0: Pero terminó, terminó.
1: Final. Histórico empate de Cabo Verde.
2: Y se lo terminó en un tiro libre en ataque de Cabo Verde, que se le fue al humo todos los jugadores de Cabo Verde porque tenía la última.
1: Te digo, igual no sé si yo juego contra Cabo Verde, como lo que vi. Son tremendo.
3: Dale, Manu.
1: Te estoy haciendo una broma. Yo sé que vos no querés jugar con Uruguay. A mí, particularmente, Uruguay no me asusta.
0: Pero perdón.
1: A mí no me asusta Uruguay. Vos le tenés miedo a Uruguay y yo no, eso pasa.
0: Escuchame una cosa. Yo soy un tipo que tiene 25 años y 25 de fútbol. No me puedes decir que preferís a Uruguay antes que Cabo Verde.
1: No, no estoy diciendo eso.
0: Manuel Jarque.
1: Pero vos le tenés miedo a Uruguay y para mí Uruguay es un equipo muy flojo. Pero bueno.
0: Pero Pichi. De mi amigo Pichi, ¿qué hizo cuando te engendró?
4: Enloqueció Javi.
1: Bueno, yo analizo futurísticamente. Bueno, lo de Uruguay es muy, muy, muy triste. Yo no sé cómo va a ser para ganarle a España a Uruguay.
0: Yo te entiendo que flojo Uruguay, pero siempre con Argentina sacan un plus y es un clásico sudamericano. No los quiero. A mí me prefiero. Mira, ya te voy a decir una cosa. Sí, mira, no quiero decirlo porque no quiero ser, pero si tengo que quedar afuera con Cabo Verde, no me molesta, ¿verdad? No. Te digo, prefiero estar afuera con Cabo Verde y no con Uruguay.
1: No, con Uruguay sería tremendo. Bueno, ahora Uruguay empatando incluso puede llegar a clasificar como mejor tercero.
3: Tercero.
1: Pero
2: Uruguay
1: sería muy difícil porque dependería de que no haya un ganador.
0: El resto de los terceros.
1: Sí.
0: Primero.
1: Es raro. Hoy está segundo Uruguay igual, con este empate.
0: No, pero mirá, te puedo decir esto. Uruguay puede perder con España, quedar afuera, obviamente. Y Cabo Verde empatar con Arabia y quedar segundo con 3 puntos.
1: Ah, increíble. Con tres empates. Increíble. No está nada cerrado, porque además, incluso España puede quedar tercero todavía.
2: Mientras que habla Bielsa.
1: Habla Bielsa.
5: Diego Valverde entró más por izquierda. ¿Le convenció ese rendimiento o no?
6: Bueno, no es una cuestión determinante. Puede jugar libre por todo el frente.
5: ¿Qué entiende que fue determinante para el resultado entonces?
6: Que lo determinante para el resultado fue que cedimos el protagonismo en algún momento en el que lo conveniente hubiera sido mantener la presión sobre el rival.
5: Gracias, Marcelo.
0: Qué loco, ¿no?
1: Oh,
0: qué loco. Pensar que se puede quedar afuera dos veces en primera ronda con dos selecciones sudamericanas muy grosas. O sea, Argentina en el 2002 y ahora... Uruguay.
1: Tremendo.
0: La realidad que está a un paso de que eso suceda, porque si vimos este Uruguay estos dos partidos,
1: sí.
0: Si vimos el España que vimos hoy, España lo tiene que pasar caminando el partido.
1: Y con la misma mala al 100% ya va a estar, ¿no? La idea, por lo que uno puede averiguar en medios españoles, es que Lamine pueda jugar de titular con Uruguay. Y bueno, Uruguay va a tener que ganar.
0: Acá mi amigo Dieguito Janco me dice lo mismo. Si empatan, a ver. El resultado de ahora.
1: Pará, le quiero hacer una pregunta, Diego. ¿Va a llevar el escudo mañana?
0: No. ¿Vas a llevar el escudo? Me pregunta Manu mañana. Manu se enfermó, Racing, como vos, Racing. Para cinco medios distintos. Racing, mañana puede ser. Más o menos. Mañana no, porque. No, pero hay un tema. Quiero que dentro de todo lo que estamos hablando, este grupo de seis. Mañana hay 4 que no tienen entrada todavía. Entonces,
1: mira vos.
0: No, porque no se sabe si van a entrar. Bueno. Pero. Me dijeron que fue furor el otro día el trapo ese.
1: Sí, Racing. Fue furor. Dígale, Diego, dígale.
0: Todas las redes de Racing. Mirá, el trapo, lo tengo acá al lado de la pileta.
1: Impresionante.
2: ¿La toalla?
1: La toalla, claro. Sí, el toallón escudo.
0: Yo sé que a usted no le gusta, Nico.
1: No, y a Nico no le va a gustar. Igual vi bandera del rojo.
2: Hubo un temita ahí con tapando un escudo de Quilmes que yo leí por ahí por las redes sociales.
0: Ah, sí.
1: ¿En serio?
0: Fue ese mismo trapo que vos leíste el problema.
2: Yo sé, entiendo que hubo algún tipo de...
1: Bueno, lo siento por los muchachos de Quilmes.
0: No, pero ya que yo estuve ahí, estoy con él. No fue sin intención absolutamente.
2: Sí, obvio.
0: No pasó a mayores. Y la que iba a ir, te voy a decir una cosa que se enoje quien sea.
1: Dígale a Diego que mañana...
0: Si vos pones...
1: Mañana a las 12 presentan a Voivoda. A las 10 de la mañana de allá.
0: Rara la hora que presentan a Voivoda, ¿no?
1: Sí, rara la hora, raro el día.
0: ¿Qué estaba pensando?
1: Muy
0: raro.
1: ¿En qué pensaba Milito?
0: ¿En que no vaya la gente para no hacerle preguntas?
1: Indirectamente nos hace pensar eso, ¿no, Javi? Que...
0: Pero es ridículo. ¿Vos cómo vas a presentar un técnico nuevo de un club gigante?
1: 2 horas antes de que juegue Argentina.
0: 2 horas antes de que juegue Argentina, un partido clave con la clasificación.
1: Yo no lo puedo entender. La verdad que no te importa nada
0: la selección argentina, o es una pésima estrategia de comunicación.
1: Sí, bueno.
4: Me inclino por la segunda, Javi.
1: Sí, no, es raro, pero bueno.
0: Hace, Hace mucho que venimos hablando de, y esto no sacando cualquier humano lo sabe, hace mucho que venimos hablando que Racing está comunicando muy mal hace mucho tiempo.
3: La gran
0: esto
3: mayoría.
0: Es otra manera de comunicar mal. Esto es una gran manera de comunicar mal, porque vos tenés que presentar al nuevo técnico Racing con bombos y platillos. Uh-huh. Empieza una temporada nueva, vienen refuerzos nuevos, una gran ilusión para el hincha de Racing. ¿Cómo lo presentás una hora y dos horas antes que juegue la selección un partido clave?
1: Sinceramente, no se puede explicar.
0: Como periodista no lo entiendo, como directivo de un club menos. No lo puedo, no, es inentendible. Y yo ahí no le quiero caer a Milito, porque la verdad que no sé quién, estaría desconociendo quién es el responsable. Pero yo creo que alguien tiene que ponerlo en caja a los chicos que hacen la presentación.
1: Sí, yo no sé si.
0: Pero pásenla a las 6 de la tarde o háganla un día después. ¿Qué te modifica?
1: Uno imagina. Aparte, indirectamente haciéndola esa hora, tenés que hacerla breve y. Bueno, en fin, lo cierto es que mañana Racing arranca la pretemporada y entiendo que lo querían hacer para que no haya días de pretemporada con el técnico sin que lo presenten, pero bueno, es raro.
0: La podés hacer a las 7 de la tarde, que ya el partido terminó hace 5 horas y nadie te va a decir nada.
1: Entonces, sí, también, o el martes, sí, pero bueno, en fin.
0: O el martes, pero bueno, volvamos al equipo, sí. Que es lo que estábamos hablando hace un ratito. A ver, si no pasa nada raro y por ahí no creo que lo confirme ahora en un ratito Scaloni, que en la conferencia de prensa
1: no creo,
0: pero yo creo que Dibu Martínez, Nahuel Molina, Cuti Romero, Lisandro Martínez y Facu Medina, los del fondo, Enzo Fernández, el medio de siempre de
1: Paul, sí.
0: McAllister, Thiago Almada, ahí teníamos alguna duda si era Thiago Almada o Nico González, yo tengo que va al mismo medio con Thiago Almada, ratificándolo, y arriba mantiene los dos de punta, sí. Messi y Lautaro.
1: ¿Cómo lo banca Almada, lo sostiene? A ver, para mí Almada es un jugador que ha rendido mucho en la selección, que en el Atleti no tuvo un buen año, pero parece que es uno de los pollos de Scaloni ahora, porque lo mantiene a pesar de que Nico González entró bien el otro día.
0: Sí, pero vos sabés que sí, yo coincido y sostengo. Lo que pasa es que él confía mucho en el trabajo que le hace Thiago Almada. Primero porque hace el trabajo sucio, y lo libera a los otros tres, porque la realidad.
1: La verdad.
0: Y porque el otro día las triangulaciones que tenían en ataque Enzo Fernández, McAllister, que tampoco tuvo un gran partido, pero que jugó bien, y Messi con la colaboración del 9, la verdad que el laburo sucio lo hacía Teo Almada, que los corría todo, un poco después lo que hizo Nico González, además que la diferencia es que Nico González tuvo un poco más de verticalidad que la que tuvo Almada. Almada tenía más enganche para el medio, Almada tenía un poco más de diagonal, Nico González fue mucho más vertical, mucho más incisivo en ataque y tiró mucho más centro. Almada hizo otro trabajo, fue una especie de cuarto volante central, como se dice ahora, de un interno un poco más adelantado.
1: Y lo de Lautaro, y bueno, ya también para ir dejándote tranquilo, Javi, que estás ahí, imagino vas a ir para ver el último partido de Nueva Zelanda, sí. Irán, ya se viene la palabra de Scaloni. Lo de Lautaro, ¿es porque Julián no está al 100 o porque le quiere dar confianza justamente a Lautaro Martínez, que jugó de titular el otro día? Porque muchos habló de que qué rápido lo sacó a Lautaro, jugó 55 minutos, pero si bien eso fue algo cierto, mañana parece que va de nuevo de titular.
0: En principio, por lo que tengo yo, iría mañana de titular de nuevo. Yo creo que es ratificar la confianza, porque no es que tuvo un mal partido Lautaro, sino que lo que yo creo es que necesitó de otra funcionalidad en esa parte del ataque, que es lo que le dio Julián. Vos fíjate que Lautaro le hace el trabajo de correrlos a todos, de chocar a los defensores, y lo que necesitó el otro día Argentina fue recuperar la pelota rápido, y el que encabezaba los ataques, ya no estando Messi, era Julián. El que bajó 30 metros a buscar la pelota para encabezar los ataques fue Julián Álvarez en el segundo tiempo,
1: sí.
0: Después que ingresó. Y Lautaro eso no se lo dio. Lautaro hizo todo el trabajo totalmente distinto. Chocó todo el tiempo a los defensores. La iba a buscar en tres cuartos para arriba. Entonces me parece que fue totalmente distinto el trabajo que hicieron, y necesitó Scaloni de eso. Yo creo que el trabajo de Lautaro, si bien fue opaco para algunos, para mí fue bueno, porque desgastó a los defensores, porque hizo un trabajo que es lo que te hace Lautaro siempre. La diferencia de la selección es que Lautaro está acostumbrado en el Inter a jugar con otro 9, que es Thuram, que es una bestia humana.
1: Además,
0: y acá juega con Messi, que es un delantero totalmente distinto a lo que es Thuram.
1: Entonces, sí, se la tiene que rebuscar un poco más solo Lautaro, claro, que lo puede hacer, pero bueno, obviamente que Julián Álvarez en este esquema quizá entra un poco mejor. Veremos qué sucede mañana. Argentina va a enfrentar a un rival como lo es Austria, que ganó el primer partido.
3: Difícil, ¿eh?
1: Hay respeto, ¿no? Veo y noto bastante respeto para con Austria, que obviamente es un rival europeo y tiene jugadores casi todos en la grande liga de Europa, Javi.
3: Yo digo que es una pequeña Alemania.
1: Claro, es verdad.
3: De verdad.
1: Es verdad.
3: De verdad.
1: Por el estilo de juego y tiene muchos jugadores en Alemania.
3: Como país y futbolísticamente. Sí,
1: también, las dos cosas.
3: Es así, es sí. Real, es un equipo europeo, fuerte, que por momentos tiene buen pie, muy vertical, que tiene una presión alta a veces interesante, y que además tampoco va a salir como loco, porque mira, yo hoy me crucé un par de... hay algunos dando vuelta austríacos, y ellos están confiados. Mañana it's the day, ellos tú sustentas que mañana puede ser el día, pero también
2: mejor.
3: Son inteligentes y no se van a regalar.
1: No, con un punto mañana, están casi adentro, además.
3: Con un punto están adentro, no, ya con cuatro sí. Puntos y Argentina con bien están adentro. Yo lo que digo es que hasta perdiendo 1-0 casi que están adentro, porque después tiene un partido con Argelia, y no te olvides que clasificando hasta 3 del grupo. Yo creo que no hay chance de que con 4 puntos vos estés afuera hoy.
1: Es muy difícil, veremos. Sí, es un equipo que contra Jordania, yo lo vi el partido, dio ventajas, pero bueno, tiene jerarquía arriba y lo terminó ganando.
2: Argentina juega con seriedad.
1: Sí. Bueno, Javi, te voy despidiendo porque está por hablar con
3: Scaloni.
1: Y así también te dejamos
3: gigante.
1: Tranquilo. Y bueno,
3: abrazo enorme para todos. 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
3: 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Y arroba cabecetas Naño Key, que ya en cualquier momento ya salen las redes. Ojo,
1: ¿Qué?
3: Arroba cabecetas Naño Key desde la ciudad de Dallas.
1: Muy bien.
2: Espectacular.
1: Hoy estamos sorteando una de las camisetas de los
3: por eso, chicos. Ausencia alerta que ya se viene arroba camisetas Naño Key desde Dallas. Un beso grande para los dos, para los tres, para los cuatro, para los cinco, para todos los que estén ahí. Y gran cariño para todos. Gracias por el aguante desde Buenos Aires. Un beso.
1: Abrazo, doctor querido. Vaya a descansar y mañana con el partido lo cerramos. El micro del doctor Santos.
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1: Bueno, escuchamos a Lionel Scaloni, técnico del seleccionado argentino.
7: Somos
1: en la previa del partido
7: que al lado, lo dije el otro día, al lado de un amigo siempre es mejor vivir situaciones buenas o malas, siempre es mejor compartirlas y que estén al lado. Y eso es lo que todos sentimos, me imagino que él también lo siente por lo que ha dicho, y la verdad que este tema yo prefiero ya no agregar más, pero bueno, estamos bien y preparados para el partido.
8: Lionel, aquí Paulo Filippini de Radio Mitre, estamos en vivo. Quería consultarte cómo crees que se va a dar el partido justamente de mañana contra Austria y cómo has visto hasta aquí el desempeño de las grandes potencias en el Mundial. Si crees que es un Mundial donde puede haber muchas sorpresas.
7: Bueno, Austria es un rival difícil que tiene muy buenos jugadores. Que presiona bien, que es un equipo vertical, ha hecho una gran clasificación y lo hemos estado viendo que es un rival a tener en cuenta. Así que será un partido complicado. Los dos hemos ganado nuestro primer partido, eso puede ser que ayude a que el espectáculo sea aún mejor, así que difícil, duro. Y bueno, lo que se está viendo en el Mundial es que no hay partido fácil. Sobre todo la fase de grupo siempre ha sido un poco, históricamente diría yo, a lo mejor este Mundial se está dando un poco más porque hay más partidos, pero sí que la fase de grupo siempre ha sido difícil para todos y las condiciones también de calor, de que se pare el partido constantemente, hace que bueno, eso a lo mejor le dé una mano al equipo que teóricamente un poco más débil, porque tiene tiempo a recuperar, tiene tiempo a preparar, cosa que antes a lo mejor no había. Creo yo que al final que se ha hecho para tener más tiempo y bueno, se hace un poco cortado el partido. Eso de cuatro tiempos parece, casi te diría que es real. Nosotros en el vestuario, en el entretiempo, tenemos 3 minutos para hablar con los jugadores. Entre que van y vuelven, 3 minutos y medio. Y ahí se para otros 3 minutos y medio. O sea que, pero bueno, se ha hecho y acá estamos para mandar. Y digo que sorpresa, bueno, yo creo que al final van a estar, las grandes selecciones van a estar ahí. Hay muchas además que pueden competir y van a estar, sin ninguna duda que va a ser un mundial difícil.
9: Lionel acá, Miguel Bocio para Telefe Noticias, ¿cómo estás? Feliz día, ante todo. Imagino que te habrá pasado como nos pasa a nosotros que somos padres, que te llaman tus hijos para desearte un feliz día y te piden traer la copa. Imagino que para vos, más allá de ser un papá campeón del mundo, también te debe haber pasado. Y la duda que tenía es cómo haces para ver todos los partidos que hay, cómo te las arreglás como técnico de una selección que es candidata, para ver la cantidad de partidos enormes que hay. ¿Te los resumen? ¿Elegís algunos? ¿Cómo haces?
7: Bueno, primero, Miguel, feliz Día del Padre para todos. Nico me lo había dicho que lo diga y se me pasó. Feliz día para todos los que son papás, para todos los padres de todo el mundo, de Argentina, porque no es en todo el mundo, ¿no? Imagino, de Argentina entonces. Y en especial a mi viejo, que hablé hace un ratito, así que gracias que me hiciste acordar. Los partidos vemos todos, lo que podemos lo vemos todos, en directo. Y después, yo ahora, por ejemplo, estaba viendo el final de Uruguay-Cabo Verde ahí en la tele, mientras hablaba Enzo, y está bueno verlo. Está bueno porque se aprenden un montón de cosas, continuamente vas mirando situaciones y aparte porque nos gusta. Y concentrado no hay muchas más cosas para hacer, ¿eh? Es mirar los partidos del Mundial, hablar con los tuyos e intentar ver por dónde va el Mundial, que está un poco jodido, ¿sabes por dónde va el Mundial? Hay situaciones muy muy extrañas, entonces la estadística al final son bastante engañosas.
10: Carlos Fernando Navarro Montoya para Radio Nacional. Lionel, ¿nos podrías ilustrar acerca de las diferencias que encontrás entre tu primer rival, que fue Argelia, con Austria?
7: Un gusto saludarte, Fer. Bueno, diferencias las hay en todos los equipos, pero creo que tienen similitud en que son equipos que van a buscar el arco enfrente, a lo mejor de una manera diferente, Austria más vertical, no juntando tantos pases, aunque tiene buenos jugadores. Pero sí que son equipos que salen a buscar el partido y eso creo que está bueno para el espectáculo. Va a ser un partido, creo que, entretenido para el público.
11: Lionel acá, Alejo Rivera para Canal 9. Me quiero subir un poco a lo que dijiste recién respecto de este fútbol de cuatro cuartos, que en definitiva es así. Si genera algo en el cuerpo técnico, en ustedes, en la planificación, en decir, bueno, se piensa algo para el primer cuarto, se piensa algo cuando vengan los muchachos en la primera pausa, no sé, ¿cambia algo?
7: No, bueno, todo lo que tenga en la cabeza puede cambiar en base a lo que pase en esos 22, 23 minutos, o sea que tenemos gente que está arriba analizando el partido, más nosotros que estamos acá sentados en el banco y buscamos soluciones, buscamos, bueno, lo que se hace en un entretiempo normal se hace ahí. Por eso digo que, bueno, tanto para que juega bien, también a lo mejor me confundo diciendo que es solo para el rival más débil, también para el que pretende atacar, te da tiempo a corregir, ¿no? Pero digo que se hace raro adaptarse a eso. Imagino que dentro de un tiempo, si se sigue haciendo, será algo normal, como todas las cosas que se han mejorado o que se han hecho casi normales. Todavía creo que esto no está normal para nosotros, se hace bastante cortado, pero bueno, se intenta analizar y se intenta corregir. Por eso yo creo que hay veces que los partidos pasan de una manera a otra de en el mismo primer tiempo, solo por esto, porque están para corregir y entiendo que se mejorará. Hay gente que analiza, que muestra computadora, que muestra, bueno, tablet, todo eso. Nosotros vamos más por el mano a mano de hablar, pero bueno, cada uno tiene su librito.
12: Lionel acá, Esteban Edul para ESPN. Recién cuando Enzo Fernández le hablaban del plan de partido, él hablaba de tener la pelota como una cosa ideal sobre el rival y sobre Argentina. Quiero preguntarte por algo que a veces pasa, en el último partido pasó, que el equipo pierde la pelota o se retrasa, justo coincidió que pusiste jugadores que tienen características más para jugar de contra, si es que el equipo lo quiere. Si es algo que lo buscás por momentos, si Argentina va ganando, tirarse un poquito atrás y tener más metros, o si es aprovechar lo que puede ser, no sé si un defecto o algo que no querés que pase, que es que el rival te saque la pelota y eso te obliga a jugar por momentos un poco de contra.
7: Bueno, para mí el primer tiempo y el segundo con unos jugadores u otros fue idéntico, no fue por los cambios como creo que interpreto que estás diciendo. Al final el rival juega y el rival te somete, lo importante es lo que siempre digo, si hay un rival que está mejor o que está haciendo las cosas mejor o que te sorprende con algo, bueno, hay que atrincherarse, hay que defender. No puedes imponer tu juego y hay veces que ha sucedido y seguirá sucediendo. Lo importante es que cuando te hacen eso el equipo esté pronto. Si no estás pronto para hacer eso, se te complica. Creo que nosotros eso lo tenemos claro. No siempre se puede ser dominador del balón. Nos gustaría, nos encantaría. Pero hay veces que no somos dominadores de la pelota y a lo mejor de resultados sí, como pasó el otro día. Pero no es una idea que tenemos en la cabeza. Pero lo importante es que el equipo reacciona cuando pasa eso. Y eso es lo que a mí me deja tranquilo, la verdad.
13: Lionel, acá, Julieta Petinari para Newsweek Argentina. Se viene el cumpleaños de Messi, y bueno, ya son 20 años, no solo de él con la selección argentina, sino con vos, un vínculo entre ustedes muy especial. De hecho, el primer pase que él recibe con la selección argentina fue una pelota que le diste vos en ese amistoso, y bueno, ahora te toca acompañarlo, dirigirlo en sus últimos bailes. ¿Un deseo para él en su cumpleaños número 39?
7: El que imagino que todos queremos que sea feliz. Pensaba en otra cosa, ¿no? Que sea feliz. Se me caso.
14: Hola, Lionel. Dani Arcucci para El Gráfico. Hace unos minutos estuvo sentado allí Enzo Fernández y se volvió recurrente a hablar con él del juego, de la evolución, de su evolución personal y de la evolución del equipo. Me centro en ese medio campo compuesto por los mismos jugadores, pero a la vez son distintos a 3 años y medio atrás. ¿Qué diferencia más notable vos ves entre aquel equipo campeón del mundo en Qatar y este, y en todo caso si es todavía mejor que aquel?
7: Bueno, hemos hecho, después de Qatar, hemos hecho grandes partidos. A mi entender, la final fue muy buena, pero después de Qatar el equipo ha hecho muy buenos partidos, entonces creo que ha mantenido una línea. Hemos sumado a Thiago, que no tenía tanto protagonismo antes, nos da un poco más de quien sabe, un poco más de uno contra uno. Antes eran 4 volantes, cuando jugábamos 4, bastante más de juego y más de al pie. Thiago nos da un poco más lo que hacía Ángel cuando estaba a la derecha. Thiago nos lo puede dar un poco más a la izquierda. Vamos buscando variantes y tenemos en el banco, lo que dije el otro día, gente que puede cambiar el partido un poco más vertical, el caso de Juliano, el caso Nico González. Tenemos fuerza también con Nico Paz, que es una buena aparición. Yo creo que el equipo está en la buena línea, más allá de que han pasado 3 años y medio de aquel Mundial. No han dado muestras de haber bajado el pistón y por eso están acá, esa es la realidad. El equipo ha dado muestras de querer siempre mejorar, o al menos saber a lo que juega, y eso es lo creo que lo más importante que hemos conseguido. Ellos no han bajado el pistón, hemos intentado mejorarlo al equipo. Aunque parezca difícil, yo creo que sí, que hay margen de mejora siempre, y ellos han entendido muy bien el mensaje.
14: Lionel, ¿cómo le va? Sergio Robles para Canal 7, Diario 1, Radio Nivel de Mendoza. Quería consultarle por lo dicho de Ancelotti, si es que usted coincide, si está al tanto. Habló de que Argentina quizás no tenía la intensidad y que él creía que los equipos con intensidad se iban a imponer a las figuras en este Mundial.
7: Sí, lo que pasa es que yo entendí muy bien lo que quiso decir, El que entiende muy bien, y lo dijo de una buena manera. Yo entiendo lo que quiso decir. Lo que pasa es que, claro, ahora empezamos que dijo algo malo, para nada. Lo entendí muy bien, nos puso bien. En vez de, lo que pasa es que estamos pensando que habló mal, y yo entendí bien lo que pasa es que, como habló un español, italiano, portugués mezclado, a lo mejor la cabeza si pudiera hablar en su idioma como puedo hablar yo, lo entenderíamos mucho más, pero yo sí entiendo que fue un halago más que una crítica, porque así yo lo entiendo y estoy seguro, segurísimo de eso.
11: Acá, estamos en vivo para Cadena 3 Argentina. Preguntarte por la parte física, esta vez, estos días pudimos ver que podías y tenías a disposición los 26, si para mañana están a disposición los 26, están todos al 100%. Muchas gracias.
7: Bueno, al 100 ya lo expliqué varias veces, es difícil que estén al 100, no solo los argentinos, todos los chicos que han jugado... No sé cuántos partidos este año. Bueno, lo importante es que lleguen al máximo de sus posibilidades y yo creo que sí que estamos con los jugadores al máximo de sus posibilidades. Algunos con algún problema arriba o abajo, pero están todos disponibles para jugar. Eso dependerá de la alineación que saquemos. Pero en principio están los 26 y eso está bueno.
15: Aquí Lionel Néstor Clivati, del Espectador de Rafaela. Volviendo a los dichos de Ancelotti, pero con esa aclaración que has hecho... te pregunto si, de acuerdo a ese concepto, a ese criterio, si estás de acuerdo con que este puede ser un mundial de alta intensidad y si esa es la única manera de competir para pelear por el título.
7: Hay que ver por qué se entiende por intensidad. Yo creo que este es un mundial que cuando no se tiene la pelota hay que intentar que no te hagan daño. Estamos viendo que no hay muchos equipos que vayan a presionar alto, mano a mano, porque primero porque el calor, segundo porque los jugadores están justos, entonces se hacen fuerte de mitad de cancha y creo que es ahí donde se está decidiendo mucho el partido. Pero estamos viendo que gana el que tiene tres delanteros, el que defiende con cinco, el que defiende con cuatro. Por eso digo que todavía es pronto para analizar... a mi criterio por dónde va a ir el Mundial, pero no tengo duda que las grandes selecciones van a estar ahí, eso estoy seguro.
16: Hacemos las últimas dos. Lionel, Juan Castro del diario Marca de España. Aprovechando eso que has dicho, hoy ha jugado España, si lo has podido ver, ¿qué te parece España? Si has hablado con Luis. Y una breve cosa, mañana es el 40, no soy argentino, pero mañana es el 40 aniversario del gol del 10 en México 86, ¿dónde estabas? ¿Qué te genera eso? Gracias.
7: Bueno, sí, a España la vimos en el gimnasio del hotel, del entrenamiento, porque estábamos para viajar, y no me sorprende que haya ganado, porque tampoco me sorprendió que el primer partido haya empatado, porque no merecía empatar. Son cosas del fútbol, que puedes empatar un partido, pero si hay que empatarlo de esa manera, con no sé cuántos tiros al arco, y me parece que es una selección que está en salud y que ha demostrado que está bien, así que sin duda será una de las que estará en la pelea final. Y bueno, la verdad que creo que estaba en mi casa, en la casa de mi abuela, porque vivíamos todos en la casa de mi abuela, éramos no sé cuánto viviendo ahí, no teníamos casa nosotros, un televisor muy chiquitito. Sí, estoy casi seguro que estaba ahí, emocionante. No sabía que mañana se cumplen años, así que de ese golazo, así que disfrutémoslo, lo veremos por todo el lado mañana, así que lloraremos un poquito también.
17: Lionel, Adrián Broski para Dame Gol Santa Fe y para Hora Cero de México. Bueno, primero feliz día del padre para vos y todos los Scaloni, ¿no? Seguramente siempre Chiche ahí presente, ¿no? En la mente y en el corazón y al lado tuyo. Y en segundo lugar, seguramente analizar las cosas negativas de un 3-0, de una victoria en el comienzo es lo más importante para un director técnico, ¿no? Todo lo otro es halago y es repetirlo. ¿Cuáles son, a pesar de que dijiste que es un rival diferente a Austria, cuáles son las cuestiones que analizaste como negativas en el primer partido y que vas a intentar mejorar para el equipo en el segundo encuentro?
7: Bueno, no te las voy a decir, pero sí, claro, pero no creo que haya entrenador que te la diga las cosas negativas, pero bueno, imagino que cualquier entrenador rival analiza cómo se puede hacer daño a Argentina, y hoy hay acceso a un montón de cámaras, un montón de situaciones. Entonces, pero sí que hay cosas, siempre hay cosas para mejorar, siempre hay cosas para corregir. Hemos trabajado en eso y nosotros siempre que vemos cosas que no va bien intentamos decírselas, picárselas, no nos quedamos con eso, más allá de que no sé, uno haya hecho un gran partido, y si tiene que, tenemos que mostrarle que ha hecho algo que no estuvo bien, se lo mostramos, porque creo que es importante. Creo que lo hacen todos los entrenadores esto. Pero sí, sí que tenemos, lógicamente, como cualquier equipo, nuestros puntos débiles. Esperemos que no los sepan encontrar, eso es lo interesante. Gracias.
16: Thank you.
1: Ahí pasaba la palabra de Lionel Scaloni, director técnico del seleccionado argentino, en la previa de lo que va a ser el partido de mañana ante

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1: Por el momento puntual del año en el que se juega el Mundial, si vos estás poniendo el equipo con el que en algún momento tenías en la cabeza antes de venir, o si ya te estás basando un poco en cómo están futbolísticamente, dependiendo cuánto tiempo estuvieron sin jugar y están volviendo a jugar. Por ejemplo, el caso de Julián, que estuvo como un mes sin jugar entre una cosa y la otra, o algunos otros también.
2: No, siempre ponemos el equipo que mejor esté. Siempre hemos hecho lo mismo. No, más allá de que hoy Julián no esté o otros tantos estén en el banco, el equipo que ponemos es el que mejor está ahora. Y creo que eso es lo que hemos hecho siempre y vamos a seguir haciendo, analizando partido tras partido, y eso es lo más importante.
3: Te quería preguntar por las situaciones particulares de Montiel, de Tagliafico y de Paredes. ¿La idea es que sumen minutos los tres?
2: Bueno, la idea es que están convocados, están disponibles, están todos para poder aportar. Lo importante es que se han recuperado. El caso de Leandro creo que está bastante bien y está para poder jugar. Gonzalo el otro día, por precaución, por un tema de minutos, un tema de que venía con poco rodaje, decidimos sacarlo. Se ha recuperado bien, así que también está disponible. Y Nico, bueno, en principio para nosotros sigue siendo un jugador importantísimo, lo vamos a llevar en tanto y en cuanto creamos que pueda jugar, lo vamos a llevar poco a poco, porque creo que para nosotros sí es súper importante y bueno, dio muestra de estar bien y eso nos deja tranquilo.
4: Realmente quiero contar un poco por la gente. El primer partido era 80-90% argentinos, venimos acá del Banderazo, repleto, parece que fuera Buenos Aires, Córdoba, cualquier parte. Si se dan cuenta de eso, ¿cuánto afecta en el partido, si lo toman en consideración y si es un motor para ustedes como equipo?
2: Sí, sin duda que, de hecho, los chicos se quejaron porque el colectivo va todo tapado y no pueden ver afuera y no pueden saludar a la gente, y la verdad que eso no fastidió un poquito. El apoyo de ellos es fundamental, verlos cómo alientan, cómo festejan, ¿no? La llegada al hotel, eso que es una inyección anímica enorme y bueno, que lo disfruten.
1: La última vez que Argentina jugó un partido oficial en Dallas fue hace 32 años y acá en esta ciudad nació el Me Cortaron las Piernas. Vos tenías 16 años. ¿Recordás en ese momento cómo te acompañó esa frase, cómo lo viviste como futbolero y de qué manera te atravesó en el después?
2: No sabía que había sido acá. Recuerdo la frase, que fue para todo, imagino, triste. Imagino que cuando estaba llorando él, estaban llorando todos, porque eso, esa imagen la tengo, lo que no sabía que había sido acá. La verdad que es una anécdota, esperemos mañana que nos vayamos más contentos que aquel día.
5: Gracias, Leonel.
6: Ahí pasaba la palabra de Lionel Scaloni, técnico del seleccionado argentino, luego de la conferencia de prensa, habló en zona mixta con los colegas, y Argentina se prepara para el duelo de mañana ante Austria a las 2 de la tarde.

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1: ...21:50, ya en breve vamos a dar los ganadores, porque vamos a tener muy buenos sorteos. Estamos teniendo muy buenos sorteos. Han llegado muchos mensajes, así que les agradecemos a todos ustedes por escribirnos y por mandarnos. En breve vamos a dar a conocer los ganadores, porque estamos sorteando unas ojotas de Bagunza, porque este mundial lo vimos de la mano de Bagunza, las ojotas del fútbol argentino. 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
0: Feliz día, sí.
1: Los que hayan recibido las Bagunzas seguramente sean unos afortunados, porque están muy, pero muy buenas. 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Nico, Popurrí Independiente, también a Agus, obviamente, porque tengo a los dos aquí. ¿Qué pasa con Maxi Gutiérrez? ¿Se va o no se va?
2: Bueno, parece que después de un... te diría semestre...
1: bimestre.
2: Sí.
3: Trimestre.
2: Trimestre, 5 partidos. Parece que se va. No está nada definido. Hasta el viernes, la información que teníamos es que el equipo ruso Krasnodar elevó la oferta, por ende Independiente se acercó a llegar a un acuerdo. Lo que pretende Independiente son 5 millones limpios.
1: ¿Cuánto tiene Independiente? ¿La mitad de la ficha?
2: Exactamente, y 5 millones limpios es lo que pretende Independiente. Hasta el viernes estaba todo muy avanzado, claramente todavía no vamos nada por cerrado, pero parece que 5 partidos buenos le bastaron a Independiente para vender un jugador por más de 3 millones de dólares.
1: Qué raro, ¿no? Digo, no lo llevó a disfrutar en cancha casi. Claro, parecía hoy titular fijo, pero bueno, esa plata Independiente no la puede rechazar.
2: No, y además que... No sé qué pensás, Agus, pero jugó... muy poco.
1: Marcó la diferencia.
2: Marcó la diferencia.
3: Aparte,
2: pero
3: vino a mitad de campeonato, que ya de por sí es corto el campeonato argentino, y se va de una manera rápida. Obvio, por la plata que le termina quedando Independiente y por la necesidad que tiene Independiente de vender, si se concreta, es una buena venta.
2: Sí, total.
1: 5 millones limpios, imagínate, Independiente.
2: Para un jugador que jugó 5 partidos y,
1: claro, eso.
2: Y con el necesitado que esté Independiente.
1: Más allá de que pierden lo deportivo, un jugador parece importante, pues de selección también suele haber subido el valor.
2: Yo creo, mira, el otro día, el viernes, más bien el jueves, cayó una demanda de Tevez por un incumplimiento de pagos.
0: Increíble.
1: De, por tarde, ¿no?
2: Sí, claro. por $1,000,000, de dólares, perdón, ojalá de pesos.
0: Ojalá de
2: pesos. Por un millón de dólares. Entonces yo creo que claro, la venta esta por 5 millones vendría más que bien. Bueno, de Deportivo habría que tapar. A ver, la realidad es que tampoco jugó tanto como para decir era una pieza clave. Yo creo que Independiente, yeah, ahí, yeah, ahí está en la dirigencia, que está cerrando su sitio.
1: Sería el Krasnodar de Rusia, ¿no?
2: Al Krasnodar de Rusia, exactamente. En tratar de traer a alguien para suplir la vacante que va a dejar. Después, otra información que llegó en los últimos días es que Independiente tiene como prioridad Santiago Mele para el arco.
1: Mirá, el uruguayo.
2: Sí, parece que ya hubieron charlas.
1: ¿Se va Rey?
2: Eso todavía está. No llegó oferta.
3: Claro, Rey quiere quedarse en Independiente.
1: Claro, tema que no está muy convencido.
2: Pero no está muy convencido. Se aceleró por Santiago Mele. Hubo un primer acercamiento. Nada más que un Zoom en el cual se pusieron en contacto las partes.
1: Sondeo.
2: Que parece ser un poco más un sondeo, porque puede ser que haya algún tipo de acuerdo, no de acuerdo, pero sino que se van poniendo de acuerdo en alguna que otra condición.
1: ¿Atajan el fútbol mexicano, Mendes?
2: Sí, no te quiero decir.
1: Se fue Unión y.
2: Claro, porque te digo, le perdí un segundito el rastro en el último tiempo, porque después de Unión, creo que salió a México.
1: Sí, en el Monterrey.
2: Monterrey, perfecto, sí. Entonces, nada, eso es como otra de las noticias, porque teniendo en cuenta que Rey no se quiere ir, pero Independiente está buscando un reemplazo.
1: Bien, bueno, hay las novedades de muy Independiente en cuanto a Racing
2: una
1: mañana.
2: Una cosa más.
1: Obvio.
2: Ábalos, que parece ser también
1: el otro día
2: a vender, que el otro día debutó. Se enfrió mucho la Olimpia. Al jugador no ve como a los ojos seguir un semestre más de Independiente. Lo que
1: se puede quedar.
2: Se puede llegar a quedar. Lo que sí, que más de un semestre más no creo que Independiente lo pueda retener.
1: No, lógico. Más siendo mundialista, así que sí. Veremos. El Rojo necesita vender. En cuanto a Racing, cortito, mañana, bueno, a las 12, lo que dijimos antes, presentación de Boivoda como nuevo técnico. Arranca la pretemporada a la mañana, el primer entrenamiento. Racing entrenará toda esta semana en Avellaneda y después hará la segunda semana de la pretemporada en Cardales, en el Sofitel de Cardales. Así que eso en cuanto al mundo Racing. Ya cerró su primer refuerzo, Alfonso Espino, el Pacha Espino, lateral izquierdo, 34 años del Rayo Vallecano. Viene el uruguayo, firma por 2 años, es jugador libre. Así que seguramente en los próximos días haga la revisión médica. Y hay un interés muy fuerte por Lautaro Díaz, delantero del Santos. Está préstamo en ese club desde el Cruzeiro, así que podría haber alguna negociación con el Cruzeiro para interrumpir su préstamo y que pueda llegar a la academia. Boivoda lo dirigió en Santos y lo quiere. En cuanto a Boca, cortito, Jorge, al Vasco, ¿cuándo lo presentan?
4: A la espera de la oficialización, como lo decíamos, ya institucionalmente se lo presentó a través de redes. La noticia importante para Boca es que ya cerró su primer refuerzo. Sí. Hablamos de Leandro Lozano, el lateral derecho de Argentinos Juniors. Mañana se realizará la respectiva revisación médica. De no haber inconvenientes, se convertirá en nuevo jugador del Club Atlético Boca Juniors.
1: Bueno, ahí hasta ahí la información de Boca, del Rojo, de Racing, va a aburrir un poquito de información. Y vamos a dar a conocer los ganadores de las ojotas de Bagunza, de la camiseta de la selección y de la pulserita de Ámbar para alentar a la selección argentina, en la voz de Agustín San José. Augusto, tuyo.
3: Por supuesto, el ganador de la camiseta de la selección argentina de camisetas Nani es Martín Aguerrido, de Villa Crespo. 768, sus últimos números del documento. ¿Quién se lleva la pulsera de Argentina de Ámbar Accesorios? Es Mauricio Rojas, de Lanús.
1: Muy bien, Mauricio.
3: 456, los últimos números. Y por último, quedan las ojotas de Bagunza.
1: A ver.
3: La ganadora es Camila Rodríguez, de Palermo.
1: Muy bien, Camila.
3: 923, los últimos números del documento. Los tres afortunados que se llevaron hoy los premios que damos acá en este hermoso programa.
1: Bueno, Agus, espectacular. Gracias a todos por escucharnos, por seguirnos. Nos reencontramos seguramente el fin de semana que viene. Y ha sido un placer. Agus, Jorge, Nico. Mati y el Flaco Spinetta también en operación técnica con todos ustedes. Mi nombre es Manu Jarque, un placer haberlos acompañado en esta noche de sábado. Nos reencontramos el fin de semana que viene y que estén muy bien. Abrazos.

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1: ¿Cómo le va? Muy, pero muy buenas noches. Bienvenidos al turismo, bienvenidos a Sentí Argentina. Soy Ricardo Ceronero y te voy a acompañar desde ahora, desde las 22:01 en este domingo 21 de junio que comenzó el invierno hasta la medianoche aquí en AM590 Radio Continental.
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1: 11 grados la temperatura en este domingo 21 de junio. Probabilidad de precipitación de 10%, una humedad del 81%. Y bueno, estamos prestos a lo que va a ser mañana el partido de Argentina frente a Austria. Estamos viviendo el clima de mundial, sin ninguna duda. Vamos a hablar de turismo, de eso se trata el programa. Turismo, arte, cultura, buena música y también gastronomía de nuestro país tendremos en esta noche. 11-44-000-590 son nuestros medios de comunicación. Dejá tu mensaje de texto cortito y también tu mensaje de audio, así te lo podemos pasar. Bueno, como te decía, una tarde de domingo, de Día del Padre, feliz Día del Padre para todos los papás, una tarde de domingo de Día del Padre, pero también con mucha actividad en el campeonato mundial. Por ejemplo, Japón, una de las revelaciones de este campeonato internacional de fútbol, ganó 4-0 a Túnez, dejándolo afuera ya marginado de este mundial. España, volvió a España a triunfar 4-0 frente a Arabia Saudita. Bélgica empató 0-0 con Irán. Y acá está la sorpresa realmente. Uruguay 2, Cabo Verde 2. Cabo Verde, que venía de empatarle a España 0-0, ya era una algarabía, era ya algo inédito, y ahora le acaba de empatar con 2 goles a Uruguay, que está comprometido realmente, se puede clasificar como mejor tercero, o también tiene la posibilidad de ganarle, ¿por qué no?, a España en el último encuentro y clasificar también primero. Bueno, todo puede pasar en este mundial. 22:03 hasta la medianoche, estamos en Sentí Argentina, como siempre tendremos lo mejor del turismo. Enseguida vamos a saber de qué se trata Cabo Verde, esta sorpresa de este mundial 2026. Vamos a ver dónde se ubica, cómo ha llegado. Amalia tiene todo ese desarrollo para ver dónde es Cabo Verde, que ya te digo que es República de Cabo Verde, un estado soberano insular de África, es de país africano. Bien, vamos con lo que vamos a tener esta noche de domingo 21 de junio aquí en Sentí Argentina por Continental. Saludamos también a Matías Barrios, a Nico Espineta en operación técnica, en producción Amparo, Alza y todo el equipo, como siempre, que hacemos Sentí Argentina. Ayer estuvimos, como siempre, de 12 a 16 horas. Hoy volvemos hasta la medianoche y te invitamos, como siempre, también a revivir todo esto a través de nuestro portal web www.sentiargentina.com. Vamos a ir al resumen de lo que tenemos para esta noche. Hay mucha actividad, hubo mucha actividad y va a haber mucha actividad turística y presentaciones de los distintos destinos de la República Argentina, porque obviamente se viene la temporada de invierno, se vienen las vacaciones de invierno y todo el mundo se prepara para recibir la mayor cantidad de turistas posible. Por ejemplo, la semana que viene se va a presentar aquí el Camino Belgrano, Rosario y Tucumán, entre otros, van a hacer la presentación. Ya hizo la presentación Bariloche, el Planetario, ya hizo la presentación Neuquén, ya hizo la presentación Río Negro, Chubut. También estuvimos nosotros desde Puerto Pirámides, en Chubut, con la presentación de el avistaje de ballena embarcada, ballena franca austral embarcada. Pero ¿qué vamos a tener precisamente hoy? Acompañando lo que fue ayer sábado aquí en Continental, vamos a estar desde Entre Ríos, que presentó aquí en Buenos Aires la temporada turística de invierno 2026, con una acción integral de promoción que combinó intervenciones urbanas con el recorrido de un bus turístico por la ciudad de Buenos Aires y alzamiento oficial de la campaña Entre Ríos, sede oficial del invierno. Sede oficial del invierno se proclamó Entre Ríos. Esto fue la presentación en la ciudad de Buenos Aires, en la Casa de Entre Ríos. Por otro lado, vamos a tener, y siguiendo con el tema de Entre Ríos, la palabra de la gente de San José, que se prepara para este invierno, pero se prepara con la Fiesta Nacional de la Colonización, una fiesta instituida dentro del calendario turístico de la provincia de Entre Ríos, pero también a nivel nacional. Todas las termas de Colón, todo lo que tiene Concordia, y también vamos a hablar con la máxima figura del turismo provincial, es decir, el ministro, el equivalente, el ministro de Turismo de la provincia de Entre Ríos, Jorge Sato. Por el otro lado, la provincia del norte, la provincia de Jujuy, presentó y se prepara para recibir a miles de turistas durante esta temporada de invierno 2026, reafirmando su lugar entre los destinos más atractivos de la República Argentina. De hecho, presentó esta temporada aquí en la ciudad de Buenos Aires con la presencia de su gobernador Carlos Sadín, que fue acompañado por el secretario de Turismo y Ambiente, Daniel Scioli. También el Partido de la Costa, ¿por qué no? La Costa también en invierno ofreció a agencias de viajes e invitados especiales, periodismo, toda su oferta para este invierno, pero también ya proyectando para lo que va a ser el verano 2026-2027. Hablamos, como te dije, desde Puerto Madryn con el vicegobernador de la provincia de Chubut, Gustavo Mena. Dialogamos sobre el desarrollo de la actividad de la provincia y también de un producto icónico que es el avistaje de ballena franca austral. Y como siempre y como es tradicional, Liliana Podestá nos trae sus mejores recomendaciones de qué ver en teatro, qué obra ver en teatro, cines y series en plataformas digitales. 22.07, este es Sentí Argentina. Bueno, como dije al principio, vamos a tener en la palabra de Amalia, ¿de qué se trata Cabo Verde? ¿Dónde está? ¿Qué reflejos o qué tiene que ver con el turismo? ¿Cómo está ubicada? ¿Es una playa? ¿Es una isla? Pero sí sabemos que es la República de Cabo Verde, un estado realmente soberano insular de África. Escuchamos a Amalia.

Ricardo. Hoy te voy a comenzar a contar algunos destinos que despiertan curiosidad y el elegido es Cabo Verde. Se me ocurrió hablar de este país porque es una de las selecciones que logró clasificarse por primera vez para el Mundial 2026. Cabo Verde pertenece al continente africano, aunque en realidad es un conjunto de islas ubicadas en el Océano Atlántico frente a las costas noroeste de África. Su idioma oficial es el portugués, como ocurre en varios países africanos debido a la expansión de Portugal durante los siglos XV y XVI. Pero hay un dato realmente sorprendente. Cuando los portugueses llegaron, estas islas estaban deshabitadas, es decir, que los primeros pobladores fueron justamente los colonos portugueses. Cabo Verde obtuvo su independencia recién en 1975. Este archipiélago volcánico tiene como isla principal a la isla Santiago, donde se encuentra su capital, Praia. El paisaje combina aguas cristalinas, montañas volcánicas, pequeños pueblos costeros y un clima privilegiado durante todo el año. Las temperaturas rara vez se alejan de los agradables 20 grados. Sin embargo, la mayor riqueza de Cabo Verde son sus habitantes, los caboverdianos, reconocidos por su alegría, hospitalidad y su forma relajada de disfrutar la vida. El gran aporte cultural de Cabo Verde al mundo es la morna, una música suave y melancólica nacida en estas islas hace varios siglos, declarada Patrimonio Cultural Inmaterial de la Humanidad por la UNESCO, como lo logró en nuestro país el tango, por ejemplo, o el chamamé, e inclusive el año pasado el cuarteto. En la morna se usan instrumentos tradicionales y el cavaquinho, que para describirlo es como el padre del ukelele. En Mindelo, la principal ciudad de la isla de São Vicente, todavía hoy es posible escucharla en vivo en bares y cafés.

Como sucede en muchos destinos insulares, el turismo es uno de los motores de la economía y representa una parte importante de sus ingresos. Sus playas de arenas blancas y sus aguas turquesas contrastan con dunas, valles escarpados y antiguas lagunas de sal. Una de las islas más visitadas es Boa Vista. Allí encontramos extensas playas, poblados pequeños, coloniales, y más de 10 áreas naturales protegidas. Se puede bucear entre arrecifes de coral, observar tortugas marinas e incluso recorrer senderos con vistas panorámicas espectaculares. Para quienes buscan descanso, playas como Santa Mónica, Chávez o Jujaliño ofrecen un entorno ideal para desconectarse y disfrutar del mar. Otro producto turístico es la Isla de Sal. Además de sus playas, alberga lugares únicos como un lago salado ubicado dentro del cráter de un volcán. Y el Ojo Azul, casualmente llamado así por su similitud a un ojo, una piscina natural cuyo intenso color azul deja sin palabras para quienes la visitan. Y para terminar, una curiosidad futbolera. Aunque Cabo Verde estará presente en el Mundial, 14 de sus 26 jugadores convocados nacieron en el exterior. No son caboverdianos. En su mayoría nacieron en Países Bajos, además de Francia, Portugal, Irlanda y Estados Unidos. Audiencia, Ricardo, un pequeño país africano formado por islas volcánicas en medio del Atlántico que combina naturaleza, cultura, playas extraordinarias y una historia realmente singular. Abrazo, Amalia.

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2: Muy bien, como decía, Amalia, realmente, hablando de Cabo Verde, esta isla constituida por 10 islas precisamente y 8 islotes del archipiélago, situado en pleno Océano Atlántico, desconocida para muchos, conocida para muchos ahora también por el empate frente a España y el empate frente a Uruguay en el día de hoy. Se la nota muy conocida, de hecho, su arquero ha recibido muchos, pero muchos seguidores en las redes sociales. Bueno, esta isla se sitúa a 460 kilómetros de Senegal y a 1.500 kilómetros de las Islas Canarias y a 830 kilómetros de las costas de Senegal. Está impresionante, cadena de islas, es una mezcla cautivadora de un clima ideal, como decía María, aguas cristalinas, montañas volcánicas y también tranquilos pueblos costeros. ¿Hay caboverdianos en la Argentina? Sí, la comunidad caboverdiana en Argentina está formada por unas 20.000 a 30.000 personas, constituyendo una de las diásporas africanas más antiguas y arraigadas del país. Arraigados principalmente en el Gran Buenos Aires, mantienen vivas sus tradiciones a través de centros culturales y asociaciones históricas. De esta forma conocimos más a Cabo Verde, de su país, de su idiosincrasia, de su música, porque escuchábamos su música también en el informe de Amalia, y lo que está haciendo realmente una gran revelación, una gran sorpresa en el Mundial de Fútbol 2026. Presentado Cabo Verde, nos vamos a ir al primer corte de hoy, es de esta noche, de domingo 21 de junio, cuando ha comenzado el invierno, y enseguida vamos a regresar para hablar de la presentación de Entre Ríos en Buenos Aires, Entre Ríos, sede oficial del invierno. 1144-000590 es nuestro WhatsApp para mensajes. Ya volvemos. 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

0: Seguimos, como es tradicional, recorriendo el país. La provincia de Entre Ríos presentó acá en la ciudad autónoma de Buenos Aires la temporada turística de invierno 2026 con una acción integral de promoción que combinó intervenciones urbanas y el lanzamiento oficial de la campaña Entre Ríos, sede oficial del invierno. Una propuesta que busca posicionar a la provincia como el destino donde la estación se vive desde el bienestar, el encuentro y la hospitalidad. La presentación fue en la Casa de Entre Ríos, aquí en la ciudad autónoma de Buenos Aires, y contó con la participación de varios referentes de las microrregiones turísticas. Es así, Rafael Fredes, ¿con quién estás?
1: Gracias, Ricardo. Estamos con Federico Escher, secretario de Turismo y Cultura del municipio de Colón, en la provincia de Entre Ríos. Bueno, vienen a presentar a Buenos Aires otra temporada de invierno tan importante y es tan especial, ¿no?
2: Sí, totalmente, Rafa. La verdad que estamos con mucha expectativa. Viene siendo un año difícil, la verdad. Sin embargo, desde la Secretaría de Turismo y Cultura y con todos los actores del sector público, sector privado, hoy nos acompaña todo el equipo de Termas. Ha sido un trabajo en conjunto para generar actividades, ¿no? En el caso de la temática del Mundial, por ejemplo, hemos organizado los días previos al partido, que son feriados, digamos, domingos, día previo al partido, actividades para los chicos, donde intercambian figuritas, está el patea y ganá, sorteos, quien hace más jueguitos, o sea, toda una mística mundialista. Que nada, que va la familia, van los niños. Colón tiene siempre ese turismo que es familiar y buscamos ahí que los chiquititos se encuentren, la pasen bien. Buscamos siempre estar innovando, digamos, ¿no? Teniendo cosas nuevas, y eso claramente ha sido un éxito. Vamos a ver hasta dónde llega la selección, que no es una cuestión menor, pero en la medida que siga Argentina jugando, vamos a recibir a todos los turistas que lleguen con ese espacio que viene siendo muy, muy agradable. Como te decía recién, el Parque Nacional del Palmar es uno de nuestros principales atractivos. En este momento del año es interesante ir al parque, tal vez si uno no va en enero hace un poquito de calor, pero en este momento del año es clave hacer todo lo que son caminatas por los senderos, alquilar un kayak, vivir esa experiencia de naturaleza que hace que, más allá de cómo es Argentina, uno tiene sus propios partidos, ¿no? Y depende cómo van esos partidos, uno está más o menos estresado y el parque claramente es un lugar que afloja, que ayuda mucho a relajar, digamos, ¿no?
1: Cuando uno piensa, voy a hacer un viaje a Colón, ¿cuántos días tienen que contar para decir, me voy un fin de largo, es suficiente, un fin de semana normal, o me tengo que tomar 5 o 6 días?
2: Mira, hay normalmente escapadas de 3 días, pero la verdad que Colón tiene para hacer, y sobre todo Tierra de Palmares, una semana, 15 días, 20 días, o sea, hay muchísimos atractivos, lugares chiquititos que tal vez no se conocen, no te hablo del parque, pero el parque es uno de los más conocidos. Pero si hablamos de naturaleza, tenés la Reserva Río de los Pájaros en Colón, la Reserva de los Teros en San José, y en las islas para hacer avistaje de aves, por ejemplo. Fíjate cómo ahí nada más en solo un recorrido, que es el de la naturaleza, tenés 5 atractivos. Vamos a la historia, decís, bueno, ok, vamos al Palacio de San José, pero tenés Molino Forcla, los museos, que son 3, Colón, San José, Villa Elisa, y la granja de la administración de Alejo Pairet. Termas, tenemos 3 complejos termales, que a veces alcanza con un día o la gente quiere volver. Fíjate cómo toda la gama de... Y no te dije las bodegas. Las bodegas tenemos en Colón, en San José, en Villa Elisa, en la Uva High, o sea que ahí tenés 5 bodegas para recorrer. Ya me fui en los días, ya me perdí. Pero después los espacios recreativos como Molino Venturas, como la Aldea Club de Campo, ni que hablar los almacenes de campo, claro. Don Francú, bueno, hay un montón de lugares que son, como te decía, recónditos, que por ahí no están entre los principales, pero son lugares hermosísimos para ir a disfrutar.
1: Tenés que ir un mes más o menos.
2: Un mes más o menos.
1: Y por último, me hablaste de un trabajo mancomunado con distintas ciudades vecinas, ¿no?
2: Totalmente, nosotros trabajamos Tierra de Palmares, que es la región que nos aglutina, Colón, San José, Liebig, Ubajay, San Salvador, Villa Elisa, somos los municipios que trabajamos en conjunto para justamente esto, para si alguien se aloja en Colón, yo le ofrezco además toda la gama de posibilidades que tiene en estos 6 municipios, digamos, ¿no? Por ejemplo, el parque pertenece a Ubajay, Aurora del Palmar, que está frente al parque, me había olvidado, es un espacio muy, muy lindo donde uno puede hacer cabalgata, safari, ellos tienen producción de vino también. Y está en Ubajay, y ese lugar es altamente recomendable, y por más que te alojes en Colón, son 40 minutos, este trabajo mancomunado nos permite justamente eso, hacer que la gente se quede más tiempo, vuelva. Así que bueno, los esperamos a vivir una experiencia hermosa en Tierra de Palmares.
1: La palabra de Federico Escher, secretario de Turismo y Cultura de Colón, provincia de Entre Ríos. Muchas gracias.
2: Gracias a vos, Rafa.
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0: Seguimos en la microrregión Tierra de Palmares, Rafael, que combina naturaleza e historia y que además se destaca por sus tres complejos termales, Colón, San José y Villa Elisa, el Parque Nacional El Palmar y más de 10 kilómetros de playa sobre el río Uruguay. Esto es para la temporada estival, pero la microrregión Tierra de Palmares presenta muchos atractivos turísticos, culturales y gastronómicos. Y también se destaca por sus fiestas nacionales. Rafa, seguimos en Tierra de Palmares.
1: Bien, gracias. Estamos con Anabela Lugo, secretaria de Turismo de San José, en la provincia de Entre Ríos. Bueno, vinieron a presentar temporada de invierno como tantos destinos, tantos municipios de la provincia. ¿En qué se diferencia San José, ya que viniste en presencia del destino?
4: Bueno, ¿qué tal? Muy buenas tardes ya. Gracias por estar acá acompañando este lanzamiento de la temporada de invierno. Particularmente San José es el corazón de la Tierra de Palmares. Tierra de Palmares es una microrregión turística en la que se encuentra el Parque Nacional El Palmar, por supuesto a quien le debemos el nombre de la microrregión, pero que además tiene muchísima variedad. Tenemos tres complejos termales en un radio de 30 kilómetros de distancia. Tenemos historia, tenemos recreación, tenemos paseos náuticos por el río Uruguay también. A pesar de que sea temporada de invierno, lo que es el turismo náutico sigue muy activo, turismo de pesca, turismo recreativo y gastronomía. Particularmente nuestra ciudad es la segunda colonia agrícola fundada en la provincia de Entre Ríos. Es la primera, perdón, de la provincia de Entre Ríos, la segunda a nivel nacional, así que vaya si no tenemos historia para contar. Particularmente este mes, el mes próximo, el 2 de julio, cumplimos 169 años y lo celebramos con una fiesta nacional. Es una de las pocas fiestas nacionales que se hacen en invierno, así que 24, 25 y 26 de julio, cuando termina el Mundial, ahí vamos a estar celebrando la Fiesta Nacional de la Colonización, que es una fiesta que evoca la llegada de los primeros inmigrantes a nuestra colonia y se celebra con tradiciones, con gastronomía y también con música en vivo. Particularmente una de las jornadas vamos a tener la presencia del show de Luciano Pereyra, así que hay muchísima expectativa en esta próxima temporada de invierno.
1: Hay muchas novedades, ¿no? Y en el contexto del Mundial, ¿qué tipo de novedades trajeron?
4: Bueno, nosotros somos, nuestro lema de invierno es San José, puro corazón, por esto acá que les contaba, de que estamos en el corazón de la Tierra de Palmares, por la pasión que nos identifica, que lo mencionaban quienes me antecedieron, que hicieron la presentación, el secretario de Turismo, que
1: son muy apasionados.
4: Somos muy apasionados, somos muy buenos anfitriones también, y eso también, a eso se debe el San José puro corazón, ¿no? Porque hay algo que destaca muchísimo el visitante, el turista, cuando llega a cualquiera de nuestras ciudades, es que le abrimos la puerta de nuestras casas y los atendemos como que si fuesen parte de nuestra familia, y eso los hace sentir muy especial, además de todo lo que tenemos para ofrecer, ¿no? Pero creo que eso es algo que nos caracteriza muchísimo a los entrerrianos, la hospitalidad.
1: Por último, Anabela, desde ya muchas gracias por tu tiempo. Tierra de Palmares, son muchos municipios que la componen. ¿Cómo es el trabajo realizado entre todos para posicionar justamente esta región?
4: Sí, son seis municipios los que la componen, también comunas y juntas de gobierno. El trabajo es en conjunto, venimos desde el año 2007 trabajando como microrregión. Nos reunimos periódicamente, pero también nos llamamos todos los días y nos compartimos actividades y nos acompañamos en el desarrollo de cada una de las actividades. Tenemos estrategias de comercialización en conjunto, por ejemplo, ahora durante el mes de junio tenemos lo que es el pasaporte termal, que es un acceso en el cual uno ingresa por primera vez a cualquiera de los tres complejos con los que cuenta la región, obtiene el 50% de descuento en la entrada del segundo y del tercero. Eso es una de las tantas estrategias que tenemos. Organizamos eventos también en conjunto. En septiembre tenemos el ciclo Turismo por Tierra de Palmares, que es una jornada que se desarrolla en el Parque Nacional El Palmar, pero que es organizada justamente por todos los municipios y comunas de la microrregión. Así que ese es un ejemplo de alguna de las actividades, pero tenemos una agenda anual con eventos a nivel microrregional.
1: Muchas gracias.
4: A ustedes.
0: como decía Anabela Lugo, San José, bajo el eslogan Raíces de una comunidad productiva, la Fiesta Nacional de la Colonización 2026 tendrá su marco festivo del 24 al 26 de julio con esta tradicional y emblemática fiesta que tendrá en esta oportunidad la presencia estelar en el escenario principal, nada más ni nada menos que de Luciano Pereyra, entre otros. Vamos a ir a un tema musical precisamente de Luciano Pereyra en esta noche de domingo aquí en Continental, en Sentía Argentina, y ya volvemos con más protagonistas de Entre Ríos, sede oficial del invierno.

0: Seguimos con los destacados en esta presentación de productos y novedades de turismo, historia y cultura entrerriana en Buenos Aires. El destino Concordia no podía estar ausente. Rafa, vamos con la nota, por favor.
1: Bien, gracias Ricardo. Estamos con María Belén Schauenholt, subsecretaria de turismo de Concordia, en la provincia de Entre Ríos, que hoy vienen a presentar acá lo que es temporada de invierno tan importante para un destino termal como lo es Concordia, ¿no?
2: Bueno, venimos hoy a la Casa de Entre Ríos en Buenos Aires a presentar lo que es la temporada de invierno para Concordia, sobre todo, y en esta presentación que nos invitó la provincia de Entre Ríos junto a otras localidades de Entre Ríos.
1: Bien, ¿cuáles son los atractivos? Vos recién hablabas de cabalgata, de turismo a naturaleza. Está muy ligado Concordia a un destino de naturaleza, ¿no?
2: Sí, al turismo rural, sobre todo, para hacer un día de campo, cabalgatas, y a esto sumarle también el recorrido a los viñedos y bodegas. Tenemos una cepa insignia que es el Tanat, que es exclusivamente de nuestra región. Poder disfrutar no solamente con pareja, sino en familia, esta actividad.
1: ¿Esa actividad es un recorrido por bodega, recorrido por viñedos, y después cómo termina?
2: Y después termina con una degustación de cada uno de los vinos. Cada bodega tiene una serie de vinos, así que mínimo son 4 vinos que pueden disfrutar y degustar junto a comida típica de nuestra ciudad.
1: Una historia muy interesante la del Tanat, ¿no? En la provincia de Entre Ríos, más precisamente en Concordia. Y bueno, ¿cuál es la manera de llegar? Porque la gente dice, bueno, ¿cómo llego a Concordia? ¿Es fácil? ¿Puedo ir en auto? ¿Tengo que ir en avión? ¿Puedo ir en avión?
2: Bueno, hay vuelos en avión de 45 minutos saliendo desde Aeroparque con la empresa Hamming, que está operando actualmente en el aeropuerto de Concordia, y sale los martes y jueves para poder disfrutar de Concordia y todas las experiencias. Además, en auto, si salen a la mañana temprano, al mediodía ya están en nuestra ciudad disfrutando lo que es termas. Tenemos también el río Uruguay para disfrutar de la pesca deportiva del dorado y otras especies. Y, por supuesto, todo el imponente lago de Salto Grande que se formó a través de la represa hidroeléctrica.
1: Hiciste mención de la gastronomía. ¿Cuáles son los platos más icónicos que uno no puede dejar de probar si visita la ciudad?
2: Bueno, la boga, por ejemplo, en todas sus variedades, y después los asados y las empanadas. Esos son los platos más típicos de Concordia. Y tenemos un postre también que se llama postre Concordia, que es a base de nuez pecan, que tenemos mucha producción de nueces. Y mencionarte un dato de color por ahí, que Abel Pintos es uno de los productores que eligió nuestra ciudad.

0: Muchas gracias, Rafa. Rafael Fredes pasó aquí en Sentí Argentina.
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0: Mauricio Colelo, secretario general de la Gobernación de Entre Ríos, presentando la temporada de invierno de Entre Ríos. Mauricio, ¿cómo se destaca Entre Ríos con diferencia a otras provincias? ¿En qué?
1: Gracias por acercarse y estar en este evento tan importante para nosotros. Yo siempre digo, Entre Ríos se destaca porque, como su mismo nombre lo indica, está rodeado, cercado de ríos, tiene los paisajes más lindos del país, atardeceres que realmente enamoran por su gastronomía, por sus vinos. Entre Ríos supo ser el principal productor vitivinícola antes de la ley Justo.
0: Por su combinación de vitivinicultura.
1: Exactamente, por su ubicación geográfica. Entre Ríos está siempre cerca, por lo menos de las grandes ciudades, en un turismo que va cambiando, en donde la gente cada vez se toma menos días, va y viene, eligen distintos destinos. La verdad que es una virtud que lo destaca también. Entre Ríos está cerca, tiene buena ubicación geográfica, pero como siempre le digo, lo que más destaca Entre Ríos es su gente. El entrerriano sabe perfectamente cómo recibir a quienes nos visitan, cómo ser buenos anfitriones, y garantizamos que todos aquellos que quieran venir a Entre Ríos van a querer volver.
0: La provincia, sin ninguna duda, tiene un plus de gran beneficio. Uno, por su cercanía. Hoy se está dando el turismo de cercanía. Otro, por la gran diversidad de productos, termas, cultura, historia, vinicultura, ríos. Pero por el otro lado, no escapa a la general, a la ley, que hay muy bajo consumo en todo el país. ¿Cómo piensan ustedes contrarrestar ese consumo?
1: Sin duda que el sector turístico no está atravesando por mejor momento, y de hecho las ocupaciones hoteleras, que si querés es el indicador que uno más se fija en estas cuestiones, está por debajo de lo que supo tener en valores históricos. Ahora, también es cierto de que aún en esa media nacional, Entre Ríos está por encima de la media nacional. Es decir, que la gente sigue eligiendo Entre Ríos para tomarse un descanso, porque es una provincia linda, segura, que tiene una gran oferta de turismo de bienestar, que es lo que la gente está buscando hoy. Y nosotros desde el gobierno lo que intentamos hacer es trabajar codo a codo con quienes son los protagonistas de motorizar toda esta historia turística, que es el sector privado, en la gran familia o la gran industria turística, que es una de las principales generadoras de empleo en el mundo. Bueno, hemos saldado una deuda histórica que tenía la provincia, que es la creación del ente mixto de turismo. Un ámbito, un espacio que pone el sector privado en donde siempre tuvo que estar, que es en la toma de decisiones y en la ejecución de políticas públicas. En definitiva, ¿cómo hacemos para que todas esas riquezas de las que hablamos permanentemente, la gente las conozca, para que los elija? Y una vez que venga, ya queda, créeme que el trabajo está hecho, porque van a decidir volver.
0: Hay trabajos que no se ven, que son netamente por decisiones políticas. En el caso de ustedes, han trabajado mucho en el tema vial, porque se habla mucho del estado de las rutas nacionales. Ustedes están trabajando ese tema y además están invirtiendo en el tema del aeropuerto de Concordia también.
1: Inauguramos

0: el aeropuerto de Concordia, que es una puerta de entrada más a la provincia. El paso de Salto a Concordia, que es otra puerta a la entrada, hasta hace unos pocos meses era un monumento a la desidia, y hoy podemos decir con mucho orgullo que es el mejor paso fronterizo de Argentina. Estamos interviniendo la gran mayoría de las rutas de las provincias, de los caminos. Ya el 40% de las rutas están intervenidas, más de 1000 kilómetros mejorados con esfuerzo del gobierno provincial, y estimamos que antes de fin de año va a tener intervención el 100% de nuestras rutas para que sea más amable la visita de todos los turistas. En definitiva, permanentemente estamos trabajando, e insisto, codo a codo con el sector privado, que es quienes verdaderamente tienen que ser los protagonistas de esta historia, de ver de qué manera podemos promocionar mejor la provincia e impulsar todo el potencial dormido que tiene en materia turística.
1: Es decir, que hay una decisión política y hay política de Estado.
0: Ambas cosas. Sin política no hay decisión, y sin decisión no hay política. Así que el gobernador tiene la decisión política de llevar adelante esta promoción turística importante que estamos haciendo para poner de una vez por todas a Entre Ríos como uno de los destinos turísticos destacados del país.
1: La última, tres imperdibles. Hay muchos, pero tres imperdibles para vos.
0: Gastronomía, sin lugar a dudas. Termas. Yo le diría que prueben la cepa Marcelán del vino entrerriano, que es de lo mejor del país.
1: Muchísimas gracias.
0: A ustedes.
1: Mauricio Colelo, secretario general de la Gobernación de Entre Ríos.
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1: Para cerrar este bloque y el informe de Entre Ríos en la presentación en Buenos Aires, hablamos con la máxima autoridad turística de la provincia del litoral, Jorge Sato.
3: Una vez más, lanzamiento de temporada, una gimnasia que ya Entre Ríos practica tanto en el invierno como en el verano. Y bien, muy expectantes, son tiempos difíciles, venimos con algunos números que no son los esperables por todo un contexto nacional, pero creemos que en las vacaciones de julio vamos a poder tener una muy buena performance, sobre todo porque nosotros tenemos el producto estrella, que es Termas. Somos en Entre Ríos la capital nacional del termalismo, con 16 complejos termales muy cercanos a todos los centros emisores, y muchas sorpresas. La gastronomía de excelencia que tiene Entre Ríos, su parte histórica, sus bodegas que crecen día a día. Así que una gran propuesta. Hemos decretado en esta campaña que Entre Ríos es la sede oficial del invierno. Es el lugar más cálido para pasar el invierno y para ver el Mundial. Así que todos nuestros prestadores, toda la parte privada, se ha preparado para ser sede y para dar al turista la mejor tribuna posible para ver los partidos.
1: En productos, ¿cuáles son las novedades, aparte de las que ya mencionaste?
3: Bueno, los complejos termales, que siempre crecen en diversidad de opciones, todo lo que tiene que ver con salud, todo lo que tiene que ver con bienestar, la práctica del stretching, la práctica del yoga, caminatas, recorridas en bicicleta, vistajes, dentro de los complejos y también en las zonas circundantes. La gastronomía nuestra, que mejora y mejora y mejora, no para, siempre hay cuestiones nuevas. Y la parte de los viñedos también, que viene haciendo propuestas gastronómicas de excelencia.
1: Jorge, ¿cree que en esta temporada de invierno, con la crisis que hay y un consumo bajo, usted tiene una ventaja comparativa a ser un destino que está muy cerca de centros emisores y si prevalece el turismo de cercanía?
3: Si vos decidís, estando acá en Capital Federal, hacer vacaciones en Entre Ríos el mismo día que te subís con tu familia al auto, vas a estar disfrutando del destino seguramente al mediodía, si salís muy temprano, haciendo un asadito, aunque lo comas a las 3 de la tarde, o ese día elegís ir a un restaurante. Aprovechás hasta el primer día, y esto es una ventaja. Lo mismo el último día, vas a estar durmiendo en destino, levantándote tranquilo, desayunando y haciendo las últimas fotos, el último disfrute, las últimas compras para los amigos, y vas a volver a tu casa en una hora razonable para el otro día empezar a trabajar. Poco viaje, baja costos y distancias. Entre Ríos ahora está trabajando fuertemente, el gobernador Rogelio Frigerio haciendo unas inversiones con mucho sacrificio en el mejoramiento de la trama vial, que la habíamos encontrado muy destrozada. Hoy ya se empieza a notar, después de 2 años de gestión, que mejoran las rutas.
1: ¿Cómo está impactando el aeropuerto de Concordia?
3: Bueno, está muy bonito, está terminado, llevó casi 8 años el proyecto. Estamos trabajando fuertemente, hoy tenemos reuniones, no es fácil activar un aeropuerto, lleva mucho trabajo. Lentamente lo vamos vendiendo y vamos a ver prontamente los resultados.
1: Es decir, que esperen una intensa y buena temporada.
3: Sí, esperamos una buena temporada.
1: De esta forma, Jorge Sato, presidente del Ente de Turismo de Entre Ríos, presentando la campaña Entre Ríos, sede oficial del invierno, que sin duda este concepto instala una mirada renovada sobre el destino, vinculándolo a experiencias cálidas y capitalizando el contexto mundialista para reforzar su identidad turística. Hemos decretado que Entre Ríos es sede oficial del invierno, sostuvo Sato. Tenemos termas, gastronomía, historia y la mejor hinchada, concluyó muy orgulloso la máxima autoridad turística de la provincia entrerriana.
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0: Seguimos en Sentí Argentina. Este programa lo podés revivir también en nuestro portal web sentiargentina.com y en nuestras redes sociales @sentiargentinaok. Con su combinación de paisajes imponentes, cultura viva y sabores auténticos y experiencias únicas, la provincia de Jujuy se prepara para recibir a miles de turistas durante la temporada de invierno 2026, reafirmando su lugar entre los destinos más atractivos de la Argentina. Así lo destaca el ministro de Turismo y Cultura, Federico Posadas, en esta nota.
1: Sí, así es. Bueno, la posibilidad de poder mostrar todo lo que tenemos para ofrecer en nuestra temporada alta de vacaciones de invierno. La verdad que muy contentos por la convocatoria, por lo que representa Jujuy hoy en términos de turismo a nivel nacional, los buenos niveles de ocupación que ya se ven en las reservas para vacaciones de julio, la oferta además que tenemos para esta época con el tren solar, con el tren nocturno, con la inauguración del Centro Cultural Lola Mora a partir del 2 de julio, que va a ser algo icónico, con el aumento de la conectividad, con Joy Líneas Aéreas, con Aerolíneas aumentando la cantidad de vuelos y el tamaño de los aviones. Con más frecuencias para Córdoba, con la vuelta de Jetmar a partir de octubre, que también nos genera mucho entusiasmo, la conectividad con Asunción del Paraguay, que ya está confirmada con Paranaer y que se extendería a partir del 3 de agosto con Iquique, que se suma a Santa Cruz de la Sierra. Bueno, muy buenas noticias están pasando en la provincia, en un contexto complejo de la Argentina. Crecer de la mano del turismo hoy es fundamental, uno de los objetivos que nos ha planteado el gobernador, que nos ha acompañado también y que muestra también el compromiso con la agenda turística para su gobierno y para su gestión. Con inversión en infraestructura muy fuerte, bueno, terminando la Mora ahora, avanzando con el proyecto de tener un centro de convenciones también a partir del año que viene, un nuevo hotel que se va a inaugurar a partir del 15 de agosto también en la Merian, un 4 superior para la capital jujeña, y un hotel nuevo que comienza también a construirse en la capital, que va a ser una firma de Marriott y otra de Hilton. Está creciendo la oferta, está creciendo la demanda. Creemos que el cambio que ha habido en el movimiento turístico del norte, en donde ya Jujuy no es un lugar de paso, sino que es un destino que se elige en sí mismo porque se duplicó el pernocte, porque está en la mente de todos los potenciales turistas y también de las agencias mayoristas que nos cuentan que Jujuy cada vez se pide más. Así que la verdad que muy entusiasmado, trabajando para estas próximas vacaciones de julio, pero fundamentalmente para garantizar que haya turismo todo el año en la provincia.
0: ¿Y cuáles son las novedades para esta temporada? Porque si bien hablamos del tren, hablamos de todos los 10.000 años de cultura, hablamos de Yunga, porque también tiene Yunga Jujuy, ¿cuáles son las novedades?
1: Bueno, el 2 de julio, como les decía, se inaugura el Centro Cultural Lola Mora. Vamos a tener salidas especiales del tren solar, no solo las salidas regulares, sino también las salidas nocturnas con el astroturismo. Vamos a tener también una salida durante todas las semanas del tren del vino, apeaderos que han construido las bodegas para poder combinar el servicio del tren solar con la posibilidad de hacer degustaciones, de poder combinarlo con la gastronomía. Bueno, hay un boom turístico en la provincia de Jujuy de la mano del enoturismo.
0: ¿Está convirtiendo al tren en temático, es decir?
1: Así es, la idea es empezar a meterle distinto tipo de prestaciones, aprovechar que ya tenemos la infraestructura instalada y hacerlo rodar como hacen los aviones la mayor cantidad de tiempo posible, sacarlo a la noche. Y la verdad que cada vez que ha habido una oferta de este tipo, el público ha respondido, jujeños y turistas. Así que la idea es darle más asiduidad y poder convertirlo en un tren temático. La verdad que hoy viene traccionando mucho el tren y mucha gente que está eligiendo el destino para vivir la experiencia del tren solar. Y también hay que reconocerlo, el trabajo que se está haciendo con todos los bodegueros, fortaleciendo lo que es la ruta del vino, tanto de la zona de los Valles Templados como de la Quebrada, vinos de más de 2.200 metros sobre el nivel del mar, con un terroir realmente increíble, que están ganando premios a nivel nacional. Hemos ganado un premio de la ruta del vino en la Wine Explorer 2026. Así que la verdad que bueno, gastronomía, vinos, tren, centro
0: turismo
1: cultural
0: deportivo, porque también están traccionando el turismo deportivo, se va a jugar un partido importante de la Copa.
1: Pues cada 14 días tenemos un evento turístico cultural, la Renga el 15 de agosto, los Wallabies con los Pumas el 29 de agosto, el 12 de agosto CASU, la fiesta de los estudiantes a fines de septiembre, así que tenemos una agenda muy, muy intensiva. Vuelve la Copa Argentina, un partido de Boca, el trail de el Ironman, el Mont Blanc, que va a tener una fecha a partir de marzo también en la provincia de Jujuy, bueno, el Rally de los Andes, que son todos los meses de mayo, que es una edición más que confirma que vuelve a la provincia, así que muy, muy entusiasmado por todo lo que viene pasando con los grandes eventos, pero también con el turismo espontáneo, que ya sea fin de semana largo, durante la semana o en vacaciones, el mercado está respondiendo muy bien.
0: Mucha energía.
1: Mucha energía viva.
0: Gracias. Muchas gracias.
1: Gracias a vos.
0: Federico Posadas, ministro de Turismo y Cultura de la provincia de Jujuy, también aquí en Sentí Argentina.
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0: Seguimos en esta presentación de Jujuy Monocer, excelente presentación. ¿No la vimos bailando carnavalitos, presidenta de la Cámara Argentina de Turismo, Laura Teruel?
1: Sí, perdón, usted salió, yo estuve bailando con el gobernador, con el ministro, con Diego Valdecanto, estuvimos bailando, muy, muy lindo. En el cierre, la verdad que la energía de Jujuy se transmite, se nota, la energía de Jujuy, de su gente, y todo el trabajo que vienen haciendo, posicionando al turismo, el gran cambio que han hecho, un antes y un después, con la gran inversión del tren solar, con la gran inversión de tener una agenda activa, una agenda y un calendario activo de eventos de distinto tipo, deportivos, culturales, gastronómicos. Ahora la inauguración del Museo Lola Mora, ya tienen un 60% de reservas para vacaciones de invierno. Y bueno, un trabajo, lo dijo el gobernador, más de 28.000 puestos de trabajo generados por el turismo. Vamos camino a ser el máximo empleador a nivel mundial y Argentina no puede quedar afuera de eso. Y en ese sentido, nuestra responsabilidad del sector privado y desde el sector público que nos acompañen con todas las medidas que necesitamos para poder producir estos puestos laborales.
0: Hoy más que nunca se necesita el apoyo de ambos sectores, tanto del privado como público, en esta manifestación que tenemos los argentinos de sacar adelante el sector.
1: Exactamente, el trabajo mancomunado y lo venimos haciendo, lo vamos a profundizar. En el día de mañana tenemos una reunión extensa de trabajo con el secretario Scioli y el equipo del secretario Scioli y el equipo de la Cámara Argentina de Turismo, trabajando en muchas cuestiones y bueno, vamos a estar trabajando en esta agenda y luego seguramente vamos a volcar a la prensa algunas cuestiones, preparando acciones. Se viene el 60 aniversario de la CAT prontito, así que bueno, trabajando muy muy activamente en un año de gestión que lo cumplí ayer.
0: Sin ninguna duda, Laura, hay mucho trabajo en conjunto. ¿Cuáles son las perspectivas que tiene el sector público para esta temporada de invierno? En algunos sectores está nevando y eso es muy bueno.
1: Sí, en algunos sectores comenzó a nevar la semana pasada. En varios de los destinos de nieve está nevando. Hay mucha demanda de los destinos de nieve, sobre todo de público del exterior. El mercado brasileño se ha hecho un gran trabajo del Improtur, de la Cámara Argentina de Turismo con todos los operadores en distintos destinos de Brasil, en rondas de negocios. Hay más conectividad, los vuelos están con alta demanda, necesitamos la nieve, la condición se está dando, pero también necesitamos mover el turismo interno, ¿no? Y ahí es clave la financiación. Recientemente se lanzó un programa de Banco Nación, algunos otros bancos replicaron. Y bueno, el entusiasmo y que la gente pueda vacacionar, pueda viajar, pueda hacer un movimiento de escapada en los distintos destinos de nuestro país. Los destinos que marcan agenda, que tienen calendario, la demanda acompaña. Lo vimos recientemente en este fin de semana que pasó de junio, que es un fin de semana que históricamente no se mueve el turismo o se mueve muy poco. Hay que medirlo cada fin de semana y la sumatoria de cada fin de semana, porque en este 2026 son muchos los fines de semana, entonces no podemos quedarnos con un dato aislado. Pero el movimiento está los fines de semana que no son largos también, porque quien puede toma algún día, quien trabaja home office, el movimiento está. Así que bueno, desde la CAT acompañando en todo esto y en todas las acciones del sector privado, con agenda abierta, trabajando con las 22 instituciones, las cámaras, miembros socios, los socios activos y cada una de las personas que traslade cuestiones inherentes al turismo.
0: Además, la última también, y muchas gracias por tu tiempo, Laura, el turismo receptivo también se está dando vuelta.
1: Exactamente, el turismo receptivo están cambiando los números, lo expresó el secretario, y bueno, eso tiene que ver con un trabajo que se viene dando, con un levantamiento de visados, con una apertura de la conectividad, de cielos abiertos, y con un gran trabajo del sector privado, ¿no? Que invierte mucho. El sector privado invierte mucho para viajar, para estar en las ferias, para estar en los bays, para estar en los destinos del exterior, mostrando nuestros productos. Y bueno, hoy los números están, se están revirtiendo, pero necesitamos promocionar a Argentina, siempre estar activo Argentina en el mundo y en todos los mercados nuevos, los mercados que tenemos grandes expectativas, los cercanos como Brasil, Chile, pero siempre tenemos que estar presentes.
0: Muchísimas gracias, Laura Teruel.
1: Muchas gracias a vos por siempre difundir todas las acciones de la Cámara y siempre difundir el turismo, porque el turismo somos todos. También los medios especializados del turismo hacen gran parte para que todo llegue al consumidor final.
0: Gracias. Laura Teruel, presidente de la Cámara Argentina de Turismo, también aquí en Sentir Argentina.

0: Quien encabezó esta presentación jujeña y fue acompañado por el secretario de Turismo y Ambiente de la Nación, Daniel Scioli, fue el gobernador Carlos Adire.
1: Estamos presentando la temporada de invierno de turismo de la provincia. La verdad que un gusto, bueno, acompañar a todo lo que es el Ministerio de Cultura y Turismo de la provincia. Agradecer al secretario de Turismo, a Daniel Scioli, que nos acompañó, y al CFI, que nos permitió, nos prestó acá su casa, su secretario general, a Ignacio Lamote. Bueno, para presentar acá a los amigos, las agencias acá en Buenos Aires, todo el potencial y todo lo que tiene Jujuy para el turismo en invierno. Así que la verdad que muy contentos de poder mostrar, bueno, todo esto, ¿no? Lo que tenemos.
0: Gobernador, para aquellos que conocen Jujuy, que hace mucho que no van, y para aquellos que no han ido nunca, ¿qué le dice usted? ¿Por qué tienen que ir a Jujuy?
1: Bueno, tenemos que ir a Jujuy porque, bueno, obviamente que tenemos unas bellezas naturales únicas, la verdad, hermosa. Tenemos un excelente clima para este tiempo y tenemos obviamente un montón de hitos muy importantes que merecen ser visitados y conocidos. Todo lo que es nuestra quebrada de Humahuaca y las yungas, que tienen una gran potencia. Bueno, y obviamente también tenemos la bonomía de nuestra gente, nuestra gastronomía, que es tan particular y diferente a otras. Y bueno, todo lo que tenemos en materia de cultura e historia, que Jujuy está lleno de eso. Así que la verdad que es un hermoso destino para conocer no solo una parte tan hermosa de nuestro país, sino también todo lo que es nuestra gente, nuestra cultura, nuestra historia, que es muchísima, que es muy rica.
0: Sin ninguna duda, gobernador, que se ha convertido en un destino Jujuy todo el año, no solamente para el mercado nacional, sino también para el mercado internacional. Ustedes han trabajado mucho, especialmente en la área aerocomercial.
1: Sí, bueno, la verdad es que venimos trabajando muchísimo, para mostrar nuestra provincia, todo lo que tenemos. De hecho, la participación en distintas ferias nacionales e internacionales, obviamente trabajando buscando la manera de mejorar toda nuestra conectividad con más vuelos, incorporando distintas empresas, y bueno, obviamente también no solo nacional, sino internacional, con conectividad con Asunción, y ahora a partir de agosto también con Iquique. Así que la verdad, y mejorando obviamente la conectividad con Buenos Aires, Córdoba, que son los grandes centros. Así que la verdad que hacemos un gran esfuerzo en ese sentido, y bueno, creo que da sus resultados, ¿no? Porque en realidad creo que el turismo ha crecido mucho, representa una buena porción de nuestro producto bruto, significa generación de trabajo para nuestra gente. Así que bueno, la verdad que por eso es que acompañamos e invitamos a todos los que nos estén escuchando y viendo, para que acompañarlos, para esperarlos en Jujuy en la temporada de invierno.
0: ¿Cuánto impacta, gobernador, el desarrollo del turismo como sector productivo, tanto en la hotelería, en la gastronomía? Usted hablaba que produce mucho trabajo.
1: Sí, bueno, hoy está prácticamente en el orden de 28.000 puestos de trabajo, y además también representa más del 10% de nuestro producto bruto, así que es una industria muy importante para nosotros. Así que bueno, vamos a seguir insistiendo y trabajando para que más turistas nos acompañen y lleguen a visitar nuestra provincia.
0: ¿Se debe trabajar en el Norte Grande como una marca registrada, como lo es Patagonia, por ejemplo?
1: Bueno, creo que lo venimos trabajando, ¿no? Ya desde hace muchos años que venimos con ese esfuerzo. De hecho, siempre, digamos, las provincias del Norte Grande, las 10 provincias, venimos trabajando en distintos aspectos, y bueno, obviamente el turístico es uno de ellos. Pero sobre todo, creo que ahí aunamos esfuerzos buscando la mejora en la conectividad, mejora en lo que es el tránsito, lo que es las rutas, porque bueno, son muy importantes, y bueno, así que hacemos gran esfuerzo para trabajar sobre eso, ¿no?
0: La última, y ahora sí, ¿le preocupa la baja de consumo a nivel país?
1: Bueno, sí, obviamente que nos preocupa y mucho, porque bueno, obviamente esto significa además merma en la coparticipación, esto tiene su repercusión en la materia impositiva, pero bueno, esperamos y hacemos esfuerzo para que esto no decaiga, y bueno, uno de los sectores es el turismo, así que esta presentación tiene que ver con eso, con buscar la manera de seguir mejorando y tener más turistas, y obviamente eso significa más consumo, más trabajo y mejor en la economía de nuestra provincia.
0: ¿Qué le pidió a Santilli?
1: No, bueno, le pedí por las rutas, justamente, le pedí por las rutas, por la ruta 34, que si bien estamos trabajando, haciendo un esfuerzo, bueno, necesitamos también el acompañamiento de Nación. Le pedí también por otra ruta, por la ruta 52, que es la que une de Purmamarca hasta Chile, hasta el paso de Jama, que es una ruta muy importante desde el punto de vista turístico, porque atraviesa Salinas Grandes, que es una gran atracción turística, sino también por eso la ruta es muy importante para la minería, para la producción. Así que bueno, un poco hablando de cuáles son las necesidades más urgentes que tenemos.
0: Sin duda, la inauguración el 2 de julio del Museo Lola Mora se destaca como un proyecto de gran envergadura con características sustantivas.

0: Dejamos Jujuy y nos metemos de pleno en las recomendaciones de Liliana Podestá, tanto para ver en teatro, cine y series en plataformas digitales. Muy buenas noches, Lili, ¿cómo estás? ¿Qué nos traes? ¿Qué nos recomendás para esta noche?
1: ¿Quiere que arranquemos por el teatro o le doy un adelanto de todo?
0: Vamos a hacer una cosa. Tire el título del teatro, tire los títulos de la segunda entrada y arrancamos con teatro. ¿Le parece?
1: Bueno, bárbaro. Muy bien. En teatro le voy a hablar del curioso incidente del perro a medianoche. ¿Eh? Un título sugestivo.
0: ¿Cómo es?
1: Que ya
0: ¿cómo
1: estuvo
0: es?
1: En la cartelera de...
0: Diría Fantino, para.
1: El curioso. El curioso incidente del perro a medianoche.
0: Mira, el curioso
1: es una obra hermosísima.
0: El perro a medianoche, muy bien.
1: Una obra hermosísima que se estrenó en el 2019. Y después les voy a hablar de dos series. Esta vez me voy a meter con la intriga, ¿eh? El nuevo estreno de basada una serie de mucho suspenso basada en un libro de Harlan Coben, que tiene un contrato con Netflix por muchas de sus libros, tiene más de 30 libros. Este se llama Te Encontraré, a ver, la devoré. Y la otra, una serie de terror que se llama Marianne, que está recomendada nada más ni nada menos que por Stephen King. Así que vamos a ver, después me cuentan si les gusta.
0: Perfecto, entonces, bueno, vamos con El curioso incidente del perro a medianoche, la obra de teatro. Por favor, Lili.
1: Sí, está además de jueves a domingos en el Teatro Maipo. Está basada en un bestseller de Mark Haddon, que se llama así, El curioso incidente del perro a medianoche. Y esta obra se estrenó en Buenos Aires en el 2019, casi con el mismo elenco. Tiene un recorrido hermoso, creo que se estrenó en el 2003 por primera vez en Londres, ganó un montón de premios, estuvo en Broadway, bueno, estuvo en muchísimos lugares del mundo y siempre arrasó. Ahora vuelve a Buenos Aires por algunas semanas, creo que son 2 meses, y sobre todo es una obra muy creativa, muy creativa. La apuesta de Carla Calabrese, que además de la directora, es una de las protagonistas, la narradora, le aporta dinámica a toda la escena y utiliza muchos recursos técnicos para recrear diferentes ambientes por los que se desarrolla la acción, ¿eh? Hay proyecciones, mapping, coreografía. La verdad que una de las cosas que más me llamó la atención es la belleza que se ve en el escenario y la creatividad, como les decía. Es la historia de Christopher, que es un adolescente del espectro autista, ¿eh? Un adolescente de unos 15 años con una habilidad extrema y una visión del mundo diferente al resto. Es un chico que de repente tiene problemas para... No quiere que lo toquen, le tiene algunas fobias, tiene problemas para relacionarse con otras personas, pero es un genio. Puede recitar los números primos, explicar la teoría de la relatividad y ama las novelas de Sherlock Holmes. Esa es otra de las cosas. Y eso es lo que desencadena después su investigación cuando se entera de la misteriosa muerte del perro de la vecina. Ahí inicia una investigación para encontrar al culpable, pero más que al culpable, descubre, digamos, mucho sobre sí mismo y sobre su entorno. Es un relato transformador, realmente muy lindo, una joya, la verdad, una joyita. A los que les gusta el teatro, a los que les gusta la innovación, vayan a verlo porque emociona muchísimo. El protagonista se llama Iñaki Aldao, que es el mismo que había protagonizado la otra obra, que también la dirigió Carlos Calabrese, digamos, la primera versión, hace ya 7 años. Y con un elenco fantástico, sobre todo de actores muy duchos en la comedia musical.
0: Claro.
1: Melania Lenoir, Pablo Sultani, Silvana Tomé, muchísima gente muy talentosa. La verdad es súper recomendable. Vayan abiertos, vayan curiosos, porque les va a gustar, estoy muy segura. Está en el Teatro Maipo de jueves a domingo. con este título inquietante, El curioso incidente del perro a medianoche.
0: Muy bien, Lili, interesante. El título es muy interesante realmente y me parece que su narrativa ha sido también muy interesante. Hay que seguir apoyando el teatro. Lili, enseguida venimos, título ya lo adelantó al principio del programa, pero lo recordamos nuevamente para la próxima entrega.
1: Bueno, bárbaro, les voy a hablar de Marianne, una de terror, agárrense de las manos.
0: Pero de terror, terror, otra, usted me garantiza de que terror, de terror, terror.
1: Es de terror, terror, pero del terror interesante, ¿no? De ese de clase B, viste, que decís, sí, nada, esto sí, es trucho.
0: Esto es trucho, no.
1: Terror, terror, terror, así que véanla, y a los que les gusta el terror y a los otros también. Y la otra es de mucho suspenso y se llama Te Encontraré.
0: Te Encontraré, perfecto. Vamos a hacer un nuevo corte aquí en la noche de domingo y ya volvemos con más de Liliana Podestá y la presentación turística del Partido de las Costas aquí en Buenos Aires. Quédate en Continental, gente de radio, ya volvemos.
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Seguimos en CETI Argentina, este programa que lo puedes revivir a través de nuestro portal web www.cetiargentina.com y en nuestras redes sociales @CETIArgentina. Ok, 1144 000590, deja tu mensaje de voz y de texto en este domingo 21 de junio, Día del Padre. Vaya nuevamente el saludo para todos los papás de la República Argentina.

0: El Partido de las Costas también ofreció aquí en la ciudad de Buenos Aires a agencias de viajes e invitados especiales toda su oferta para este invierno 2026, pero también proyectada al verano 2026-2027. En este caso, Diego D'Angelo estuvo con los protagonistas del sector privado. Diego.
1: Florencia Especiales, ¿qué es Mundo Marino para la gente de la costa?
2: Mundo Marino no es solo un parque educativo y uno de los principales atractivos de San Clemente, sino es parte de la historia. Estamos hablando de un parque que tiene 47 años, pero que además el nacimiento del Mundo Marino se da porque aparecían ahí al lado de la ría, al lado del puerto, animales que necesitaban asistencia, animales marinos, y don David Méndez, que es el fundador de Mundo Marino, se llevaba a la pileta de su camping a esos animales y buscaba un veterinario para que los asista. Pero resulta ser que venía más gente a ver esos animales que alojarse a su camping. Entonces, esta parte de la historia es algo que para Mundo Marino y para San Clemente no es simplemente anecdótico, es parte de su historia.
1: Totalmente. Bien, y después de tantas décadas, después de tantas visitas, porque los animales han logrado que los chicos, básicamente de las escuelas y las familias, entiendan y comprendan cuánto es el interés que hay desde el ser humano por el cuidado de la naturaleza, ¿no?
2: Totalmente. Mundo Marino como parque educativo tiene un departamento de educación ambiental que se ocupa, entre tantas otras tareas, de visitar las escuelas, de tratar de algún modo generar conciencia en los chicos, en las nuevas generaciones, de cuidar el medio ambiente, de cuidar a los animales, de generar esa sensibilidad para con el ambiente, ¿no? Que es fundamental, que es el que nos va a llevar a dar vuelta a la página y hacer las cosas mejor de lo que las venimos haciendo.
1: Totalmente. Bueno, pero además de los animales, hay mucho más.
2: Sí, totalmente. Mundo Marino no solo educa, nos encargamos de abrazar a las familias, de generar diversión. Hay algo que a mí me ha quedado grabado y es escuchar estas historias de los abuelos que vinieron con los nietos y hoy esos chicos quieren traer a sus hijos porque quieren volver a vivir esa experiencia, ¿no? La misma historia. Entonces, genera recuerdos, esas vivencias que se quieren replicar, que es lo más valioso, ¿no?
1: Visitamos Mundo Marino. ¿Y entonces qué hacemos?
2: Bien, visitas Mundo Marino todo el año. En temporada baja estamos abiertos sábados y domingos y luego en temporada alta todos los días. Por lo tanto, ahora en vacaciones de invierno pueden venir de 10 a 18 horas todos los días. Ingresan y tienen para ver presentaciones educativas, shows divertidos con motos acuáticas, con jet ski. Pueden visitar en un convoy el safari para replicar espacios naturales y ver las especies características. Está la pista de hielo, está el auditorio del mar, la zona de los juegos del bosque. Es decir, venís a pasar un día diferente, especial en familia, vinculado con la naturaleza.
1: ¿Y cuánto cuesta una familia estar un día entero en Mundo Marino?
2: Bien, el valor de la tarifa actual es 38.000 pesos por persona en los adultos, pero no nos cerremos en ese valor único, porque hay muchas ofertas y muchas promociones día a día, comprando paquetes, Mundo Marino con Termas Marinas Park, Mundo Marino con incluida la foto con en la pista de hielo, la foto en alguna de las presentaciones que tenemos, en algún punto específico. Y además hay ofertas para pagar con tarjeta de crédito en cuotas sin interés, y además hay promociones de 10 o 20% de descuento de acuerdo al día, así que recomiendo que ingresen a la página para ver la promoción vigente.
1: Definime Mundo Marino, definime la costa en tres palabras.
2: Mundo Marino es mi casa, es mi vida. 30 años hace que forma parte de mi vida y no lo cambio por nada. Y la costa es el lugar que nadie debería dejar de visitar. Espacio vinculado a la naturaleza donde perdés noción del tiempo, no corres la vida, la disfrutás en familia y vinculado con la naturaleza.
1: Muchas gracias.
2: Gracias a vos.
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0: Diego D'Angelo además habló sobre las perspectivas del sector con el secretario de Turismo del Partido de la Costa, Diego.
1: Cristian Escudero, ¿qué significa presentar la costa en Buenos Aires para una temporada de invierno prácticamente que está viniendo?
5: Bueno, para nosotros es un placer que nos reciban acá en la Casa de Fegra, con Aviahue, con la CAT, en representación con todo el sector y las agencias, poder demostrar que el Partido de la Costa está vivo todo el año y un poco lo que hablábamos hoy, ¿no? Que late y tiene propuestas para disfrutar para toda la familia en la temporada baja y las propuestas culturales y gastronómicas que se ayornan ahora para vacaciones de invierno.
1: ¿Qué los diferencia de otras localidades de la costa, ¿no? Preguntábamos antes, ¿qué te diferencia de Villa Gesell, de Mar del Plata, de aquello que está un poquito más allá de la búsqueda habitual de la gente?
5: Nosotros lo que nos diferencia un poco es el territorio, que son 96 kilómetros de playas infinitas, continuas, y la disposición de las localidades. Son 45 kilómetros urbanizados, donde está una localidad al lado de la otra, pero cada una con una idiosincrasia distinta y con un ancho de 2 kilómetros. Por ende, la podés recorrer caminando, en bicicleta, en la tranquilidad que hay, porque pasa a ser como una tranquilidad de ciudad-pueblo, y no llega a ser una gran urbe. Y después la calidad de nuestra gente, ¿no? Esto que mencionaba un poco hoy, de que cada turista, cada huésped que viene, terminamos siendo casi amigos porque nos vinculamos, nos identificamos y tratamos obviamente de fidelizar a aquellos que vienen por una vez. Y en algún momento tuvimos el lema, ¿no? Que la costa es más que un amor de verano, ¿no? Como que vienen un verano, se enamoran y después nos vuelven a buscar porque es nuestro lugar en el mundo, termina conquistándolos. Así que la diferencia particularmente es la calidad de las personas, la tranquilidad y el entorno de cada una de estas localidades y la idiosincrasia de tranquilidad que transmite nuestra ciudad.
1: Hay mucha oferta de todo tipo, desde hotelería, gastronómica, etcétera, pero hiciste un punto en la cuestión familiar, la familia.
5: Sí, particularmente, bueno, para nosotros la familia es fundamental. Y justamente el entorno y nuestra idiosincrasia, ¿no? del destino. Tenemos en temporada alta tenemos 8 parques temáticos y en la temporada baja seguimos con 4 parques temáticos abiertos para disfrutar y acompañar el producto turístico que lleva al desarrollo de la temporada baja, acompañada obviamente de la gastronomía. Pero hacemos eje siempre en la familia, que la familia tenga oportunidades, ya sea del poder económico que sea, que tengan posibilidades en las distintas localidades, ya puedan alquilar. Nosotros decimos muchas veces, una cabaña en un bosque, una habitación frente al mar, una habitación frente al puerto, o amanecer, en este caso, con el sol que te da en la cara, ¿no?
1: De lo que la gente conoce, de lo que el público habitualmente ve, ¿qué es lo que más piden?
5: Y la gente, bueno, en temporada baja obviamente te piden hoteles con piscina climatizada para poder estar calentito y refugiarse, opciones para la familia, que serían estos los centros culturales, nosotros los adecuamos para dar circo y actividades recreativas para la familia, teatro, tenemos el Ballet Internacional de la Costa que hace un show espectacular, y después artistas locales y los eventos, ¿no? En este caso, que lo que nos piden son complementos al destino. Che, me voy a la playa, doy una vuelta, que yo, y después, ¿qué tengo para hacer? Bueno, mira, tenés una feria artesanal, tenés un paseo de artesano, tenés un centro comercial en el bosque en Santa Teresita, tenés la posibilidad de tener los parques temáticos, que son complementos muy necesarios para llevar adelante, y después la oferta gastronómica, ¿no? Es lo que decimos, tenés frente al puerto en San Clemente del Tuyú, arriba de un muelle histórico en Lucila del Mar, dentro de un bosque de más de 100 años en Santa Teresita y en el Pinar de Lucila del Mar. La verdad que hay una diversidad muy grande para recorrer. Y eso es lo que te mencionaba, que nos diferencia de otro destino, ¿no? Es cuando vas transitando, es todo naturaleza, es todo tranquilidad, es todo armonía, y es muy cercano, son 5, 10 minutos, 20 minutos a lo sumo, lo más lejos que puedes tardar en llegar de una punta a la otra para recorrer todo esto que te estoy mencionando.
1: Un lugar imperdible es Punta Raza. Contá el Cangrejal, contale a la gente lo que significa ese lugar en la geografía argentina.
5: Y es el lugar mágico, nosotros mencionamos que es nuestro ícono del Partido de la Costa, que atravesar Punta Raza, que es para llegar al lugar donde se une el río con el mar, que es donde finaliza el río más ancho del mundo, que es el Río de la Plata, y comienza esa gran emplanada, nuestro mar argentino, que termina abrazándote ahí en la reserva, acompañado, en este caso, depende de la época, como decías recién, ¿no? Los cangrejos que emergen, ¿no?, de sus agujeritos, la posibilidad de si la ría está creciendo, los brazos de la ría que van ingresando y los peces que andan dando vuelta, y las aves migratorias que vienen desde Canadá hasta nuestro sur a anidar, a alimentarse y a compartir, obviamente, su vida con nosotros, que es un lugar maravilloso.
1: Cerrame con tres palabras, definime en tres palabras. Sé que es difícil, es la pregunta habitual. ¿Qué es la costa?
5: Complejo, ¿eh? Y la costa es familia, es sentimiento, es vivir. Y también, en este caso, ya metí más palabras, ¿no? Yo te diría tranquilidad, ¿no? Nosotros decimos, es como bajar un cambio de alguna manera, y justamente el ocio, hoy que tanto se habla del turismo desde el punto de vista económico, nosotros queremos centrar el turismo, o quienes nos visitan, desde el punto de vista social y cultural, ¿no? Visitarnos a nosotros es encontrarte con la naturaleza, encontrarte con la familia, encontrarte con amigos, hacer ese intercambio y poder bajar un cambio, que es lo que más necesitamos hoy en día.
1: Gracias por tu tiempo, buena temporada.
5: Muchísimas gracias a ustedes por venir. Abrazo grande.
0: Muchas gracias, querido Diego. Feliz Día del Padre para vos. Diego D'Angelo pasó aquí en Sentí Argentina. Vamos a este auspicio y ya venimos con Liliana Podestá.
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0: Bien, seguimos en CT Argentina. Bueno, usted dijo, Lili, que era la recomendación que viene ahora es de terror, pero el terror, yo me estoy tapando la cara, mire, me tapo la cara, no quiero saber nada, pero sí nuestros oyentes, Lili.
1: Sí, sí, es para taparse con la colcha. ¿Sí? Es una serie que se llama Marianne.
0: Son de esas películas o series que uno empieza a taparse la cara, empieza con un ojo primero, sí, sí, sí, después el otro, claro. Se tapa nuevamente, no, terrible.
1: Tal cual, no, a mí me gusta.

0: Está excelente, es una serie directa y fácil de ver. Una serie francesa, muy, como les dije, muy recomendada por Stephen King, maestro del terror. Se puede ver en Netflix, tiene 8 episodios que los van a maratonear. Las dos que voy a contar hoy son para maratonear. Es una serie que del 2019. Iba a haber otra temporada, pero al final, al menos todavía hasta ahora no la hubo. Sin embargo, a la serie le fue bastante bien. Es la historia de Emma, que es una exitosa autora de novelas de terror. Ella escribió una saga de libros todos exitosos, pero se está despidiendo de este género porque quiere seguir, digamos, por otro camino. La protagonista de esta saga justamente se llama Marianne, es una bruja que a ella se le aparecen sueños desde que era adolescente, pero siempre creyó que eran sueños y todo ficción, hasta que Emma vuelve después de mucho tiempo a Elden, que es el pueblo en el que nació y donde vive su familia todavía, y descubre que el demonio de su libro en realidad existe en el mundo real y va a acosarla para que siga escribiendo y no abandone este personaje.
1: Y ahí empieza todo.
0: Y ahí empieza todo, ¿no? La verdad que es buenísima. A la actriz protagonista, que se llama Victoria Dubovén, o no sé si se pronuncia bien, pero es algo así, la empezás odiando porque no es muy empática al principio y terminás abrazándola, porque es terrible por todo lo que tiene que pasar esta mujer, que se reencuentra con sus amigos de la infancia, los que no ve desde que se fue del pueblo, por un incidente un poco confuso y por el que ella se siente culpable. La verdad
1: Hay que
0: pasa de
1: verla.
0: todo en estos 8 capítulos. Sí, es realmente muy interesante. Hay un poco de humor negro, está todo contado con un cuentito y además es muy interesante los cortes, las transiciones de entre escenas o entre temas. Son como un libro que pasa sus hojas a gran velocidad. Y es muy, muy interesante también, muy creativo, me gustó eso.
1: Bueno, 8 capítulos de esta serie entonces, Marian. Bueno, y ahora llega Te encontré.
0: Te encontré, que es como les dije, un nuevo estreno basado en un libro de Harlan Coben. Yo soy muy fan de este hombre porque es una especie como de Agatha Christie, pero moderno y todavía con más suspenso. Es un autor norteamericano, ¿no? Que tiene muchísimos libros. Tiene un contrato con Netflix para hacer todos sus libros y la plataforma ya estrenó 10 o 12 películas. Inclusive hicieron una en Argentina, Atrapados, que yo la comenté acá hace ya varios meses, con Soledad Villamil. Ahí está, con Soledad Villamil, había sido muy buena. Este está protagonizado por Paul Worthington y Bryce Dower y Milo Ventimiglia, que es el protagonista también de This Is Us, una de las mejores series que vi en mi vida. Bueno, es una miniserie también de 8 capítulos que se puede ver en Netflix y es la historia de un padre que está en la cárcel con cadena perpetua acusado de asesinar a su hijo. Pero un día, después de 5 años, recibe la visita de su excuñada, que le muestra una prueba, una foto, que sugiere que su hijo sigue vivo. Bueno, a partir de ahí se precipita toda la historia, él logra escaparse, porque a partir de esta foto que ven, tiene varios intentos de asesinato. O sea, hay alguien que quiere callarlo, que quiere que esta historia no verdadera no salga a la luz. Bueno, él logra escaparse con la ayuda de esta excuñada, Rachel, y bueno, tienen un periplo increíble entre Boston, Nueva York y Revere, que es donde vive la familia. Te juro que vivís de salto en salto porque cuando crees que todo se va a resolver y cuando crees que el chico lo tiene una persona, bueno, cambia totalmente la historia. y se va para otro lado.
1: Es decir,
0: pero
1: que son historias
0: bien contadas,
1: diversas historias.

0: cuenta dentro de una historia, vendría a ser.
1: En realidad es una misma historia con muchos giros. Ajá. Porque como te digo, cuando vos crees que el caso se resuelve, en realidad no es ese. Claro. Llegan a un punto muerto y tienen que volver a empezar, pero siempre el objetivo es saber qué pasó con este chico, porque en realidad si el nene no murió, el padre entonces es inocente. Realmente es súper interesante, ¿no? Muy bien contada. Una trama con un suspenso increíble, ya te digo, te tiene en vilo y te la comes. Te la comes en una tarde.
0: Bueno, entonces.
1: Son capítulos de 40, 45 minutos.
0: Claro, es para pochoclar, totalmente. Bueno, entonces, una serie de terror, Varian, Te encontré, y la obra de teatro, El curioso incidente del perro a medianoche. Son las recomendaciones para esta semana, Lili.
1: Después me cuentan si les gustó o no les gustó.
0: Muchas gracias, Lili. Excelente los informes, como siempre, como es tradicional aquí en CETI Argentina. Será hasta la semana que viene. Saludos, buen comienzo de semana. Liliana Podestá, de esta forma, pasó aquí en CETI Argentina. Último corte, ya volvemos.
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0: último bloque aquí de Sentida Argentina por Continental, 1144-000590 son nuestros medios de comunicación. Déjanos tu mensaje de texto y también de voz. Horacio de Tapalqué nos envía saludos por el programa y además dice que mañana la selección argentina gana 3-0. Lo mismo dice Oriana de Palermo, pero 2-1 en este caso. Amalia de Rosario nos dice que vivió una importante, pero muy importante jornada en el Día de la Bandera ayer. Saludos a toda la gente de Rosario. Reitero, 1144-000590. 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Y si me preguntás para mañana, mi pálpito, vamos a ganar 2-0 a Austria. Saludamos también a la selección de España que goleó hoy 4-0 en la tarde de este domingo. También te recuerdo que estamos todos los sábados aquí en Continental de 12 a 16 horas con Sentida Argentina, turismo, arte, cultura, buena música y también gastronomía de nuestro país. Seguimos con más protagonistas en la noche de Continental.
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2: Gustavo Mena, vicegobernador de la provincia de Chubut. Bueno, vicegobernador, en este lanzamiento de temporada 2026 de Ballena Franca Embarcada, muchas, pero muchas novedades para el sector público y para el sector privado también.
3: Sí, como decíamos recién, este entorno, esta naturaleza es realmente una bendición y acá Chubut tiene un potencial enorme porque tiene un sector privado que viene trabajando desde hace mucho tiempo, muchas décadas diría. Y este avistaje, que es uno de los elementos que tiene para ofrecer, uno de los productos que tiene para ofrecer, es sin duda el mejor del mundo. Y además, bueno, se ha venido trabajando desde el gobierno de Nacho Torres, en primer lugar, poniendo al turismo realmente como un eje de desarrollo. Por eso ya hace 2 años y medio se aprobó la ley de promoción de las inversiones turísticas, que básicamente pasa por eximir de impuestos a las inversiones nuevas que generan además empleo y además, y en base a eso es que se han podido iniciar hoteles de 4 y 5 estrellas en una provincia que hacía más de 10 años que no tenía ese tipo de inversiones. Acá decía el intendente, Chubut tiene 17 áreas naturales protegidas, fue una provincia pionera en ese esquema de áreas naturales protegidas, pero bueno, muchas de ellas no tenían planes de manejo, que entre otras cosas desprotege al que quiere invertir, no tiene seguridad si determinado desarrollo se puede o no hacer. Bueno, se han venido en base a un trabajo del Ministerio de Turismo aprobando planes de manejo para el área natural protegida Lago Baguil, para el área natural protegida Punta Marqués. Ahora está pronto a entrar a la legislatura la actualización del plan de manejo de Península Valdés.
2: Bueno, es decir que hay una decisión política para que el sector turístico crezca permanentemente y derrame sobre las actividades comerciales de la región.
3: Y ahora está pronta a abrirse la licitación porque todos los permisos de avistaje estaban precarios. La última licitación había vencido hacía 9 años atrás. Así que y además la inversión en infraestructura que está haciendo el gobierno provincial. Hoy mismo, hace una hora, el gobernador inauguró un tramo importante de casi 20 kilómetros de la ruta provincial 42 que vincula Madryn con el área del Doradillo y después el tramo que falta va a vincular con la ruta provincial 2 que es la que ingresa a la península. Y además la provincia se ha hecho cargo de la terminación de la autovía Madryn-Trelew, una obra, un monumento a la corrupción que estuvo 20 años para terminarse, del tramo que falta ya está inaugurado.
2: Bueno, porque la obra a nivel nacional está parada.
3: Está parada, lo está haciendo la provincia con fondos provinciales. Ya se inauguraron 2 de los 3 tramos pendientes. Ahora en 2-3 meses va a estar inaugurado el último tramo que falta, que es el acceso norte de Trelew, una doble trocha en la ruta 3. Lo mismo está haciendo la provincia en un tramo muy roto, muy deteriorado de la ruta nacional 40, en el tramo de Facundo al acceso el acceso a Facundo a Tamariscos. Esa obra avanza muy bien. La provincia se hace cargo también del mantenimiento de la Ruta Nacional 25 y de un tramo de otro tramo más al norte de la Ruta Nacional 40 y la Nacional 259. Es decir, sin inversión en infraestructura, tampoco es posible el desarrollo turístico, infraestructura vial, infraestructura de comunicaciones. Así que, bueno, estamos contentos porque se inicia la nominación de Pirámides como uno de los pueblos más lindos del mundo. Ya Chubut tiene dos de esos pueblos, Trevelin y Gaiman. Así que, bueno, está todo dado para que siga creciendo el turismo en la provincia.
2: Gobernador, la última, muchas gracias por su tiempo. Se ha trabajado mucho, usted ha enumerado una serie de acciones que son importantes para el desarrollo del sector productivo del turismo. ¿Cuál es la asignatura pendiente que tiene el gobierno de Nacho Torres y usted para el sector?
3: No, bueno, seguir trabajando. Asignaturas pendientes siempre va a haber. Promoción, infraestructura. Creo que el Estado lo que tiene que poner es la infraestructura, ¿no? Y darle condiciones de seguridad jurídica, de previsibilidad al sector privado. Y además tiene que hacer la difusión, la promoción. Y en eso
2: el mercado internacional, ¿no?
3: Por supuesto. Y en eso la provincia lo está haciendo muy fuerte. Lo está haciendo con presencia en las ferias, en las exposiciones, con misiones al exterior. En su momento, una de las jornadas o de los eventos que congregan al sector turístico brasileño, creo que por segunda vez en la historia se hizo fuera de Brasil, se hizo en Esquel, exacto. Bueno, todo el desarrollo vitivinícola, que eso es otro elemento muy importante, otro producto muy importante de la provincia.
2: ¿Y el turismo de cruceros?
3: Bueno, el turismo de cruceros que se va consolidando y que se va ampliando también a los cruceros de expedición. Y no nos olvidemos que también hasta ayer estuvo una misión del Banco Mundial de primer nivel para también relevar lo que está haciendo la provincia y tener planes de asistencia crediticia para el desarrollo de infraestructura.
2: Y también el producto nieve, porque el Ministerio de Turismo y Área Protegida de la provincia se ha hecho cargo de la olla, ¿no?
3: Exacto, sí, la nieve, el turismo invernal, la temporada de invierno tiene esa particularidad en Chubut, ¿no? Que es mar, costa y también cordillera y nieve, así que en eso también es una apuesta muy importante del gobierno provincial.
2: Gustavo Mena, muchísimas gracias.
3: Gracias a ustedes.
2: Gustavo Mena, vicegobernador de Chubut, aquí también con Certiar Argentina.
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2: 23:55 en esta noche de domingo 21 de junio hemos dado un repaso realmente de las principales actividades que tienen las provincias, sus presentaciones de la temporada de invierno 2026. Esta información llega de Ushuaia. Ushuaia, el evento principal que celebra la temporada de nieve es la fiesta nacional del invierno. En este 2026 el evento central se va a realizar el viernes 10 de julio en la base del Cerro Castor, mientras que las actividades en los centros invernales y gastronómicos se extenderán desde el 4 al 11 de julio. Los detalles y atractivos clave del evento incluyen, por ejemplo, el evento central tendrá lugar el 10 de julio a partir de las 13 horas en el Cerro Castor, incluye degustaciones de gastronomía regional, show en vivo y espectáculos de patinaje. La bajada de antorcha, la clásica bajada de antorcha, es un momento icónico de la celebración, donde los instructores de esquí descienden la montaña iluminando la nieve con antorchas, creando una postal clásica del fin del mundo. Esto va a ser el día 10. La semana de descuentos entre el 3 y el 13 de julio habrá promociones y beneficios exclusivos en alojamiento, gastronomía y actividades. Para mayor información sobre la agenda diaria, pueden visitar el sitio web oficial Turismo de Tierra del Fuego o consultar las actualizaciones en el perfil Instagram Fiesta Nacional del Invierno. Recordemos entonces, Fiesta Nacional del Invierno en Ushuaia, el día viernes 10 de julio en la base

16. Nuestro país va a ser sede de la final, donde se definirán cuáles son los mejores pueblos turísticos del mundo de este año, amplió el secretario Scioli. Scioli también destacó el impacto positivo que genera el movimiento turístico, que impacta en la economía y en pleno empleo. También valoró: Argentina está competitiva, es un destino valioso. Estamos trabajando para consolidar a nuestro país como un destino de calidad y seguro, aseguró el secretario. Y lo destacó, es que Salta tiene una oferta turística muy importante y que lo hace muy atractivo. Sobre la provincia destacó también la buena conectividad aérea lograda, que va a generar un tremendo impacto, particularmente en relación con el mercado de Brasil, así como también resaltó el impulso para vincular a Cafayate con el enoturismo a través de la ruta del vino. Así que también Salta presentó aquí en la ciudad autónoma de Buenos Aires todo lo que va a ser, o todo lo que tiene en materia de turismo, cultura, gastronomía y también deportes en la temporada de invierno 2026. Para ir ya cerrando, mañana va a jugar la selección argentina con Austria para asegurar nuestra clasificación, así que todo el aliento aquí del pueblo argentino. Hay muchos lugares en la ciudad de Buenos Aires donde poder ir a ver este partido en pantalla gigante. Nada más. Ha sido todo por hoy. Agradecemos a Nico Spinetta en operación técnica, a Matías Barrios, a Amparo Aiza en producción. Soy Ricardo Ceronero y nos reencontramos, si Dios quiere, el próximo sábado de 12 a 16 horas cuando digamos esto es Sentir Argentina, turismo, arte, cultura, buena música y también gastronomía de nuestro país. Que terminen muy bien este domingo, buen comienzo de semana, será hasta el próximo encuentro. Quédate en Continental AM 590, gente de radio. Chau.

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1: Buenas noches a toda nuestra querida y amada audiencia, personas que ya nos están sintonizando, que ya nos están escribiendo desde antes del programa, maestro. Hoy va a ser un programa bendecido, un programa con mucha actitud, así que ya vamos a darle respuesta y contestación a la gente que se está comunicando. Si usted también desea participar, es muy fácil, solamente tiene que mandarnos su nombre completo, fecha de nacimiento y escribir tres números, número de las 22 cartas del 1 al 22, comunicándose al 11-3207-7200, línea directa, marcando desde provincia 11-3207-7200. Si se comunica desde capital, marque directamente 3207-7200. Vamos a darle respuesta, maestro, a las personas que ya nos han escrito. Se comunicó con nosotros Martín Larraude. Fecha de nacimiento, 21 de agosto de 1985. Las cartas que él elige, 5, 16 y 20.
2: La primera carta me habla acerca de usted, mi querido apreciado amigo. Veo que es un hombre bastante luchador, trabajador. Veo que trabaja en el aeropuerto, en tráfico, mi querido apreciado amigo. Veo que es un hombre muy inteligente, económicamente está estable. La segunda carta me habla de problemas y dificultades con su esposa, donde ella le está pidiendo el divorcio, mi querido apreciado amigo. Tienen ustedes dos hijas y usted pues ama la familia, pero ella últimamente se conforma de una forma extraña y quiere saber qué es lo que pasa. La tercera carta me habla de que existe una energía negativa que los quiere separar. Ella ha cambiado mucho con usted. Ese amor que se tenían se convirtió en odio. Usted a veces también siente un rechazo hacia ella. Ella muchas veces lo buscaba para tener intimidad y usted la rechazaba porque no puede. Martín, esto viene ocurriendo hace ya 1 año y 9 meses. Esto no es normal. Veo claramente que hay un daño, hay una energía negativa. Es muy importante que nos visite cuanto antes, porque se le va a destruir el hogar, mi querido apreciado amigo, y esto viene por parte de la familia de ella. Acérquese, hay cosas que no le puedo decir a través de Radio Continental, pero se las voy a decir al oído en nuestro centro de consultoría y le voy a explicar claramente qué fue lo que hicieron, cómo lo vamos a retirar y va a ver cómo vamos a armonizar su hogar. Vamos nuevamente a que exista esa pasión, ese cariño, ese carisma que había entre ustedes dos, mi querido Martín. No me preocupe por nada, si escuchó este programa es porque Dios quiere un cambio en su vida. El día de su suerte es el día sábado, el planeta Saturno, el color verde, la piedra, la esmeralda y el metal, el acero. El acero es el metal que le canaliza las buenas ondas, las buenas energías. Con responsabilidad, con conocimiento, le damos respuesta y contestación a la gente que nos llama, a la gente que se comunica en este instante, en este momento. 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
1: 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De lunes a viernes están a partir de las 8 de la mañana hasta las 6 de la tarde. Sábados, domingos y feriados de 8 de la mañana hasta las 2 de la tarde. Tienen una única dirección aquí en Capital Federal. Maestro, tenemos muchas personas que se están comunicando. Vamos a escuchar audios, mensajes de WhatsApp que nos están llegando y esto es lo que nos dicen.
3: Mi nombre es Ernestina Vallejo. La fecha de nacimiento es el 19 del 7 de 1960 y los números son el 22, el 16 y el 13.
2: Mi querida y apreciada Ernestina, gracias por comunicarse, gracias por participar del programa, mi querida y apreciada amiga. La primera carta que escoge es el 22. Esta carta me habla acerca de usted, que usted piensa más en la familia que en usted, mi querida y apreciada Ernestina. Veo que es una mujer que se preocupa más por los demás que por su vida propia y por eso anda tan enferma últimamente. La segunda carta me habla de que hay un daño, hay una energía negativa que viene afectando su salud. Las personas que usted ama se alejaron. Sus sobrinos, su hijo, ni se preocupa por usted. Aquí vemos, estimada y apreciada amiga, de que se siente muy sola y a veces usted ora a Dios que se la lleve mejor. No piense eso, hijita de Dios. Vemos claramente que un negocio que tenía lo tuvo que cerrar, una mercería, porque ya no vendía absolutamente nada. Tiene toda esa mercadería guardada allá en una bodega. Mi querida amiga, su suerte viene negativa. Las amigas se le han alejado. Todo mundo se ha alejado de usted. Esto no es normal. Es muy importante de que nos visite. Hay que hacer una limpia, una magnetización y una armonización de sus 7 centros energéticos, señora Ernestina, y va a ver cómo todo vuelve a la normalidad. Y quiero que vuelva a abrir ese negocio. Yo le voy a ayudar. Así era que la querían ver, con ganas de morirse. No le vamos a permitir a esa persona que siga disfrutando con su dolor. Acérquese aquí a Capital Federal. Nosotros le vamos a ayudar. Tenemos la capacidad, el conocimiento, los secretos y la sabiduría. La estaré esperando el día de su suerte. Es el día jueves, el planeta Júpiter, el color amarillo. La piedra, el cuarzo y el metal, la plata. La plata es el metal que le canaliza las buenas ondas, las buenas energías. Con responsabilidad y conocimiento damos respuesta y contestación a la gente que nos llama, a la gente que se comunica. Usted, mi amigo, tiene problemas, dificultades, se enamora, fracasa, su dinero no rinde, su hogar se está destruyendo, una enfermedad extraña la queja, sus tierras no le producen, sus animales se mueren, tiene problemas familiares, problemas de alcoholismo, drogadicción. En la familia, visítenos para poderle ayudar, visítenos para poderle comprobar con hechos y no con palabras. 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
1: Maestro, tenemos mucha gente que está preguntando sobre su gira de sanación.
2: Continuamos con nuestra gira de suerte y sanación en este mes de junio. Hoy, viernes 19 de junio, voy a estar en San Juan, provincia de San Juan, atendiendo consultas personales. Mañana, sábado 20 de junio, estaré en San Luis, provincia de San Luis. 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Sábado 27 de junio, confirmado. 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
1: Maestro, vamos a escuchar audios.
4: Hola maestro, ¿cómo estás? Mi nombre es Leonardo, soy de la provincia de Misiones. Nada, me comunico con usted porque he estado viviendo unas situaciones muy extrañas en mi hogar. Le comento, resulta que he encontrado objetos muy extraños, los cuales parecen ser de magia negra o macumbería, no sé. Necesito que usted por favor se comunique conmigo y me diga qué podría hacer, qué solución tendría. Me gustaría salir en su programa. Elegiría el número 5, 10 y 15 si puede ser. Le agradezco mucho, espero su respuesta.
2: Mi querido Leonardo, gracias por comunicarse, gracias por participar. Mi querido y apreciado amigo, la primera carta, el 5, me habla acerca de usted. Veo que es un hombre muy inseguro, muy nervioso. Usted se convirtió porque usted no era así. Aquí vemos que últimamente todo le da miedo, todo le causa una sombra y se imagina cosas negativas. Aquí veo claramente de que anda muy alterado. Y esto es porque usted se puso a probar por ahí unos hongos, hijo de Dios, y quedó con cosas en la cabeza. La segunda carta me habla de que el sistema nervioso suyo está alterado, usted va a tener que ir al médico, al galeno, a la persona capacitada. Y la tercera carta me habla acerca de que estos temores son infundados. Yo no veo ningún daño, no veo ninguna influencia negativa, Leonardo, no veo absolutamente nada. Para mí sería fácil decirle, sí, usted tiene un daño, tiene una brujería, tiene una maldad, visíteme. Pero ¿para qué le voy a mentir? ¿Para qué voy a jugar con su salud mental, hijo de Dios? Si usted tiene que visitar a su médico, ellos le van a hacer un análisis y también va a tener que hacer terapia psicológica, mi querido Leonardo. Mucha gente nos respeta porque hablamos con la verdad y nada más que la verdad. El que tiene daño le decimos, y el que no, también se lo decimos, porque hemos venido a colocar una barrera entre la verdad y el fraude.
1: 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Maestro, tenemos testimonios de personas que lo han visitado, vivencias, alegrías de la gente que nos comparte. Han venido con usted y esto es lo que nos comentan.
2: Efectivamente, y continuamos con los testimonios, cantidad de personas agradecidas, personas que los visitan con sus vidas destruidas, pero que gracias a nuestros conocimientos, secretos, sabiduría, han encontrado la salida, han encontrado la sanación, la liberación. ¿Cómo es su nombre, hijo?
5: Soy Héctor Bracamonte.
2: Héctor, gracias por venir. Quiero que le cuente a la audiencia, ¿cuánto hace que usted me visitó, hijo?
5: Hace 2 meses.
2: ¿Dos meses?
5: Sí.
2: ¿Qué eran los problemas que tenías? ¿Por qué viniste tan triste, tan desesperado? Cuéntale a la audiencia cuáles eran esos problemas.
5: Yo estoy en el rubro gráfico y tenía un taller con un socio mío y se había quedado con dinero. Y al quedarse con dinero también me despidió del trabajo y ahí empecé a tener problemas de dinero y tantos también de familia, porque a mi familia le tenía que responder también. No encontraba la solución.
2: Bueno, aquí vemos claramente de que eran muchas cosas. Usted había chocado en su auto, había pedido prestado para pagar el arreglo a sus padres, A su hermano le prestó un dinero para surtir en el negocio que había armado con su socio. No habían papeles de por medio, era todo de palabra. Mejor dicho, todo para atrás, todo mal, así y se es. Sentía usted deprimido.
5: Sí, sí.
2: Aquí vemos, mi querido amigo, de que usted vino, en la consulta le dije lo que estaba pasando, le dije que ve un daño. Usted no creía mucho, le dije, bueno, vamos a comprobarle con hechos. Usted expulsó el daño en su casa, ¿se acuerdan?
5: Sí, así fue, exactamente así.
2: Después de que salió ese daño, le dije, las cosas van a funcionar, este hombre no se va a quedar con ese dinero, usted me trajo el nombre completo de él, le ayudamos, ¿y qué fue lo que pasó? Coméntelo, dice, ¿qué cambios encontró después de que me visitó?
5: Bueno, después de 2 meses, por suerte, mi ex socio, por suerte me regresó en mi parte, incluso me dio dinero en efectivo, y con eso me pude activar otra vez en el negocio. Volví a tener un negocio nuevo, me está yendo bien, por suerte, y a su vez, mi familia... La verdad que me está ayudando, ahora mis padres me están ayudando y la verdad que no lo puedo creer lo que está sucediendo.
2: O sea, sus padres le están dando el apoyo, su familia volvió a creer en usted.
5: Sí, me están apoyando, me están asesorando.
2: Bueno, muy bien. Sí. ¿Y le está yendo bien?
5: Sí, por suerte sí, estoy muy contento.
2: Bueno. ¿Usted tuvo que hacer algo en contra de su religión?
5: No, para nada, absolutamente nada.
2: ¿Qué le puede recomendar a todos los oyentes, a la gente que ve que tiene problemas, pero que uno dice, no, ya esto no tiene solución, ya me toqué fondo?
5: No, que los visite ustedes porque sí, saben ayudar. Realmente son una verdadera ayuda.
2: Bueno, hermano, gracias por su palabra, gracias por su testimonio. Estas son muestras del amor de Dios obrando en sus hijos, que confían en Él, que nos visitan en nuestro centro de consultoría y que gracias a nuestros conocimientos, gracias a nuestras técnicas de 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
1: Aquel que no lucha ya está vencido. Usted merece lo mejor, merece ser feliz.
2: No olviden preparar el vasito de agua para que hagamos esa oración fuerte al Espíritu Santo y al poder de Dios que todo lo puede y todo lo sabe. 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
1: Ya vamos a compartir con nuestra querida audiencia personas que se están comunicando. Vamos a darle respuesta a esas mismas. Se comunica Patricia López, fecha de nacimiento 2 de abril de 1973, las cartas que ella elige, 4, 10 y 21.
2: Mi querida apreciada Patricia, gracias por confiar en la Unión Universal Esotérica del siglo XXI, gracias por comunicarse. La primera carta me habla acerca de usted, veo que es una mujer profesional, veo que es arquitecta que trabaja para el municipio de la ciudad donde vive, mi querida apreciada hermana del alma, económicamente está muy estable, pero en el campo de la salud anda de mal en peor, se ha bajado de peso, se le viene cayendo el cabello, se le parten fácilmente las uñas, una resequedad en la piel, ha ido a dermatólogos, ha ido a un lugar, a otro, buscando siempre profesionalmente soluciones a su problema y no ha podido. Mi querida amiga, esto no es natural, a usted ya se lo dijo una señora que le leyó el tarot y le dijo que buscara ayuda, pero a usted le cuesta trabajo creer y yo la entiendo, arquitecta, ¿por qué? Porque usted es una mujer que, por el contrario, al que puede ayudar, lo ayuda. Usted no le haría mal a nadie ni pagando ni gratis. Y usted piensa que como usted es una mujer buena, todo mundo es como usted. Y no, así como existe el día, existe la noche. Como existe el mal, existe el bien. Y como existe Dios, existe ese otro ser que no me gusta ni nombrarlo. Es muy importante de que usted haga el esfuerzo, viaje hasta Capital Federal. Nosotros le vamos a hacer una sanación, una liberación, vamos a hacer una armonización en su cuerpo, va a expulsar este daño que le dieron a tomar, y esto fue allí mismo en su trabajo, mi querida apreciada amiga. Si usted desea conocer quién es la persona que hizo esto, le voy a mostrar el rostro de esa mujer, mi querida apreciada hermana del alma. Arquitecta, gracias por comunicarse, gracias por participar. El día de su suerte, tome nota, es el día lunes, el astro, la luna, el color blanco, la piedra, el cuarzo y el metal, la plata. La plata es el metal que le canaliza las buenas ondas, las buenas energías.
1: 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Recuerden que todos pueden participar, que es muy fácil participar en el programa, que pueden salir, si usted también quiere salir al aire, si quiere que el maestro le dé una respuesta, tiene que dejarnos su fecha de nacimiento, nombre completo, y escoger las tres cartas del 1 al 22. Maestro, vamos a darle la oportunidad a las personas que se están comunicando mediante audios, así que

0: escuchamos a 235 Agua.
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0: todo guardado en su casa. Hija de Dios, usted no tendría que haber cerrado. Usted tendría, mi querida apreciada hermana del alma, de haber abierto, por favor, haber abierto nuevamente su salón. Su suerte se la dañaron. Usted tendría que haberlos visitado, mi querida apreciada amiga, para realizarle una limpia, una magnetización. Vea que hasta ha bajado de peso. Se está envejeciendo prematuramente, mi querida amiga, y esto tiene que ver con un daño, hay una energía negativa. 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El día de su suerte, tome nota, es el día viernes, el planeta Venus, el color rojo, la piedra, el rubí, y el metal, el oro. El oro es el metal que le canaliza las buenas ondas, las buenas energías. 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
1: Maestro, quiero aprovechar y mandar saludo a toda nuestra querida audiencia de Argentina, gente del norte que nos escribe, gente de la llanura pampeana, también de la Mesopotamia, gente de la Patagonia, de Neuquén, hasta gente del fin del mundo, de Ushuaia, nos está escribiendo el día de hoy. Así también mandarles saludos a nuestra querida audiencia, también a los países vecinos, gente de Chile nos escribe, gente de Uruguay y gente de Estados Unidos, maestro. Quiero compartir con ellos testimonios de las personas que estuvieron con usted, testimonio de las personas que lo han visitado, para que así pueda darle fe, pueda la gente que lo escucha pueda tener fe y también pueda acercarse, maestro, que le pueda hablar, que se pueda comunicar con usted a la línea telefónica directa 11-3207-7200. 11-3207-7200 es la línea de la ayuda y solución inmediata. Así que vamos a escuchar esos testimonios.
0: Efectivamente, continuamos con los testimonios, mis queridos y apreciados amigos, la cantidad de gente que nos visita, que encuentra sanación, liberación, solución para todos sus problemas a través de nuestros métodos de ayuda y solución inmediata.
2: Hola, mi nombre es Gustavo Hernández y bueno, soy mecánico.
0: Muy bien, Gustavo. Yo quiero que le cuente a la audiencia cuánto hace que usted me visitó por primera vez.
2: Y creo que la primera vez que lo visité fue alrededor de un poquito más de 2 meses.
0: Sí. Más o menos 2 meses, sí. Usted venía muy mal, venía muy triste. Cuéntale a la audiencia cuáles eran sus problemas. Quiero que sea usted la persona que relate por qué vino a buscarme, qué problemas había.
2: Y los problemas en realidad siempre fueron económicos. De golpe todo empezó a bajar, el trabajo. Tenía amigos que eran empleados, a los cuales tuve que dejar sin trabajo. Y hasta cerrar un local, tener problemas con mi familia, y dolencias, salud, problemas, todo ese tipo de cosas.
0: Todo le salía mal, mejor dicho. Bueno, mi querido amigo, yo le hice la consulta, le dije claramente que había un daño, que había una influencia maligna, que le habían tirado porquerías en la puerta de su negocio, que usted me dijo, sí, yo vi plumas, pero yo las barrí. Hicimos el tratamiento, retiramos ese daño, esa influencia maligna, y hoy en día, ¿cómo está su mecánica? Yo quiero que le cuente a la audiencia qué cambios obtuvo en estos 2 meses.
2: Y bueno, el cambio fue para mejor, día a día, las cosas empezaron a mejorar, el trabajo empezó a mejorar, la fuerza que uno tiene todos los días para seguir trabajando mejoró el trato con mi familia y por sobre todo volver a contratar y tener a mis amigos que siempre estuvieron al lado mío en los peores momentos.
0: Ah, ¿ya los contrató nuevamente?
2: Y estamos en eso, sí, estamos tratando de arreglar ese problema, pero sí, en momento pronto ya van a estar otra vez trabajando.
0: Bueno, muy bien. ¿Usted tuvo que hacer cosas en contra de Dios, don Gustavo?
2: No, nunca, no, la verdad que no.
0: ¿Qué le puede recomendar a toda la gente que está escuchando este programa ahí?
2: Y que crean y que la verdad que sí, que por favor sigan y que escuchen todo lo que tienen para decir, porque la verdad me ha ayudado mucho y en realidad valió mucho la pena estar bien hoy después de haberla pasado tan mal.
0: 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Recuerden que hacemos trabajos a corta y larga distancia. Mucha gente se comunica incluso de países lejanos, como en Europa. Nos llaman de Portugal, de Italia, de España. Personas nacidas acá que nos escuchan a través de la aplicación de Radio Continental. De Estados Unidos también nos llama mucha gente. Desde Florida, mucha gente argentina en Florida y en Nueva York. Pueden participar, pueden saber a qué se deben sus problemas, sus dificultades, y escucharnos por la aplicación. Si usted tiene algún familiar que ve que está emproblemado, que tiene dificultades, que no puede crecer, que no le está yendo bien, dígale que baje la aplicación, que nos escuche a través de Radio Continental, y recibe el consejo, la guía, la orientación. 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

0: 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No olviden preparar el vasito de agua para que hagamos esa oración fuerte al Espíritu Santo y al poder de Dios que todo lo puede y todo lo sabe. 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
1: 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Maestro, vamos a darle respuesta y contestación a las personas que nos están escribiendo. Vamos a evacuar la mayor cantidad de respuestas posible. Se comunica con nosotros Carlos de Micheli, fecha de nacimiento 4 de noviembre de 1987. Las cartas que él elige, 3, 14 y 21.
0: Mi querido Carlos, gracias por comunicarse, gracias por participar, por confiar en la Unión Universal Esotérica del siglo XXI. Mi querido apreciado amigo, veo claramente, a través de la primera carta, de que usted ha sido un hombre muy inquieto desde muy niño. Siempre le gustó el comercio y vemos claramente que gracias a eso estudió administración. Hoy en día maneja su propio negocio, usted se dedica a las gelaterías, a las heladerías, mi querido apreciado amigo. Tiene 7, tenía 10, ha cerrado 3 y piensa cerrar 2 más. ¡No la cierre! Aquí vemos claramente que las ventas han disminuido notablemente, a pesar de las promociones, a pesar del marketing digital que ha hecho. Todo viene para atrás. Aquí vemos claramente que su mamá también anda enferma, los médicos no le encuentran absolutamente nada, le han hecho análisis, usted la ha acompañado y no encuentra nada. Permítame decirle que todo esto lo que le viene pasando a usted, a su señora madre, a su hermana que se separó hace menos de 7 meses, es a consecuencia de un daño. Quieren acabar con la familia y esto viene por parte de un vecino de ustedes. Es importante de que nos visite. Yo le voy a explicar claramente lo que vamos a hacer. Vamos a recuperar su suerte porque su suerte se la dañaron, mi querido apreciado amigo. La salud de su mamá está en peligro porque van a los especialistas y no le encuentran nada, ni le van a encontrar, porque esto no es natural, no es una enfermedad de Dios. Hijo, esto es un daño, esto es una influencia negativa. Sus negocios van para abajo, ya cerró 3, quiere cerrar 2 más. No, Vamos a luchar, vamos a aperturar muchos más. Acérquese a nuestro centro de consultoría, venga con su señora madre, vamos a retirar este daño, esta maldad, esta influencia negativa, y le voy a mostrar el rostro de su vecino, y usted va a entender muchas cosas de las que están pasando. Acérquese, tenemos la capacidad, el conocimiento para sacarlo adelante, y la madre naturaleza nos brinda todas las herramientas necesarias para que su mamá encuentre la salud, y para que usted recupere su suerte, y para que su hermana encuentre la felicidad nuevamente, mi querido amigo. Lo estaremos esperando. Gracias por comunicarse, gracias por participar. Si usted quiere participar, es muy fácil, llámenos, déjeme su nombre completo, apellido, fecha de nacimiento y escoja tres cartas del 1 al 22.
1: Tenemos muchos mensajes de texto, también tenemos muchos, pero muchos mensajes de audios, de WhatsApp, así que vamos a darle la oportunidad a las personas que se están comunicando, que están grabando sus mensajitos de voz, vamos a escuchar.
2: Hola maestro, quería hacerle una consulta, mi nombre es Germán Ramírez, fecha de nacimiento 6 de febrero de 1966. De profesión plomero, escojo las tres cartas, 2, 7 y 8. Con respecto a mi consulta, es por unos problemas que tengo con unos clientes que, bien que tengo trabajo, pero me está costando cobrarles, o me pagan la mitad o directamente no me pagan. Y lo que estoy notando es que tiro muchos presupuestos y lo mismo, viene todo para atrás. Quería saber a qué se debe a esto, si por causas naturales o algo me están haciendo. Desde ya, muchas gracias, muy amables.
0: Mi querido y apreciado Germán, muchísimas gracias por la confianza, gracias por participar. Las cartas que usted escogió, el 2, el 7 y el 8. Mi querido Germán, veo claramente de que no le ha ido muy bien últimamente, está teniendo problemas en todos los aspectos. La primera carta me habla de discusiones constantes con su esposa. Usted hace más de 2 años y medio que no puede estar íntimamente con ella porque no funciona. Ya fueron los dos al médico, le hicieron análisis, está bien, pero igualmente le dieron la pastillita de color, tampoco le funciona. En la parte económica, usted tiene su propio negocio, no le está yendo bien, las ventas disminuyeron notablemente, hay varias personas que le deben dinero, no le pagan, está teniendo problemas con su hijo mayor, se volvió un alcohólico completo. Usted ya no sabe qué hacer, está desesperado. Todo le viene saliendo mal, y esto no es de ahorita. Esto viene hace más de 2 años, mi querido amigo. A usted ya le habían dicho, pero a usted le cuesta trabajo creer, mi querido y apreciado Germán, y yo lo entiendo, porque usted es un hombre bueno. Pero esto no se trata de creer o no creer, Germán, se trata de encontrar ayuda. Usted ya dio el primer paso, comunicarse con nosotros. Ahora yo lo voy a invitar a que se acerque a nuestro centro de consultoría, nosotros le podemos ayudar. Si puede venir en compañía de su esposa, mucho mejor. Si me pueden traer una fotografía de su hijo, le garantizo, le prometo ante Dios que él va a abandonar el alcoholismo, mi querido apreciado amigo, porque tenemos técnicas de ayuda y control mental donde le podemos ayudar. Usted no se preocupe por nada, vamos a recuperar su suerte. Tráigame la lista en un papel blanco de las personas que le deben y vamos a ayudar a que le paguen, a que vuelva a fluir el dinero en su vida porque está estancado. Su suerte se la dañaron, Germán. Lo estaré esperando, gracias por comunicarse, gracias por participar y que el Señor le bendiga. El día de su suerte, tome nota, es el día sábado. El planeta Saturno, la piedra, la esmeralda y el metal, el oro. El oro es el metal que le canaliza las buenas ondas, las buenas energías. 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Recuerden seguir participando, seguirse comunicando, dejen sus datos personales, nombre completo, apellido, fecha de nacimiento, escoja tres cartas del 1 al 22 y reciba el consejo, la guía, la orientación a través de nosotros los maestros pertenecientes a la Unión Universal Esotérica del siglo XXI.
1: 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Si usted apenas está escuchando la radio, acaba apenas de aprender su radio y quiere participar en el programa o no tuvo tiempo de escribir a lo que vamos y desea ahora participar, también puede hacerlo. 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Maestro, vamos a compartir con nuestra querida y amada audiencia, vamos a compartir testimonios, vivencias de las personas que lo han visitado, y esto es lo que nos comparten.
0: Efectivamente, y continuamos con la cantidad de testimonios, personas agradecidas, personas que nos visitan y que han encontrado respuesta y solución. ¿Cómo es su nombre, hijo?
3: Hola, ¿cómo estás? Soy Gustavo Santillán.
0: Gustavo, yo quiero que le cuente a la audiencia, ¿cuánto hace que usted me visitó? ¿Hace cuántos meses visitó nuestro centro de ayuda?
3: Y hará alrededor de unos 2-3 meses.
0: Muy bien. Usted vino muy mal. Yo quiero que le cuente a la audiencia, ¿cuáles eran sus problemas, Gustavo?
3: Yo soy mecánico en la automotriz, arreglo autos, y en el taller me estaba yendo muy mal, la verdad que muy mal. Lo que sucedía era que perdía mis herramientas, no me salían bien los trabajos, los clientes no venían, la verdad que estaba muy mal.
0: Yo le dije a usted en la consulta que había un daño, le dije a usted, busque en un cuarto puntual, le dije, busque que va a encontrar algo. ¿Qué encontró? Cuéntale a la audiencia.
3: Bueno, en uno de los cuartos, así, revisando cosas, revisando herramientas, porque tampoco encontraba las herramientas, encontré una bolsa llena de yuyo y otras cosas más, entonces no sabía bien lo que era eso.
0: Entonces, me lo trajo, ¿no?
3: Sí, se lo traje, sí.
0: Lo quemamos. Y gracias a Dios las cosas cambiaron. Yo quiero que sea usted el que le cuente a la audiencia qué cambios se encontró en estos últimos meses que estuvo atendiéndose, después de que le hicimos la limpia, quemamos esa porquería, esa brujería, esa maldad. Cuéntale a la audiencia.
3: Bueno, los cambios fueron muy positivos, porque la verdad que empezaron a llegar los clientes, las cosas se fueron dando de a poco, también empezaron a salir bien los trabajos, por suerte todo marcha bien, a la perfección, así que más que contento.
0: ¿Usted tuvo que hacer cosas en contra de Dios, en contra de su religión?
3: No, para nada, no, por favor.
0: ¿Qué le puede recomendar a toda la audiencia que está en sintonía, mi querido Gustavo?
3: Que los recomiendo, de ahora en más, la verdad que sí, los recomiendo, estoy muy contento. Muchas gracias por la ayuda.
0: No, gracias a usted por habernos escogido. Miles, centenares de personas no se pueden equivocar. 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No olvide preparar el vasito de agua para que hagamos esa poderosa oración fuerte al Espíritu Santo y al poder de Dios, que todo lo puede y todo lo sabe. Prepara ese vasito de agua. ¿Vamos con más respuestas? ¿Tenemos?
1: Sí, tenemos un montón, maestro. Es increíble la cantidad de personas que está participando. Así que vamos a darle la oportunidad, en este caso, a Pablo Colombo. La fecha de nacimiento del señor Pablo, 10 de octubre de 1973. Las cartas que él elige, 4, 9 y 14.
0: Mi querido Pablo, gracias por comunicarse, gracias por participar. La primera carta me habla acerca de que ya tomó la decisión de viajar para el exterior, mi querido apreciado amigo. Vemos que aquí se le cerraron las puertas. Usted tenía una parrilla muy importante en su ciudad, tuvo que cerrarla porque no aguantó más. Veo que tiene algunos ahorros y en lugar de quererlos gastar acá, se quiere ir para el exterior. Yo primero le diría que no se vaya, pero la segunda carta me habla de que ya usted tomó la decisión y de que hay una hermana suya que vive allí en Miami y que le está proponiendo que coloquen allí un restaurante, mi querido apreciado amigo. Va a ser difícil al principio, pero les va a ir bien. Así que váyase con toda la fe en Dios. Yo no le veo ningún daño, no veo ninguna influencia negativa. Lo de la parrilla se dañó aquí, en la Argentina, lo que usted tenía, mi querido apreciado amigo, porque usted cambió un administrador muy bueno que tenía. Usted se puso a creerle a la que era su novia en ese tiempo, lo despidió y desde ahí se vino para abajo. ¿Por qué? Porque usted no tiene el mismo carisma que tenía ese administrador. Él estaba pendiente, trataba muy bien los empleados, pendiente de las remesas, él hacía todo, pero usted se dejó mal aconsejar por esa mujer. Ahora mire, la abandonó esa mujer, está sin la parrilla y se quedó sin ella. Pero bueno, viaje para los Estados Unidos de Norteamérica, usted tiene su visa vigente, le va a ir bien. Va a tener que tener paciencia porque los primeros 3 meses van a ser duros, los primeros 3 meses de su negocio, pero después se va a disparar todo, mi querido amigo, y veo claramente abundancia económica en su vida. Gracias por comunicarse, gracias por participar. El día de su suerte, tome nota, el jueves el planeta Júpiter, el color amarillo, la piedra, el ojo de tigre y el metal, el oro. El oro es el metal que le canaliza las buenas ondas, las buenas energías. 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Estamos llegando al final del programa, Tefi. Muchísimas gracias por tu amable compañía. Gracias por ese apoyo maravilloso, porque realmente sin ti no sería tan especial este programa, mi querida y apreciada amiga.
1: Gracias, maestro. Gracias a toda esa gente linda que se comunicó el día de hoy y la gente que se sigue comunicando. Bendiciones para usted y para todas esas personas que nos están escuchando.
0: Bendiciones para ti, Tefe, en este maravilloso viernes 19 de junio de este año 2026, Semana Mundialista. Es increíble cómo el tiempo pasa y estamos llegando al final de este maravilloso programa. 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Gracias, señor nuestro director. Llegamos al final del programa. Hoy día viernes 19 de junio. Espero que tenga listo y preparado el vasito de agua. Colóquelo al lado su radio receptor y repita conmigo. Ven, Espíritu Santo, manda tu luz desde el cielo, Padre amoroso del pobre, don en tu don es espléndido, luz que penetra las almas, fuente del mayor consuelo. Ven, dulce huésped del alma, descanso de nuestro esfuerzo, tregua en el duro trabajo, brisa en las horas de fuego, gozo que enjuga las lágrimas y que reconforta en los duelos. Reparte tus siete dones según la fe de tus siervos, por tu bondad y tu gracia, dale al esfuerzo su mérito, salva al que busca salvarse y danos tu gozo eterno. Amén, Señor Jesús, que así sea. Bebamos los tres sorbos de agua, uno en el nombre de Dios Padre, otro en el nombre de Dios Hijo y otro en el nombre del Espíritu Santo. Amén, que así sea. El resto de agua que quede en nuestros vasos, vamos a regarlo en nuestro sitio de trabajo, en nuestro campo, en nuestro hogar, en nuestro negocio, donde quiera que estemos en este momento, pero que tiene que ser en este momento que estamos en la presencia de Dios Padre Todopoderoso. Amén, que así sea. Queridos amigos, no me resta más sino despedirme de todos ustedes deseándoles que Dios Padre Todopoderoso y Eterno les bendiga y le brinde salud, dinero y mucho, pero mucho amor. Hasta pronto.
4: Así de esta manera, estamos llegando al final de un programa más. Esperamos y confiamos que nuestras orientaciones y consejos hayan servido a todos ustedes para tener un encuentro con la verdad, su propia verdad. Los invitamos a un programa más y esperamos que nuestras palabras hayan quedado en su mente.

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0: ver el coro, por favor.
1: Esto es algo que no aprende jamás.
0: One more time.
1: Vuelve, va.
0: Para vuestros hijos.

el hombre trabaja, Dios lo respeta, más cuando el hombre canta, Dios lo ama. ¿Quién es más rico, Clinton o yo? Puede salir solo a caminar por Lima. Hasta tiene que explicar alguna affair. ¿Conocen un esclavo más grande? Si a mí me juzgaran por lo mismo, yo iría directo a la silla eléctrica. Pero feliz.

qué dinero compro a la Madre Teresa? ¿Cuánto vale Jesús? Tu hijo. El ir a comer con la abuela. Mi madre decía, soy tan pobre que ni siquiera tengo un patrón. Se quejaba un hermano mío, anduvimos 7 años a la deriva de pueblo en pueblo cruzando campos. Un día se quejó un hermano y le dijo, todos tienen casa menos nosotros. Y mi madre le dijo, ellos son pobres porque solo tienen una casa. Nosotros somos ricos porque el Señor nos dio un mundo para caminar. Sigue andando.

Le contaba ayer a una amiga en un programa de televisión. Era tan responsable y tan agradecida que quería levantarse para hacer su propio cajón. Y nos hizo prometerle, cosa que por supuesto hicimos, que cuando cerráramos el cajón escribiéramos arriba: gracias. Le daba las gracias al cuerpo que la llevó por el mundo. La que aún comiendo de la basura en la calle antes se arrodillaba para dar las gracias. Diógenes, cada vez que pasaba por el mercado se reía porque decía que le causaba mucha gracia y a la vez le hacía muy feliz ver cuántas cosas había en el mercado que él no necesitaba.

decir mano ocupada, mano perdida. Es decir, el conquistador, por cuidar su conquista, se transforma en esclavo de lo que conquistó. Es decir, que jodiendo se jodió.

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No les importó la vida perderla a cambio de patria.

como no eran muy letrados, los llamaban gauchos brutos, o también los agrupaban en la lamentada barbarie. No servían paleritas, pa galero, pa bastón, pero puede estar seguro que pa pelear bien de frente, ahí lo iba a tener presente, sin poner dificultad. Ya sea siguiéndolo al Tigre, al Chacho, Pancho Ramírez, Varela, Ibarra o Dorrego, cualquiera fuese su causa, unificar las provincias, por la soberanía luchar. Yo sé que lo que importaba de manera principal era ese amor a la patria, a la tierra, al solar donde se nace y donde quizás morirá.

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0: Sean todos bienvenidos al programa de mayor audiencia en el mundo de habla hispana, guiado, dirigido y conducido por los reconocidos científicos de la Unión Universal Esotérica del siglo XXI, que han unido sus conocimientos para brindar a todos ustedes un cambio definitivo a todos sus problemas. 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
1: Buenas noches a toda nuestra querida y amada audiencia, personas que ya nos están sintonizando, que ya nos están escribiendo desde antes del programa, maestro. Hoy va a ser un programa bendecido, un programa con mucha actitud, así que ya vamos a darle respuesta y contestación a la gente que se está comunicando. Si usted también desea participar, es muy fácil, solamente tiene que mandarnos su nombre completo, fecha de nacimiento y escribir tres números, número de las 22 cartas del 1 al 22, comunicándose al 11-3207-7200, línea directa, marcando desde provincia 11-3207-7200. 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Vamos a darle respuesta, maestro, a las personas que ya nos han escrito. Se comunicó con nosotros Martín Larraude, fecha de nacimiento 21 de agosto de 1985, las cartas que él elige 5, 16 y 20.
2: La primera carta me habla acerca de usted, mi querido apreciado amigo. Veo que es un hombre bastante luchador, trabajador. Veo que trabaja en el aeropuerto, en tráfico, mi querido apreciado amigo. Veo que es un hombre muy inteligente, económicamente está estable. La segunda carta me habla de problemas y dificultades con su esposa, donde ella le está pidiendo el divorcio, mi querido apreciado amigo. Tienen ustedes dos hijas y usted pues ama la familia, pero ella últimamente se conforma de una forma extraña y quiere saber qué es lo que pasa. La tercera carta me habla de que existe una energía negativa que los quiere separar. Ella ha cambiado mucho con usted. Ese amor que se tenían se convirtió en odio. Usted a veces también siente un rechazo hacia ella. Ella muchas veces lo buscaba para tener intimidad y usted la rechazaba porque no puede. Martín, esto viene ocurriendo hace ya 1 año y 9 meses. Esto no es normal. Veo claramente que hay un daño, hay una energía negativa. Es muy importante que nos visite cuanto antes porque se le va a destruir el hogar, mi querido apreciado amigo. Y esto viene por parte de la familia de ella. Acérquese. Hay cosas que no le puedo decir a través de Radio Continental, pero se las voy a decir al oído en nuestro centro de consultoría y le voy a explicar claramente qué fue lo que hicieron, cómo lo vamos a retirar y va a ver cómo vamos a armonizar su hogar. Vamos nuevamente a que exista esa pasión, ese cariño, ese carisma que había entre ustedes dos, mi querido Martín. No me preocupe por nada, si escuchó este programa es porque Dios quiere un cambio en su vida. El día de su suerte es el día sábado, el planeta Saturno, el color verde, la piedra, la esmeralda y el metal, el acero. El acero es el metal que le canaliza las buenas ondas, las buenas energías. 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
1: 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Maestro, tenemos muchas personas que se están comunicando. Vamos a escuchar audios, mensajes de WhatsApp que nos están llegando y esto es lo que nos dicen.
3: Mi nombre es Ernestina Vallejo. La fecha de nacimiento es el 19 del 7 de 1960 y los números son el 22, el 16 y el 13.
2: Mi querida y apreciada Ernestina, gracias por comunicarse, gracias por participar del programa, mi querida y apreciada amiga. La primera carta que escoge es el 22. Esta carta me habla acerca de usted, que usted piensa más en la familia que en usted, mi querida y apreciada Ernestina. Veo que es una mujer que se preocupa más por los demás que por su vida propia y por eso anda tan enferma últimamente. La segunda carta me habla de que hay un daño, hay una energía negativa que viene afectando su salud. Las personas que usted ama se alejaron. Sus sobrinos, su hijo, ni se preocupa por usted. Aquí vemos, estimada y apreciada amiga, de que se siente muy sola y a veces usted ora a Dios que se la lleve mejor. No piense eso, hijita de Dios. Vemos claramente que un negocio que tenía lo tuvo que cerrar, una mercería, porque ya no vendía absolutamente nada. Tiene toda esa mercadería guardada allá en una bodega. Mi querida amiga, su suerte viene negativa. Las amigas se le han alejado. Todo mundo se ha alejado de usted. Esto no es normal. Es muy importante de que nos visite. Hay que hacer una limpia, una magnetización y una armonización de sus siete centros energéticos, señora Ernestina, y va a ver cómo todo vuelve a la normalidad. Y quiero que vuelva a abrir ese negocio. Yo le voy a ayudar. Así era que la querían ver, con ganas de morirse. No le vamos a permitir a esa persona que siga disfrutando con su dolor. Acérquese aquí a Capital Federal. Nosotros le vamos a ayudar. Tenemos la capacidad, el conocimiento, los secretos y la sabiduría. La estaré esperando el día de su suerte. Es el día jueves, el planeta Júpiter, el color amarillo. La piedra, el cuarzo y el metal, la plata. La plata es el metal que le canaliza las buenas ondas, las buenas energías. Con responsabilidad y conocimiento damos respuesta y contestación a la gente que nos llama, a la gente que se comunica. Usted, mi amigo, tiene problemas, dificultades, se enamora, fracasa, su dinero no rinde, su hogar se está destruyendo, una enfermedad extraña la queja, sus tierras no le producen, sus animales se mueren, tiene problemas familiares, problemas de alcoholismo, drogadicción. En la familia, visítenos para poderle ayudar, visítenos para poderle comprobar con hechos y no con palabras. 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
1: Maestro, tenemos mucha gente que está preguntando sobre su gira de sanación.
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1: Maestro, vamos a escuchar audios.
4: Hola maestro, ¿cómo estás? Mi nombre es Leonardo, soy de la provincia de Misiones. Nada, me comunico con usted porque he estado viviendo unas situaciones muy extrañas en mi hogar. Le comento. Resulta que he encontrado objetos muy extraños, los cuales parecen ser de magia negra o macumbería, no sé. Necesito que usted, por favor, se comunique conmigo y me diga qué podría hacer, qué solución tendría. Me gustaría salir en su programa. Elegiría el número 5, 10 y 15, si puede ser. Le agradezco mucho, espero su respuesta.
2: Mi querido Leonardo, gracias por comunicarse, gracias por participar. Mi querido apreciado amigo, la primera carta, el 5, me habla acerca de usted. Veo que es un hombre muy inseguro, muy nervioso. Usted se convirtió porque usted no era así. Aquí vemos que últimamente todo le da miedo, todo le causa una sombra y se imagina cosas negativas. Aquí veo claramente de que anda muy alterado. Y esto es porque usted se puso a probar por ahí unos hongos, hijo de Dios, y quedó con cosas en la cabeza. La segunda carta me habla de que el sistema nervioso suyo está alterado. Usted va a tener que ir al médico, al galeno, a la persona capacitada. Y la tercera carta me habla acerca de que estos temores son infundados. Yo no veo ningún daño, no veo ninguna influencia negativa, Leonardo, no veo absolutamente nada. Para mí sería fácil decirle, sí, usted tiene un daño, tiene una brujería, tiene una maldad, visíteme. Pero ¿para qué le voy a mentir? ¿Para qué voy a jugar con su salud mental, hijo de Dios? Si usted tiene que visitar a su médico, ellos le van a hacer un análisis y también va a tener que hacer terapia psicológica, mi querido Leonardo. Mucha gente nos respeta porque hablamos con la verdad y nada más que la verdad. El que tiene daño le decimos, y el que no, también se lo decimos, porque hemos venido a colocar una barrera entre la verdad y el fraude.
1: 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Maestro, tenemos testimonios de personas que lo han visitado, vivencias, alegrías de la gente que nos comparte, han venido con usted y esto es lo que nos comentan.
2: Efectivamente, y continuamos con los testimonios, cantidad de personas agradecidas, personas que los visitan con sus vidas destruidas, pero que gracias a nuestros conocimientos, secretos, sabiduría, han encontrado la salida, han encontrado la sanación, la liberación. ¿Cómo es su nombre, hijo?
5: Soy Héctor Bracamonte.
2: Héctor, gracias por venir. Quiero que le cuente a la audiencia, ¿cuánto hace que usted me visitó, hijo?
5: Hace 2 meses.
2: ¿Dos meses?
5: Sí.
2: ¿Qué eran los problemas que tenías? ¿Por qué viniste tan triste, tan desesperado? Cuéntale a la audiencia, ¿cuáles eran esos problemas?
5: Yo estoy en el rubro gráfico y tenía un taller con un socio mío y se había quedado con dinero. Y al quedarse con dinero también me despidió del trabajo y ahí empecé a tener problemas de dinero y tantos también de familia, porque a mi familia le tenía que responder también. No encontraba la solución.
2: Bueno, aquí vemos claramente de que eran muchas cosas. Usted había chocado en su auto, había pedido prestado para pagar el arreglo a sus padres, a su hermano le prestó un dinero para surtir en el negocio que había armado con su socio, no habían papeles de por medio, era todo de palabra. Mejor dicho, todo para atrás, todo mal, y se sentía usted deprimido.
5: Sí, sí.
2: Aquí vemos, mi querido amigo, de que usted vino, en la consulta le dije lo que estaba pasando, le dije que había un daño. Usted no creía mucho, le dije, bueno, vamos a comprobarle con hechos. Usted expulsó el daño en su casa, ¿se acuerdan?
5: Sí, así fue, exactamente así.
2: Después de que salió ese daño, le dije, las cosas van a funcionar, este hombre no se va a quedar con ese dinero, usted me trajo el nombre completo de él, le ayudamos, ¿y qué fue lo que pasó? Coméntale a la audiencia, ¿qué cambios encontró después de que me visitó?
5: Bueno, después de 2 meses, por suerte, mi ex socio, por suerte me regresó en mi parte, incluso me dio dinero en efectivo, y con eso me pude activar otra vez en el negocio. Volví a tener un negocio nuevo, me está yendo bien por suerte, y a su vez mi familia, la verdad que me está ayudando, ahora mis padres me están ayudando, y la verdad que no lo puedo creer lo que está sucediendo.
2: O sea, sus padres le están dando el apoyo, su familia volvió a creer en usted.
5: Sí, me están apoyando, me están asesorando.
2: Bueno, muy bien. ¿Y le está yendo bien?
5: Sí, por suerte sí, estoy muy contento.
2: Bueno, ¿usted tuvo que hacer algo en contra de su religión?
5: No, para nada, absolutamente nada.
2: ¿Qué le puede recomendar a todos los oyentes, a la gente que ve que tiene problemas, pero que uno dice, no, ya esto no tiene solución, ya me toqué fondo?
5: No, que los visite a ustedes porque sí, saben ayudar. Realmente son una verdadera ayuda.
2: Bueno, hermano, gracias por su palabra, gracias por su testimonio. Estas son muestras del amor de Dios obrando en sus hijos que confían en Él, que nos visitan en nuestro centro de consultoría y que gracias a nuestros conocimientos, gracias a nuestras técnicas de 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
1: Aquel que no lucha ya está vencido. 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
2: No olviden preparar el vasito de agua para que hagamos esa oración fuerte al Espíritu Santo y al poder de Dios que todo lo puede y todo lo sabe. 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
1: Ya vamos a compartir con nuestra querida audiencia personas que se están comunicando. Vamos a darle respuesta a esas mismas. Se comunica Patricia López, fecha de nacimiento 2 de abril de 1973, las cartas que ella elige 4, 10 y 21.
2: Mi querida apreciada Patricia, gracias por confiar en la Unión Universal Esotérica del siglo 21. Gracias por comunicarse. La primera carta me habla acerca de usted. Veo que es una mujer profesional, veo que es arquitecta, que trabaja para el municipio de la ciudad donde vive, mi querida apreciada hermana del alma. Económicamente está muy estable, pero en el campo de la salud anda de mal en peor. Se ha bajado de peso, se le viene cayendo el cabello, se le parten fácilmente las uñas, una resequedad en la piel, ha ido a dermatólogos, ha ido a un lugar, a otro, buscando siempre profesionalmente soluciones a su problema y no ha podido. Mi querida amiga, esto no es natural, a usted ya se lo dijo una señora que le leyó el tarot y le dijo que buscara ayuda, pero a usted le cuesta trabajo creer y yo la entiendo, arquitecta, ¿por qué? Porque usted es una mujer que, por el contrario, al que puede ayudar, lo ayuda. Usted no le haría mal a nadie ni pagando ni gratis. Y usted piensa que como usted es una mujer buena, todo mundo es como usted y no. Así como existe el día, existe la noche. Como existe el mal, existe el bien. Y como existe Dios, existe ese otro ser que no me gusta ni nombrarlo. Es muy importante de que usted haga el esfuerzo, viaje hasta Capital Federal. Nosotros le vamos a hacer una sanación, una liberación, vamos a hacer una armonización en su cuerpo, va a expulsar este daño que le dieron a tomar, y esto fue allí mismo en su trabajo, mi querida apreciada amiga. Si usted desea conocer quién es la persona que hizo esto, le voy a mostrar el rostro de esa mujer, mi querida apreciada hermana del alma. Arquitecta, gracias por comunicarse, gracias por participar. El día de su suerte, tome nota, es el día lunes. El astro, la luna, el color blanco, la piedra, el cuarzo, y el metal, la plata. La plata es el metal que le canaliza las buenas ondas, las buenas energías.
1: 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Recuerden que todos pueden participar, que es muy fácil participar en el programa, que pueden salir. Si usted también quiere salir al aire, si quiere que el maestro le dé una respuesta, tiene que dejarnos su fecha de nacimiento, nombre completo y escoger las tres cartas del 1 al 22. Maestro, vamos a darle la oportunidad a las personas que se están comunicando mediante audios, así que vamos a escuchar.
8: Hola, maestro. Yo soy Estela. Mi fecha de nacimiento es 9 de marzo 1955. Deseo participar en las cartas. Elijo estos números 3, 10, 10, 17. Hace un tiempo vivo mal. Las cosas no me salen bien. Gracias, maestro.
2: Mi querida Estela, muchas gracias por confiar en nosotros. Gracias por participar a través de este su programa que hacemos con mucho cariño, con mucho amor. Estela, usted ha escogido las tres cartas, el 3, el 10 y el 17. El 3 me habla acerca de usted. Veo que es una mujer que nació en un hogar humilde, pero que gracias a Dios se capacitó. Veo que usted es peluquera, digámoslo así, es una esteticista, ha estudiado muchas cosas, sabe maquillar, sabe cortar cabello, hacer tintes, hacer uñas. Económicamente le iba muy bien porque trabajaba para usted misma, tenía su propio salón de belleza, pero hace 7 meses y medio lo cerró. Está trabajando con una amiga, pero no le está yendo muy bien. Aquí vemos claramente de que su salón lo tiene todo guardado en su casa. Hija de Dios, usted no tendría que haber cerrado. Usted tendría, mi querida apreciada hermana del alma, de haber abierto, por favor, haber abierto nuevamente su salón. Su suerte se la dañaron. Usted tendría que haberlo visitado, mi querida apreciada amiga, para realizarle una limpia, una magnetización. Vea que hasta ha bajado de peso. Se está envejeciendo prematuramente, mi querida amiga, y esto tiene que ver con un daño. Hay una energía negativa. 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Le podemos ayudar, pero tiene que venir personalmente a nuestro centro de ayuda aquí en Capital Federal. El día de su suerte, tome nota, es el día viernes, el planeta Venus, el color rojo, la piedra, el rubí, y el metal, el oro. El oro es el metal que le canaliza las buenas ondas, las buenas energías. 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
1: Maestro, quiero aprovechar y mandar saludo a toda nuestra querida audiencia de Argentina, gente del norte que nos escribe, gente de la llanura pampeana, también de la Mesopotamia, gente de la Patagonia, de Neuquén, hasta gente del fin del mundo, de Ushuaia nos está escribiendo el día de hoy. Así también mandarle saludos a nuestra querida audiencia, también a los países vecinos. Gente de Chile nos escribe, gente de Uruguay y gente de Estados Unidos, maestro. Quiero compartir con ellos testimonios de las personas que estuvieron con usted, testimonio de las personas que lo han visitado, para que así pueda darle fe, pueda la gente que lo escucha pueda tener fe y también pueda acercarse, maestro, que le pueda hablar, que se pueda comunicar con usted a la línea telefónica directa 11-3207-7200. 11-3207-7200 es la línea de la ayuda y solución inmediata. Así que vamos a escuchar esos testimonios.
2: Efectivamente, y continuamos con los testimonios, mis queridos y apreciados amigos, la cantidad de gente que nos visita, que encuentra sanación, liberación, solución para todos sus problemas a través de nuestros métodos de ayuda y solución inmediata.
9: Hola, mi nombre es Gustavo Hernández y bueno, soy mecánico.
2: Muy bien, Gustavo. Yo quiero que le cuente a la audiencia cuánto hace que usted me visitó por primera vez.
9: Y creo que la primera vez que lo visité fue alrededor de un poquito más de 2 meses.
2: Sí. Más o menos 2 meses, sí. Usted venía muy mal, venía muy triste. Cuéntale a la audiencia cuáles eran sus problemas. Creo que quiero que sea usted la persona que relate por qué vino a buscarme, qué problemas había.
9: Y los problemas en realidad siempre fueron económicos, de golpe todo empezó a bajar, el trabajo, tenía amigos que eran empleados a los cuales tuve que dejar sin trabajo. Y hasta cerrar un local, tener problemas con mi familia, y dolencias, salud, problemas, todo ese tipo de cosas.
2: Todo le salía mal, mejor dicho. Bueno, mi querido amigo, yo le hice la consulta, le dije claramente que había un daño, que había una influencia.
7: influencia maligna, que le habían tirado porquerías en la puerta de su negocio, que usted me dijo, sí, yo vi plumas, pero yo las barrí. Hicimos el tratamiento, retiramos ese daño, esa influencia maligna, y hoy en día, ¿cómo está su mecánica? Yo quiero que le cuente a la audiencia qué cambios obtuvo en estos 2 meses.
9: Y bueno, el cambio fue para mejor, día a día, las cosas empezaron a mejorar, el trabajo empezó a mejorar, la fuerza que uno tiene todos los días para seguir trabajando mejoró el trato con mi familia y por sobre todo volver a contratar y tener a mis amigos que siempre estuvieron al lado mío en los peores momentos.
7: Ah, ¿ya los contrató nuevamente?
9: Y estamos en eso, sí, estamos tratando de arreglar ese problema, pero sí, en momento pro ya van a estar otra vez trabajando.
7: Bueno, muy bien. ¿Usted tuvo que hacer cosas en contra de Dios, don Gustavo?
9: No, nunca, no, la verdad que no.
7: ¿Qué le puede recomendar a toda la gente que está escuchando este programa, hijo?
9: Y que crean y que la verdad que sí, que por favor sigan y que escuchen todo lo que tienen para decir, porque la verdad me ha ayudado mucho y en realidad valió mucho la pena estar bien hoy después de haberla pasado tan mal.
7: 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Recuerden que hacemos trabajos a corta y larga distancia. Mucha gente se comunica incluso de países lejanos, como en Europa, nos llaman de Portugal, de Italia, de España. Personas nacidas acá que nos escuchan a través de la aplicación de Radio Continental. De Estados Unidos también nos llama mucha gente, desde Florida, mucha gente argentina en Florida y en Nueva York. Pueden participar, pueden saber a qué se deben sus problemas, sus dificultades y escucharnos por la aplicación. Si usted tiene algún familiar que ve que está en problemado, que tiene dificultades, que no puede crecer, que no le está yendo bien, dígale que baje la aplicación, que nos escuche a través de Radio Continental y reciben el consejo, la guía, la orientación. 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No olviden preparar el vasito de agua para que hagamos esa oración fuerte al Espíritu Santo y al poder de Dios que todo lo puede y todo lo sabe. 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
1: 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Maestro, vamos a darle respuesta y contestación a las personas que nos están escribiendo. Vamos a evacuar la mayor cantidad de respuestas posible. Se comunica con nosotros Carlos de Micheli, fecha de nacimiento 4 de noviembre de 1987. Las cartas que él elige, 3, 14 y 21.
0: Mi querido Carlos, gracias por comunicarse, gracias por participar, por confiar en la Unión Universal Esotérica del siglo XXI. Mi querido apreciado amigo, veo claramente, a través de la primera carta, de que usted ha sido un hombre muy inquieto desde muy niño. Siempre le gustó el comercio y vemos claramente que gracias a eso estudió administración. Hoy en día maneja su propio negocio. Usted se dedica a las gelaterías, a las heladerías, mi querido apreciado amigo. Tiene 7, tenía 10, ha cerrado 3 y piensa cerrar 2 más. No la cierre. Aquí vemos claramente que las ventas han disminuido notablemente, a pesar de las promociones, a pesar del marketing digital que ha hecho. Todo viene para atrás. Aquí vemos claramente que su mamá también anda enferma, los médicos no le encuentran absolutamente nada, le han hecho análisis, usted la ha acompañado y no encuentra nada. Permítame decirle que todo esto, lo que le viene pasando a usted, a su señora madre, a su hermana que se separó hace menos de 7 meses, es a consecuencia de un daño. Quieren acabar con la familia. Y esto viene por parte de un vecino de ustedes. Es importante de que nos visite. Yo le voy a explicar claramente lo que vamos a hacer. Vamos a recuperar su suerte, porque su suerte se la dañaron, mi querido apreciado amigo. La salud de su mamá está en peligro, porque van a los especialistas y no le encuentran nada, ni le van a encontrar, porque esto no es natural, no es una enfermedad de Dios. Hijo, esto es un daño. Esto es una influencia negativa. Sus negocios van para abajo. Ya cerró 3, quiere cerrar 2 más. No, vamos a luchar, vamos a aperturar muchos más. Acérquese a nuestro centro de consultoría, venga con su señora madre, vamos a retirar este daño, esta maldad, esta influencia negativa, y le voy a mostrar el rostro de su vecino y usted va a entender muchas cosas de las que están pasando. Acérquese, tenemos la capacidad, el conocimiento para sacarlo adelante, y la madre naturaleza nos brinda todas las herramientas necesarias para que su mamá encuentre la salud y para que usted recupere su suerte y para que su hermana encuentre la felicidad nuevamente, mi querido amigo. Lo estaremos esperando. Gracias por comunicarse, gracias por participar. Si usted quiere participar, es muy fácil, llámenos, déjeme su nombre completo, apellido, fecha de nacimiento y escoja 3 cartas del 1 al 22.
1: Tenemos muchos mensajes de texto, también tenemos muchos, pero muchos mensajes de audios, de WhatsApp, así que vamos a darle la oportunidad a las personas que se están comunicando, que están grabando sus mensajitos de voz, vamos a escuchar.
2: Hola maestro, quería hacerle una consulta, mi nombre es Germán Ramírez, fecha de nacimiento 6 de febrero de 1966. De Profesión Romero, escojo las 3 cartas, 2, 7 y 8. Con respecto a mi consulta, es por unos problemas que tengo con unos clientes que, bien que tengo trabajo, pero me está costando cobrarles, o me pagan la mitad o directamente no me pagan. Y lo que estoy notando es que tiro muchos presupuestos y lo mismo, viene todo para atrás. Quería saber a qué se debe a esto, si por causas naturales o algo me están haciendo. Desde ya, muchas gracias, muy amables.
0: Mi querido y apreciado Germán, muchísimas gracias por la confianza, gracias por participar. Las cartas que usted escogió, el 2, el 7 y el 8. Mi querido Germán, veo claramente de que no le ha ido muy bien últimamente, está teniendo problemas en todos los aspectos. La primera carta me habla de discusiones constantes con su esposa. Usted hace más de 2 años y medio que no puede estar íntimamente con ella porque no funciona. Ya fueron los 2 al médico, le hicieron análisis, está bien, pero igualmente le dieron la pastillita de color, tampoco le funciona. En la parte económica, usted tiene su propio negocio, no le está yendo bien, las ventas disminuyeron notablemente, hay varias personas.

0: Personas que le deben dinero no le pagan. Está teniendo problemas con su hijo mayor, se volvió un alcohólico completo. Usted ya no sabe qué hacer, está desesperado. Todo le viene saliendo mal y esto no es de ahorita. Esto viene hace más de 2 años, mi querido amigo. A usted ya le habían dicho, pero a usted le cuesta trabajo creer, mi querido y apreciado Germán. Y yo lo entiendo, porque usted es un hombre bueno. Pero esto no se trata de creer o no creer, Germán. Se trata de encontrar ayuda. Usted ya dio el primer paso. Comunicarse con nosotros. Ahora yo lo voy a invitar a que se acerque a nuestro centro de consultoría. Nosotros le podemos ayudar. Si puede venir en compañía de su esposa, mucho mejor. Si me pueden traer una fotografía de su hijo, le garantizo, le prometo ante Dios que él va a abandonar el alcoholismo, mi querido y apreciado amigo, porque tenemos técnicas de ayuda y control mental donde le podemos ayudar. Usted no se preocupe por nada, vamos a recuperar su suerte. Tráigame la lista en un papel blanco de las personas que le deben y vamos a ayudar a que le paguen, a que vuelva a fluir el dinero en su vida porque está estancado. Su suerte se la dañaron, Germán. Lo estaré esperando. Gracias por comunicarse. Gracias por participar y que el Señor le bendiga. El día de su suerte, tome nota, es el día sábado. El planeta Saturno, la piedra, la esmeralda y el metal, el oro. El oro es el metal que le canaliza las buenas ondas, las buenas energías. 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
1: 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Maestro, vamos a compartir con nuestra querida y amada audiencia, vamos a compartir testimonios, vivencias de las personas que lo han visitado, y esto es lo que nos comparten.
0: Efectivamente, y continuamos con la cantidad de testimonios, personas agradecidas, personas que nos visitan y que han encontrado respuesta y solución. ¿Cómo es su nombre, hijo?
2: Hola, ¿cómo estás? Soy Gustavo Santillán.
0: Gustavo, yo quiero que le cuente a la audiencia, ¿cuánto hace que usted me visitó? ¿Hace cuántos meses visitó nuestro centro de ayuda?
2: Y hará alrededor de unos 2-3 meses.
0: Muy bien. Usted vino muy mal. Yo quiero que le cuente a la audiencia cuáles eran sus problemas, Gustavo.
2: Yo soy mecánico en automotriz, arreglo autos, y en el taller me estaba yendo muy mal, la verdad que muy mal. Lo que sucedía era que perdía mis herramientas, no me salían bien los trabajos, los clientes no venían, la verdad que estaba muy mal.
0: Yo le dije a usted en la consulta que había un daño, le dije a usted, busque en un cuarto puntual, le dije, busque que va a encontrar algo. ¿Qué encontró? Cuéntale a la audiencia.
2: Bueno, en uno de los cuartos, así, revisando cosas, revisando herramientas, porque tampoco encontraba las herramientas, encontré una bolsa llena de yuyo y otras cosas más. Entonces no sabía bien lo que era eso.
0: Me lo trajo, ¿no?
2: Sí, se lo traje, sí.
0: Lo quemamos. Y gracias a Dios las cosas cambiaron. Yo quiero que sea usted el que le cuente a la audiencia, ¿qué cambios se encontró en estos últimos meses que estuvo atendiéndose después de que le hicimos la limpia, quemamos esa porquería, esa brujería, esa maldad? Cuéntale a la audiencia.
2: Bueno, los cambios fueron muy positivos, porque la verdad que empezaron a llegar los clientes, las cosas se fueron dando de a poco, también empezaron a salir bien los trabajos, por suerte todo marcha bien, a la perfección, así que más que contento.
0: ¿Usted tuvo que hacer cosas en contra de Dios, en contra de su religión?
2: No, para nada, no, por favor.
0: ¿Qué le puede recomendar a toda la audiencia que está en sintonía, mi querido Gustavo?
2: Que los recomiendo, de ahora en más, la verdad que sí, los recomiendo, estoy muy contento, muchas gracias por la ayuda.
0: No, gracias a usted por habernos escogido. Miles, centenares de personas no se pueden equivocar. 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No olvide preparar el vasito de agua para que hagamos esa poderosa oración fuerte al Espíritu Santo y al poder de Dios, que todo lo puede y todo lo sabe. Prepara ese vasito de agua. ¿Vamos con más respuestas? ¿Tenemos?
1: Sí, tenemos un montón, maestro. Es increíble la cantidad de personas que está participando. Así que vamos a darle la oportunidad, en este caso, a Pablo Colombo. La fecha de nacimiento del señor Pablo, 10 de octubre de 1973. Las cartas que él elige, 4, 9 y 14.
0: Mi querido Pablo, gracias por comunicarse, gracias por participar. La primera carta me habla acerca de que ya tomó la decisión de viajar para el exterior, mi querido apreciado amigo. Vemos que aquí se le cerraron las puertas. Usted tenía una parrilla muy importante en su ciudad, tuvo que cerrarla porque no aguantó más. Veo que tiene algunos ahorros y en lugar de quererlos gastar acá, se quiere ir para el exterior. Yo primero le diría que no se vaya, pero la segunda carta me habla de que ya usted tomó la decisión y de que hay una hermana suya que vive allí en Miami y que le está proponiendo que coloquen allí un restaurante, mi querido apreciado amigo. Va a ser difícil al principio, pero les va a ir bien. Así que váyase con toda la fe en Dios. Yo no le veo ningún daño, no veo ninguna influencia negativa. Lo de la parrilla se dañó aquí, en la Argentina, lo que usted tenía, mi querido apreciado amigo, porque usted cambió un administrador muy bueno que tenía. Usted se puso a creerle a la que era su novia en ese tiempo, lo despidió y desde ahí se vino para abajo. ¿Por qué? Porque usted no tiene el mismo carisma que tenía ese administrador. Él estaba pendiente, trataba muy bien los empleados, pendiente de las remesas, él hacía todo, pero usted se dejó mal aconsejar por esa mujer. Ahora mire, la abandonó esa mujer, está sin la parrilla y se quedó sin ella, pero bueno, viaje para los Estados Unidos de Norteamérica, usted tiene su visa vigente, le va a ir bien, va a tener que tener paciencia, porque los primeros 3 meses van a ser duros, los primeros 3 meses de su negocio, pero después se va a disparar todo, mi querido amigo, y veo claramente abundancia económica en su vida. Gracias por comunicarse, gracias por participar. El día de su suerte, tome nota, el jueves, el planeta Júpiter, el color amarillo, la piedra, el ojo de tigre, y el metal, el oro. El oro es el metal que le canaliza las buenas ondas, las buenas energías. 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Estamos llegando al final del programa, Tefi. Muchísimas gracias por tu amable compañía. Gracias por ese apoyo maravilloso, porque realmente sin ti no sería tan especial este programa, mi querida y apreciada amiga.
1: Gracias, maestro. Gracias a toda esa gente linda que se comunicó el día de hoy y la gente que se sigue comunicando. Bendiciones para usted y para todas esas personas que nos están escuchando.
0: Bendiciones para ti, Tefe, en este maravilloso viernes 19 de junio de este año 2026, semana mundialista. Es increíble cómo el tiempo pasa y estamos llegando al final de este maravilloso programa. 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Gracias, señor nuestro director. Llegamos al final del programa. Hoy día viernes 19 de junio. Espero que tenga listo y preparado el vasito de agua. Colóquelo al lado su radio receptor y repita conmigo. Ven, Espíritu Santo, manda tu luz desde el cielo, Padre amoroso del pobre, don en tus dones espléndido, luz que penetra las almas, fuente del mayor consuelo. Ven, dulce huésped del alma, descanso de nuestro esfuerzo, tregua en el duro trabajo, brisa en las horas de fuego, gozo que enjuga las lágrimas y que reconforta en los duelos. Reparte tus 7 dones según la fe de tus siervos, por tu bondad y tu gracia, dale al esfuerzo su mérito, salva al que busca salvarse y danos tu gozo eterno. Amén, Señor Jesús, que así sea. Bebamos los 3 sorbos de agua, uno en el nombre de Dios Padre, otro en el nombre de Dios Hijo y otro en el nombre del Espíritu Santo. Amén, que así sea. El resto de agua que quede en vuestros vasos, vamos a regarlo en nuestro sitio de trabajo, en nuestro campo, en nuestro hogar, en nuestro negocio, donde quiera que estemos en este momento, pero que tiene que ser en este momento que estamos en la presencia de Dios Padre Todopoderoso. Amén, que así sea. Queridos amigos, no me resta más sino despedirme de todos ustedes, deseándoles que Dios Padre Todopoderoso y Eterno les bendiga y le brinde salud, dinero y mucho, pero mucho amor. Hasta pronto.
3: Así de esta manera, estamos llegando al final de un programa más. 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
1: Permiso, buen día, gracias por estar con nosotros, gracias por compartir Primera Hora por Radio Continental, el programa necesario para comenzar el día completamente informados. El día es lunes 22 de junio, ya estamos en invierno desde ayer a las 5:24, cuando fue el solsticio de invierno, llegó la temporada más fría del año. Ayer fue la noche más larga, el día más corto del año, desde hoy empezará a alargarse un poquito, lo iremos notando lentamente. Así que ya estamos en pleno invierno, pasó el Día del Padre y hoy juega nuestra selección, enseguida lo vamos a charlar, pero estamos empezando una semana fría, como siempre, con Diego Arnero en el control y Sergio Monzón aquí en el estudio. ¿Cómo te va, Sergio?
2: Hola, muy buenos días, Daniel.
1: Abrigado y con colores celestes.
2: Exactamente. Me regalaron un cuesito para el Día del Padre, esto que se hace de bufanda.
1: Y a mí cueso. Esta camperita de la selección.
2: Qué hermoso, ¿eh?
1: Los dos estamos de celeste y blanco.
2: Estamos de estreno, Guerrero.
1: Estamos de estreno.
2: Guerrero antipatria.
1: Pasó el Día del Padre.
2: Ni la bandera trajo.
1: Y mucho celeste y blanco acá.
2: Feliz día para ambos.
1: Igualmente.
2: Supongo que la pasaron bien.
1: Sí, vos también, esperemos. Sí, ya tu hija está por cumplir 18, sí, ya organizando todo.
2: ¿Qué va a ser? Cosas que pasan, parece así que ayer nació.
1: Pero bueno. Tal cual.
2: Bueno, en la ciudad de Buenos Aires tenemos 7 grados 9 la temperatura, 7 2 la sensación térmica, humedad 91%, viento del sudoeste a 6 kilómetros por hora, cielo nublado a esta hora y para este lunes máxima de 13 grados con cielo parcialmente nublado. La buena noticia, sí, temperaturas frías, porque ya estamos en invierno,
1: sí,
2: temperatura entre 6 y 5 grados por lo menos hasta el día viernes, sí, y máximas que no van a superar los 13 grados. La buena noticia, parcialmente nublado, ha despejado sin lluvias a la vista, lo que anticipa el Servicio Meteorológico Nacional.
1: Sí. Estamos viendo hasta el domingo, no figura ninguna lluvia. El día más frío sería el miércoles con 5 grados de mínima. Hoy estaba prevista una mínima de 8, pero ya tenemos menos, 7-9 de temperatura, 7-2 de sensación térmica.
2: Exactamente, 7-2 de sensación térmica y más o menos todo el país se encuentra más o menos en el mismo rango y no hay alerta meteorológica.
1: Ah, no, entonces todo frío, todo. Hoy un país sin siesta.
2: Exactamente, un país sin siesta.
1: Nadie duerme la siesta.
2: Hay que llamar a Santiago del Estero.
1: Claro.
2: Hoy no. Yo, todo el mundo que escuché está planificando de alguna manera este.
1: Sí, almuerza,
2: si almuerza, si no va al colegio.
1: Si almuerza, yo creo que hoy a las 12 se cierra el país.
2: De hecho, el colegio donde va mi sobrina, que es primaria, jornada completa, le dijeron a los padres, mire, a las 12 los chicos tienen la libertad de irse a su casa. Así que, bueno, creo que va a ser una fiesta. Además,
1: bueno, ojalá.
2: Claro, directamente.
1: Otros pibes, claro, preguntan, ¿van o no van? Sobre todo los que tienen clase a la tarde. A la mañana no hay problema, a la mañana es un día casi normal.
2: Sí.
1: Pero eso de las 12,
2: sí,
1: todo el mundo se va a ir decidiendo dónde miro el partido.
2: Totalmente. Sí,
1: bueno, claro. En cuanto al tránsito, habilitaron un nuevo túnel bajo las vías del ferrocarril Sarmiento este fin de semana en Caballito, una obra que eliminó la barrera ferroviaria sobre la calle Federico García Lorca para un mejor flujo de tránsito en el barrio. Qué bueno, hay que ir eliminando estas barreras que durante años han sido un problema enorme.
2: Totalmente.
1: Ahora, ¿cómo está el tránsito?
2: A esta hora, atención, hay un accidente sobre Panamericana, el acceso Pilar, sentido a Pilar, casualmente, esto es a la altura de lo que sería pasando la 197, justo en la curva para tomar sentido a Pilar, hay un accidente mano hacia provincia. Así que, bueno, precaución en esa zona. Después, con respecto a acá, más cerca de la ciudad de Buenos Aires, empieza a cargarse el puente La Noria, como es habitual, y algo el acceso este a la altura del Hospital Posadas, mano a Capital Federal.
1: Veo que empiezan a llegar los mensajes al WhatsApp,
2: sí,
1: 1144-000590, hablan mucho de la selección, hablan de otros temas, hablen de lo que quieran, breves, así escuchamos y leemos a muchos. 1144-000590 en este lunes en que juega la selección.

0: La Argentina que va por un nuevo triunfo y por la clasificación, ojalá. Es un partido bien duro, como decía Scaloni. Austria es un equipo europeo, no es de los de primer nivel como Francia, España, Alemania, Inglaterra, pero es un muy buen equipo, duro, viene de ganar 3-1, los dos están punteros en su grupo. A partir de las 14, Argentina-Austria, rival incómodo. Los dos tienen 3 puntos, una victoria aseguraría la clasificación, y si después Jordania no le gana a Argelia, la selección quedaría primera. El único cambio sería Nahuel Molina por Montiel. Así que a intentar clasificar. La selección viajó ayer a Dallas, donde hoy a partir de las 14 enfrenta a Austria, su segundo partido del Mundial. La Argentina, que buscará esa ventaja, va a jugar en un estadio verdaderamente espectacular. El estadio es allí en Dallas, en Arlington. Capacidad 94.000 espectadores.
1: Mucho.
0: Fue inaugurado en 2009, es muy moderno. Veía lo que van mostrando los muchachos en los distintos canales. Espectacular. Hoy puede ser 40 grados a la hora en que juega Argentina, pero adentro no se va a notar porque es refrigerado y tiene techo.
1: Qué barbaridad.
0: Eso es primer mundo, ¿te das cuenta? Acá todavía en la Argentina no tenemos ningún estadio techado. No, increíble. No. River está pensando en hacerlo.
1: Este es el único de La Plata.
0: Sí, pero es verdad, pero tiene, no es el techo completo, es techo sobre las tribunas.
1: Claro.
0: Bueno, ahí estamos, un estadio espectacular, una multitud, muchísimos argentinos. Ayer hicieron un banderazo espectacular. ¿Cómo formaría la selección?
1: A ver.
0: El Dibu Martínez en el arco, la defensa con Molina, el único cambio con respecto al primer partido, no jugaría Montiel, que tiene una sobrecarga muscular, aunque ayer entrenaron los 26.
1: Sí.
0: El Cuti Romero y Licha, Lisandro Martínez como marcadores centrales, Facundo Medina de tres, porque Tagliafico todavía se está recuperando. En el medio, ya sale de memoria, De Paul, Macalister y Enzo Fernández, Thiago Almada, ahí como enganche, un poco tirado a la izquierda, Messi y Lautaro Martínez. Queda Julián en el banco para entrar seguramente durante un buen periodo. Scaloni pidió no relajarse en la conferencia de prensa y dijo:
2: ¿qué parte es difícil que estén al 100, no solo los argentinos, todos los chicos que han jugado no sé cuántos partidos este año? Bueno, lo importante es que lleguen al máximo sus posibilidades, y yo creo que sí, que estamos con los jugadores al máximo sus posibilidades. Algunos eso dependerá de la alineación que saquemos, pero en principio están los 26 y eso está bueno.
3: Es la alegría del pueblo, el pueblo argentino que fue campeón.
0: Y acá tenemos a nuestro querido grupo Hagan Lío, los muchachos de Los Toldos, que son nuestra cábala antes de cada partido. Esperemos que hoy también nos salga, nos viene saliendo bien hace rato con Hagan Lío, que sea el tema nuevo, el de este año. Ayer un banderazo muy emotivo en Dallas, pasión buscando la cuarta estrella, más de 5.000 hinchas argentinos hubo, ¿eh? Más de 5.000 hinchas que se reunieron en el Clyde Warren Park, allí en Dallas, para apoyar a la escaloneta para el partido de esta tarde, con cantos, creatividad y mucha emoción. Recordemos que Argentina y Austria llegan con 3 puntos cada uno. Argentina 3 goles a favor, 0 en contra. Austria 3 a favor, 1 en contra. Y después Jordania y Argelia sin puntos en este mismo grupo y se van a enfrentar hoy también. Tenemos muchos más detalles que te vamos a brindar dentro de un ratito sobre lo que puede pasar hoy y lo que pasó ayer, sobre todo Uruguay, que no pudo ganarle a Cabo Verde y se complicó mucho después de la goleada de España, que venció 4-0. En el mismo grupo, España quedó ahora sí consolidado, Uruguay muy complicado para poder clasificarse en su grupo. Pero recordamos, hace frío en la mañana.
1: Exactamente, hasta ahora en la ciudad de Buenos Aires tenés una temperatura de 7 grados 9, la sensación térmica es de 7.2, cielo cubierto, 91% la humedad, viento del sudeste a 6 kilómetros por hora, máxima solamente de 13 grados con cielo mayormente nublado. Para hoy, te decía, máxima de 13, así va a estar el resto de la semana. Recordá que estamos en el 1144-000590.
0: Enseguida volvemos al fútbol, pero ahora
1: sí.
0: No nos olvidamos que hay otros temas importantes y te los resumimos en este lunes. 22 de junio ya, estamos en invierno y el tema del fin de semana ha sido de punta a punta la publicación que hizo La Nación de los videos de los fajos de dólares y dólares y dólares y dólares que Insaurralde escondía en su casa. Fueron grabados por Jessica Sirio en la propiedad que compartían, aportan nuevos indicios sobre el enriquecimiento ilícito que investiga la justicia, sumarían varios millones de dólares. Impresionante lo que se vio, las imágenes que corresponden a secuencias de 7 videos en los cuales aparece Jessica Sirio y se muestran los cajones, los estantes, un vestidor enorme en los que se esconden debajo de buzos, de remeras de hombre, seguramente de él, bolsas transparentes con fajos y fajos y fajos de dólares. Habrían sido grabados por la propia Jessica Sirio en el año 2023, cuando se estaban separando con Insaurralde. El escenario es una casa del country Fincas de San Vicente, que compartía la pareja, y en manos del juez Armela de Lomas de Zamora. Escucha este dato.
1: A ver.
0: La causa lleva 3 años y nunca hubo ni siquiera un llamado indagatoria de Insaurralde. Claro, Armela, juez de Lomas de Zamora. Está todo dicho, ¿no? Bueno, ¿cuál fue la novedad de ayer a la tarde? Que allanaron la casa de Jessica Sirio y también la de su ex marido Elías Pichirilo.
1: Mira.
0: Por el caso Insaurralde, por corrupción, luego de los videos revelados por La Nación. Bueno, allanaron tanto a Jessica Sirio como a Pichirilo. La justicia que fue a buscar los videos filtrados de Jessica Sirio, por eso allanaron las dos casas. Buscaban celulares y dispositivos electrónicos para ver si encontraban los videos. ¿Qué pasó? En el celular que tenía Pichirilo, con él por lo menos, sí, ese que tiene ahora,
1: lógico,
0: no encontraron videos. En la casa de Jessica Sirio no la encontraron a ella. Los videos, claro, son de 2023, cuando Jessica Sirio se estaba separando de Insaurralde, antes del viaje de Insaurralde con Sofía Clerici por el mar Mediterráneo.
1: Sí,
0: o sea, no es fácil encontrarlos ahora. Ahora, los videos son impresionantes. Fajos y fajos y fajos de dólares. Todos de 100 dólares. Cada fajo de 100 mil dólares. Es impresionante los millones de dólares que tenía Insaurralde solo ahí.
1: Claro.
0: En su casa. Si vos tenés millones de dólares en tu casa, ¿cuánto tenés en cajas de seguridad o en el exterior? Es lo que todos se preguntan. Bueno, la modelo se grabó en la casa que compartía con el ex jefe de gabinete de Kicillof, sumaría millones, porque son fajos, repito, de 100 mil dólares, se ven muchísimos, y si tenía eso en su casa, todos están haciendo cuentas. Se la ve a Jessica Sirio en los videos en el vestidor,
1: sí,
0: muestra el contenido cajón por cajón, todos llenos de fajos de dólares, y se ven bolsas y bolsas con bloques de billetes de 100 dólares. Ayer, te repito, allanaron la casa de Jessica Sirio. Ella no estaba. ¿Qué encontraron?
1: ¿Qué encontraron?
0: Más plata.
1: Epa.
0: Y armas.
1: Ah, bueno.
0: A nombre de su actual pareja, que ya es otro. Lógico. Por supuesto, ya pasó Insaurralde, ya sí, pasó Pichirilo, ahora está con un tal Nicolás Trombino. Es el novio actual de Jessica Sirio, un pibe, sí, más joven. Siempre el que está con Jessica Sirio pensá en investigarlo. La justicia, la justicia piensa en investigarlo.
1: Tiene mala suerte.
0: Bueno, después de los videos, entonces, los allanamientos de ayer a la tarde. ¿Qué encontraron ayer en la casa de este domicilio donde, sí, vive ahora? Es en Las Cañitas,
1: sí,
0: vive. Encontraron 19 mil dólares y armas a nombre de este empresario Nicolás Trombino, que ya empiecen a investigar.
1: Claro, lógico.
0: Es como que Sirio va, ayuda a la justicia, pues donde va Sirio, después hay un escándalo enorme. Bueno, los allanamientos comenzaron en ese departamento de Sirio y también fueron después a la casa de la expareja Elías Pichirilo en Nordelta. Así que veremos, porque va a seguir la investigación. Pero es una causa que avanza recontra lentamente, todo lo contrario de la de Adorni. 3 años de las fotos en el yate, que fueron un escándalo público.
1: 3 años.
0: ¿No? 3 años de la foto y no hay nada, no hay un solo avance en la causa contra Insaurralde. Lo único que han hecho es solicitar peritajes, típico para ganar tiempo.
1: Claro.
0: El financista Auque, que está enfrentado con Pichirilo, pidió que declare la modelo urgente. Hizo una presentación en una causa por extorsión que investiga el fiscal Picardi y el juez Lijo. Así que, bueno, veremos si ahora, con todo este escándalo de todo el fin de semana, se reactiva un poco la causa contra Insaurralde. Punto y seguido,
1: sí,
0: vamos a Adorni. Y vos, oyente, si hoy un medio, una radio, un programa, un informativo, te habla de Adorni, pero no de Pichirilo y de Insaurralde, desconfía. Y si te habla de Insaurralde, pero no de Adorni, también desconfía. Que te hablen de los dos temas, como nosotros que te contamos todo de Insaurralde, y ahora vamos a todo sobre Adorni. Hoy empieza una semana clave en el Congreso para definir la situación de Adorni. ¿Por qué? Porque diputados y senadores tienen convocadas sendas sesiones para tratar los proyectos en contra del jefe de gabinete. Hoy, justo cuando empieza esta semana clave,
1: sí,
0: Adorni convocó a Casa de Gobierno a los senadores de La Libertad Avanza. Algunos dicen para conversar con Néstor, otros directamente titulan para presionarlos a que lo defiendan. Citó al bloque oficialista en el día de hoy Adorni a Casa de Gobierno. Hoy Adorni deja de ser vocero presidencial,
1: sí,
0: y lo reemplaza el economista y diputado libertario Adrián Rabié. Rabié inicia hoy la agenda como vocero en reemplazo de Adorni. Comienza la gestión. Es probable que nombre un nuevo equipo completo. Lo primero que va a hacer Rabié cuando llegue dentro de un rato a Casa de Gobierno, que es reunirse con Adorni. Lo segundo es estructurar un equipo propio. Y lo tercero es programar una conferencia de prensa, que no se sabe si va a ser esta semana o la próxima. ¿Quién es Adrián Rabié?
1: A ver.
0: Es un economista que primero discutía a través de X de Twitter con Milei.
1: Sí.
0: Después ganó una banca de diputado por La Pampa y después publicó un libro junto con Milei e pasó a integrar la Fundación Faro, donde mañana tiene un discurso Milei.
1: Mira.
0: El economista elegido por Milei para ser un nuevo vocero presidencial, claramente para defender las noticias económicas. Sabe, sí, muchísimo de economía. En las conferencias se supone que va a hablar mucho de economía.
1: Claro.
0: Rabié se define como un liberal desde muy joven. Estudié economía, dice, desde temprano trabajé para difundir las ideas de la libertad, parecido a Milei. Rabié habló después de ser designado vocero y dijo: trataré de aportar para comunicar los logros del gobierno. Está claro, va a tratar de hablar de economía. Es una designación pensada para remediar un problema urgente. ¿Por qué? Porque además se lleva bien con la gente de Karina Milei y con la gente de Santiago Caputo. Es un tipo que está en el medio de los dos. El nuevo vocero,
1: sí,
0: deja la banca en diputados para ocupar la vocería. ¿Sabés quién la ocupa? Un delfín de Patricia Bullrich,
1: sí,
0: que pasa a tener un diputado más desde hoy, porque habilita el ingreso de Martín Matkin, hombre también de La Pampa, dirigente que responde directamente a Bullrich. Dicen también que empieza la carrera del nuevo vocero, de Adrián Rabié, para intentar ser candidato a gobernador el año que viene en La Pampa. ¿Correcto? Sería el hombre de La Libertad Avanza que buscaría destronar al peronismo en La Pampa. Milei el fin de semana volvió a respaldar a Adorni, fue el sábado en el acto del Día, sí, de la Bandera en Rosario, donde estuvo Victoria Villarroel, entre medio de las autoridades provinciales, y dijo: no hay nadie más peleado con los valores de Belgrano que Adorni. O sea, aprovechó para pegarle duro. En la ceremonia se vio al jefe de gabinete con muy bajo perfil y muchas gambetas para que no se cruzaran Milei y la vicepresidenta, que no se cruzaron. Hubo tensión. Ahora, te repito, hoy Adorni se reúne con senadores oficialistas para pedirle que lo apoyen y el gobierno apuesta a dilatar la interpelación de Adorni. En el Senado, Patricia Bullrich pidió una nueva reunión de labor parlamentaria, típico para ganar tiempo.
1: Claro.
0: Exigirá 2/3 para aprobar el pedido de interpelación. Los senadores esperan que sea el presidente el que eche a Adorni, están ganando tiempo. Ahora, el Congreso tiene la capacidad de echar al jefe de gabinete porque la Constitución lo permite, porque la oposición y los aliados llegaron a un primer acuerdo para echarlo.
1: Claro.
0: Recordemos que el PRO, el radicalismo, todos hablan,
1: sí,
0: de echarlo.
1: Sí, todo.
0: Mañana la oposición impulsará en diputados una sesión para emplazar las comisiones a que traten un dictamen para interpelar a Adorni. El gobierno trabaja para que la sesión de diputados no ocurra, pero el PRO propone que acepten ese emplazamiento. Al día siguiente, el miércoles, el gobierno quiere que los diputados aprueben el superrigi. Pero si se patea para adelante el tema Adorni, no se va a poder aprobar nada en diputados,
1: no,
0: porque el único tema que quiere tratar la oposición es el tema Adorni.
1: Sí. Está todo estancado, dijo el otro día uno de los,
0: claro,
1: senadores y diputados.
0: Eso en diputados. En el Senado, atención, el oficialismo, como acabamos de decirte, va a tratar de retrasar el proyecto de interpelación. El gobierno consiguió que en la Cámara Alta intervenga la Comisión de Asuntos Constitucionales, donde se tratará un dictamen de interpelación. El dictamen agrega un escalón que la oposición tendrá que sortear. En vez de ir a sesión directa en el recinto, pasa por una comisión.
1: Claro.
0: Y con eso puede ganar tiempo. Ahora, la Constitución prevé que la interpelación del jefe de gabinete se tiene que hacer en las dos cámaras. En ese caso, será la que llegue primero, porque como vemos, las dos están trabajando en el tema. Y que la destitución, que se llama moción de censura, se tiene que votar tanto en diputados como en el Senado. Necesitan 129 votos en diputados y 37 en el Senado. La Libertad Avanza va a hablar de debate técnico, va a intentar blindar a Adorni o por lo menos ganar tiempo. El gobierno está haciendo un poroteo para la interpelación. Dice, tenemos 21 senadores propios. Los ayudarían 2 de Encuentro Misionero, Carlos Arce y Sonia Rojas, y la radical Schneider alcanzaría 24 votos. Por ahora no le alcanza, veremos. El PRO reiteró su crítica a Adorni este fin de semana, insistió con que renuncie. Lo dijo a través de varios dirigentes. Por ejemplo, Darío Nieto, dirigente de la máxima confianza de Mauricio Macri, dijo: Adorni es un gran mentiroso. Por su parte, Martín Gerling, que es nada más y nada menos que el jefe de la bancada del PRO en el Senado, dijo que Adorni tiene que dar un paso al costado y agregó:
4: una unanimidad como nunca en toda la Argentina de que este personaje dé un paso al costado y destrabe la situación. Salvo el presidente, que creo que es el único que lo defiende públicamente a Adorni. Ahora, nosotros estamos paralizados. Nosotros en el Congreso tenemos muchas leyes para tratar que no se están tratando ni siquiera en comisión muchas por el tema este de Adorni. En diputados pasa lo mismo. La gestión está trabada. Me parece que es momento ya de poder salir de esta situación.
0: Esto dice Martín Gerling, el jefe de senadores del PRO. Los aliados, te repito, esperan un gesto de Milei antes de avanzar contra Adorni, pero Milei avala a Adorni hasta que la justicia se expida. Te lo venimos diciendo hace mucho tiempo. Milei dice, hasta que no haya un procesamiento, Adorni se queda como jefe de gabinete. ¿Qué pasa en la justicia?
5: A ver.
0: El fiscal Policita recibió el expediente de la herencia del padre de Adorni, analiza si es cierto. En la rectificación de la declaración jurada, el jefe de gabinete declaró que heredó 73 millones de pesos. Pero en 2024 había dicho que había heredado 10 millones 200 mil. Hay mucha diferencia. Así que veremos qué es lo que ocurre. En medio de todo esto, Milei mañana va a ser el principal orador en la Fundación Faro. ¿Quién va a estar junto con él? El nuevo vocero presidencial, entonces, Javier, que es integrante de Faro. El día siguiente, el miércoles, Milei va a viajar a España para reunirse con inversores y dar una clase sobre economía. Y después va a ser premiado en París el presidente. Así que tenemos viajes al exterior. Para cerrar el capítulo político, te contamos las novedades en el kirchnerismo, que no están mucho mejor. Porque siguen las divisiones intensas. El sábado se hizo el banderazo a favor de Cristina Kirchner. ¿Quién habló? Su hijo Máximo. ¿Qué dijo? Apuntó a Kicillof. Dijo, hablan de unidad, pero no son capaces ni siquiera de ir a verla. Al cumplirse un año de la detención de la expresidenta, su hijo Máximo pidió no tener candidatos por default, entre otras cosas, de su discurso. Bueno, las novedades políticas con las que empezamos. Se juega el Mundial, pero pasa de todo. Y te lo contamos en primera hora en esta mañana fría de lunes.
1: 7.2 la temperatura, atención, la sensación térmica, 6 grados 4, la humedad 90%, presión 1013.6 hectopascales, viento del sudoeste a 6 kilómetros por hora, visibilidad 10 kilómetros. Para hoy máxima 13 grados, cielo mayormente nublado por la mañana, parcialmente nublado por la tarde. Mañana martes entre 6 y 12, lo mismo parcialmente, el miércoles entre 5 y 11, el jueves entre 6 y 11, el viernes entre 6 y 13 y el sábado y el domingo entre 7 y 9 las mínimas y la máxima solamente de 16 el día sábado. Así que el día más caluroso, si queremos más agradable, va a ser el sábado con la máxima de 16 grados.
0: Toda la semana de frío. Ahora
1: la buena noticia, sin lluvia.
0: Sin lluvia. Bueno, vamos a la economía, los títulos del día de hoy. Bajaron las ventas por el Día del Padre, poquito, casi igual que el año pasado, 0,3% menos que el año anterior, según CAME, la Confederación Argentina de la Mediana Empresa. Pero el ticket fue más alto de lo que se esperaba. Se esperaba un ticket de 62 mil pesos en promedio, fue de 79 mil pesos el ticket promedio. Dice Crónica en la tapa que por los bolsillos flacos, ¿sabés que está en caída libre?
1: A ver.
0: Los gastos hormiga, lo vienen diciendo los kiosqueros hace rato.
1: Sí, es verdad.
0: Ante la pérdida de poder adquisitivo, los pequeños consumos, los gustitos, se reducen cada vez más.
1: Mira.
0: ¿Qué sé yo? Un alfajor, algo dulce, ese tipo de cositas que se compraban en el kiosco, ha caído fuerte. El consumo sigue en baja, las ventas en supermercados bajaron casi 4% en abril, 3,7%, pero más cayeron en los shoppings, que tienen precios caros en general.
1: Claro.
0: Baja del 6% en los shoppings, dato oficial del INDEC. ¿Qué es lo que más cayó, qué es lo que más subió para que cayera el consumo? La carne de vaca, con una suba del 37,3% interanual en un año, cuando la inflación está en el 31-32%. ¿Qué mejoró en medio de todo esto? Una vez más, pero mucho, las compras en el exterior crecieron en mayo 84% y en el total anual más del 112%.
1: Un montón.
0: Muchos argentinos comprando vía courier en el exterior. Es récord la compra de los ciudadanos argentinos en tiendas exterior mediante el sistema online. Se agravan los problemas de deudas de las familias, tema que venimos hablando ampliamente. La mora bancaria volvió a crecer y marcó un récord en 20 años. muchas familias endeudadas. Por eso hay algunos bancos que empiezan a dar salvavidas, entre comillas. Claro. Por ejemplo, el Banco Nación, que ofrece un crédito a 10 años para pagar hasta 100 millones de pesos de deuda con baja tasa de interés. Esto lo ofrece el Banco Nación. Y salió también el Banco de la Ciudad de Buenos Aires a refinanciar saldos de tarjetas, un plan de salvataje que también incluye cancelación de préstamos. Presta a 2 años con un 35% de tasa nominal, cuando las deudas con las tarjetas son arriba del 70%. O sea, vos quedás endeudado, pero a una tasa de la mitad que lo que pagás en la tarjeta. Ah, ¿por qué están endeudadas las familias? Porque lo que decimos todos los días, es enorme lo que se paga de tarifas. Y hoy sale un dato clave, aunque está perdido en los diarios. Dice que las tarifas de luz, la electricidad, ¿sabes cuánto creció en 2 años?
1: A ver.
0: 10 veces. O sea, lo que pagabas 10, ahora lo pagás 100.
1: No se puede creer.
0: Esto es lo que aumentó la tarifa eléctrica en 2 años. Por eso te queda mucho menos dinero disponible del sueldo, más allá de que ningún sueldo aumentó ni cerca 10 veces. Quisiera ver cuál se duplicó, cuál aumentó 2 veces en 2 años. Pero 10 veces ningún sueldo ni salario.
1: No,
0: salga.
1: De ninguna manera.
0: Bueno, con respecto a la inflación, el cronista tiene el principal título del día y es una esperanza.
1: Sí.
0: Porque dice que aparece un horizonte con menos presiones sobre la inflación para el segundo semestre, porque el proceso de actualización de tarifas, según el cronista, está avanzado. No tendrían que aumentar tanto de ahora en más. Ojalá que tenga razón.
1: Esperemos.
0: También dice el cronista hoy que el ministro de Economía, Caputo, avanza en un plan para despejar todos los vencimientos de deuda hasta el año 2027, también positivo. Y que la Citi pone mucho foco en el día de mañana. ¿Por qué? Porque Morgan Stanley puede mejorar la calificación de la deuda argentina, lo que sería muy bueno para bajar más el riesgo país. Habló por Continental en este contexto el prestigioso economista Orlando Ferreres, respaldó el plan de estabilización del gobierno, estimó que pronto se verán resultados positivos, y habló de datos mejores de la inflación y del crecimiento. Escuchá.
5: Nosotros en el estudio, para este año nos da 31,8 la inflación. La del mes de junio nos da 2,2. En cuanto al crecimiento económico, si vos, estamos en 3 para este año y 3,2 para el año que viene. Y la inflación del año 27 la calculamos en 18,4. O sea, va a ser mucho más baja, estaremos más en cerca de empezar a hablar plan de incremento del producto.
0: Sí, sí. Ahí estaba Orlando Ferreres entonces y sus pronósticos de una consultora muy prestigiosa como la que encabeza junto con Fausto Spotorno. En la jornada financiera del viernes, que fue la última,
1: sí.
0: Bueno, bajaron las acciones argentinas, subió de nuevo el dólar y el Banco Central compró otros 50 millones de dólares. Ojo, el dólar la semana pasada
1: Subió
0: 30 pesos pese a que hay récord de exportaciones y hay mucho ingreso de dólares por el campo y por la energía. Los números de la economía para hoy lunes,
1: lunes
0: en que todos pensamos en la selección, pero hay que tener clarito los números. 1.480 pesos va a abrir el dólar oficial, que subió a 10 pesos el viernes. También 1.480 el dólar blue, que bajó 5 pesos el viernes, quedaron iguales. 1.924 el dólar tarjeta, que aumentó 13 pesos. 429 puntos básicos el riesgo país sin cambios. Las obligaciones negociables marcaron en mayo el mejor mes, colocación por más de 3 billones de pesos. ¿Por qué las obligaciones negociables? Porque son una manera de que el dólar te rinda algo, o de entrar en pesos y salir en dólares y con intereses. Mi hija Lara vive hablando de las obligaciones negociables como buena posibilidad de inversión. Y el agro, después te lo van a ampliar Karina y Alejandro en Chacra Agro Continental, Encabezó la notable expansión del sector externo. El campo argentino aportó 9.700 millones de dólares en los primeros 4 meses del año y la dupla energía-minería sumó 8.100 millones. Muy bien lo de energía-minería, pero el campo sigue siendo el que más aporta. Ahora, los impuestos hacen que de cada 100 pesos de renta, esto siempre lo hablan Karina y Alejandro, 61,9, o sea, 62 pesos de cada 100 que produce el campo Son para pagar impuestos.
1: Tremendo.
0: Impresionante, la presión tributaria sobre la producción agrícola sigue siendo elevadísima. Este es el informe de FADA, la Fundación Agropecuaria para el Desarrollo de la Argentina. Determinó, repito, que de cada 100 pesos de renta agrícola, 62 se destinan al pago de impuestos.
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0: Vamos a ir al top de las 5:30 en una mañana fría, abrigate, y toda la semana va a ser frío.
1: Exactamente, a esta hora si te estás levantando la temperatura es de 7 grados 2, la sensación térmica 6 grados 4, humedad 90%, viento del sudoeste a 6 kilómetros, visibilidad 10 kilómetros, máxima solamente de 13 grados, así que bueno, todo el día bien abrigado con cielo mayormente nublado. Un invierno como corresponde.
0: Sí, sí, empezó el invierno, se nota. Martín Palotti desde Tandil en el WhatsApp 1144-000590, que vuelva a aparecer Messi, que nos salve, no es un jugador, es un sabio, es el dios del fútbol, dice Martín Palotti de Tandil.
1: Dos temas por acá, dice, buen día Daniel y Sergio, Diego, dice, ¿qué se puede hacer con estos jueces que no investigan o cajonean los casos como el caso de Jessica Sirio? Dice, sí. Por otro lado, quiero decirle, vamos a la selección todavía, la única esperanza que tenemos acá en este país, más allá de que yo soy extranjero, pero mis hijos son argentinos. Roque desde Oberá.
0: Qué lindo, Roque, muchas gracias. Algunos datos más del ámbito nacional, pasamos por la justicia más allá de todo lo que te contamos de Adorni y todo lo que te contamos de Insaurralde. En la causa Vialidad, Cristina Kirchner, con recursos ante la Corte Suprema, igual que otros condenados, están logrando hasta ahora retrasar el decomiso de 685 mil millones de pesos. La expresidenta Lázaro Báez y otros negaron haber cometido los delitos y regaron de apelaciones y recursos ante la Corte, por lo que vienen logrando hasta ahora que no se ejecute la devolución de lo robado al Estado Nacional. Importante cantidad de quejas y recursos con los cuales como mínimo han ganado tiempo y han retrasado la decisión de la justicia. Mientras tanto, la Fiscalía rechazó que Lázaro Báez acceda a la prisión domiciliaria. En el Tribunal Federal 4 la defensa señaló deficiencias en el sistema penitenciario, pero la Fiscalía dice que tiene que seguir preso. Mientras tanto, hay malas noticias para José Luis Espert, porque para el fiscal es falso el contrato de Espert con Machado. Cree que hay incongruencias en la justificación de los 200 mil dólares. O sea, la fiscalía entiende que es falso el contrato con el que Espert intentó justificar los 200 mil dólares que le dio el condenado Fred Machado. También avanzó la investigación por las CIRA y el rulo cambiario durante el gobierno de Alberto Fernández. Ordenaron nuevas medidas de prueba sobre Elías Pichirilo, también le allanaron ayer por el caso Insaurralde.
1: No hay una que no esté, ¿no?
0: ¿Viste? Y sobre Martín Migueles. El fiscal Picardi citó a declarar como testigos a funcionarios de ARCA. También en el caso AFA hubo novedades, una nueva jugada del ministro de Justicia Maí, que es ministro de este gobierno, que está favoreciendo a Tapia y Tobillino, porque pone a Agustín Roviero, el ex fiscal laboral de la Cámara en lo Civil, que falló 2 veces a favor del AFA. Bueno, Rubiero integró el Tribunal de Disciplina del AFA. O sea, trabajó para el Chiqui Tapia y Tobillino y lo pone a que ahora sea juez de la causa. Es increíble. Bueno, veremos también cómo continúa el caso Loan, donde tiene que declarar mañana José Peña, el padre, y también la madre, María de Luisa Noguera, así que estaremos atentos a Corrientes. Ayer hubo un mega operativo en Once, secuestraron ropa de contrabando por 123 millones de pesos. Sobre todo pilcha de la selección argentina.
1: Sí, totalmente.
0: Y están...
1: Figurita, todo.
0: Sí, todo. Y siguen buscando a 5 pescadores desaparecidos en el Río de la Plata. Ya es muy triste esto, porque desde el domingo anterior...
1: Ya hace más de una semana.
0: Una linda noticia antes de ir al ámbito internacional y al deporte. Hallaron 3 bosques petrificados de 50 millones de años en Río Negro, que revelan una Patagonia desconocida. Los restos pertenecientes a especies de coníferas y plantas con flores están cerca de la localidad de Pilcanilleu, a 80 kilómetros de Bariloche. Fueron trasladados al Museo Paleontológico de Bariloche para estudiarlos y preservarlos. Están todos los detalles y las imágenes en Diario de Cultura, diariodecultura.com.ar, entras gratis como siempre. Están buscando determinar qué especies integraban ese ecosistema y en qué condiciones. Te repito, bosques petrificados de 50 millones de años en Bariloche. Vamos al mundo. La principal noticia, que es la tapa de todos los diarios, es que Colombia gira a la derecha. Ganó por muy poca diferencia el candidato de la Espriella, por apenas 250.000 votos, menos del 1%. Un outsider de ultraderecha que derrotó al delfín del actual presidente Petro, el final más reñido de la historia de Colombia. Según el escrutinio preliminar, ganó por menos de un punto. Cepeda, el candidato de izquierda, dice que va a impugnar 33.000 mesas. De la Espriella logró el apoyo de Trump y de Milei. El resultado por ahora es 49,65 a 48,70. Y dice el candidato de izquierda que hay que esperar el conteo definitivo porque la diferencia es muy poca. Buenas noticias llegaron esta madrugada con el tema Oriente Medio.
1: Sí.
0: Porque esta madrugada, en ese hotel espectacular en la montaña de Suiza,
1: sí,
0: Estados Unidos e Irán pactaron una hoja de ruta para alcanzar en 60 días un acuerdo de paz. Ajá. Para terminar con el conflicto. Irán y Estados Unidos, repito, acordaron cerrar en 2 meses el acuerdo por el conflicto en Oriente Medio. Por eso en este momento caen los precios del petróleo, por este preacuerdo de paz entre Estados Unidos e Irán, el barril retrocedió a $75. Pero el Washington Post informa que la inteligencia de Estados Unidos,
1: sí,
0: advierte que es probable que Israel vuelva a atacar para socavar este acuerdo de paz.
1: ¿Qué hay?
0: Así que veremos lo que ocurre, veremos. Cuba abrió la economía, por primera vez en Cuba, en la Cuba comunista, sí, habrá bancos privados, libre inversión privada, es un giro histórico, libera el comercio exterior, estaba muy ahogado financieramente. Las firmas estatales podrán convertirse en sociedades por acciones. Y lo último, en España van a juzgar a la esposa del jefe de gobierno Pedro Sánchez por corrupción. Ya le retiraron el pasaporte. El juez de Madrid imputó a Begoña Gómez y ahondó el abanico de escándalos en torno del gobierno de España. Volvemos al deporte. Con todas las canciones que nos, sí, ayudan a la selección que va por un nuevo triunfo y la clasificación hoy a las 2 de la tarde. A partir de las 14, entonces, Argentina-Austria, segundo partido del Mundial, un nuevo triunfo de Messi y compañía aseguraría el pasaje a 16avos. Scaloni habló, lo escuchamos recién, ahora vamos a escuchar otro fragmento. La Argentina buscará la ventaja del primer lugar, ojalá lo logre. Te decíamos que en un estadio espectacular, en Arlington, allí en Dallas, con capacidad para 94.000 personas, muy moderno, con aire acondicionado porque va a ser muchísimo calor, la Argentina formaría con el Dibu Martínez en el arco, Molina, el único cambio en lugar de Montiel, que está con un problema muscular, aunque ya se está recuperando, ayer se entrenó, el Cuti Romero, Lisandro Licha Martínez y Facundo Medina, De Paul, Macalister, Enzo Fernández, Thiago Almada, Lionel Messi, Lautaro Martínez. No relajarse, pidió Scaloni y agregaba sobre Messi.
9: Bueno, nosotros creemos firmemente en que el grupo es el que saca adelante de las situaciones, tanto buenas como malas. Y somos conscientes que al lado, lo dije el otro día, al lado de un amigo siempre es mejor vivir situaciones buenas o malas, siempre es mejor compartirlas y que estén al lado. Y eso es lo que todos sentimos, me imagino que él también lo siente por lo que ha dicho, y la verdad que este tema yo prefiero ya no agregar más, pero bueno, estamos bien y preparados para el partido. Quiero ver la
0: cuarta estrella. Obviamente la pregunta de Scaloni era por todo el escándalo que se generó con Florencia Peña y lo que había dicho sobre la salud del padre de Messi. Tema sobre el cual hoy los diarios, sí, en tapa titulan que Florencia Peña evalúa hacerle juicio al dueño del uso, Nico Quiato, por haberla desvinculado.
1: Sí.
0: El abogado de Florencia es burlando, dijo que Peña evalúa demandar a Nico Quiato por la desvinculación realizada con una simple charla. Florencia Peña este fin de semana apuntó contra Quiato por su despido. Habló sobre el mensaje que recibió de Celia, la madre de Messi, dice que respiró después de ese mensaje recibido. Volviendo a Dallas, ayer hubo un banderazo muy emotivo de 5.000 hinchas argentinos. Ojalá que seamos, sí, locales otra vez en la tarde de hoy. Cambio de look de Messi y De Paul antes del segundo partido de la selección.
1: Mira.
0: Pasaron por la peluquería en la previa al enfrentamiento con Austria. Van a jugar con cabellos más cortos y ordenados. Vinculado con esto, Diario de Cultura muestra en una nota los 6 futbolistas del Mundial.
1: A ver.
0: Que dominan la moda fuera de las canchas con looks audaces, marcas globales, estética urbana. Han convertido sus imágenes públicas en una vidriera de éxitos. Habla justamente de Rodrigo De Paul de la Argentina,
1: sí,
0: Achraf Hakimi de Marruecos, muy, muy elegante, ahí se lo ve de traje, Lamine Yamal de España, Jules Koundé de Francia, João Félix de Portugal y Marcus Rashford, el inglés. De todos hay varias fotos en la nota publicada en Diario de Cultura, con sus estilos muy particulares, algunos muy elegantes, otros muy llamativos, muy coloridos. También está en Diario de Cultura cuánto cuesta el kit mundialista para hoy, para la entrada de la selección.
1: A ver.
0: Un kit para un grupo.
1: Sí.
0: Con un paquete con Luke Ra, que le canta a Messi. Con 5 pulseras, 36 silbatos. Che, son muchos, 36. 2 cornetas, 10 collares, 5 vinchas. Sí. Manos aplaudidoras, 5 banderas de mano. Un stick para pintar el rostro, 33 mil pesos para el grupo. Ahora, la opción para una sola persona, 6.500. Si querés el gorro mundialista, que es lo más caro,
1: sí,
0: 9.200 pesos.
1: Mira.
0: Bueno, atención, porque hoy el FanFest está, como siempre, en Plaza Ciber, pero hay otro en Plaza San Martín.

0: Los jugadores ayer se equivocaron, ¿eh? Viste la barrera, el primer gol, abrieron la barrera, la pelota pasó entre medio de los dos defensores. España un rato antes jugó de modo furia, una goleada 4-0 frente a Arabia Saudita para ponerse en modo de candidato. En ese grupo, España 4 puntos, Uruguay, Cabo Verde 2, Arabia quedó con 1. Bélgica apenas empató sin goles con Irán, sigue complicado. Egipto le ganó 3-1 a Nueva Zelanda esta madrugada. Y en el otro partido, Japón goleó 4-0 a Túnez. Hoy, además de Argentina, que juega a las 14, después a las 18, Francia, Irak, Noruega, Senegal, y a la medianoche, Jordania, Argelia, los otros dos del grupo argentino.
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0: Bien, estamos con Alejandro Canepa, con 7.2 de temperatura, frío toda la semana, pero sin lluvia, Ale.
4: ¿Qué tal, Daniel? Buen día, Sergio.
0: ¿Cómo estás? ¿Pasaste bien el día del padre?
4: Y el cumpleaños también.
0: Muy bien.
5: Feliz cumpleaños.
4: Feliz cumpleaños. Doblete, bueno, muy bien. Sí,
0: gran celebración.
4: La verdad que muy bien. Muchas gracias. Tantos llamados que hubo y que tuve, no solamente el sábado en la hora del campo, sino después ya para mi cumpleaños, de tanta gente que se acordó de mí. Un año más.
0: Qué lindo.
4: Un año más.
0: Está bien, vos hay que cumplir.
4: Mucho más joven que yo.
0: No, tanto, así
4: que
0: no tanto.
4: Quédate tranquilo.
0: No tanto.
4: Bueno, a fondo, Argentina, ¿eh? A fondo.
0: Vamos, a fondo. Tema excluyente este lunes.
4: Sí, yo creo que no hay nada que... Y menos mal que el mercado no tiene siesta.
0: Hoy decíamos que no hay siesta en ningún lugar del país.
4: No, se paraliza a las 2 el país. Claro. Cierra las puertas al país.
0: Yo creo que a las 12. A las 12 se paraliza.
4: A las 12, sí. Picadita, ¿no?
5: Si abrimos a las 4, 4 y media, 5, volvemos a ir.
4: Yo creo que no.
5: No,
4: ya es que pasa a las 5:30 de la noche ya.
0: O muy contentos, o tristes, claro, pero a media de la tarde.
5: Ya que no se hizo eso era mañana.
4: Ya está, yo partiría Cañuelas, ponerle, no sé, a las 20, 21, claro, para el parrilla. Bueno, hablando de Cañuelas, no tiene actividad, se vendió bien la carne, muy bien la carne durante el fin de semana.
0: Y el padre.
4: Las parrillas caminaron bien, muchos cortes parrilleros salieron, que era lo que se esperaba. Veremos los ofrecimientos para mañana martes, porque, claro, teniendo en cuenta que el viernes llegó apenas a 5.000 animales, que hubo algún precio destacado por algún lote particular, no hubo ningún tipo de locura en las concesiones porque no dan los números. No dan los números ni para el carnicero, ni para el matarife. La cobranza no está fácil, se hace difícil juntar corte por corte para pagar la media res, el carnicero para juntar las dos medias res y pagar la vaca entera,
0: sí.
4: Y el consignatario que tiene que cumplir, por supuesto, por eso...
0: Che, muy buena oferta a través de ese supermercado que les preocupa a las carnicerías. Asado a 11.000 y pico pesos y vacío a 15.000 y pico.
4: Sí, que tiene
0: la rompió.
4: Las mismas iniciales que yo tienen.
0: Sí. ¿Eh? Pero es tremendo.
4: Sale fuerte al mercado, sí.
0: Porque además si vas a la carnicería del supermercado, es buena la carne.
4: Pero por supuesto que es buena.
0: Entonces las carnicerías tienen que bajar los precios porque si no le compra a nadie, van todas a ese supermercado.
4: Y cada tanto aparece una oferta, sí. Pero igualmente las carnicerías están haciendo ofertas, ¿eh? He visto ofertas porque, claro, que sacar la carne que hay a la espera de limpiar las cámaras, como dice, pero no porque estén sucias las cámaras, sino porque tienen carne de comprada, claro, en días anteriores y hay que mover ese producto. Por eso el matarife cuando va, o el abastecedor a la carnicera dice, me abre la heladera grande y dice, mira, todavía tengo esto, no me baje nada.
0: Claro.
4: Bajar es decirle, baje las medias res o lo que necesite, un cuarto de res o media res. Pero bueno, con expectativas para mañana por el volumen de arribos y además los campos se van reacomodando, los caminos se van reacomodando, no todos, porque no fue del todo el arreglo o la falta de agua que ayudó para que se acomodaran los caminos, porque hay muchos que todavía están intransitables, pero calculo que se van a ir reacomodando. La oferta de la semana pasada, casi 20.000 animales, Así que bueno, vamos a ver cómo sigue. En lo que respecta a los números de Chicago, bueno, fue feriado en Estados Unidos el viernes. Vamos a ver cómo abre hoy el mercado norteamericano. Sí operó el mercado local con un trigo que cayó entre el 0.25 y 0.50%, 208 y 211 dólares y medio. Para julio y diciembre el maíz quedó ahí, 178 y 182 dólares. Para julio y septiembre, y la soja cayó medio por ciento, 325,25 julio, 331 dólares septiembre,

0: $335.25 la posición noviembre. Hay muchos productores que con esta baja de los fertilizantes van a echarle, le van a poner la ferretería, y algunos volvieron a decir, siembro trigo. Viste que había una retracción en cuanto a la proyección de siembra, porque claro, los números no cierran, no dan las cuentas. Aparentemente hay gente que ya disminuyó la proyección en menos con respecto a la campaña pasada. Fue récord, fue extraordinaria, casi 28 millones de toneladas. Hablaban de 600, 700 mil hectáreas menos de trigo, se está hablando de 200 mil. Vamos a ver cómo cierra este viernes que viene el informe de la Bolsa de Cereales de Buenos Aires. Chicago está operando con un trigo que está cayendo entre $1 y $2, $221 y $224 para julio y septiembre. El maíz está cayendo también $1.50, $163 y $166.50 julio y septiembre. Y la soja rebota $1.50 arriba. $414.75 para julio, para agosto y septiembre el mismo importe, $416.50 por tonelada. Con expectativas también en la semana de esta reunión que va a haber el jueves entre los aceiteros y, y el sindicato, y se
1: toma nota
0: el sábado.
1: Todo mal,
0: y le ofrecieron muy por debajo de lo que esperaban, y dijeron que bueno,
1: 15 mil pesos de aumento le ofrecieron.
0: 18 mil pesos, claro. Más o menos. Eso es lo que me dijo el referente del sindicato que los nucleares, que bueno, van a. Puede haber, en medio de lo que. Ellos saben que complican, pero claro, bueno, claro. Se plantan y quieren lo que piden.
1: Además, ellos reconocen, tenemos muy buen sueldo,
0: sí,
1: pero merecemos más, dicen.
0: Sí, ellos dicen, sabemos que ganamos muy bien, muy buen, pero nosotros queremos esta plata.
1: Sí.
0: Ahora estamos con Karina un ratito,
1: sí.
0: 6 a 7, el meteorólogo va a hablar con nosotros,
1: qué bueno.
0: Sergio Halfi.
1: Excelente, Sergio, un abrazo para Sergio.
0: La ventana climática está acompañando para avanzar con la siembra.
1: Lo sigo mucho a Sergio desde hace años, excelente.
0: Mirá meteorólogo. Vos, que, sí, es muy interesante escucharlo. Hércules Felipa va a hablar con nosotros del Centro de Industria Lechera. Hay récord histórico de producción láctea.
1: Sí, sí.
0: Así que bueno, todos estos temas los vamos a ampliar, además, bueno, del tema de este conflicto entre lo que piden los empleados de la industria aceitera y lo que le ofrece la patronal, como dicen ellos, el CIARASEC. Y bueno, y muchos temas más tenemos a lo largo de esta hora.
1: Te esperamos en 13 minutos.
0: Chacarango Continental. Buen programa. Y nos hablamos, a ver cómo queda.
1: Ojalá
0: seguimos
1: que,
0: largo, ¿no?
1: Ojalá
2: no,
0: que,
2: no, mañana,
1: ojalá
2: no,
1: que,
2: no,
1: ojalá
2: no,
1: que
2: no,
1: estemos
2: no,
1: muy contentos.
0: Seguimos largo, chao.
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5: Buen día, equipo. Saludos a ti desde Burlingame, lo escucho todas las mañanas, el oyente.
1: Así
5: con respecto
1: es.
5: A Domi,
1: sí.
5: Qué vergüenza, ahora que está esperando a ver si Argentina sale campeón del mundo para zafar. La verdad que estaría buenísimo que la democracia empiece a trabajar y la justicia empiece a efectuarse a raíz de estos episodios, que, no sé, los políticos que paguen o que vayan presos o que los destituyan, no sé, pero vamos. La verdad que algo tiene que pasar. Saludos, lo escucho todos los días.
1: Gracias, y esta semana hay que estar muy atentos al Congreso, te lo decíamos en la apertura, a lo que pasa en diputados y en el Senado con respecto a Adorni. Con esta temperatura, en una semana fría que tiene este comienzo del invierno.
6: Te estás levantando, 7.2 la temperatura, 6.4 la sensación térmica, humedad 90%, viento del sudoeste 6 kilómetros por hora, visibilidad 10 kilómetros, máxima de 13 grados para hoy, cielo mayormente nublado hasta ahora, parcialmente nublado por la media mañana y parte de la tarde, después nuevamente mayormente nublado. Mañana martes, similares condiciones climáticas, 36 y 12, el miércoles 35 y 11, el jueves 36 y 11 y el viernes 6 y 13 grados, con cielo más despejado para el fin de semana. La buena noticia sin lluvias.
1: Bien, 5 grados el miércoles, la mínima, sería el día más frío, pero toda la semana fría, gran noticia sobre los Beatles este fin de semana. Encontraron imágenes históricas de la primera presentación que hicieron en el famoso programa de televisión de la BBC de Londres, Top of the Pops. La banda llegó al famoso programa de la BBC en el año 64.
6: Sí.
1: Un grupo de preservación cinematográfica trabaja para restaurar la cinta, pero en Diario de Cultura ya están los anticipos de esas imágenes, donde cantaron dos temas. Este, El dinero no puede comprar mi amor. Y también el que era el lado 2 de ese mismo simple, You Can Do That. Everybody's green, Qué emocionante ver las imágenes originales de los Beatles cantando en la BBC en Top of the Pops en el año 64. Están restaurándolas, pero en Diario de Cultura ya tenés esas imágenes de ese programa de televisión encontradas este fin de semana. Videos de los Beatles de aquella actuación legendaria en la televisión de Londres. Y también lo comentábamos con Sergio antes del programa, encontraron en París un manuscrito inédito de Mozart.
2: Impresionante.
1: 20 minutos de música que se va a escuchar por primera vez. Los especialistas dicen que es un enorme descubrimiento para la historia de la música. En Diario de Cultura está la imagen de lo que encontraron. Y todos pensamos, ¿qué habrá de Mozart allí? ¿Algo tan hermoso como aquella pequeña serenata nocturna? No sabemos, se sabe que son 20 minutos de música escrita por Mozart y los han encontrado en París. Una noticia excepcional, este hallazgo de primera categoría. También en Diario de Cultura veo una nota muy interesante para agendar, sobre todo para después del Mundial.
2: A ver.
1: Las 20 series más esperadas en lo que queda del año.
2: Mira.
1: Por ejemplo, entre otras, Harry Potter y la Piedra Filosofal en HBO.
2: Mira.
1: La Casa en la Pradera, nueva versión de la familia Ingalls en Netflix. Lucky con la querida Anya Taylor-Joy, querida porque es nuestra. Entre las series locales se van a estrenar Moria, la vida de Moria Casar en Netflix. Gordon, sobre el delincuente Aníbal Gordon, con Rodrigo de la Serna en Netflix. También Mis Maestros Tristes, sobre Mis Muertos Tristes, perdón, sobre cuentos de Mariana Enríquez, nada menos. Y vuelven con nuevas temporadas Half o Dragon, El Oso, Silo, Cien Años de Soledad, Ted Lasso, El Señor de los Anillos, Anillos de Poder. Bueno, las fechas de cada estreno y los detalles y los trailers en la nota de Diario de Cultura. Muy interesante. ¿Qué más nos dicen?
6: Por acá en el 1144-0590, como dijeron bien ustedes, hoy se detiene el país. Mi agenda de trabajo comienza a partir de las 16:30. A partir de esa hora recién va a estar desocupada. Paola Tarife desde Quilmes nos pone, vamos Argentina.
1: Vamos, gracias. La Patricia Vila también de Parque Patricios que dice, Messi eterno, volvió a salvarnos hoy, quédate para siempre en la selección, a los 50 años vas a seguir siendo el mejor. Patricia Vila de Parque Patricios.
6: Por acá otro mensajito más, buen día Sergio y Daniel, muy fresca mañana por acá en Alberti, espero que hayan pasado un lindo día del padre. Si ven algún video mío mostrando dólares, es fake, inteligencia artificial. Oficial, no me culpen a mí, es Alberto y Adriana.
1: Después de los videos tremendos del fin de semana.
6: ¿Qué necesidad no los habrá grabado en su momento?
1: Porque ya se estaba separando, entonces los quería tener de evidencia.
6: ¿De extorsión, de evidencia?
1: Claro, contra Insaurralde, por eso los grabó y ahora ella dice que no los, que se los robaron, que no es ella la que los difundió.
6: Ah.
1: Habrá que ver, por eso los allanamientos que se hicieron ayer en la casa de ella, de Jessica Sirio y de Pichirilo, su ex pareja. Sobre este tema, Marcelo Escobar, desde Merlo, acá en el oeste del conurbano, por el caso Insaurralde, dice, se ralentiza o cajonea sin desparpajo la investigación, como si la sociedad no lo advirtieran. Hay que hacer algo con ese juez que frena todo lo que hay que investigar de Insaurralde. Lo dice Marcelo Escobar de Merlo.
6: Hola, muy buenos días, gente de Continental. Ante todo, feliz día al padre, a ambos. Dice, soy Pablo de Ituzaingó, Corrientes. Sí, acá hay algunas tormentas desde anoche, bastante lluvia. Saludo a la distancia, nos dice Pablo.
1: Bueno, antes de ir a los jubilados, un saludo grande para una oyente hiperfiel que hoy cumple años, Paola Ibarra, que nos escucha todas las mañanas desde Barcelona. Un beso grande para ella y vamos a los jubilados.
7: Ahora vamos a bailar la rumba.
1: Hoy termina el pago para las mínimas, jubilaciones y pensiones con DNI terminado en 9. También termina el pago de asignación universal y familiar por hijo con documentos terminados en 9. Continúa el pago de asignación por embarazo para las que tienen DNI terminado en 7. Y comienza el pago para la prestación por desempleo. Continúa por prestación por desempleo porque ya es para los que tienen documento en 2 y en 3.
6: 5 de la mañana, 54 minutos, rápido y cortito con patadita de chancho. Hasta ahora, temperatura 7 grados 2, cielo nublado, máxima 13. 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Fueron para el 2, 24. 24, 26, 29, 40 y 44. Como te decía, Brinco y Telequino vacantes con los 6 aciertos.
1: Muy bien, hoy 22 de junio, justo cuando juega la selección, sí, es el día del futbolista argentino. Pero, wow. Recuerda los míticos goles de Maradona a los ingleses en el Mundial de México 86. El gol del siglo y el gol de la mano de Dios. Hace hoy 40 años, el 22 de junio del 86, en el Mundial de México, Maradona hacía el gol con la mano, el llamado la mano de Dios, contra los británicos, y después, durante el mismo partido, el gol del siglo. Ahí está, con esta cortina que rápidamente encuentra Diego Garnero, el partido terminó 2-1 a favor de la Argentina. Hoy es el nacimiento, y por primera vez, porque falleció en agosto del año pasado, ya no está en vida, el aniversario de Raúl Barbosa. Destacado acordeonista de chamamé y música litoral, nacido un día como hoy en 1938, falleció en agosto pasado. Hoy es Santo Tomás Moro, patrono de los gobernantes y políticos, esperemos que los ilumine mucho.
6: Un poquito, ¿no? Me sea, ¿no?
1: Pensador, teólogo, político, humanista y escritor inglés. Hoy es el Día de la Unidad de Latinoamérica y el Caribe, fecha en que en 1826, hace, ¿cuánto? 200 años, ¿sí? Se instaló en la ciudad de Panamá el Congreso Integracionista. Hoy cumple años Elías Ochoa del Buenavista Social Club. El gran Elías hoy cumple 80 años, es uno de los pocos que queda vivo de los originales integrantes del Buenavista Social Club. Hoy es el Día Mundial de los Bosques Tropicales, vitales para la supervivencia en la Tierra. Hoy es el Día Mundial del Volkswagen Escarabajo, porque un día como hoy en el 34 se firmó el contrato que dio inicio al desarrollo del Volkswagen Escarabajo por Ferdinand Porsche. Hoy, atención,
6: a ver,
1: es el Día Mundial de las Mujeres sin ropa interior. Esto en el hemisferio norte. Hemisferio norte, donde hace calor, prefieren sentirse cómodas, no usar ropa interior. Ellas alegan que por el calor tienen que hacer un poco de desobediencia de las convenciones y los dictados sociales. No te entusiasmes, esto es en el hemisferio norte.
6: Siempre otro.
1: Bueno, a propósito, las chicas solo quieren divertirse. Canta Cyndi Lauper. Que hoy cumple 73 años, la cantante y actriz de Estados Unidos, ganadora de los premios Grammy, Emmy, Tony, vendedora de más de 50 millones de discos, Cyndi Lauper, felices 73. Y hoy cumple 160 años la ciudad de Ayacucho, fundada por José Zoilo Miggens, en el sureste de la provincia de Buenos Aires, cabecera del partido homónimo, a orillas del arroyo Tandileufú. Según nos recuerda, una hija pródiga de Ayacucho, Diana Montanari, que difunde sus efemérides en la página de Diana. Y 10 años menos, 150, hoy cumple Balcarce, también en la provincia de Buenos Aires, fundada por vecinos liderados por José de la Cuadra. Declarada ciudad en septiembre del 49, ciudad serrana, agrícola, ganadera, también en el sureste bonaerense. Hoy cumple años Lindsay Wagner, la actriz y modelo tan conocida en Estados Unidos, cumple 77. La misma edad cumple Meryl Streep, que según leo hoy en los diarios, tiene nueva pareja, nuevo novio.
6: Mira.
1: A los 77. ¿Qué me contás de la gran actriz Meryl Streep? Cumple Dan Brown, el escritor británico, el autor de El Código Da Vinci, 62. José Meolans, el gran ex nadador argentino, cumple 48. Tristan Bauer, el cineasta y político, 67. María Fernanda Callejón, la actriz, redondito 60. Y Leire Martínez cumple 47. Gran artista visual española que fue vocalista del grupo La Oreja de Van Gogh durante muchos años. Un mensaje y vamos a las tapas para despedirnos.
6: Por acá en el 1144-000-590, dice, bueno, nos mandó un montón de fotos de asado. Dice, un millón de gracias por todo, por informarnos. Saludos para todo, Carlos.
1: Gracias a tantos que no podemos leer por falta de tiempo, pero nos vamos bien informados. Clarín titula, Colombia gira a la derecha. El libertario de la Espriella pone fin al chavismo de Petro. En un balotaje reñido, gana por menos de un punto. Después del video con los dólares, allanaron las casas de Jessica Sirio y de Elías Pichirilo, titula Clarín. La gran foto de tapa para Uruguay. Tres fotos. Cabo Verde complicó todavía más a Bielsa. Uruguay sigue sin ganar en el Mundial. También titula, por la clasificación argentina con Messi a las 2 de la tarde, enfrenta a Austria.
6: La Nación, Colombia gira a la derecha, ganó de la Espriella por apenas 250.000 votos. Allanaron a Sirio y a Pizzirro por el caso Israel y la foto también para Uruguay.
1: Argentina va por un nuevo triunfo y la clasificación titula popular y todas las fotos son del deporte. Destaca también que Uruguay no pudo con la increíble Cabo Verde y complicó su clasificación.
6: Crónica, clasificar y foto de Messi bajando del avión y de Paul lo escolta.
1: Muy bien, a ver, página 12 tiene a Colombia. Colombia, dividido, partido en dos. Claro, fue prácticamente un empate en Colombia, pero gana por un punto el candidato de derecha de la Espriella.
6: Ámbito financiero, Scaloni en la previa del duelo frente a Austria será un partido complicado, dijo Scaloni.
1: El cronista aparece un horizonte con menos presiones sobre la inflación, destaca el cronista.
6: Y en este caso, Olé, sorprendentemente, verde para creer. Bomba mundial, Cabo Verde también neutralizó a los Bielsa, bueno, por la derrota de, en este caso, de Uruguay, ¿no?
1: Con el Top nos vamos con una novedad, los calzones. La gente siempre le agradece a Messi, otro homenaje. Tenés el video en Diario de Cultura, como para alentar a la selección que hoy juega. El debut de Adrián Rabier, el nuevo vocero, destaca Infobae en su título. Reunión clave tempranito con Adorni, que deja el cargo.
6: Clarín, ayer vamos a Jessica Sirio y encontró más dólares y armas a nombre de su actual pareja, Clarín.
1: Muy bien, son las 6 de la mañana, nos quedamos con Chacra Agro Continental. Recordá que este día no volverá, quien no lo viva y lo disfrute no tendrá otra oportunidad. Así que aprovecha el día. Gracias y hasta mañana.

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0: día, buen día, buen día. ¿Cómo va la vida? 2 minutos pasaron desde las 6 de la mañana. Bienvenidos, esto es Chacra Agrocontinental. ¿Cómo va? ¿Cómo pasaron el fin de semana? ¿Cómo va todo? Y nosotros, como siempre, aquí en el estudio con mi coequiper Alejandro Canepa. ¿Cómo va, Alejandro? Buen día.
1: ¿Qué tal, Karina? Buen día. Buena semana para todos ustedes. Desde ya, por supuesto, al equipo de producción, a Liana Paola de Gana, Diego Garnero, a Sergio Monzón, Lucho del Acua, a todos los que hacen las noticias. Aquí estamos en un día más, una semana más de esto que es Chacra Agrocontinental hasta las 7 de la mañana. Recuerda que estamos en el 1144-0520 y hablamos recién con Daniel, que creo que a las 12... se cierran las puertas del país, me parece. ¿Qué dice usted? ¿Qué
0: te... Sin duda alguna, Alejandro, pero tenemos 3 cosas para decir hoy. Primero, atrasado, pero ya lo hicimos antes porque no se puede hacer al aire porque no hay suerte. Feliz cumpleaños, Alejandro Canepa. Feliz cumpleaños y un día. Feliz cumpleaños y un día, ¿eh? 45 y un día, ¿o no? ¿Está bien con lo que digo?
1: Sí, sí, pero el sábado me bombardearon a saludos, así que fue...
0: La
1: producción arrancó ya saludando.
0: Decía,
1: jugaban en contra de la producción, Junior y Gastón.
0: No, antes no.
1: ¡Qué tremendo! Yo quiero agradecerle a toda la gente esta parte, y le digo que en Chacra Televisión, donde tengo Agronoticias, que salió ayer a la mañana, Eliana Paula Degán con el editor pusieron unos saludos, globos, y cumplió a las 9 de la mañana. Ya era el cumpleaños ayer, traje el invierno. Así que yo le digo, deje esa camiseta, manga corta, chamarrita, porque se viene el frío.
0: Fresquita la mañana.
1: Ya le digo
0: hoy,
1: más, mire. Ninguna temperatura de las mínimas supera los 9 grados en el país.
0: Fresquito, fresquito. Vamos a tener ahora el experto que nos va a contar qué es lo que está pasando, sobre todo lo que va a pasar con el tiempo en las próximas horas. Y ustedes ya saben que se contactan con nosotros al 1144-000-590 y que por el Mundial estamos muy regalones. Te lo voy a recordar en un ratito nada más. Pero ahora le decimos muy buenos días a nuestro meteorólogo de cabecera, Sergio Halfin. ¿Cómo va, Sergio? Buen día.
2: ¿Qué tal? Buen día, muy bien. Fría mañana, frío amanecer en la ciudad de Buenos Aires, con 7 grados hasta ahora, con cielo parcialmente, en realidad mayormente cubierto. Se arrancó el invierno en el hemisferio sur, así que lo está haciendo con temperaturas acorde a la época del año, con tiempo frío, con cielo mayormente nublado, pero no esperamos para el día de hoy y para el resto de la semana precipitaciones. Sí, muchas nubes y tiempo frío, por supuesto, con mínimas entre 5 y 7 grados para todas las jornadas y con máximas promediando los 13 a 15 grados. Así que una semanita fría, esperable para fin de junio, pero en general con condiciones de estabilidad y con tiempo bueno en la ciudad de Buenos Aires.
0: Contanos, Sergio, cómo va a venir el tiempo. En la última vez que conversamos, vos no descartaste la posibilidad de heladas en el centro del país. ¿Cómo lo ves vos para el centro, el litoral, el norte, el sur, para las zonas productivas?
2: Bueno, hoy tenemos lluvias y tormentas en lo que es Formosa, también Misiones, lo que es Corrientes y parte de Chaco, con tiempo mejorando en la segunda mitad de la jornada, pero sí vamos a tener heladas bastante significativas, sobre todo para mitad de semana, en la zona central de Argentina, lo que es el sur del litoral, también Córdoba, provincia de Buenos Aires y provincia de La Pampa, mayormente asociado al ingreso de aire frío. A partir de mañana que va a dejar un notable descenso de las marcas térmicas en la porción central de nuestro país y luego con la instalación de un anticiclón postfrontal vamos a tener condiciones frías en las mañanas y también heladas matinales. Eso mayormente para el día miércoles al viernes. Así que atentos, centro, sur, oeste de Buenos Aires, La Pampa, parte de Córdoba, y también zona de Cuyo, y las bastante significativas para los últimos días de esta semana.
1: Y Sergio, ¿qué tal? ¿Cómo está? Canepa, le saludo. Buen día, Alejandro.
2: Alejandro, buen día.
1: Gracias. Muy muy interesante la charla, aparte muy completo el informe. La gente está muy contenta con el trabajo que usted hace y, por supuesto, lo resalto y lo recalco. ¿A ver amplitud térmica en esta oportunidad? Por esas temperaturas
2: no
1: que usted
2: tanto,
1: dice, muy baja. Porque
2: tanto,
1: veo por lo que
2: no
1: decía que...
2: Claro, está buena tu pregunta. No es la época del año en la cual suele darse una amplitud térmica marcada, porque la amplitud viene condicionada por 2 factores. Una es por la escasa humedad relativa y la otra, fundamentalmente, por la radiación solar, entonces, y por las horas del día. Como tenemos justamente ahora el día más corto del año, o sea, los días más cortos del año tenemos poca amplitud en cuanto a temperatura, porque no tenemos tanta radiación solar ni calentamiento atmosférico. Las mínimas y las máximas suelen ser bastante bajas en general. Sacando algún caso particular, digamos, en el norte argentino, donde el aire cálido a veces suele llegar con un poco más de frecuencia. Pero el centro y sur de Argentina está mayormente dominado por el aire frío a esta altura del año, y las mínimas, por ejemplo, para esta semana en lo que es la región del AMBA van a estar promediando los 5 grados y las máximas entre 12 y 15, es decir, poca amplitud.
1: En el campo se habla, y quería, si usted lo ratifica, de las heladas machazas. ¿Se van a empezar a dar?
2: Sí, sí, porque además...
1: Dice una helada machaza, quiere decir una helada fuerte, ¿no?
2: Sí, sí, mayormente a partir de mitad de semana y hasta el fin de... en todo lo que es el centro, sur, oeste de Buenos Aires, parte de Córdoba, provincia de La Pampa, allí se van a estar dando las condiciones de máxima estabilidad, poco viento, sino mayormente despejado, y bueno, son todos condimentos favorables para la generación de heladas fuertes. Por supuesto que las mínimas tienen que estar cercanas a 0 grado para que eso ocurra, o por debajo de 0 grado.
0: Sergio, te saco por un minuto de la Argentina, contanos, porque vos sos un experto también en lo que hace, lo hemos dicho muchas veces, a la climatología a nivel internacional. Hoy decía Alejandro Canepa, lo conversaba hace un ratito también con Daniel López, acá en la Argentina, a partir de las 2 de la tarde, de las 12, separa el país, todos somos fans de la Argentina, todos somos fans, son la gran parte de Lionel Messi, todos queremos que a la Argentina le vaya bien en el Mundial de Fútbol, y pregunto, ¿qué sabemos del tiempo por allá en Dallas?
2: Calor para hoy también, con máximos promediando los 30 a 35 grados, con condiciones de estabilidad, mucho calor, claro, en el hemisferio norte, Estados Unidos, pleno verano ya arrancó, y con algunas tormentas que pueden estar aproximándose, pero esperemos que no ocurra para la hora de partido, y por supuesto el tiempo va a estar sofocante y con mucho sol.
1: Aunque el estadio tiene servicio de aire acondicionado allí.
2: Eso es increíble. Y bueno, lo van a necesitar, por supuesto, porque la tarde va a ser muy, muy calurosa.
0: Sergio Halfin es nuestro meteorólogo, nos cuenta todo lo que tiene que ver con la Argentina y, por supuesto, también con el mundo. Por cábala, Sergio, siempre antes del partido te estamos llamando, así que sos parte de nuestra cábala. Gracias por el informe.
2: No hay por qué, que tengan buena jornada y muy buena semana para todos.
0: Muchas gracias, Sergio Halfin, que nos contó todo lo que va a pasar, ¿no? Para tener idea de qué es lo que va a pasar con el tiempo en materia productiva, pero también este condimento extra que tiene que ver con Dallas.
1: Si están Bragadas, saludamos a la gente de Bragado Televisión. 5 la mínima, 13 la máxima, despejado, nublado en Rosario, atención, 6 de mínima, 14 la máxima, parcialmente nublado en Santa Rosa, La Pampa, 4 la mínima, 11 la máxima, y cubierto en Concordia con 7 y 15 de máxima, nublado con lluvia en Córdoba capital, 4 y 14 de máxima, 4 y 11 de máxima, despejado, mi querida Mar del Plata, 1144 000590.
0: 10 minutos pasaron desde las 6 de la mañana y te recordamos, aquí en la ciudad de Buenos Aires, como dijo Sergio recién, lo vamos a refrescar, 7 grados 9 la marca térmica, la sensación térmica 6 grados 4 décimas, y la máxima prevista para hoy, si estás en la ciudad de Buenos Aires, 13 grados. Tenemos un montón de noticias para contarte, tenemos entrevistas y, como siempre, queremos escucharte al 1144 000590, porque estamos súper, súper regalones. Pero ya comenzaron los mensajes. Mira, sin que contemos nada, dice: feliz cumpleaños para Alejandro. Gracias. Y hoy vamos con la escaloneta, Karina. Dice: saludos desde 11. Además, nos dicen: muchas gracias por acompañarnos todas las mañanas. Quiero participar por los premios. Soy Silvio. Hola, Alejandro. Que haya pasado muy buen cumpleaños. Además, nos dicen: buenos días. Bueno, y estamos renovando. Acá nos pregunta y no nos deja su nombre.
1: ¿Quieres saber cuántos años cumplo?
0: Por Sergio. Bueno, siempre estamos renovándonos todo el tiempo para vos que nos preguntás por la meteorología. Estamos renovándonos todo el tiempo, tratando de llevarte lo mejor ahí donde vos estás, como vos nos dejas tus mensajes con la mejor onda todas las mañanas. Y después nos dicen: buen día, buen día, buen día. Feliz cumple al paisano. Vamos, Argentina, dice Javier. Además,
1: gracias, Javier.
0: Hola, buen día. Feliz cumple para Alejandro, con mucho gracias. Cariño. Escuchando siempre Radio Continental. Y vamos, Karina, dice Graciela de Mataderos. Pablo, Pablo, que dice: buen día, Karina. Alejandro, feliz cumpleaños. El 9 de julio, 4 grados, ajá, despejado. Atención, hay una situación vial que se produjo este domingo sobre la Ruta Nacional 5 a la altura del kilómetro 281. Es en el sector correspondiente al acceso a la localidad de La Niña. Esto es la jurisdicción del partido del 9 de julio, en el tramo que conecta con Carlos Casares. Hay un hundimiento de la capa asfáltica y representa un riesgo elevado para la circulación en ambos sentidos por la posibilidad de pérdida de control de los vehículos. Me manda una foto donde se ve claramente la rotura de la capa asfáltica y ese pozo que se genera. Dice: atención a quienes circulan en ambos sentidos debido a la posibilidad de pérdida de control de los vehículos, roturas mecánicas y eventuales siniestros viales. Ante esta situación, las autoridades piden circular con precaución y respetar las indicaciones del personal que está apostado en la zona. Es un cráter más que un pozo. Gracias, gracias, gracias por mandarnos la información. Te has transformado ya en nuestro corresponsal.
1: Tema, tema ese, buen dato, nuestro corresponsal. Muchas gracias. Bueno, hay un fuerte mensaje de la presidenta de la Federación Aérea Argentina. Quería compartirlo con la audiencia. Ninguno de nosotros se va a salvar solo. Esto fue antes de productores de AFA, ¿no? De los que son agricultores federales argentinos. En ese marco, la presidenta, Andrea Cernari, brindó un contundente discurso durante la apertura de la 94ª Asamblea Ordinaria de Delegados Agricultores Federados Argentinos, ante el auditorio colmado de productores y con la presencia de directivos clave como Darío Marinosi, que es el director, y la directora del Instituto Sexto de Federación, Marcela Fabri. La dirigente rurista trazó una profunda radiografía sobre el presente del sector, la velocidad de los cambios tecnológicos y la necesidad imperiosa de defender los esquemas asociativos frente a un mercado globalizado. Atención, que para la dirigente, la vigencia y solidez de una cooperativa con más de 94 años de trayectorias es el resultado directo de una construcción histórica y solidaria que se sostenía desde el sur. Así que bueno, Andrea Cernari, a quien saludamos, una dirigente muy importante, aparte una mujer muy importante a nivel, digamos, como que lleva adelante la Federación Argentina, que no es poco, salió fuerte con este discurso que comentaba recién.
0: 11 44 000 590 y vamos a...

Y para vos que te estás conectando, sabés, como lo sabe Diego Garnero de memoria, que estamos regalones en este mes de junio. Por eso estamos contándote que es inminente, ya. No pasa de la semana. Te aviso, no pasa de la semana, es inminente el sorteo de la camiseta de la República Argentina. En realidad es el sorteo del equipo de fútbol de la República Argentina. La camiseta oficial que lucen Messi y todo el equipo y que van a lucir hoy a partir de las 14 en el partido de fútbol que todos estamos esperando. Así, vamos, vamos Argentina, 11-44-000-590. 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Bulé, fuego y diseño. 16 minutos pasaron desde las 6.

0: Pelota Mundial, nos vamos a la tanda. Enseguida regresamos, no te vayas, tenemos un montón y queremos escucharnos.
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14: 20 minutos pasaron a las 6 de la mañana, de este lunes 22 de junio de 2026, vamos hasta las 7. Muchos llamados, estamos en el 1144-0590, estamos saliendo por la pantalla de Chacra Televisión para todo el país. Y a propósito de tiempos, se van acortando los tiempos entre lo que es el sindicato que nuclea a los empleados de la industria aceitera con lo que es la Cámara de Industria Aceitera y el Centro Exportador de Cereales. Hicimos una nota el sábado en la Hora del Campo con Daniel Jofra, que es el, digamos, el que los nuclea a los trabajadores aceiteros, y bueno, lo que le han ofrecido, 18.000 pesos, no alcanza. Va a haber una reunión ahora, Karina, el jueves, que creo, uy, perdón, que es el último, digamos, la última instancia sería, porque bueno, no, perdón, los anteojos, sí. 18.000 pesos no le cierran, están en 2.344, ellos quieren 2.800.000. y no se descarta que haya otra medida de fuerza por lo menos de 36 horas en un momento donde él sí, Daniel Schiofra me dijo, sí, yo sé que para el país y para lo que son los puertos complica, nos complicamos nosotros mismos, pero bueno, defendemos lo nuestro, dijo. Sabemos que está llegando el grueso de la cosecha fuerte, lo que es maíz y soja, a los puertos, pero esperan que la Cámara de Aceite del Centro Exportador de Cereales entienda la situación y se acerque al número que ellos pretenden, no los 18 mil pesos para mayo que le han ofrecido. Así que, con final abierto de cómo pueda quedar el día jueves, que es lo último, ya entraron en consideración obligatoria, pasaron los 5 días, hay una reunión el jueves y de ahí en más veremos cómo cierra esta situación, donde están muy firmes los empleados de la industria aceitera, de los aceiteros, por el reclamo salarial que hacen.
0: Off the record, ¿no? También desde el otro lado, Ciara Sec, sí, que es la industria aceitera, que es en definitiva el dador de trabajo y el dador de carga, también, según lo que hemos podido conversar en el on off the record, también se han intentado, según señalan, acercarse lo más posible a ese número que usted dice, pero hasta ahora no se ha acercado a ese número, razón por la cual también hay expectativa respecto a lo que pueda ocurrir el jueves, pero ahí se plantó la situación, ¿no? En lo que usted puntualiza.
14: Igualmente yo hablé con él y dijo, yo creo que vamos a llegar a un acuerdo, me dijo, pero 18 mil pesos no nos va. Sí, somos uno de los que más ganamos, los mejores salarios tenemos en el país. Pero bueno, nosotros pedimos esto y queremos esto. Eso así dijo el sábado en la hora del campo.
0: 22 minutos pasaron desde las 6 de la mañana y nos escuchamos mutuamente. Acordate que si nos manzanas, mandás, Karina, un mensaje de audio que no dure más de 30 segundos, así todos podemos escucharnos. Y nos dicen, hola, buen día, Karina y Alejandro, soy Diego Vallejos de Las Flores, acá estamos por matear. Te cuento que cayó una helada terrible, les mando un abrazo grande. Y dicen, buenos días. Dicen que va a crecer mucho el río Uruguay. Bueno, te voy a dar la información en un minuto, pero la información oficial, ¿sabés? La hidrológica respecto a la altura del río. Buen comienzo de semana, feliz cumpleaños y día del padre para Alejandro. Y vamos a Argentina, dice Dani de Villars, que haya cerca. ¿Cómo que hay? Voy a cumplir. Dice que haya cerca de la cábala. ¿Qué dije yo, Garnero? Que mañana, no antes. Mi cábala es del después, para el que viene. Que venía con los cachetes pintados de Argentina. ¿Cómo no voy a venir, Daniel? Si yo dije que era la cábala, vengo así, con cual india, ¿no? Vikinga, pero con los cachetes.
14: Yo la cumplo acá en el micrófono que pongo siempre, la celeste y blanca está.
0: Ahí está. Yo cumplo las cábalas, no sea cosa que. Ah, Karina, cambiaste. No cambié nada. Buenos días, soy Martín Raskin de La Plata. Feliz cumpleaños para Alejandro. Los escucho. Gracias, siempre. Martín. Y por supuesto, ya está participando. Hola, Karina. Que haya pasado lindo el día, Alejandro, escuchándolos desde Orense en el partido de Teresa Rocha. Le mando un saludo, Mario. Y nos dicen, hola, saludos desde Tumbaya en Jujuy. Soy Enzo, Karina. Vamos a Argentina.
14: Nuevo oyente, me parece.
0: Que
14: es
0: hoy
14: un nuevo oyente.
0: Ganamos. Bueno, bienvenido. Bienvenido. Eso nuevo, ¿eh? Y quédate para siempre con nosotros. Buen día, volviendo de mi trabajo desde Cafirata. Afirmad Santa Fe. Vamos, la buenas selección, horas. Que somos los mejores de todos. ¿Tenemos más?
15: Hola, buenos días, Karina. Buenos días, Alejandro. ¿Cómo están ustedes? Bueno, espero que haya pasado un lindo día del padre y del cumpleaños, Alejandro. Bueno, lo escucho todos los días y les mando un abrazo a todos. Alberto, acá de la localidad de Gorostiaga, partido de Chivilcoy.
14: En la zona.
15: Abrazos.
14: Gracias, Alberto. Zona mielera buena, ¿eh? Buena miel ahí en la zona de Gorostiaga. Karina, anote por ahí. Buena sola.
0: Hoy está, vamos a visitar. Ahí está.
14: Hay más de 200 productos agroindustriales que crecieron en sus exportaciones en el primer cuatrimestre de 2025. Este es un dato importante. El campo está en marcha. Representa el 72% del volumen total exportado y 66% de las divisas del periodo analizado, aprovechando, claro, las oportunidades que ofrece el mundo. Así que el campo está en marcha.
0: Mira, Alejandro, acá Carlos nos dice, hola, Chacra Agrocontinental. Feliz cumple para Alejandro. Entre nosotros, me dice, nos tenés que conseguir el número al que tenemos que jugar a la quiniela. Vos el tuyo lo diste. Qué lindo y útil programa hace, dice Carlos.
14: Lo vamos a hacer con Eliana de Gamba, salir a jugar el número 67 cumplido.
0: Ve acá, Canepa y Karina.
14: No ocultamos nada.
0: No tenemos claro.
14: 6-7. No sé qué es el 7 en la quiniela, el 6-7, pero nos va a averiguar la
0: nota. ¿Qué es de Gamba el 6-7?
14: El 67,
0: a ver,
14: ¿qué es?
0: No, me contesta.
16: Solo.
0: A ver, porque dígame, habla por WhatsApp.
16: Ah, bueno.
0: Ella no le pone audio al asunto. Ella habla, ahora nos va a decir qué es. Ahí nos va a decir
14: preocupa
0: qué
14: preocupa mucho la casa furtiva. Atento, Karina, porque también estuvimos trabajando sobre este tema. En Buenos Aires, el Foro de Seguridad Rural pide más controles y sanciones, ¿eh? Por este tema que alertó sobre el avance de la casa furtiva en la provincia de Buenos Aires y reclamó a las autoridades mayor control, prevención y sanciones frente a las prácticas que, según la entidad, ponen en riesgo a las familias del campo, los cazadores furtivos, vulneran la propiedad privada y dañan la fauna silvestre.
0: Buen día, me pareció que es hermoso este video que te mando. No lo puedo compartir con la audiencia, pero es precioso. Y me dicen, por eso se los mandé. Son nuestros bosques chaqueños, sigan así. Me dicen Polo, y feliz cumpleaños a Canepa. Es precioso, un bosque chaqueño y las aves cardenales abajo.
14: Copete rojo.
0: Sí, hermosos, hermosos. Y creo que también hay unos tordos, ¿eh? Mire, abajo del árbol. Precioso, precioso, muchas gracias. Acá me dice Eliana que el 67 es impronunciable, por lo menos para nosotros los periodistas. La bicha, ¿eh? La mordida o la bicha, la arrastrada. Entonces nosotros le decimos así, ¿vio? Los periodistas somos cabuleros todos, ¿qué le vamos a hacer? 27 minutos pasaron desde las 6, rapidito nos dicen hola Karina, buen lunes, qué frío, soy Lili de Villa Constitución, vamos Argentina con Lío, el mejor. Otro más, Silvia, buenos días, vamos Argentina, los escuchamos todos los días, somos Héctor y Silvia, los escuchamos desde Lobos, abracitos para Karina. Siempre dice Pedro, ay no sé qué me quisiste poner, Pedro, mándame distinto el mensaje, dale, así lo puedo leer. Ja, ja, ja, gracias Karina, me dice Carlos, por conseguirme el número de Alejandro. No, sin reveses, acá, sin grises, te contamos la edad. Buen día, Karina, Alejandro, soy Alicia, los escucho todos los días desde San José, departamento Colón, Entre Ríos. Vamos a Argentina y quiero participar por los sorteos. Y además nos dicen, buen día, soy Elida de Salto, los quiero felicitar por el programa Chacra Agrocontinental, es sencillamente excelente. Muchas, pero muchas gracias, pero hay más, te escuchamos.
17: Buen día, Continental. Acá habla José, de Granadero Baigorria. Feliz cumpleaños, Alejandro. El mejor campero, mejor comunicador del campo. Yo soy camionero. Bueno, te deseo un feliz cumpleaños. El mejor signo, Cáncer, igual que yo cumplo mañana. Te mando un gran abrazo y bueno, a alentar a la Argentina hoy. Con toda la fuerza. Lo escucho siempre y siempre te escucho, Alejandro.
14: Gracias, José.
17: Es una gran persona. Chao, papá. Saludos, José. 634, mi documento, y me quiero ganar algo.
14: ¿Cómo no? Es pariente, ojalá. Es pariente. Por los halagos es pariente, ¿no?
0: Ojalá. Bueno, gracias, pero qué bien. Un pariente que se levanta temprano.
14: No, sí, no. Hay que resaltar que se levanta temprano el hombre a trabajar.
0: Gracias, bueno, se están viendo por Chacra Televisión. Dice, buen día, chicos. Soy Karina de Gualeguaychú, su nueva oyente televidente. Feliz cumpleaños para Alejandro. Gracias, un brazo grande. Acá mucho frío. Se prevén heladas fuertes. No los estoy viendo. ¿Es verdad? ¿Es verdad que a través de Chacra Televisión están viendo una plaquita? ¿Es verdad o no se están viendo? Hay una placa. Más o menos. Bueno, se va a solucionar muy pronto, sí. No te preocupes. Son cuestiones técnicas. Puede fallar, lo decía tu Sam. Pero no te vayas, quédate en Chacra Televisión que nos vas a seguir viendo y escuchando. Y además después la programación continúa a full. 29 minutos desde las 6 de la mañana. Alejandro.
14: Bien, estaba observando varios temas, ¿no? El de los galgueros, el que hablábamos recién del tema de la casa furtiva, ¿no? Que no es menor el tema. Y la baja de la urea. Importante esto porque hay gente que no iba a hacer trigo. La proyección estaba dada primero en 500, 600 mil hectáreas menos de trigo que se está sembrando, el grano fino de invierno. Ahora la bolsa hablaba la última semana de 200 mil menos. Vamos a ver ahora porque los productores de la región núcleo están apuntando a refertilizar el trigo y ampliar la superficie de maíz. Digo, por la caída entre el 25 y el 30% del precio de la urea, que pasó de 950 a un rango de 650 a $700 por tonelada. Así que es un dato importante este.
0: 6:30 de la mañana llegan las noticias.
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19: La selección argentina enfrentará a Austria con el objetivo de asegurar la clasificación.
20: Scaloni confirmó que tiene a su disposición los 26 jugadores para esta jornada.
19: La sorpresa es el ingreso de Molina en lugar de Montiel.
20: Las ventas por el Día del Padre cayeron el 0,3% interanual y la racha negativa sumó 4 años consecutivos.
19: Así lo demostró el relevamiento de la Confederación Argentina de la Mediana Empresa.
20: El ticket promedio superó los 78 mil pesos y las operaciones se concentraron principalmente en productos con descuento.
19: Además, más del 80% de los comercios implementó promociones.
20: En medio de la crisis por Manuel Adorni, Javier Milei se mostrará con su nuevo vocero antes de viajar a España el miércoles.
19: El presidente participará mañana junto a Adrián Rabier en un evento de la Fundación Faro.
20: El nuevo funcionario busca activar su agenda mientras el jefe de gabinete espera una decisión sobre su futuro de parte del Congreso Nacional.
19: Cielo algo nublado, una marca máxima de 13 grados anticipa para este lunes 22 de junio el Servicio Meteorológico Nacional.
20: A esta hora la sensación térmica 6 grados 2 con cielo nublado.
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1: Minutos pasaron desde las 6 de la mañana. Alejandro Canepa, lo que hay que saber sobre los mercados.
2: Bueno, el mercado hoy no tiene actividad. Cañuelas, la actividad comenzará a las 15 para recibir los animales que serán vendidos mañana martes, una semana completa, martes, miércoles y viernes, con expectativa porque la venta de carne hizo un sondeo ya ayer a última hora, muy buena venta de carne. Durante el fin de semana, cortes parrilleros, Día del Padre, Argentina juega hoy, así que la gente se va a comer aquel que puede un churrasquito antes del partido, así que la venta de carne fue bastante buena, con expectativas que van limpiando cámaras, que es lo que necesitaban para ir moviendo un poquito el mostrador, más allá de las ofertas que hay, no solamente de cadena de supermercados, sino también muchas carnicerías están haciendo ofertas de cortes que no tienen mucha seriedad, y en particular cortes parrilleros que tuvieron buena aceptación durante el fin de semana. Recordemos que el día viernes no, pero Chicago sí lo hizo el mercado local, y que en este momento el mercado nocturno de Chicago está perdiendo entre un dólar y medio y dos dólares para trigo y maíz, 221 y 224 dólares el trigo, en las posiciones julio y septiembre, 163 y medio y 166 dólares y medio para el maíz julio septiembre, la soja está entre un dólar y dos dólares arriba, paga 414 dólares con 75 centavos tonelada julio, y para agosto y septiembre el mismo número, 416 dólares con 50 centavos la tonelada. Con expectativas para mañana, a lo largo del programa vamos a tener una proyección de lo que puede ingresar mañana en el mercado de cañuela, formador por excelencia de precios ganaderos.
1: 33 minutos pasaron desde las 6 de la mañana. Quiero contarte sobre una jornada de la cual podés participar. Es una jornada de inversión y financiamiento organizada por el Rosgan y la Mesa de las Carnes. Será el próximo 8 de julio en la Bolsa de Comercio de Rosario. Algunos de los problemas estructurales, nos explican, de las cadenas de ganados y carnes son el financiamiento por un lado y las nuevas inversiones por el otro. Si no se consigue resolver el tema de obtener fondos de mediano y largo plazo, las limitaciones en el crecimiento del stock ganadero bovino o las nuevas inversiones en pollos o en cerdos van a tener un amesetamiento que nos va a impedir convertirnos en uno de los grandes proveedores de alimentos del planeta, según nos están explicando. Es en ese contexto que el sistema institucional financiero en los últimos años ha comenzado a observar en estas producciones, estamos hablando de las ganaderas, no solo de carne vacuna, una oportunidad de canalizar créditos por lo general de corto plazo. Para abordar esta temática es que el miércoles 8 de julio a partir de las 2 de la tarde el tema va a ser abordado en la Bolsa de Comercio de Rosario. Van a participar del encuentro el presidente del Rosgan, Raúl Milano, el titular de la Bolsa de Comercio de Rosario, Pablo Bortolato, el titular del Departamento de Estudios Económicos de esa institución, Julio Calzada, Bernardo Piazzardi, un catedrático de la Universidad Austral, y el coordinador de la Mesa Nacional de las Carnes, Dardo Chiesa, entre otras figuras destacadas del sector. Recordá, miércoles 8 de julio, 1144-000-590. Buen día, Karina y Alejandro. Feliz cumple para Alejandro. Soy Jorge de Acebal, en Santa Fe. Acá está nublado, algo ventoso. Que tengan una excelente semana para todo el equipo.
3: Hola, buen día, buen día, buen día. Karina, Alejandro, feliz cumpleaños. No sé si el sábado te lo dije a tu programa, pero bueno, si no, lo reitero. Que hayas pasado un hermoso día con la familia, con los hijos. Muy feliz cumpleaños y muy feliz Día del Padre seguramente también. Para todos un lindo día, lunes, que arranca el invierno y la semana. Felicidades y buen comienzo, digamos, que siga Argentina así. Vamos, todo el país, no solo el fútbol. Abrazo grande. Soy Marta Iparraguirre y Tuzengo.
2: Marta, gracias. Un beso grande. Un oyente fiel que tenemos, muy importante.
1: Ahí está. Buenos días, Karina y Alejandro. Qué bueno el programa que hacen. Hoy se recuerda el nacimiento de Guillermo Brown, un muy importante productor agropecuario del siglo XXI y comandante de las Fuerzas Navales Patriotas desde 1814 hasta 1845. Nos lo cuenta Tomás Merino desde Villa Urquiza. Es siglo XIX, no siglo XXI, siglo XIX. Muchas gracias por la información. Y te estás sumando, Tomás, ¿no? Sos de, me dijiste, Villa Urquiza, en la ciudad de Buenos Aires, el campo y la ciudad juntos.
2: Sí, claro.
1: Acá te esperamos todas las mañanas para que nos escribas y para poder escucharte.
2: Es la idea, ¿no? Campo y ciudad, ciudad y campo, esto, está todo relacionado directamente.
1: Buen día, Karina, Eliana, Alejandro. Claro, y al operador, el operador tiene nombre y apellido, don Diego Garnero, anote, don Diego Garnero, como don Diego de la Vega, dice, y gran zorro, equipo, ¿no?, de Chacra Agrocontinental. Vamos, Argentina hoy, dice Hugo Canoyan de Henderson, que por supuesto está queriendo participar y así será. Hola, buen día, Karina, felicitaciones por el programa. Acá, mateando con mucho frío en Adrogué, mate amargo, ¿eh? Un saludo especial para Alejandro por su cumpleaños. Saludos de María Marta y Fernando. Uno más. Hola, buen día, Continental. Feliz cumpleaños para Alejandro. Hace mucho que los escucho, de lunes a viernes, pero también el sábado. Es la primera vez que les escribo. Soy Miguel Cisneros de Carlos Ken. Gracias. Sumate. Y, ay, vivís en una zona donde
2: buena se zona puede ir a comer
1: rico. Sí, mira, nosotros pensamos lo mismo.
2: Cerquita de Upendor, ahí.
1: Espíritu gastronómico, sí, para sí, no decir que
2: buen lugar, muy lindo lugar, aparte. Hay sí, antiguas casonas de que las han mantenido en cuanto a la infraestructura, pero han remodelado para restaurantes. Aparte hay mesitas afuera, el sol.
1: Muy bueno. Miguel Cisneros, te esperamos todas las mañanas al 1144-000-590 para que nos escribas, nos escuches y nosotros te escuchemos. ¿Cómo escuchamos a quién?
4: Día Radio Continental. Hola, Fabián, acá de Villa Regina, Río Negro. Muy lindo programa, la verdad que lo escucho todos los días, la verdad, compañía todos los días. Quiero participar por ahí por los premios. Mi documento termina en 916. Gracias. Bien. Saludos.
2: No, número. Lindo número.
1: Saludos. 38 minutos pasaron de... Minutos, dije. Pasaron desde las 6. Buen día, Karina, Alejandro. Feliz cumpleaños para Ale Sebastián de Chivilcoy. Gracias. Néstor, de 9 de julio, dice que nos escucha siempre. Él lo que quiere es la camiseta. Vamos por la camiseta. Hola, Karina, además de casa... Ojo, también está la pesca furtiva, que está escuchando atentamente sí, el programa Fernando. Gracias, Fernando.
2: Buen dato.
1: Dice, los aceiteros en plena cosecha vienen a pedir un aumento. Preocupa, hablamos desde la zona sur de la provincia de Buenos Aires, en Tandil. Gracias por el comentario, por estar tan atentamente escuchando lo que decimos. Hola, equipo, feliz día y buen día, feliz cumple para Alejandro. Soy Karina, como vos, clasiame igual que yo y participo por los premios. Vamos, Argentina, a ganar, nos dicen. A ver, ¿qué más nos dicen?
5: Buenos días, gente de Continental. Valentín de Tapaiquín. Acá viajando por la de Buenos Aires, cerca de Saladillo. Puta despejada. Así que bueno, para saludar a Alejandro, que tenga una buena jornada y un feliz cumpleaños. Un abrazo.
2: Gracias, Valentín, gracias a tantos mimos que me, desde el sábado que me están haciendo mimos, así que estoy más que agradecido. Atención, porque hay sintonía agroindustrial con el gobierno, porque avalaron el nuevo contrato de la hidrovía, algo que se venía conversando hace tiempo. El entramado industrial argentino cerró filas detrás del nuevo rumbo estratégico para la logística fluvial del país. A través de un comunicado, las principales entidades que representan a los usuarios de la vía navegable troncal celebraron la finalización del proceso licitatorio impulsado por el gobierno del presidente Milei, el cual consideró esta infraestructura como una prioridad absoluta dentro de su gestión de gobierno. Con la aprobación de la tercera y última etapa, el sistema logístico clave para las importaciones y exportaciones nacionales inicia formalmente un nuevo periodo bajo la modalidad de gestión privada a total riesgo empresario.
1: Y nos dicen, feliz cumpleaños para Alejandro, José de Colón, en la provincia de Entre Ríos. Y buen día, Karina, nos dicen, perdón, buen día, Karina.

0: Vamos, el campeón argentino, 40 minutos pasaron desde las 6, acordate, podés ser el campeón de este programa, porque dejando tus tres últimos números de documento, es inminente en esta semana el sorteo. 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
0: Cuarenta y cinco minutos desde las 6 de la mañana, todo ritmo hasta las 7, como lo hacemos a diario en esto que es Chacra Agro Continental. Vos recordás que en el transcurso de la semana estuvimos hablando, la semana que pasó, sobre el tema lechería. Hablamos de la producción, hablamos de la exportación, de los datos oficiales, pero también recordábamos que sobre el principio del año, Ercole y Felipa,

0: titular del Centro de la Industria Lechera, nos había anticipado que este sería seguramente un buen año de producción, un año interesante para la exportación, con algunos vaivenes. Por eso, hoy nos contactamos nuevamente con Hércules Felipa, insisto, titular del CIL, para que nos haga un refresh, se dice, ¿no? Una puesta a punto de la situación. ¿Cómo le va? Buen día, con Alejandro Canepa, lo saludamos.
1: ¿Cómo estás? Un gusto en saludarlo, un saludo muy especial a ustedes y a toda su audiencia.
0: Muchísimas gracias, Hércules. ¿Cuál es hoy la situación de la lechería? ¿Cómo están los niveles de producción a junio y los niveles de exportación?
1: Bueno, si nosotros lo analizamos en cifras, indudablemente que la lechería está pasando un buen momento, con crecimiento en las exportaciones, con un crecimiento de la producción después de un año récord, de crecimiento récord como fue el 2025, y aún en el 2026 con una proyección que va a estar en el orden aproximadamente del 4%. Sin embargo, si pretendemos poner al sector lácteo en su conjunto frente a un espejo, nos vamos a encontrar en donde tenemos un mosaico de realidades con situaciones muy heterogéneas, ya sea tanto a nivel de industria como a nivel de producción primaria. Y eso tiene que ver múltiples factores. En primer lugar, en el caso puntual de la industria, depende si es una industria monoproducto, multiproducto, si es una industria que básicamente tiene su mercado concentrado en el mercado interno, si además de vender el mercado interno tiene una participación en las exportaciones. Por eso que hay realidades muy heterogéneas. De todo modo, vuelvo a insistir con un tema que lo hablábamos en la entrevista anterior. Hoy más que nunca es necesario trabajar sobre una agenda de temas que hacen a la competitividad del sector, independientemente de seguir trabajando en esos aspectos que son puertas afuera, tranqueras afuera, como decimos en el campo, de aspectos que tienen que ver con la presión impositiva, con toda una serie de las cuestiones logísticas y demás. Son toda una serie de cuestiones estructurales que hay que seguir trabajando. Por ejemplo, cuando vos vas a la góndola y compras un producto lácteo, de cada 100 pesos que paga un consumidor ese producto, 40 de esos 100 pesos son impuestos. Y de esos 40 pesos de impuestos, la mitad lo recauda el Estado Nacional y la otra mitad los estados subnacionales, las provincias y los municipios. Con lo cual, claramente es un tema que va a haber que trabajar. Pero no obstante, recién te decía, creo que también tenemos mucho por hacer puertas adentro. En épocas de inflación, con un desorden macroeconómico, por ahí había muchas cuestiones que quedaban encubiertas de alguna forma. Yo digo siempre y hago la comparación, el paralelismo: cuando el cauce de un río baja y deja el lecho al descubierto, bueno, quedan al descubierto todas las imperfecciones que tiene el suelo. En este caso, las cuestiones que tienen que ver con nuestra competitividad. Y ahí es donde tenemos que trabajar, vuelvo a insistir, tanto a nivel de industria como a nivel de el primer eslabón, que es la producción primaria.
2: Hércules, ¿cómo le va? Canepa lo saluda, buen día.
1: ¿Cómo le va? Gusto.
2: Bien, tanto tiempo, bien, muchas gracias. Hércules habló de incremento de exportaciones, incremento de producción, que el productor, por supuesto, el tambero, no es formador de precios. ¿Cómo está el consumo hoy de lácteos? ¿Qué análisis hacen ustedes? Local.
1: A ver, sí, vuelvo a insistir, cuando analizamos los números de consumo, 2025 se dio un recupero de un 8-9% y lo que va del 2026 muestra algunos signos de recuperación. Pero, esa recuperación que tuvimos tanto en el 2025 como lo que se está viendo ahora, no alcanza para cubrir la caída de consumo que hubo en el 2024. Entonces, cuando se analizan las cifras, es verdad, el consumo, cuando uno lo mide año contra año, muestra signos positivos, pero no alcanza todavía para cubrir la gran caída que hubo en el 2024.
2: Córdoba lidera de alguna manera lo que ocurre con la producción, este récord histórico, hablaba Karina con usted recién. ¿Qué papel está jugando las grandes empresas que están en algunas con problemas de pasivos importantes, inclusive que están enfrentando quiebras?
1: Sí. A ver, yo en ese sentido también creo que es un tema que lo hemos hablado, no sé si fuera capaz que fuera de micrófono. Es cierto, y eso tiene que ver con la heterogeneidad de la situación que está viviendo el sector. Es cierto que hay muchas empresas con dificultades, en algunos casos de extrema gravedad, que terminan saliendo de las operaciones habituales. Pero también es cierto que las causas son distintas y en muchos casos vienen de situaciones anteriores. Que, también hay que decirlo, ninguna actividad es ajena al contexto. Y yo diría que la lechería no solo que no es ajena, sino que es muy sensible al contexto. Y en ese sentido, probablemente, sin conocer en detalle las cuestiones, las causas principales de cada una, pero probablemente situaciones que venían de mucho tiempo y que el contexto termina, en este caso, a lo mejor, agravándolas. Pero digo, no nos olvidemos, en Argentina hay más de 650 empresas, en su gran mayoría pymes, independientemente de lo que está ocurriendo con los movimientos que estamos viendo, pero aún así seguimos teniendo una industria muy atomizada, yo diría una de las más atomizadas de los países llamados lecheros. Fíjense que aún con los cambios, fusiones que hubo, la empresa que mayor volumen de leche industrializa está en un orden de un 12.5%, con lo cual eso en los países lecheros, ese porcentaje es mucho mayor. Entonces, tenemos una lechería, una industria fundamentalmente muy, muy atomizada. A nivel primario se está viendo un proceso de concentración mayor que en la industria. Es como que si en la producción primaria está más acelerado el proceso de concentración. Pero de todos modos, recién decía, en el país hay más de 650 empresas y, bueno, como todas las cosas, hay algunas que están mal, otras que están bien. No pasa por ser gran empresa o ser pyme. Conozco muchísimas pymes que están andando muy bien, que han incorporado tecnología y que vienen trabajando realmente muy bien. Con lo cual, yo no hablaría de una crisis generalizada del sector. Obviamente, este sector es un sector complejo en donde, como reciente decía, muy sensible al contexto, pero no hablaría de una crisis generalizada porque hay muchas empresas que más allá de cómo le esté yendo, la están peleando, están haciendo inversiones y están creciendo, obviamente.
0: Hércules Felipa es titular del Centro de la Industria Lechera. Le hago una pregunta doméstica. Los argentinos estamos muy habituados a una atomización, como usted dice, de productos, ¿no? Uno va a la góndola, o iba habitualmente a la góndola del supermercado argentino y hay yogur reforzado con hierro, sí, con vitamina, con lo que por ahí no es tan común en otros países, sí, por ejemplo en Suiza o en Francia. ¿Esto sigue ocurriendo o la demanda atracciona determinada cosa y eso se acota?
1: Sí, yo diría que como tendencia, y eso también tiene que ver con el contexto, independientemente que es cierto, existen nichos de productos diferenciales y hay un segmento del mercado que lo sigue consumiendo, pero lo masivo no, lo masivo pasa por otro lado, o sea, el consumidor por ahí prioriza la calidad del producto y el precio. Claro. Si la calidad y el precio mantienen una buena relación, eso es lo que prioriza el consumidor. Afortunadamente en Argentina, en términos generales, los productos lácteos que están en las góndolas son productos de buena calidad. Son la mayoría de las empresas que certifican normas de calidad y que incluso están certificadas por otros países a los cuales se exportan. Ahora, en términos globales, lo grueso, lo masivo, pasa porque el consumidor prioriza la relación precio-calidad.
2: Ahora, Hércules, ¿la importación ha jugado algún papel con respecto a todo esto, a lo que es la industria argentina o la industria nacional de los lácteos?
1: No, a ver, si bien es cierto que estamos viendo algunos
2: productos. Hay productos, algunos productos importados se ven en la góndola.
1: Mira, los quesos, que son las especialidades, siempre las hubo, y cuando vos lo mides en porcentaje de lo que es el mercado interno,
2: es muy poco.
1: Lo que se ve, digo, por ahí, alguna leche uruguaya.
2: Mantecas también, uruguaya, por ejemplo, se ven.
1: Algo de manteca también. Pero, a ver, lo que hoy se ve importado, fuera lo que son especialidades, sí, que eso sí viene básicamente de Unión Europea, es de Uruguay. Sí. No nos olvidemos que existe un arancel común externo Mercosur, que sigue siendo alto, si bien con el nuevo acuerdo que se hizo con la Unión Europea va a ir reduciéndose, pero es muy difícil que entren productos importados de manera masiva.
2: No ha movido la aguja, digamos, eso. No trajo ningún tipo de digamos contrapunto a la industria láctea argentina.
0: Hércules Felipe, titular del Centro de Industriales Lecheros, muchísimas gracias, muchas gracias por este diálogo, gracias por atendernos siempre en el ONU, en el OFF, porque es una temática que realmente es inherente al consumo interno, además de la exportación, y es algo muy importante para tener información siempre. Gracias.
1: Yo soy el agradecido, la verdad que es un placer estar en su programa. Que tenga muy buenos días.
0: Pero muy atento. Bueno, escucharon, ¿no? Buenos números, si hablamos de números para la actividad, con todos estos vaivenes.
2: Buena exportación, buena producción, 4% arriba. Buenos datos.
0: Buenos datos para una actividad que la verdad ha estado padeciendo.
2: Muy sufrida, una actividad sufrida.
0: Sufrida, si me permite la palabra, desde Karina. Sí misma y también por los números.
2: Sí,
0: ¿no?
2: Sí, total.
0: 57 minutos pasaron desde las 6 de la mañana y nos vamos a estar reencontrando mañana a las 6. Alejandro,
2: sí, un dato antes. Ya está en -1, la mínima, ¿dónde? En San Luis Capital, atento, Eliana Paola de Gran San Luis. 1-0 la mínima, 11 la máxima, ligeramente nublado, algo nublado. En Mendoza Capital, 1-10 de máxima, despejado en San Juan, 1-10 de máxima, 5 de mínima en Pergamino, 13 de máxima, algo nublado, parcialmente nublado en Chaco Capital, 8-19, parcialmente nublado en Corrientes, 9-18 de máxima, cubierto en Bahía Blanca, 2-11 de máxima, y en Cañuelas, si hace 5 de mínima en la ciudad, en el mercado va a ser 0-1, por ahí andará con una máxima de 12-13 grados, parcialmente nublado, señora Karina Rodríguez.
0: Cuando ya restan solamente 2 minutitos para las 7 de la mañana, queremos agradecerles como siempre que estén junto a nosotros. Alejandro, mañana, usted, desde Cañuelas, Eliana, dígame, en la producción periodística.
2: Comíamos como un soldado.
0: Ahí está. Eliana en la producción periodística, aquí en el estudio, Diego Garnero, como siempre, en la operación técnica. Y recuerden que estamos en tiempo de descuento, porque es el tiempo de...
2: la camiseta.
0: Eso, vamos a Argentina y con todas las cábalas mañana, sí, Alejandro. Cada uno con su cábala y a nada de reírse cuando entra con los cachetes pintados.
2: Pero a las 12 hoy cerramos pero nos quedamos. A las 12.
0: ¿Se dice?
2: Y a las 12, de 12 a 6, después se hace de noche enseguida, todo el día.
0: Hoy es día de festejo, mira Canepa, todo el día de festejo, no, se tomó el franco.
2: Sí, a veces me toca, ¿no? Gracias, Karina.
0: Gracias, Alejandro. Nos vamos a reencontrar mañana a las 6 en punto, cuando digamos, vamos a Argentina, esto es Chacra Agrocontinental. Hasta mañana, Garnero.

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2: Las 7 de la mañana.
3: Sensación térmica, 6 grados 1, cielo ligeramente nublado.
2: La oposición buscará debatir mañana en diputados el pedido de interpelación a Manuel Adorni.
3: De manera paralela, el justicialismo apura una sesión única en la Cámara Alta para interpelarlo y votar su destitución.
2: Para la diputada de Unión por la Patria, Julia Estrada, soltarle la mano a Adorni es un precio más caro para el presidente.
4: La hipótesis es bastante preocupante. Prefiere pagar el precio. Tener a Adorni es porque soltarle la mano y que Adorni hable es un precio más caro. Es decir, le sale más caro políticamente a él y a su hermana que Adorni cuente cuáles son los negocios que hicieron. Es hipótesis, ¿no? Pero es una hipótesis política a esta altura muy verosímil. Porque, digo, cualquiera que lo haya aconsejado a Milei le debe haber dicho que le tiene que soltar la mano.
3: En Colombia, el preconteo dio ganador del balotaje presidencial al ultraderechista Abelardo de la Espriella.
2: Según esos datos, se impuso por menos del 1% a Iván Cepeda, quien impugnó mesas y pidió esperar el escrutinio definitivo.
3: El empresario colombiano de la Espriella dijo que buscará reconstruir la patria desde sus cimientos para que Colombia vuelva a rugir.
5: El pueblo colombiano me ha confiado el honor supremo de servirle como su próximo presidente de la República de Colombia. Ha triunfado la dignidad nacional, ha triunfado la República. Esta es la noche que marca el inicio de una nueva historia para la nación. La noche en la que empieza una nueva era, un cambio de orden, la patria, milagro.
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2: A horas del partido contra Austria, el técnico argentino destacó el apoyo del grupo a Messi tras la fake news sobre su padre.
3: Argentina-Austria se jugará a las 12 de la tarde en Dallas.
2: Scaloni reconoció que los austríacos son difíciles y cuestionó la pausa de hidratación que aprobó la FIFA.
6: La fase de grupo siempre ha sido difícil para todos y las condiciones también de calor, de que se pare el partido constantemente, hace que, bueno, eso a lo mejor le dé una mano al equipo que teóricamente un poco más débil, porque tiene tiempo a recuperar, tiene tiempo a preparar, cosa que antes a lo mejor no había. Creo yo que al final que se ha hecho para tener más tiempo y bueno, eso se hace un poco cortado el partido. Eso de cuatro tiempos parece, casi te diría que es real. Nosotros en el vestuario, en el entretiempo, tenemos 3 minutos para hablar con los jugadores. Entre que van y vuelven, 3 minutos y medio. Y ahí se para otros 3 minutos y medio.
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3: Para el resto de esta jornada, cielo mayormente nublado y baja sensación térmica. Para hoy se espera una máxima de 15 grados.
2: 6 grados 1 la térmica en la ciudad de Buenos Aires. El cielo, algo nublado.
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0: Muy buen día, amigos de la radio, amigos de Radio Continental. 7:07 en la República Argentina. Este día lunes, mundialista, con el termo y la pelota en la cabeza. Hoy juega Argentina a las 2:00 p.m. y va por la clasificación y el primer puesto del grupo, cuando el mundial está dando un montón de novedades, así que vamos a tener información sobre eso seguramente. Queríamos arrancar con Argentina porque hoy estamos de cábala todos, viendo dónde lo vamos a ver, cómo lo vamos a ver, repetir las cosas que hicimos en el primer partido, repetir algunos lo que hicieron en el último mundial, ver qué es lo que pasa. Esperemos que Argentina repita su performance y también gane, ¿no?
1: Lo que se sabe de los austriacos es que tienen buen juego de aéreo, son grandotes y son bastante ingenuos, dicen, en la defensa, pero arriba va a haber que cuidarse de los cabezazos, porque justamente es la forma de llegar de ellos.
0: Bien. Pelota parada, entonces hay que tener
1: cuidado. Pelota parada, hay que tener cuidado.
0: No hay que ser full cerca del área.
1: Exacto.
0: Bueno, Florencia Fossati, buen día.
2: Buen día, ¿cómo están? Hoy me van a disculpar, pero no pienso en otra cosa más que en la pelota.
0: Estoy esperando
2: que sean las 2:00 p.m. para que juegue la selección. Muy contenta, muy feliz siempre con la cábala, que es venir de Argentina cuando juega la selección. Así que, bueno, contenta.
0: Bien, qué fracaso Uruguay ayer, ¿no?
1: Yo creo que fue un partido, la verdad que los últimos 15 minutos lo vi parado, ¿sabes? No podía estar sentado, así que me paré porque era tan vertiginoso. Se jugaba con tanta furia sus últimos 15 minutos, de ida y vuelta, que fue impresionante. Yo creo que, sí, para mí es un fracaso. La defensa se hizo hacer los dos goles de Uruguay. Ahora, para mí, casi le va a ser casi imposible clasificarse. Yo creo que con ese equipo ganarle a España, después de ver los primeros 30 minutos de España, que era una máquina,
2: ¿cómo? No le ganaste a Cabo Verde, medio difícil.
1: No, pero lo viste a España vos, los primeros 15, los primeros
2: sí,
1: 20
2: sí,
1: minutos,
2: sí,
1: te
2: no,
1: mataron.
2: 3-0, sí.
1: Te mataron.
2: Sí.
1: Te presionaron arriba todos. Y la verdad que juegan bien al fútbol. Y si lo dejás a Pedro se llama, manejar la pelota, te pinta la cara.
0: La verdad que es muy importante para Argentina quedar primero, así juega con el segundo, ¿no?
2: Claro.
1: Ahora sí, porque Uruguay ya no va a ser segundo.
0: Claro. Y si es segundo, es un Uruguay bastante accesible.
1: ¿Vos creés que le puede ganar? No. Le tiene que ganar a España, ni siquiera puede empatar.
0: No, y empatando, suponete que le saca un empate, empatando, tampoco se clasifica.
1: No, porque Cabo Verde después, para mí, es más que Arabia Saudita.
0: Claro, claro.
1: Cabo Verde es más.
0: Sí. Y con 3 puntos es muy difícil.
1: Ahora, todos hablaban de que nosotros tocábamos con el segundo. Para, se clasifican 8 terceros. Si nosotros ganamos los 3 partidos, nos va a tocar un tercero. Ojo con eso.
0: No, si hay un tercero en esa... Si en esa zona hay un tercero bien clasificado.
1: Ah, solamente eso.
0: Claro, pero... Claro. Sí, claro.
1: No, entonces no, olvídate.
0: Pero con 3 puntos es difícil que sea
1: es difícil.
0: Bueno, señores, ¿y si arrancamos hablando de fútbol y de Argentina?
1: Sí. ¿Cómo vamos a arrancar hablando?
2: Sí, bueno, de otra cosa no se puede.
0: De otra cosa no se puede. Hay de todo, hay espectáculos, sexo, amor.
1: Sexo también a esta hora, ¿no?
0: Política, corrupción, todo.
2: ¿Está Adorni?
0: Ay, no, tenemos nuestro capítulo. No. Adorni.
1: Ahora ya tenemos dos puntas. Tenemos acá a Adorni y al... ¿Cómo se llama?
0: Izarralde.
2: Bueno. Sí.
1: Ahora empatamos Izarralde con Adorni. A ver quién muestra más.
0: Ahora estamos 1-1.
1: Hay que abrir placares, hay que abrir cosas. Siempre vas a encontrar algo.
0: La impunidad de los dólares, esos aparecidos en el video ese mostrado por Jessica Sirio.
1: Sí.
0: La cantidad de bolsas con dólares, Dios mío.
1: Ahora, qué mala suerte de Jessica Sirio con los dos matrimonios. No tuvo suerte.
0: Sí, tuvo suerte. Sí. Ahora, mirá el video que te mete, ¿no?
1: Sí, bueno, ¿qué querés?
0: La justicia estuvo rápida. Después de que se vieran los videos por todos lados, fue y allá no.
1: Menos mal.
0: No, suerte. Suerte que actuó rápido, ¿no? En una causa que ya tiene 3 años.
1: Sí, pero lo que pasa es que el juez es amigo. Sí, cuando el juez es amigo, las cosas se demoran mucho, no hay problema.
0: Ahora allanaron la casa de Insaurralde y la de Sica.
1: Y me dice Insaurralde tiene poder.
0: No, la de Sirio y Pichirilo, perdón.
1: Insaurralde sigue teniendo poder porque manejó la caja del juego de la provincia de Buenos Aires. Cuando manejas la caja del juego de la provincia de Buenos Aires y tenés una caja...
0: ¿Manejó?
1: En parte sí, del juego. Estoy hablando del juego.
0: ¿En tiempo pasado?
1: No, maneja.
0: Ah, ahora me gustó mejor.
1: Me gustó como me paraste ahí.
0: Claro, uno puede no estar en escena, pero estar
1: me hago el melconian.
0: Bueno, allanaron la casa de Sirio y Pichirilo por el caso de Izarralde, este caso de corrupción que fue luego de los videos revelados por el diario La Nación. Un día después de que se difundieran los videos en donde Jessica Sirio, en forma impune, muestra decenas de fajos de dólares en un vestidor, debajo de los cajones, debajo de ropa.
1: ¿Quién no encontró un fajo de billetes de dólares?
0: Mira, yo no.
1: El otro día estuve buscando las canillas viejas, parece que encontraba algo.
0: Yo, vos sabés que yo también estaba buscando entre los pendrive y y los fondos de los cajones. No, polillas encontré.
1: Yo también, yo encontré dos pendrive, pero ¿dónde? Fiestas familiares.
2: Ah, tenían fotos.
1: Nada.
0: Maravilloso. Pero bueno, la cuestión es que después de todo esto, la justicia allanó dos domicilios de Jessica Sirio, la conductora, y de su pareja posterior a la Insaurralde, ¿no? Que fue Pichirilo.
1: ¿Vos
0: sabés? Que ese era el financista.
1: ¿Sabés qué?
0: En Palermo y en Banfield, perdóname.
1: Los operativos
0: se hallaron celulares, computadoras. El juez quería eso, ¿no? El juez Luis Armela. Aunque sí, también. Un arma del actual de Sirio. Mirá vos. Bueno, igual no encontró nada que sea sorprendente después de 3 años.
1: Tres años, ¿qué querés?
0: Pasó bastante, ¿no?
1: Si a mí me das 3 años de Changüí, así se decía antes, ¿te acordás? Se decía, dame 3 años de Changüí,
0: no te dejo
1: por ventaja.
0: Ni la media.
1: Te voy a dejar acá. ¿Sabés de qué me acordé yo? Vos que estamos hablando de la corrupción generalizada, las cajas, las importaciones con el dólar blue, con el dólar parecido al oficial y todo, los bolsos. Me acordé de cuando estábamos entrevistando a Melconian el otro día.
0: Sí.
1: No sé, a vos, no sé si te acordás bien de la cosa, pero dijo algo así. Escúchame, vos corregime. Dijo, bueno, tampoco se puede llevar gente capaz si vos te nombran, porque vos querés llevar gente capaz y se gana una miseria, y encima te insultan, salís en los diarios, te critica cualquiera, entonces no te va a agarrar nadie de valor. Pero en un momento determinado dijo, se cobra mal, se cobra poco y encima te insultan. Quiere decir que por derecha no cobrás. Y entonces cuando vos querés agarrar y te nombran, vos querés agarrar por izquierda.
0: La verdad que para ser funcionario público tenés que tener dos cosas. O la vida resuelta, o estar decidido a tener una vida muy austera y seguir viviendo austeramente si es que
1: no,
0: así lo hacías.
1: Austero, olvídate. No, tachalo. Tachalo.
0: Entonces no.
1: Y bueno, yo te digo.
0: ¿Qué crees? Porque es verdad que no ganan fortunas y no pueden hacer otra
1: entonces
0: actividad.
1: Entonces lo agarres.
0: Por lo menos legal. ¿No?
1: Ahora, entonces
0: algo más o menos honesto.
1: Más o menos honesto. Sí. Es lo que dijo. Yo, a esta altura del partido, yo te diría, evidentemente, algo de razón tenía, pero en algo nos estamos equivocando.
0: ¿Con qué?
1: En que lo que están cobrando con los funcionarios en serio por derecha. Porque entonces los obligás a que actúen por izquierda.
0: Sí, de hecho, los sobresueldos existen desde la década de 90.
1: ¿Te acordás?
0: Y nunca dejaron de existir. Eso, a ver, en todo, en la época de la Alianza, en la época del peronismo, en la época de. Siempre existieron. Que es la forma de que los funcionarios tengan un mango. Lo que pasa es que algunos se zarpan, pero quieren robarse la vida.
1: Sí.
0: Y algunos desesperados que vienen de abajo de una baldosa, como Adorni, no solo están desesperados por robar, sino que están desesperados por gastarla.
1: Yo sé de dónde vienen los sobresueldos, porque alguna vez en el año 92 alguien me ofreció ir de jefe de prensa en la Embajada de España. Le dije, no, yo cómo ir con toda la familia, tengo dos, no, ya, le dije que no. Y le dije, che, ¿cuánto se cobra? Y le dije, no, con esto se puede vivir en España, vos estás loco. No, boludo, dice, después hay $10,000 más de la CIDE. ¿Te das cuenta de dónde viene?
0: Yo otra cosa, estoy viendo.
1: ¿Escuchaste bien lo que
0: sí, me dijo? Sí, de la CIDE, de los fondos reservados.
1: Qué bueno.
0: Escuchame una cosa, estoy viendo de vuelta el video de Insaurralde.
1: Sí.
0: Abajo de las remeras, la cantidad de bolsitas llenas de dólares.
1: Qué lindo,
0: ¿no?
1: Ver eso.
0: Pero digo, ¿y quién acomodaba esa?
1: No, pero vos sabés, querido, yo te digo una cosa, lo acomodaste, pero además, te levantás a la mañana, te vas a vestir, abrís un poquitito y ves esos fajos de billetes de dólares, y vos ya te sentís mejor, no necesitas tomar un ansiolítico, no tener un relajante muscular, no te hace falta. Mirás eso y decís, y viene un bienestar, te viene
0: como
1: el
0: un amigo mío que lo importante es la plata, la salud va y viene.
1: La salud va y viene.
2: Es materialista tu amigo.
1: Pues sabés que tenía razón.
0: Bueno, señores, nos divertimos un poco con lo duro de la realidad, porque es así. La verdad que también es una vergüenza que hayan pasado 3 años.
1: Sí, la verdad que sí.
0: Y la justicia no haya hecho nada, ni siquiera lo citó. La verdad que la justicia, cuando quiere ser lenteja,
1: no,
0: es un guiso. Directamente. No, es tremendo, es tremendo. Adorni, por supuesto, tiene su capítulo también. Primero y principal, no tiene su capítulo judicial, porque el fiscal sigue investigando y ahora se encontró y quiere saber de dónde vinieron los $8,000 con los cuales pagó el flipper. Un flipper de esos, de la casa de juegos electrónicos, sí. Los antiguos.
1: Ay, caro, che, yo pensé que era más barato.
0: Y, pero porque es bastante vintage, ¿viste? Ah. Un flipper de esos. Se hizo llevar un flipper a Indio Cuá, ahí al country.
1: Y tenés que jugar.
0: $8,000 le salió. Y ahora el fiscal quiere saber, ¿dónde sacaste? Además, de todo el lío que tenés, $8,000 más.
1: Te pidió prestado.
0: Todo. La cuestión es que por eso te digo, no solo estuvieron desesperados por ganarla, sino que estuvieron desesperados por gastarla.
1: Además, ¿para qué? Si con todo el trabajo que tenés, no tenés tiempo de jugar con el flipper. No,
0: después vamos a ir desarrollando un poquitito más lo de Sper, lo de todo. Pero otra de las cosas que te quería contar es que, hablando de la corrupción con Insaurralde, hablando de la corrupción con Adorni, también tenemos novedades sobre la corrupción con Sper.
1: Claro.
0: Porque ahora el fiscal, ¿se acuerdan ustedes que en su momento Sper, cuando tuvo que hablar del vínculo con Machado, este hombre que está detenido en Estados Unidos y que se presentó como arrepentido, acusado de narcotráfico y lavado de dinero y demás, dijo, no, yo lo mío era un contrato de consultoría y cobré, de hecho, acá lo muestro, $200,000 cobré por el contrato, ¿no?
1: Sí.
0: Bueno, ahora el fiscal sospecha que es falso el contrato. Dice que no existió, que es falso. Lo están periciando.
1: ¿Y para qué querías tener un contrato falso? ¿Lo cobraste o no lo cobraste?
0: Sí, porque por ahí era la forma de demostrar que había cobrado $200,000 para justificar algo.
1: Ah.
0: Es lo mismo que Adorni, ahora salgo con un contrato de cobré tanto para justificar la plata.
1: Sí. Bueno, ¿te acordás que en un momento Vudú mostró plata porque había hecho un contrato con la provincia de Misiones para hacerle un estudio y cobró como $200,000-$300,000?
0: Sí.
1: Un estudio era.
0: Obviamente.
1: No sabés ni cuál era el estudio.
0: No era la de Misiones, creo que era la de Formosa, veo.
1: Ah, Formosa, perdón. Era la provincia de Formosa que la había supuestamente la había contratado miles y millones de dólares para hacer un estudio ambiental, no sé qué cuerno quería.
0: Bueno, la cuestión es que hoy, ahora después te voy a contar una cosa, porque para algunos es, che, mirá qué tendencioso esto, qué tendencioso lo otro. No, son líneas editoriales. Esto es así. Hoy hay el mismo tema con dos títulos tan diferentes, sí. en dos diarios tan diferentes, con líneas editoriales diferentes, pero la gente no se tiene que asustar. Cuando yo digo una línea editorial, bueno, hay líneas editoriales.
1: Hay líneas editoriales.
0: Hay diarios y grupos de medios que tienen
1: una línea
0: editorial y otros que tienen otra línea editorial. Después te iba a contar un mismo título contado por Clarín y por Página 12.
1: Dale.
0: Y decís, bueno, son dos líneas editoriales completamente distintas. El mismo tema que es un título...
1: Y Nación también es lo mismo.
0: Sí, pero en este caso es como que sobresalen, se ve bien...
1: La tendencia.
0: La línea editorial en uno y en otro. Pero por ahí la gente... A mí me gusta mostrar estas cosas. Primero que no es ningún cuco.
1: Yo no
0: que
1: sé.
0: Que haya una línea editorial diferente en un medio y en otro medio.
1: Cada uno compra lo que quiera.
0: Pero es interesante observarlo y ver, ¿no?
1: Sí.
0: Efectivamente. Tiene que ver con Colombia y con el resultado electoral.
1: Claro, el resultado electoral para mí es un golpe muy duro para Lula porque quedó medio aislado. Se perdió Perú en manos de Fujimori, se perdió Chile en manos de Katz y ahora se pierde Colombia donde estaba Petro.
0: Exacto.
1: Entonces ahí queda solamente, ahí lo aislaron a sobre el Atlántico a Lula. Lula quedó medio solo. Para colmo, Venezuela ya no es factible. Entonces, y encima empezó a tirar la toalla a Cuba.
0: Por
1: diciendo,
0: eso.
1: Bueno, vengan los bancos, vengan alguien a hacer inversiones.
0: Bueno, entonces se lo cuento ahora.
1: Se aisló.
0: Página 12 dice, Colombia partida, y es real esto.
1: Sí.
0: Porque es 50-50, prácticamente igual que Perú.
1: Sí, alguien
0: Perú
1: ganó.
0: También quedó 50-50.
1: Está partida, pero alguien ganó.
0: 50-50, por un pelito, ganó la derecha. Para tenerlo en términos de derecha e izquierda, ¿no? Para que se
1: entienda. Sí, claro.
0: Colombia partida. Dice, por menos del 1%, los votos del ultraderechista... Tomen nota. Ultraderechista Abelardo de la Espriella se impuso en el conteo del balotaje colombiano al progresista Iván Cepeda. Para Página 12, el que ganó es ultraderechista y el que perdió es progresista. Y Clarín dice, línea editorial, ¿no?
1: Sí.
0: Clarín dice, Colombia gira a la derecha, el libertario... Lo llama libertario,
1: claro.
0: No ultraderecha.
1: No, él se considera libertario.
0: Y derecha. Le pone fin al chavismo de Petro.
1: Claro.
0: El progresismo para Página es chavismo para Clarín y la derecha para Clarín es ultraderecha
1: es
0: para
1: Página. Es que no están equivocados los dos.
0: No, claro, pero por eso estoy diciendo, claro. Pero marca la línea editorial de...
1: No, cada... está muy bien, está perfecto.
0: Y está perfecto, y así es. Y así es. ¿Qué es esto?
1: ¿Qué es esto?
0: Ah, para después. ¿Ahora? Ah, lo tengo en línea, ya, bien. Ah, no, tengo el audio de Petrella. Bien, perfecto. Sí, que tiene que ver con esto que es la noticia internacional, ¿no? De Colombia. ¿Lo escuchamos? A ver.
3: El pueblo colombiano me ha confiado el honor supremo de servirle como su próximo presidente de la República de Colombia. Ha triunfado la dignidad nacional, ha triunfado la República. Esta es la noche que marca el inicio de una nueva historia para la nación. La noche en la que empieza una nueva era, un cambio de orden. ¡La patria, milagro!
0: Bueno, la cuestión es que Espriella, que es el nuevo presidente, todavía están los votos preliminares, pero digamos, el conteo dio 49-65 a 48-70.
1: Por 250.000
0: votos. 250.000
1: votos,
0: exacto.
1: Ahora, es una derrota para Petro, porque Petro se consideraba casi una Dalit.
0: Sí, en realidad el candidato era Cepeda, ¿no?
1: Sí, pero en realidad el que puso el cuerpo después fue, se dio cuenta que perdía, fue Petro al final.
0: Se metió en la campaña.
1: Y Petro era chavista, ¿para qué nos vamos a engañar? Estaba con Maduro, él sintió el golpe de Maduro, sí. y protestó a Trump. Así que, bueno, era lógico, ¿qué vas a hacer?
0: O sea, vos estás con la niña de Clarín, entonces.
1: No, claro, pero él lo dijo, él dijo.
0: No, él dijo
1: él
0: que
1: él siempre se consideró chavista.
0: Sí, está muy bien.
1: Él siempre se consideró
0: chavista. Bueno, la cuestión es que, señores...
1: Pará, acordate en España cuando hubo los progresistas, estos que
0: sí,
1: vos decís,
0: sí.
1: ¿A quién se abrazó?
0: La cumbre progresista.
1: A Kicillof. Le dijo, vas a ser el próximo presidente de la República y yo también.
0: Después, claro, es verdad.
1: O sea, se abrazó Kicillof.
0: Bueno, la cuestión es que es como dice el Bebo, es como que la derecha... dio un par de golpes electorales en los últimos tiempos. Lo que pasa es que lo insólito es que en todos lados es por poco.
1: Está muy partida.
0: Dos o tres votos te caes para un lado, dos o tres votos te caes para el otro.
1: Sí.
0: La región está partida.
1: Sí.
0: La región está partida.
1: Ahora está el Pacífico y el Atlántico.
0: Sí. Con lo cual, yo no sé si los que están de un lado y del otro no se tienen que dar cuenta que tienen que estar un poquitito más cerca y compartir algunas políticas de Estado y regionales. Porque la verdad que sí, está todo tan partido, es porque efectivamente estamos todos más o menos...
1: Más o menos.
0: Con la posibilidad de estar más o menos...
1: ¿De un lado o del otro?
0: Claro.
1: El que cometió el error hace 24 horas fue mi amigo Bielsa, el director técnico de Uruguay. Sí. En una conferencia de prensa, antes de empatar y quedar muy mal, dijo, yo estoy orgulloso de ser el director técnico de un país de izquierda. Bielsa.
0: Pero ¿qué tendrá que ver, no? Eso.
1: ¿Qué tiene que ver eso con el fútbol?
0: ¿Qué sé yo?
1: No, igual es Bielsa, loco, ¿qué querés?
0: Bueno, que sea candidato político, entonces a lo mejor le va mejor. Le va mejor en las urnas que en los 90
1: minutos. Es una locura, ¿no? Pero ¿qué? Cada uno se mete. También eso pasa en el espectáculo. Todo bien, todo pasa. Cada uno se pone la camiseta ahí arriba, vamos.
0: Florcho, después me vas a contar algunos títulos de espectáculo, pero todavía no contamos nada de cómo va a estar el tiempo ni cómo está el tránsito.
1: Eso.
2: Lo que le importa a la gente hasta ahora, cuando está por salir de casa, dice, ¿cómo me abrigo, chicos? ¿Qué me pongo? Bueno, atención, hace frío, 7 grados 6 la temperatura en la ciudad de Buenos Aires en este momento, cielo nublado, nublado, no vamos a ver el sol o muy poquito en esta mañana. Atención porque podría lloviznar en horas de la tarde, podría, no hay nada asegurado.
1: ¿Pero quién va a estar en horas de la tarde en la casa,
2: no,
1: viejo, por Dios?
2: Si sos argentino deberías estar dentro
1: que
2: de tu casa
1: por
2: ranas, jugar viendo el partido,
1: que,
2: ¿no?
1: Que ganan ranas, sapo, lo que sea.
0: Pero vestido de Argentina.
1: Sí.
2: Ahí está. Pero podría llover un poquito en horas de la tarde, el cielo de todas formas va a estar mayormente nublado. Hoy no va a haber mucha amplitud térmica, así que solamente va a llegar a 13 grados la temperatura, va a ser un día fresquito. Ideal para que a las 2 de la tarde te metas en donde puedas, que tengas una tele y mires el partido de Argentina y no salgas.
0: Estamos
2: no bien. Salgas.
0: ¿Y el tránsito?
2: Y en el tránsito complicado, un choque en la avenida General Paz, una colisión múltiple a la altura de Beiró, esto es sentido al Riachuelo, dos personas heridas, dos carriles obstruidos, hay demoras en ambos sentidos de circulación, así que complicado ya para esta hora de la mañana. Lo mismo Panamericana, también ya está cargada, ahora cargada, veremos cómo está a las 2 de la tarde, ¿no? Pero por el momento está difícil poder circular. En cuanto a los servicios, los ferrocarriles bien, excepto el Belgrano Sur, ramal González Catán, que tiene demoras por fallas técnicas, y el último choque en este caso en Avenida del Libertador, dos autos colisionaron a la altura Libertad, esto es sentido al norte. Y no quiero sembrar el temor, podríamos tener en breve una medida de fuerza por parte de la UTA, o sea, un paro de colectivos.
1: Bueno, pero siempre la amenazan, siempre,
2: Es una advertencia hicieron, ¿no?
1: Son menaceros.
2: Que podrían tomar podrían tomar una nueva medida de fuerza en cuanto al servicio público. No hay fechas de paro, no quiero alarmar a nadie, pero están alerta.
1: Sí,
2: no
1: cuando te dicen eso porque están buscando algo y quieren negociar.
0: Y está muy bien.
1: Está bien. Yo quiero negociar y le digo, Fernando, mira que yo pasa esto y lo ve, y si no, no vengo. Y él me dice, ¿qué te pasa?
2: Pero a veces ha pasado que lo hacen de sorpresiva y te arruina.
1: La otra vez me dijo, ¿qué querés, boludo? Y digo,
0: quiero una docena de alfajores, una docena de alfajores toda la mañana.
1: No, a mí me regalás un auto si querés que yo siga.
0: Y ahí fue cuando le dije, Evo, chao, tomátela. Y Evo dijo, bueno, no importa, voy.
2: Listo, chao.
1: Hacé lo que quieras.
0: Chao, quédate tranquilo. Estaba el presidente de Colombia, el que acaba de ganar.
2: Espriella.
1: Uh-huh. El tigre.
0: Claro, es considerado un outsider. Por eso ayer las felicitaciones de Milei y demás. Es lo más parecido a Milei, aunque en realidad es un empresario, pero es un outsider de la política. Llega desde afuera. Digamos, es casi un experimento también para Colombia, como lo fue Milei cuando ganó las elecciones, ¿no?
1: Sí, lo ama a Trump, así que estaba ahí la misma línea.
0: Más o menos lo mismo.
2: Viene del sector paramilitar, por eso el saludo de él es así y todos los que lo votan hacían así.
1: Bueno, no te olvides que allá el tema militar es muy fuerte, teniendo en cuenta que está luchando contra la guerrilla hace 50 años. Y tuvieron una guerrilla muy fuerte que lo tuvo loco.
2: Y por lo que estuve viendo en muchos medios colombianos que voy siguiendo, visto en portales también, la disputa no era por ahí, económicamente, ¿quién nos ayudó más? Es quién tiene la capacidad para ir contra las guerrillas, por un lado. Exacto. Y el otro era, no queremos que se militarice todo. Claro. Entonces era como esa la disputa allá en Colombia.
0: Sí, ese era como el punto de desencuentro
2: importante. El punto de encuentro importante.
1: Es que volvió a aparecer la guerrilla hace poco.
0: Sí. Así que bueno. Bueno, señores, estamos llegando a las 7:30. Esto significa que ya estamos en la primera media hora de programa. Pasa rápido, Evo, pasan cosas. Y después tenemos mucho más para contarte, no solo lo de Argentina, cómo va a jugar hoy, vamos a estar conectados con Estados Unidos, con nuestra gente. Le mandamos un abrazo enorme a Pablo Di Fonti, nuestro compañero que hoy no va a venir porque tiene algunos trámites personales que resolver, de algunos problemitas del fin de semana, así que le mandamos un abrazo enorme para que se recomponga y se recupere pronto de todo lo que tiene que hacer. Bebo, después nos vas a... Dejemos título de la economía, Bebo.
1: El título de la economía, qué buena pregunta.
0: Va, si querés hablar de economía.
1: Cuando estábamos
0: si no, dejamos
1: acá.
0: Título de la selección, qué sé yo.
1: Bueno, el consumo en algunos sectores pegó un salto increíble. ¿Sabés? Ya no es título, te voy a dar el copete también.
0: A ver.
1: Courier.
0: Sí.
1: Viste, cuando vos compras en las plataformas. Sí. 135% en el año, 85% en el último mes. Se compró mucho más por eso que personalmente.
0: Bien. 7:30, ¿nos vamos a la noticia?
2: Flor. Dale, servicio informativo de Radio Continental en las voces de Lucho Del Agua y Lorena Digeso.
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5: Las 7:30.
6: Un anticipo de Continental. Renunció el primer ministro británico, Keir Starmer.
5: Tras 2 años de mandato, el laborista anunció que deja el cargo y se espera que asuma el exalcalde de Manchester, Andy Burnham.
6: Starmer tomó la decisión después de haber perdido la confianza y el apoyo de su grupo parlamentario para seguir gobernando.
5: Según datos de la UBA y el CONICET, el gasto por servicios públicos en el AMBA fue de casi 300.000 pesos por mes.
6: En junio, la canasta que incluye gas, luz, agua y transporte subió 10,1%.
5: Desde que asumió Milei, los gastos por servicio acumulan más de 900%, 4 veces más que la inflación en ese mismo periodo.
6: Cayeron las ventas del Día del Padre.
5: Bajaron por cuarto año consecutivo y los consumidores apuntaron a las promociones.
6: La CAME relevó una merma del 0,3% con respecto al 2025.
5: El ticket promedio para el regalo del padre fue de casi 79 mil pesos.
6: Mayormente nuboso por la tarde, máxima para hoy 13 grados.
5: 7 grados 6 la actual, cielo nublado en la ciudad de Buenos Aires.
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0: Que tengan un lindo día y que gane Argentina. Soy Betty de Wilde, mi DNI 919.
1: Betty divina, gracias, nuestros oyentes que nos llaman desde todos lados y todos poniendo un granito de arena para que Argentina gane hoy, ¿no? Le vaya bien.
2: Un granito de esperanza.
1: ¿A qué número llaman nuestros argentinos?
2: Bueno, nos manda mensaje al 1144-000-590 como Alberto, que nos dice, muchachos, España tampoco le ganó a Cabo Verde, ¿eh? Es verdad.
3: No, sí, pero
2: verdad.
3: Ese día jugó muy mal y ayer jugó muy bien.
1: Sí.
3: Y ese día jugó muy mal y ayer los primeros 30 minutos te pintaban la cara.
1: ¿Y España?
3: España te pintaba la cara. Te digo honestamente, te superaba por todos lados. Te entraba por las dos puntas.
2: Sale primero y nosotros también no lo cruzamos. Así que,
1: bueno, ya entramos en etapas casi de definiciones, ¿no? Ya empieza a vislumbrarse quiénes son los que se van a clasificar. Ya hay un clasificado, México está clasificado.
3: Enzo y Scaloni dijeron exactamente lo mismo. Este Mundial es mucho más difícil que el de Qatar. Acá hay equipos mucho más fuertes que en la época de Qatar.
1: Claro, que no son, este es mucho no son más los difícil. Candidatos naturales, digamos.
3: Sí.
1: Pero que son muy fuertes. Bueno, Costa de Marfil también.
2: Pues. Sí.
1: Señores, pero nosotros tocamos de oído. ¿Por qué no hablamos con la gente que sabe?
3: Es cierto, estamos hablando inútilmente, pero qué barbaridad.
1: Claro. Está nuestro compañero y periodista de fútbol continental, Martín El Bocha Flores. Martín, ¿cómo te va?
4: ¿Cómo estás, Fernando? Un saludo a todos ahí, ¿eh?
1: Gracias, Bocha, por atendernos. ¿Cómo estamos? ¿Todo bien?
4: Bien. Nada, el fútbol lo vemos todos, lo seguimos todos, así que está lindo que todos lo veamos y cada uno haga su análisis.
1: ¿Estás viendo que hay equipos más potentes que otros mundiales? De esos que no son los candidatos naturales, ¿no? Costa de Marfil.
4: Hay más selecciones, está claro, no descubro nada. Y a mí me parece que hay selecciones que... por allí en otros mundiales, por distintas circunstancias, no estaban.
1: Sí.
4: Y en este mundial están y los vas descubriendo. Vas descubriendo los niveles, vas descubriendo los rendimientos. Hoy Cabo Verde se ha transformado en una sorpresa, en una especie de cenicienta de este mundial. Y por allí en otros ni pensabas que podía estar y podías analizarlo. Eso me parece que también es como un agregado. Yo no sé si es más difícil, es distinto... es otro formato de mundial, otro formato de partidos también, porque con esto del famoso parate para hidratarse, el partido se para bastante,
1: sí,
4: sumado a los parates que ya tenés de por sí en cada uno de los partidos.
1: El que estuvo crítico, Bocha, mira, vamos a compartirlo y después seguimos charlando. El que estuvo crítico con el tema de la hidratación fue Scaloni, ¿no? A ver, lo escuchamos, lo tenemos, dale.
5: La fase de grupo siempre ha sido difícil para todos y las condiciones también de calor, de que se pare el partido constantemente, hace que, bueno, eso a lo mejor le dé una mano al equipo que teóricamente un poco más débil, porque tiene tiempo a recuperar, tiene tiempo a preparar, cosa que antes a lo mejor no había. Creo yo que al final que se ha hecho para tener más tiempo y bueno, eso se hace un poco cortado el partido. Eso de cuatro tiempos parece, casi te diría que es real. Nosotros en el vestuario, en el entretiempo, tenemos 3 minutos para hablar con los jugadores. Entre que van y vuelven, 3 minutos y medio. Y ahí se para otros 3 minutos y medio.
1: Claro, bueno, crítico sobre ese tema, ¿no?
4: Sí, eso es verdad, tiene razón, y eso altera un poco lo que es el trámite del partido. Pero bueno, también después, cuando salís campeón, te dan 50 millones de dólares. ¿Y dónde te pensás que salen?
1: Sí, de algún lado salen,
3: la publicidad, ¿no? Acá bueno, lo que pasa, el ridículo, que acá en pleno invierno, 5 grados estamos jugando y hacíamos, para hidratarse, hacíamos el parate igual. ¿Qué sentido? Cuando hace calor puede ser, pero estás con 5 o 6 grados de temperatura, ¿para qué? ¿Qué
1: para te ahí la publicidad, ¿qué tiene que ver?
3: ¿Qué se vas a hacer las 7 y volvés?
1: Bueno.
3: Vamos, viejo.
4: Claro, la publicidad tiene que estar.
1: Mucha pregunta que te hago. ¿Cuántos grupos son este mundial?
4: 12
1: grupos.
3: Y 8 terceros van a jugar.
1: Bueno, eso te iba a preguntar. ¿Cuántos terceros clasifican también?
4: Claro, 8 de 12. O sea, quedan 4 terceros afuera. Lo cual...
3: Ahora, para. El tercero. ¿Juega por sorteo con alguien? Porque yo te pregunto lo siguiente. Suponete que Argentina sale primero. Y resulta que como sale primero no juega con el segundo de Uruguay y de España. Sino que no le toca a ningún tercero. ¿Le puede tocar o no le puede tocar un tercero?
4: Sí, hay primeros que le tocan.
3: Entonces,
4: que le tocan tercero.
3: ¿Y es por sorteo?
4: Claro, sí, porque vos tenés que ir eligiendo, te van sorteando esos 8 terceros. Por eso son los 16avos. Por ejemplo, a Alemania le toca el tercero del A, del B, del C, del D o del F.
3: Y a nosotros, si salimos primero, también. No,
4: claro, hay que elegir cuál te puede tocar.
1: No, pero hay que ver.
4: Tiene que sortearlo.
1: O sea, el grupo de Argentina se cruza con otro grupo. Si ese otro grupo que se cruza con Argentina, suponiendo que Argentina clasifique primero, si el otro grupo que se cruza con Argentina no clasifica a su tercero, jugamos con el segundo.
3: Ah,
1: ¿o estoy equivocado?
4: No, ya están predestinados. Por ejemplo, Alemania juega con el tercero del A, del B, del C, del D o del F, dependiendo de cuál es el que clasifique de todos estos terceros.
1: Me entendí. ¿Entiendes? Perfecto. O sea que Argentina entonces va a jugar, si clasifica primero, contra un tercero, no contra un segundo.
4: No, hay grupos donde te toca segundo, porque no son todos. Todos los primeros no tienen un tercero.
1: Claro, por eso.
4: Son 8 terceros nada más.
1: Pero suponete que Argentina clasifica primero, vuelvo. Con el otro, y en el otro grupo hay un tercero. Pero ese tercero ya está predestinado para que se cruce con otro.
4: Claro. Por ejemplo, Argentina, si termina primero.
1: Sí.
4: Juega con el segundo del grupo H, con el grupo de España.
1: Ok.
4: Eso ya está.
1: Claro, y si hay un tercero en el grupo de España, jugará contra otro primero de otro grupo, no contra Exacto. Argentina.
2: Claro.
1: Ahora entendí. Bien, Bocha, ¿y a la selección cómo la viste? ¿Cómo está? ¿Está entera? ¿Tenemos problemas con algún jugador? ¿Cómo estamos?
4: A ver, yo lo veo muy bien. Desde lo físico era el único inconveniente que podían plantear con algunos jugadores.
1: Alguna
4: que
1: duda, claro.
4: Un tanto ahí... lesionados, golpeados, pero ya están todos bastante bien, ya con 2 semanas prácticamente de competencia, me parece que ya están todos bien, y si Argentina gana hoy, ya el último partido lo van a jugar la mayoría de los que no juegan habitualmente para tener rodaje, o muchos de los que no jugaron los primeros partidos por estar lesionados, así que ya para los 16avos Argentina va a llegar con casi los 26 jugadores habiendo jugado por lo menos un minuto, lo cual es muchísimo para un Mundial.
1: Y contame una cosa, ¿hay dudas para hoy o sale con la misma formación que en el último partido?
4: Sale una sola modificación.
1: ¿Cuál?
4: Va a tener Molina por Montiel. Eso va a ser para por lo menos lo que se viene ensayando y lo que se viene viendo de lo que trabaja el técnico de la selección. Yo pensé que por ahí iba a jugar Nicolás González en lugar de Almada, pero da la sensación que no. Julián Álvarez tampoco va a estar entre los titulares, así que el sector donde más dudas había, porque los dos habían llegado con lesiones, fue el lateral derecho, así que entre Montiel y Molina estaban repartiéndose más. Hasta último momento se especuló.

0: Tibu en el arco, bueno, Molina, el Cuti Romero, Lisandro Martínez y Medina ahí en la defensa. Después, bueno, De Paul, McAllister, Enzo Fernández y Almada. Y arriba, o más arriba, Messi junto con el Toro, con Lautaro Martínez.
1: Está muy bien. ¿Austria en principio es más o es menos que Argelia?
0: No, en principio debería ser más.
1: Ah, bien.
0: Porque tiene varios jugadores que están en la Bundesliga, que tiene un técnico alemán. Hay algunos jugadores que me parece a mí que están por allí con un nivel de rendimiento un poquito más bien, elevado.
1: Bien. Bocha, querido, después te molestamos otro ratito, ¿puede ser?
0: ¿Cómo no?
1: Gracias, con algunas novedades. Martín Bocha Flores, nuestro compañero periodista de fútbol continental, sobre esto que nos va a pasar hoy a todos a las 2 de la tarde.
2: Se para el país.
1: Vos viniste con el busito Cábala.
2: Esta es la Cábala. Por ahora no fue bien.
1: Para los que nos están viendo en YouTube, sí. Obviamente lo están viendo.
2: Ah, también.
1: Si no, para el que no nos ve, les cuento que es un celeste y blanco con rayas horizontales. Y con un sol en el
2: medio,
1: pleno del pecho, increíble. Divino el buzo. Bueno, señores, gracias. 7:42, ¿qué número de teléfono tenemos para todos?
2: 1144-000-590 para que nos dejen sus mensajes, que nos encanta leerlos y escucharlos. Acá, por ejemplo, Fer, nos habló Olga Ayala y nos dice: buenos días, chicos, soy Olga desde Escobar. Gracias por acompañarme cada día mientras trabajo tejiendo desde casa. Y nos manda la foto de los tejidos. Mirá, acá hay una camiseta de Argentina, una bandera, y mientras nos escucha, está tejiendo ella.
1: Muy bueno.
2: Hermoso. Bien. Así que gracias. Gracias, Olga, por tu mensaje. Gracias a todos. Recuerden que nos pueden ver también en YouTube, en nuestro canal de YouTube Radio Continental AM590, y que nos dejan sus mensajes al 1144-000-590.
1: Señores, ya venimos porque tenemos mucha información de política, de economía, de lo que está pasando, nuestro móvil en la calle también, internaron a Milagro Sala, ya te lo vamos a contar. ¿Qué pasó con el contrato de Sper, que es trucho ahora y en el Día del Padre? ¿Cayeron o no subieron las ventas, de acuerdo a cómo venían los años anteriores? ¿Qué saber dónde va a estar Milei entre el 24 y el 27 de junio? No va a estar en la Argentina. ¿No? Vamos a contar dentro de un ratito a dónde va a viajar. 7:43.
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Buen día, Fernando, Bebo y equipo. Soy el profe José Diganchi de Santiago del Estero Capital. Todas las mañanas los escucho mientras voy a mi trabajo. Les mando un abrazo fuerte. Saludos a toda la audiencia.

0: 7 de la mañana, 47 minutos en la República Argentina. ¿Qué número de teléfono tenemos para todos nuestros oyentes, Flor?
1: 1144-000-590, Fer.
0: ¿Estamos con qué temperatura?
1: En este momento en la ciudad de Buenos Aires tenemos de temperatura 7 grados 6 décimas, con cielo nublado. Recordá que se esperan posibles lluvias para la tarde, con cielo mayormente nublado durante todo el día y una máxima de 13 grados para hoy.
0: ¿Bebo, querido?
2: Me acordé de algo que me parece genial. Resulta que el reportaje, vamos a hablar con él dentro de un rato. Martín Tetaz dice: yo veo un boom económico importante en todo el lado de la cordillera. Un boom económico importante a toda la cordillera. Y me acordé de, ¿sabés de qué? De Quinquela, el gobernador de La Rioja, que dijo: señores, yo voy a la justicia porque un pedazo de la provincia de San Juan es mía, especialmente una parte de la mina de esa de cobre que quiere. Ahora, ¿cómo no pudo entrar en el RIGI y no le dieron inversión? Está pidiendo que le pasen una parte de San Juan. ¡Es maravilloso, Quintela!
0: Yo quiero la de esa montaña.
2: Esa montaña es mía, le dijo.
0: Y listo.
2: Yo sé qué hacer, el gobernador de San Juan no dice que la querés la montaña.
0: Y no te la ocupo.
2: Sí, yo te la ocupo la montaña, ¿eh?
0: Así que está pidiendo.
2: Es genial, es genial. Pide un pedazo de la de San Juan.
0: Bueno, ¿qué querés? La verdad, los San Juanino podrían ser un poquito.
2: Sí, déjalo.
1: ¿Qué te cuesta una montaña?
0: ¿Qué? Déjate ya.
1: Dale.
0: ¿Cuántas montañas tenés?
1: Dale una.
2: El otro dice: pará, que les acompaña el cobre, pará.
0: Es maravilloso. Bueno, vamos a hablar con
2: sí.
0: Martín Tetaz en unos minutos nada más. Es cierto que tuvo definiciones interesantes respecto de la marcha de la economía y las trabas que ve también, ¿no?, en la economía. Lo vamos a hablar con él en un ratito. Bueno, dame algún título entonces, Flor.
1: Bueno, vamos a hablar, si te parece, de un actor de 71 años que pensó que a los 71 no se podía volver a enamorar y se enamoró.
0: ¿A los 71?
1: A los 71. Y no conforme con eso, su novia es 44 años menor que él.
0: Ah, bueno, no te puedo creer. ¿En serio? Sí. ¿44?
1: 44.
0: 71, o sea, menos 44.
1: Sí. Tiene 27.
2: No, conmigo no cuenten.
1: Bueno, si él pudo a los 71, Bebo.
0: No.
2: A los 71, yo algún tiroteo tenía.
0: No, bueno. Pero una cosa es un tiroteo, otra cosa es una guerra.
1: Bueno, 20, vamos a hablar entonces.
2: Estoy para una escaramuza, no para una guerra.
0: ¿27 tiene?
1: 27 años y él tiene 71.
0: Sí.
1: Estamos hablando de Rolly Serrano.
0: Ah, Rolly, mirá.
1: Rolly Serrano. ¿Se acuerdan que tuvo también? Estuvo internado por problemas de salud. Estuvo heavy el año pasado. Pero bueno, después de toda esa situación que pudo sortear, finalmente Candelaria Saldaño Vicente es esta chica de 27 años.
0: Sí.
1: 44 años menor que él, que obviamente. A ver, cuando se enteraron de la noticia, las redes sociales no perdonan.
0: No, sobre todo X, ¿no?
1: Exactamente.
2: Un cardiólogo acá piden.
1: Sí.
2: Cardiólogo cerca, entonces, por el amor de Dios.
1: Bueno, y salió a defender su relación, porque la gente, viste, le ponían: che, ¿cómo vas a 71, una chica de 27, dale? Él dice: para el amor no hay edad. O sea, Rolly viene realmente de tener un accidente automovilístico en marzo del 2024 donde casi pierde la vida. Entonces, volver a sentir. Sí, fue heavy, estuvo internado, todo. O sea, volver a sentir que te enamorás a los 71, después de todo lo que te pasó, está bien, es una chica de 27. Pero a ver, es una chica que por un lado ya es mayor, y segundo, si está con él es porque lo eligió también. Las redes sociales no perdonan, le salieron a decir de todo, y Rolly Serrano dijo: bueno, yo voy a salir a defender mi amor. Y en la mesa de los almuerzos, esto decía:
3: no tienen vida propia, entonces se dedican a los demás.
4: Claro.
3: El resto lo mira y nos dice cosas de tan hermosas, y agradecemos a todas esas personas que nos hablan bien. Nunca pensé que podía volverme a enamorar a los 71 años, a los 70 años. Yo ya pensé que ya estaba, viste, ya está, ya viví la vida. La disfruté lo más que pude.
4: Ya me enamoré,
3: me enamoré bien. Y de pronto sentir que había más amor, más arriba, más amor.
1: Bueno, ahí está, ¿eh? La relación entre ambos nació después del accidente automovilístico que tuvo en 2024. Él pasó 3 meses en terapia intensiva. Ahí la conoce a ella, Candelaria, de 27 años. Fue para él, según lo que dijo, un apoyo grande en esta recuperación. Y bueno, se mostraron juntos por primera vez en la boda de Coco Cilli. Así que ahí subieron una foto juntos. Le voy a mostrar a Fer la foto de Candelaria.
0: Muy bonita.
1: Muy bonita. Sí. Tiene carita de nena jovencita, ¿no? Aunque tenga 27 años, tiene una cara bastante... baby face, podríamos decir. Pero bueno, están enamorados ambos, así que toda la suerte y todo el amor para Rolly.
0: Señores, hoy es 22 de junio.
2: Sí, señor.
1: Sí.
0: ¿De 2026?
2: Sí, señor. Sí.
0: ¿Ustedes saben qué pasó el 22 de junio de 1986?
2: ¿Vos te crees que yo tengo una memoria de elefante?
0: Te vas a acordar.
2: A ver.
0: En el Estadio Azteca. El famoso gol de Diego Armando Maradona.
1: Sí. Pero claro.
0: 40 años se cumplen hoy. Sí. Del gol de Diego Armando Maradona en nuestra producción. Armó esto que vamos a escuchar juntos.
1: Wow.
0: La palabra de Ruggeri, de Pasculi. El audio, obviamente, de Diego Armando Maradona. Y el hoy, de Scaloni. Y lo vamos a cerrar con un relato histórico. 22 de junio de 1986. Había derrotado a Uruguay. Bilardo era el técnico. El partido era contra Inglaterra, semifinal del Mundial 86. El que ganaba pasaba a jugar la final. Argentina terminó ganando 2-1. Con dos goles de Diego Armando Maradona. Pero el primero se transformó con el tiempo en la mano de Dios. Y el segundo se conoce como el gol del siglo. Oscar Ruggeri participó de esto. ¿Qué decía Oscar?
4: Yo soy un privilegiado porque ustedes estaban sentados en la tribuna, sentados en la casa en el sillón, y yo estaba parado ahí atrás. No me cobraron nada, no me cobraron entrada, nada. Yo estaba parado ahí atrás y no podía creer de que un tipo a las 12 del mediodía, con altura y con smog, haga lo que hizo. Y con la cancha, nosotros no jugábamos las canchas que juegan ahora,
0: claro.
4: Jugábamos las canchas que la pelota iba picando y él las no sé cómo carajo hacía, la tenía en el pie.
0: Ruggeri, ¿no? Hablando de aquel momento que lo vio como protagonista. Pasculi, ¿qué decía?
4: Yo soy un privilegiado.
5: Yo estaba en el banco y no, lo vimos, el segundo gol que hizo. Nosotros pensábamos ya, cuando arrancó de atrás de la mitad de la cancha, nosotros nos levantábamos despacito y nos vamos a levantar porque sabíamos que agarraba la pelota y te iba al arco contrario. Los ingleses se tiraban de todos lados, no lo podían agarrar a Diego, no lo podían agarrar, saltaban, y Diego saltaba, y como era Diego, entendés que tenía esa agilidad, estaba físicamente un animal, la fuerza que tenía, la fuerza física, aparte lo que fue Diego, la fuerza física que tenía Diego, era difícil tirarlo, era bajo, pero tiene una fuerza impresionante. Y cuando hizo ese gol, bueno, se vino el estadio, se vino abajo, una obra de arte.
0: El recuerdo de sus compañeros, pero Dios, ¿qué decía sobre el gol?
6: Como dice el negro Enrique, que me dejó solo, dice que me dio un pase que me dejó solo, me la daba lejos del arco, tengo la suerte de encarar y ver a los ingleses que no me podían agarrar, no podían llegar a la pelota. Cuando yo lo veo dudar a Fenwick, le tiro la pelota adelante, se la tiro a él, cuando se la tiro adelante él me quiere meter la mano, pero yo venía a 100 por hora. A mí no me paraba nadie. Cuando voy a patear, lo veo a Shilton que me tapa todo el arco. Cuando voy a patear, veo que Shilton sale así todo el arco me tapaba. Entonces la amago, la juego cortita y Shilton queda despatarrado y la empujo. Y siento una patada de Butcher en la derecha, en el tobillo, que me rompió el tobillo. Pero era tan grande la alegría del gol que no me dolió. Después me quedó, después del partido me quedó el tobillo así. De la patada de Bacher.
0: Claro, porque en el momento de la definición le pegó una patada. Lo que pasa es que en ese momento no se vio.
2: Se ve.
0: Ahora, al tiempo, a los 40 años, Scaloni fue consultado por el gol del siglo. ¿Qué decía el actual técnico de la selección?
7: Creo que estaba en mi casa, en la casa de mi abuela, porque vivíamos todos en la casa de mi abuela, éramos no sé cuántos viviendo ahí, no teníamos casa nosotros, era un televisor muy chiquitito, sí, estoy casi seguro que estaba ahí, emocionante, no sabía que mañana se cumplen años, así que de ese golazo, así que disfrutémoslo, lo veremos por todos lados mañana, así que lloraremos un poquito también.
0: Y obviamente ese gol de Diego Armando Maradona, fue relatado por muchos relatores del fútbol acá en la Argentina y en el mundo.
2: Sí.
0: Pero hay uno que se destacó realmente, que se destaca y sí, que es el más recordado. extrañamente, y lo hablábamos con la producción, en su momento no fue el más escuchado en vivo.
2: Es cierto.
0: No fue el más escuchado en vivo, pero es el que más se recuerda, porque fue el que más se repitió después. Tiene
2: algo especial.
0: Tiene algo especial. Escuchen.
8: Llevado por Samson, el cristiano Persley que toca, pero marca firme con Chifo, saca la pelota con Chifo, que Chifo para Enrique, Enrique engancha, le va a tocar para Diego, ahí la tiene Maradona, lo marcan dos, pisa la pelota Maradona, arranca por la derecha el genio del fútbol mundial, y es el tercero que va a tocar para Borruchaga, que siempre Maradona, genio, genio, genio, pata, pata, pata, pata.
0: Uno de los relatos más recordados, ¿no? Y más, ahora serían más viralizados, ¿no? Pero en aquel momento no se utilizaba la palabra viralizar, pero fue el que más se repitió en todos los medios ese audio, ¿no? El relato de Víctor Hugo Morales, un relato exquisito y además vibrante. Porque los relatos, ¿se acuerdan ustedes de los relatos en televisión? De hecho, yo creo que el relato más escuchado fue el de Mauro Viale, que era quien lo estaba relatando por
2: sí,
0: la tele.
2: Sí, pero no hubo emoción.
0: Pero porque los relatos en la tele eran muy tranquilos. De hecho, ves hoy y escuchás hoy un relato de Mauro Viale y decís, pero parece que están
1: jugando es un velorio.
0: ¿O no?
9: Sí, sí, era el relato. Vos sabés que una vez le pregunté a Víctor Hugo en esta radio por ese relato y estaba enojado.
0: ¿Por qué?
9: Porque dice que no fue profesional.
0: ¿El relato?
9: Fue muy visceral. Sí, sí,
0: y bueno, pero es que lo que
9: durante
0: varía.
9: Mucho tiempo él dijo que no fue un buen relato ese, que como que se salió de la vaina, como que no era él.
0: Como que no era objetivo, digamos.
9: No, claro, fue absolutamente emocional. Sí, bueno. Pero bueno, para mí, yo no podría escindir ese gol de ese relato, para mí como que van de la mano, ¿no?
0: ¿Viste? Es cierto.
9: Y es verdad lo que decís de Viale, tenía otro ritmo, ¿no? Pero tenía sus vueltitas de tuerca.
0: No, era muy bueno.
9: ¿Te acuerdas? ¿Quién mueve, Mauro?
0: Sí, ¿quién mueve, Mauro? Y si hay un penal, ¿quién lo patea? Lo pateo yo, Mauro, ¿viste? ¿Te acordás de toda esa preproducción que hacían los de fútbol de primera, era, ¿o no?
2: Sí, fútbol de primera.
0: ¿Se acuerdan de fútbol de primera? La emoción de llegar hasta fútbol de primera para ver los goles.
9: ¿No? Sí, y la apertura, tenía una apertura muy especial con el resumen de todo, ¿no?
0: Es cierto. Bueno, 8 de la mañana, señores, si llegamos a las 8 de la mañana, nos vamos a meter en los títulos, en la política. Impresionante el recuerdo el gol de Diego Armando Maradona, con testimonios de la época, testimonios actuales y el relato más recordado de aquel famoso gol del 22 de junio de 1986 en el Estadio Azteca. Flor, ¿qué hacemos?
1: Nos vamos al servicio informativo de Radio Continental en las voces de Lucho Del Acqua y Lorena Digeso.
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11: 8 de la mañana, un minuto.
12: Temperatura 7 grados 6, cielo nublado.
11: Adorni se reunirá mañana con los senadores de La Libertad Avanza para intentar cerrar el apoyo ante la posible interpelación.
12: El jefe de gabinete citó a los legisladores para darles su versión sobre su patrimonio.
11: Respecto de la causa contra Adorni, fiscal Policita sigue analizando datos del celular del contratista Matías Tabar.
12: También la fiscalía guarda los informes solicitados a la Comisión Nacional de Valores y ANSES sobre todos los investigados.
11: A todo esto, tras ratificar su apoyo a Manuel Adorni, el presidente le tomará juramento hoy al nuevo vocero Adrián Rabier.
12: Para la diputada de Unión por la Patria, Julia Estrada, con la designación de Rabier, el gobierno intenta tapar por un momento el tema Adorni.
13: Seguramente ellos querrán desviar un rato la mirada. Por conocer al vocero, puedo decir que coincido con Milei, tiene muy poca calle. Nuevo vocero frente a trabajadores que, en la Comisión de Economía que presido yo, trabajadores de Tierra del Fuego, despedidos una empresa que quebró en Tierra del Fuego, le plantearon frente a diputados que no tenían más trabajo, un trabajador que se largó a llorar en la comisión, y este nuevo vocero contestó diciéndole que lo sentía mucho, pero que iban a tener que esperar, que en el largo plazo, en algún largo plazo, se iba a resolver. Y como enojados le volvieron a contestar, después se enojó, lloró, le lloró a Menem para que Menem mande una nota. Así funciona.
11: Reiteramos, tras su renuncia presentada hoy, el primer ministro británico Keir Starmer anticipó que la transición será ordenada.
12: El laborista Starmer deja el cargo tras 2 años de mandato y se espera que asuma el alcalde de Manchester, Andy Burnham.
11: Starmer tomó la decisión tras haber perdido la confianza y apoyo de sus parlamentarios para seguir gobernando.
10: Deportes.
12: Se aguarda con expectativa el partido Argentina-Austria hoy a las 2 de la tarde en Dallas.
11: Será la primera vez que se enfrenten en un mundial.
12: Jugaron 2 amistosos, uno en 1980 con Menotti como técnico, donde la Argentina ganó 5-1, y otro empate 1-1 con Bilardo en 1990.
14: El país se prepara para paralizarse a partir del mediodía cuando la Argentina enfrenta a partir de las 2 de la tarde a Austria en este segundo partido, con la intención de clasificar y así sea estar tranquilo para pasar a la nueva fase. Es unánime, el pueblo argentino se muestra confiado de que va a haber nuevamente un triunfo de la Argentina, e inclusive los extranjeros como Luis también hinchan por Argentina.
15: ¿Pálpito para hoy?
16: Un 3-0 de nuevo, me parece. Lo veo muy bien a la Argentina. Vamos a hacer fuerza.
15: ¿Usted es argentino o dónde es?
16: Yo soy peruano. Yo vivo acá desde el año... cuando estaba Alfonsín, en esa época. Y soy más argentino que peruano, ¿verdad?
15: ¿Arriesga quiénes pueden ser los autores del gol?
16: No sé quiénes juegan al final, si juega Lautaro o si juega Julián, pero yo creo que cualquiera de los dos va a marcar un gol, y Messi también, ¿no? Va a ser presente en el marcador.
15: ¿Cómo va el partido hoy? ¿En su casa, trabajando?
16: Voy a la casa de mi hijo. A las 2 de la tarde estoy por ahí. Así descanso un poquito.
17: ¿Una cabola?
16: Las camisetas. Tenemos las camisetas en la casa y esas nos las ponemos siempre.
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12: Se espera para hoy cielo mayormente nuboso, con una máxima de 13 grados.
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18: Atención, siguen las demoras en la avenida General Paz. Hubo una colisión múltiple a la altura de Beiró, sentido al Riachuelo. 2 carriles continúan obstruidos. Hay demoras en ambos sentidos de circulación. Un choque sucedió en avenida del Libertador. 2 autos colisionaron a la altura de Libertad. Esto es sentido al norte. En cuanto a los servicios, la línea Belgrano Sur, ramal Catán, con demoras por fallas técnicas. Y el Roca, en sus ramales Ezeiza, Alejandro Con y Bosques vía Temperley, con demoras por falla técnica en el sistema de alimentación eléctrica, justamente en la estación Temperley. Resto de los servicios sin inconvenientes.
12: Temperatura 7 grados 6, cielo nublado.
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19: Buenos días para el programa de Carnota. Yo, a lo mejor es por la edad que tengo, 81, pero para mí el mejor relator por televisión fue Mauro Viale. Nada que ver con lo que se escucha ahora en algunos partidos, que está todo sobreactuado. Lo de Mauro Viale era, para el que lo está mirando por televisión, era para mí lo mejor. Soy Ramón de La Plata, gracias y buen programa.
0: Ramón, sabés que coincidimos, ¿no? Lo que pasa es que el relato de televisión hoy se asemeja mucho más al relato de radio.
2: Exacto.
0: Claro. Entonces, al relato de televisión se aceleró un poco, le puso más vértigo, como si fuese radio.
2: El que le puso picante también fue Marcelo Araujo. Marcelo Araujo.
0: Sí, pero comentarista es Marcelo Araujo, no relator. Relator, perdón. Relataba, comentarista relataba, era Macaya.
2: El otro.
0: Macaya.
2: Macaya Márquez hacía el comentario.
9: Bueno, muchos de nosotros en aquella época poníamos la tele sin volumen y poníamos la radio. Ahora con el cable a veces no coincide el tiempo del relato,
1: sí,
9: de la radio.
1: Es verdad,
9: serie, ¿no?
1: Te gritan antes algo.
0: Bueno, señores, yo voy a saludar a alguien que tengo en línea para charlar un rato sobre economía, sobre política también, ¿no? Obviamente, una... palabra autorizada porque él es economista y político. Ex diputado, economista, está Martín Tetaz en línea, a quien le agradezco mucho el contacto. Martín, ¿cómo te va?
17: Hola Fernando, buen día, ¿cómo estás?
0: Bien, gracias por atendernos, Martín.
17: Al contrario.
0: Vos sabés que es medio difícil no empezar a hablar de economía con vos, ¿no?
2: Sí.
0: Pero yo te la voy a hacer un poquitito distinta. Voy a empezar hablando de Argentina. ¿Cómo te preparás hoy para ver el partido?
17: Mira, ahí hubo todo un escenas de hondo dramatismo para gestionar a ver si los pibes podían salir de la escuela, porque bueno, quieren verlo todos juntos en familia, entonces los llevé a la escuela hoy a la mañana y ahora al mediodía tengo que ir a hacer el acto patriótico de retirarnos de la escuela
0: para a ver. Pero se justifica. Vos sabés que lo escuchaba Jorge Macri, el otro día le preguntaban sobre qué iba a pasar, y dijo, bueno, medio como que lo dejaba abierto al criterio de cada director y cada rector y demás, ¿no? Por ahí algunos arreglaban para llevar una tele y verlo ahí, o si no, dejarlo salir a ver el partido.
17: Sí, hay un armado en la escuela, pero lo cierto es que después del partido es difícil pedirle al pibe que se concentre en el teorema de Pitágoras. Entonces, medio que el día, a las 12 de mediodía, 1 de mediodía, ya se termina, me parece, ¿no?
0: Bien, Martín, nos metemos un poquitito en tema. Decime una cosa. Para alguien que no sabe de economía, pero que ve la realidad de lo que pasa. Yo leo los títulos, baja el riesgo país. Leo los mercados contentos. Leo el Fondo Monetario elogia. Leo se recuperó algún sector de la economía. Leo, digo, bueno, che, estamos bárbaros.
2: No, además,
0: ahora, el metro cuadrado... De la gente todavía no funciona. Entonces yo digo, pero ¿y sirve que la economía esté bien si la gente está mal?
17: Vos sabés que estuve, creo que le pasó a todo el mundo, porque me dijeron ahí en el hospital, en el alemán, que era un tema generalizado, me agarré un bicho que andaba dando vuelta, y estuve 10 días apestado, ¿viste?
0: Sí.
17: Con una gripe, un cuadro así.
0: Sí.
17: Y claro, ahora arranqué de vuelta. El sábado arranqué de vuelta, salí a entrenar, salí a correr, casi me muero.
0: Claro, claro.
17: Casi me muero. Entonces, ¿qué te quiero decir, Fernando? Argentina, después de 200% de inflación, no teníamos ni para pagar las importaciones, el país parado completamente, una crisis tremenda. Claro, obviamente, cuando vos las dos cosas son ciertas. El país está mejor en términos de indicadores macro, sí, está saliendo terapia intensiva. El paciente está para salir a correr una, no, el paciente se cansa así, digo, al baño. Entonces, lógicamente, Argentina está compleja porque además, si bien la macroeconomía se empieza a ordenar, la política monetaria del gobierno fue mala todo el año pasado. Y eso aceleró la inflación, y entonces es verdad también que hubo 9 meses consecutivos que subían los precios más rápido, que entonces los salarios caían, y que entonces la capacidad adquisitiva de la familia se complicó durante toda la segunda mitad del año pasado. Entonces, vos estás en un cuadro donde el paciente que la había pasado muy mal hace 2 años, viene de unos meses complejos, ahora hace 2 meses que la inflación empezó de vuelta a bajar. Bueno, es una buena noticia, pero todavía está más alta que el año pasado. Entonces, claro, las dos cosas son ciertas. La macroeconomía empieza a mejorar, empieza a dar señales mejores, y la guita en la calle no alcanza.
2: Ahora, vos sabés, Martín, que ahí estaba leyendo tu reportaje en La Nación, me pareció muy interesante, muy profundo, y vos en un momento determinado hablás del boom en toda la cordillera, un boom económico en toda la cordillera, pero además insistís, bueno, muchachos, no me hable más de los cucas, todo demás. Lo que yo quiero saber es independizar el Banco Central. Dale. Si vos independizas el Banco Central, decís en el reportaje, ya no hay marcha atrás. Ya nadie puede dar marcha atrás. ¿Cómo independizamos el Banco Central? ¿Cuál es tu idea? A ver.
17: Mira, Bebo, hay que hacer lo mismo que hacen todos los países. Lo mismo que hizo Chile, Uruguay, Colombia, Perú. O sea, lo que nosotros no podemos hacer es tratar de hacer una fórmula distinta. Somos el único país de América Latina que está hoy intentando una receta distinta que el resto. Está tratando de ver si puede bajar la inflación, pero mejor todavía no independizamos el Banco Central. Entonces, claro, cada vez que... Cuando el presidente se apropia de la política monetaria, como la moneda es una institución basada en la confianza del presidente se traslada a la moneda. Entonces, cuando al presidente le va un poco bien, o mejor, la inflación baja, cuando al presidente se le complica la imagen, la inflación sube de vuelta. Por eso lo que yo digo es una regla muy simple, que el presidente de la nación no pueda poner ni nombrar ni a un director de Banco Central, ni mucho menos al presidente de Banco Central, y que por supuesto no lo pueda remover. Luego hay mil fórmulas, Bebo, para hacerlo. A mí la que me gusta es que los principales bancos de la Argentina, los 10 principales bancos en términos de depósitos, pongan un director cada uno y se terminó, o sea, se acabó, y listo. Y esos directores eligen al presidente de Banco Central, y nunca más el presidente de la Nación puede nombrar a un presidente de Banco Central. A la postre, obviamente, ideal sería que esto fuera la Constitución, pero mientras tanto hay que ponerlo en una ley.
0: Ahora, ¿estamos lejos de poder lograr eso?
17: No, estamos muy cerca, o sea, estamos cerca, pero no en el camino del gobierno. El gobierno sigue intentando, como su principal activo y su compromiso con la sociedad fue, voy a bajar la inflación. El gobierno quiere llegar a la elección del año pasado con una inflación más baja y sacando pecho y diciendo fui yo. Entonces, por eso no termina de deshacerse del Banco Central, ¿no? Pero eso, bueno, el pan para hoy, hambre para mañana, es un riesgo grande, ¿no? Porque después empieza a complicarse, crece, le hacen una buena elección en alguna provincia los peronistas y empezamos de vuelta con la cantinela del riesgo Cuca, ¿viste?
9: Martín, ¿qué tal? Diego Schurman, te quería preguntar, bueno, a propósito de eso que decís, ¿alcanza con una suerte de desaceleración de la inflación como un éxito electoral, teniendo en cuenta otras reformas que podrían hacer y no están implementando? Algunas incluso le han prometido en campaña, ¿no?
17: Yo creo que sí, por dos razones. Primero porque no veo emerger ninguna otra demanda, ¿no? Diego, o sea, yo veo que la demanda de la gente muy clara fue pocas veces fue tan clara como la demanda del 2023, y creo que esa demanda todavía no fue satisfecha. O sea, está camino a ser satisfecha, pero todavía no fue satisfecha. Entonces el trabajo no me lo terminaste. Y no aparece en el horizonte todavía nadie que diga, bueno, pero deja que yo lo voy a hacer mejor. Más bien, es la primera vez en la historia argentina que el peronismo, cuando se fue con un desastre económico complejo. Entonces, cuando alguno el peronismo dice, deja que yo lo voy a hacer mejor, la sociedad le dice, no, espera, este se está mandando bastante macana, pero todavía ustedes mejor dejen que, votamos a este para que resuelva el quilombo de la inflación, gráficamente, te lo estoy haciendo en francés para que quede más claro.
0: Sí.
17: Entonces, hasta que no termine esa tarea, digamos, me parece que no va a haber todavía una demanda distinta. Yo empiezo a sentir, Diego, sí, un denominador común de que no le alcanza la guita a nadie, ni no importa el nivel social donde estés, no le alcanza la guita ni a la clase media alta, ni a la clase media, ni a la clase media baja. La plata no alcanza, pero todavía no aparece como demanda colectiva bien clara, che, que la economía empieza a crecer. Digamos, hoy la demanda colectiva todavía es terminar de ordenar el quilombo para que te vote.
9: ¿Y al que no le alcanza la plata, revalida con el voto a este gobierno? ¿Eso decís vos?
17: Sí, yo creo que sí, porque no veo ninguna alternativa. No veo a nadie diciendo, espera que esto te lo están haciendo, este quilombo que tenías con la inflación te lo están resolviendo mal, yo te lo voy a resolver mejor. No hay nadie, ninguna figura política hablando de cómo resolver mejor el problema de la inflación o tratando de captar esa demanda que todavía ni siquiera tiene forma, ¿entendés? Entonces me parece que hoy no está articulada la demanda primero, mucho menos la oferta. La oferta tampoco está desordenada, está atomizada. Los gobernadores que podrían armar esa oferta o desde los lugares donde podría aparecer esa oferta alternativa están tampoco tienen un problema, porque en sus electorados el presidente le va bien, entonces que son los gobernadores del interior, y como al interior al presidente le va bien, entonces no tienen incentivo político para armar un espacio. El último intento que hicieron también le fue mal, que fue el de Provincias Unidas. Entonces no veo muy complicado. Me parece que el problema está más en las internas de los espacios políticos. Vamos a llegar a una elección, mirándola desde el punto de vista político, más con más fuerza en la resolución de las propias internas, qué va a ser el PRO, cuál va a ser el rol de Patricia, qué va a ser Macri dentro del espacio más oficialista, y qué va a pasar en la provincia de Buenos Aires, cómo ordena la interna en la provincia de Buenos Aires el peronismo. Me parece que hoy esa es desde el punto de vista de la oferta. Y desde el punto de vista de la demanda, todavía no hay otra demanda. La demanda es terminarme de resolver este quilombo.
0: Martín, ¿qué te preocupa más de cara a la marcha de este plan económico? ¿El empleo, la inflación, el consumo?
17: No, me preocupa más la política monetaria errática del gobierno, porque no funciona en ningún país del mundo como lo están haciendo, y porque es un riesgo muy grande de que otra vez aparezca volatilidad política en el horizonte, y entonces otra vez empieza a caer la demanda de dinero porque la gente se dolariza. Quiero decir, te estoy contando una historia que ya pasó 40 veces en Argentina y en la cual el riesgo es grande que vuelva a pasar, y no veo al gobierno haciendo nada para...
0: ¿Y cómo salís de esta?
17: Y por eso empezábamos la nota con la pregunta esa de la independencia del Banco Central. Sí. La manera de salir es desprendiéndose de la política monetaria. Si el presidente renuncia a la política monetaria, dice, mira, la verdad que lo mejor que podemos hacer es ahora que está dentro de todo tranquilo, no estamos en medio de una crisis, no está volando las cosas por los aires, es el momento ahora de decir, bueno, hasta acá ya está, ya ordené el balance del Banco Central, ya... El problema de la famosa LELIC, los pasivos, está todo más o menos ordenado, listo. Bueno, ahora tomate, paso la posta. Ahora que vaya un Banco Central independiente, igual hagamos lo mismo que hizo Chile, que hizo Colombia, que hizo Perú, que hizo Uruguay, que hizo Paraguay. Probemos lo mismo que hizo el resto de la región. No hagamos experimento que Argentina no está para.
0: Ahora, pero vos sabés que yo te escucho y, digamos, eso sería un Milei puro. Debería ser un Milei puro. Ahora, sin embargo, parece que llegan al poder y se empiezan a enamorar de otras cosas.
17: Bueno, pero esa es una constante siempre de la política. Cuando llega al poder, el que llega al poder se abraza al poder y no lo quiere largar y no quiere... Y es cierto que Milei llegó en un contexto extremo en el cual la sociedad le pidió un trabajo. Y entonces él, desde el punto de vista de construcción política, ponete en el lugar de Milei, desde el punto de vista de construcción política, el Milei político, no el Milei economista, él dice, bueno, pero yo, si yo le doy la independencia total al Banco Central y bueno, efectivamente la inflación baja, no me lo puedo atribuir yo. Yo creo que es un error eso, al contrario. Yo creo que la sociedad va a ser un monumento a Milei si él tiene la altura de decir, mira, es el momento de salirme del Banco Central, de dejar la política monetaria fuera del Ministerio de Economía y de que haya un Banco Central completamente independiente. Porque eso le va a definir a Milei. Capaz que no le conviene electoralmente tanto en la próxima elección, pero sin ninguna duda lo va a dejar en el bronce.
0: Mm. Y decime una cosa, ¿los ruidos políticos complican? Digo, está trabado el Parlamento cuando el gobierno necesita de muchas reformas y de muchos proyectos. Está trabado porque el tema Adorni es el tema número uno. Este tipo de ruidos políticos, como el de Adorni... bueno, sobre todo el de Adorni ahora, ¿no? ¿Complican la marcha y el programa económico?
17: Pero vos fíjate lo que hizo Menem en los 90, ¿no? Para hacer una analogía parecida al tema. Menem en los 90 primero intentó hacer, durante 2 años, intentó hacer lo mismo que le pasa a todos, ¿no? La fórmula distinta, a ver si encontraba la vuelta, un acuerdo con los sectores económicos, hizo la Bell Herbert, pero al revés, puso un empresario en el Ministerio de Economía, es decir, el grupo económico más importante de los alimentos del Ministerio de Economía. Hizo todo lo que los intentos posibles, la mesa del diálogo, los gobernadores, todo, le fracasó todo, rotundamente, hasta que dijo, bueno, voy a hacer por ley una fórmula monetaria que no pueda meter la mano a nadie. Hizo la fórmula monetaria por ley, y entonces empezó a bajar sistemáticamente la inflación y con la estabilidad su proyecto político disparó. Y tuvo escándalo como este que está teniendo el presidente Milei por 14. Sí. O sea, tuvo quilombo de esto por 14, porque acordate de hecho la parecida entre comillas, a Cavallo llorando porque no podía vivir con menos de $10,000 para justificar los sobresueldos que estaban pagando. Acá el gobierno tiene un problema evidente de sobresueldos, toda la administración pública, que es evidente porque cometió el error de congelar los sueldos de la administración pública, y eso puede ser que el ministro de Economía, que es millonario, no lo afecte, pero el resto de los funcionarios tienen que vivir de algo. Entonces se metió con una camisa de 11 varas al divino costo, y ahora está pagando esos costos políticos, pero los paga porque la economía no hace pie, no termina de hacer pie, en términos que la inflación no baja contundentemente. Sí, bajó de 200 a 30, por supuesto, pero hace un año y medio que está dando vuelta alrededor de 30 y no puede bajar de ahí.
9: Entonces, o sea, Martín, prima la frase, es la economía estúpido.
17: Absolutamente. Una vez que vos ordenás bien la economía y despejás la incertidumbre económica hacia adelante, en la sociedad, no, o sea, por supuesto, después... la justicia tendrá que avanzar como tenga que avanzar, y políticamente va a pagar un costo político alto por el tema de Adorni, pero la sociedad no lo va a dejar de votar a Milei porque por un problema político, digamos, qué sé yo. Quiero te pongo el ejemplo porque justo ahora está esta semana dando vueltas, se viralizó el video este de los de los millones de dólares de Jessica Sirio y
9: Saurralde.
17: Bueno, ¿no? Y claro, y Saurralde. Entonces, uno dice, ¿y eso liquidó directamente al kirchnerismo y lo sacó de la cancha? La respuesta es no. La respuesta es no, porque y no es que el que vota al kirchnerismo en realidad quiere votar chorro. El que vota al kirchnerismo vomita también. El tipo de la calle, el común, digamos, el tipo de la oficina que por ahí quiere un modelo distinto. Pero esas cosas son cosas nefastas de la política que se tienen que terminar, que te hacen pagar un costo político, pero que no te van a definir la elección si la economía camina. Como no se la definió a Cristina en el 2011, aunque Vudú estaba procesado, había un quilombo bárbaro,
0: claro.
17: Sin embargo, fue vicepresidente, ¿no? Entonces, qué sé yo.
0: Bien. Martín, un placer la charla. Te agradezco mucho el contacto.
17: Un abrazo, muchachos.
0: Gracias, Martín. Un abrazo. Martín Tetaz, ex diputado y economista, 8:22 en la República Argentina.
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0: 8 de la mañana, 26 minutos en la República Argentina. ¿Está complicado el tránsito?
1: Está complicado el tránsito, Panamericana, que todavía se complica más de lo que dijimos esta mañana, que estaba con un poco de demora. Sí. Bueno, choques, pero a full, Así que ahora está cargadísima Panamericana. Vamos a ver si a la tarde, cuando juega la selección, viste, para un poquito, ya se quedan todos en sus casas porque es un lío.
2: Sí, yo no quiero, de verdad, no quiero dar ideas. Pero la radio servicio. Sí, es una excelente excusa para volverte a tu casa y decirle a tu jefe, che, la verdad estoy acá en Panamericana.
1: No llegué. Estoy trabada.
2: Claro, ¿para qué vas a ir si después tenés que volver? Ya está, quédate y listo.
1: Y mira el partido.
0: Y pero tu jefe te dice, ¿te estás esperando para ver el partido acá?
2: Bueno, jefe,
1: llegué.
2: Descanso.
1: Jefe. Pasaron cosas.
0: Claro, no íbamos a ver el partido juntos.
2: Sí, pero tu jefe también debe estar
0: trabajábamos.
1: Sí. Bueno, y atención, porque un ciclista fue atropellado recién también en San Juan y Boedo, fue embestido por un camión repartidor. El SAME ya lo está trasladando al hospital Durán, pero allí obviamente quedan las demoras. Y un auto y una moto chocaron en Arenales, entre Libertad y Talcahuano, en el centro porteño.
0: Está muy bien. Vero, ¿con qué venís?
2: Bueno, a propósito, justamente, del Mundial, voy a hablar sobre el gasto promedio por el Día del Padre. Sí, vos me vas a decir que tiene que ver una cosa con la otra. Yo ya sabía que
0: me venía con esa, sí.
2: Porque la ropa mundialista encabeza el podio de lo que le regalaron a papá ayer.
0: No te puedo creer, ropa mundialista.
2: Mirá, el gasto promedio fueron 62.000 pesos.
0: Sí.
2: Pero la ropa mundialista, como les digo, 33,4%. Es decir, la camiseta, el gorro, la vincha, la verdad que la tacita con la Argentina.
0: La bubucela,
2: exactamente. Sí. Me parece que fue una gran idea, nos ayudó porque ya no sabemos qué regalar, media. La verdad son 100 pies, ustedes tenemos ese regalo para los padres siempre a la cabeza. Después las salidas, me parece que también fue una buena adquisición, 24,9%, cenas, salidas, es decir, el tiempo, lo que hablábamos con Sol el viernes, exactamente. Y hablando de Sol, vinos y licores, que quedas bien, vos llegás a la casa de alguien que te invitó, ponele, no tenés, tu papá ya no está en este plano. Te invitan a comer, llevas un vinito, le llevas el vino a quien te invitó, 13,9%, me parece que siempre quedas bien, la pegas siempre con un licorcito, sobre todo con este invierno que ya arrancó. Después viene el calzado, muy por debajo, 6,9.
0: Mirá lo que me
2: regalaron. ¿Te regalaron?
1: Muy bien,
2: ahí estuvieron, ¿eh?
0: Lo que pasa, lo jodido
2: muy
0: de
2: buena
0: estas
2: inversión
0: es que después te bajás de esta, sí.
2: No, hay otra, es un antes y un después.
0: Es muy difícil. Yo por eso no quería entrar en
2: y es un antes y un después.
0: Sí,
2: te caminas todo, con esas. Pero bueno, hay que hacer una buena inversión a esta edad en el calzado. Cuando éramos jóvenes teníamos 2x1, 3x1, todo de plástico usaba.
0: Y en patas.
2: Claro, en patas, no nos importaba nada. Hoy ya miro el calzado 3-4 veces. Así que muy bien tus hijos, te digo que hicieron una gran inversión.
3: Y, por el
2: te
3: mundial, y por el mundial la venta de televisores aumentó 50%.
2: Sí.
3: Especialmente los de más de 50 pulgadas.
2: Exacto, exactamente. Mira, tengo que comprar uno.
0: Sí, ¿no hay todavía ofertas? Porque estoy.
2: Sí, todo el mes va a durar como un mes más el mundial. Después viene perfumería, informática, joyería y artículos del hogar muy por abajo. Así que te hice un repaso de lo que gastaron promedio los argentinos por el Día del Padre.
0: Muy bien, fantástico. Estamos casi llegando a las 8:30, pero antes una línea con un último momento del Bocha Flores. Bocha, contanos, ¿qué pasó?
4: Bueno, el que seguro no va a ver el partido de la selección con los jugadores es el técnico de San Lorenzo.
0: ¿Qué pasó? ¿Se tenía que ir?
4: No, ayer por la tarde-noche tuvo una reunión vía Zoom con los dirigentes y con el coordinador, digamos, con el manager, que es Guillermo Franco, y les comunicó que no seguía.
0: O sea, ¿él se fue? ¿Renunció él o lo echaron?
4: No, decidió renunciar él. Él tomó la decisión de no continuar, había pedido una serie de cosas que evidentemente el club cumplió o no pudo cumplir, y tomó la decisión a casi 12 horas del inicio de la pretemporada, que es hoy, ahora en un rato, a las 9:30, de renunciar a la dirección técnica de San Lorenzo. Walter Perazo, el querido Walter Gol, que estaba también como coordinador del fútbol de San Lorenzo, asumirá la dirección técnica hasta tanto consigan un técnico nuevo.
0: Qué bárbaro, ¿eh? O sea, que es sorpresivo para los directivos de San Lorenzo.
4: Sí, yo creo que sí. Él había tenido la semana pasada dos charlas bastante fuertes, si se quiere, pero daba la sensación que la cosa por lo menos seguía.
0: Sí.
4: Y evidentemente ayer por la noche hay algo que no le que no le quedó claro o no le cayó bien al técnico y tomó la decisión de dejar el cargo.
0: Bien, bueno, Bocha, después nos volvemos a comunicar, una bombita que tiraste. San Lorenzo sin técnico, un abrazo.
4: Abrazo.
0: 8:30, nos vamos rápido al Servicio Informativo Continental.
1: Sí, en las voces de Lucho Del Acqua y Lorena Digeso.
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6: 8:31.
7: Por Continental, el exdiputado Martín Tetaz advirtió que hoy el dinero no le alcanza a nadie en cualquier clase social.
6: Aclaró que la demanda de la población de bajar la inflación es un problema que el gobierno todavía no resolvió.
7: Para Tetaz, la gente, no obstante, percibe que el peronismo no puede resolver la cuestión económica.
6: Asimismo, el exlegislador cuestionó el modelo económico de Milei porque, dijo Tetaz, tiene el riesgo de generar volatilidad política.
7: Un informe de la UBA muestra que el empleo formal volvió a caer y el salario mínimo ya perdió casi 40% frente a la inflación.
6: Los datos reflejan que en marzo se destruyeron 11.000 puestos de trabajo registrados.
7: Desde noviembre de 2023 ya se perdieron 217.000 empleos privados formales.
6: La justicia avanzó con 2 allanamientos el fin de semana tras la difusión de videos donde la ex conductora Jessica Sirio expone decenas de fajos de dólares en efectivo en el domicilio que compartía con su ex marido Martín Insaurralde.
7: Las imágenes serían previas al 2023, cuando la pareja se divorció.
6: Los procedimientos se llevaron a cabo en la causa que investiga al ex jefe de gabinete bonaerense por presunto enriquecimiento y lavado de activos.
7: Fueron ordenados por el juez Luis Armela en una propiedad del barrio porteño de Palermo y otra de Banfield, donde cumple prisión domiciliaria otra expareja de Sirio, Elías Pichirilo.
6: Mayormente nuboso en capital toda esta jornada del lunes, frío, la máxima pronosticada 13 grados.
7: La actual en capital 7 grados 5, cielo nublado.
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0: Ocho de la mañana, 34 minutos, los saludo a Alejandro Canepa, que ya está en línea. Ale, ¿cómo te va?
11: Fernando, ¿cómo te va? Buen día, buena semana para todos ustedes. Muchas gracias, aquí estamos con expectativas. Expectativas por el partido, por supuesto, la Argentina a las 14. O sea que se vinió muy bien durante el fin de semana, no solamente por el Día del Padre ayer, los parrilleros, los cortes. Cuando digo parrilleros, son los cortes, ¿no?
0: Sí.
11: Los parrilleros fueron muy requeridos, sino también para el día de hoy, ¿eh? Uh-huh. Porque mucha gente va hacer un jueguito antes del partido de Argentina a las 14.
0: Sí.
11: Y eso vino bien para ir sacando la carne que hay en cámara, limpiando las cámaras, en un momento donde la venta de carne se había caído fuertemente en los mostradores. Esto es coyuntural, por supuesto. Esperemos que a lo mejor cambie en algún momento el producto del mercado minorista, que es lo que está marcando la pasividad de los compradores en las pasarelas del mercado, jornada tras jornada, más allá de algún lote puntual aislado que tiene algún precio. Para mañana hay un proyectado, digo para mañana, porque hoy no tiene actividad el mercado, las puertas se abren a las 15, empieza la actividad a las 15, es tempranito, pero se está hablando de 6,000-7,000 animales para mañana, para la apertura de semana, que va a contar con la operatoria martes, miércoles y viernes, que por supuesto estaremos cubriendo como lo hacemos habitualmente. En cuanto a los cereales, quiero decirles que la baja que se está experimentando en cuanto a la urea, los productores de la región núcleo están apuntando a fertilizar el trigo y ampliar la superficie de maíz. Hay una caída entre un 25 y un 30% en el precio de la urea, que pasó de 950 a 850, a 700, a 650, a $700 por tonelada. Sí. Esto reconfiguró, llevó a pensar a muchos productores que habían evaluado el tema del trigo. Vos sabés que estaba hablando en una proyección de siembra de unas 600, 700 mil hectáreas menos. Al último informe de la semana del jueves viernes de la Bolsa de Cereales, se está hablando de 200 mil hectáreas menos, y veremos qué pasa, porque esta baja importante de este fertilizante, que es fuerte la baja, seguramente llevará a cambiar la idea de algunos productores que no iban a hacer trigo o que van a aplicar, como decía recién yo y leía recién, en la fertilización masiva durante agosto. Así que bueno, estaremos atentos. Hay ya sembrado en trigo un 60%, estamos hablando de 3.800.000 hectáreas contra los 6.5 millones que hay para sembrar en forma de lo que respecta a su totalidad. Hablando de los números, Chicago con quebrantos para el trigo está creciendo casi $3 en el mercado norteamericano, 220 y $223 para julio y septiembre. Maíz pierde entre 1 y $2, 163 y $166.5 para julio y septiembre. Y las hojas sin mayores cambios, $413 con 25 julio, y para agosto y septiembre las posiciones, el mismo valor, $415 con 50 centavos por tonelada. Esto, Fernando, el próximo informe será 11:30, con usted nos reencontramos como de costumbre en el día de mañana. Muchas gracias, buen programa, Fernando.
0: Un abrazo.
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0: Julieta de Ayacucho. Bueno, les cuento que acá en Ayacucho es el cumpleaños 160 de mi ciudad. Así que no hay clase, no hay banco. Hay gente que sí trabaja y hay gente que no. En mi caso, no me toca trabajar. Así que feliz de la vida. Me desperté a las 7 de la mañana y nada, ansiosa, con ganas de ver a Argentina. Vamos, Argentina, carajo.
1: Bien, vamos a Argentina, carajo, mandó nuestra oyente, muy bien.
2: Feliz cumpleaños, Ayacucho.
1: ¿Qué? ¿A qué número para las puteadas?
3: Al 1144-000-590, que justo les vino el día de Ayacucho para el Mundial. Pero hermoso.
1: Impecable.
3: Que lo hubiesen planeado.
4: Bueno, pero carajo no es un insulto.
1: No, no, no, no, no. Es más, el carajo es el carajo.
2: No, y además hoy está todo permitido.
4: El carajo es el lugarcito donde mandaban allá.
2: Sí,
4: claro. Sí, en la punta
1: al carajo
4: barco,
1: te mandaban.
4: O sea, lo mandaban.
3: Claro,
4: mandaban
3: ahí está.
4: ¿Sabés cómo se movía el barco y el tipo allá arriba?
1: No, claro.
4: No, mameta, no. No comas antes de
1: bueno, señores, ¿dónde van a ver el partido hoy?
2: En casa.
3: Trabajando.
1: Trabajando, en tu casa.
5: Sí,
1: amigo.
5: Trabajando también.
1: No, si vengan a hacer todos los laburantes ahora.
2: Sí, ahora
1: la verdad,
2: bueno,
1: no le voy a dar
2: perdóname,
1: el premio.
2: Perdón, consiguió
5: en el
2: trabajo.
5: Lugar de trabajo.
3: Sí, claro, en mi lugar de trabajo.
1: Ah, ok.
4: Trabajo y
1: otras trabajas. No,
3: a ver,
1: lo vas a ver.
3: Voy a estar en mi lugar de trabajo.
4: En casa, en casa.
1: Ok.
3: Voy a estar en mi lugar de trabajo, otra cosa que esté trabajando.
1: Ah,
3: es
1: ese
3: distinto.
1: Es otro tema. Yo creo. Depende, ahora tengo que hablar con alguien a ver si me convence. Que voy a ir a un fanfest.
2: ¿A dónde?
1: Ah, abordada, ¿no?
3: Mirá vos.
1: Está Ignacio Baistrocchi en línea, que es el ministro de Espacio Público, porque me parece que hay nuevo fanfest en la ciudad de Buenos Aires. Ignacio, ¿cómo te va?
6: ¿Cómo estás, Fernando?
1: Bien. ¿Suman espacio para ver a la selección ahora?
6: Hoy agregamos en Plaza San Martín, en Retiro, de una...
1: Pará, perdóname, ¿estás con el sin manos vos?
6: ¿Sí? ¿Se escucha mal?
1: Sí, re mal. Te diría que sacá el sin mano, por favor.
6: No me lo dijeron al productor, por eso...
1: No, no pasa nada, no pasa nada. Pero al aire...
5: Bueno, les decía...
1: Sí, ahora sí.
5: Se suma Retiro, sí, la Plaza San Martín. Además del FanFest que ya tenemos ahí en Plaza Sever, que ya han visto que se junta un montón de gente, que además tiene shows,
1: claro,
5: puntos fotográficos, todo. Hoy sumamos una pantalla en Plaza San Martín, en Retiro... De 1:00 p.m. a 8:00 p.m. Y además también se va a poder, además de ver Argentina-Austria, se va a poder ver Francia-Irak.
1: Ah, mirá, también el otro partido. Muy bien, bueno. Sí.

0: dije que va a haber una pantalla, no dije que Argentina no fuera a jugar.
1: Igual estamos todos sabiendo que vamos a Argentina, tenemos que clasificar, obviamente.
0: Con los tres goles de Lionel del otro día, creo que todos nos volvimos a ilusionar, ¿no?
1: No, increíble. ¿Y cómo funcionó la de Plaza Sever?
0: Bárbaro, la verdad, un placer, la gente se acerca, porque además lo bueno que tiene Plaza Sever, como que se pasan partidos de diferentes nacionalidades.
1: Claro, se juntan todos.
0: Entonces, o sea, tan turística, aparecen de diferentes nacionalidades y van a ver, y además de todos los argentinos que vamos un montón,
1: sí.
0: A ver, porque la verdad que es un planazo, porque va, si hay shows en vivo y hay para gastronómicas o lugares para sacarse una foto.
1: Claro.
0: Entonces, es como un plan más integral que ir a ver un partido en una pantalla, que también es muy divertido, pero esto es un lugar para estar, y ahí te cruzas con muchas nacionalidades. La verdad que viene funcionando muy bien.
1: Y además podés hacer previa, ¿no? Vas un rato antes.
0: Exacto, es el aprovechar el espacio público. Viste que Jorge Macri, el jefe de gobierno, desde que arrancó la gestión, siempre nos planteó esto de recuperar el espacio público, por eso insistió tanto a los manteros,
1: sí.
0: Con sacar a los manteros, o... recuperar todas las propiedades usurpadas. Ahora acaba de presentar, la semana pasada se aprobó una ley antitrapitos.
1: Sí.
0: La idea de recuperar el espacio público para que la gente lo pueda disfrutar es esta.
1: Bien.
0: Sea una fiesta encontrarnos ahí.
1: Bueno, esperemos que sea en paz, y que lo disfrute muchísima gente. Ignacio, te mando un abrazo, gracias.
0: Un abrazo, gracias, espero verlos.
1: Ignacio Baestrocchi, ministro de Espacio Público. Nos vamos al espacio público.
2: Vamos,
1: al espacio público. ¿Con quién?
2: Muy bien.
1: Con nuestro móvil.
2: Sí, sí. Ah.
1: Exactamente. ¿Para quién? Para el público.
2: Muy bien. Ahí está.
1: Está Sergio Monzón en la calle recorriendo. ¿Dónde está Sergio?
3: Hola, Fernando.
1: Buen día.
3: Bueno, respetando la cábala, volvimos a 11 como la semana
1: bien.
3: Pasada. Estamos
1: bien.
3: En 11 nuevamente. Aquí funciona todo normalidad. Yo veo un poco menos de gente de los trenes bajando. No sé si es una percepción o no que tengo. Pero bueno, por supuesto estamos con el tema escaloneta full. A ver, te voy dando unos datos antes que nos atienda acá un querido amigo.
1: Sí.
3: Por ejemplo, banderas a 4.000 pesos de promedio. Tenemos banderines a 1.500. Mucho sticker también he visto varios nenitos con sus rostros pintados que iban hacia el colegio con su mamá. Pero bueno, estamos acá con Walter, que tiene un puesto de diario casualmente en el hall de 11, y lo que veo que vende, bueno, entre tantos diarios, revistas, por supuesto, muñequitos de la selección, también veo banderas de la Argentina. ¿Cómo, Walter, cómo viene la venta básicamente hoy por hoy de accesorios para la Argentina y esas cuestiones?
4: Mira, en líneas generales viene como repuntando un poquito, no en la medida de lo que uno esperaba, ¿no? Porque se nota que hay mucha calidad y mucha cantidad de cosas, mucha variedad, banderas, pinturas, vinchas, escarapela, de lo que te puedas imaginar, Antaíto. Pero bueno, el bolsillo del laburante viene medio flaco. Entonces, los que antes por ahí llevaban de todo, hoy por ahí eligen una sola cosa. Y bueno, y se nota.
3: Fernando, te escucha Walter acá.
1: Walter, ¿cómo te va?
5: Buen día, Fernando, ¿cómo estás?
1: Bien, gracias por recibirnos. Walter, escuchame una cosa. Y, a ver, vos vivís de la venta de... no vas a laburar cada 4 años nada más, en los mundiales. Entre mundial y mundial, ¿qué haces?
5: Laburar como todo cristiano, levantándome a las 4 de la mañana y volviendo a las 6:30 de la tarde a mi casa.
1: Opa. ¿Y la remás desde dónde? ¿A qué te dedicas?
5: El puesto diario. Y hoy por hoy agregando algunas cositas más, como ser esto circunstancial que lo del mundial, los muñequitos.
1: Viste que ahora la ciudad les permite de reguló el tema de la venta de café,
2: sí.
1: Y algunas otras cosas. ¿Te viene bien eso?
5: Sí, en algún aspecto sí, desregula o a ver, por ahí materializa algo que uno ya venía buscando.
1: Que ya venía pasando.
5: Claro, para poder subsistir, ¿viste? Porque
1: sí.
5: Los que somos, los que tuvimos toda la vida con la gráfica, vos lo sabrás mejor que yo,
1: sí.
5: En detrimento en todo el mundo. Si bien hay fidelidad en algunos aspectos, la gráfica viene cayendo debido a todo lo digital.
1: Sí, además... Hoy decir, pasé por el puestito de diarios es casi insólito, porque lo que menos tienen son diarios.
5: Sí, absolutamente. Yo, a ver, soy un tipo de 63 años.
1: Sí.
5: Yo leí con mi viejo, aprendí a leer con el diario, y a mí me gusta leer el desarrollo de una nota.
1: Claro.
5: El firma del escriba, y no... A ver,

0: Agarrar un digital y tener cuatro líneas y no te puedes enterar de qué es lo que pasa. La verdad que es muy diferente. Pero bueno, pero a los pibes les sirve.
1: Sí, sí, claro.
2: Vos sabés que en la década del 70... algún diario llegó a vender el domingo 1,000,000 de ejemplares. Hoy eso es una utopía total.
0: No, mira. Ya. A mí en algún aspecto también me tocó ser distribuidor durante mi vida. Ya. Y me tocó, podría decir, que un domingo de la final del Mundial del 78.
2: Mira.
0: Llevé dos camiones Ford 350 cargados con vidrios al techo.
2: Claro. Qué bárbaro.
0: Hoy eso no existe.
3: Qué bárbaro.
2: Era, cambió todo. Sí,
3: Walter, y hoy nos fuimos del Mundial, ¿no? Pero no importa. Me interesa esto también. Y hoy, de gráfica, ¿qué es lo que más vendés? Dentro de lo que poco vendés. ¿Revistas, diarios, especializadas, política, economía?
0: Mira, hay nichos muy sectorizados.
2: Mm.
0: Vos tenés cosas que saca Disney hoy, por ejemplo.
2: Sí.
0: Que saca libros históricos de Disney,
2: sí.
0: muy bien encuadernados, con muy buena presentación, y eso funciona.
3: Funciona, mira.
0: Los más chicos el mismo cuento con, sí. con un parlante y su relato, y también funciona.
2: Mira vos.
0: Por ahí cosas en cocina, le van buscando la vuelta a eso.
2: Claro.
0: No es lo tradicional, lo que uno está acostumbrado, lo que somos más grandes estamos acostumbrados a otras cosas.
2: Vos, un dato que tiene que ver con la edad. ¿Diarios, más de 60 años o más de 50?
0: ¿Yo?
2: Los que te compran diarios, ¿tienen más de 50 años, más de 60 por ahí?
0: Mira, por estadística no encuentro uno de 20.
2: ¿Viste?
3: Claro.
0: No encuentro uno de 30.
3: Claro, eso es así.
0: Mira, yo una vez viajando en el subte, te lo grafico de esta manera. Había dos fotos muy grandes. Yo no sé si tenían 2 metros, 3 metros por 1.5. En un andén del año 40 y pico, todos en el andén esperando con el diario.
2: Exacto.
0: Leyendo con el diario Sábana.
2: Sí.
0: Sí. Y una foto de hasta algunos años, todos los pibes con el celular.
3: Y sí, cambió la forma de consumo, ¿no? No significa que la gente se informe menos, ¿no?
2: Totalmente.
3: Para nada.
2: Totalmente.
3: Walter, bueno, pero ahora ¿qué es lo que más está saliendo? ¿Camiseta, vincha? ¿Qué es lo que más sale?
0: De todo un poquito. A medida que la selección avanza, va creciendo.
3: Claro.
0: Pero hoy tenés bandera, tenés banderines, por eso te decía al principio de la nota. La cantidad que con la apertura de importación han traído variedad de cosas, desde vincha, pintura, jugadores, Copa del Mundo. Es impresionante. Vos sos los mayoristas y encontrás todo tipo de cosas.
3: Claro. Walter, gracias por la buena onda. Te mando un abrazo.
0: Abrazo y que tengan una buena semana.
3: Gracias. Seguí escuchándonos. Sergio Monzón. ¿Hay mucho color celeste y blanco por la calle o no?
4: Es que me da la sensación de que la semana pasada había mucho más que hoy. Tengo esa sensación, por ejemplo, en la gente me refiero, ¿no?
3: Esa medida que ahora, se vaya acercando el horario del partido.
1: Sí, por Dios, yo ya estoy remanejo.
4: El tema comercio me parece que es distinto. Hoy por hoy no hay comercio, depende del rubro, está minado de banderines, de banderas, Copa del Mundo, etcétera.
1: Bueno,
4: pero me parece que la gente, la semana pasada yo veía más gente con los gorritos de Argentina, alguna otra bandera, mucha mochila, mucho buzo de la AFA.
1: Sí.
4: En esta jornada no estoy viendo esto. Y me parece que te digo que es una jornada más tranquila, o mucha gente se ha tomado el día, no ha venido a laburar,
1: eso
4: o ha pasado,
3: vos sabés que
4: bastante menos gente en 11 de lo habitual.
3: El martes fue, ¿no?, que jugó Argentina.
1: Sí, el martes
3: pasado fui a verlo a la casa de un amigo con un grupo de distintas familias, y claro, terminó el partido y cuando salimos a la calle para cada uno para ir a su lado, era grupos que salían de todos lados.
2: Sí, claro.
1: Que sí.
3: En la calle había grupos que salían de todos lados. Te dabas cuenta que todos estaban en la misma. Bajaban de algún lugar donde se habían concentrado para verlo, grupos caminando por todas las calles.
1: Yo creo que hoy se suspende todo. O sea, cierra todo. La ferretería, no vaya. Viste, está la típica tía Elvira que va al supermercado.
2: Está temprano.
1: Nosotros
3: 10.01 empezamos la previa.
1: Por eso, ¿ves?
3: 10.01
1: empezamos la previa. Ni se te ocurra llamar también a un, viste, delivery de comida. O vamos a pedirnos una.
3: No,
1: dejalo mirar también al
3: partido.
5: Pero hay gente que va al súper.
1: Sí, ya sé.
6: Que aprovecha.
1: Que no le gusta el fútbol. Por eso lo menciono, porque digo...
3: Va al súper cuando...
1: Sí.
6: Pueden pensar en los cajeros.
3: Qué ganas de molestar con...
1: No va a haber nadie, voy. Voy a la ferretería a comprar el cosito. Pero ¿por qué no te... El cosito, o sea... Estoy muy nerviosa, chicos. Ya estoy muy nerviosa. Muy malita.
3: Así no se puede.
1: No, así no se puede. En un rato vamos a hablar de las comidas que se están preparando para... este momento.
3: Ah, mirá vos, tenés porque recetas mundiales.
1: No tengo recetas, tengo el podio y tengo lo que se va a empezar a pedir.
3: ¿Qué es lo que más se consume?
1: Sí, sobre todo para que te caiga bien.
3: Sí.
1: Prepárate, el Greco, prepárate, porque hay algo ahí del Greco que sale como piña.
3: Muy bien, Sergio Monzón, gracias, un abrazo.
4: Hasta luego.
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0: El Caloneta Mundial, hoy estamos todos de Mundial, ¿eh? Hoy nos olvidamos de Esper, de Adorni, de Saurralde, de Kicillof, de Cristina,
1: de
0: Macri, de Gato.
1: ¿Eh?
0: Del Gato. Del Gato Macri.
1: Ah.
0: Ven, le dicen Gato, dale.
1: Sí.
0: Cristina, es, ella misma se dice la yegua, ¿viste? Que
1: sí,
0: dice,
1: sí, sí, sí.
2: ¿Apodo?
1: Le
2: dije.
1: Nos olvidamos de los animales.
0: ¿Dice la yegua, el gato?
3: Sí. Macri también, si se reía.
0: Sí,
3: en
0: algún...
1: sí, pero
0: sí.
1: El gato. Sí.
0: Para,
2: el león.
1: El gatito mimoso.
2: El gatito mimoso. El león.
0: El león.
2: Tenemos todo, ¿no?
1: Tenemos el zoológico.
0: Del medio.
2: Sí.
1: Ah, también.
2: Y déjalo ahí, porque pensando, después tenemos otro.
1: El zoológico.
2: También, ¿no? Otros animales que se me vienen a la cabeza, pero no los puedo.
0: Y según Lilita...
2: ¿Qué?
3: Sí, hay gatos también.
0: También hay gatos.
2: Ah,
0: gatos,
2: sí, gatos.
0: Según Lilita. Según sí, Lilita. No, metamos el lío nosotros. Uh-huh. Faltan 3 minutos para llegar a las 9. Hablando de Mundial, Diego.
3: Sí.
0: Dejamos título de política.
3: Bueno, el Mundial de la rúcula, no sé cómo decirlo, ¿no?
2: Ay,
3: lo que le ha encontrado Insaurralde es realmente increíble. Es realmente increíble.
0: Yo te digo una cosa. Por lo menos Adorni tenía todo eso en un pendrive.
3: Sí.
0: Bah, no tenía tanto, me parece, ¿no?
3: No, qué sé yo. Yo en bolsa Ziploc guardo, no sé, alguna comida, pero eran todos dólares. Dólares, dólares, dólares. Recordemos, el diario La Nación dio a conocer 7 videos mostrando las bolsas de dólares que tenía Insaurralde en su casa de... Finca de San Vicente, aparentemente lo filmaba Jessica Sirio, con lo cual esto fue cuando eran pareja, hace al menos 3 años atrás, sí. Mínimamente 3 años atrás. Ellos se separaron después de esta filmación. Había una versión de esta filmación hace muchísimo tiempo,
1: sí.
3: que estaba. Bueno, finalmente se dio a conocer esta filmación. Recordemos que está siendo Martín Insaurralde investigado, ¿no?, por enriquecimiento ilícito y tiene inhibición de los bienes, tanto él como Jessica Sirio, como Sofía Clerici, que es la chica que apareció tiempo después con Insaurralde en un yate.
0: Y con los 600.000 arriba de la mesa.
3: Un yate llamado Bandido, ¿no? O sea, hay mucha gente complicada en esta historia. Habló el abogado de Jessica Sirio, porque le preguntaron por estos videos. Te lo voy a leer, dice lo siguiente. Si lo que dicen que es un video de ella en un vestidor con dólares y demás... perfectamente pueden ser dólares de su propiedad que encuentran pleno respaldo en sus declaraciones impositivas sobre la base de su actividad privada. Ya está probado en el expediente que al momento de su separación, con Insaurralde, ¿no?, ella le dio a su ex cónyuge $250,000. Por lo tanto, eso puede abonar la teoría de que son propios, respaldado en la declaración jurada por impuestos. Esto dice su abogado personal, Claudio Caffarello.
0: Pero si ahí había muchísimo
3: ahí
0: más.
3: Ahí parecía que había muchísima más plata que eso. Pero yo me pregunto, ¿no?, ¿cuál es la idea de filmar esto? Porque eso me quedé dando vueltas y nadie lo plantea. ¿Por qué ella filma?
0: Porque hay relato
3: eso
0: de ella, ¿no?, con el video.
1: Claro.
3: Sí, lo va mostrando. Abre cajones, abre valijas, dólares.
0: Esa era
3: dólares,
0: la casa en común que tenían los dos.
3: Es la casa en común.
2: ¿Cuántos son en total? 7 videos, ¿no?
3: 7 videos.
2: Exacto.
3: ¿No?
2: Y de los 7, no todos tienen audio, pero 2 tienen audio.
3: Sí. Insisto, ¿no? La casa de Insaurralde en fincas de San Vicente. ¿Para qué filmas eso, mostrando eso? Es un carpetazo, es una garantía de algo.
2: Una protección
3: una
2: de
3: protección,
2: ella.
3: ¿Una protección? ¿Para qué?
0: Si la casa era la casa en común,
2: sí.
0: Los dos pueden decir era del otro.
3: Sí, también.
2: Sí, ¿no? Perdón, y además está en el vestidor de Martín Insaurralde, porque digo, no tenían en ese momento un vestidor compartido.
1: Ah, tenían uno.
3: No,
1: cada uno.
3: Claro, el Diario de la Nación publica los planos de la casa y hay un vestidor de Insaurralde, que es donde se hicieron las filmaciones, y un
0: exacto
3: vestidor de Jessica Sirio.
0: Problema de gente con plata.
2: Claro, o sea, pero para el vestidor en mi departamento.
0: Sí, claro.
2: O sea, está claro esto.
0: Sí,
2: ¿no?
0: Sí, sí. Sí.
3: Recordemos, lo dijo el informativo hace un ratito, hubo allanamientos en el día de ayer.
0: Siempre rápido la justicia, ¿no? Después de que aparecieron los videos.
2: No,
3: pasaron algunos años. Bueno, encontraron pocas cosas de las que se proponían, por supuesto, ¿no? Hubo un allanamiento en la casa de Sirio, de Ortega, Gasset y Libertador, y en otra casa de quien fue pareja de Sirio.
0: Ahora, coincidimos en que es verdaderamente un video pornográfico.
2: Sí, es obsceno.
3: Sí,
2: eso sí, esa es la palabra.
0: Sí,
2: esa es la palabra.
0: La verdad que mostrar eso es... Además, viene de la política. O sea, si eso no fue choreo, ¿el choreo dónde está?
3: Bueno, esto
0: nadie puede creer que como funcionario acumuló toda esa bolsa de dólares.
3: No. Bueno, a Martín Insaurralde siempre lo señalaban por su vínculo con el juego, como recaudador del juego.
0: Bien. Bueno, se ve que, ¿viste el canuto de Moldavski que siempre dice
1: sí,
0: la
1: sí.
0: No le alcanzaba la media, eran sí, cajones eran directamente.
1: No va más.
0: Sí. Señores, 9 de la mañana en punto en la República Argentina. Y Fossati nos lleva a dónde, ¿eh?
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6: Las 9 de la mañana, un minuto.
7: Temperatura 7 grados 5 décimas, cielo nublado.
6: Consultoras privadas advierte que sin solución para los morosos, las deudas impagables seguirán aumentando en el segundo semestre.
7: En Argentina, hoy, 3 de cada 10 personas están en mora con billeteras virtuales y financieras.
6: Según datos privados, la mayoría de la gente se endeuda para comprar comida y pagar servicios.
7: Por Continental, el ex diputado y economista Martín Tetaz dijo que hoy la falta de plata afecta a toda la sociedad sin distinción de clases.
8: Un denominador común de que no le alcanza la guita a nadie. No importa el nivel social donde estés, no le alcanza la guita ni a la clase media alta, ni a la clase media, ni a la clase media baja. La plata no alcanza, pero todavía no aparece como demanda colectiva bien clara, che, que la economía empieza a crecer. Hoy la demanda colectiva todavía es terminar de ordenar el quilombo para que te vote.
6: Tras el allanamiento a su casa, Jessica Sirio dijo que fue víctima de una extorsión en referencia a los videos que muestran fajos de dólares.
7: En las imágenes se puede ver a la modelo mostrando cajas y bolsos con miles de dólares en el domicilio que compartió con Martín Insaurralde.
6: La justicia allanó en las últimas horas la casa de Sirio, pero fue solo donde encontró 16.000 dólares y armas a nombre de su actual pareja, Nicolás Trombino.
7: Sirio no estaba en su casa al momento del operativo y la justicia busca su paradero.
5: Deportes.
6: Tras el 3-0 sobre Argelia, la selección buscará hoy un nuevo triunfo ante Austria.
7: El partido se jugará a las 2 de la tarde en Dallas.
6: La gente en la calle comienza a palpitar este encuentro.
9: A 5 horas de que la selección argentina juegue ante Austria, crecen las expectativas y los buenos augurios para esta jornada. En la zona de 11 lo que más se venden son las banderas a un promedio de 4.000 pesos, los banderines a un promedio de 1.500 a 2.000 pesos y también muchos stickers de la selección argentina. También hay que destacar, aunque en menor medida, alguna que otra bucela dando vuelta por el 11. La expectativa, por supuesto, es positiva y se habla de un partido que la Argentina podría ganar entre 2-3-0 a este contrincante.
10: ¿Cómo sale el partido?
11: 2-1. Messi y McAllister.
10: ¿Dónde lo vas a ver o lo vas a escuchar?
11: En mi casa.
10: ¿Una cábala?
11: Sí, con mi familia.
12: Para mí sale 2-0, sale. Goles de Messi seguramente y de Julián. Y lo voy a ir con casa, es lo mismo que él, como cábala con mi mamá y mis hermanos.
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7: Mayormente nuboso durante toda esta jornada, con una máxima de 13 grados.
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4: Atención, van 14 choques en lo que va de la mañana. Siguen las demoras en la avenida General Paz por la colisión múltiple a la altura de Beiró, sentido al Riachuelo. Muy cargada también la Panamericana, esto es en la Unión de los Ramales, mano a Capital. Y en avenida Montes de Oca al 1700, frenada brusca del colectivo de la línea 24, trabaja el SAM en el lugar, se atiende a una mujer de 25 años embarazada con traumatismo abdominal. En cuanto a los servicios, la línea Belgrano Sur, ramal González Catán, con demoras por fallas técnicas, lo mismo para el Ferrocarril Roca en sus ramales Ezeiza, Con y Bosques vía Temperley, con demoras por falla técnica en el sistema de alimentación eléctrica en Temperley. El resto, sin inconvenientes.
7: Temperatura 7 grados 6, cielo nublado.
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0: Muy, pero muy buenos días, gente linda de Continental. Le habla Lucas y la Moni, viajero de Norberto de la Riestra, provincia de Buenos Aires. Agradecer a toda mi familia por el hermoso día del padre que me hicieron pasar. Y muy, pero muy buen comienzo de semana. Hoy gana Argentina, por supuesto.
1: ¡Ale!
2: Muy bien, 9 de la mañana, 6 minutos en la República Argentina. La gente está enchufadísima. Sí. Después tenemos que hablar, ¿eh? ¿Qué resultado vemos para hoy? A mí me dicen, igualmente los que saben, como el Bocha Flores, que hablamos hace un ratito con él, que Austria es más difícil que Argentina.
1: Sí. Bueno, se va a poner cada vez más difícil, sí, dale.
2: No, porque Jordania me parece que...
3: No, dicen que Jordania es el peor. Habían dicho que Argelia era el mejor en un momento.
2: Sí, por
3: ¿no?
2: eso, sí. En un momento decían que el partido más difícil era Argelia. No, chicos, tres pepas le metimos. Bueno, ahora vienen con que Austria.
1: Dale, bueno, todos los partidos hay que jugarlo. Me pones muy nerviosa, sí. Fernando, la verdad.
4: No subestimemos al rival. Claro, porque con Arabia dijimos, Arabia y exacto. Después...
2: ¡Pum! ¿Soñamos con eso. Tres goles más de Messi hoy?
4: Ojalá.
2: Sí, ¿por qué no? Para que
4: yo
2: quede
4: necesito
2: el,
4: que quede
2: la
4: arriba de Mbappé, que siga. Sí. Que le cueste a Mbappé
1: no
4: pasarlo.
1: Ay, no, terminala, estoy muy nerviosa.
2: No, pero en serio.
1: De verdad te lo digo, ¿eh?
2: Sí.
1: Traigan puertas, manijas eso.
2: Che, ¿y qué vamos a jugar contra Costa Brava? No, ¿cómo se llama? ¿Eh? Cabo Verde.
1: Cabo Verde.
3: Cabo Verde. Ojo, Cabo Verde.
1: Qué bien juega Cabo Verde.
3: Bueno, hay que ver.
2: Bueno, señores, un tema, a ver, en realidad es un tema con varias aristas, porque en realidad la semana pasada hablábamos de la adjudicación definitiva de la hidrovía. La hidrovía es el principal canal exportador e importador.
5: 80%.
2: Todo, sí. Todo pasa por ahí.
5: Y todo lo de Paraguay también.
2: Sí, bueno, dicen que el 80% de la flota que navega en la hidrovía es paraguaya.
5: Claro.
2: Principalmente. Pero además también, ahora explican que su normal, buen funcionamiento... significaría también algo que puede redundar en un impacto directo en la competitividad, en los costos logísticos, por ende en los precios.
5: Sí.
2: ¿No? Esto significa
5: después
2: también...
5: de esta licitación, no. Aparentemente los precios bajan.
2: Bueno, está Gustavo Idígoras en línea, que es el presidente de la Cámara de Industria Aceitera Argentina y del Centro de Exportadores de Cereales. Gustavo, ¿cómo te va? Buen día.
6: Buen día, ¿qué tal? ¿Cómo están ustedes?
2: Bien. Gustavo, ¿qué es lo que cambia? Porque uno puede decir, bueno, quedó la misma empresa que venía ya operando, ¿no? Y ahora ganó de nuevo la licitación, o ganó para que siga siendo la que opera la hidrovía. ¿Qué es lo que cambia entonces con la gestión anterior a la gestión de ahora, si es la misma empresa?
6: Bueno, la verdad que el cambio es trascendental. Primero porque tenemos una hidrovía que fue diseñada con un modelo del año 1995, en donde es como si fuera una ruta de mano y contramano, pero entre 1995 y 2026 cambió mucho el tamaño, la velocidad de los autos, de los camiones, la cantidad, etcétera. Lo mismo pasa con los buques. Los buques de diseño del año 1995 son absolutamente muy distintos, mucho más pequeños que lo que tenemos ahora, que no pueden entrar a la hidrovía. Al no poder entrar, tenemos que cargar mucho más buques, menor carga, y terminar la carga en Bahía Blanca, en Quequén, muchas veces, lo cual implica llevar 800 o 1000 kilómetros de distancia, o terminarlas y regalarle la mercadería para terminar los barcos y completar en Brasil. Esto va a cambiar. Este es el cambio sustancial. El segundo cambio es que la anterior administración había estatizado la hidrovía y había subcontratado a esta empresa belga, que es un proveedor internacional muy muy conocido, pero además se le olvidó de pagar. Es decir, que nos dejó a nosotros. Nosotros pagamos la tarifa, le pagamos al Estado, y el Estado se olvidó de pagarle 100 millones de dólares aproximadamente, con lo cual también eso sucedió en el medio. Ahora, ¿qué va a pasar? 25 años de gestión privada bajo control estatal, que es lo que siempre tendría que haber pasado. Y segundo, un plan de inversión que son hasta 10 mil millones de dólares que tiene que invertir este consorcio que ganó en profundización, en ampliación de canales, en balizado, en tecnología, en seguridad y en muchas otras cosas para modernizar.
2: O sea que el riesgo es empresario ahora, no es estatal. El control es estatal.
6: Sin subsidio estatal, con control estatal y además con un consejo público-privado de control, que es otra cosa innovadora. Por primera vez durante 25 años, sindicatos y usuarios, en nuestro caso nosotros, vamos a estar sentados discutiendo todos los meses cómo se está trabajando en la vía navegable troncal, algo que nunca había existido desde el año 1995. Así que vamos a un proceso virtuoso, claramente.
2: Ahora, ¿y qué infraestructura, qué modificación, qué obra hay que hacer para los nuevos buques?
6: Por la primera obra es la profundización. Hoy tenemos 34 pies. El mundo carga en 40 pies, como mínimo, con lo cual hay que subir estos 6 pies. Estos 6 pies se van a ir subiendo en tramos, hasta 5 o 6 años totales, con estudios de impacto ambiental, estudios de impacto en cada una de las profundizaciones que se haga. Sí. Y es un proyecto que se va a ir desarrollando. Por otro lado, mucha nueva tecnología hoy en balizado y señalamiento, y una tecnología muy importante. Hoy los barcos llegan al Río de la Plata y tienen que esperar que la prefectura, con una madera, tome la medida para ver si pueden entrar o no a las 10 de la mañana de acuerdo al calado. Claro. Esto es algo prehistórico. Y bueno, ahora vamos a sistemas de cartas satelitales, de navegación, etcétera. Vamos a tener un tránsito mucho más fluido. Porque tener parado un barco acá en el Río de la Plata, frente a Buenos Aires, que tiene que ir a Timbúes, por ejemplo, Santa Fe, durante 2 días, es perder muchísima plata. Esa plata mejor que quede del lado argentino y que se la traemos los productores para que tengan más ingresos y que puedan producir más.
5: Ahora, perdón, Granado lo saluda, ¿qué tal? ¿Cómo le va? Vemos que avanza la tecnología en todo el mundo. Vemos que hay una revolución. Vemos que, por ejemplo, se construye un piso por día en China. Llegaron a construir un piso por día, completo. Pero un por día era un piso, en departamentos de 30, 40 pisos. Digo, es tan importante, a ver, acentuar el calado, mejorar esa vía navegable, que es fundamental para... ¿Hay nuevas máquinas o no hay nuevas máquinas ahora para hacer eso?
6: Hay nuevos desarrollos, nuevas máquinas, y además seguramente se viene también una reinversión de las dragas en Argentina. Argentina hoy, recordemos la importancia económica que tiene también la vía navegable. Es la ruta fluvial más larga del mundo. Conecta 5 países, y el sur de Brasil puede empezar a sacar mercadería por acá. Y eso va a generar qué cosa, que los puertos argentinos no solamente trabajen con mercadería argentina, sino también de Paraguay, de Bolivia y del sur de Brasil. Eso va a potenciar muchísimo toda la actividad portuaria, la generación de empleo, de tecnología y todo. Entonces, se viene una gran revolución tecnológica y sobre todo logística, porque Argentina está lejos de los mercados compradores. Pensemos que de estos alrededor de 3.200 barcos que salen por año, el 70% de esos barcos van al sudeste asiático, más de 30.000 kilómetros de distancia para llegar a esos...
5: ¿3.200 pasan por ahí por año?
6: 3.200 pasan por la vía navegable exactamente todos los años. Hay años buenos, como puede ser este, donde se supera esa cantidad y puede ser más de 3.600. Y la distancia de la vía navegable es la más larga del mundo, por eso también tiene tanto impacto a nivel global y también geopolítico, ¿no?
2: ¿Cuánto van a tardar en hacer de 34 a 40 metros el calado?
6: En estos pies se van a ir logrando por tramos, el plazo máximo son 6 años, pero el consorcio ganador ha planteado que puede reducirlo entre 3-4 años, así que bueno, de acá al 2032 claramente la profundización va a ser un hecho.
2: Pregunta que tiene que ver más que nada con el tema aceitero. Se revisaron los distintos convenios. Los aceiteros rechazan el 0,8% propuesto. Por la industria. ¿Y qué va a pasar ahí? ¿Estamos en la puerta de un conflicto?
6: Lamentablemente, sí, estamos en la puerta de un conflicto porque estamos en conciliación obligatoria extendida. Mañana es la última reunión que tenemos de conciliación. Realmente esperemos llegar a un acuerdo porque nosotros hemos hecho una propuesta muy clara. Ya le dimos el aumento casi el 14%. La inflación está en 14.7 acumulada. Dijimos, le vamos a dar la diferencia este mes. Y todos los meses, en base al INDEC, le ajustamos por inflación. El salario promedio de la industria es 4.850.000 pesos. El salario mínimo está hoy aproximadamente 3 millones de pesos. Con lo cual, no hay un debate salarial. El problema es que tenemos una federación aceitera que está constituyendo un nuevo frente obrero contra el gobierno. Y lo que dice es que hay que ir al paro para luchar contra la política económica. Así que esperemos que el mañana realmente cambie la posición, porque si no, esto vamos directo a un...
5: Perdón. Cuando usted dice que la sindicato le dice vamos al paro porque para terminar con la política económica, ya es más político que un pedido de aumento salarial.
6: Es 100% político, lamentablemente. Eso es lo que nos paraliza a nosotros, porque nosotros no podemos resolver...
5: Perdón, entonces le hago una otra pregunta. ¿La comisión interna o el sindicato está dominado por la ultraizquierda?
6: Está dominado por una visión de izquierda, sí, exactamente.
5: Eso quería saber. Muy bien.
2: Bien, ¿y esto cuándo se va a saber? ¿Cuándo se resuelve?
6: Bueno, mañana tenemos la audiencia, arrancamos al mediodía, esperemos concluir con un acuerdo, pero hasta el día de hoy daría la impresión que el acuerdo no se va a lograr porque hay un objetivo muy ajeno a la discusión salarial.
2: Perfecto. Gustavo, gracias por la charla.
6: Gracias a ustedes. Que
2: Gustavo Idígoras, presidente de la Cámara de Industria Argentina Aceitera. 9:15, hacemos la pausa, ya venimos.
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0: 9:19 en la República Argentina. ¿Nuestro teléfono sigue siendo el mismo o cambió, Flor?
1: Siempre el mismo. 1144-000-590. Y me encanta que nos dejen sus mensajes. Acá, por ejemplo, Omar Osvaldo Fernández de Boedo, que seguramente es tachero por lo que estoy viendo, es taxista, nos manda la foto de su vehículo con la bandera de Argentina enfrente. Está enfrente, mira. Hermoso está. Y así hace los viajes.
2: En el capot. Muy lindo. Lo tomo, ¿eh? Te digo, veo la bandera, ¿sabes cómo lo tomo?
1: Yo lo paro también. Así que, bueno, gracias a todos por los mensajes.
0: Bueno, igualmente, más allá del Mundial, que ahora vamos a meternos de vuelta en tema, siguen pasando cosas, ¿no? En la política. Hay una convocatoria para sesión en diputados, ahora nos vas a contar, Diego. Y además, Javier Milei va a realizar su sexto viaje a España. Viaja desde el 24 al 27 de junio. Esto es dentro de dos días, ¿no? Hoy es 22. Se va a reunir con empresarios para promover inversiones y va a dar una clase de economía. Bueno, ¿querés tomar una clase de economía de Milei? Te pagas un pasaje a España.
2: Ah, baratísimo.
0: Sí, listo, claro, chao. Ya está. ¿Cuál es el problema? ¿Le pedís a mano? Que
2: no, sí,
0: un
2: para
0: pendrive,
2: invertirnos en vida, no. Todos los gustos nos damos.
0: ¿Mañana hay sesión o habría sesión?
3: Sí, habría sesión. Está convocada para que Manuel Adorni de alguna manera dé explicaciones sobre el incremento patrimonial. Esto es a partir de un pedido del diputado Germán Martínez y otros diputados. Obviamente el temario incluye básicamente toda la explicación de Manuel Adorni sobre su incremento patrimonial.
0: Bien.
3: Así que esto sería, bueno, parte de lo que ya se sabía desde la semana pasada en el sentido de que iba a suceder esta convocatoria, ¿no?
0: Claro. Esta semana va a haber actividad parlamentaria en diputados y el jueves en Senado.
3: Claro, y sería el paso previo a una interpelación. Finalmente, un poco lo que había planteado la propia Patricia Burri, ¿no? Que había una semana en el medio para ver si el gobierno tomaba alguna decisión sobre Adorni. El gobierno, la única decisión que tomó sobre Adorni es sacarlo de la vocería.
0: ¿Qué pasó con eso? Cuéntame.
3: Bueno, lo corren de la vocería y asume...
0: Porque él era, seguía siendo vocero y jefe de gabinete.
3: Y jefe de gabinete. Bueno, lo corren de la vocería. Queda Adrián Rabier como nuevo vocero, que es un hombre diputado de La Pampa, que al correrse del lugar, su lugar lo ocupa un hombre de Patricia Bullrich. O sea, Patricia Bullrich gana una persona más en el Congreso de la Nación. Es economista...
0: Claro, porque ocupa el que sigue en la lista, ¿no?
3: Exactamente. Es diputado por La Pampa, es presidente de La Libertad Avanza en esa provincia, tiene cargos en la Universidad Pública, presentó a Milei en charlas recientes con Juan Carlos de Pablo, en el llamado Palacio Libertad. Integra la Fundación Faro, cuya cara visible es Agustín Laje, y en esa fundación también tiene incidencia Santiago Caputo, con lo cual uno lo que avizora dentro de la interna del oficialismo es que avanzó un pasito más Santiago Caputo en la interna que tiene con Karina Milei, porque Adorni responde a Karina Milei. Ha tenido algunos entuertos con el propio Milei, este nuevo cero, tiempo atrás en redes sociales. Milei le ha dicho de todo. Como le ha dicho de todo a todo el mundo, ¿no?
0: Pero Milei le dijo tirabombas en el Jardín Infantes a su actual espada importante en el Senado.
3: Exactamente. Hay elogios recientes, obviamente, de Adrián Rabier a Milei, pero años atrás se peleaban. Milei escribió, por ejemplo, en el 2020. Siempre sostuve que Rabier era un imbécil total. Además, es un chanta que habla de Keynes sin leerlo. Y un pésimo economista que se la pasó pifiando todo, al margen de pasarse de oficialista de Macri. Ahora el idiota se volvió a superar. Esto escribió, por ejemplo, Milei en el 2020. ¿Por qué dijo esto? Porque Rabier había escrito para un liberal clásico, no todo impuesto es un robo, que es algo que venía diciendo Milei como panelista en todos los programas de televisión, ¿no? Bueno, lo concreto es que la que gana en toda esta movida, insisto, es Patricia Bullrich, porque la banca de diputados que tenía Rabier va a ser ocupada por Martín Matzkin, que es actual subsecretario de Programación Federal y Articulación Legislativa del Ministerio de Seguridad, y había llegado ahí con Patricia Bullrich.
0: Perfecto. Vero, prepárate la lista esa.
2: Tengo
0: vamos
2: esta,
0: a la pausa y venimos lista. Venimos con comida, ¿puede ser?
2: Sí, sí, sí. Dale. Sí.
0: ¿Qué bebo? Decime.
4: No, te voy a decir que falleció alguien que fue muy importante en el mundo durante décadas. Acaba de fallecer, 100 años tenía, así que acá no más ni nada menos. Estoy hablando de Alan Greenspan. Alan Greenspan fue el número uno de la economía del mundo durante mucho tiempo. Manejó la economía de la Reserva Federal, también durante décadas. Y ya a los 100 años, bueno, acaba de morir en Estados Unidos. Una persona que fue un referente económico para todo el mundo. Alan Greenspan.
0: Muy bien, bueno, hacemos la pausa y ya venimos, Vero.
2: Dale.
0: Prepárate.
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0: 9 de la mañana, 27 minutos en la República Argentina. ¿Y si de comida hablamos?
1: Mira, tengo el estómago cerrado a la hora del mundial.
0: Pero a mí en el primer tiempo se me abre el estómago.
2: Sí, a mí también.
1: Pero a la hora del partido tengo el estómago cerrado. Antes, estoy desenfrenada. Mira, ya ataqué. Un alfajor, tengo almendras, galletitas, un cafecito que me compré en el barrio chino, que es un polvito ahí medio mágico que no sabemos muy bien qué es. Pero si ya me tomé el del colectivo Olavarría durante 200 años, me puedo tomar cualquier cosa. Obvio. Bueno, pero ¿qué se come a la hora del partido?
2: A ver.
1: Porque te agarra ansiedad oral. ¿Querés comer? Algo tenés que comer.
0: Obvio.
1: Bueno, yo hice un podio. ¿Ah? Voy a ir de abajo hacia arriba.
0: Sí.
1: El asado, hoy, ¿pinta sí o no?
0: Y para que tiene posibilidad, a lo mejor sí.
1: ¿Un asadito?
0: Y a lo mejor sí.
1: Te copás y viene toda la familia.
0: Sí, lo que pasa es que tuvo el asado de ayer del día
1: del padre,
0: ¿no? Por eso,
1: pero también podés hacer un poquito de más, un pollito a la parrilla ayer y hoy ya lo tenés.
0: Obvio,
1: bien.
0: Más vale.
1: Sí. Segundo lugar. Esta me va a decir, sí, obvio. Y yo, nosotros tenemos amigos acá, ¿eh? Pizza, chicos. Es nada de plato. La pizza es el mano pizza.
0: Y está bien.
1: Sí, no lava los platos
0: para
1: nadie.
0: Mí más para pizza o empanada.
2: Yo empanada.
1: Y ahí está.
2: Yo me voy por las empanadas,
1: Y el puesto número uno, la fruta más noble de todas, que son las empanadas,
0: viejo. No tiene carozo, no tiene
1: nada. Exactamente. O
2: no ensuciadas.
1: O la picada. Está en el podio. Pizza, empanada y picada.
2: Pero
1: no
2: picada, ya, picada. Pero picada ya hecha, porque también tenés que mandar a uno a que empiece a cortar todo, si no es un bajón. Ya
0: comprala.
1: Exactamente, viene con todo. O, bueno, si estás muy manija, te descargás, ¿viste?
3: Yo te la armo.
2: Claro. ¿A vos te gusta?
3: La picada. Me encanta, sí.
2: Y ya sabemos cuando nos juntemos lo mandamos a Yurma, porque yo no
1: me
2: gusta.
1: Y si no,
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1: Es espectacular.
3: Es
1: una
3: cabecita.
2: Siempre ahí,
1: está aceitado, está muy bien.
0: Para, ahora, si no, unos sanguchitos de miga también, ¿no?
1: Sí, pero yo me como 60. En cambio, una hamburguesa
2: de Unión, encima que son grandes.
1: Unión Ganadera.
0: Una hamburguesa de Unión Ganadera
1: ya está. Porque además, una cosa, ¿viste? A mí, detesto cuando en la foto te muestran una buena hamburguesa y después la pones y se achica como.
0: No,
1: esta no.
0: ¿Qué le pasó a esta?
1: Claro.
0: Y pecho frío. Sí, se achicó.
2: Esta no, se achicó.
0: 9:30, nos vamos rápidamente a las noticias.
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5: Las 9 de la mañana, 30 minutos.
6: Diputados convocó para este martes a una sesión especial por el tema Adorni.
5: El temario incluye 6 proyectos de resolución para interpelar al jefe de gabinete.
6: Quieren que informe sobre presuntas irregularidades en el uso de bienes del Estado y fondos públicos en medio de las causas que investigan su patrimonio.
5: Por Continental, Martín Tetaz dijo que la elección la define la economía, no la política.
6: El exdiputado y economista dijo que los ruidos como el de Adorni no afectan el voto de la gente a favor del gobierno, como tampoco en el peronismo los dólares de Jessica Sirio.
5: Tetaz sostuvo que hoy la plata no le alcanza a nadie, en ningún estrato social, y que Milei debería cumplir su promesa de independizarse del Banco Central.
6: La salida de Starmer agrava la crisis política en Reino Unido.
5: El país tendrá un séptimo primer ministro en solo una década.
6: Keir Starmer dejó de liderar el Partido Laborista por diferencias internas y falta de apoyo parlamentario.
5: Ocurre mientras el país sigue lidiando con las consecuencias económicas e institucionales que le provocó el Brexit cuando abandonó el bloque de la Comunidad Europea.
6: Para hoy mayormente nublado, el cielo con máxima de 13 grados.
5: 7 grados 6 la actual, cielo nublado en la ciudad de Buenos Aires.
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0: 9:32 en la República Argentina. Seguimos dando vueltas. Va a empezar a rodar la pelota a las 14. Es el primer partido, ¿no? De la fecha. Sí, es el primer partido de la fecha de hoy. En la Argentina, ¿no? Argentina que juega contra Austria. Y aparentemente va a haber un solo cambio, que es el lateral, ¿no? Pero después aparentemente va a estar todo igual. Está Santi Russo, nuestro compañero y amigo, periodista de fútbol continental. ¿Cómo te va? Primera edición, además, ¿no? Santi, ¿cómo estás?
1: Para todo el equipo.
0: Gracias, gracias por estar conectado, Santiago. Bueno, ¿cómo vivimos la previa? ¿Hay alguna novedad de último momento o aparentemente el equipo va a ser el mismo?
1: Mira, lo que dejó conformes a muchos de nosotros, los periodistas, los hinchas de la selección argentina, es lo que dijo ayer Lionel Scaloni en conferencia de prensa, que tiene a todos a disposición, con lo cual es un muy buen síntoma, ¿no? Recordás cómo llegó la Argentina con mucho lesionado, con mucho tocado, y que ya para el segundo partido, después de haber ganado el primero con la holgura que se ganó 3-0 frente a Argelia, esto es recontra saludable.
0: Ahora, ¿eso incluye a Tagliafico también?
1: También. Yo creo que Tagliafico puede llegar a tener minutitos. Cuando digo minutitos, es un rato. Y si Argentina hoy, como deseamos y esperamos todos, logra los 3 puntos, el partido con Jordania va a ser como para banco de prueba, también para dar un poquito de descanso. Pero no nos anticipemos tanto, no vayamos tan allá, cuando lo más importante es lo que ocurra hoy en Dallas a las 12 del mediodía. En la ciudad de Dallas son 2 horas menos que en Buenos Aires, o en Argentina en realidad, vamos a estar viviendo este partido.
0: Bien, y decime una cosa, de Austria, ¿qué se sabe? ¿Qué hay que tener en cuenta?
1: Mira, yo lo he comentado bastantes veces con este entrenador que tiene, que es Ralf Rangnick, que es un entrenador, es un docente del mundo del fútbol, que trabajó siempre mucho con estructuras de juveniles y en armados de estructuras deportivas. Él dirigió un tiempito el Manchester United, promoviendo a mucho chico, en ese momento no le fue bien, pero logró en Austria por lo menos crear una base sólida. Austria no tiene un futbolista, y permítanme la exageración, como Lionel Messi o como Julián Álvarez o como Lautaro Martínez o Enzo Fernández. Lo que tiene Austria son varios jugadores que juegan en diferentes ligas importantes del mundo y en equipos importantes. Tenés a Konrad Leimer, por ejemplo, lateral derecho del Bayern Múnich, que es para mí es un muy buen jugador. Tenés a Marcel Sabitzer en la mitad de la cancha, que es un jugador que juega en el Borussia Dortmund y que pasó también por Bayern Múnich. Tenés un delantero como Arnautovic, que es peligroso y que logró marcarle a Jordania en el 3-1 del debut. Digo, no tiene grandes nombres, pero logró amalgamar las piezas.
0: Claro, con lo cual está bien, como equipo hay que tener respeto entonces.
1: Sin dudas. Es más, el propio Rangnick se animó ayer en conferencia de prensa a destacar algunas debilidades de la Argentina, lo cual me parece muy loable de su parte como entrenador. Pero viste que a veces en el mundo del fútbol ahí están esos malditos códigos que no se permite hablar del rival, por lo menos en este rincón del mundo, en el nuestro, ¿no? Pero bueno, allí habló de que en algún momento la Argentina puede desordenarse, de perder la posesión de la pelota, algo que nosotros también hemos destacado mucho. Así que va a ser una linda prueba, sobre todo contra un seleccionado europeo que no está en la primera línea y que yo me atrevo a decir que está entre la segunda y la tercera de ese continente.
0: Bien. Santi, te mando un abrazo, gracias por el contacto y esperemos que hoy podamos disfrutar a las 2 de la tarde un buen partido con Argentina.
1: Ojalá, Fer, aguante Argentina y nos escuchamos siempre.
0: Y conectados a Continental, obviamente, ¿no? Gracias. 9:36 en la República Argentina. Hablábamos hace un rato de la cantidad de dólares de esos videos pornográficos, porque son efectivamente videos pornográficos, los que se vieron con las bolsas con dólares debajo de las remeritas todavía planchaditas del vestidor de Insaurralde. Eso sí, las remeras estaban bien planchaditas.
2: Está todo impecable, ¿no? Pero los dólares también están impecables. Pero
0: estaban ahí abajo, sí. Embolsaditos. Sí, es que además levantaba una bolsita y aparecía otra. Levantaba una bolsita y aparecía otra. Yo digo, ¿cuántos dólares? Yo traté de... Viste que uno trata de...
2: Sí. Pues ¿no? Es que en redes alguien tiró el número, ¿no?
0: Claro.
2: Hizo un cálculo de cuántos dólares.
0: Porque cada bolsa tenía, no sé, como 5 o 6 paquetes de 10.000.
3: Es el sueño del pibe. Vos te imaginás abrir el placar y ver eso. No es maravilloso.
0: Que el canuto, más que un canuto, sea un cajón.
3: Tiene una tranquilidad, una paz, un sosiego.
4: Yo encuentro 1.000 pesos, 100 pesos en un bolsillo, en el jean, y estoy feliz.
5: No, imagínate. Ricardo Ford.
4: O sea, imagínate.
0: Ahora el tema.
3: ¿Imaginás abrir ese dólar?
4: No me imagino.
0: Ahora el tema es que precisamente lo que puede ocurrir es que porque están ahí, no están en otros lados. ¿No? Porque si son de la corrupción es porque está faltando en otros lugares. Está Pablo Oliveto en línea, que es dirigente de la coalición cívica, de la coalición cívica que siempre estuvo con la lupa apuntando en todos estos casos de corrupción. ¿Cómo te va, Paula? Buen día.
6: ¿Qué ¿Qué tal, Fernando? Muy buen día.
0: ¿Viste cuando dicen no, porque no hay que consumir pornografía? Bueno, no nos hubieran mostrado los videos de Jessica Sirio en el vestidor.
6: ¡Qué espanto! Recordemos que nosotros lo denunciamos en Insaurralde hace muchos años con el tema de que la plata negra que él manejaba era producto del juego.
0: Sí.
6: De las apuestas ilegales y sus vínculos durante muchos años. Y no sé si aún hoy mantenía el control de Lotería de la Provincia de Buenos Aires.
0: Bueno, se había ido cuando fue que estalló el escándalo del yate El Bandido.
6: Claro, pero siempre deja algo.
0: Claro.
6: Es como su ámbito, independientemente de otros negocios, ¿no?
0: Sí.
6: Pero una persona muy oscura que se maneja aún hoy bajo el poder, ese oscuro del Poder Judicial de la Provincia de Buenos Aires, porque recordemos que hay dos causas, una que maneja Armela y otra que maneja el juez Crepra, y las dos lentas. O sea, ayer estaba mirando que allanaban después de no sé qué cantidad de años, después de 2 años y medio. ¿Qué vas a encontrar? Porque tú no allanaste la primera vez.
0: No, y además es después de que se conocieron los videos, ¿no?
6: No, no, son unos patéticos, pero patéticos los jueces, pero patética también la política. Que no denuncia, o sea, que nosotros somos, después de tratar de denunciador serial, te comes todos los costos, la gente no te acompaña en las elecciones, te acompaña gente que va a la televisión o a la radio a relatar hechos que los periodistas valientemente están poniendo sobre la mesa, pero teniendo fueros, no los ponen al servicio del pueblo, en el sentido de que la plata que está ahí es plata que le está faltando en las rutas, en las casas, en los hospitales, en las escuelas. Es indignante, o sea, yo veo tanto chanta hablando.
0: Sí.
6: Y le preguntaría, ¿vos qué hiciste a lo largo de estos años con todo esto?
0: Bueno, yo recordaba, perdón Diego, yo recordaba Insaurralde.
2: Uh-huh.
0: No lo conocía nadie. Y se hizo famoso en Tinelli, ¿no?
2: Sí.
0: Claro. Con esas apariciones forzadas, claro, en Tinelli. Después la pegó con Jessica Sirio. Uh-huh. Entonces, obviamente, la farándula lo puso ahí arriba. Y después empezó a tener un control interno increíble en el partido.
6: Pues llegó a ser cabeza de lista, creo que un cargo alto en la provincia de Buenos Aires. Fue jefe de gabinete de Axel Kicillof. Uh-huh. O sea, él era muy cercano a Cristina Kirchner, muy cercano a Daniel Scioli.
0: Sí.
6: Sí, es ese poder de la provincia de Buenos Aires que pasan los gobiernos y quedan, lo que antes se les llamaba varones de conurbano, que él en realidad coloniza Lotería de la Provincia de Buenos Aires, que tiene un sistema un poco raro, porque teóricamente no puede tener ganancias, entonces tiene que repartir el dinero en los clubes. Está la denuncia nuestra que no avanzó y todas las pruebas que hemos presentado y nunca logramos. Hay con dos personajes que nunca logramos nada. Uno con, o tres, pero te diría dos emblemáticos, Moyano,
0: sí,
6: y Insaurralde.
2: Paula, ¿y qué tal? Diego Schurman. Entre esas denuncias, yo no sé si lo han denunciado, pero en algún momento era Vox Populi, de la incidencia, vamos a decirlo de esa manera, de Martín Insaurralde en La Salada, ¿no? Lo que
6: claro,
2: en algún momento lo señalaban como el recaudador.
6: Claro, sí, fue una denuncia que nosotros hicimos, que hizo Mónica Frade, tampoco pasó nada, porque recordemos que La Salada está en Lomas de Zamora.
0: Claro.
6: Donde él era el rey de... Incluso había algunos cruces de llamada con personas de su entorno, pero finalmente no pasaba nada.
0: Sí.
6: Porque acá hay una complicidad muy grande en la justicia de la provincia y de los diputados y de los senadores provinciales que no han hecho nada en todos estos años.
0: Mm. Bueno, a lo mejor pasaron por lotería todos los meses, qué sé yo.
6: Bueno,
0: pues si no hicieron nada, che,
6: yo
0: para,
6: ya
0: tampoco
6: no tengo
0: tanto.
6: Fueros, no te, yo ya no tengo fueros, no te sabría decir porque, pero
0: sí,
6: lo que se imaginan, sí.
0: Claro, claro. Bueno, Paula, queríamos tener una reflexión tuya que siempre estuviste metida en.

0: La negociación de la interna entre el kicillofismo y el kirchnerismo o el cristinismo termina siendo jefe de gabinete de Kicillof. Cuando salta toda esta historia, lo del yate, lo de Klerich, etcétera, etcétera, bueno, termina renunciándolo, digamos de esta manera, ¿no? Yo creo que lo corren, obviamente, del centro de escena porque estaba perjudicando la gestión de Kicillof.
1: Kicillof no lo quería, se lo pusieron.
0: No, no lo quería. El kirchnerismo se lo impuso como jefe de gabinete, porque el kirchnerismo en algún momento lo imaginó como el propio gobernador de la provincia de Buenos Aires, algo que finalmente no pudo ser.
1: Bebo, querido, a las 9:43 en la República Argentina, déjame el título de lo que va a ser tu comentario después de la pausa.
2: Vamos a hacer, ya que estamos hablando todo de fútbol,
1: sí.
2: ¿Por qué no mezclamos el fútbol con la economía? ¿Y qué les cuento? ¿Cuál es el intercambio comercial que nosotros tenemos con los tres naciones que tenemos que jugar? Con Austria, con Argelia y con Jordania. Sí. ¿Qué vendemos y qué le compramos a esos tres?
1: Bueno, dale ahora, después de pausa.
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0: En Instagram.
1: En Instagram. Ah. Bueno, tenés razón.
0: Posteó.
1: Posteó. Eso. Estoy tan nervioso.
0: No, loco, habla con criterio.
1: Bueno, a esta hora no. Sí. Póngame el partido otro día. Mañana te hablo con criterio. Escúchame.
0: ¿Y qué puso?
1: Y nada, y cuando el capitán pone, está todo bien. Nada, se lo ve a él jugando. Es una promo del partido que se viene. Pero evidentemente está activo.
0: Está enfocado.
1: Está enfocado. Buenísimo. Así que dale al capitán. ¿Eh?
0: Lo queremos metido en el. ¿Qué primicia tiene?
2: Mira, parece que me acaban de pasar acá directamente de Boca.
0: Sí.
2: Que Boca cerró el primer refuerzo.
0: Ah, mira vos.
2: Que es
0: Maxi
2: el número
0: Salas.
2: Leandro Lozano. 4 de Argentinos Juniors, 3,5 millones de dólares limpios. Y se queda con el 100% del pase.
0: Sí.
2: Hoy se tiene que hacer la revisación médica. Esto es primicia, ¿eh? Leandro Lozano, vamos a ver si esto se cumple.
0: Mira vos, bueno, Lozano, 3 millones en la mano.
1: Y si seguimos haciendo, ¿no?
0: Un poquito de palabras. Bueno, Bebo, ¿estás preparado para hablar de economía?
2: Vamos a hablar un poco que tiene que ver con los países del Mundial.
0: Deja Boca de lado un poquito.
2: No, pero es una
0: anticipo. Deja Boca de lado tu corazoncito bostero.
2: Sí.
0: Y vamos a hablar de economía.
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2: A ver, vamos a repasar un poco los tres países con los que tenemos que jugar en el Mundial. Con uno ya jugamos, con otro hoy y después el próximo. Estoy hablando de Jordania, Argelia y Austria. ¿Qué negociamos con ellos? Hablemos un poco de economía. A ver, Jordania tiene, a ver, no es mucho, pero ¿qué es lo que le vendemos? Le vendemos maíz en grano, harina de soja para alimentos animales, además de cebada, queso, mozzarella y merluza. Eso es lo que le vendemos a Jordania. Pasemos a otro lado. Pasemos, por ejemplo, a Argelia. Argelia, la clave de lo que le vendemos es el maíz, es el eje. Argelia es la cuarta economía de África. Argelia, insisto, la cuarta economía de África. Está detrás de Nigeria, Sudáfrica y Egipto. A ver, viene Nigeria, Sudáfrica, Egipto y después viene Argelia. No le vendemos mucho, por supuesto, a Austria. Con Austria es mucho menor, el intercambio está mucho más limitado. Son en términos volumen, el volumen exportado es poco. Son cuero, bovinos, vinos y huevos a Austria. Cuero, bovinos, vinos y huevos son los principales productos y apenas supera los 100 millones de dólares. Es decir, negociamos más con los países africanos que con el europeo. Esta es la idea de cómo se están moviendo ellos económicamente y son los que nos vamos a enfrentar en la cancha del fútbol.
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0: Mira vos, bueno, no sabía, Vero. ¿Qué? Está toda pintadita de.
1: Ah, me pintaron.
0: Parece el Libu, viste que el Libu se hace la mechita.
4: La banderita de Argentina.
1: Bueno, me pintaron en el canal y la voy a dejar ahora por cábala.
0: Sí.
4: Muy bien.
0: El blanco tiene que retocar.
1: No, el blanco no estaba tan fuerte.
0: No importa. Bueno, pues si salió así,
1: Me dejo hacer lo que quiera. Pintame la bandera.
4: Eso es una declaración muy fuerte.
1: No, bueno, usted, dentro de lo legal, chicos.
4: Todo sea por el partido.
1: Si yo quiero, vale todo. Exacto.
0: Dios me libre. ¿Vale hacer juicio?
1: Sí, claro, vale.
0: ¿Vale?
4: Bueno, eso es lo que está analizando Flor Peña.
0: Ah,
4: ¿no?
0: Mira.
4: Ahí está, porque todo tiene que ver con todo también. Si hablamos del Mundial, hablamos de Messi, y si hablamos de Messi, hablamos de esta fake news que hizo Florencia Peña tras el escándalo en Luzu TV, la desvinculación justamente de ella del canal. Salió la noticia de que estaría evaluando iniciar acciones legales. ¿Quién dijo esto? Sí.
0: ¿A quién?
4: ¿Quién lo confirmó? Su abogado Fernando Burlando, a Luzu. Al canal.
0: A Luzu, al canal.
4: Exactamente.
5: Pero si ella se fue.
4: Bueno, ahí está. Ahí está el kit de la cuestión.
1: ¿Se fue o lo fueron?
4: Burlando sostuvo que analizan en este momento, punto por punto, si la rescisión del contrato se hizo dentro de las condiciones pactadas. Por el momento no hay demanda presentada, pero lo están analizando. El planteo no sería por el error que hubo al aire, ni tampoco si cómo habló con Occhiato, si se fue o no se fue, si le echaron o no le echaron. El tema es cómo se produjo la salida del programa, porque hubo muchas versiones. Luzu puso, Florencia Peña va a comunicar su salida del programa. Florencia dice, bueno, a mí no me echaron, yo hablé con Occhiato.
0: Yo leí el comunicado de él, en realidad, no de Luzu, uh-huh. Pero él decía, vamos a tomar medidas, esto va a traer consecuencias.
5: Echaron a los productores y decía que Florencia Peña decidió dar un paso al costado, ¿no?
4: Bueno, y no, decía, va a comunicar su decisión de dar un paso al costado. Okay. Después se supone que ella habló con Occhiato aparte. El tema es que nadie conoce cómo fue la salida. Ella decidió irse, ellos la echaron. Bueno, lo cierto es que hay un contrato. Ella firmó un contrato en marzo de este año hasta marzo del año que viene para este programa que con Marley, que se llamaba El Show del Verano. Pero cuando pasó todo este error de esta fake news, a ver, ella no está más, el programa no está más. De hecho, habían echado también a productores. Después se supo la noticia de que uno fue reincorporado, pero los demás no. Uh-huh. Y ella decía,
0: es un típico contrato contratar a una estrella, digamos, a una conductora.
4: Bueno,
0: esos contratos tienen cláusulas en donde vos tenés que tener cierta línea editorial.
4: Claro. Bueno, yo te voy a dar los dos motivos que en este momento es la línea de hipótesis que están siguiendo y que están analizando Burlando, que es el abogado de Florencia, con Florencia. Primero, incumplimiento contractual. Según contó Burlando, Flor tenía un contrato vigente, entonces lo que están analizando es si la desvinculación respetó o no las cláusulas previstas, por ejemplo, plazos de avisos o mecanismo de rescisión. Entienden, si ellos entienden que eso no se cumplió, podría haber un reclamo por daños y perjuicios. El segundo es el daño a la imagen y las consecuencias profesionales hacia Florencia Peña. Si ellos consideran que la situación públicamente se manejó de una forma que no era debida y que esto afectó su imagen, también podrían hacer una demanda por daños y perjuicios. Aclaro que todavía no hay nada, lo están analizando. Pero sería algo que ella, en principio, se mostró como una víctima. O sea, dijo, sí, yo estoy mal, mi salida era obvia, estoy mal. Pero ahora dice que cambió un poco la mirada. Dijo,
1: no,
4: pará,
1: pasaron
4: yo
1: los
4: me
1: días,
4: fui, pero algo enfrió, pasó acá.
1: Claro,
4: ¿no?
1: Pasaron los días, se enfrió y con el diario del lunes dijo, bueno, ahora actúo.
4: Claro. O quiero mi plata. Ella tiene un año de contrato. O sea, sí, según el contrato podría seguir cobrando border. También.
0: Esto es muy border, porque yo no sé si lo que hizo no es justificación de ruptura de contrato.
1: Y claro,
0: no
1: porque...
0: No sé, no, que, a ver, no tengo el detalle del contrato.
4: No, claro, pero, es lo que están analizando.
1: Pero el criterio, Fer, porque ella habla de su imagen pública. Y la imagen de Luzu,
0: bueno, por eso,
1: teniendo ella frente a un micrófono, eso, representando un medio...
4: Bueno, Luzu podría también hacer al revés. Y
1: exacto,
4: decir una falta grave vinculada a la difusión de una noticia que a nosotros nos afectó, por ejemplo, claro, la imagen. Entonces, de ese lado se podrían defender.
0: Bien, bueno, habrá que ver. ¿El programa de ella que iba todos los días?
4: Iba todos los días a la mañana, era compartido con Marley y era un programa de entretenimiento. A ver, sí, esa dupla siempre te hacía reír. Entonces, meterse en un tema tan sensible, cuando lo tuyo es el entretenimiento...
5: Sí, fue el combo, ¿no? Fue el tema sensible en este momento, que se está jugando el Mundial, no en cualquier momento además, donde la expectativa está alrededor también de la figura de Messi, ¿no? Pero fue un error importante, ¿no?
4: Bueno,
5: ¿estamos de acuerdo?
4: Y no
0: para
4: se afectó
0: mí fue
4: sola.
0: Un montón. Uh-huh. Y decir que fue un error fue minimizar algo que me parece que fue grave. Uh-huh. Lo que pasa es que después está... Vos tenés dos cosas. Una fue la comunicación, una fe de la muerte de una de las tres personas más conocidas en el planeta. Uh-huh. Que del padre de una de las personas más conocidas en el planeta. En un momento muy especial, con alguien que está engrietada. Entonces, sí, cuando vos tenés a alguien que está engrietado y se manda una, te cae toda la otra grieta. Sí. Esto también es cierto.
5: También
0: ¿no?
5: es cierto.
0: El error fue grave, grave, grave. Cuestiona un montón de cosas de cómo es el tratamiento y los micrófonos y quién habla y quién no habla en un micrófono y quién tiene la responsabilidad para estar al frente. Pero también está lo otro, lo político.
5: Bueno, eso te iba a decir, ¿no? Hay muchos que la señalaron con el dedito y en otras situaciones no dijeron nada también, ¿no? A mí me... Digo, está pésimo lo que hizo Florencia Peña, pero me parece que hay reacciones desmedidas, por otro lado, ¿no? Y creo que tiene que ver con esta grieta histórica, qué sé yo. Errores, a ver, errores y dichos garrafales en televisión hay muchos.
0: Sí.
5: Te puedo, qué sé yo, Mirtha Legrand dijo que Kirchner no está en el cajón en el velatorio, ¿se acuerdan eso también, no?
0: Sí.
5: Y no creo que haya tenido la misma reacción. Y fue un error importante también, ¿no?
0: Digo, este es fue en un contexto, además... Esto lo pongo yo aparte, ¿no?
5: Sí.
0: Quiero decir, o sea, es absolutamente subjetivo lo mío. Es una opinión mía de algo que yo observé. la gestualidad con lo que comunica todo.
5: No, ella lo comunicó con una, como si hubiese contado, qué sé yo, porque... un nuevo producto de venta en el supermercado, no
1: pero,
5: sé,
1: claro,
5: no,
1: pero,
5: claramente.
1: O sea,
0: no, y además hubo hasta cierto regocijo político cuando dice, se va a tener que ir, ¿no? Esto lo digo yo, sí.
1: Pero ponele que hubiese sido real. Sí. Tampoco lo podés comunicar como lo comunicaste.
0: Obvio.
1: La forma está, ¿no?
5: Son dos cosas,
1: la,
5: sí, sí.
1: Lo cuestionable es la forma.
5: Es la noticia y la forma. Y bueno. Fue todo feo. Sí. Todo.
1: Bueno, y todo feo, que... como señala la producción también. Hacete cargo de tu error.
0: Eso fue un error.
1: O sea, y ya. La producción tiene, obviamente, su responsabilidad también, pero vos como cabeza de programa sí, no podés tirarle
0: dijo,
1: la pelota para el otro lado.
0: La producción me dijo, mirá, yo, a mí me tocó la muerte, y Miguel Ángel Russo, en vivo, en este, en, haciendo el programa de streaming. Y cuando vino la producción, que lo tenía súper chequeado, le dije, no lo voy a decir. ¿Hay algún familiar que lo haya dicho todavía?
1: Claro.
0: No, pero está rechequeado porque el médico, la médica, el coso... ¿Pero algún familiar salió públicamente a decirlo? Claro. ¿A comunicarlo? No, bueno, una, que lo comunique un familiar para que sea oficial.
1: Claro.
0: Y segundo, respeto por la familia, que lo comuniquen cuando ellos quieran.
1: Pero vos actuaste de filtro ahí.
0: Sí, sí, la producción
1: este
0: me lo
1: fue el filtro.
0: Por, la
1: por eso, pero el filtro.
0: A ver,
1: es tuyo.
4: Pero eso lo hace una persona que está preparada.
1: Exacto.
4: Lo hace una persona que está preparada. Porque vos te puedes venir a decir, sí, Tomás, está re mil chequeado. Si vos sos una persona consciente y preparada, decís, no, pará, que lo confirme la familia. Bueno. Pero si te dicen algo que está chequeado y lo tirás, ay, chicos, murió. No.
0: Y conté también, ya que me pasó con el tema del senador Reutemann.
1: Sí.
0: También en La Nación. Estaba en La Nación Más con un compañero conduciendo al lado. Y en la web de La Nación aparece murió Reutemann.
1: Uh-huh.
0: Y mi compañero me lo señala, como diciendo, che, demos esto, que está saliendo en la web de...
5: del mismo medio.
0: Del mismo medio.
1: Sí.
0: Está confirmadísimo, qué sé yo, lo están diciendo, digámoslo nosotros. Yo no lo quise decir, yo
1: claro.
0: Le dije, no lo voy a decir. Porque leí la nota, era un avance. Y no había ningún familiar que lo,
1: no,
0: que
1: nada,
0: lo haya dicho.
1: Nada.
0: Era la nota nada más. Yo dije, yo no lo voy a decir.
1: Estamos hablando
0: lo dijo
1: de muerte,
0: mi compañero.
1: ¿No?
0: Y a los 5 minutos, tweet de la hija.
1: No, es tremendo.
0: Diciendo,
1: chicos.
0: Están hablando de que mi papá murió y estoy al lado de él.
5: Tremendo.
1: Me acuerdo de eso. Bueno, perdón, Cacho Fontana, me acuerdo. Ventura
0: sí.
1: Con, no me acuerdo quién estaba al frente, Guillermo Andino, me parece. No, Fantino.
0: Sí, estaba Alejandro, sí.
1: Le mandamos un beso al cielo, Cacho partió, debe estar relatando publicidades en el cielo, dijo Ventura, no sé qué. Y a los 3 doritos después, Fantino dice, tengo el agrado de saludar a Cacho. Cacho, ¿qué tal? ¿Cómo? Hola, ¿qué tal? El audio de Cacho.
0: No,
1: la...
0: no,
1: o sea,
0: no,
1: tremendo. Sí. Después o sea, se rasgan las vestiduras, los mismos.
5: Mejor
1: digo,
5: informar mejor que primero, ¿no?
0: Pero es que una muerte nunca es primicia.
1: No.
0: No debería ser.
5: No.
1: Después,
5: no.
1: El debate es que es primicia y que no.
0: Bueno, ahí...
1: Después no, es otro debate, ¿eh?
0: El programa del mes que viene, porque son las 10 de la mañana.
1: ¿Qué? En el bloque que sigue vamos a hablar sobre las primicias.
0: Vos me lo vendés para el bloque que sigue. Señores, ya vienen parando machitos.
1: ¿Cuánto Argentina?
0: ¿Eh?
1: ¿Cuánto Argentina?
0: 2-0.
1: Dale.
4: Vamos, 2-0.
6: 2-0.
1: Mira Diego, dale, Diego.
5: 3-1.
1: Dale. 1-0, gracias.
4: Bueno.
0: Chau, señores, mañana volvemos ya metidos en la próxima ronda del Mundial.
1: ¡Ay!
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8: 10:01.
9: Temperatura 7.6 grados, cielo nublado.
8: Desde la oposición anticipan que si la oposición insiste en tratar la interpelación a Manuel Adorni, apoyarán la decisión de Milei de bancarlo.
9: En la sesión del jueves en el Senado, los libertarios buscarán debatir propiedad privada.
8: Bartolomé Abdala, senador de La Libertad Avanza, dijo que los bloques opositores necesitan los 2/3 para lograr interpelar a Adorni.
10: La oposición lo ha solicitado y bueno, nosotros claramente marcaremos nuestra posición respecto a lo que es, digamos, el planteo de bancar al presidente en este tema tan álgido, digamos. Si el tema no tiene tratamiento en comisión, el uso y costumbre, digamos, en el Senado es que un tema nuevo, al no tener dictamen, digamos, tiene que tener los 2/3.
9: A más de una semana sigue la búsqueda de los pescadores desaparecidos en el Río de la Plata.
8: Carlos Kovach, Claudio Kovach, Alejandro Boscardín, Damián Kibú y Sebastián Romes y Ali son buscados desde el domingo 14 de junio.
9: Prefectura mantiene la búsqueda por los 5. que tenían experiencia en navegación y llevaban a bordo los elementos de seguridad reglamentarios.
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8: En la calle hay confianza en un nuevo triunfo de la Argentina.
9: El partido contra Austria se jugará a las 2 de la tarde en Dallas.
6: A medida que se acerca el partido también crece la expectativa. Recordemos que a las 2 de la tarde la selección nacional va a enfrentar a Austria en el segundo partido de este certamen, esta Copa 2026. En la zona de 11 todos los comercios se destacan los banderines colgados, banderas, fotos de Messi y hay una algarabía en la calle y por supuesto un optimismo de un triunfo nuevamente por parte de la escaloneta. Muchos no arriesgan a dar el resultado porque dice que puede ser un contrincante difícil y también muchos lo van a ver en sus lugares de trabajo.
11: Y lo vamos a ver acá en el laburo y esperemos que gane. Está difícil porque hay muchos partidos que, por ejemplo, ayer Cabo Verde Uruguay, nadie se esperaba que el empate. Esperemos que ganemos.
12: No, para mí obvio que gane Argentina siempre. Para mí va a ganar 2-0, así que vamos a estar tranquilos hoy.
13: ¿En el laburo?
12: Sí, hoy miramos acá.
13: ¿Alguna cábala acá en el trabajo?
12: No, ninguna, porque la verdad que después de tanto va a ser la primera vez que miramos acá, así que.
13: ¿Se come algo especial?
12: Yo traje mate. Sí. Mate full.
13: Qué miseria, 3 empanadas.
6: Sergio Monzón, Servicio Informativo Continental.
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9: Se espera cielo mayormente nuboso para el resto de la jornada, con máxima de 13 grados.
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4: Atención, en los accesos a la ciudad ya van alrededor de 16 choques en lo que va de la mañana. El último sucedió hace minutos en la autopista 25 de mayo. Esto es sentido al centro, a la altura de Medalla Milagrosa. Y también un choque entre un auto y una moto en Arenales. Esto es entre Libertad y Talcahuano, en el centro porteño. Los servicios, ferrocarriles, subte, Cipre, metro, todos funcionan con normalidad.
9: Temperatura 7 grados 6, cielo nublado.
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0: Sí, hermoso.
1: Hay varios lindos temas. Sí,
2: pensé que no iba a sufrir, pero escucho esto y sufro.
1: Sí, sí.
2: Tuiteó Messi hace un ratito, ¿eh?
1: No, en serio.
2: Sí, está activo.
1: Tuiteó.

0: Señoras y señores, señoras y señores, argentinas y argentinos, llegó el lunes, llegó el día. ¡Ay, qué nervios tengo, por Dios! ¡Qué nervios tengo, por Dios! ¡Qué nervios tengo, por Dios! Por supuesto, arrancamos con el gol de Diego Armando Maradona. Se cumplen 40 años, 40 años de ese gol, por Dios. Donde Argentina, por supuesto, le gana a Inglaterra. Un programa... Hoy estamos enchufados, ¿eh? Hoy estamos con todo. Y hoy es el día del futbolista.
1: Además, hoy
0: es el día del futbolista. Además. Y juega la Argentina a las 2 de la tarde. Clara Mariño, buen día.
1: Buen día, ¿cómo estás? Yo también estoy nerviosísimo.
0: Yo también, yo estoy muy nervioso.
1: Y lo que va a ser a las 2 de la tarde. Lo que va a ser a las 2 de la tarde, Fer.
0: No, tremendo, tremendo. Y por supuesto, es mucha gente en Dallas, ¿eh?
1: Somos locales otra vez. Además, es un estadio para disfrutarlo, un estadio cerrado, que adentro tiene una galería de arte.
0: Es maravilloso, es maravilloso. Increíble. Aire acondicionado, hoy con aire acondicionado van a jugar, por Dios, impresionante. Charlie querido, el Rolfi Montenegro jugó en ese estadio. A ver si nos comunicamos con el Rolfi Montenegro, por favor. Hoy es una mañana, estoy con todo hoy, por Dios.

0: favor, esa es la actitud que tenemos que poner los argentinos, carajo. Señoras y señores, el saludo grande a Fer Carnot, a todo el equipo que nos deja la vara tan alta, y estamos orgullosos de estar en esta radio, de recorrer el país de punta a punta. A ustedes, familia, que nos permite ingresar en su hogar, gracias Matías, gracias Matute, gracias Charlie Azar, gracias a Gonza en los controles. Hay equipo, y este equipo está formado por gente que está realmente... Estamos laca. Todos.
1: Gente en laca.
0: Sí. Ya llegó Laura Ojeda, que llegó toda luqueada. Hola, Laurita, ¿cómo estás? Buen día, qué alegría verte.
2: ¿Qué tal? Buen día. Tengo una noticia de último momento.
0: A ver. Opa.
2: Clara Mariño dejó las balizas encendidas.
3: No.
2: Así que debería ir a apagar la baliza.
3: Y dijo que estaba nerviosa, ansiosa.
2: Perdón,
3: por el partido.
4: ¿Viste que te dije que estaba nerviosa?
0: Yo dije, noticia de último momento. Digo...
1: Acompaña el grito, vamos, diga las balizas.
0: Claro,
1: vamos,
0: vale. Último vamos, momento.
5: Sí, vamos,
0: Clara. No le arranque el alto a Clara Mariño. Es una bomba lo que tira.
4: ¿Me dan 5 minutos y vuelvo?
0: Pero sí. Clara, a ver, es más, vamos de nuevo, pone música y arrancamos y 20.
1: No, impresionante, chico, vale todo hoy.
0: ¿A la
1: vamos?
0: Que nos viste cuando te traen esa noticia? Último momento, último, pinchaste la goma. Dejate de joder. Bueno, estamos arriba, Laura.
1: Igual con la actitud, la actitud de hoy no hay malas noticias.
2: No, mira.
1: Hoy tenemos una mirada benévola de la vida.
0: Sí.
1: Todo va para bien.
0: Sí, me encanta.
4: Y además disfrutar el momento, ¿no? Porque estamos tan divididos los argentinos. Totalmente. Que este momento nos une. Bueno, disfrutémoslo.
0: Me encanta, Clarita. ¿Vamos a apagar las balizas?
4: Voy a apagar las balizas.
0: Nos vamos a apagar las balizas. Mientras tanto, le damos la bienvenida a Dani Galera. ¿Cómo le va, Galerita? ¿Cómo anda?
5: ¿Cómo va, Fer? Bueno, te digo que con el empujón que tenemos se queda el auto de Clarita, lo empujamos hasta aquí, acabamos hoy, no te preocupes, ¿eh?
0: Claro.
5: Que, no sé si es nerviosismo, si es ansiedad, si es máquina, pero estamos todos iguales, ¿eh? Así que a vivir esta jornada con todo. Falta cada vez menos para las 2 de la tarde, Fer.
0: Está el querido Lea Baquila, que le damos la bienvenida. Hola, campeón.
6: Manchi, ¿cómo estás? Muy ansioso, ¿no? Por el partido este de la selección.
0: Qué nervio que tenés.
6: Es fase de grupo, pero bueno, uno también ya se imagina 16avos con quién, pero es
0: Argentina
6: increíble.
0: Tiene que ganar.
6: Tiene que ganar, partido, tiene todo. Que ganar.
0: Ese es partido, partido, partido.
1: Exacto.
0: Sí. Está el hombre que tiene vestuario, el hombre que estuvo con Messi, el hombre que estuvo con Diego Armando Maradona. Es el día del futbolista y le damos la bienvenida. Parece que estoy relatando un partido.
1: Sí, la verdad.
0: Pero lo que pasa es que estoy como loco, ¿viste? Estoy como loco. Está Alejandro Víctor Mancuso, porque hoy es el día del futbolista. Aparte que jugó Argentina y que se cumplen 40 años de ese gol a Inglaterra.
1: Claro.
0: A los ingleses, el gol de la mano. La mano de Dios.
2: Ese gol se sigue disfrutando como si fuese hace un minuto. Ese gol se sigue disfrutando. Y sí,
0: último tiene... momento, le chocaron el auto a Baquila.
6: No, por favor.
0: Dejate, dejó. Yo pensé que iba a venir con una buena.
1: Claro.
0: Estaba muy arriba. Último momento. Por favor.
2: Bueno, pero mirá que el luquete.
0: Está divina. Hoy es el día. Ahora hagamos fotos hoy, Hoy quiero hablar con futbolistas, quiero hablar con los oyentes. Quiero hablar de la Argentina, familia. Vamos con todo, donde te encuentres. A lo largo y a lo ancho de Estepa. Línea de oyentes, redes sociales, por favor.
1: Ya estamos habilitando las formas de acceso a través de nuestra línea de contacto de WhatsApp en el 1144-000-590, como siempre, saludando a todo el país que elige la frecuencia de Radio Continental para estar conectado hoy en un día especial, más unidos que nunca. Para vos que estás en Salta, estás en Jujuy, en Tucumán, en San Luis, estás en Neuquén, en Mendoza, toda la provincia,
0: claro,
1: la cubre la señal de Radio Continental.
0: Las repetidoras, mira, ahí tenemos el mapa.
1: Queremos conocer cómo viene tu mañana, cómo viene tu mediodía, cómo te preparas hoy. ¿Hay escape? ¿Hay escape de la oficina? ¿O la ven con los compañeros?
0: Hoy
1: ¿cuál
0: no
1: es el plan? ¿Hay asueto
0: no
1: a partir de la 1:30? Hay gente que ya está preparando
2: de las 12,
1: chicos,
2: de las 12 el asueto.
1: 10:15 de la mañana pasé por una esquina en Almagro donde venden fiambres. Gente comprando a las 10 de la
0: y
1: mañana.
0: Sí,
1: señor,
0: ya compras
1: compras
0: el pancito, dame 200 de mortadela, 200 de salame, 200 de queso y arrancamos con tutti.
1: Qué rico.
0: Hoy es el fogón, hoy es la previa.
1: Ya están prendiendo el fuego,
6: hoy, hoy es un lindo día, Manchi. Lo veía ayer en redes una foto de también los que le tocan a los chicos verlo en la escuela. ¿Se acuerdan cuando veíamos el mundial en la escuela?
1: Sí,
6: yo me acuerdo el lío hermoso que era. Un momento emotivo también para los que están en la escuela. Y
0: hoy no hay recreo, hoy hay fútbol.
6: Hoy hay fútbol.
0: Hoy hay fútbol. Juega la escaloneta, ¿eh? Atención con esto.
1: Quiero recordar que el viernes nos fuimos, la producción se puso en contacto con todos los ganadores. Como bueno, siempre nos pasa que las cuatro horas nos quedan cortas y sí. No llegué a anunciarlo al aire, pero por supuesto la producción le dio a cada ganador el voucher para que pueda disfrutar el Día del Padre. Pero vale la pena recordarlo porque somos muy transparentes. Ganador del Lord Boutique, se llevaron las órdenes de compra, Gabriel Lagenauer, con terminación de documento 338. El otro voucher del Lord Boutique se lo llevó Cintia Rosenbein, terminación de documento 632. La orden para ir a almorzar o habrán ido a cenar a Chic, por ejemplo, Mabel Shinka, con terminación de documento 653. A Puerta del Inca, Hugo Antonio, con terminación de documento 481. ¿Y quién se fue al teatro a ver el espectáculo en el Tabariz? María Vázquez, con terminación de documento 237.
0: Bueno, muy bien, señoras, señores, orgullosos, felices, 14 minutos de las 10 de la mañana. Ya está Alejandro Víctor Mancuso. Le damos la bienvenida.
1: Bienvenido, sí. Feliz día.
0: Pero le damos la bienvenida con los amigos de Leiva Joya, porque Mancuso es una joya. 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
0: Ya está, mi querido amigo Alejandro Víctor Mancuso. Ale, querido, feliz día, bienvenido y gracias por atendernos,
7: Fer querido, buen día para vos y para toda la gente ahí hermosa que tenés.
0: Arrancamos con Tutti Mangué, le pusimos especial, nafta especial.
7: Sí, y vos sabés que estaba pensando, porque estamos en pleno desayuno, porque yo pensaba, se juega a las 2 de la tarde, pensando en el plantel, ¿no?
0: Claro.
7: Se juega a las 2 de la tarde, a las 12 del mediodía el micro saliendo para el estadio. A las 10 de la mañana tenés que desayunar porque a las 11 tenés la charla técnica. O sea, no se almuerza. ¿Qué hay? ¿Un desayuno fuerte hoy?
0: Hoy es desayuno fuerte, ¿no, Mangu?
7: Claro. No llegás a meter el almuerzo.
0: ¿A qué hora da la charla técnica, Scaloni? ¿Hay una charla? Sí.
7: Y normalmente, si el partido es a las 2 de la tarde, el micro del hotel tiene que salir a las 12 del mediodía, 12 y poco.
0: Pero está muy cerca del estadio, a 15 minutos, ¿eh?
7: Bueno, ponele que salga 12 y poquito, ¿no? 12 y media.
0: Ponele.
7: Hora argentina estoy hablando, ¿no?
0: Sí.
7: Y la charla técnica tiene que ser 11 y media, una hora antes.
0: ¿A dónde se da la charla técnica? ¿Mango en el vestuario?
7: Normalmente se da en algún salón del hotel.
0: Ah, correcto.
7: Ya se llega al vestuario con la charla técnica del hotel.
0: O sea, terminás el desayuno y ya arrancás.
7: Claro, terminás el desayuno, que se debe desayunar a las 10 de la mañana.
0: Sí.
7: Que por ahí algunos muchachos piden por ahí comer algo suave, alguna pastita, algo, también, ¿eh?
0: Ah, se pide, sí.
7: Y que no está mal, claro, un poco de hidrato antes de jugar estaría bueno.
0: Sí.
7: Pero charla técnica en el hotel y después refuerzo en el vestuario. Refuerzo en el vestuario, ¿qué quiere decir? Vas al vestuario y reforzás las pelotas paradas, pelota a favor, pelota en contra, córner, tiro libre lateral, todo eso se refuerza en el vestuario.
0: ¿La charla la da Scaloni, Mangú? ¿El técnico siempre la da?
7: La charla la da el entrenador, sí, se la prepara siempre el cuerpo técnico, pero después la da el entrenador.
0: Siempre es una charla motivadora, ¿no? Vos que tenés experiencia.
7: Es una charla para reflejar lo que se trabajó en la semana, en estos días. Te tira el equipo titular, por ahí algunos muchachos ya lo están sabiendo y otros no.
0: Ah, todavía, para Mancu, para que es un tema importante lo que acaba de mencionar Mancuso. Sí. O sea que hasta que no se da la charla técnica no sabe quién juega.
7: Y a veces pasa eso, sí, a veces vos hay situaciones que te enterás en la charla técnica si jugás o no, porque a este nivel que están todos para jugar, por ejemplo, hoy ya sabemos nosotros que juega Lautaro en lugar de Julián, pero por ahí vas a la charla técnica y el técnico en ese momento decidió por Julián y que tira Julián y bueno, y ahí empieza.
0: Ah, ¿puede cambiar sobre la marcha en la charla técnica, Mangu? Sí.
7: Y puede cambiar, sí, porque a veces, viste, depende también cómo te levantés. Por ahí esa noche algún muchacho no la pasó bien o no está bien y el cuerpo técnico ve que el que supuestamente es suplente se siente mejor y lo tira a la cancha.
0: ¿La daba Diego? ¿Hablaba Diego o la dabas vos la charla, Mango?
7: No, Diego.
0: Hablaba Diego.
7: Sí, siempre, o sea, la daba él, porque la charla de Diego era más motivacional que táctica o estrategia.
0: Ah, vamos,
7: porque...
0: vamos el día, vamos.
7: Sí, claro. Sí, o sea, pone la pizarra, viste, se pone una pizarra, vos das el equipo que sale a jugar y a partir de ahí ya empieza el inflador, viste, todo inflador hasta la hora del...
0: Qué lindo esa frase, por favor. No, vale. Hoy arranca el inflador. Me vuelvo loco. Mangu, qué lindo escucharte, aparte lo explicás tan bien, pero tan bien. Sí. Yo ya me veo dentro del vestuario, ¿eh?
7: Y aparte, Fer, las caritas, ¿viste? No este nivel de la selección argentina, pero hay caritas de algunos jugadores.
0: Ah, impresionante. Mangu, quedate en línea, sí. Que nos vamos rápidamente a Dallas, quedate en línea, es Alejandro Víctor Mangullo, porque vamos. En Dallas está nuestro querido compañero, está haciendo un laburo impecable. Hoy arranqué con él, viste, yo a la mañana pongo Canal 9, lo tengo en Canal 9 y está Alejo Rivera, el hombre que le pone esa postal, esa pincelada a la Argentina, y está en Dallas. Nos vamos a Dallas con Alejo Rivera. Alejo, querido, qué alegría escucharte. ¿Cómo estás?
8: Manchi, querido, qué linda presentación. ¿Cómo estás? Buen día para vos. Te mando un abrazo al Mancu también, que ahí lo estaba escuchando. Bueno, aquí estamos en Dallas, en el estadio, en las afueras todavía, con mucha expectativa por lo que va a ser el partido de hoy.
0: Alejo, querido, vos sabés que estamos ansiosos, queremos que juegue la Argentina, más allá, viste, que no hay que subestimar los rivales, lo hablábamos nosotros con los campeones, los partidos hay que jugarlos, pero Argentina llega bien, ¿no?
8: Totalmente, sí. Yo cuando salió sorteado este grupo, dije, es un lindo grupo para jugar, porque no tenés rivales accesibles que no te permitan exigirte. Por ejemplo, Brasil el otro día le ganó a Haití, y no sé si le sirvió de algo a Brasil ese partido. Sin embargo, Argentina con Argelia demostró que cuando juega bien es muy difícil de vencer, y el rival de hoy es un rival bueno, ¿eh? Ojo, es un rival europeo. Argentina hace mucho que no juega con un equipo europeo y tiene jugadores importantes en el Bayern, tiene un delantero como Arnautovic que ha jugado en grandes equipos de Europa, tiene una saga con mucho oficio. Es decir, Argentina hoy tiene que jugar su mejor fútbol para ganar y clasificar.
0: Alejo, somos locales nuevamente, porque hay mucha gente en Dallas, hay muchísimos argentinos, mucho latino también, que se llegó hasta allí para ver a la Argentina hoy.
8: Da, es una verdadera locura, Manchi, porque ayer domingo era caminar por el centro de Dallas y ver camisetas argentinas por todos lados, ¿no?
0: Qué lindo, por Dios.
8: Una caravana permanente de hinchas argentinos, y que se da la particularidad que uno, cuando está haciendo las notas en la previa y ve a alguien con camiseta argentina, le tiene que preguntar si es argentino, porque se da lo que vos decís, hay mucho público local. Hay mucha gente de México, hay mucha gente de Centroamérica que viene a ver a Argentina y viene con la camiseta puesta.
4: Alejo, te habla Clara Mariño, ¿cómo estás?
8: ¿Qué tal, Clara?
4: Muy bien. Alejo, vos, por lo que dijiste, ¿crees que Austria es superior a Argelia, entonces?
8: Sí, yo creo que sí, tiene jugadores en mejores equipos, si se me permite el término, más allá de que Argelia también lo consideraba un rival de cuidado. Lo mejor que hizo Argentina fue no haber tropezado dos veces con la misma piedra. Es decir, en el Mundial pasado Arabia nos sorprendió y el equipo llegó para ese debut con la guardia bien alta, sabiendo que no se podía permitir un nuevo tropezón. Hoy es otra historia, hoy es un equipo que va a tratar de presionarlo a Argentina, que le va a tirar la pelota por arriba, que va a tratar de exigirlo en el juego aéreo. Y en caso de ganar y hacer un buen partido, Argentina es una buena medida, ¿eh? Es una buena medida, porque además si ganamos nos permite ya pensar en Miami, independientemente de lo que suceda en el tercer partido.
0: Alejo, querido, te está saludando Alejandro Víctor Mancuso. Mancu, saludalo, Alejo Rivera.
7: Alejo, querido, ¿cómo estás? Buen día.
8: Mancu, ¿cómo va? Qué gusto escucharte.
7: Bien. ¿El equipo confirmado, Alejo?
8: Todavía no lo tengo yo, Mancu, pero sí. A priori es Molina por Montiel seguro, y después sí. Ver si le da la confianza a los chicos que no lo hicieron bien. Vos, Mancu, como ex jugador sí. Y además como integrante del cuerpo técnico del Mundial, sabés perfectamente que a veces hay una delgada línea entre dar confianza, pese a que por ahí no le salió a Thiago Almada, no le salió el mejor partido, no le salió el mejor partido tampoco a Lautaro. Pero bueno, no sé si el cuerpo técnico los va a confirmar. Eso sería tratar de no tirarlos para abajo.
7: Las versiones
8: están muy bien.
7: Sí, las versiones que dan es que arranca Lautaro de titular, ¿correcto?
8: Bueno. Y porque yo vi el gesto. Ustedes los jugadores tienen un gesto inequívoco cuando ven el número y es el cambio. Yo vi el gesto de Lautaro. El gesto de la...
7: El gesto de Lautaro es el gesto de déjame un ratito más que necesito el gol.
8: Exactamente.
7: Correcto.
8: Julián
7: correcto.
8: Es un avión. Ya tenemos claro que Julián vuela. El otro día cuando entró, la verdad que parecía que iba en patines por cómo presiona con la velocidad que tiene para ahogar la salida del rival. Pero la verdad que si juega Lautaro es porque no lo quiere perder a Lautaro, porque confía en el Lautaro, porque saben perfectamente lo que les puede dar y necesitan que haga goles, ¿no?
0: Alejo, Mancu, equipo, es la primera vez que Argentina va a enfrentar a Austria por los puntos, porque las dos veces que se han enfrentado fueron en dos partidos amistosos, ¿verdad?
8: Sí. Y la verdad que llega en un buen momento, porque es un adversario que además no te va a dejar jugar, ¿eh? Yo lo digo, Manchi, lo digo de antemano, si después sale bien, habrá sido porque fue un gran partido de Argentina, pero no pinta para partido sencillo, ¿eh?
0: Sí, claro.
8: El que diga
0: claro.
8: Que Austria lo tenemos que pasar por arriba es porque no conoce a Austria.
7: Sí, y está bien que así sea. Está bien porque es un partido bisagra, es un partido en el cual necesita Argentina medirse en ese nivel, porque si Argentina gana te da después la posibilidad en el tercer partido de grupo de relajar un poco y recuperar energías. Así que este partido es fundamental, muy bien con lo que dice Alejo.
0: Sí, claro, por supuesto. Alejo, ¿cómo están las entradas? ¿Hay reventa?
8: Bueno, sí, la verdad que hablamos tempranito con gente que nos dijo que le pedían $5,000, precio que no estaban dispuestos a pagar, por cierto. Los que están acostumbrados, los que viven acá, saben que hay que aguantar hasta el final y que después esas entradas te las dan casi hasta el precio nominal.
0: Ah, mirá.
8: Ahora tenés que tener sangre de pato, ¿no?
2: Además, acá, la reventa es legal afuera, en Estados Unidos.
8: Claro, es legal.
0: Claro,
8: legal.
0: Claro. ¿Es legal?
8: Sí.
0: Hay que ver a quién le compras también, ¿no?
6: También.
0: Porque es un tema, ¿no? ¿A quién le compras?
8: Sí, es una cuestión acá. Según las personas con las que consulté, sobre todo en Kansas, que habían comprado, dicen que no hay tanto lugar a las estafas porque te las reenvían de un sitio, te las reenvían a tu celular.
0: Ah, mira.
8: Y ahí se hace todo ahí a la vista de todo el mundo.
0: Nosotros, viste, que somos tan mal pensados acá.
2: Ah,
7: pero igual
8: Fer, que abra, yo creo que
7: igual que abran las puertas, que abran las puertas cuando arranque el partido y se metan todas de...
0: ¿Cómo decís, Alejo?
8: No, Manchi, que debemos ser el único país con los hinchas que se lanzan a la aventura de venir sin entrada. No creo que haya alguien que venga sin entrada de otro país.
0: Hay que ver a quién le compras también, ¿no? Bueno, pero viste que nosotros los argentinos...
2: Claro, somos distintos.
0: Yo he visto gente que... A ver, testimonios, vendí el auto y me voy y trato de conseguir algo allá. No tengo dónde parar, pero seguramente algo consigo. Total. Y el otro, viste, sacó un préstamo. El argentino es así, ¿viste? Somos muy fanáticos y apasionados, ¿no? A la vez. Pero bueno, también un poco aventureros, ¿no?
8: Sí, totalmente. Recién me crucé con un chico de Merlo, un pibe que me dijo se toma el Sarmiento todos los días. Y bueno, es el que me dijo que le estaban pidiendo eso por las entradas, por la reventa.
0: Claro, mucho, 5,000.
8: No perdía la esperanza y se iban ahí al playón, ahí en el estadio que está por abrir. Tratando de conseguir una entrada para ver Argentina.
0: ¿Van a poner alguna pantalla? Porque dicen que el estadio es uno de los más lindos del mundo, ¿no?
8: Tiene la pantalla más grande.
0: Claro.
8: Tiene la pantalla más grande, es un estadio maravilloso de 80.000 personas. Una pantalla en el centro de Dallas hay una zona en el downtown que han puesto unas pantallas maravillosas.
0: Qué lindo.
8: El mundial está en todos lados, Manchi, ¿eh?
0: Seguro.
8: Porque nosotros teníamos por ahí, a priori, la sensación de que había frialdad. Yo te digo que acá, por lo menos las ciudades que albergan el mundial, son ciudades en donde se respira fútbol, ¿eh?
0: Vos sabés, Alejo, coincido con vos, y vemos imágenes, nosotros tenemos 4 o 5 monitores aquí en el estudio, y todos los monitores, por supuesto, ya estamos en Dallas, ¿no?, instalados, porque juega la Argentina, pero todos con las camisetas argentinas, viste, no sé, mexicanos, latinos, sudamericanos, pero todos con la camiseta argentina.
4: Escoceses.
0: Sí. Escoceses,
4: escoceses,
0: sí,
4: vi con la camiseta argentina.
8: Sí, sí, totalmente.
0: ¡La locura!
8: Hay algo que no es menor. Está cambiando un poco el juego acá en Estados Unidos. Las dos victorias del equipo local, las dos victorias del equipo de Pochettino, jugando muy bien, le está dando altísimos niveles de rating al Mundial. Nosotros cuando llegamos acá, estaban las finales de la NBA. De milagro enganchábamos un programa angloparlante, de milagro que estuviese hablando del Mundial. Ahora, jugó Estados Unidos y ganó muy bien. Terminó la final de la NBA y no se habla de otra cosa que del Mundial. La verdad que
0: el presidente de los Estados Unidos está contento con Pochettino.
8: Sí, le mandó un mensaje.
0: Sí, claro.
8: Le mandó un mensaje.
0: Claro, no es menor lo que el trabajo que está haciendo Pochettino. Querido amigo, 10:30 en la República Argentina. ¿Le querés mandar un saludo a tu madre que nos está escuchando?
8: Bueno, un saludo a la mamá, fanática del Manchi, de Radio Continental.
0: Porque esto es gente que busca gente, ¿viste?
1: Y encuentra.
0: Me encanta. Alejo, qué gran laburo estás haciendo, hermano. Yo te tengo que felicitar todas las mañanas, desayuno con vos. La verdad que me encanta lo que haces, cómo lo haces, con la seriedad que lo haces, el laburo, la profesionalidad que le metés. La verdad que y esto, por supuesto, en la relación que tenemos de tantos años profesionalmente, el grupo ha mandado un gran profesional, el canal ha mandado un gran profesional y siempre estás a la altura de las circunstancias. Así que disfruta este presente, Alejo.
8: Gracias, Manchi, por tus palabras. Te mando un gran abrazo, un saludo a todo el equipo y te digo que la panorámica es maravillosa. Levanto la vista, veo un mar albiceleste caminando por la avenida Collins, en este caso, llegando al estadio.
0: Gracias, querido.
8: Una multitud de argentinos.
0: Abrazo, amigo. Un abrazo enorme y a disfrutar. Vamos, Argentina. Alejo Rivera, desde Dallas, allí, porque juega la Argentina y estamos orgullosos, estamos felices. Mancu, ¿qué media hora metimos, Mancu?
7: No, tremenda, hermosa, como siempre. Como siempre, con la adrenalina a full fer.
0: Vamos, Argentina. Mangu, querido, te mandamos un abrazo enorme. Te agradecemos, por supuesto, esta fotografía, esta postal narrada en primera persona por Alejandro Víctor Mancuso. Nada más y nada menos. Mangu, te mando un abrazo enorme.
7: Gracias, Fer, querido. Abrazo a todos los chicos ahí, a seguirla rompiendo y por la tarde nos vemos, seguro.
0: Querido amigo, ¿cómo pasaste el Día del Padre?
7: Bien, con mis hijos, gracias a Dios, con los tres. Así que la pasé.
0: ¿Llegó la cobra?
7: Llegó la cobra, claro, llegó la cobra del reality que tuvo en Colombia, así que impresionante.
0: A la cobra la quieren de todos lados, la cobra es internacional. Ya cobra en verde es la cobra. Un beso, Mango, te quiero, un beso, Angelita, a la familia.
7: Gracias.
0: Chao,
7: gracias,
0: mi vida. Señoras y señores, estamos orgullosos. Juega la Argentina. Y Argentina, nos informamos, ya venimos, dale.
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10: 10:33.
11: Maximiliano Pujaro dijo que si Adorni fuera funcionario de Santa Fe, no estaría desde hace rato en su cargo.
10: El gobernador de esa provincia advirtió que las causas que investigan el jefe de gabinete dañan al gobierno.
11: No obstante, Pujaro rechazó una posible moción de censura en el Congreso para echarlo.
10: Aclaró que esa facultad sobre cualquier funcionario de primera línea la tiene el presidente de la Nación.
11: El gobierno autorizó la toma de deuda por hasta 5.000 millones de dólares bajo ley extranjera.
10: Lo publicó hoy en el boletín oficial.
11: El Poder Ejecutivo autorizó operaciones de financiamiento con bancos externos que incluye la prórroga de jurisdicción a tribunales estadounidenses para eventuales litigios.
10: Gustavo Irigora, presidente de la Cámara de Industria Aceitera, dijo que el conflicto del sector no es salarial, sino político.
11: Por Continental, Irigora se explicó que esperan llegar a un acuerdo en la reunión de mañana cuando vencerá la conciliación obligatoria.
10: Aclaró que las empresas ajustan igual que la inflación y que un sueldo promedio es de 4 millones y medio de pesos.
11: Irigora dijo que el nuevo frente sindical está dominado por la izquierda y su objetivo es parar en contra de las políticas del gobierno.
10: Cielo mayormente nublado, una marca máxima de 13 grados anticipa para las próximas horas el Servicio Meteorológico Nacional.
11: La actual en la ciudad, 7 grados 8 décimas, cielo parcialmente nublado.
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0: al programa de Fernando Mancini. Vamos a Argentina, Javier de Olavarría, trabajando en el campo.
1: Buen día, gente linda de Radio Continental. Sí, ya estamos todos preparados para mirar el partido. Hoy se come el lechón frío que sobró de ayer del Día del Padre. Buen comienzo de semana para todos, gente linda. El Luca y la Moni, el Norberto de la Riestra.
2: Hola, buen día, ¿cómo están? Los escucho todas las mañanas, me alegra la mañana. Bueno, yo tengo, soy Marcelo de La Plata, tengo 59 años, cumplo 60 en septiembre. Bueno, yo viví los tres mundiales. El primero estaba terminando la escuela primaria en el 78. En el 86 me tocó estar haciendo la colina. El partido lo miramos de campaña en el campo, haciendo instrucciones con un televisor que andaba con un motorcito. Bueno, y el último lo viví acá en la casa de mi mamá, estoy cuidando a mi mamá. La verdad que hoy a la mañana cuando escuché el gol relatado por Víctor Hugo, no pensaba, pero me emocioné tanto pensar que ha pasado tantos años y bueno, espero que ganemos hoy y bueno, que tengan todos un lindo día y vamos a Argentina, carajo.
3: Me encanta, viste, los oyentes dejan el mensaje, cada uno te cuenta la postal, la fotografía, lo que se va a almorzar. Me encantó, el lechón que sobró del Día del Padre. Bueno, ¿cómo pasaron el Día del Padre? ¿Cómo le va, Juan José Maderna? Buen día.
4: ¿Qué dice, mi amigo? Feliz de poder estar con ustedes. Muy feliz, y además yo venía escuchando desde los tribunales de San Isidro, con una energía este programa, con una fuerza.
5: ¿Te fuiste a declarar? ¿Te llamaron a declarar?
4: Mirá, me parece que si sigue todo así voy a tener
3: testigo reservado.
4: Ay, Dios, qué país ese, cuántas cosas que da. Pero bueno, creo que hoy estamos todos muy concentrados en el partido de la tarde. Creo que nuestra energía está ahí. Lo escuchaba ustedes que decían que estaban nerviosos. Yo creo que no. Me parece que estamos, ¿sabes qué?
3: No.
4: Ansiosos, expectantes, porque tengo esta sensación. No quiero pecar de triunfalista, pero me parece que estamos seguros que tenemos un equipo que nos va a representar muy, pero muy bien. Y además, viendo durante estos días los partidos que ha ofrecido el Mundial, jerarquizo más a nuestra selección y a nuestro entrenador, y sus actitudes humanas y su contacto con la prensa y con la gente. Estamos marcando algo distinto, como lo dije la semana pasada. Qué fenomenal si aquellas personas que tienen autoridad, responsabilidad en nuestro país para cambiar los destinos, para que nos vaya bien, miren a la selección, al entrenador, a los jugadores, cómo se organizan.
3: Ese es el horizonte.
4: Ahí está.
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3: Bueno, línea de oyentes, redes sociales. Hoy queremos escuchar a los oyentes. ¿Cómo vas a vivir el partido de Argentina? Ay, ¿dónde lo ves?
6: Claro,
3: ¿cómo lo ves?
6: ¿Te tomaste la suelta o le dijiste a tu jefe? Si no llego, arranquen. 1144-000-590. Un montón de mensajes. Mira, leo uno para ir cumpliendo con María Cristina, que dice: Dios pintó su casa de celeste y blanco. Pintemos nuestro corazón con estos colores maravillosos. Amemos a la Argentina, a este equipo, más allá de los resultados. Arriba Argentina, vamos, carajo. ¿Lo dije o lo pensé? 1144-000-590.
3: Señora, mire qué atención tenemos en la charla del profe Jiménez. Por favor, estamos todos, pero todos, todos invitados.
6: ¿Hablar bien? y escribir mejor. ¿Cómo descubrir y enseñar los secretos de nuestro idioma? 5 encuentros presenciales, no se pierdan. Este primer encuentro, martes 20, mañana, 23 de junio, de 18 a 20 horas, en Perón 802, Salón Auditorio. No me lo pierdo, por supuesto, porque está dictado por el profesor Esteban Jiménez.
3: Entrada libre y gratuita.
6: Hay que aclararlo. Hablar bien, escribir mejor. Me encantó.
3: Mañana vamos a estar todos, acompañando al profe Jiménez.
6: Vamos, profe, te queremos. Estamos orgullosos de vos.
3: Y un beso grande a su esposa, que afortunadamente...
6: Está mejor.
3: De mayor, está mejor. Por supuesto, cadena de oración de los oyentes. Gracias, profe querido, me encanta tenerte.
6: Estas iniciativas, además, todavía más me enorgullecen. Porque claro, vos podés corregir, pero como todo buen profesor... Te enseña, te corrijo, pero te enseño para que aprendas.
3: Bueno, mañana, entrada libre y gratuita, te esperamos. Así estaremos acompañando al profe Jiménez. 10:40 en la República Argentina, no descansa, la información no descansa. No se toma vacaciones por más que juegue la Argentina. Porque los videos, por favor.
6: Ay, Dios, qué repugnante.
3: Porque, a ver, yo creo que hoy más que nunca. ¿Pero por qué? Porque me buscan. Yo realmente digo, vergonzoso, me produce vergüenza ajena. Digo, bochornoso, escandaloso, pornográfico, porque realmente son escenas fuertes.
6: Pienso en el abuelo que vos siempre pensás, en el que no llega, el que no ve $100 hace años. Hace años.
3: Bolsos.
6: Repugnante.
3: Tiene información Clara Manini.
7: Bueno, antes mi agradecimiento a Laura Ojeda porque fui y había dejado mi auto totalmente encendido.
8: ¿En marcha también?
4: Sí, está bien. No, pero quería irte a ver el partido.
3: Llámenle una grúa a la derecha.
6: Claro. Ya quiere tenerlo arrancado el auto.
4: Clarita, estás excitada.
7: Absolutamente.
3: Qué bárbaro.
9: ¿Te pasó alguna vez, Clarita?
7: No, es la primera vez.
3: No, es porque fue Argentina.
7: Así que la voy a recordar por siempre a Laura.
3: Menos mal que te avisó con tiempo, ¿no? Sí. Porque si no te acordás de toda la familia.
7: Bueno, así como vamos a recordar por siempre los bolsos de López.
3: De López.
7: Vamos a recordar por siempre los videos de la señora Jessica Sirio. Es realmente un escándalo, porque además esto tiene que ver con... casos anteriores que involucraban al señor Izaurralde. ¿Se acuerdan los viajes en yate? Que un viaje en yate, en el yate pirata, además.

0: ¿Cuánto cuesta castigar la corrupción en la Argentina? Porque además de lo de Jessica Sirio, que se filma de una manera casi pornográfica, rodeado de termos sellados de dólares, acá hay dos factores sobre los cuales tenemos que poner la atención. Primero, qué fácil es hacer dinero negro en la Argentina cuando sos un tipo del poder, cuando estás en la política y además controlás el juego. Y segundo, la justicia en la Argentina tiene dos caras, esto lo sabemos, porque este caso que rodea a Jessica Sirio lleva ya varios años en el tapete y no ha intervenido, ha dejado dormir este caso que es realmente un escándalo. Es decir, cuando a vos, pasa un mes y no haces una declaración ante el ARCA,
1: Te intiman automáticamente. La intimación es automática.
0: Esta gente filma millones y millones de dólares y el ARCA no se da por entendido. ¿De dónde vienen esos dineros? Es decir, no solo interpela a Jessica Sirio, sino a la justicia y a la política argentina.
1: En un ratito te voy a preguntar cómo se filtraron en esos videos. Pero en un ratito nada más, porque nos vamos rápidamente a Dallas. Allí está nuestro querido amigo Fede Bulos, que tiene presentación. 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
1: Señoras y señores, tomamos contacto con otro de nuestros queridos compañeros. La fotografía, la postal de lo que se vive, la previa de la Argentina, porque hoy juega Argentina a las 14 horas y estamos orgullosos, 14 horas, por supuesto, de Argentina. 10:45 en la República Argentina. Nos vamos a Dallas, allí está el negro Fede Bulos. Negrito querido, te escuchamos.
5: Pero Fernando Mancini, querido, por Radio Continental, te escucha todo Dallas. Acá estamos con la llegada del público ya a la cancha. No sé qué me marca el Cholo. Ahí llega. Perdón. Estoy en vivo por Radio Continental. Lo voy a saludar. Hola, Martín.
6: Ah, no insulten porque...
5: No, ¿cómo voy a insultar? Está Goico, gente muy querida. Hola, Chapa. No. Está Martín Palermo. Martín, solamente decime cómo ves Argentina.
6: Muy bien. Más que quiere que te diga, estás muy bien.
5: Bueno, ¿vos estás bien? ¿Estás feliz con lo que estás llevando adelante?
6: ¿Sí? Contento.
5: Qué bueno verte así. Aparte con gente muy querida.
6: ¿Te emocionó esta noche? Disfrutando mucho. Increíble esto. Increíble. Hoy hace.
7: ¡No, Palermo!
6: 16 años de gol.
7: ¡Palermo!
5: ¡Grande, Martín! Bueno, lo escucharon a Palermo, señores, en vivo.
1: Martín Palermo, impecable. Bueno, estás vos, Fede, está el Cholo. Ustedes son realmente, son figuras tan conocidas que paran todos ahí. Es parada obligatoria la del Fede Bulos y Cholo Sotile.
5: Esto fue espectacular. Está Belachur, que no es menos. Palermo, sí, como goleador, pero como periodista no es menos. Palermo dijo él mismo, hoy se cumple aniversario del gol a Grecia.
6: Claro,
5: esto es fantástico.
6: 16 años gol a Grecia.
5: Esto es fantástico. Querido colega y compañero Agustín Belachur de ESPN, el hombre que hace Colón. Estamos con Fer Mancini. ¿Sí?
6: Y a Belachur, ¿eh?
5: Mirá vos, amigo de la familia Mancini. Mancini te quiere todo el mundo a vos, boludo. Te digo, perdón.
8: Estamos así.
5: Es el tío Fer, lo estamos esperando en Miami. Se están acotando los viáticos, así que venga el tío Fer. Que esto no va para más.
8: ¿Pero qué tiene que ir con un avión?
9: El 2 de julio, para el banderazo en Miami.
5: Bueno, te esperamos en el banderazo en Miami, dice Belachur. Bueno,
1: mandar un beso a Martín, un genio,
5: Sí. ¿De cómo ves esta te mando un beso? ¿De cómo ves esta movida con la gente, que es mucho de lo que haces vos, el color, el público? Esto es, yo creo que no hay otro país del mundo que genere esto.
9: No, sin duda no hay otro país que movilice esta pasión. Obviamente las últimas horas, los últimos días es el tema de las entradas. O sea, estuve recién con la gente, hasta el último momento el tema de las entradas es el gran tema de los hinchas argentinos, están carísimas, la reventa está altísima, ahí aparecieron un par de hospitalities oficiales para vender, pero el precio es altísimo.
5: Arriba de $1,000, ¿no?
9: Más, te diría arriba de 2,500.
5: Arriba de 2,000, qué locura.
9: Tienes que todo decir completo, ¿no? Comidita, todo.
5: Sí.
7: doctor Jacuzzi, mandá saludos.

0: Loco de Floresta.
1: Vamos,
0: Flor. Toda la gente de All Boys.
1: Bueno, estoy en Fer Mancini, ¿lo conocen?
0: Saludos, Fer, te queremos.
2: Me da vos. Abrazo, vos, mi vida, abrazo, abrazo.
1: Los pibes de Floresta. Floresta, el doctor Jacuzzi, qué locura es esto. Qué locura, All Boys son los pibes. Bueno, Pelacha.
3: Pero bueno, más allá de eso, la fiesta de los argentinos, ¿eh? Ayer un banderazo increíble, infernal, con muchísimo calor, 40 grados y la gente ahí presente desde las 3 de la tarde hasta las 11 de la noche, negro. Es una locura eso.
1: ¿Cuándo arrancó hoy en la tele?
3: Ya arrancó.
1: Vamos.
3: Arrancó hace dos horas y media.
1: Hoy jornada larga, yo tengo un turno a las 11 de la noche.
3: Sabemos cuándo arranca, no cuando termina. Esto es así.
1: Bueno, te deseo lo mejor siempre, amigo.
3: Gracias, negro.
1: Vamos.
3: Un saludo grande para Fer.
1: Vamos, ahí está Agustín Melachur, querido colega.
2: Agus, un fenómeno, Agus, un fenómeno.
1: Todo el mundo. Sí, señor, y todo el mundo te manda saludos, Fer, te esperan por acá, pregunta por qué no estás en Miami. Bueno, ya vamos a estar, ya vamos a estar.
2: Ya vamos a estar, esperá que ya llegamos, ya llegamos.
1: Bueno, señores, en vivo, en exclusivo, Martín Palermo por Radio Continental, estamos en la entrada del estadio. Quiero contarles, Fer, a todo el público de nuestra radio, pero tu público particularmente, de cada mañana, acá, las 9 menos 10 de la mañana en Dallas, amanecimos con una lluvia torrencial y en cinco minutos, pasamos a tener un sol radiante. Ya estamos en el parking, en el estacionamiento, en el playón del estadio, que tiene una rampa que después accedes caminando una vez que dejás el auto. Mucho público argentino sabe que tiene que llegar temprano porque aquí, claro, faltan 3:10 para el arranque del partido. Pasó Martín Palermo, periodista hoy, comentarista de la señal DirecTV. Están llegando muchas personalidades. Llega gente muy temprano porque, claro, bueno, la adrenalina es gigante, la locura, la demanda, la pasión, el desborde, de todo un poco. Hola, amigo. Bueno, así que aquí estamos, en el playón,
2: lo que sí,
1: por Radio Continental.
2: Fede, querido, hablábamos con el equipo y las imágenes que llegan, por supuesto, desde Dallas, desde el estadio. Otra vez somos locales, es impresionante. Primero el estadio donde va a jugar la Argentina hoy, capacidad para más de 80.000 personas, pero con aire acondicionado. Un estadio que es modelo, ¿no?
1: Realmente un estadio espectacular, espectacular, es imponente. Vos accedés desde un puente, una rampa, y como vos decís, es un estadio que tiene aire acondicionado. De verdad te digo, nosotros trajimos una camperita, primero por esto que te contaba, que el día amaneció lluvioso acá en Dallas, ahora ya es sol pleno, pero el estadio se cierra completamente techado y es con aire acondicionado, con lo cual yo calculo que acá, bueno, en todo Estados Unidos, la costumbre es el aire muy, muy fuerte, a baja temperatura. Entonces, bueno, supongo que en algún momento hará frío, así que trajimos el abrigo.
2: Impresionante, 3:08:47 para que juegue la Argentina en Dallas, querido amigo. La verdad que estamos orgullosos,
1: En un ratito, si te parece, volvemos, porque va a haber más personalidades. Ustedes tienen programa por delante, así que lo podemos aprovechar. Hacemos una salidita con la tele y otra por ahí que está esperando. Y volvemos.
2: Usted tiene que pasar por todos los kioscos, bulos. No se olvide,
1: Escúchame, si no atiendo todos los teléfonos, tengo que garpar la cena.
4: Pero ¿cómo está? Llévale unas milanesas, por Dios, te lo pido.
2: Es un repositor. ¿Sabe por qué le dicen el repositor a Bulos? Bulos, ¿sabe cómo le dicen a usted y a Cholo Sotile? Los repositores del Mundial, porque pasan por todos los kioscos. Le mando un beso, tío.
1: ¿Cómo entiende todo el tío Fer? El tío Fer entiende todo. Abrazo, chicos, abrazo.
2: Un beso. Hablamos en un ratito. Cerralo a Fede Bulos y a Cholo Sotile. Un gran laburo están haciendo realmente. La postal, la fotografía, lo que se está viviendo allí en Dallas. Porque juega Argentina, Austria. Estamos orgullosos de esta selección, de la escaloneta. Ansiosos, pero por sobre todas las cosas, orgullosos de esta selección y de ser argentino. Señoras, señores, cerrame el Negro Bulos, 10:52.
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4: Mi nombre es Hugo, mi último 3 número de documento es el 655, soy un fiel oyente. Vivo en el querido barrio de Villa Urquiza, Fernando, y me gustaría participar por algún sorteo del día de hoy, aunque me hubiera gustado participar por alguna camiseta, porque no tengo ninguna camiseta de la Selección Nacional. Pero bueno, fuerza para todos y feliz también para todos los futbolistas de la Argentina.
5: Hola chicos, buen día, le habla Walter de Arroyo Seco, lo estoy escuchando como todos los días. Y bueno, escuchar ese gol es terrible, más relatado por Víctor Hugo, y hoy ya va a ser casi un año, lo tengo, cuando vos me llamás por mi celular, llama el sonido del gol, así que lo tengo ahí presente, y cada vez que me llama alguien al celular suena el gol del Diego, así que es una cosa de loco. Bueno, lo mejor para Argentina, sé que están los chicos descomprimidos, un gran plantel, no hay suplentes, tienen todas las características de hacer un buen fútbol, de tocar, de divertirse, porque ya es más divertirse, y bueno, lo mejor. Les mando un abrazo gigante y lo escucho todos los días. Un abrazo gigante.
6: Bueno, señoras, señores, 10:58 en la República Argentina. En un ratito vamos a ver más o menos qué sale ver la Argentina, ¿no?
7: No, los números no me cierran, Mancini, no me cierran.
6: Yo la verdad que admiro a la gente que va. No, yo admiro, lo hablábamos con los chicos, ¿no? Yo admiro a la gente que va de mochilera a Miami, a Dallas, a Kansas, porque digo, no es Argentina.
7: Bueno, claro, pero hay edades. Yo tengo 18, 20 años, me re voy de mochilera. ¿Qué me importa dónde duermo?
8: Cape, vos estabas en Narnia con los precios.
7: No, yo de verdad, cuando a mí me dicen, bueno, tengo el ejemplo de soy propietaria y fui comprando mi primer departamento, todo el mundo me dice, no puede ser, lo compré, $24,000. Después lo vendí 44 y así fui creciendo poco a poco. Me pasó de mucha gente que me crucé en la vida que me decía, nada, con eso no te compras nada. No te compras nada porque no querés. Si buscás. La necesidad hace al buen negociador.
6: Pero pará, ¿un departamento hoy de $24,000?
7: No, pero de 30 a 35 conseguís un monoambiente en Balvanera. Bueno, chicos, si quieren les muestro.
6: $30,000.
7: $35,000, vi uno ayer en Balvanera. Monoambiente.
8: Sí, no, monoambiente no importa.
7: El bueno, tema, pero vos querés invertir.
8: Sí, para inversión te da, claro, un reintegro, ¿hacés negocio?
6: Y no, ese no. Departamento debe estar $500, por lo menos si lo tenés alquilado.
7: Por ejemplo.
6: Supongo, ¿sí? Un monoambiente vale $500.
7: A ver, hoy el alquiler.
9: No. Un monoambiente tiene un alquiler que oscila entre los 400 y los 600 mil pesos.
7: Ahí va.
9: De acuerdo a la zona y a la cantidad de metros del monoambiente.
7: Esa
9: es la realidad.
7: Es un tiempo de oportunidades. Es un tiempo de oportunidades porque obviamente no se mueve el mercado inmobiliario. No sé cuánto va a durar esto, pero con plata en mano, en efectivo, se pueden conseguir buenos negocios. Obviamente estamos hablando de departamentos que hay que hacer arreglos, hay que tunearlos, pero para lo que decíamos recién fuera del aire, para el Airbnb también, Es un buen negocio.
6: Y ahí duermen cuatro, con unas cunas cuchetas, ¿no? Digo.
7: Cuando vos alquilás un Airbnb, a veces son habitaciones pequeñas, ¿eh? Ojo, sí, sí. Están bien ambientadas, tienen cocinita, tienen cocina.
6: Perdón, pero... y llegó esta información temprana de San Lorenzo, que ha sorprendido a todos, porque está en la pretemporada y ya renunció su técnico, ¿no?
10: Exactamente, renunció hoy Álvarez, era justamente cuando empezaba la pretemporada. Y bueno, ahora habrá que ver quién es el sucesor de Álvarez, que había hecho un muy buen trabajo, ¿no?
11: Claro, el tema es que quiso hacer algo parecido a River, quiso borrar 15 jugadores y arreglarse con los jugadores que tenía, pero de la dirigencia...
6: Hoy es culota, ¿no?
11: Claro.
6: Él estuvo en la gestión Constantino.
11: Estuvo, sí, estuvo casi todo.
12: Se cargaron a un técnico de fuste para premiar a los inútiles.
11: Los dirigentes no querían cargar con todo lo que es el tema de la devolución y el dinero que le costaría resarcir los contratos de todos, claro, esos jugadores.
6: Rescindir esos contratos es caro. Bueno, le pasa a River lo mismo, ¿eh?
11: Sí, totalmente.
6: River dejó a 14, 15, 16 jugadores. Por eso, de pretemporada se fue a España.
11: Ya está en España.
6: En Europa con 16 jugadores.
11: 16 jugadores, así es.
6: Señoras y señores, 11 de la mañana en toda la República Argentina. Se nos fue una hora de programa.
7: Sí. ¿Ustedes? No, que la devuelva.
10: Déjame decirte que el otro que se está yendo, que ya se fue en realidad, es Adorni. Y el que esté ya ganando es Adrián Ravier. Y él tuvo una como vocero. Y ya tuvieron la primera reunión, ¿eh? Hace una horita se reunieron en casa de gobierno y empezó la transición.
6: ¿Qué le aconsejó?
10: Mira, yo te ayudo a hacer la declaración.
6: Comprate una casita que yo te lo hago. Señoras y señores, seguramente le va a presentar al contratista. Señoras y señores, 11 de la mañana en toda la República Argentina, ¿nos informamos?
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13: 11 de la mañana, 2 minutos.
14: Temperatura 7 grados 8, cielo parcialmente nublado.
13: Comienza a definirse en el Congreso el pedido de interpelación de Manuel Adorni.
14: El oficialismo insiste en que se necesitan dos tercios para avanzar con la propuesta.
13: En diputados, la oposición buscará cerrar filas con sectores de la UCR y el PRO aliados al gobierno.
15: El jefe de gabinete, Manuel Adorni, se reunirá con el nuevo vocero presidencial, Adrián Ravier, en las oficinas del Ministerio del Interior para coordinar la estrategia de comunicación del gobierno de Javier Milei. Esto ocurre en la previa de lo que será el primer encuentro en público del mandatario nacional y el nuevo funcionario, ya que Ravier se mostrará mañana martes con Milei en una charla organizada por la Fundación Faro, donde expondrá sobre el libro que coescribió con Milei titulado La batalla por la macroeconomía. Florencia Posati, Servicio Informativo Continental.
14: En tanto, como anticipamos, el gobernador de Santa Fe cuestionó la decisión de Milei de mantener a Manuel Adorni.
13: Maximiliano Puyaro dijo que si Adorni fuera funcionario de su provincia, hace rato no estaría en su cargo.
16: Si Manuel Adorni fuese funcionario de Santa Fe, ya no estaría más a su cargo. Le hubiésemos exigido ir a la justicia mucho más rápido y que explique todo. Creo que es eso hoy gobernar. Si el presidente le cree, como creo que le cree, tiene que pedirle que rápidamente explique todo a la justicia y que la justicia o lo absuelva o lo impute, pero esta situación no es una situación, digo, feliz para nadie, porque le hace mal a la República Argentina, no solo al gobierno.
14: El juez Armela sumará los videos de Jessica Sirio con fajos de dólares a la causa contra Martín Insaurralde.
13: El magistrado no descarta llamar a indagatoria a Insaurralde para explicar el origen de esos fondos.
14: Jessica Sirio insiste en que fue víctima de una extorsión.
13: En las últimas horas la justicia allanó la casa de Sirio, pero solo encontró 19 mil dólares y armas a nombre de su actual pareja, Nicolás Trombino.
14: La dirigente de la coalición cívica, Paula Oliveto, quien en su momento denunció a Insaurralde, criticó por Continental a la justicia y a la política.
17: Son unos patéticos, pero patéticos los jueces, pero patética también la política, que no denuncia. O sea, chicos, nosotros somos, después de tratar de denunciador serial, te comes todos los costos, la gente no te acompaña en las elecciones, pero teniendo fueros, no los ponen al servicio del pueblo, en el sentido de que la plata que está ahí es plata que le está faltando en las rutas, en las casas, en los hospitales, en las escuelas. Es indignante, o sea, yo veo tanto chanta hablando. Le preguntaría, ¿vos qué hiciste a lo largo de estos años con todo esto?
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14: Se espera cielo mayormente nuboso para el día de hoy, con una máxima de 13 grados.
13: 7 grados 8 la actual, cielo parcialmente nublado en la ciudad de Buenos Aires.
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0: Hola amigos de Continental, buenos días. Espero que todos estén bien. La verdad que vengo viajando acá por el campo, llegando a un pueblito que se llama Recalde, partido de Olavarría. Soy Jorge. Y bueno, acá también con esa expectativa de ver qué va a pasar con Argentina. Creo que va a ganar. Y bueno, contento de escucharlo a ustedes, los escucho siempre. Ayer pasé un día hermoso, reunido con mi hija, hacía rato que no la veía, así que pudimos compartir una mesa, una charla. Y bueno, hoy lunes, arrancar pila a trabajar, porque de eso se trata, y a creer por un día extraordinario y que Argentina va a ganar. Un abrazo para todos, Dios les bendiga y sigan así.
1: Hola equipo Continental, buenos días. Bueno, soy Carlos de 9 de Julio y bueno, hoy esperemos ganar con la selección 2-0. Mi número de documento, los tres últimos números son 195. Gran abrazo.
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0: Fer, buen día. Te llamo de General Lavalle, provincia de Buenos Aires, los pagos de la torta negra, la más rica del país. No has pasado por General Lavalle, provincia de Buenos Aires, Cachito Blanco Montán te llama. Un abrazo, ganamos 3-1. Y el premio dáselo a cualquiera de tu nieto o a cualquiera de los chicos de ahí. Abrazo, Montán de Lavalle.
1: Gracias a los queridos oyentes, me encanta estos oyentes de Lavalle, ¿viste? Me encanta, me encanta. 11-11, señora.
2: Me encanta, me encanta. Acá los oyentes están reclamando que no, los quieren ver por YouTube.
1: 11-11.
2: Mira, mirá cómo le hago. 11-11, hay que jugarle al 11-11. Ayer estaba en casa y de golpe también vi el 11-11 a la mañana.
1: Mira, yo viví 10-10.
2: ¿Ayer?
1: Sí.
2: No me llamaste para decirme, de acuerdo. No me hiciste acordar.
1: No tuve
2: así
1: teléfono.
2: Así se nos está escapando la fortuna.
1: No tuve celular hasta las 2 de la tarde. Me costó cargarlo.
2: ¿Cómo estás con eso de la carga? Se busca un canje de celulares para
1: el señor Fernando Mancini. Lo tengo que cambiar, pero no estoy en condiciones hoy.
2: Bueno, pero seguramente hay algún oyente que se dedica a la compra y venta de celulares, que tenga algún local de celulares, puede decir: yo auspicio en el programa de Mancini y de paso le llevo un celular a Mancini.
1: Y me daría una gran mano.
2: Y sí, por supuesto, que no hay ningún oyente en todo el país que se dedique a la venta de celulares y que sea fanático de Mancini 590
1: que pueda
2: cambiar solucionar
1: la pantalla, que me...
2: ¡Por Dios! Mira, ya están entrando mensajes en el 1144-000-590. Mancini, quédate tranquilo que va el celular para allá. ¿Tenés un local de celulares? Y bueno, auspiciás el programa, mira qué fácil.
1: Pero dale,
2: te escucha
1: favor,
2: el país
1: Capel.
2: Completo, querido.
1: Capel, vos sabés que me cambiaste la mañana, ¿no?
2: 1144-000-590. Así son nuestros oyentes fieles allí junto a la señal de Radio Continental en todo el país.
1: Bueno, atención con esto, ¿eh? Fuera del estadio, ya en Dallas, 36 grados. Dentro del estadio nos llega a 24 grados. Impresionante.
2: Increíble.
1: La refrigeración,
2: claro,
1: que hay, el aire acondicionado.
3: Sí, realmente parece de otro mundo, ¿no?
1: De otro mundo, de película, de película, de película, de película. Vos sabés que Rolfi Montenegro, comenté tempranito cuando comenzó el programa el viernes, que estuvo en nuestro programa de televisión que hacemos por la tarde en NET TV a las 18 a 19, modo mundial. Comentaba que jugó en ese estadio. Dice que es impresionante. Impresionante. A ver si después podemos hablar con el Rolfi Montenegro, equipo. Ya está Gustavo Marangoni, señora, que lo vamos a presentar con los amigos de Óptica New, que están en la ciudad de Mar del Plata. 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
1: ¿Estará nervioso? ¿Estará ansioso? ¿Cómo estará Marangoni?
3: Ay, ¿cómo está Marangoni?
1: Le damos la bienvenida. Gustavo, querido, ¿cómo va? Buen día. Buen lunes.
4: Pero buen día, buen lunes para todo el equipo ahí, para toda la Argentina. Acá estamos, escúchenme ustedes que son gente informada. ¿Es Julián o Lautaro hoy? Porque creo que es la única duda, ¿no?
1: Lautaro.
4: Bueno, vos sabés que mi corazoncito de River, pero nada, Lautaro es un fenómeno también.
1: Uno no, pero le va a dar minutos, pensando... En el segundo tiempo entra Julián. Va a repetir la fórmula, lo que pasa es que le quiere dar rodaje y lo está bancando porque tiene que convertir Lautaro, está muy bien, entonces le da la posibilidad nuevamente a Lautaro.
4: Ya, tiene mucha lógica y además, viste lo que decía Scaloni, hay que respetarlo porque el muchacho ya tiene lo suficiente pergamino como para que cualquiera como yo lo ande cuestionando, ¿no?
1: Sí, sí, claro. Por eso digo, vamos a Argentina. ¿Dónde lo ves, Gustavo, querido?
4: Lo veo en casa con amigos y con la familia. Se ha convertido en el centro tanto para el partido pasado como para el que viene. Estamos hoy milanesa con huevo frito antes del partido.
1: ¿A caballo?
4: ¿Va? Derecho a la selección.
1: ¿Milanesa a caballo?
4: Milanesa a caballo.
2: Es un montón.
4: No, pero,
2: te da una siesta.
4: A caballo incluye papa frita, creo que también.
1: ¿No le pones una frita, no?
4: No, me quiero cuidar.
2: Me encanta.
1: No, pero una milanesa, y si no, será la riojana. Le metes un morroncito, un pedacito de panceta, una frita, pues claro, ¿sabes cómo sale eso? Una milanga
4: sí,
1: la riojana.
4: El café con sacarina,
1: sí.
4: No, como decían antes, con stevia, ahora con stevia.
1: Con stevia, ¿te paso un pancito? No, con harinas.
2: No, buenísimo.
1: Me estoy cuidando. ¿Cómo pasaste el día del padre, Gus?
4: Súper bien, estrenando la camiseta que me regalaron, hasta algunos libros, después con juegos de mesa. La verdad que fue un día divino, y después con fútbol, obviamente, que nos quedamos y nos enganchamos y seguimos a la tarde viendo los otros partidos. La verdad que sufriendo con Uruguay, ¿viste? Sí. Qué cosa, ¿eh?
1: Qué difícil se le hace a Uruguay, ¿eh? Qué difícil. Vos sabés sí, que sí, este ya... resultado no le favorece para nada porque tiene que enfrentar a España, ¿eh?
4: Uh-huh. Y le toca complicado porque encima tiene 2 puntos, ¿viste? Para clasificar como mejor tercero tiene que tener por lo menos 3. Yo creo que tiene que ir a todo nada con España, que es dificilísimo, porque España mostró como las dos caras de la moneda. Una devaluada en la primera fecha, en ese empate pobre que tuvo, y la segunda donde sacó el España candidato, que jugó, gustó, ganó, goleó. Así que la de Uruguay va a estar realmente complicada, y eso obviamente que es algo que nosotros estamos mirando, porque hoy por hoy podemos jugar con cualquiera, podemos jugar con España, con Uruguay, o con Cabo Verde, ¿no?
1: Uh-huh. Sí, guarda con Cabo Verde, recién lo mencionás, ¿eh? Sí. Guarda con Cabo Verde.
5: ¿Cómo corren, eh?
1: Presionan, son atletas.
4: Mamita,
5: ¿tienen una velocidad?
4: Ya lo dijimos, ¿no? Pero qué razón tenían el Doc Bilardo cuando hace 15, 20 años decía el futuro del fútbol es África, ¿no? Ese sí que la vio, porque se dio cuenta que en África primero el piberío te juega al fútbol en todos lados. Él decía, Bilardo decía, acá cada vez hay menos potreros, menos lugares donde pueden jugar los pibes, pero allá... el terreno está, la contextura física de los africanos que los destaca tanto y todo, y ahora le agregan la técnica y la experiencia en sucesivas competencias, así que yo creo que hay un par que yo no me extrañaría ya que entre los 4 primeros se vuelva a repetir la presencia de un africano, ¿no?
1: Sí, por eso decimos, este mundial hay que respetar a los rivales, ¿viste? Hoy Argentina tiene un partido difícil, lo tienen que jugar, lo tienen que ganar, pero ya estamos hablando, ¿viste? Y ya estamos en los 16avos, pará. Hay que jugar los partidos. ¿Vos coincidís, no?
4: No hay que almorzarse la cena nunca.
1: Muy no bien esa definición. Muy bien, me encantó. Bueno, Gustavo, querido, vamos a estar hablando de esos videos pornográficos que se vieron en la casa de Jessica Sirio. Digo, yo le preguntaba a Clara Marinho, ¿cómo llegaron esos videos, no? ¿Cómo llegó ese video a aquí? A ver, ¿alguien lo mostró?
4: Bueno, tengo entendido que surgen porque los teléfonos de Sirio fueron
1: secuestrados
4: por la justicia y después trasciende. Ahora, Fer, realmente me parece importante, tanto en el caso de Adorni como en el caso de Insaurralde, como también las noticias que se conocieron el fin de semana, que vuelven a traer a escena a Esper, porque según la fiscalía el contrato con Machado era falso, etcétera. Vuelve a poner en el foco algo que ya las encuestas venían mostrando, el tema de la corrupción. Y yo te diría, para los que van a votar al gobierno, el tema Adorni, no digo que no les interesa, pero ya lo tienen como diciendo, bueno, está bien, pero yo lo voto al gobierno igual. Para los que no van a votar Adorni, el peronismo, te dicen, sí, está bien, Insaurralde, ya sabemos, pero vamos a votar en contra de Milei. La pregunta es, esa franja de la población que no tiene una adhesión a favor o en contra, que no tiene una identidad política tan marcada, ¿cómo impacta en ellos el tema de la corrupción? ¿Será un elemento para que el año que viene tengan argumentaciones para no concurrir a votar, como de hecho ya el año pasado sucedió, que fue la elección con más baja participación desde 1983? ¿Será la corrupción? ¿Viste cuando vos decís en una relación, che, dame algo que me incentive a seguir adelante, etcétera, que no me deje en esta rutina desgastante, etcétera? Bueno, ¿será la corrupción el antianabólico? ¿Será esa cosa que te deprime y que mucha gente dirá, mira, al fin y al cabo son todos iguales, cuando llegan, cuando estuvieron, cuando están, te prometen una cosa? Entonces, el tema de la corrupción, a los que tienen identidad definida, yo te diría que no les cambia la actitud.
1: Sí.
4: Pero a los famosos indecisos, independientes, etcétera, de alguna manera les quita las ganitas. Entonces hay que medir realmente cómo evoluciona esto, porque en el imaginario colectivo, finalmente, o por lo menos de un sector del imaginario colectivo, lo que alimenta es esta idea, al fin y al cabo, ¿viste? Mirá, todo termina en lo mismo, y este tipo de videos que se tiran unos con otros, porque empiezan así, pero mirá, estamos haciendo este lío por 500.000, y el otro tenía, no sé, 1.000.000, 2.000 en el vestidor, y el otro tenía un contrato, y no, pero vos esto y vos el otro. Entonces, ¿cómo mira la audiencia, una parte de la audiencia que no está tan politizada, este espectáculo que vos definiste bien, ¿no? Como una suerte de videos y de información que es tan explícita que bueno, que avergüenza, ¿no?
1: Sí, y fíjate vos otro detalle, ¿no? Que ahora, por supuesto, te voy a dar con mis compañeros, pero digo, lo que me llama poderosamente la atención, que el presidente Javier Milei, salga a bancar esto, porque digo, a Esper, sabiendo que pasó lo que pasó con Machado y este contrato ahora que la fiscalía, digo, al presidente le llega información, o sea, como a nosotros nos llega la información, imagínate al presidente en la primera línea, che, mirá que acá hay pescado podrido, bueno, voy a investigarlo, y salís a, en vez de decir, bueno, a ver, yo como presidente, ¿puede pasar? Sí, claro que puede pasar. Bueno, tarjeta roja. Lo de Adorni, tarjeta roja, yo no voy a especular ni voy a poner en antecedente si es más pornográfico lo de Insaurralde o lo de Cristina o lo de Lázaro o los bolsos que esto. Yo vengo al poder para cambiar a la Argentina, yo vengo al poder para borrón y cuenta nueva, vengo a la Argentina para barajar y dar de nuevo y decir que nunca más la corrupción. Entonces vos no podés avalar absolutamente un hecho de corrupción. Y pasan los días y pasan los meses y seguimos encontrando hechos de corrupción, más allá que lo anterior ha sido muy malo, esto también. Entonces la gente no quiere, a ver, no quiere saber más nada. Porque ¿en quién confías? Digo, a ver, todos son, es más de lo mismo entonces. Y por supuesto, me hago eco de lo que decís, ¿no? De votar. ¿A quién vamos a votar? ¿Y por qué voy a votar? Entonces digo, cuidado con la Argentina que se viene, Clara.
3: Sí, me parece muy interesante lo que decía Gustavo, porque uno de los datos de las últimas elecciones fue el ausentismo, que creció muchísimo. De todas maneras, Gustavo, a mí me parece que este caso, el más reciente, el más flamante, que es el de Insaurralde, Pichirilo y compañía, y Jessica Sirio, lo que interpela es a la justicia, porque seguro, este caso de corrupción está adormecido en la provincia de Buenos Aires.
4: Es exactamente como vos lo describís, Clara. Lleva 3 años y la justicia se mueve como Manuelita, ¿no? Un poquito caminando y otro poquitito a pie, decía la canción. Y por supuesto que esto es algo que también ofende a buena parte de la opinión pública, que a lo mejor no hablemos por causas penales, sino por causas civiles, etcétera. A veces ante cuestiones o faltas menores inmediatamente recibe una citación, ¿no? O muchas veces la autoridad impositiva, ya sea nacional o provincial, por el atraso en una segunda cuota de un plan de pagos o una cosa así, inmediatamente intímase a la señora o al señor tal a pagar y dice, ¿cómo puede ser? ¿No? ¿Cómo puede ser que frente a algunos es la velocidad y frente a otros es, bueno, uno en realidad tiene alguna especulación respecto de por qué? ¿A quién se le animan, a quién no? ¿Cuáles pueden ser los elementos que ralentizan el funcionamiento de la justicia? Y volviendo a lo que decía Fer, ¿no? Y yo lo expreso de manera coloquial. Yo diría, mandar en cana a los otros es la parte fácil. Mandar en cana a uno propio es la parte difícil. Algunos señalan que la Argentina va a comenzar a cambiar el día que alguien mande en cana a uno de los suyos. Es decir, aplicarle el reglamento al otro es sencillísimo. Vos señalás con el dedo y decís, tiene, mirá qué vergüenza, mirá lo que hacen. Después cuando te dicen, che, pero el de al lado tuyo, no, es distinto, es más complejo, es otra cosa, es menos plata. Entonces, lo que decías vos, Fer, es ir al corazón, al meollo del asunto.
1: Seguro.
5: Claro, Gustavo, mira, como ejemplo está la designación del nuevo vocero, que es el titular de una fundación que hoy está sospechada. Entonces,
4: bueno,
5: estás poniendo, estamos hablando de la Fundación Faro, que es el lugar donde aparte mañana Milei va a hacer la presentación oficial, digamos, de Adrián Rabier, porque va a tener una charla con el hijo de Milton Friedman.
4: Mirá, Laura, no solo eso, tenemos autoridades de la del organismo impositivo, autoridades de las cámaras que han aceptado y que es de público conocimiento que no han declarado partes importantes de su patrimonio, sin embargo están ahí, ¿no? Entonces, evidentemente todo esto genera toda una situación. De hecho, recordemos que no hace tanto tiempo el propio presidente en un encuentro con empresarios señalaba que los evasores eran verdaderos héroes. Entonces, de alguna manera, del principio máximo se desprenden otras. Yo creo que es el momento de comenzar a pensar en el fortalecimiento de todo lo que tiene que ver con el tema fiscal, el tema impositivo. Estas sonceras que se dicen, bueno, los impuestos son un robo, el Estado es un robo. Llega el momento de separar la paja del trigo, ¿no? Entonces, es el momento de establecer que hay impuestos que son correctos y deben abonarse, hay impuestos que probablemente deben bajar y hay impuestos que deben desaparecer. Pero esas generalizaciones, de alguna manera, terminan constituyendo una suerte de amparo para propios y extraños, ¿eh? Y además la idea, digamos, de que el servicio público, bueno, tiene que ser recompensado, ya sea de una manera legal o, entre comillas, de una manera ilegal. Como alguna vez se dijo, bueno, si te des lo más, parece que tenés que tener derecho a algún tipo de recompensa. Pero esto vale para todos. Por eso me parece que, y vos fíjate, estamos hablando de este tema un día que juega Argentina, que todos tenemos, como hemos comenzado esta conversación, el interés puesto allí. Sin embargo, también, no solo nosotros, ¿no? Sino en distintos medios, en las calles de la Argentina, se habla de estas cuestiones. Así que si alguno esperaba que el tema del Mundial ayudase a distraer o a dejar desapercibido estas cuestiones, me parece que se equivoca.
1: Gustavo, querido, por supuesto, estamos ansiosos, orgullosos. Es la pluma autorizada, de Gustavo Marangoni. Y vamos a Argentina.
6: ¡Vamos, así que todavía!
1: Vos traes suerte, Gustavo. Sos como la chiqui.
6: Lo noto muy centrado igual, ¿viste? No, sí, claro. No volcó, no se fue a ningún momento.
1: ¿Qué va a volcar? Señora Gustavo Marangoni, estaba en vuelta.
6: Yo pensé que nos iba a recibir con una bubucela, un algo.
1: Dale,
6: vamos,
1: bubucela.
6: Vamos. ¿Qué pasa? ¿Que no te suena la bubucela? ¿Qué pasa?
4: Hoy jugamos con el rival más complicado de la zona.
6: Y eso que
4: con el rival.
6: Pero te noto dudoso.
1: Mirá,
6: te noto temeroso.
4: No, a ver, yo me pongo la camiseta de hincha, pienso solamente en ganar, es todo, pero insisto en lo que decía antes, ¿no? Me parece que los partidos se ganan cuando finalmente el árbitro termina y vos metiste más goles que el contrario.
1: Pitazo final. Los muertos se cuentan frío, decía mi amigo.
6: Pero cuánta
1: Tito
6: duda,
1: Esperanza.
6: Cuánta duda que me mete Marangoni, por favor.
1: Sí, no es para menos.
4: No. Ahora se acaba a las 2 de la tarde, se acaba la duda, estamos todos con la celeste y blanca. Pero, viste, insisto, vamos, como decía el gran Mostaza, paso a paso.
6: Vamos, un
1: abrazo, un querido.
4: Abrazo para todos, chicos.
1: ¿Tuviste respuesta de los amigos en Dallas?
4: No, eso es imposible. Ya el miércoles vamos a hablar, imposible. Haceme acordar que hable de ese tema porque si amo cuori de la Copa, es imposible. El precio de las entradas tiene una situación.
1: Sí.
4: No, es una locura, es una locura. Debe ser el mundial más caro de la historia en términos reales, no nominales.
1: Mirá, pero el bus me escribe ahora, nos está escuchando Dardo. Qué lindo mensaje, por Dios, bueno, que nos escucha. Está buscando entradas para el hijo.
6: Ajá.
1: El hijo está allá. Le están pidiendo $4,000, $5,000 la reventa para hoy. Para hoy.
4: Perdón, te aclaro.
1: Para hoy.
4: Eso es para. O sea, que hay tres niveles de entrada, la 1, 2 y 3. La 3 es la más alta, es decir, la más lejos, la que se ve desde más distancia. Y por eso están pidiendo ese número, ¿eh?
1: No, tremendo.
4: No por la mejor, porque alguno que está escuchando a lo mejor dice, $5,000 está sentado al lado de
1: en un palco, claro.
4: Claro, tomando mate con el técnico. No.
1: Al gallinero vas. Al gallinero.
4: No, vas al gallinero, es una locura, es una cosa solamente accesible para el pelo, que está rico.
6: Gustavo.
4: Por lo menos por ahora, veremos si después ceden los precios, pero igual es imposible conseguir por menos.
3: Vos estás hablando de los números, pero por ejemplo hay un estudio que ya se hizo en Estados Unidos que calculan que solo en merchandising van a recaudar 1.500 millones de dólares.
4: Sí, sí, los números de la industria futbolística, ni hablar en publicidad, ¿no? Pensemos ese famoso minuto de refresco que se ha impuesto a partir de este Mundial. A ver, ahí debe haber gente que sabe mucho más que
3: yo. Sí, yo tengo los datos.
4: El segundo de publicidad.
3: El segundo de publicidad para un partido común, $200,000. Y cuando juega Estados Unidos vale $700,000.
4: Y escúchame, ¿podremos colar ahí un Mancini 590? ¿Qué sé yo? Algo de 30 o 40 segundos.
1: Escuchame, Gus.
4: En el mundo.
1: Tramitame un zócalo, por favor.
7: ¿Qué te parece?
4: Sí.
7: ¿Sabés los economistas y los inversores norteamericanos cómo le van a dar bolilla al fútbol de aquí en más, no? Se ha transformado no en una actividad deportiva para Estados Unidos, sino en un negocio espectacular.
1: El mundo, claro.
4: El comienzo de todo esto fue el FIFA Day, querido Juanjo. Ahí se dieron cuenta que no podían quedarse afuera más, aunque el norteamericano promedio siga pensando en el fútbol americano, en el béisbol o en el básquet. Pero el negocio del fútbol era algo que les resultaba distante y en algún momento dijeron, basta, no podemos permanecer fuera de todo esto, y vaya si lo han logrado, porque organizan el Mundial del 2026, organizaron la Copa América, organizaron el Mundial de Clubes, y eso, todo eso en los últimos 3 años.
7: Bueno, estate atento porque en cualquier momento se llama Mancini, estamos armando un equipo deportivo para los latinos en Estados Unidos, así que en cualquier momento vamos y hacemos nuestro aporte, ¿o no?
1: Pero por supuesto.
4: De agua a cero hoy. Yo le cebo mate a ustedes, mire lo que les digo.
6: Opa, mira bien.
1: La humildad
6: me
1: de la
6: grandes. Me encantó, me
1: bueno.
6: Encantó.
1: Poné el fueguito, ahí manda fotos. Mire la foto que mandó Marangoni. Mire,
6: ah,
1: mire.
6: Pero vamos todos.
1: A fuego lento se llama esto.
6: Qué lindo.
1: Maranga, te mando un beso esta mañana.
4: Cariño.
1: Y vamos a Argentina.
6: ¡Vamos!
1: Señoras y señores, 11:30 en la República Argentina. ¡Vamos, vamos, Argentina!
6: ¡Vamos, Argentina! ¿Dónde ves el partido? ¿Con quién lo ves? Tenemos que nos cuentes en el 1144-000-590 cómo vivís esta previa del partido de la selección y dónde elegiste verlo, si pudiste elegirlo. 1144-000-590. ¿Hacemos noticias?
1: Ya.
6: Ya lo vamos a informar con la voz de Lorena Digeso y Lucho del Acua.
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9: Once de la mañana, 33 minutos.
10: Manuel Adorni se reunió con el nuevo vocero presidencial.
9: El jefe de gabinete, que hasta ahora también cumplía ese rol, recibió en su despacho a Adrián Ravier, que jurará esta tarde en el cargo.
10: Adorni destacó que su rol será clave para comunicar y explicar los hitos económicos del país.
9: En ese sentido, destacó que su perfil de economista aportará valor y claridad en esta nueva etapa.
10: Bajan el dólar y el riesgo país.
9: La divisa oficial cotiza 1.475 pesos para la venta.
10: En tanto, el índice de riesgo que mide el JP Morgan se ubica para la Argentina en 422 puntos básicos.
9: Los bonos soberanos en dólares vuelven a operar con alzas.
10: A los 100 años murió Alan Greenspan, el expresidente de la Reserva Federal de los Estados Unidos.
9: Apodado el maestro, estuvo al frente de la Fed entre 1987 y 2006 durante las presidencias de Reagan, Bush y Bill Clinton.
10: Su esposa confirmó que Alan Greenspan falleció a causa de las complicaciones provocadas por el Parkinson.
9: Mayormente nuboso en capital para esta tarde con una máxima de 13 grados anticipa el Servicio Meteorológico Nacional.
10: La actual en la ciudad 8 grados 4, cielo parcialmente nublado.
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6: Las 11 de la mañana, 36 minutos, en esta jornada donde hay mucha expectativa por el partido de la selección argentina. Lo tenemos a nuestro compañero Alejandro Canepa, que nos trae información. Una jornada diferente. Ale, ¿cómo la estás viviendo?
14: Bien, bien, Capel, ¿cómo estás? Bueno, la gente hizo su reservita para el churrasco. Ahora, porque la venta de carne fue buena, no solamente por el Día del Padre, quiero calcular o calculo. Digo, porque se vendieron bien los cortes, muy bien los cortes parrilleros durante el fin de semana, por el Día del Padre, pero también hacer una reserva para lo que será en un ratito el churrasco, el bifecito o algo a la parrilla previo al partido, ¿no es cierto?
6: Totalmente.
14: Así que la venta fue buena, vuelta y vuelta en churrasco, puede ser carbón, leña, como pueda, eléctrica también, al que tenga una parrillita eléctrica.
6: Obvio.
14: También lo puede hacer, con la bifera, ¿no? Las masas, ¿qué te parece?
6: Obvio.
14: Así que bueno, con expectativas, con mucha expectativa, con mucha fe, por supuesto, en los grandes jugadores que tenemos.
6: Así me gusta, dale, obvio.
14: Así que bien, bien, esperando y esperando también a ver qué va a pasar mañana en Cañuelas, porque las puertas recién se van a abrir a las 15, se va a demorar un poquito quizás todo, ¿no?, el partido, pero para mañana se espera una oferta de 6, 7 mil animales, que es una oferta dentro de todo razonable, porque con unos ingresos de casi 20 mil la semana pasada, la plaza, salvo algunos lotes puntuales, estuvo dentro de todo en valores ahí, con lo justo, porque, claro, hasta antes del fin de semana la venta de carne no era la que se había esperado, pero tampoco vamos a mover mucho la aguja, porque puede haber una excepción ahora a esto, que es el partido argentino, el Día del Padre ayer, pero después se vuelve a los bolsillos que están flacos, porque vos sabés muy bien, Capel, que al mes le están sobrando 2 semanas prácticamente.
6: Eso
14: incide.
6: Pero el número de ayer marcó diferencia por el Día del Padre, ¿fue un significativo o no?
14: Sí. Ya el sábado, ese viernes, sábado y parte, inclusive ayer domingo, se vendió bien, los rezagados, digamos, salieron a comprar y se vendió bien. Los cortes parrilleros se vendieron bien, matambre, vacío, asado, alguna tapita también, ¿por qué no? Alguna achura.
6: Una buena señal.
3: Sí, yo en el supermercado donde fui el sábado, hacía colas.
6: Había gente.
3: Cosa que no ocurre el resto de los
6: sábados. El mes, claro. Sí. Bien, buena señal, Ale.
14: Sí, es bueno, ojalá esto se mantenga, porque bueno, vos sabés que están impulsando la carne de bubalino, de búfalo, como una alternativa con buenas proteínas, saludables y sabrosas. Se está promocionando eso, atención, porque bueno, no es una carne, yo te diría, sustituta por ahora, es una alternativa, porque recordemos que también la carne de cerdo ha avanzado fuerte.
6: Totalmente.
14: El sector porcino se está acelerando. Va a haber un salto histórico, aparentemente, porque hay más de 20 años de crecimiento sostenido. Producción récord, inversiones, nuevas oportunidades. Ya no es tengo chanchos en el campo, no. Tengo cerdos, tengo porcinos.
6: ¿Y el búfalo es mucho más barato o ahí?
14: No, va a ser seguramente más barata la carne de búfalo. Lo que pasa es que hay que conseguirla también, ¿no? No tiene la misma cantidad de bocas de expendio que puede tener la carne vacuna, pero de cerdo o de pollo, que el pollo superó cómodamente la venta de carne por habitante por año de carne vacuna, son posibilidades... Que en un futuro, bueno, la de ovinos también están impulsando, viste que ya hace este año hicimos una nota el otro día, el Mundial de Hampshire Down se hace, de la raza se hace, que la primera sale del Reino Unido, de Gran Bretaña, sí, en la rural de Palermo, y están impulsando cortes también de cordero para que haya las carnicerías. Todo lleva un tiempo, hay que hacer docencia, pero bueno, todo tampoco pasaba lo que está pasando ahora con el cerdo y con el pollo, que viste, eran como una especie de, yo diría, el sustituto, no, es una alternativa más.
6: Totalmente,
14: buena.
6: Sí. Dentro del menú de la semana está incluido todo. Un día un poco de cerdo, otro día de vaca, sí, otro día de pollo, y así vas alternando.
14: Es muy buena la recomendación que haces, Capel. Así que para mañana proyectado 6-7 mil, lo que sí está operando el mercado de cereales, con un trigo a 297.660 pesos, pero solamente en Rosario. El maíz pagó 261.360 pesos en Rosario, $180 en Bahía, viste, te doy tiempo para que escribas. La soja, 465 mil pesos en Rosario, 307 dólares en Bahía, 306 en Quequén, y el girasol en Bahía, en Quequén, el mismo número, 380 en dólares. La cebada forrajera en dólares en Bahía, 195. En el mercado de Chicago, para abajo, trigo y maíz entre un dólar y dos dólares de quita. En consecuencia, trigo 221 dólares y medio julio, 224 dólares y medio septiembre, el maíz 162 y medio y 165 dólares con 75 para julio y septiembre, y la soja con un pequeño rebote de un dólar, 413 dólares con 25 para julio, pero para agosto y septiembre el mismo número, 415 dólares con 50 centavos por tonelada. Es todo por el momento. Lo que sí, hay un aluvión de dólares por la exportación de carne vacuna, que está en un precio récord. Esto sí, las exportaciones en los primeros meses del 2026, hablo de los primeros 5 o 6 meses, la exportación de carne vacuna fue de 1.833 millones de dólares. Esto es un 44, más del 44.5% en igual periodo del 2025. Este crecimiento fue impulsado no solamente por el aumento del volumen embarcado, sino también por la fuerte mejora en los precios internacionales, que alcanzaron niveles récord. Datos, viste, hoy de todo carne, todo parrilla para la previa de Argentina ahora en un ratito.
5: Una colita de cuadril no sobró nada, así como dentro del comentario.
14: Sale muy bien también, sale muy bien en la parrilla, pero ojo, medio vuelta y vuelta porque sale seca, si no, sale sequito.
5: Son lo más, ¿eh? Ale, gracias, como siempre. Mañana tendremos programa, números parecidos, saludos, pero los queremos repasar. Gracias,
14: saludos,
5: Ale.
14: Saludos a Mancini.
5: Serán dados.
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0: Trabajar. Yo, gracias a Dios, tengo mi casa, mi laburo, pero también empecé muy de abajo y lo sigo haciendo, laburando con 60 y pico de años, pero me siento tan pelotuda cuando otros abren valijas llenas de dólares. Pero bueno, a la gente joven hay que decirle que labure, que labure, que se llega. Gracias, les mando un beso.
1: Hola, equipo continental, buenos días, soy Sandra de Coronel Suárez. Estoy viajando, muy bueno el programa. Vamos Argentina hoy arriba a ganar. Mis últimos son 206.
2: Día continental, ¿cómo estás? Los vengo escuchando. Comparto 100%. Adorno tendría que estar fuera del gobierno. Hace, no sé, 6, 7, 10 meses, cuando empezó con las primeras insinuaciones. Él dijo que el que tenía un problema con la justicia, el presidente, que yo lo voté, soy Jorge, 799, el primero que tuviera un problema lo iba a sacar. Que lo investiguen. Si lo investigan, le encuentran las cosas, que cumpla con lo que tiene que cumplir. Y si no tiene nada, o no se comprueba nada, que lo retomen. Pero se está ensuciando demasiado él. ¿No será que también hay algo escondido? ¿Por eso no lo larga?
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0: resultado del partido. 3-1 gana Argentina. Guillermo de Almagro, 8:33.
1: Hola gente de Continental, buen día. José de Ensenada, estoy escuchando lo que están hablando sobre la corrupción. Bueno, es tal cual dice este señor que está hablando, el invitado. Yo estoy podrido de la corrupción y me di cuenta que Milei es igual que Cristina. Son iguales todos, nos cuentan cositas lindas, saben lo que queremos, lo que buscamos, los coachean, nos dicen lo que nosotros queremos, cuando son gobierno vuelven a repetir la misma historia. No están para gobernar, ni para administrar, ni para que estemos mejor, están para robar, están gobernando para intereses que no son los nuestros. Los intereses de ellos no son los intereses que tiene la gente común. Lo de Sper, una vergüenza. Lo de Adorni, una vergüenza. Lo de los Cani, hablar. Pero todos son corruptos. No importa si robaron 10 o 10 millones. Son todos corruptos. Y lo peor de todo es que él es tan corrupto como todo, porque está bancando a corruptos. Entonces yo me parece que no voy a votar más. O voy a votar en blanco, no tengo más ganas de perder tiempo. Les mando un abrazo y lamento que Argentina esté así cada vez peor.
2: Esta manga sin, de delincuentes.
1: Sin un futuro, que es lo que más me duele, y por mis nietos. Mis hijas no, porque están viviendo en España. Están un poco mejor que acá. Les mando un abrazo grande.
3: 11:50 en la República Argentina. Gracias a los oyentes que dejan el mensaje a través de nuestro contestador automático. Gonza, si me puedes levantar un chiquitín cuando puedas, nada más, ¿eh?
4: 11:44 000 590. ¿Dónde pasás este partido? ¿Lo haces en la oficina? ¿Te vas a la casa de tu suegra? Nos decía recién un oyente. No es el mejor lugar, pero es el que me queda más cerca. Bueno,
3: yo me voy a la casa de la tía Pocha, que me espera con torta frita.
4: Quiero ir a la casa de la tía Pocha.
3: ¡Bien, la tía!
4: ¿Cuál es el menú hoy para las 2 de la tarde, chicos? ¿Qué tienen previsto? ¿El menú? ¿El menú? ¿Qué va a haber para degustar?
3: Hoy es simple, hoy es empanada, ¿viste?
4: Empanaditas, me gusta, muy buena idea.
3: No la compliqué, ¿no?
4: Una pizzita, unas empanaditas.
3: Va, el Gallego González nos invitó a comer un asadito a su casa, ¿eh? Che, hablando de Gallego González, año 95, San Lorenzo debía ser campeón. Necesitaba ser campeón.
4: Obvio.
3: El Bambino Vera era el técnico, el Flaco Pacete el capitán y el goleador era el Gallego González. San Lorenzo campeón del 95, capó, año 95.
4: Total.
3: Y hoy es el día del futbolista. Y hoy juega la Argentina. Y él tenía mucha relación con Diego Armando Maradona.
5: No me digas que...
3: Está en línea Gallego González.
6: ¡Grande, Gallego!
3: ¡Feliz día, Gallego, querido! ¿Cómo va? ¡Buen día!
7: Hola, bueno, gracias a todos. Abrazo y gracias, gracias. Sí, qué lindo día. Para nosotros... es muy especial porque, por todo lo que está pasando, porque juega la selección y porque en nuestra historia también hicimos algo como futbolistas, así que bien merecido lo tienen los futbolistas.
3: Hoy es un día muy especial, Gallego, aparte imagino, ¿no? Esos recuerdos en Ferro, en San Lorenzo, en Vélez, la verdad que le has dado tanto al fútbol, Gallego querido, y sos muy querido, por cierto.
7: Bueno, gracias, Fer, gracias. Sí, por suerte pude salir campeón con 3 de los 5 equipos que jugué, así que...
3: Nombralos, por favor.
7: Salí campeón con Vélez.
3: Pará, porque vos las de Vélez allí... ¿Sabés quién está? Sí. ¿Quién está en el estudio con nosotros compartiendo cada mañana? Que te quiere, te admira. Clara Marino, que te quiere saludar.
8: Hola, Gallego, ¿cómo estás?
7: Hola, Clary, ¿cómo estás?
8: Bien. Felicitaciones bien en tu día y como hincha de Vélez, mi reconocimiento por todo lo que hiciste por el club. Así que me emociona mucho saludarte siempre.
7: Bueno, te agradezco mucho y sí, la verdad que futbolísticamente, hablando de fútbol, en el lugar que mejor me fue en Vélez, porque tuve 3 años terribles, Vélez hacía muchos años que no salía campeón, fui el goleador del equipo, entonces me pasaron cosas muy muy lindas y bueno, la gente de Vélez, yo no tengo problema con nadie, me fui de Ferro, también se enojaron porque estuve en Vélez, pero yo voy a la cancha de Ferro y no tengo problema, Ferro salí campeón 2 campeonatos. Debuté en el 82 y salimos campeones, y en el 84 también. Así que, qué sé yo, yo tuve siempre respeto por las instituciones y siempre valoré todo lo que hice en todo. Así que,
3: Gallego, ¿qué equipo el de Carlos Timoteo Griguol, ¿no? Porque hablas de Ferro y es Timoteo, ¿no?
7: Sí, no, el más grande, la verdad. yo siempre digo, tengo dos entrenadores, el ¿cómo se llama? Geri Timoteo y el Bambino Veiga, que fueron los técnicos que bueno, yo salí campeón con los dos y la verdad que los aprecio mucho. Bueno, Timoteo fue como mi papá. Timoteo, me, como digo siempre, me enseñó a hacer el nudo de la corbata, así que si me habrá dado cachetada en la cara...
3: Me dijo,
7: Llego, no te compres coche, no te compres coche. Jugué 17 años en primera y me compré 19 coches. Me di una buena
3: Gallego, pero por favor, hay una historia muy linda que es la de Gallego, por supuesto, cuando él jugó Benferro en la cuarta división, yo lo conté, y no lo ponían. Y hay un partido que juegan en la Quemita, y ¿quién estaba atrás de un árbol? Aymar. Y ahí es donde lo ven a Gallego. Gallego ya se iba a dedicar a otra cosa. Contá, Gallego, esto que fue, es realmente memorable lo que te ha sucedido en tu carrera.
7: Sí, estaba el Ferro, el... entrenaba en la cuarta, pero ellos fueron pasados, hice todas las divisiones, división por división. Antes, hoy ya en cuarta tenés que jugar en primera, si no estás afuera, pero bueno, antes se jugaba en la cuarta, y bueno, vino Timoteo y empezó a ver pibes de la cuarta, de la quinta, para subir a reserva, para hacerles contrato, porque era nuestro último año. Y bueno, yo estaba fuera de todo, no jugaba nunca. Cacho Jiménez era el director técnico, que bueno, que en paz descanse también, pero no me ponía nunca. Y bueno, un día llevaron a tres chicos de la cuarta a jugar reserva y no tenía delantero en la cuarta, entonces me tuvo que poner a mí. Y justo jugamos en la Quemita contra Huracán. Yo para Ferro, no para hacerlo lento, para Ferro. Y fui, bueno, ganamos 3-0 y hice los 3 goles. Y estaba Aymar atrás de un árbol mirando y me hizo con el pulgar el sello por arriba. Y bueno, en la semana empecé a entrenar con la tercera y jugué 17 años en primera. Desde ese día me hicieron profesional y empecé. Así que...
3: ¡Qué historia, eh! Digo, para los chicos que laburan y que se dedican a esto, porque entras... A ver, entras en un embudo y nos llegan todos. Y a veces hay un refrán que es muy cierto, para saber y triunfarás. Y la carrera de jugador de fútbol a veces es muy tirana. Fíjate vos, el Gallego, goleador, jugaba, hizo todas las divisiones. Llegó a la cuarta y el técnico no lo puso, no lo ponía. Y bueno, falta un delantero, bueno, ponelo. Y atrás de un árbol estaba nada más y nada menos que Aymar, que estaba de ayudante de Carlos Timoteo Grigol. Y a partir de ese partido y esos 3 goles, le cambia la vida a Gallego González.
7: Sí, por eso yo cuando...
3: Qué historia, ¿no?
7: A Lorenzo le decía a los pibes siempre atrás de un árbol hay alguien mirando, que me quedó grabado para toda mi vida. Así que, qué bueno, y feliz. Bueno, después de lo de Ferro, después, bueno, Vélez, y después, bueno, San Lorenzo, que es mi vida, es mi historia, es el Gallego querido, Bodo está contigo. La canción que me hicieron el día de lo de mi padre, toda la cancha gritando esa canción, yo no tengo más. No sé cómo darle el corazón a todo, porque fue lo más lindo que me pasó en una cancha de fútbol. No.
4: Gallego, Laura, sí. Laura Ojeda te saluda.
7: Hola,
4: viste,
7: Laura,
4: que acaba de renunciar Álvarez. ¿Cómo ves el futuro de San Lorenzo, de nuestro querido
3: con
4: San
3: la
4: Lorenzo?
3: Nueva, con la nueva conducción de... Claro, hoy ya no está más Constantino, y Álvarez responde a Culota, que es el nuevo presidente de San Lorenzo, ¿no?
7: Sí, pero San Lorenzo... tienen que mejorar un montón de cosas, y los que se hicieron cargo ahora se tienen que hacer cargo de verdad, porque dijeron que iban a poder, por eso se postularon.
4: Uh-huh.
7: Entonces, si ahora no pueden, que renuncien, porque lamentablemente esto es así. Había que poner a alguien que hiciera las cosas para salir con San Lorenzo, con todos los problemas que tiene, adelante. Sí, yo creo que si uno se postula, tiene que saber a lo que se va a encontrar. Y bueno, ahora empiezan los problemas, los jugadores que quedan libres, los jugadores que no cobran. Ahora empieza todo. Hasta hace 3 meses no había una nada, nadie decía nada, que no le pagaban, los jugadores no decían nada.
3: No, estaban al día, Gallego. Si nosotros hablamos con la última nota que le hicimos a Constantino... Sí. Los jugadores estaban al día, antes de las elecciones, la nota que le hicimos creo que unos días antes de las elecciones, ¿no?
7: Exacto. Sí, bueno, por eso, ahora que bueno, que si renunció uno, y bueno, por algo será, que hagan las cosas bien, y que lo más importante para nosotros, los que amamos a San Lorenzo, es que hagan las cosas bien. Y
3: lo llamativo, Gallego, porque Álvarez hizo un gran trabajo, ¿no?, cuando llegó a San Lorenzo, hizo un gran trabajo Álvarez.
7: Por eso, yo digo todo. Por algo se habrá ido, pero bueno, que lo digan. se lo digan y que, bueno, que se puedan solucionar las cosas. Yo la verdad no estoy metido en la comisión, no sé mucho, tampoco hablo, a veces digo alguna boludez, porque, perdón por lo de boludez, bueno, alguna pavada, pero bueno, es lo que siento yo, que quiero que le vaya bien a San Lorenzo. Y bueno, después si gana o si pierde, bueno, será problema de los jugadores, del técnico, pero si no están las cosas bien es difícil.
3: Gallego, querido, ¿cómo la ves a la Argentina hoy?
7: Y tenemos la de espada, así que mientras esté bien ese, yo tengo fe con la selección, porque la verdad que bueno, los jugadores tienen... Porque cuando no juega Messi, los tipos juegan mejor, porque se esfuerzan por Messi. Entonces, cuando lo tienen ahí adentro, lo valoran. Y cuando no está, hacen todo lo posible para que le vaya bien a Messi también. Así que yo creo que le va a ir bien a la selección, que le tiene que ir bien, porque tiene buenos jugadores, porque tiene un buen entrenador... Y porque vienen haciendo las cosas muy bien. Entonces, cuando vos haces las cosas bien, siempre tenés que desear lo mejor, porque las haces bien. Así que yo creo que Argentina hoy nos va a dar otra alegría.
3: Gallego, qué bien que estás en la televisión, ¿eh? Aprovecho para decirte qué bien que estás.
7: Y bueno, si vos me criaste, hace 40 años que nos conocemos, me llevaste a todos lados, algo tengo que aprender de vos. Entonces, te miro y bueno, para mí es algo muy importante. Mucha vida nos lleva juntos, Fer, y bueno, como vos no me fallás, yo espero no fallarte nunca tampoco.
3: Qué lindo, Gallego. Qué linda persona que es, por Dios. Querido amigo, te mando un abrazo. Por supuesto, vamos a Argentina hoy a las 14 horas. Y a las 18 estamos
7: esta
3: en vivo por
7: net. Cueste lo que cueste, esta tarde tenemos que ganar.
3: Gallego González, señoras y señores. Feliz día, Gallego. Te queremos, Galleguito. Un beso.
7: Los quiero, gracias. Chao, chao.
3: El gallego Esteban González con nosotros. Qué lindo ese gallego.
4: Hermoso. Levantó la vara y si estábamos tratando de regular la energía, de vuelta nos fuimos al arriba. Sí, muy contentos, mucha energía.
8: Qué linda frase, ¿no? Como vos no me fallaste, yo no te voy a fallar. Qué linda frase.
3: La verdad que sí, me emociona. Ese gallego Esteban González. Señoras y señores, 12 del mediodía en toda la República Argentina. Servicio informativo.
4: Nos informamos con Lorena Di Cesu y Lucho de la Cua.
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10: Un minuto pasado el mediodía.
11: Temperatura 8 grados 4, cielo parcialmente nublado.
10: La oposición buscará mañana en diputados lograr el número para abrir el debate y poder interpelar a Manuel Adorni.
11: Tratarán de que los sectores de la UCR y el PRO afines al gobierno los apoyen.
10: La sesión está convocada para las 2 de la tarde con varios pedidos de informes y necesitan 129 diputados para el quórum.
12: Terminó la reunión entre Manuel Adorni y Adrián Rabier antes de su jura como nuevo vocero presidencial. A través de la cuenta de X de la jefatura de gabinete, destacaron que durante el encuentro ambos conversaron sobre los desafíos de esta nueva etapa y aclararon que el foco de su gestión será comunicar y explicar los principales hitos económicos, medidas y avances del gobierno nacional. Rabier, por su parte, publicó que está enfocado en los primeros pasos de este nuevo rol y le agradeció a Javier y a Karina Milei por la confianza. Recordemos que la jura del nuevo vocero la hará el presidente Javier Milei esta tarde en el Salón Blanco de la Casa Rosada. Además, mañana ambos se mostrarán juntos en una presentación política y postergarán así las conferencias de prensa matutinas de Javier recién para la próxima semana. Florencia Fossati, Servicio Informativo Continental.
11: El gremio de los aceiteros reiteró que si mañana no hay acuerdo salarial con las cámaras del sector, irán al paro.
10: Una medida de fuerza afectará la actividad portuaria y las exportaciones desde los principales puertos.
11: Por Continental, Gustavo Idígoras, presidente de la Cámara de Industria Aceitera, dijo que el conflicto no es salarial, sino político.
13: Bueno, la puerta de un conflicto, porque estamos en conciliación obligatoria extendida. Mañana es la última reunión que tenemos de conciliación. Ya le dimos el aumento casi el 14%. La inflación está en 14.7 acumulada. Y todos los meses, en base al INDEC, le ajustamos por inflación. El salario promedio de la industria es 4.850.000 pesos. No hay un debate salarial. El problema es que tenemos una federación aceitera que está constituyendo un nuevo frente obrero contra el gobierno. Y lo que dice es que hay que ir al paro para luchar contra la política económica. Es 100% político, lamentablemente. Eso es lo que nos paraliza a nosotros. Está dominado por una visión de izquierda, sí, exactamente.
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10: Hace minutos en Dallas se abrieron las puertas del estadio y comenzaron a entrar los hinchas de Argentina y Austria para el encuentro de las 14.
11: Tras la victoria por 3-0 sobre Argelia, la selección conducida por Scaloni buscará ante Austria la clasificación a la siguiente fase.
10: Los europeos tienen la misma cantidad de puntos que la Argentina porque vienen de vencer 3-1 a Jordania.
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11: Cielo mayormente nublado para esta jornada con una máxima de 13 grados.
10: 8 grados 4 la actual, cielo parcialmente nublado en la ciudad de Buenos Aires.
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0: Julián y Lautaro, si está, cualquiera. Un resultado de 3-1 por lo menos. Mi número de DNI es 427. Soy de General Pico, La Pampa.
1: Hola, ¿qué tal, Mantini y equipo? Buen día, Poporito de Tablada, Diego Fernández. Un gusto saludarlos como siempre. Yo estoy ahora en el trabajo, pero cierro a la una y yo tengo más o menos una hora más o menos de ida hasta mi casa. Así que yo cierro automáticamente y me voy corriendo a casa como sea. En auto, moto, en colectivo, lo que sea, porque por cábala yo lo miro en casa. Así que, bueno, un abrazo. Que vamos a Argentina hoy, vamos.

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0: Buen día, buen día. Bueno, Chacabuco acá. Estamos escuchando el programa, vamos a ver el partido acá en mi casa después que terminamos de trabajar de albañil. Estoy escuchando al gallego ahí, que hizo el gol y al ganar San Lorenzo privó a Gimnasia de ser campeón. Y el capitán de Gimnasia era Sergio Dopaso, acá de Chacabuco, ídolo de Chacabuco, acá lo tenemos como amigo. Y por ese triunfo de San Lorenzo, también que Gimnasia perdió con Independiente. No pudo salir campeón Sergio Dopaso, que era el capitán de Gimnasia. Sí, abrazo, abrazo, saludo a todo el gallego también, yo soy Huracán Gallego.
1: Hola, buen día, Continental. Soy Mariel de Bolívar, vengo viajando. Voy por el resultado de Argentina hoy, 2-1. Vamos, Argentina, querida, linda, nuestra, mía, de todos. Vamos, vamos.
2: Buenos días, Fernando y equipo. Habla Oscar Mancilla de Lomas de Zamora. Ya lo dije hace un par de meses atrás y lo vuelvo a repetir. Lo que tendría que hacer un juez o un fiscal antes de fin de año es abrir las cuentas de todos los políticos, desde el presidente para abajo, para todos. Y aquel político que se le encuentre, ¿sí?, algo incorrecto, que se le saque todo, que empiece nuevamente de cero. Es la única forma de cortar con tanta corrupción. No se puede mostrar tanto dinero, ¿eh?, como el país está. Y todo eso, ¿en dónde queda? ¿Quién investiga? ¿Quién investigó en su momento? Bueno, gracias por dejarme expresar.
3: 11 minutos pasaron de las 12 del mediodía en toda la República Argentina. Qué lindo los mensajes de los oyentes, por Dios.
4: Gracias a todos los que nos comparten también cómo va a ser la tentativa de este partido. ¿Con quién te juntás? ¿Dónde la pasás? Bueno. El primer tiempo lo veo en la oficina. El segundo me quedo prendido a radio.
5: ¿Dónde lo vas a ver?
4: Qué pesado. Oh.
5: ¡Yo quiero trabajo!
4: No. Cerca no te quiero,
5: ¿eh? Quiero vivir en ese departamentito de un ambiente.
3: Llévalo, Jorge. Patichotti, venga, por favor, por favor. Ubíqueme, Patichotti.
6: ¿Cómo le va? Pero mira quién es. No, me quiero morir.
4: No te mueras.
6: Hola. ¿Qué programa comienza ahora? Porque floja la mañana.
4: No, ¿cómo que floja? La venimos remando de la mañana.
6: Lo veníamos hablando con Julián. ¿Qué? Floja la mañana.
4: No, qué cómplices.
3: Floja la mañana.
4: No.
3: Very floja.
4: No, pero
6: está mi dietista particular, además.
4: Perdón.
6: Está quien maneja mi dieta personal.
4: Sí, la está.
6: Andrea, la cual admiro tanto. Andrea, ¿me puedes transferir 180 mil pesos?
4: ¿Cuánto?
3: ¿La está mandando Andrea Purita?
4: Acá te dicen todo el tiempo, dejá las harinas, pero hay que pregonar con el ejemplo, señor.
3: No, dejá la Karina. No escuchaste nada.
4: Tienes razón. Con razón no estamos teniendo resultados.
6: Yo me clavé 4 tortas fritas en ayunas.
4: Mirá vos.
6: Yo desayuno así. Torta frita con dulce de leche arriba.
4: Ay, no demasiado.
7: O sea, que yo era tu dietista, dijiste. No,
6: por
7: mejor
6: eso,
7: no.
6: Era,
7: ¿no? El pasado.
4: Acá se recomienda el vigilante, el queso y dulce de batata. Sí. ¿Venimos bien?
8: Sí.
4: El tema son las cantidades.
7: Sí, habría que hacer un análisis de todo esto que están hablando. Sí.
3: Porque... ¿Me dejan saludarlo por formalmente favor a Julián Güell? ¡Qué lujo nos damos, por favor!
2: Buen día,
3: acabo de terminar Qué Mañana con Purita y nos venimos acá un ratito al estudio.
4: Voy a estar más tranquilo, voy a relajar.
3: Yo me estaba yendo y me agarraron en la esquina y me decían, tenés que volver.
4: No,
3: ya terminé, volvé. Y volví, soy como el yo-yo.
2: Volvé.
3: Voy y vuelvo.
2: Volvé.
3: Bueno, a ver cómo lo viven ellos también, ¿no?
4: Porque claro.
3: Nosotros hablábamos temprano, por supuesto que estamos ansiosos, queremos, ya estamos en la previa de Argentina, pero ¿cómo lo vive Julián este segundo partido de Argentina?
2: Mirá, me gusta mucho el Mundial, me gustan mucho las nuevas reglas, porque nos damos cuenta que los jugadores
8: jugadores no se golpean tanto como pasaba antes, que estaban dos horas en el piso. Eso lo hace más ágil, más divertido. Me parece que estamos viendo un Mundial muy distinto, porque hay muchos equipos que no le teníamos fe o que pensamos que no iban a hacer fuerza. Hoy todos los equipos son competitivos y me parece que la habilidad de la selección o de todas las selecciones es adaptarse al rival, no solamente plantear el juego, como lo hace cualquier selección, sino también adaptarse a distintos rivales. Y lo estamos comprobando con los resultados que estamos viendo, que a veces nos sorprenden un poco.
9: ¿Cómo
8: no, el problema es que todavía Bielsa no levantó la mirada. En cuanto levante la mirada...
10: muy buena esa, Julián.
8: En cuanto mire para adelante...
10: Es muy buena, Julián.
8: Arranca Uruguay. Sí.
9: Vos sabés que es inexplicable, porque digo... La verdad se le complicó el partido ayer en Uruguay. Y la tiene complicada porque era de frente a España. Por eso necesitaba ganar.
8: No, y ahora sí necesita ganar para seguir. ¿Seguro? O sea, no le queda otra.
9: No le queda otra. Pero bueno, lo cierto es que están con nosotros. Qué lindo tenerlo, ¿no? A Juliana, a Andrea.
8: Y gratis.
9: No.
8: ya empezamos. Porque a mí el que me paga me tiene, es así. Es fácil.
9: Vos me pagás, me tenés.
7: Lo primero que me pido son 180, ¿a mí? ¿Para estar?
8: ¿Viste?
4: ¿Viaje? Escúchame. Buena escuela de pastichotti, Julián Weich, al final. Me muero.
6: Nosotros, las primeras figuras somos así. Si nos pagan, vamos.
4: ¿Esa es la primera clase? ¿Se aprende eso?
6: No sé, Julián, dónde estudió. Yo estoy en la escuela de Lío Pecoraro. Hace 10 años que estoy... ¿no me dan el carnet?
4: No, claro. ¿Cómo te van a dar el carnet si no sabes ni leer un texto? No traes una primicia como periodista.
6: ¿Viste en las cárceles, en las películas, cuando van y está todo están todos los directivos ahí a ver si te dan la libertad condicional o no?
4: Sí.
6: Nosotros, bueno, está Lío Pecoraro, el mago sin dientes, son varios.
9: Estamos bien.
6: Y no me quieren dar el carnet.
9: Cacho Rubio, maneja la penitenciaría.
6: Claro. Y no hay manera, Mancini.
9: Nada, no hay manera. Bueno, se festejó, celebramos el Día del Padre, ¿cómo lo pasó?
6: Excelente. Me regalaron esta matera, mirá. Grabada y toda.
9: Hermosa.
4: Qué nivel, muy buena, una matera.
8: Corto el termo igual, ¿no?
6: El termo no coincide con la matera. Es más de jugolín el termo que de agua caliente, pero ya vendrá el termo con el mate grabado.
8: Es muy de jugador de fútbol esa matera, viste que ahora los jugadores de fútbol primeros andan con la matera, después si pueden se ponen los botines, pero la matera va adelante de todo.
4: Mirá la Mancini.
6: La matera y los auriculares.
4: Mirá la Mancini.
9: Sí, yo la tengo, la matera, sí, infaltable mi matera, pero digo, es muy cierto lo que dice Julián, viste, el jugador de fútbol está con la matera y viste, ya se ponen la música para escuchar la cumbia.
8: Y para no escuchar los comentarios de los demás también.
9: Que la puta.
8: Entonces yo descubro jugadores de fútbol en yo vuelo mucho por el país, por labur y por cosas sociales, y cuando ves una materia importante, hay un jugador de fútbol atrás.
6: Claro.
8: Te lo juro, ¿eh?
6: Claro.
8: Pero empezás a mirar y decís, ese jugador de fútbol. Aparte los ves, el físico, la altura, pero siempre la materia adelante.
9: Yo te voy a confesar algo, mi hijo juega al fútbol, y los mates, vos sabés que el otro día me dice, viejo, pará que voy a buscar el pedido. ¿Qué pedido? Un mate. Digo, pero pa, tenés confianza, ¿no? Ya tiene 21, profesional. Digo, pues, tenés 10 mates. Pero este es especial.
8: Es distinto.
9: Es que ahora la guita que invierte más.
8: La gente no solamente tiene más de un teléfono por mano, porque no sé qué pasa, pero también tiene muchos mates.
9: ¿Sí?
8: Ahora hay como colección o estilos de mate que hace que uno tenga más de un mate. Yo siempre tuve un mate. Para mí es un mate. Ese es mi mate.
9: Claro.
4: Depende de las circunstancias.
7: Yo no tomo mate. Y las empresas, por supuesto, nos regalan para el día del periodista, para el fin de año, qué sé yo, mate. Y resolví empezar a regalarlos. Le regalé 3 a la portera, 2 a la...
6: Estás quedando bien con las empresas que te lo regalaron.
8: La verdad es que te rompiste el mate para solucionarlo. Te rompiste el mate para solucionar el problema.
4: Pero regalado no se regala, señor.
9: Ya las empresas no le mandan más. Ya está.
7: Fernando pregunta, ¿no lo vendés? Siempre esa parte.
9: No, pero digo, los mates... Igual imagínate las empresas que tienen...
8: Es que no le mandan la bombilla, por eso.
4: No, lo regalo con bombilla también. Todo
7: regalar, si querés.
4: No, pero después el mate, hay un mate para cada circunstancia. No tenés el mismo mate en casa que el que tenés en el trabajo, que es el que llevas de viaje. O sea, en casa está el porongo principal. El porongo principal, el que macera el saborcito.
8: Qué bien lo dijiste.
4: ¿Viste?
8: Yo tengo algo que ustedes no tienen.
4: ¿Qué?
8: Y no es precisamente... Tengo un calentador de agua para el auto.
9: Claro.
8: Pero no que lo enchufás al encendedor, ¿eh? Esto lo enchufás a la batería y sirve para calentar cualquier tipo de termo. O sea, le pones cualquier termo.
9: Mirá,
8: y es, tenía, ¿eh? Es, no, es grosso, ¿eh? No es Warnes.
4: Viniste a fanfarronear acá, que tenés un termo que calienta.
8: Si quieren les digo la marca por privado.
9: Pero pará, tiene el termo, viste, el calentador. Debe tener bolsa de dormir también, porque es un hombre que viaja mucho.
8: Pero llevo un inodoro portátil. Sí. Llevo, sí, obvio.
4: ¿Sin papel?
8: No, sin papel. Si es portátil, es
9: al
8: portátil.
9: Yuyo, al hombre, ¿eh?
8: No, si es portátil, supera, es portátil.
4: Supera el papagayo, digamos.
8: No, el papagayo murió.
11: Con el inodoro portátil.
8: A donde lo necesite.
7: Lo juegues por los licuados.
8: Claro. ¿Vos te crees que yo elijo? ¿Cuándo? ¿De dónde?
10: Claro.
9: Que no te me toque.
8: Claro, ¿te crees que tenga una agenda?
10: Claro, me haces acordar al cuento, señor jefe.
8: No necesito ni bajar del auto, tengo todo dentro del auto.
9: Sí, pará, como la publicidad que hicimos, ¿te acordás? Lo que dé.
4: Podemos volver, estábamos con la vianda, terminamos con el inodoro, te lo pido por Dios.
11: Dice, ¿dónde lo ubicas dentro del auto?
8: Abajo del... ¿Eh? ¿Qué cosa?
11: El inodoro, ¿no?
8: No, es plegable, no es un inodoro.
11: Está bien, pero lo pones arriba de
10: baúl.
6: Pero no en el auto.
8: Mira lo que pregunta.
6: Cuando te va de campamento.
11: Dice que en el auto, lo usa en el auto.
6: Pero ¿cómo lo va a usar en el auto?
8: No, si lo necesito lo uso dentro del auto, no me importa nada.
11: Pero te chocas con el techo, ¿dónde lo
8: pones? Yo mido 1.20, querida. Yo te juego un cabeza dentro del auto.
11: Si tiene descarga. No.
8: Descarga emocional tiene. Los nervios se llevan en 2 minutos.
4: Volvamos.
10: Julián, ¿es descartable? ¿Descartable?
8: Ahora el mío no.
10: ¿No?
8: No.
10: Bien.
8: Yo te hago reutilizable cualquier cosa descartable. Muy bueno. Un chicle, te lo tengo 6 años usándolo.
10: Espectacular.
4: Sí, volvamos que la gente está preparando la picadita, la previa, está prendiendo el fuego.
9: ¿Sabés quién nos escribe?
4: ¿Quién nos escribe?
9: Un saludo enorme.
6: La gente va al baño también.
9: El titular, escucha, el titular de Rincón Norteño.
6: Sí, señor.
10: Ah, amigo.
9: Un aplauso, Adrián.
6: Adrián, querido.
8: Suena empanada eso, ¿no?
6: Sí.
9: Carne, pollo, humita, jamón y queso, carne dulce, la mejor.
8: Mándame la vegetariana, se anota Julián_Weich.
9: No, pero aparte las de verdura que tiene.
4: ¿Qué dice la nutricionista? ¿Se acepta o no se acepta?
7: Tema? ¿Sobre el inodoro?
9: No, estamos hablando de las empanadas de Rincón Norteño.
6: Las mejores empanadas
9: de Rincón Norteño. ¿De verdura va?
8: Esta si le pagan come veneno, ¿eh? No. Porque le va a encontrar magnesio, potasio al veneno, le va a encontrar algo.
9: Bueno, Adrián querido, che, la verdad que nos entendió de maravilla. Ese fin de semana estuvimos en el único.
6: Estuvimos en el único comiendo las mejores. Usted me quería meter pescado. Yo ya me había comido 44 empanadas. No podía moverme. Probé todas las empanadas que habían. Las de carne, las de... Había de verdura.
9: La de pollo. ¿Y las de carne dulce?
6: No, espectacular. Bueno, Rincón Norteño son número uno.
9: Gracias, Adrián querido, y a Marcelo, buena gente.
6: Buena gente.
9: Un beso grande. Aparte te quiere mucho.
6: Y las mejores empanadas.
9: En la semana quiere almorzar con nosotros.
6: Bueno, cómo no.
9: Gracias,
6: Si hay empanadas, voy.
9: Adrián,
6: si no.
9: Adrián, te mando un beso. No sabía. Para.
4: ¿Qué? ¿Qué pasó?
9: Ah, con razón el mensaje.
4: Hay muchos mensajes.
9: Mirá lo que trajo. No, un fenómeno.
6: Qué lindo.
8: Sí, pero están del otro lado del vidrio. Un fenómeno, ¿dónde están?
9: No,
8: ¿qué estamos en el incubador acá?
9: Voy a leer textual lo que pone Fer querido, mirá, un fenómeno.
6: Qué lindo.
9: Fer querido, ahí te mandé empanadas para que puedan ver el partido. Sé que están, claro, van a estar contra reloj porque terminamos el programa a las 2 de la tarde. Para que no se compliquen, les mandé empanadas. Gracias,
6: Qué bien,
9: ¿no? Ahí llegaron, gracias,
6: vamos.
9: Cacho. Gracias, Rincón
10: Norteño.
9: Dice que mandó carne, pollo, humita, jamón y queso y carne dulce.
4: Yo la de verdura abajo.
9: Las tiene Charlie.
11: Charlie, trae la de verdura.
8: Humita.
9: Gracias por
6: el pedido. Yo quiero trabajo.
9: ¿Por qué no va a trabajar aquí mañana?
6: Yo soy Jorge. Y a mí me gusta ver el programa de Julián. Yo lo veo cuando me levanto temprano, lo veo. Porque para mí es un horario muy temprano el de Julián.
8: Pero arranca a las 10.
6: A mí me gusta nonear. A mí me gusta salir a la noche con las chicas y que las chicas...
4: ¿Qué sería eso?
8: ¿Va a escuchar jazz?
6: No, precisamente. El jazz se toca con el clarinete.
4: ¿Qué tiene la trompeta?
6: Y el clarinete... Vos sabés lo que es el clarinete. Y ahora le quería... Porque me gustó lo que dijo Julián. El inodoro...
9: Ahí está, mirá.
6: El inodoro móvil me gusta. Me gusta porque a mí, yo soy de buen comer.
9: Hay que hacer una medida para ustedes, Jorge.
6: Una medida, bueno.
8: A medida que va comiendo.
6: Porque ya me siento directamente en el inodoro, ¿entendés? Yo voy a cenar un lugar.
12: lugar. Sí. Y ya me siento, digo, correme la silla. Ay, no, y me siento.
9: Pero por favor.
4: Desagradable los detalles, muy escatológico.
12: Porque como hacían antes en las orgías romanas, ¿viste?
8: Nunca fui.
12: Que para poder seguir. Para poder seguir comiendo y chupando, iban y vomitaban.
10: Ay, no, es cierto. Estaban los vomitorios.
12: En la historia, estaban los vomitorios.
8: Ahora hay dormitorios.
12: Ahora digo. Porque es burra.
9: Pero perdón, ¿es necesario 12:24?
4: Escúchame, Fer.
7: Ubíquense.
9: La gente ya está en la previa de Argentina, juega a la 1 de la tarde, en Argentina son 12:24.
4: Está comiendo el quesito. Escuchando.
9: Sácalo, sácalo, sácalo. Váyase, por favor. Patichotti, vení, por favor.
12: Sí, sí,
9: toma,
12: sí, aquí estoy.
9: Toma medida de esto.
12: Aquí estoy, aquí estoy.
9: Uy, uy, uy, uy, uy, uy,
12: uy, uy, uy, uy, uy,
7: uy, uy. Qué raro que está hoy.
9: Y está Julián Güell, está purita, por favor. No, no, no, no, pase, pase.
13: Hola, hola, hola, hola, hola, hola, hola.
9: Bánquense ustedes, No, no, no.
8: Me quedan 5 minutos de aire,
13: Sí. Ya te vas, Juliancito.
9: Ya te vas, mi amor, ya te vas, quédate tranquilo.
13: Pero...
9: bancátelo vos,
13: Yo soy, Marcelo Tauro. Vengo a traer paz, vengo a traer amor. Vengo a traer esa palabra. Hoy estamos todos... como muy ansiosos por el partido de Argentina. Bajemos la ansiedad. Argentina es mucho más que un partido de fútbol. Hay que reconstruir estas personitas que en la calle te tocan bocina y te dicen, pelota. No, no, eso es feo.
9: Es Julián Güell.
13: Vamos a tomarnos de la mano. Julián, un embajador de
9: sí, sí.
13: Un embajador de amor. Andreita, que lleva la palabra justa.
7: Siempre.
13: De no, no. No, no, glotones no. Vamos con lo justo. Vamos con. Vamos a llenarnos de amor. En vez de comer 7 empanadas, come 2 y llenate de amor.
7: El alimento es amor, ¿sabías?
13: El alimento es amor.
7: Claro.
13: Usted y la palabra
9: sigue,
13: de Julián.
9: ¿Usted lo sigue a Julián Güell?
13: Yo no sigo a nadie. La gente me sigue a mí. Esa es la humildad de los grandes.
7: De los grandes.
13: Esa es la humildad del que quiere que... No empiecen a decir pelotudeces.
7: No, no, no te creo.
13: No, no, no, no.
7: Por favor, porque...
12: ¡No me rompa la pelota!
9: ¡No! ¡No, no, no! No, no.
8: Pero la energía, ¿qué pasó?
13: Perdón.
7: Perdón. La armonía.
13: A ver, todos namaste. Namaste.
9: ¿Pero por qué le pasa esto?
8: Namaste, namaste.
9: ¿Por qué le pasa esto?
12: Es que me busca, no me busca. Yo no quiero eso.
9: 12:26 en la República Argentina. Señoras y señores, queremos agradecer a Julián y, por supuesto, a Purita, que tienen un programa bárbaro.
8: Purita se queda, yo me voy, pero te la dejo a Purita.
9: ¿Se queda, Purita?
8: Sí, se queda. Yo te digo, quédate, Purita, te reconviene.
7: Me está obligando.
8: Empezá con las viandas, empezá con todo.
9: Pero aparte, como vende esa vianda, ¿no?
7: Sí, claro.
9: Esa vianda saludable.
4: ¿Qué tienen las viandas?
12: Comida, ¿qué venden?
4: No, pero digo, es una porción diaria, la porción de toda la semana.
7: Sí, son, yo atiendo los pacientes y cada uno, según su necesidad, le armo la vianda.
8: A mí me hace una que es Pepe Vianda.
7: Pepe Vianda, y no que... ¿Qué cocina, Purita? ¿Vos? Empecé haciendo
8: unos Umpalumpa tienen.
7: Empecé haciéndola yo en mi casa y después, bueno, ahora tengo una cocinera y un ayudante y hacemos, yo hago todas las grillas todas las semanas para que la gente no se aburra. La
9: Purita, lo importante es la cantidad también, ¿no?
7: Claro, yo tengo la idea que la gente tiene que comer, porque si yo le mando una vianda muy chiquitita, lo que va a hacer es comer cualquier cosa fuera de la vianda. Entonces prefiero que coma más de la vianda hasta que se adapta.
4: Claro.
7: Y no como cualquier cosa, viste que abre y cierra la heladera todo el día comiendo lo que hay. Entonces son bastante grandes las viandas, sí. Y bueno, no tienen sal, pero son ricas. No por eso quiere decir que sean, son ricas y saludables. Logramos eso, ¿no? Hacer viandas ricas, saludables.
4: ¿Y dónde las podemos buscar? ¿Dónde se consiguen?
7: Vida Purita, entran ahí a Vida Purita. Mi Instagram, ¿cómo me dicen? Me pregunto a Julián. Mi Instagram, entran a Vida Purita o Comidas Purita y ahí van a ver de qué se tratan las viandas y se entregan a domicilio, chicas.
4: Che, acá hay un oyente que dice
8: es purita
4: que
8: la comida, esposa de purita.
4: Julián, la esposa de Julián hace muy ricas tartas.
8: Mi mujer es cocinera, es mexicana, hace comida mexicana, pero para mí. No, en realidad, tenía un emprendimiento, pero como tiene otro trabajo, en realidad, no, hace cosas puntuales para algún evento, pero si no, no es que está regalando o vendiendo comida mexicana.
4: Todo para vos.
8: Sí, todo para el gordi.
9: Tacos, qué rico los tacos.
8: Hace comida mexicana, pero bien al estilo mexicano, no el taco mex, que es la fusión americana de la comida mexicana, sino la original.
7: Típica mexicana.
8: Sí.
4: Picante.
8: No tanto, no tanto. No tanto, porque la gente como no está acostumbrada a lo picante fuerte, fuerte, entonces eso por ahí viene aparte y si vos querés le pones más picante, si no, no.
14: Eso explica lo del baño, ¿no?
8: Por eso, tengo el el baño y el gorro, el sombrero mexicano, todo junto tengo en el auto.
9: Claro. Completo, va completo, sale con todo el merchandising. Julián, querido, qué lindo está el programa, realmente, felicitarlo.
8: La pasamos muy bien, hoy terminamos el programa cantando todos a la guardia, no sé si a la guardia psiquiátrica, a la guardia por lo que... ¿Alguna guardia vamos a ir a parar porque no estamos bien?
7: No estamos bien.
8: Pero bueno, gracias por la invitación.
14: Nah, vinieron a este pensé. Programa, Dios los hace y ellos se juntan.
9: Sí, sí. Sí,
14: sí. No es casualidad. Van a ir de acá.
8: Yo pedí venir con cualquiera menos con Purita. ¿Con quién estoy? Con Purita, ¿te das cuenta?
7: No te dieron bolilla. Así es, Fernando. Vos le decís eso, esto hace lo contrario, ¿sabías?
9: Señoras y señores, le damos un aplauso a William Weiss. Viaja de ahora. De acá a Pilar.
8: A Pilar a ver el partido con un amigo, así que ojalá que nos vaya bien.
9: Vamos,
8: besos y gracias por todo.
9: Vamos, Argentina, Vamos.
7: ¿Y me
9: Argentina.
7: Dejás?
8: Te dijo, obvio. Con la Pepe Vianda.
9: Pero tiene que estar, Purita se queda. Señoras y señores, es Julián Weich, es Andrea Purita, es Pastichotti. Estamos aquí hasta las 2 de la tarde, hacemos una breve pausa, despachamos Servicio Informativo Continental y vamos, vamos, vamos, vamos, Argentina. Pausa, llévalo. Ya venimos, vamos.
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16: Mediodía, 30 minutos. Subió la desocupación en Ciudad de Buenos Aires. Fue de casi 8%, lo que representa a 136.500 desocupados. El Instituto de Estadísticas y Censos porteño arrojó que tuvo un incremento el trabajo informal y el cuentapropismo. El oficialismo apura acuerdos con aliados del PRO y la UCR para evitar la sesión de mañana en diputados por el tema Adorni. Las negociaciones están a cargo del jefe de la Cámara Baja, Martín Menem. En ese sentido, avanzan en otras comisiones para tratar proyectos como el de la propiedad privada esta misma semana. Con el triunfo de Abelardo de la Espriella, Colombia tuvo la votación más ajustada de su historia. El ultraderechista ganó por menos de 250.000 votos en un país dividido que hizo un drástico giro tras el mandato de la izquierda que personificó Gustavo Petro. El abogado de 47 años asumirá la presidencia de Colombia el próximo 7 de agosto. Su batalla central estará vinculada a temas de seguridad y al sistema de salud. Se espera para hoy cielo mayormente nuboso con una máxima de 13 grados. La actual en capital, 10 grados 8 décimas, cielo parcialmente nublado.
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0: Hola, buen día, Radio Continental. Soy Daniel de González Catán. Creo que hoy Argentina cómodamente gana 3-1. Saludos a todos los oyentes y a la radio.
1: Buen día, chicos. Bueno, viajando de Tiburcio a Junín. Bueno, participo por el premio Argentina 2-1. Les mando un beso. Karina,
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3: Radio Continental, al Horacio en Stuttgart, en Alemania, hincha del rojo, y bueno, escuchando la radio, vamos a escuchar el partido, acá con mucha calor, 36 grados, y tomando mucha agua acá en el laburo. Hoy Argentina gana 3-0, con otro gol de Messi, porque va a ser el goleador del Mundial. Y vamos a llegar a la final y la vamos a ganar. Vamos a Argentina. Y bueno, que tengan buen programa. Los saludo y que Dios los bendiga.
4: Hola Mancini y compañía, muy buenos días. ¿Cómo están? Acá Juan Ramón desde 25 de mayo. Gana Argentina 3-1. Y bueno, yo no paro. Estamos sembrando trigo, así que lo voy a escuchar en la radio del tractor. Así que bueno, vamos a Argentina, gran programa, un abrazo. Gracias por la compañía de cada mañana. 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
5: Señoras, señores, volvemos. Se terminó el recreo, por favor, le pido. Se terminó el recreo, Purita, por basta de vender vianda.
6: Yo
5: por
6: vine
5: favor.
6: A divertirme.
5: Pero Andrea, ¿qué manera de vender vianda? La gente, ¿cómo se comunica? ¿Quién es la vianda de Purita?
6: Se comunican al 11-3273-5810.
5: No, no, Fabio. Tan rápido.
6: Oh, estoy muy acostumbrado a hablar rápido. Pará, 11-3.
5: Pará, Purita, por favor.
6: 11-3-2-7-3-5-8-1-0. ¿Contestó Fabio?
7: Ahí está, dale, ya.
6: Muy
7: te
6: bien.
5: 11-3-2-7-3-5-8-1-0.
6: Fabio. Es mi hermano que se encarga de tomar todos los pedidos.
5: Ah, ¿está Fabio?
6: Sí, está Fabio. Sí, conmigo.
5: La vianda saludable es de Purita, de Andrea Purita.
6: Vos la probaste, Fer. Vos la probaste.
5: Aparte, no solamente las probé, que me han acompañado todo el verano.
6: Sí.
5: Y ayudan, ¿eh?
6: Claro que ayudan. Colaboran porque la gente a veces no tiene ganas de cocinar. Te digo que la consulta es, no quiero cocinar. No es quiero solo bajar de peso. No tengo ganas de cocinar. Entonces te resuelve.
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6: Es muy práctico, te resuelve. Mira,
5: perdóname, Andrea, que es importante. Vos podés pedir para toda la semana.
6: ¿Se frisa? Claro, porque yo no friso, yo tengo todo producto fresco. Si vos entras a mi cocina el viernes, no hay nada. Todas las semanas compramos todo.
5: Está bien, o sea, yo te pido las viandas, las mando a la heladera, la que voy a comer hoy lunes.
6: Exacto.
5: Y las demás las friso, las voy sacando.
6: Perfectamente, sí. De lunes a miércoles las pones a la heladera.
5: Y cambiando, se va cambiando el menú.
6: Todas las semanas cambio la grilla, para que la gente no se aburra, ¿no? Porque tengo gente que come
5: siempre. También, postres.
6: No, mira, yo hacía postres, pero no, la verdad que lo dejé. Es solo la comida, porque el tema postre también era... Es muy engorroso.
8: Que la gente se acostumbre a comer fruta, que es el mejor.
6: Además,
8: postre,
6: el postre,
8: ¿no?
6: Después de comer es lo peor, Fer.
8: Claro.
6: No hay que comer postre después de la comida.
8: ¿Cómo que no?
6: Porque el estómago tiene que hacer doble trabajo para digerir primero la comida y después el dulce.
8: ¿Cuánto hay que esperar?
6: Yo nunca lo doy después de la comida, o sea, comelo a la tarde, no sé. ¿Almorzaste? Claro, a las 2 horas.
8: ¿En el desayuno o en la merienda?
6: Porque...
8: ¿En el desayuno o en la merienda? Las frutas dicen que también tienen que ir ahí, ¿no?
6: Sí, porque vos pensás que lo que es postre siempre tiene que... Mucho azúcar, mucho hidrato de carbono. Entonces lo que tenés que hacer es digerir la comida. El estómago tarda, según lo que comas, si comes una carne, 4 horas en hacer la digestión. Y vos le sumás el hidrato de carbono, entonces fíjate el shock que le haces a tu cuerpo para digerir todo eso. Yo por eso siempre lo doy aparte.
7: Igual basta fruta. De la fruta como postre.
5: Es Andrea Purita.
6: No, está rica.
5: Es Andrea Purita. ¿Dónde te ubican, Andrea, por favor?
6: El teléfono. En Instagram, ¿qué crees que diga?
7: En Instagram.
6: Andrea.purita, mi Instagram.
5: Muy bien.
7: ¿Cómo va de teléfono?
6: Andrea.purita, mi Instagram.
9: Me gustaría que en el teléfono. Andrea Purita, ¿entendés?
7: Al aire.
9: Y me trae las viandas y hacemos una.
5: ¿Usted qué quiere? ¿Usted qué quiere, Jorge?
9: Yo quiero trabajo.
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5: Ya está el querido Chicha Almoni, porque por supuesto vimos el partido de Cerundo, lo que partido ganó, es el campeón. Está en línea, Chiche querido, ¿cómo estás?
11: ¿Cómo te va? ¿Cómo estás, Fer? Sí, ganó un partido bárbaro, una final frente a un gran rival con Puerto Mipol. Vos sabés que hace muchos años, vos no habías nacido, desde el año 73, ¿no habías nacido?
5: ¿Cómo no había nacido? ¿Me está cargando?
11: Sí, ahí estabas.
7: Pero no sea obsecuente, por favor.
5: Pero no
7: se... tuvo que San Martín, pero
5: nacido,
7: poco menos.
5: He nacido,
11: para,
5: he vivido.
11: ¿En qué año naciste?
5: En el 67.
11: En la diferencia.
5: ¿Cómo?
11: Tampoco tiene 60 años.
5: Pero en el 73 tenía 6 años, viejo.
11: Y bueno, tenía 6 años. Bueno, vos no...
5: Ya veía tenis.
11: ¿Qué veías?
5: Ya veía tenis.
11: Veías tenis, bueno, entonces, no sé si te acordás que en el año 74 Vilas ganó el Master, el torneo de maestros en Australia, y le ganó la más y nada menos que a Iggy Anastasio, que fue un rumano, que jugó bárbaro, fue el número uno del mundo.
5: Que se ponía pantalones azules, mirá vos si lo recuerdo.
11: Exactamente, un talento extraordinario. Ganó Vilas la final del Master, Vilas tenía nada, 21 años, fue la gran sorpresa. Cuando terminó el partido y recibió el premio y tuvo que hablar, dijo, entre otras cosas, una frase que quedó para siempre, para el tenis a nivel mundial. Y Sergio dijo, pensé en algún momento que el tenis era, que el césped era solamente para las vacas. Ahora creo que es para las vacas y para el tenis, porque había ganado precisamente ese torneo en Pasto. Le costó mucho a los argentinos, después en Australia, en el torneo, Vilas ganó dos veces Australia, también en césped ganó alguna vez France 1, ¿no? Pero Vilas, por ejemplo, nunca llegó a la final en Pasto. Era ya para los americanos, para los australianos, para Federer, para Djokovic. ¿A qué viene todo esto? A lo que dijiste recién. El torneo que ganó Fran II, ¿no? Es el primer argentino en ganar en Queens, en césped. Lo jugaron todos los argentinos que se te ocurra, y ayer ganó por primera vez este ATP 500 a Tommy Paul, que fue hasta hace poco un top 10 en el ranking mundial, y ganó 6-3 en el quinto, en el tercer set. Viene bien esto, Fer, en esta superficie, porque la próxima semana va a comenzar Wimbledon.

0: argentino no ganaba el Chester, y fue para segundo, de alguna manera fue una revancha de Roland Garros, porque no tuvo un buen desempeño en París.
1: Querido amigo, ¿cómo te preparás para Argentina hoy a las 2 de la tarde?
0: Y ya estoy con la tele a full, esperando
1: la...
0: La previa para gritar los goles de Argentina con mucha confianza en ese partido, y obviamente contra Jordania. Y después veremos quién será el rival. Yo diría, no una apuesta, un pro de... ¿España y quién? ¿España y Uruguay o España y Arabia en el segundo lugar para enfrentar a Argentina?
2: Esperemos que sea Arabia.
0: Estaba pensando
2: Cabo Verde.
1: Son bravos, ¿eh? Ya lo adelantó el doctor Bilardo, ¿no?
0: Hace años, digo. Cuidado.
1: Por eso.
0: Cuidado con eso.
1: Querido amigo, lo mejor para hoy, ¿eh? Vamos a Argentina. ¿Qué hay? Asado, pasta, picada, empanada, ¿qué hay hoy?
0: Milanesa.
1: Ah, mira.
0: Milanesa con puré. Hay cosas, además del asado, más ricas que la milanesa.
1: No, de ninguna manera. Milanesa con puré. Te mandamos un abrazo, Chichi, querido. Abrazo enorme.
0: Chau,
1: querido amigo. 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
1: Nos vamos rápidamente al barrio de Palermo porque está Fabián el Pollo del Monte. Hola, Fabi, querido, ¿cómo estás?
4: Hola, Fer, ¿me escuchás bien?
1: Atentamente, ¿dónde estás?
4: Bueno, estoy en Sarmiento y Libertador, estoy haciendo la fila para ingresar al FanFest que organiza el gobierno de la ciudad, porque aquí la gente está haciendo la fila para ingresar a ver Argentina-Austria a partir de las 14. Pero en este momento están tocando los Palmeras, o sea, que el show es completo, recién la primera canción que empezaron a tocar. Estoy haciendo la fila, viste que te reducen, no puedes ingresar con alimento, porque hay alimentos para comer acá. Bueno, es impresionante la cantidad de gente que va a ver acá a las 14. Hola, ¿cómo te va? ¿Cómo te llamas?
5: Gael, me llamo Gael.
4: ¿De dónde venís?
5: De la balanza.
4: Bueno, ¿y qué expectativa tenés para hoy?
5: Sí, que vamos a ganar y que es un poco obvio y que jugamos contra Austria. Que nadie lo conoce.
4: ¿Es un partido difícil o fácil?
5: Yo creo que lo veo fácil. Un gol lo van a meter, obvio.
4: ¿Quién lo va a hacer?
5: Argentina, probablemente Messi, después van a reemplazar a Julián, todo. Pero tenemos perspectiva, yo.
4: Muchas gracias. Bueno, acá la gente que está haciendo la fila conmigo, que nos están revisando, Fer, ¿se escuchó bien?
1: Atentamente, 5/5, Pollo.
4: Muy bien, yo tengo poco retorno porque está la música de los Palmeras, imagínate, ahora me están revisando, pero no me cortes. A ver, pará, me revisás que estoy saliendo al aire con Fer Marchini para Continental, gracias, que fue rápido, viste, te nombro a vos y enseguida me dejaron pasar, sos un grande, ¿eh? Bueno, a ver, señora, ¿cómo sale Argentina hoy?
6: Hello, hello.
4: Where are you from? Australia.
6: No.
4: Pero usted, ¿do you like Argentina? ¿Le gusta?
6: Beautiful.
4: Bueno, viste, algo aprendí de inglés, Fer.
1: No, pero aparte, qué puntería. Hey, puntería, Pollo.
4: Pero bueno, viste, son esas cosas que te dan el destino. Señor, ¿va a ver Argentina ahora?
7: ¿Cómo que no?
4: ¿Cómo sale? Y ya piensa que lo va a hacer fácil, ¿verdad?
7: Bueno, vamos todavía. Estoy haciendo como puedo, al toro hoy. ¿Cómo sale Argentina hoy, señora, para Radio Continental? Fer Marchini.
6: Gana. ¿Cuánto? 2-1.
4: ¿2-1? ¿Algún gol?
6: Seguro.
4: ¿Repetimos? ¿Ganamos nuevamente la Copa?
6: Obvio.
4: ¿Dónde viene? ¿De dónde es usted?
6: De Adrogué.
4: Muchas gracias. Bueno, Fer, estoy tratando, ¿por dónde entramos? Por allá. Listo, yo pregunto a la gente, está muy poco al aire, si se ponga de publicidad, pero bueno, la miqueta de Messi, la mayoría de Messi, los argentinos. ¿Sabes? Vamos a recordar esto contigo, vos en la cancha, ¿te acordás, Fer? ¡Ay, gorro, bandera, vincha! Bueno, a ver. Señora, estoy grabando el contenido.

0: ¿Cómo va a salir?
1: 30-0.
0: Vamos todavía. Bueno, ahora tengo que ingresar por la parte tipo subte, ¿viste que hay?
2: Te tenés que meter por el embudo. Hay un embudo ahora, ¿eh? Hay un embudo ahí.
0: ¿Cómo?
2: Hay un embudo ¿cómo? Ahí. Tenés cuidado, ¿eh?
0: No. Yo digo que vengo de parte de Fermanchini. Fermanchini, ¿cómo sale Continental? ¿Cómo sale Argentina? ¿Cómo sale Paraná Continental? ¿Cómo sale Argentina hoy?
1: Sí, vamos.
0: ¿Vamos?
1: Sí, vamos.
0: Bueno, sabía que le hice a la seguridad, pero bueno, lo que venga. Todo sirve, ¿eh? Todo sirve. A ver, mira, uno bailando. Che, está bailando, soy de Radio Continental. ¿Cómo sale el partido hoy?
3: 4-0.
2: Vamos, Argentina.
3: Uno de Lautaro y uno de Julián. 4-0, el 4.
0: Vamos, ojalá. Bueno, pero mirá las bubucelas, mirá las bubucelas. ¿La escuchás?
2: Escuchá, mirá la que tenemos acá. Escuchá, Pollo. Hay un equipo, estamos armados, Pollo, ¿eh? Ya nos vamos para allá.
0: Estamos para la radio, ¿escuchaste?
2: Impresionante, Pollo, impresionante. Ella está en vivo y en directo.
0: Qué grande. Bueno, están tocando los palmeras ahí, saltando, vestido de azules, se han metido armando, llegando al parlante, lleno de gente, bailando, una alegría total. Queremos que esto continúe con el partido contra Austria, ¿no?
2: Pero por supuesto, Pollo, igual estamos todos ansiosos. Vamos, vamos, Argentina, gran trabajo, Pollo. Y volvemos en cualquier ratito con vos desde ahí, ¿eh?
0: Un abrazo, hasta luego.
2: Chau, hermano querido, abrazo enorme. 50 minutos de las 12 del mediodía en toda la República Argentina. Vamos, vamos, Argentina.
4: Argentina todavía.
2: Vamos, vamos, Argentina. ¿Tenés los 12, los 11 de Argentina?
5: Los 11 confirmados de Argentina. Se confirma el cambio de Molina que entra por Montiel. Son el Dibu Martínez, línea de 4, Molina, Romero, Martínez, Medina. En el medio campo de Paul, McAllister, Fernández, Almada y más adelante Messi y Lautaro Martínez, los 11 que planta Scaloni para jugar contra Australia.
2: Vamos, vamos, Argentina. Señoras y señores, tenemos los 11 posibles de Argentina y por supuesto hoy es el día del futbolista. Hablamos temprano con Mancuso, hablamos temprano con el gallego González, pero hablamos por supuesto con otro querido amigo, Miguel Ángel Brindisi. Señora, por favor, que está en línea en una mañana muy especial porque es el día del futbolista y juega la Argentina. Le damos un aplauso a Miguel.
4: Bienvenido, Miguel.
2: Miguel, querido, felicidades, Miguel.
6: Gracias, Fer, querido, compañeros, un saludo para todos. Sí, un día muy especial, pero fundamentalmente por Argentina. Como bien decía el gallego, tuvimos la suerte de jugar y haber vivido momentos increíbles que nos regaló el fútbol, quizá más de lo que nos merecíamos, ¿viste? Así que más agradecido. Lo importante hoy... que Argentina gane, que le vaya bien, que otra vez nos regalen esa frescura y ese orgullo que significa lo que representan estos chicos para nosotros. Nos atrapan del rectángulo y eso es lo más lindo.
2: Qué lindo escucharte, Miguel querido. Es Miguel Ángel Brindisi, hombre que también, por supuesto, estuvo en la selección. ¿Qué se siente vestir la camiseta de la selección argentina, Miguel?
6: Mirá, yo creo que el sumum de todo lo que podemos vivir es cuando salimos a la cancha y se entona el himno nacional. Yo le decía que te considerás el increíble Hal, ¿viste? Querés hacer cualquier cosa del orgullo, porque también la cabeza, más allá de toda la gente que acompaña, la cabeza también se mueve pensando que hay todo un país y fantaseás y estarán en el obelisco y estará reunida la familia, los amigos, el bar, viste, te pasa todo eso por la cabeza mientras sacás de lo más fuerte desde adentro tuyo para poder entonar el himno, ¿no? Eso no tiene precio, no tiene precio.
2: Vos sabés que hablando del himno, viste que hoy Messi lo canta y el equipo lo canta, Diego por supuesto, cuando veíamos a Diego como el gran líder, el gran capitán, y hoy Messi se formó, por supuesto, y ya es parte, es el gran líder, el gran capitán, y en estos momentos Argentina ya está llegando al estadio, en estos momentos estamos con los monitores en vivo, y ya está ingresando al estadio, y lo hablábamos el otro día con el Rolfi Montenegro, que jugó en el estadio en Dallas, un estadio con aire acondicionado, con capacidad para más de 80.000 personas, querido Miguel.
6: Increíble, increíble, sí, lo contaba el Rolfi, pero bueno... ya no nos llama la atención lo que ha avanzado la tecnología, las inversiones que se han hecho, el fútbol cada día más se lo ve como un negocio y eso como una inversión, y está muy bien, porque a quien sostiene todo esto hay que tenerlo bien, que es el público, la gente que responde, ¿viste? Y eso es perfecto, pero fundamentalmente a los grandes actores, que son los jugadores, que estén en una temperatura que sea humana y no jugar a esta hora del mediodía con 30 y algo largos de calor. Son muchos partidos, mucho desgaste, así que me parece bárbaro.
2: Vos sabés que estábamos, por supuesto, con los compañeros allí en Dallas, trabajando en línea directa con el Cholo, con Fede Bulos, con nuestros compañeros y corresponsales allí. La temperatura en Dallas, 36 grados, pero en el estadio, 24 grados. ¿Cómo se siente la diferencia, no?
6: Totalmente, pero eso está bárbaro, porque es el respeto, ya te digo, a los que dan el espectáculo y también para la gente, ¿no?, que es la que acompaña y hace todo el esfuerzo, que estén con una temperatura como corresponde.
2: Miguel, se cumplen 40 años del gol a los ingleses, de esos dos goles de Diego Armando Maradona, y siempre se lo recuerda, Diego. Hoy comenzó el programa con el relato de Víctor Hugo, la mano de Dios. Lo que significó Diego para el fútbol mundial, pero por supuesto lo que ha significado para vos, que fueron compañeros y campeones en el 81 con Boca, ¿no?
6: Sí, tengo el orgullo de haber sido su compañero durante el año que estuvo en Boca y compartir habitación y momentos muy especiales con toda su familia, con Diego, que Diego era el pibe de oro para nosotros, como le decíamos, ¿viste? Desde la admiración a un pibe que recién tenía 20 años, porque verdaderamente era mágico. Los de esa época nos habíamos quedado con lo que hacía Pelé, pero yo siempre digo, para mí, Diego fue mucho más grande que Pelé. Con la pierna zurda hizo todo, con una pierna sola. Maravilló al mundo, fue representante en el mundo, vos en el país que fuera, decía, ¿de dónde es? Cuando te preguntaban la nacina, te decía, ¡oh, Maradona! ¿Viste? Desde todo el continente africano, los distintos lugares asiáticos que nos tocaron andar, que parecían extraños y el comunicarnos era muy difícil, pero había algo que nos unía, que era Maradona. Como anteriormente, muchos años antes, era Fangio, ¿no? Y después, y hoy es Messi, Argentina Messi. Viste, somos privilegiados, Fer.
2: Miguel, querido, estamos ansiosos, orgullosos de esta selección, de la escaloneta de Messi, y por supuesto vamos a vivir el partido pleno a las 14 horas, y estamos orgullosos de esta selección. Vamos, vamos, Argentina, nos vemos hoy, a las 18, en la pantalla de la televisión grande de la Argentina, Miguel.
6: Un abrazo grande, Fer. Saludo a todos los compañeros y un abrazo. Nos vemos después.
2: Escuchá, Miguel, qué lindo es tenerte, se lo decía el gallego. Y qué bien que estás en la televisión, Miguel.
6: Ah, qué gracia, Fer. Pues yo ahí le escribí a Charlie. Mirá dónde pegó el puntapié inicial el gallego. Cuando lo vio el Kai Aymar, es la quemita. Tiene que agradecerle a Globo. ¿Viste?
2: Atrás de un árbol.
6: Estaba ahí más. Y bueno, de casualidad no estaba arriba del árbol.
2: Qué importante ese árbol siempre, ¿eh? El árbol siempre te saca de un apuro, Miguel.
6: Qué lindo.
2: Te mando un beso grande, Miguel. Un beso a la familia.
6: A Fer, igualmente. Gracias. Hasta luego.
2: Chao. Un beso grande a la familia. Se disfruta mucho. Querido Miguel Ángel Russo. Che, qué lindo, por Dios. Señoras y señores, mirá la gente. Se está armando todo el estudio, ¿eh?
4: Ah, la
2: vamos, Argentina.

0: se pasó. Sacale la roja.
1: Señoras y señores, se nos va Andrea Pureta.
0: ¿Sí? ¡No!
2: Sí. Pero no importa, el jueves volveré.
0: ¿Cuándo?
1: Volveré y seré millones.
2: ¿Este jueves? Sí, este jueves.
0: Muy bien.
2: Si quieren, listo. Si quieren vuelvo.
1: Claro. Sí. Andrea tiene que venir, escuchame. Andrea tiene que venir con la vianda.
2: Bueno, sí que.
0: Muy bien, lindo que
2: está, Fer. Escuchá, Fer. Si querés, bueno, vengo el jueves.
1: No, para, si vas a venir de Malagana,
0: no. Hacía medio pelo, no.
1: Si vas a venir de Malagana, no,
2: es que no me decís, sí, vení.
0: Sí, vení, decíselo.
1: Por decreto, sí, vení.
2: Muy bien,
1: sí, vení. Sí, vení. Sí, vení.
2: Bueno, el jueves estaré acá.
1: Andreita, te queremos, amiga de tantos años, compañera de radio, televisión. La rompen toda con Julián Weich.
2: Sí, la verdad que sí. No, además,
1: qué bien le está yendo, por Dios.
2: Muy bien, nos está yendo muy bien. Y Juli es un remador terrible. La verdad que es divino.
1: Es de la escuela manchinesca.
2: Sí, claro, generoso.
1: Somos grandes remadores.
2: Sí,
0: escúchame, el inodoro de Julián está teniendo una repercusión. ¿Dónde se importa? Vamos a empezar a vender. Eso sí,
2: no.
0: ¿Vos
2: a mí lo que no me contestó es cómo es la descarga? Él se reía, pero.
0: No, y bueno, después
2: hola.
0: Ese dato del manual nos faltó.
1: Tenés que llevar el. No, llevas el inodoro y llevas un bidón de agua también.
2: Qué linda imagen.
0: Escúchame, ampliaremos, le decimos a los oyentes. Ampliaremos.
2: Bueno, gracias.
1: Señoras y señores, llegamos
2: gracias.
1: A la 1:00 p.m. en toda la República Argentina. Le damos un aplauso a Andrea Purita.
2: Gracias.
3: Andrea, querida.
2: Y vamos a Argentina, chicos. Vamos.

0: Para porque la producción no está enterada de todo esto. Golpeale a los chicos, golpeale. Están adormecidos.
1: Hola.
0: ¿Puede venir uno a filmar esto, por favor?
1: Por favor.
0: Porque estamos trabajando en vivo. Uno de los tres. Uno, vení, vení. No, vení a filmar, por favor. Tenemos que ir a las noticias, por favor. Y estamos con los quedaste, Purita, vení a cantar, por favor.
1: Que no decaiga, por favor.
0: Pero estamos laburando en el estudio, Tenemos todo lo, a ver, el condimento, la gente de publicidad que ha venido, el departamento de marketing, publicidad del Grupo Octubre. Mirá cómo nos llena el alma. Ponete
1: ahí,
0: mirá.
1: Tiene puesto en la cabeza, Manchini.
2: Firma ahí, firma.
0: Vamos, Argentina. Estamos en la mañana de Radio Continental. Señoras y señores, nos vamos a una breve pausa. Despachamos y es la previa porque Argentina juega a las 2 de la tarde y estamos orgullosos de esta selección. Señor, ¿nos informamos?
1: Vamos a las noticias y ya venimos.
0: Pausa, ya venimos.
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4: 1:02. Temperatura 10 grados 8 décimas, cielo parcialmente nublado. En la FanFest de la ciudad ya palpitan el partido de la selección.
5: Y en la Plaza Sever, en Libertador y Sarmiento, en la FanFest del gobierno de la ciudad, ya se vive una fiesta esperando el partido de las 14 de Argentina y Austria por el Mundial 2026. Ahora está el show de los palmeras y la gente ya empieza a bailar y a aplaudir. Expectativa por la presentación de la Argentina en el Mundial. Fabián Del Monte, Servicio Informativo Continental.
4: Por Continental esta mañana, Ignacio Báez Trocchi, ministro de Espacio Público porteño, detalló que agregaron otra pantalla gigante en Plaza San Martín. Además, adelantó que el próximo partido ante Jordania se podrá ver en el Obelisco.
6: Además del FanFest que ya tenemos ahí en Plaza Sever, que ya han visto que se junta un montón de gente, que además tiene show, puntos fotográficos, todo, hoy sumamos una pantalla en Plaza San Martín en Retiro, 1:00 p.m. a 8:00 p.m. Y además también se va a poder, además de ver Argentina-Austria, se va a poder ver Francia-Irak. La idea es un poco ir sumando diferentes espacios, además del FanFest que ya tenemos, que todos conocen. El sábado se va a poder ver en el Obelisco.
4: El abogado de Pichirilo, ex marido de Jessica Sirio, dijo que los videos que se difundieron los usó la modelo para negociar su divorcio con Martín Insaurralde. El fin de semana allanaron una propiedad de Sirio en Palermo y también la casa de Banfield, donde Elías Pichirilo cumple arresto domiciliario. En tanto, por Continental, el exdiputado Martín Tetaz afirmó que la elección del próximo año la va a definir la economía, pero no la política. El también economista dijo que los ruidos como el de Adorni no afectan el voto de la gente a favor del gobierno, como tampoco en el peronismo, los dólares de Sirio.
7: Una vez que vos ordenás bien la economía y pescás la incertidumbre económica hacia adelante en la sociedad, la justicia tendrá que avanzar como tenga que avanzar y políticamente va a pagar un costo político alto por el tema de Adorni, pero la sociedad no lo va a dejar de votar a Milei por un problema político. Justo ahora está esta semana dando vueltas, se viralizó el video, los millones de dólares de Jessica Sirio y Saurralde. Entonces uno dice, ¿y eso liquidó directamente al kirchnerismo y lo sacó de la cancha? La respuesta es no. Esas cosas son cosas nefastas. Falta de la política que se tienen que terminar, que te hacen pagar un costo político, pero que no te van a definir la elección si la economía camina.
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4: Se espera un martes frío con cielo parcialmente nublado, mínima 6, máxima 12 grados. La actual en Capital, 10 grados 8, cielo parcialmente nublado.
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8: Fernando, equipo, muy pero muy buenos días. A esta hora ya palpitando el 2-1 con goles de La Araña y de Messi. Pero trabajando con mucho frío acá en el campo desde el 9 de julio. camioneros y tenemos que seguir trabajando. Felicitaciones por este excelente programa. Pero ustedes son la compañía que nos hacen escuchar el partido y vivirlo desde el medio del campo. Gracias.
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0: 14 minutos pasaron de la 1 de la tarde en toda la República Argentina. ¡Equipo!
1: ¡Qué,
0: qué lindo está el estudio, por Dios!
2: Sí.
0: Ah,
2: espectacular. Mirá lo que es. Mírenlo por YouTube en Radio Continental de 1590. ¡Qué espectacular!
0: A la gente de Cienfuegos.
2: Sí, impresionante, claro. 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
0: En los momentos más importantes, porque a mí me tocó con mi hija, los 15 de la nena, mi casamiento, y está Cienfuegos. 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Por eso juega la Argentina. 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El aplauso a Cienfuegos.
3: ¡Fuerte, Baki!
0: Bueno, señoras y señores, seguimos con la información. Nos tenemos que ir rápidamente. Hace muchos años, mis comienzos fueron en LS5 Radio Rivadavia. Yo comencé con José María Muñoz. Compañero mío fue el queridísimo Marcelo Hugo Tinelli. Hacíamos vestuarios allí en la cancha de comunicaciones. Fuimos a cubrir la selección. Y fue una vida muy linda para mí porque he crecido en este medio. Y recuerdo cuando José María Muñoz hablaba con la base Marambio. Y la historia se ha repetido porque me ha tocado a mí también. Y ahora juega la Argentina, por supuesto, un día muy especial. El teniente coronel Fernando Ezequiel Sosa es jefe de la base Antártica Esperanza. ¿Cómo viven en el Mundial allí en la Antártida? En la base Esperanza está el teniente coronel Fernando Ezequiel Sosa. Chicos, por favor, vamos a levantarlo esto, que es importante. Teniente coronel Fernando Mancini aquí le está saludando en los estudios de Radio Continental en la Casa Blanca. ¿Cómo va?
4: Muy buenas tardes, Fernando. Un saludo a todos desde base Esperanza.
0: ¿Me escucha bien? ¿Llega bien? Sí.
4: Sí, perfecto, perfecto. Espectacular.
0: Bueno, cuéntenos, teniente coronel, ¿qué temperatura tienen ahora ustedes allí?
4: Hoy, día tranquilo. Vinimos con una semana bastante intensa, pero hoy estamos con 12 grados bajo cero y la sensación térmica se mantiene porque estamos con cero nudos de viento. Pero hasta ayer sí estuvimos arriba de los 32 grados bajo cero porque... Tuvimos un fin de semana interesante de temporal con vientos arriba de los 100 kilómetros. Así que bajo la térmica bastante.
0: 32 grados bajo cero.
4: Hemos llegado hace un mes atrás a 40 de sensación térmica. Se siente.
0: Teniente coronel, usted sabe que para nosotros, por supuesto, estamos ansiosos porque juega la Argentina, segundo partido. ¿Cómo lo viven allí ustedes en la base Esperanza?
4: Bueno, lo bueno de eso que no hay frío que frene a la gente en base Esperanza con respecto al partido. Estamos todos muy entusiasmados, la verdad que se está palpitando la emoción. Porque estamos todos atentos ya, organizados acá y obviamente con el mayor de los optimismos, sabiendo que nuestra selección va a ganar tranquila.
5: Sosa, buen día. Laura Ojeda lo saluda. ¿Y cuántas personas hay hoy en la base Esperanza?
4: Bueno, la dotación es de 58 personas, de las cuales sabemos que base Esperanza es la única base en el mundo que cuenta con familias. Y este año en particular somos 8 familias, de las cuales 7 son personal militar, familias de militares, y una es la de los docentes.
5: Claro. ¿Y se juntan? ¿Qué van a hacer? ¿Se van a juntar todos para verlo?
4: Sí. Una picada. Sí. Hoy hay acá, en el casino de la base, que es el lugar de uso común para los eventos, gran parte de la dotación, y después en 2 casas más también quedaron en común acuerdo los que son un poquito más fanáticos, eufóricos, y después el Team Tranquilidad se juntan ahí, pero bueno, ya quedamos que una vez que Argentina pase de ronda, todos los partidos los vamos a seguir todos juntos acá en el casino, la dotación al completo, ya para que lo compartamos más en familia, ¿no? Más en comunidad.
0: Fernando, lo saluda Juan José Maderna.
3: Teniente Coronel, ¿qué tal? ¿Cómo le va? Bueno, la consulta sería con estas temperaturas tan, pero tan bajo cero, supongo que los festejos van a ser totalmente internos, ¿no? No van a poder salir para tratar de hacer su manifiesto al aire libre.
4: No, por supuesto que salimos.
3: ¿Ah, sí?
4: No.
6: Sí, hoy está lindo. Dijo que hoy está lindo.
4: Sí, lo único que nos frena acá, cuando los vientos superen los 90, 100 kilómetros por hora, después, aunque sea 5 minutos afuera, pero hay que festejarlo, es el lugar, hay que aprovecharlo.
3: Qué bueno.
6: Una pregunta, teniente coronel, y cuando se juntan, ¿qué hay una picadita? ¿Con qué amenizan el partido?
4: Sí. Hoy tenemos empanaditas de carne, jamón y queso, de pollo y sale primero la picadita.
0: No se priva de nada el teniente coronel, ¿eh?
6: Con este frío una picadita se ve lo lindo y unas empanaditas de carne, qué rico.
3: Y hay que verlo con qué lo riegan eso, teniente coronel.
4: Y bueno, siempre hay algo espirituoso.
6: Agua de deshielo. Hielo no falta.
4: Eso es lo que va a enfriar.
0: Fernando, bueno, el público se renueva. Recién me preguntan cuántos eran, recién creo que lo aclaró, ¿no? Pero ¿cuántos son en la dotación hoy?
4: Somos 58 y bueno, tenemos las 8 familias, 7 que son de familias militares, de personas militares, y una de los docentes. Y contamos, dentro de las familias, hay 10 niños en total, de los cuales la menor es de 6 años, la mayor de 21, y de esos niños hay 5 en nivel primario, 4 en nivel secundario y la de 21 está cursando una carrera terciaria a distancia.
0: ¿Cómo es la vida en base Esperanza allí en la base? ¿Cómo es la vida de ustedes? ¿A qué hora arranca? ¿Cómo es?
4: Nosotros todos los días, 7:30 de la mañana, nos juntamos en el casino, justo el lugar, el punto de reunión para eventos y demás. Bueno, acá también lo hacemos diariamente, todo el personal militar, para ya coordinar las actividades del día, porque acá sí o sí estamos sujetos a la meteorología. Uno puede organizar el día siguiente, pero siempre tenemos que trabajar con las dos variantes, mal clima o buen clima, porque acá rota el viento, cambia la meteorología constantemente. Uno puede estar con un día soleado espectacular y en menos de una hora se cerró, se levantó un temporal y capaz que estamos 2 o 3 días así. Por eso nos juntamos y hay encargados de distintas áreas. La parte de instalaciones, que son los que mantienen la red de agua, red cloacal, gas, combustibles y demás. Ellos ya plantean cuáles son las actividades para la semana y después vamos haciendo el seguimiento en el día a día. Y hay gente que viene en apoyo a los especialistas, digamos, como un ejemplo de instalaciones, parque automotor, taller mecánico, comunicaciones, y bueno, ellos si tienen una necesidad de apoyo de personal, el encargado de la base, quien es el que tiene la administración del recurso humano de la base, designa ya con nombre y apellido quién apoya cada una de las actividades.
0: ¿Y qué tiempo se queda? ¿Qué tiempo se queda esta dotación, por ejemplo?
4: Un año. Todas las campañas de invierno son de un año. Nosotros ingresamos en dos agrupamientos este año. El 15 de diciembre del 2025 llegamos acá a la base embarcados en el rompehielos del Almirante Irizar. Y ahí fue la transición final con la dotación saliente. Y el 13 de febrero ya llegaron las familias. En el verano acá es particular, como en todas las bases antárticas, ya que la razón de ser principal que tenemos es apoyar a la actividad científica.
5: Claro.
4: Y ya a finales de octubre, cuando inicia la pre-campaña antártica, que los medios navales ya pueden empezar a desplegar en el norte de la península, ya que se empieza a abrir un poco el mar del congelamiento, empiezan a desplegar los científicos a través de medios navales o vía aérea, teniendo la puerta de entrada hoy a la Antártida, que es Marambio para nosotros. Claro. Y en breve también ya estaría Petrel, que es la
5: vista hoy, está. Hoy ustedes están aislados, ¿no es cierto? No, digamos, no hay forma de llegar, o por vía aérea sí le dan las condiciones, ¿no?
4: Por vía aérea, Esperanza, las bases del norte de la península, Carlini, Esperanza, Marambio y Petrel mantienen una comunicación aérea en caso de cualquier emergencia o necesidad de apoyo logístico. Es más, hace no más de 20 minutos hizo un sobrevuelo un avión Twin Otter, que es parte de la dotación de base Marambio, reconociendo la zona de glaciares que tenemos nosotros alrededor de base Esperanza para anevisar. Sabemos que acuatizar cuando baja el agua, aterriza, y bueno, acá anevisa particularmente. Ya desde hace 2 meses el Twin Otter volvió a la Antártida y hemos tenido anevisajes en la zona de un glaciar que tenemos próximo acá a 2 kilómetros de la base, y ahora están haciendo un reconocimiento próxima semana venir. Y también hoy van a reconocer la zona de base. Si me vuelvo nuevamente, Carlini, que está en la isla 25 de mayo, dentro del agrupamiento de la Shetland del Sur.
0: Los equipos así son térmicos, porque digo, imagino, ¿no? ¿Cómo superar esos fríos, ¿no? 40 grados bajo cero, es impresionante, ¿no?
4: Y se siente. Uno, cuando hay temperaturas de ese tipo, evita andar transitando en la base y hacer más trabajos de taller, ¿no? En los interiores.
0: Claro.
4: Pero se siente bastante. Hay que controlar todas las cañerías, porque pese a que se mantienen con un sistema de calefacción a través de unas cintas calefactoras, son unos cables que le dan temperatura a las cañerías. A veces es tan fuerte que soportan esa cinta y se empiezan a congelar los caños. Ajá. Así que hay que hacer el seguimiento constante, pese a la temperatura, salir, hacer el recorrido de todas las redes de agua, red cloacal, y donde se encuentra un punto de congelamiento, trabajarlo ahí en el momento, porque si no termina afectando a toda la red.
0: Qué claro. Trabajo, ¿eh? Qué trabajo, por Dios.
2: Sí,
0: qué
2: muy
0: trabajo.
2: Esforzado.
0: La verdad que sí. Teniente Coronel, agradecerle infinitamente, saludarle a usted, a toda esa dotación de gente que está allí. Y por supuesto, vamos a Argentina hoy a las 14, ¿eh?
4: Por supuesto, vamos a Argentina con todo el optimismo. Y bueno, agradecerle también a ustedes por este espacio, este pequeño momento, para que la gente sepa que somos 7 bases desplegadas durante un año, de las 13 bases que tiene Argentina en total. Y el esfuerzo, como ustedes bien lo dicen, el trabajo que realizamos día a día acá es en bien de todos los habitantes de Argentina. Nosotros los representamos acá haciendo soberanía ante el mundo y todo esfuerzo vale. Por eso Argentina es la base pionera en la actividad antártica y la que mayor años de permanencia viene llevando. Agradecerle a todos.
0: No, por favor.
4: Sí, por favor.
0: No, le quería preguntar también, porque por supuesto para que el oyente sepa también, ¿no? El tema de ¿a qué hora se hace de noche allí, no? Imagino.
4: Y ahora, bueno, ayer fue el punto culminante de el acortamiento que veníamos teniendo de días. Estamos perdiendo el solsticio de invierno. Estamos perdiendo 6 minutos por día de horas de luz. Y estaba amaneciendo recién 10:35 de la mañana. Y unos 15, 20 minutos antes uno ya empieza a tener claridad. Y a las 2:30, 3:15 de la tarde ya oscurece. A partir de hoy ya se empiezan a alargar nuevamente los días y empezamos a recuperar 3 minutos a la mañana y 3 minutos a la tarde. Y ya para mediados, finales de octubre, estamos con días de oscurecimiento a partir de las 10 de la noche, 11 tal vez. Y ya bueno, lo que es noviembre, diciembre, tenemos luz las 24 horas.
0: Tremendo, la verdad que linda experiencia, por supuesto, narrada, contada en primera persona por el Teniente Coronel Fernando Ezequiel Sosa. Gracias por esto, gracias por esto y es hacer patria y, por supuesto, defender los colores, defender la bandera y somos argentinos y estamos orgullosos del país y de este trabajo que hacen ustedes. Les mando un fuerte abrazo y a total disposición siempre. Aquí estamos todos los días de 10 a 14 en Radio Continental en el prime time de la mañana, así que a partir de hoy somos la compañía de ustedes allí en la base Esperanza, Teniente Coronel.
4: Bueno, muchísimas gracias a ustedes y un gran abrazo.
0: Y ¡viva la patria!
2: ¡Viva!
0: Abrazo grande, Teniente Coronel.
4: Un abrazo enorme.
0: 13:26 en la República Argentina. Pausa, despachamos, ya venimos. Dale, llévalo.
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1: Hora 13:30 minutos. El gobierno intenta desactivar la sesión de mañana en diputados para tratar los pedidos de interpelación a Manuel Adorni y eventual moción de censura. El oficialismo convocó para la semana que viene, el martes 30, a la Comisión de Asuntos Constitucionales para dar inicio al proceso formal de estos planteos. Además de ganar una semana de tiempo, dejaría con poco sustento a la sesión convocada para este jueves en el Senado con el mismo objetivo. Estados Unidos anunció la suspensión de sanciones al petróleo de Irán hasta el 21 de agosto. El crudo de Brent cayó a $77.60 luego del anuncio. El vicepresidente, J.D. Vance, informó que Irán aceptó el ingreso de inspectores nucleares y que las nuevas amenazas de Trump no bloquearon el diálogo. Argentina realiza los movimientos precompetitivos para el partido ante Austria en el estadio Dallas de Arlington, que comienza en media hora. Scaloni dispuso un solo cambio respecto del equipo que le ganó a Argelia. Irá con Dibu Martínez, Molina en lugar de Montiel, Cuti Romero, Lisandro Martínez y Medina, De Paul, McAllister, Enzo Fernández, Thiago Almada, Messi y Lautaro Martínez. Nuboso mañana, la mínima 6 grados, la máxima 12. A esta hora, 11.7, cielo parcialmente nublado.
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0: matraca.
1: Che, la matraca esta. Chicos, la matraca esta es potente, potente, ¿eh?
2: No, miren. La matraca es. Esta matraca es la
3: ¿A vos
2: matraca.
3: Te gusta la matraca, eh? Pero mirá cómo hace con la matraca.
1: ¿Qué la

0: vieja compro.
1: Señoras y señores, ¿qué el estudio? Sí, gracias Cienfuegos.
2: Gracias a la gente de Cienfuegos. Ustedes lo pueden ver a través del YouTube, en la transmisión del streaming de Radio Continental AM590. ¡Qué decoración! ¡Pero qué ambiente!
1: Cienfuegos, señora, Cienfuegos.
2: Hay para todos, ¿eh? Para todas las edades, porque uno dice, che, pero voy a comprar, sí, comprá costillón, querido, que te divierte, te alegra la casa, la decorás, aprovechás, tenés la mano cuando
1: siempre
2: vos...
1: tan amable.
2: Cuando metamos los goles sol, por ejemplo.
3: Escuchame una cosa, Capel. ¿Puedo ir a tu casa a ver el partido?
2: No. ¿Qué traes? Para, porque yo estoy con mi niño. Si te ubicás, yo no tengo drama. Te doy un lugarcito. Estoy con mi niño, no pasa nada. ¿Tenés alguna fobia, por ejemplo, por un cobayo?
3: No, mientras el nene ve el partido, nosotros...
1: ¿Qué? No, Jorge, por favor. Patichotti, sácalo, por favor. Venga, Patichotti, por favor. Patichotti, venga, por
3: estamos,
1: favor.
3: Estamos, ya.
1: Yo necesito, quiero cantar.
3: Quiere cantar. Traje una canción hoy.
2: Bueno.
3: No sé si va a salir. Es una canción un poco difícil.
2: ¿No la practicó?
3: Usted, tengo para elegir. Escuchen, tengo para elegir. Sabina. Montaner.
1: Tome un poquito. Caliente la gola.
3: Vamos a calentar la gola.
2: Me da miedo, ¿qué pasa? ¿No practicó?
3: O tengo Luciano Pavarotti o Sole Mío. ¿Cuál quieren?
1: O Sole Mío.
3: O sí, la más difícil. Por supuesto.
2: Son malas personas.
3: Con los botones que son. O Sole Mío. ¿Me presenta, por favor, Mancini, o Sole Mío?
1: Sí, por favor.
2: Señoras y señores.
1: Señoras y señores, señoras y señores. Señoras y señores. 37 minutos de la 1 de la tarde en toda la República Argentina. Este momento presentado para los amigos de Cienfuegos, que nos han decorado el estudio. Gracias Cienfuegos por acompañarnos a lo largo y a lo ancho del país. Sí, sí, este momento, venga por favor, es presentado por los amigos de Cienfuegos, que siempre están con nosotros, atentos y nos siguen siempre en los momentos más emotivos porque juega la Argentina y está Cienfuegos. Señoras, señores, le canta al país el querido... ¡Patichotti! ¡Un aplauso!
4: ¡Patichotti!
3: ¡Música!
4: ¡Patichotti!

0: Señoras y señores, señoras y señores, señoras y señores, estamos en presencia de un artista de la hostia. Agradecerle a Alvarito, la verdad.
1: Gracias.
2: Me estoy volviendo fan, que, Álvaro.
0: Qué orgulloso. ¿Puedo tomarme un minuto?
3: Sí,
0: ¿un minuto? Me voy a tomar un minuto. Qué orgulloso estoy de este equipo, realmente, realmente. Qué orgulloso estoy de este equipo. Agradecer a la radio, por supuesto, que nos permiten ejercer lo que amamos, porque vos podés tener el equipo, pero tenés que tener los medios. Y tenemos un grupo Octubre que ha confiado en este producto. Pero qué equipo tenemos, por Dios, qué profesionales de la información, de la palabra. Álvaro, la verdad, orgulloso de tenerte. Qué artista, por
1: favor. Gracias, Fer. Igualmente.
0: ¿Cómo lo valoro, de verdad?
1: Yo también, te quiero mucho, como a este equipo. Cuando uno puede hacer lo que le gusta, es porque uno está con un buen equipo. Y todos brillamos acá, yo siento que todos brillamos, porque tenemos un comandante de la Antártida, que sos vos, que haga frío o calor, siempre apoyando al equipo y a nosotros, y siempre pensando en los oyentes. Gracias, Fer,
0: querido.
1: Te
0: damos un aplauso a Alvarito.
1: Gracias.
0: Alvarito, ¿qué pasa con el billete? ¿Qué pasa con el dólar?
2: Está bajando en el comienzo de esta semana, 1475.
0: Baja el dólar. ¿Me puedes poner un poquito de color esperanza, que con esto me voy? Ponemos un poquito de color esperanza. ¿Quién llega en la continuidad, señora?
2: Todo el equipo de Fútbol Continental, primera edición, como siempre, palpitando el encuentro de Argentina. Vamos, vamos, Argentina, vivilo por Continental.
0: Bueno, vení, ¿me firmás esto, por favor? Señoras y señores, 13:41. Color Esperanza, Diego Torres. Color Esperanza, Diego Torres. Lo último, Baquila, ¿qué tiene? ¿Qué le quedó, Baquila? ¿Le quedó algo?
4: Nos quedó el equipo titular, ya está confirmado el que dije, ese va a ser el 11 de Argentina. Dibu Martínez en el arco, línea de cuatro, va a estar jugando Molina, Romero, Lisandro Martínez y Medina en el mediocampo, De Paul, Enzo Fernández, McAllister, Almada y arriba el capitán Lionel Messi y Lautaro Martínez. Los 11 de Scaloni para enfrentar a Austria.
0: Bueno, me tomo medio minuto. Para la familia Mancini hoy es un día muy especial. A las 5 de la tarde, lo van a... Víctor, te mandamos un beso enorme. Sabes que todo este equipo es tan solidario, el oyente es tan solidario, que pedimos cadena de oración. Hoy para nosotros, para la familia Mancini, es un día muy especial, más allá que juega la Argentina. Y uno tiene que robar una sonrisa. Digo, cuando se prende la luz, nosotros entramos en escena, la puesta en escena, pero por supuesto la procesión va por dentro. Así que yo le pido a la audiencia hermosa toda, hoy pedimos cadena de oración más que nunca para Víctor, querido Víctor, desde aquí, desde todo el estudio, de todo este equipo maravilloso, del Prime Time de la mañana de Continental. Queremos desearte lo mejor, que va a salir todo, por supuesto, muy bien, estás en las mejores manos, y agradecer a la fundación allí, a la clínica Favaloro, donde está internado mi querido amigo, el Instituto Favaloro, en la calle Belgrano, el querido Víctor, a Adrianita, a Gastón, a toda la familia, Mati querido, sabés que sos un hijo para la familia, te amamos y estamos todos en cadena de oración por tu padre. Así que hoy más que nunca quiero pedir por Víctor. Beso enorme, enorme, enorme, enorme para toda esa familia. Así que bueno, nos tenemos que despedir nosotros porque ya llegan mis compañeros, pero no quería dejar pasar esto de agradecer infinitamente las cadenas de oración de la gente que le pedimos siempre, pero hoy más que nunca a las 5 de la tarde hoy se opera Víctor y va a salir todo bien. Así que Víctor querido, te tengo mi corazón. Y todo este equipo, te deseamos lo mejor. Un beso grande a la familia Trujillo. Víctor, querido, sos el presidente de una gran familia, te lo dije ayer. Y Adrianita, gracias por acompañar a ese hombre siempre al lado, siempre fiel. Así que a la familia Trujillo, un besito grande. Mati, te amo. Y estamos rezando por papá. Fuerza, Víctor. Le damos un aplauso a Víctor. Vamos, Víctor, carajo,
2: Fuerza.
0: Vamos, Víctor, Vamos, Víctor, querido. Vamos, vamos. Señoras y señores, hasta aquí llegamos. Mi nombre es Fer Mancini. Entregamos unos minutos antes porque, claro, están nuestros queridos compañeros con toda la información, con toda la previa. A las 2 de la tarde juega la Argentina. Y color esperanza, vamos por la cuarta. No hay que

0: Gracias Charlie, gracias Mati, gracias Matute. Hasta aquí llegamos. Hasta aquí llegamos. Se quedan ustedes en la gran mañana de Radio Continental. Señora,
1: ¿nos será
0: vamos?
1: Esta mañana bien temprano, con alegría nos estaremos reencontrando.
0: Y gracias a Dios por tanto, ¿eh? Gracias a Dios por tanto. 13:45. Nos vamos. Se quedan en la continuidad. ¿Quién llega?
1: Todo el equipo de Fútbol Continental con Leo Ojeda a la cabeza, por supuesto, y desarmando lo que queda para este encuentro de la selección nacional.
0: Leo Ojeda, que es un gran profesional, ¿eh? Mejor buena persona. Que por supuesto es de la gran familia de Radio Continental. Mi nombre es Fermanchini, nos reencontramos mañana y vamos, vamos a Argentina. Pausa, llévalo y ya llega todo el equipo de Radio Continental. Hasta mañana.
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0: se viene fútbol continental, como se viene Argentina para la cancha en estos momentos en Dallas. La ilusión de Dibu Martínez, Molina, Romero, Lisandro Martínez, Medina, De Paul, McAllister, Enzo Fernández, Almada, Messi, Lautaro Martínez. La misma ilusión que tenemos acá en Buenos Aires, las tenés vos allí, en el estadio. Querido Negro Bulos, ¿cómo estás? Buen día para vos.
1: Hola Leo, querido, 12 menos 10 del mediodía, menos 9 minutos en realidad, está saliendo Argentina para la cancha, ceremonia previa, ceremonia de los minutos previos al partido. La verdad que impresionante, con la bandera enorme de Argentina y de Austria sobre el campo de juego. Se viene el equipo argentino encabezado por el capitán Messi, campera deportiva blanca, arriba de la camiseta oficial de la selección. ¿Cómo me están recibiendo ustedes desde este palco de prensa que tiene un muy buen wifi para poder trabajar, chicos?
0: 5/5, Negro, seguí contando que se vienen para la cancha como si estuvieras al lado nuestro.
1: Te digo, está para relatar desde acá el partido, ¿no? Me van a meter un boleo en la ventana, pero la gente mira alrededor y dice, callen este tipo, que queremos mirar tranquilo. Otros dicen, vamos adelante.
0: Claro.
1: Bueno, está por venir Argentina, muchachos, se vive por Radio Continental, equipo absolutamente definido, como lo habíamos dicho ayer, con un solo cambio, con Abuel Molina entrando en lugar de Montiel, después todos ok, todos adentro. Con Thiago Almada ratificado como titular, con Lautaro Martínez todavía como titular, digo todavía porque, bueno, Julián también es un poco dueño de ese puesto, pero bueno, Lautaro tiene la chance otra vez de iniciar. Yo de todas formas, Leo, Pampita querido y toda la banda, yo de todas formas ya pienso el fútbol de manera integral como los técnicos, no lo soy, pero los entiendo. Y los técnicos piensan, como alguna vez dije de Juanfer, que era un suplente calificado. Bueno, los técnicos piensan en Molina y en Montiel un rato cada uno, que los partidos se descomponen en el segundo tiempo y hay variantes y son tan importantes los que entran como los que lo hicieron desde el comienzo. Así que la verdad en eso hay que ayornarse porque ya no es más el once de memoria de la época de Coco Basile, ¿no?
2: ¿Cómo está el ánimo, Fede? ¿Cómo has palpitado el ánimo de la selección?
1: Querido Tigre, muy bien, la verdad que muy bien. Hemos tenido información desde adentro, llega muy enchufado el equipo argentino, muy conectado entre sí, igual que en el primer partido, la misma previa. Camina Messi para la cancha, señal de la cruz de Enzo Fernández, pasa Thiago Almada, se viene Argentina, Lautaro es titular, De Paul por supuesto como siempre, es De Paul y 10 más, De Paul, Messi y 9 más este equipo, muchos austríacos en las gradas del estadio, pero los argentinos somos absoluta mayoría, 80% de argentinos, 20% de color rojo de Austria. Argentina camina para la cancha, muchachos.
0: Bien, Negro, vamos a volver seguramente en el entretiempo para tener tu opinión, también la de Cholo Sottile, a disfrutar de otra tarde mundialista para Argentina. Se para el país aquí. Volvemos en un rato, querido Negro.
1: Abrazo, amigos.
0: El Negro Bulos en el estadio, in situ allí en Dallas con el Cholo Sottile. Estaremos recorriendo muchos de los lugares, el Fan Fest, estaremos con Santi Russo también en Estados Unidos. Rapidito el saludo para Gustavo Medina, para el Pampa Torres, se nos viene el partido, Gustavo.
2: ¿Cómo andan? Te noto acelerado,
0: sí,
2: nervioso. Como si este partido fuese una final. Y la verdad que es un partido importante, sería bueno hoy mismo definir no solo la clasificación, sino también el primer lugar, algo que se puede dar teniendo en cuenta los resultados que después sucedan con Jordania y también con Argelia. Pero a priori, la verdad, querido Leo, yo lo vivo con una expectativa más mesurada, porque confío en este equipo, no porque no me importe el partido, sino porque al contrario, este equipo me hace y me genera una confianza fabulosa, como no me pasa hace mucho tiempo con ningún equipo.
0: Vamos a estar analizando el partido. Te digo a vos, oyente del fútbol continental, donde quieras que estés, los camioneros, donde están escuchando el partido, recorriendo rutas argentinas, los taxistas, todos, comuníquense. Ya Flor va a dar las vías de comunicación, pero quiero estar junto a ustedes cuando se entone el himno nacional argentino. Hola, Santi Russo, en Estados Unidos, en otro lugar de tierra norteamericana. ¿Cómo te preparás para el partido, Santi?
3: Leito querido, compañeros, el gustazo de saludarlos. Bueno, la expectativa es tremenda, lógicamente. Cuando uno lo ve a Messi en el precalentamiento, ve la seriedad del 10 argentino, la seriedad del Dibu. Usted sabe que yo soy un fanático y un gran respetuoso, Leo, de lo que es este ciclo de Scaloni. Yo sé que Argentina no me va a dejar a gamba hoy. Podrá ganar, perder o empatar, y si pierde o empata es porque el rival tiene que jugar mucho mejor que la Argentina. Pero expectantes, felices y, bueno, muy pendientes de cómo le vaya a la albiceleste.
0: Bien, una selección argentina, Santi, que tiene un solo cambio, que no juega Montiel, que juega Nahuel Molina, toca poco Scaloni, Russo.
3: Es que después de lo que fue el partido contra Argelia, donde es verdad, tuvo un ratito en el primer tiempo donde el equipo tuvo una pequeña merma, que la tiene generalmente siempre, tiene 5, 7, 10 minutos por partido en que pierde la pelota, pero es como que está tomando carrera para ir hacia adelante. Bueno, más allá de eso, creo que no había que tocar mucho. Y el lateral derecho titular de la selección es Molina, no es Montiel. Pero bueno, evidentemente el técnico entendió que ya Molina, recuperadísimo para este partido, va al banco, y lo que me parece muy interesante de lo que dijo ayer el técnico es que tiene a todos a disposición, con lo cual, si da el partido y da el contexto de juego, hoy tendremos un ratito de Nico Tagliafico también.
4: Santi, querido, te saludo. Gallardo en la previa hablaba de un seleccionado austríaco que lo puede complicar a la Argentina, sobre todo desde el aspecto físico, porque propone un juego con un ritmo que quizás a Argentina en algún momento se le torne difícil. Pienso, por ejemplo, en Álava, el hombre del Real Madrid. Pienso en Laimer, el hombre del Bayern Múnich. Pienso en Savitzer, el hombre del Borussia Dortmund. Nombres importantes en el equipo austríaco.
3: Sí, que no tiene por ahí ninguno que rompa el molde. Uno por ahí se queda con Laimer y Savitzer, que son los más conocidos, pero creo que no son gana partidos, por más que estemos hablando de buenos jugadores. Lo que yo destaco más del equipo de Ragnik es que ha logrado amalgamar las piezas y ha logrado conformar una gran masa homogénea. Pampa, es lo que yo veo del seleccionado austríaco. Tiene 7 jugadores que juegan en la Bundesliga. Del 11 que pone en cancha hoy, 7 juegan en la Bundesliga. Algunos de ellos van a ser dirigidos por De Michelis ahora en el Leipzig, un De Michelis que fue presentado en el día de hoy oficialmente como nuevo técnico del conjunto alemán. Y después tenés uno de la Premier League, Danzo, que es compañero del Cuti Romero en el Tottenham, o suplente en realidad del Cuti Romero. Y después, bueno, Álava, el jugador del Real Madrid. Después entiendo que son, cuando Gallardo habla de fútbol físico, entiendo dónde apunta, porque en la Bundesliga se juega a ese tipo de juego, ¿no? Del ir y vuelta, muy parecido a la Premier, pero con otras características, claro.
0: Bien, Santi, vamos a estar también con vos en el entretiempo para que nos des tu opinión de cómo lo viste al equipo. Bueno, lo que va a ser seguramente esta presentación de la selección argentina. Te pido, a modo de anticipo, qué es lo que viste durante el fin de semana. Obviamente que estaremos hablando de la decepcionante Uruguay, de la decepcionante Ecuador, de selecciones sudamericanas que no están a la altura en la Copa del Mundo.
3: Le presté mucha atención a eso, justamente, Leo, a cómo le fue a los sudamericanos. Lo de Ecuador había que errar al arquero en algún momento, ¿no? Porque todo muy lindo lo de Run, el arquero, pero en un momento Ecuador tenía que errarle al arquero de rival. Y me parece que allí terminó. De Curazao, sí, perdón, sí. Gracias, Gus. Y la verdad es que después lo de Uruguay ayer fue muy pobre. Es complicado jugar contra este equipo, este tipo de equipos, como Cabo Verde, que juegan sin contexto. Ellos juegan como si estuvieran en el patio de su casa, y en ese contexto le pueden hacer partido a España como lo hicieron, sacándole un 0-0 o empatando el Uruguay con errores propios de los uruguayos, que si quieren en algún momento, para el programa de la B, que a fin de año en Teis Sports se puede tranquilamente poner ese partido,
2: ¿eh? Sí, yo creo que igual fue distinto el Cabo Verde de España, que aguantó, y el Cabo Verde de Uruguay, que
0: salió un poquito más,
2: no te digo que fue un aluvión ofensivo, porque la verdad que no lo fue, pero sí jugó con distinto, o sea, el arquero no fue su figura.
0: Permitime, Santi, porque se viene el partido Pampa Torres, ¿cómo sí. forma Argentina para enfrentar a Austria?
4: Dibu Martínez, Molina, Cuti Romero, Lisandro Martínez y Medina en la línea media, De Paul, McAllister, Enzo Fernández, Almada, Messi y Lautaro Martínez, los 11 de Argentina, Leo.
0: Hola Flor Lema. Hola, vamos, Leo, a recordar las vías de comunicación para los oyentes, porque queremos que los oyentes dejen su mensaje y vayan comentando también el partido, qué le parece la selección, los primeros minutos, los mejores jugadores. ¿A dónde, Florcita?
5: Al 11-44-000-590, 11-44-000-590 es nuestro WhatsApp, nos pueden escribir, nos pueden mandar audio también. Recuerden que estamos en vivo en este momento a través de nuestro canal de YouTube. YouTube, Radio Continental AM590. Hay un chat a la derecha de la imagen, también nos pueden escribir por allí. Y en las redes nos encontramos en Instagram y en X como @continental590 y en Facebook Radio Continental.
0: Usted es la mujer de este grupo, cuente cómo está adornado el estudio de Fútbol Continental, a ver.
5: Con los colores del cielo, bueno, celeste y blanca, y el sol obviamente en el medio, después de dos días de lo que fue nuestro Día de la Bandera, está hermoso el estudio, tenemos desde sombreros, bueno, hasta estos palitos que no sé cómo se llaman, que dan con lucecitas, con los colores de la selección, banderas por todos lados.
4: La bucela,
5: viajamos a Sudáfrica también, claro. Bueno, y unas, esto que no me acuerdo el nombre, pero son
4: Las matracas,
5: gigantes, así que gran decoración de todo el equipo de Radio Continental.
0: No sabés lo que es el estudio, Russo, está pintado de celeste y blanco, faltás vos nada más.
3: Me imagino. Quiero contarles un datito. Zlatan Ibrahimovic está trabajando para una de las cadenas junto a Titi Henry. Están en la mayoría de los partidos, ellos no van a la cancha generalmente, pero están como analistas de los entretiempos previa y post partido. Y dentro del ranking de mejores jugadores del Mundial hasta el momento se puso primero a él, el sueco Zlatan Ibrahimovic, primero Zlatan, segundo Messi, tercero Harry Kane, cuarto Mbappé, quinto Haaland y sexto Lamine Yamal, séptimo Vinicius, pero dijo, Messi en realidad es mejor que yo, claramente. Pero les quiero contar a modo de anécdota cómo un crack del mundo, hoy analista como Zlatan Ibrahimovic, nos ve hoy, ¿no? O cómo lo ve a Leo Messi en realidad.
0: Ya está jugando Argentina, primer minuto del partido. Déjame, Gustavito, hacer un toque en el FanFest de Palermo con el querido Pollo del Monte. Hola, Pollo, bienvenido. ¿Cómo estás?
6: Hola, buenas tardes, Leo. Todo el partido, digo, la gente, cuando estaba libre, no sabía que fue el club. Y antes, el show de los Palmeras. Creo que la gente ahora está con mucha expectativa.
0: Vamos a mejorar la vía, Pollo. Vamos a mejorar para escucharte bien. Argentina ha comenzado a jugar con Austria. Tengo también al Bocha. Tengo a los comentaristas aquí al lado mío para ir analizando el partido. Hola, Bocha.
7: ¿Cómo te va? ¿Todo bien? Un saludo para todos.
0: Bueno, Gustavo, arrancó la ilusión.
2: Sí, señor. Una vez más, Argentina jugando, Argentina buscando, Argentina tratando de llegar. Recién arranca esto. Iba a decir que justo Santi recién hablaba de Zlatan, que creo que tuvo una de las definiciones más certeras después de la expulsión de Miguel Almirón, respecto de lo que se está viviendo hoy en el fútbol mundial. Esa estupidez que no se puede hablar subiéndose la camiseta, esa tontería del culín break y todas esas pavadas que hacen que yo piense que lo menos futbolero que tiene este torneo es justamente el Mundial.
0: Bien, Bocha, más allá, para que se entere Russo también, más allá del Mundial, está jugando Argentina, se paraliza el país, hay una noticia que paralizó al mundo de San Lorenzo hoy.
4: Sí, es la renuncia, y esto hay que enfatizarlo, de su técnico, de Gustavo Álvarez, quien ha dejado el cargo, no sé, las cuestiones en algunos puntos por los cuales para él eran innegociables, y tomó la decisión de bajarse del proyecto, como dijo él, y no seguir siendo el técnico de San Lorenzo. Así que ya la dirigencia, junto con Guillermo Franco, está a la búsqueda de un técnico. Mientras tanto, interinamente está, o mejor dicho, estuvo dirigiendo la práctica del día de hoy, Walter Perazzo, que no es Erazo.
8: Esto cortito, Bocha, lo hablábamos tanto, ¿no? Llega una nueva comisión directiva y siempre hay que prestar atención a lo que pase con el entrenador.
4: Siempre, sí, en todos lados, y esta no fue la excepción.
0: Primer buen ataque de Argentina para tratar de definir
4: penal,
0: cuando quería llegar Lautaro Martínez para definir, el Bocha pegó el grito de penal, Medina.
2: Sí, es raro porque el Bocha suele decir nada, pero Lautaro ha sentido el golpe, ha caído, y cuando la pelota se vaya afuera vendrá el reclamo pertinente.
0: Recordamos, Pampa, quién es el árbitro de este partido.
8: Sí, el egipcio Amir Omar, Mohamed, el apellido, el egipcio que está impartiendo justicia. Ahora el juego se detiene y seguramente la van a estar revisando en el VAR.
0: Fue una pelota encortada para Lautaro y el Bocha pegó el grito de penal cuando se preparaba para definir.
4: Sí, lo toca.
2: Penal, para mí penal,
0: Primera participación debería ser del VAR.
2: Sí, penal.
8: Y se llevan todo puesto, sí, señor.
0: El número 4.
4: Sí, el 4 puntea la pelota, pero el otro, el que viene de atrás, es el que lo barre, me parece peor.
0: Los árbitros, muchachos, no son propensos al VAR en este Mundial.
4: No, es más, el VAR pasó casi inadvertido.
0: Inadvertido. No hay jugada de VAR, no hay jugada para revisar alguna tarjeta roja. Es como que están allí puestos los árbitros, pero no,
2: ayer a Irán le sacaron un gol.
0: Claro.
7: Bueno, pero
0: es offside.
7: Los offside, sí.
2: A Uruguay también le sacaron el gol. Bueno, claro.
7: Era offside.
2: Sí, era offside. No dije que no. Digo que intervinieron, que a veces incluso tardaron más de la cuenta. Creo que también le sacaron el cuarto gol a Egipto, por un tema de posición adelantada. Y a Argentina le sacaron un gol.
0: Permítanme el término. El 5 lo palanquea, ¿no? Desde atrás.
7: Sí, primero está la infracción y después el 4 puntea la pelota.
0: Russo, ¿pudiste observar la jugada? ¿Qué te parece? Ah, ya vuelvo con él.
4: Además, Leo, es una jugada que hasta pone en peligro el tobillo derecho de Lautaro.
7: El médico Martínez le hizo la seña de esperar.
4: Sí.
0: Una dura entrada entre el número 4 y el número 5 de
7: posible
0: Stefan
7: Posch. Chequeo.
0: Ahí están chequeando. Bueno, parece que tiene razón. El grito del comentarista.
2: El Bocha se emocionó, están chequeando. A ver qué dice la gente del VAR. Para mí no hay dudas, para mí es clarísimo penal, sin ningún lugar a dudas. Tampoco se puede ver 40 veces de distintas maneras. O sea, la cosa es clara.
0: Sí. En offside rápido, Gustavo, que son estas máquinas que trabajan realmente muy, pero muy rápido. Pero con respecto a jugadas de penal, fíjate vos el tiempo que está llevando.
2: Sí. Creo que la miran más veces. Porque para ver un penal sí la tenés que ver de distintas cámaras. En offside generalmente tenés que ver la cámara, una sola cámara, que es la lateral.
0: Sí, señor.
2: Aquí seguramente están viendo de atrás, del costado, de adelante, del otro lado.
7: Pero me parece que no la quieren cobrar, ¿eh?
0: 5 minutos y medio del primer tiempo, estamos detenidos en el partido, hay un posible penal, va al VAR y va a ser penal para Argentina. Va al VAR, el árbitro fue llamado. El Bocha se autoproclama a él, porque un tipo que siempre dice nada, yo te cuento, Florcita, cuando hay jugadas claves y dudosas, el Bocha Cante dice nada, acá que
5: fue el primero que
0: gritó
5: dijo
0: penal.
7: El que sabe y el que no es periodista, muchachos.
4: Bien. Como bien lo decías, Leo, Posch, el número 5, es el que termina impactando sobre la pierna derecha de Lautaro Martínez cuando se tira al piso, después obviamente da la sensación que los dos los conectan, pero sí
0: pero muchachos,
4: esa foto,
0: pero además es una falta de para lesionarlo.
7: Sí.
0: Lo palanqueó y es una jugada, Gustavo, que lo puede tranquilamente lesionar. A ver, sí. Viene la determinación del árbitro, que se corran, como en el fútbol argentino, ¿no? Todos rodean al árbitro, como si rodearlo te va a dar la posibilidad de que cambie la opinión. Cobra penal para Argentina, señores. Bien Bocha, ¿eh?
7: Gracias.
0: Bien Bocha.
7: Sí,
0: bien,
7: señor.
0: Bocha.
7: Soy instructor FIFA, no sé si sabía.
0: Bueno, 7 minutos del primer tiempo. Hay penal para Argentina. Este es el sufrimiento de los relatores ahora, porque
7: digo,
0: no puedo decir nada.
7: Si no le cometían penal, era gol, ¿eh? Mirá, estaba listo para definir. Pero ya estaba para definir, estaba sacando el pie para el remate.
0: Sí, es una jugada que lo puede ayudar a Lautaro Martínez, que venía también seco con el tema de jugada.
7: Se lo dio.
2: Messi se sacó la pelota encima. No, lo va a patear Messi. Yo pensaba lo mismo que Leo. Por ahí es para que Lautaro se saque la mufa de los goles en Mundial. Porque todavía no convirtió goles en Mundial.
0: No. Bueno,
2: pero bueno, le va a pegar Messi.
4: Es la gran chance.
0: Voy a proponer algo. El relator se calla. Acá hay 4 voces que, si es gol, lo gritan ustedes. El relator sufre por no llevar la jugada adelante. 8 minutos del primer tiempo, acomoda la pelota a Messi.
4: Fíjate, el arquero lo trata de inhibir, Schlager. Dice, mírame.
0: A ver, vamos, ¿eh?
2: A ver.
0: Todo un país con vos, Lionel, ¿eh? Ahí va.
2: ¡No!
0: Lo erró Messi. Erró el penal Messi.
2: Lo tiró afuera.
0: Lo tiró afuera Messi. Sí, Gustavo.
2: Hizo el mismo gesto corporal que en el primer penal de la final. En el penal de la definición. Frenarse un poquito antes y decidir. Aquella vez entró, ahora le erró al arco.
0: Creo que se paró en el momento que iba a ejecutar con pierna zurda. Se paró y el arquero se le movió para el palo que él pensaba, Bocha.
7: Sí. Yo tenía una sensación, no lo dije, por eso no lo puedo remarcar, pero como que estaba ahí dubitativo. Yo pensé en un momento cuando tiró una de los balones.

0: que se lo daba al toro, pero bueno, evidentemente estaba todavía dolorido por la infracción.
1: Bueno, Pollo, ¿cómo se vivió en el FanFest de Palermo el penal errado por Messi? A ver, Pollo del Monte, allí en Palermo. Ahí, perfecto, dale. ¿Cómo se vivió el penal, Pollo?
2: No puede ser, pero porque tú no me dijo. En Qatar también erró un penal y fíjate cómo terminó la cosa. La gente sigue teniendo expectativa, Leo. No le importa el penal errado por Messi. Lógico que si se puede ganar, mejor. Pero lo primero que me contestaron fue eso.
1: Bien, puedes hacer una recorrida si tenés gente ahí alrededor tuyo. Estamos con vos en el FanFest de Palermo, Pollo.
2: Bueno, estoy para Radio Continental. ¿Qué pensás del penal?
3: Y bueno, lo pateó mal, pero bueno, dijo creer.
2: A mí me dijo uno recién que en Qatar también erró un penal y fue salido.
3: Pasó lo mismo y salió campeón. Y bueno, es Messi.
2: ¿Dónde venís?
3: De Flores.
2: Bueno, muchas gracias. Bueno, ¿qué pensás de...? Estoy para Radio Continental. ¿Qué pensás de lo que pasó?
3: ¿Qué?
2: Para Radio Continental estoy. ¿Qué pensás de lo que pasó recién? ¿Te hinchas por la Argentina?
1: Bien, ahí está la gente con el Pollo del Monte en Palermo, en el FanFest. Repasamos 10 minutos del primer tiempo. Argentina empata con Austria 0-0. Falló un penal Lionel Messi en el comienzo mismo del partido. Medina.
4: Sí, señor, lo ha dicho usted. En realidad el partido van 10 minutos, pero estuvo parado 4. Entre lo que fue la lesión de Lautaro en la jugada del penal, ir al VAR, mirar la jugada, cobrar el penal, y hasta que se cobró ese penal, 3 o 4 minutos se fueron. Por ahora el partido, más allá del penal errado, es bastante parejo. Es un partido de mitad de cancha que no ha tenido aproximaciones serias a los arcos. Están empatando en 10 minutos Argentina y Austria 0-0.
1: ¿Qué te parece Austria?
4: ¿El cambio? Cambio de botín.
1: Cambio de botín. ¿Qué te parece Austria, Bocha? ¿Qué clase de rival tiene Argentina en estos minutos?
0: Es un equipo de mucha presión. Ya lo trabaja así su técnico desde siempre. Presión contra presión, partido de nuevo mucha tenencia. Y bueno, buscarlo al lungo, al delantero.
1: ¿Qué estás observando, Pampa, en estos primeros minutos por Continental?
5: Sí, la primera acción que va a tener en ataque Austria, vamos a ver cómo la defiende Argentina, con un centro al área seguramente.
1: Bien, estamos en el minuto 12, ya voy a estar después de esta jugada con Flor para que nos dé las vías de comunicación. Queremos escucharte a vos, las repercusiones después del penal fallado por Lionel Messi en Dallas, el árbitro bastante estricto para las jugadas de siempre, ¿no? Que nos agarren. Argentina empata 0-0, falló un penal Messi, ya estaremos en la tanda, ya estaremos recordando también las vías de comunicación. Minuto 12, sí, expectante, está el país paralizado, está el país. Argentina podría haber sacado la ventaja, Messi falló el penal, un centro que viene hacia el área argentina, va despejando Lisandro Martínez. Argentina tiene que sacar la pelota desde su defensa. Austria quiere salir un poco del letargo,
4: sí,
1: Gustavo.
4: Sí, es así, está parejo el tema. Austria por primera vez está llegando con masividad hacia el área de Argentina. En realidad no ha entrado al área de Argentina, allí está la selección devolviendo todo lo que le tiran. Por ahora está parejo, Austria recién ahora despierta un poquito, la selección replegada. Esto sigue 0-0, Leito. Un saludo a nuestra colega y amiga en Olavarría, sí. Georgina Müller, que lo está escuchando a usted.
1: Le mando un beso muy grande.
4: Está escuchando Georgie, que aparte alguna vez nos ha visitado por aquí. Así que un beso grande.
1: Un beso muy
0: grande. Y a Leones, los amigos.
1: También.
0: El querido Pipi Franchoni. Allí que nos espera con un asado.
1: ¿Ah, sí? Vez. Sí, bueno, ojalá, sí. Estaremos pronto. Florcita, recordamos la vía para los oyentes. Queremos escucharte, oyente del fútbol continental. ¿Qué te parece este primer cuarto de hora de Argentina con penal fallado por Messi, Flor?
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1: 2:15, 14 minutos, 0-0, tanda. La primera y volvemos, dale.
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0: 14:17, estamos en el horario de fútbol continental, estamos en día lunes, estamos con el desarrollo de la Copa del Mundo, segundo partido de la selección en nuestro horario contra Austria. En este tiempo tendremos al Negro Bulo, a Santi Russo, mucho comentario del partido, pero lo tengo al Bocha, lo tengo a Gustavo, lo tengo al Pampa. Vamos a meternos un poquito en el desglose, en el comentario, sí, del partido.
1: Los peores 5 o 6 minutos de Argentina, se vino Austria con un par de pelotas paradas. Yo creo que a partir de eso, de generar o de lograr una infracción cerca del área de Dibu, es donde Austria se agranda, llega con mucha gente y empieza a jugar esas pelotas muy bien por arriba. Ahí no tiene que cometer infracciones Argentina.
0: Bien, Gustavo, ¿qué te parece el comienzo?
2: En este momento domina Austria. Tiene la pelota Austria, se instaló en campo argentino, por ahora no ha generado peligro, pero merodea. Después del penal errado, que puede siempre ser un golpe anímico, por supuesto, más si lo erra Messi, Argentina perdió la pelota y la tiene Austria. Por lo menos por el momento. Argentina, por supuesto, tiene los recursos, las herramientas para dar vuelta a esta situación, pero en este momento el partido es de Austria.
0: Bien, mucha repercusión en las redes por el penal fallado por Lionel Messi, es lo que está dando que hablar a esta hora, repito, en las redes. Pampa, ¿qué te parece? 18:00, falló un penal Messi en el comienzo.
3: Sí, coincido con lo que dice Gustavo, me parece que Argentina ha sentido el golpe por el penal fallido, ahora Austria empareja el partido. Si querés repasamos el once austríaco, ya lo hicimos con Argentina: Alexander Schlager, Laimer, el hombre del Bayern Múnich, Alaba, el del Real Madrid, Danzo, Posch, Schäfer, Schlager, Seiwald, Sabitzer, Wagner, Schmidt y Gregoritz, los 11 de Austria.
0: Bien, Flor, recordamos después de esta jugada, porque Argentina puede convertir a Argentina. ¡Uy, el arquero que recién nombraste! Lo tuvo Messi, se la llevaron por delante a la pelota. Argentina tiene que tomar el control del partido, fundamentalmente con Thiago Almada, con De Paul. Recordamos las vías de comunicación, Flor, para que la gente esté con nosotros.
4: A través de WhatsApp al 11-44-000-590, ya están llegando muchos mensajes de quienes nos acompañan desde Utah, Estados Unidos. Por ejemplo, es uno de los oyentes que acompaña el aire de Continental. Recordamos que estamos en YouTube también, en nuestro canal Radio Continental AM590.
0: Bien.
2: Fue clara la de recién, ¿eh?
0: Sí.
2: Yo creía que había alguna posición adelantada, de hecho es lo que pidieron los defensores austríacos, pero parece que no, o que dejaron seguir porque esta jugada todavía no paró, fue mano a mano. Y el arquero evitó lo que hubiese sido el primer gol argentino.
0: Cuando Argentina ponga su cabeza en limpio de que pase esta tormenta que ocurrió con el penal, yo creo que Argentina va a tomar el rumbo del partido y va a poner en claro sus ideas. ¿Tenemos oyentes? Sí, 20 sí, minutos.
1: Se perdón, va a hacer... no fue en sí un remate de Messi, sino se la puntea el defensor.
3: Álava, sí, señor.
1: Y la termina tapando el arquero.
0: Hay historias, ¿no? Entre Messi y Álava. En diferentes enfrentamientos, ¿no? Jugando para Barcelona, jugando él para Bayern Múnich. Bueno, oyentes, dale, lo escuchamos.
5: Buenas tardes, Robertino, camionero de Pergamino. Messi erró el penal para demostrar que es humano.
6: No importa, no importa que el penal es el mejor del mundo, no importa, igual vamos a ganar. Ganamos igual, soy San Antonio Este, Río Negro, allá con el 6-18, ganamos 2-0, un para arriba, aguanta la selección.
0: Están los oyentes del fútbol continental, fundamentalmente los que andan en la ruta, los que andan en la calle, los taxistas, los camioneros, que se comuniquen, Flor, recordamos la vía de comunicación.
4: A través de WhatsApp al 11-44-000-590 y recuerden nuestro YouTube, también a la derecha de la imagen nos pueden escribir en el recuadro, nuestro canal es Radio Continental AM590.
0: Hoy estamos hasta las 6 de la tarde.
2: No me diga.
0: Con el postpartido, sí señor.
2: No viene Laura.
0: Pero va a estar usted.
2: Y no viene Osvaldo.
0: Pero va a estar usted.
2: Pero estaremos nosotros.
0: Pero
2: todos.
0: Va a estar Medina,
2: sí,
0: claro.
2: Todos estaremos. Exacto. Todos nosotros estaremos.
0: Y en el postpartido, por ejemplo, claro, digo, en el postpartido, por ejemplo, el Bocha va a hablar de la salida de Álvarez.
2: Sí, va a hablar.
0: En el postpartido, Medina va a hablar algo de Independiente.
2: Muchísimo, hay dos jugadores, uno que se fue y otro que se está por ir.
0: Bien, y en el postpartido, Pampa Torres va a hablar de los no refuerzos de River.
3: Sí, señor. Un mercado que no es así. Un mercado vacío por ahora el de River. Va al supermercado y no compra nada.
0: Perfecto, muy bien. Tenemos mucho también para desarrollar de la Copa del Mundo, una dura entrada contra Rodrigo De Paul, del número 11, ¿sí? De Austria. ¿Lo sorprendió lo que pasó ayer con Uruguay? Digo, porque en la previa Muchos decíamos, España a Cabo Verde le hace 8, porque lo dijimos, y Uruguay no va a tener problema con Cabo Verde, y en la última fecha, España y Uruguay van a dirimir quién sale primero y quién sale segundo.
1: Sí, a mí la verdad me sorprendió, porque teniendo a Bielsa de técnico, la verdad que Uruguay no pueda ganar los dos partidos, me sorprende, ¿no? Es increíble.
3: ¿Pero por qué apuntas derecho a Bielsa?
1: No, digo, teniendo un técnico de la jerarquía de Bielsa, que Uruguay no haya podido ganar los dos partidos.
3: Mirá que hay 11 jugadores.
1: Toda responsabilidad de los jugadores, por eso.
0: Pero en los dos partidos Bocha fue más Uruguay. Peloteó.
1: No, el segundo no fue parejo.
0: Peloteó, incomodó a su rival. Ese ay, ay, ay, ¿por qué, Gustavo? Porque, 22 minutos.
2: Porque llegó a Austria, llegó. Bueno, en realidad no termina siendo chance, pero casi el centro que le queda alto al delantero austríaco cabecea con la mollera, con la parte de arriba. Y después Cuti Romero evita el tiro que iba al arco. Tiene córner Austria, que insisto, ya hace un rato que está mejor. Recién Argentina quiso contestar con la de Messi Álava, pero Austria volvió a atacar, tiene un tiro de esquina y la verdad que está incomodísimo el partido.
0: ¿Qué jugador ven para abrir el partido? ¿Qué jugador les parece que puede abrir?
1: Y uno del medio, tiene que romperlo en el medio Argentina.
0: ¿Sí? Argentina saliendo ahora en contra. Yo le tengo fe, no sé por qué. Pero el jugador que puede abrir este partido es Lautaro Martínez. ¿Eh? Cuando tenga una clara cara a cara con el arquero, yo creo que lo puede abrir. ¿Para vos, Pampa?
3: Para mí, Julián Álvarez, cuando entra en el segundo tiempo.
0: Bien, pausa de rehidratación. Estamos en el partido que se está jugando en Dallas, ¿sí? Primer partido del día, las 2 de la tarde hora de aquí, el mediodía de Estados Unidos. Hoy tenemos también más partidos, 6 de la tarde juega Francia con Irak.
3: Sí, señor.
0: En Filadelfia, 9 de la noche juega Noruega, la Noruega de Haaland, frente a Senegal. Partido, veremos, no creo que va a ser tan fácil. Y a las 12 de la noche, Jordania, el último rival de Argentina, por la noche del...
3: Usted lo va a estar viendo, 12 de la noche.
0: Claro, sí, obviamente. Jordania-Argelia, vienen de perder, Jordania contra Austria, Argelia contra Argentina, y Jordania que va a estar jugando el próximo sábado a las 11 de la noche frente a nuestro seleccionado, Gustavo.
2: Sí, señor, bueno, pausa de rehidratación, yo creo que la necesitaba Argentina hoy, como pocas veces, porque tiene un tema que reorganizar, que es la manera en la que Austria de a poquito se lo fue llevando, más que nada por los costados. No aparece Enzo, no aparece Alexis. Yo creo que hoy es un partido para Juliano, en algún momento. No aparece Almada.
0: No aparece
2: otra
0: Almada.
2: Vez no aparece Thiago. En él se confía el técnico. ¿No?
0: ¿Nico Paz podría ser solución?
2: Sí, yo creo que hoy Juliano Simeone, más que nada, para jugarle con las mismas cartas a Austria. Y Julián debió jugar del arranque. No entiendo esta situación de espera. Pero bueno, a Lautaro ya le cometieron un penal, tampoco vamos a ser injustos, ¿no?
0: 14:25, Gustavo, de la tarde.
2: Sí, señor.
0: Está empatando Argentina con Austria 0-0. Falló un penal Lionel Messi en el comienzo, lo tiró afuera contra el palo izquierdo del arquero. Florcita, te voy a pedir el tiempo, ahora que hay un parate en el partido, tránsito, bueno, paralizada en la capital federal, el Gran Buenos Aires y todos los puntos del país, me imagino, Flor.
4: Exactamente, se ven todos verdes los accesos y egresos a la ciudad de Buenos Aires, están todos mirando el partido, algunas demoras igual se registran en la autopista de Lepiane, esto es mano a Ezeiza. Recordemos que en la zona de Villa Lugano se están realizando obras, bueno, y eso ralentiza el tránsito. 12 grados la temperatura actual en Buenos Aires, la humedad 60%, está soplando viento del sudoeste a 15 kilómetros por hora, se siente un poco más fresca la temperatura en capital, pero el cielo está algo nublado.
0: Bien, Pollo, vuelvo al FanFest, así en Palermo. ¿Cómo está el clima? ¿Cómo está la gente?
7: ¿Cómo me quitas ahora?
0: Perfecto, Pollo, dale.
7: Me tengo que alejar, ¿viste? Siempre que hay muchedumbre pasa esto con las señales de los celulares. Pero bueno, la gente está con mucha expectativa. Cuando erró el penal Messi, dijeron todo, imagínate toda la gente al unísono a decir, pero lo que te decía anteriormente, que por ahí no me escuchaste bien, uno de ellos me dijo, en Qatar también erró un penal, fíjate cómo terminó la cosa. La gente sigue manteniendo expectativa, en ningún momento hablando mal de Messi, puede pasar esto y es lógico. Pero la gente ahora que está al ver, está un poco calladita. Cuando cantaban en la cancha, acá tenemos por supuesto la televisión de la TV pública y se escucha todo, cuando cantaban en la calle la gente está muy expectante, también hay gente extranjera apoyando a la Argentina, Leo, una muchedumbre de gente, por eso tan difícil comunicarse con vos, pero la gente todavía tiene mucha expectativa, Leo, como te vengo diciendo, aprovechen este break para ir a comer, para ir a comprar algo, para ir a tomar algo, y te digo que antes del show estuvieron los Palmeras y la gente bailaba y cantaba. Vos me decís que qué hacemos.
0: Bien, perfecto. Volvemos en un ratito porque se ha reiniciado el partido. Vamos y venimos permanentemente, seguramente con voces de los hinchas argentinos. Abrazo, Pollo.
7: Hasta luego.
0: Bien, 14:27 se ha reanudado el partido. Somos el Fútbol Continental. En las vías de comunicación, las repetimos, Flor.
4: 11-44-000-590 es nuestro número de WhatsApp. Nos pueden escribir, nos pueden mandar audios. También, atención, te sumo un dato de tránsito cortito. La línea Urquiza en este momento opera limitada entre las estaciones General Lemos y Coronel Lynch. Así que, bueno, es complicado ese servicio. Zafé.
2: La suya, Oje.
0: Zafetti, pude llegar, sí.
2: Pero bien. Que irse después.
0: Zafetti, no, pero limitado y a esta hora, desde cuando me vaya a las 8:30 ya va a estar todo solucionado. Ajá. Espero. Bien, la producción trabajando a destajo, como siempre, como todos los días, así que así están realizando sus tareas.
3: Le comieron la mitad de la cancha.
0: Sí.
3: A Argentina le comió la mitad de la cancha.
0: Se ve que Argentina es un equipo con hambre, tiene hambre de gol. Bocha y 28, Bocha, 0-0.
1: Y bueno, estaba claro que iba a ser un partido difícil para Argentina. No. Este era... Yo pensé, sinceramente...
0: Vos decías Argelia,
1: ...que iba a ser Argelia el partido más difícil, pero evidentemente no terminó siendo ese equipo que insinuó en la previa. Y hoy Austria es lo que... Por lo menos estamos viendo lo que sabíamos todos, o por lo menos lo que... hicieron un análisis más pormenorizado que era Austria.
3: Y con el partido así, más que nunca pida gritos a Julián para salir de para contra con la velocidad. En este tipo de partidos más Julián.
0: Estoy tratando de hacer memoria si en Qatar Argentina tuvo un partido así, de arranque, como está ocurriendo con Austria.
2: No, de arranque no. De arranque no, porque Argentina siempre primereó, incluso en el partido que perdió, con México tal vez... Con México, pero con México te comían los nervios porque te quedabas afuera del Mundial. Si pasaba... Qué cerca que bordeó la jugada peligrosa. Sí. Digo, con México te quedabas afuera del Mundial y Argentina jugó un pésimo primer tiempo aquella vez. Después siempre fue... Y además, vos sabés que estoy tratando de recordar, pero creo que Argentina nunca fue... Ahora tampoco está pasando, ¿no? Pero Argentina nunca fue perdiendo en el Mundial de Qatar. No hubo un resultado de derrota parcial.
0: Claro, salvo cuando se dio vuelta, ¿no? A Arabia.
2: La única vez que se perdió, claro, se perdió.
0: Claro.
2: Pero ¿saben lo que veo? Arranque nunca arrancó perdiendo un partido.
0: ¿Saben lo que veo? Como que Argentina no se sacó la imagen del penal fallado de
2: sí,
0: Messi.
2: Sí, no, pero bueno, a ver, no solamente eso, sino que además ya no hay... A ver, ¿no hay juego en el medio?
0: Coincido con vos.
2: Y se nota que no hay juego en el medio.
1: Está muy replegada Argentina.
2: Sí.
1: ¿Y qué es lo que te decían? Austria es un equipo... que no te permite la tenencia, que te presiona, presión contra presión, entonces te lleva a ese terreno.
0: Sí, y como bien decía Gustavo, no le fluye el juego a Thiago Almada, no le aparece De Paul como en otro partido.
2: Almada no está para que le fluya el juego, sino para hacer explosión, no aparece Enzo, no llega la pelota Alexis, De Paul no distribuye tampoco, yo creo que Simeone... tal vez por De Paul o tal vez por Thiago Almada, sería una buena opción. Igual va media hora recién. Esta sensación que yo había tenido al final del primer tiempo con Argelia, ahora la estoy teniendo, pero por mucho más tiempo.
0: Sí, más largo.
2: Exactamente.
3: ¿Me dejás esto, Leo? Sí. Que es un dato interesante. Es el penal 33 que erra Messi en su carrera. Es de errar, Es de errar. Penal 33 que erra Messi en su carrera. 2 en la Liga Española... 6 en la Copa del Rey, 2 en mundiales.
1: Pero en partido, no en definiciones.
3: 1 en la MLS, en amistosos 3, pero en total es el penal 33 que erra Messi en su carrera.
0: Claro, el otro se atajó.
3: Es de errar, no es infalible, a eso me refiero.
0: Chesney se lo atajó jugando contra Polonia.
3: A Islandia y a Polonia.
0: Claro, a Islandia también, claro. Martín Costa, 31 minutos de las 2 de la tarde, estamos observando Argentina-Austria 0-0, pero queremos también títulos de Boca para desarrollar post partido de Argentina, Martín.
8: ¡Costa! ¿Cómo andan? ¿Todo bien?
0: Sí.
8: Recién Carlitos daba un dato y mientras miraba el partido me quedé foto porque
0: sí.
8: Yo no recuerdo algún penal, me van a decir que sí, seguramente haya muchos, que Messi ha cerrado como erró, yo tengo varios que erró hacia arriba, pateando arriba, pero hacía que no le ha cerrado el arco.
0: Hay uno fallado contra Chile, pero por arriba del travesaño.
9: Bueno, por eso te decía, arriba del travesaño, pero al costado, no me acordaba. Y recién los escuchaba, y esto que marca el Bocha, hoy escuchaba a alguien que analiza mucho el fútbol austríaco, la mitad o más de la mitad de este plantel austríaco juega en la Bundesliga. Y creo que tiene que ver con el tipo de partido que también estamos viendo, mucho más físico que el partido del otro día. Y como decía Gustavo, los cuatro del medio hasta ahora, poquito, muy poco los cuatro del medio, que yo creo que es el fuerte nuestro.
2: Sí.
9: Bueno, para después ampliar cuando haya tiempo, seguramente. Revisión médica para Lozano, el primer refuerzo de Boca, el primer jugador que llega en la era de Vasco Rabarrena. Veremos si en el transcurso de la semana aparece alguna otra posibilidad. Sé que Independiente Rivadavia, no sé si ya se presentó o no a entrenar Sebastián Villa, tengo entendido que sí, que era la idea que el colombiano lo haga, pero yo creo que entre Villa, Romania y alguna otra posibilidad, de ahí va a salir el segundo refuerzo de Boca. Yo creo que de Villa, Romania y algún otro nombre, creo que va a salir el segundo refuerzo de Boca en los próximos días, si bien las negociaciones en algunos casos están estancadas, como viene contando Bocha lo de Romania. El fin de semana hubo una declaración, leo, de Daniel Vila, contundente, otra vez el presidente del equipo mendocino, pero yo creo que ahí algo va a pasar, como te dije la semana pasada, y quizá el colombiano termine siendo como quiere Riquelme, con el deseo que tiene Riquelme, en el otro refuerzo que quiere y que busca el Vasco Rabarrena.
0: Bien, en un rato vas a hablar de Dybala, en un rato vas a hablar de los que ya no están en Boca, vas a hablar algo de Cavani, ¿te parece?
9: Dale, en un ratito volvemos con eso y con un plantel que te cuento cómo fueron tomando los primeros días de entrenamiento.
0: 34 minutos, Martín Costa, hablando y dejando títulos de Boca, 34 minutos en Estados Unidos, campeonato del mundo, segunda fecha, están empatando Argentina y Austria, 0-0, Bocha, sí, me decís.
1: A ver, Argentina ahora recuperando de a poco la pelota, siendo más Argentina, lo veo, desbordando, abriendo un poco más la cancha. Recién cuando Austria empezó a tomar la iniciativa o a querer jugar en el campo de Argentina, pudo responder con un par de buenas contras, recién una de Lautaro Martínez que no terminó bien, pero lo hizo replegar otra vez a Austria.
0: Mucha imagen, Gustavo, en la pausa de rehidratación, de sus compañeros alentando a Messi que no había pasado nada, que esto da revancha.
2: Sí, es así. Hay desborde por las bandas, no sube Molina, no sube Medina, ninguno de los dos ha pasado al ataque, no hay ruptura desde el medio, sí por ahí recién una llegada de Alexis y Denso, que entre el arquero y un defensor evitaron, pero Argentina hasta da la sensación como que juega una marcha más lento que Austria, cuando tiene la pelota, cuando quiere atacar, da la sensación que Austria va más a los bifes y Argentina la piensa un poco más.
0: Sí, empezó a tener la pelota, empezó a tocar la pelota argentina, es lo que lo convierte en su fuerte. Pero sigo remarcando, no le aparece ese jugador.
2: Tampoco le aparece Messi, ¿eh?
0: Claro, pero a Messi tampoco le aparece un socio para cuando él no está pedir la pelota, hacerse cargo. Digo, pienso en Nico Paz, que está en el banco, porque Thiago Almada no le rinde.
2: No, hoy por hoy, ni siquiera hoy por hoy, ni el partido pasado, ni hoy, Almada está dando las respuestas que uno espera.
3: Es que, perdón, Gus, vamos a decirlo, da la sensación que Austria se impone en el aspecto físico, y tampoco está mal decirlo. Argentina quiere decir que lo puede ganar, no, o que no lo puede ganar, no.
0: ¿Es un partido incómodo? Sí. Hasta esta hora.
2: Incomodísimo.
0: Exacto. Muy incómodo. El partido.
3: Tiene que ser inteligente Argentina.
0: Y si tenemos que destacar un jugador a esta hora, cuando faltan 10 minutos para el final, ¿a quién ponemos en el tapete?
2: Tendría que hablar de Cuti Romero o de algún austríaco. Y la verdad que les desconozco los nombres a los austríacos, así que me voy a quedar con Cuti Romero. Y no hay otro. Porque del medio hacia adelante, no, Argentina no ha aparecido.
0: Aparte, hay algo, ¿no? Bueno, ahora agarró la pelota De Paul, pero cuando De Paul corre.
2: Uy, qué fantástico.
0: Cuando De Paul corre, simplemente corre y no da la sensación de tocar la pelota, de pasársela a sus compañeros, está demostrando también que algo no funciona.
2: Sí. Vos fíjate que Argentina, como decían de Lucha también, está parada de contra. Y está esperando explotar los espacios que le deje Austria. Y recién acaba de hacer una muestra. Pelotazo largo para Enzo y para Lautaro, que extendió en Enzo y no fue a buscar la devolución.
0: Tal cual. Ha pasado mucho en este mundial hasta ahora de muchos jugadores caídos y los compañeros esperan que el rival tire la pelota afuera y no lo hacen, y han venido goles, el de Egipto, por ejemplo, de ayer. Hay alguna otra jugada también, bueno, un gol de Uruguay, creo que un jugador de Cabo Verde estaba caído. Sí. Se dan cuenta que la pelota no la tiran para afuera para atender a sus rivales, ¿no?
1: Y bueno, está bien.
0: Bueno, lo que no está bien es el juego de Argentina. 37 minutos, 0-0. Tenemos oyentes, ¿sí? Para escuchar, ¿a dónde, Flor? ¿A dónde hay que comunicarse con los oyentes?
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10: Hola, Milagros y Karina Madariaga, volviendo de Buenos Aires a San Nicolás de los Arroyos, almorzando un sanguchito a la vera de la ruta en San Pedro y escuchando el partido. Gracias por la compañía.
11: Acá con la compañía de ustedes, trabajando en la ruta 5, no pasa nada con ese penal errado, vamos a ganar igual, vamos a Argentina, carajo.
12: Hola, buenas tardes, ¿cómo están? Soy José, estoy volviendo de Bahía, estoy por Ruta 3 y estaba escuchando el partido recién y bueno, es un penal, tampoco hay que condenarlo. La semana pasada hizo 3 goles, todo el mundo festejando, hoy le erra un penal y bueno, son los partidos, esto es así. Argentina es Argentina, tenemos que seguir alentando y confiar en que el equipo va a ganar.
0: Bien, los oyentes, queremos muchos oyentes, queremos escuchar a nuestra gente, ¿sí? Queremos escuchar a nuestra gente y queremos escuchar ese grito fuerte, ese grito bien fuerte.
13: ¡Brazo! ¡Brazo!
0: Queremos escuchar ese grito más fuerte, dale.
13: ¡Qué hola!
0: Apareció él, Medina, apareció él, Bochas, Pampa.
13: ¡Messi!
0: Apareció el fútbol de Argentina, muchachos, el del toque de evolución, esa ráfaga y ese gol de Messi.
13: Golazo de Messi. La definición.
1: Récord.
13: Solo. Pasa, Miroslav Klose es el máximo goleador de los mundiales en soledad. ¿Sabés qué me hizo acordar mucho la definición en aquel partido con el Real Madrid? Que queda con la camiseta flotando. Bocha, ¿no te acordás del gol? El 3-2 sobre la hora.
0: Mirá ese grito con tanta bronca que saca Messi. Un golazo. Contalo, Bocha, contalo. Contalo, Papa, contalo, Medina.
1: Una jugada que arrancó Argentina desde la derecha, la fue trasladando, la jugó hacia la izquierda, la dejó pasar, si no me equivoco,
14: Almada,
1: y termina definiendo Messi de arremetida.
14: Pero toda de Medina, ¿eh? Ojos bien abiertos. Un pase a Messi en modo Jordi Alba.
1: Sí, señor.
14: El bueno de Medina.
0: 39 minutos del primer tiempo y el grito que quedó atragantado en el penal de Messi es grito de gol a los 39. Si no me equivoco, si no me corrigen, si no digo algo mal, goleador del Mundial.
13: Goleador del Mundial con 4, ya lo era con 3, ahora lo es con 4, goleador del Mundial y de los Mundiales.
0: Así es que jugar Argentina, Bocha, es lo que pedíamos, Flores.
1: Claro, salir rápido en la transición, la hizo de derecha a izquierda, arrancó en el lateral derecho y la acción terminó en el lateral rival, así que una buena acción ofensiva por parte de Argentina que termina con la definición de Leo, que no siempre aparece por atrás, está jugando mucho más retrasado de lo que lo hacía antes y genera buenas acciones ofensivas.
0: Bien, y con este resultado Argentina se encolumna, va puntero, Pampa.
14: Sí, señor, 6 puntos Argentina, Austria queda con 3, Jordania y Argelia, que juegan a la medianoche de nuestro país, sin sumar puntos hasta el momento.
0: Pollito, ¿cómo se gritó en Palermo en el fanfest? Pollo, contame, Pollo, dale.
7: Imagínate acá, es como si estuviéramos dentro de una cancha. Leo, a Messi hizo el gol, ¿qué opinas para Radio Continental?
15: Hola,
0: se pierde, Pollo, cuando habla la gente, se pierde un poco, me imagino, por la cantidad de gente que hay del monte.
7: Muchas gracias. Hola.
0: Sí,
7: ¿me escuchás?
0: Sí, Pollo, cuando habla la gente se pierde un poco el testimonio de la gente que está allí. Dale vos.
7: Está bien. Bueno, a ver, voy a agarrar una parejita, a ver acá. Mirá, soy de Radio Continental, provecho. ¿De dónde son ustedes? Soy de Radio Continental. ¿De dónde son? A ver qué puedo. ¿Dili, está por Argentina?
15: Sí.
7: ¿Pero vivís acá en Argentina?
15: Sí, Buenos Aires, fatal.
7: Pero ¿y cuando juegues con Brasil, qué vas a hacer?
15: Brasil, obvio.
7: ¿Vos también sos de Brasil? Pero estás con la remera de Argentina puesta. Y hace mucho que vivo acá. Bueno, y Messi rompe el arco y hizo un gol. ¿Qué opinás de eso?
16: Es un genio, ¿no? Tratazo.
7: Bueno, justo agarré los brasileños, pero están con la remera argentina, Leo.
0: Pero claro, pero claro, Pollo. Ya estamos nerviosos con el partido, Pollo, querido. Bueno, ¿cómo lo ves al partido, Pollo? ¿Cómo estás viendo a Argentina? Quiero tu crítica también como futbolero.
7: Bueno, mirá, Argentina está, yo creo que no se tiene que desesperar, tocando. Yo creo que al más hay que ayudar un poquito a Leo, porque a Leo le están haciendo marca personal, pero viste que cuando aparece hace lo que quiere. La verdad me saco el sombrero con Leo Messi. Yo te dije que cuando erró el penal, lo primero que me comentaron acá es que en Qatar también erró un penal y fíjate cómo terminamos. Así que la expectativa es enorme, Leo, enorme la expectativa y todos quieren repetir. Chicos, estoy para Radio Continental. ¿Cómo viste el partido?
16: Ahora esperamos todavía más reacción en el arco, pues es lo único que falta. Fantástico, excelente.
7: Bueno, muchas gracias. Bueno, ¿se escuchó eso?
0: Sí, perfecto, volvemos cuando termine el primer tiempo, ya falta poquito, Pollo, así que para hacer una recorrida amplia también con la gente. Nos reencontramos allí en Palermo, Pollo.
7: Un abrazo, hasta luego.
0: 43 minutos gana Argentina, empezó a pegar. Gustavo, empezó a pegar a Austria y eso no es poco, ¿eh?
2: Sí, empezó a pegar a Austria y Argentina empezó a jugar ese partido. El de caer, el de un poquito la demora, está bien, es válido, por supuesto, es lícito. Los muchachos de Austria empezaron a levantar un poco más la pierna y Argentina a aprovechar de eso. Van 43 minutos, tendremos por lo menos mínimamente 3 de adición con el tema del curing break, alguno más tal vez con el tema del VAR y de la lesión de Lautaro Martínez, lesión en la jugada del penal, después siguió jugando, pero está ganando Argentina y ya se mira esto con otro talante.
0: Bien, Florcita, las redes se expresan, están hablando sobre Messi, Flor.
4: Exactamente, señalan que convirtió el 17º gol de la Copa del Mundo, en realidad, ¿no?, de su carrera, Lionel Messi, en el minuto 38 de este primer tiempo contra Austria. Es algo que destacan, Messi se convierte así en el único goleador histórico de la Copa del Mundo.
0: Bien, hablando la gente en las redes. ¿Qué más? ¿Algo más ahí?
4: Sí, hay apoyo de sus compañeros, bueno, sobre lo que ocurría recién, perdón. Los argentinos atacaron, señalan desde un diario austríaco, atacaron con una rapidez increíble por su banda izquierda, con 3 jugadores presionándolo, y luego el balón le fue devuelto a Messi para que este rematara con precisión.
0: Bien, ahí están las redes sociales también. Bocha, Gustavo, Pampa, se termina el primer

0: Arcos. Argentina generó esas dos.
1: Las más claras las tuvo Argentina.
2: El penal y el gol.
0: No, no sé si las más claras, las únicas creo, Ocha, porque chances de gol, más allá del merodeo, más allá del centro que no toca a nadie, más allá del remate y el despeje de la pierna de un defensor, tiros al arco del Dibu por ahora no hubo, tiros al arco de Austria solamente el gol, porque el penal ni siquiera fue al arco. Así que ha sido un partido escaso de emociones, pero claro, uno lo vive con el sistema nervioso alterado.
2: ¿Qué te parece, Pampa?
3: Sí, un partido friccionado también, sobre todo lo que propone el equipo austríaco mientras se van a jugar 7 minutos más. Un solo amonestado, Bosch, el número 5 en Austria, no hay en Argentina todavía.
2: Vamos a la tanda, sí, se termina el primer tiempo, está ganando Argentina con gol de Messi 1-0.
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3: Bien, 4 minutos de descuento de los 7. Se está terminando el primer tiempo. Argentina le gana a Austria 1-0. Gol de Messi a los 39. Falló un penal en el comienzo del partido. Messi lo tiró afuera contra el parante izquierdo del arquero austríaco. Hablando de Austria, se están quejando los medios austríacos del mal arbitraje del egipcio en esta primera parte, muchachos.
4: Exactamente qué. A ver, Bocha, vos que hablás austríaco, que sos un especialista. El Bocha estuvo, para quienes no sepan, con Austria en el Mundial 98 y lo echaron de un entrenamiento porque se metió en un entrenamiento que era puertas cerradas. El Bocha que habla alemán, igual se metió y vino el técnico y le dijo, señor, váyase. El Bocha pensando que era uno de seguridad y después descubrió que era el técnico el que lo había rajado.
5: Estaba muy metido en ese mundial.
3: ¿Cómo ven el arbitraje del egipcio?

0: No sé a qué se refieren, porque no he visto que hayan demasiadas
1: infracciones.
0: El penal fue penal.
1: La amarilla fue amarilla para el austríaco.
0: Pero bueno.
1: Se está terminando el primer tiempo con dominio, Gustavo, lo que pedíamos, ¿no? La posesión de Argentina para dominar el encuentro.
2: Bueno, ahora los dos juegan con desesperaciones distintas. Argentina la tiene, Argentina la hace correr, no profundiza. O no es de avisar que va a profundizar, la tiene, ahora la tiene en su campo, y Austria ya tiene otro apuro.
1: En un ratito, Pampa, ¿me contás los suplentes que tiene Scaloni?
3: Sí, señor.
1: Para ver qué modificación puede hacer. Le ha dado, me parece, muchachos, dentro de lo poco individual de Argentina, creo que Nahuel Molina le ha dado más que Montiel en el primer partido. Creo que Nahuel va más...
0: Para mí tiene más estatura para el cabezazo y más marca.
1: Bien, recordamos cómo fue el gol, Bocha, el gol de Argentina, el gol de Messi.
0: Una jugada que arrancó desde la derecha en campo de Argentina, la fueron llevando hacia la izquierda, creo McAllister es el que termina tirando el centro hacia atrás. Medina el centro atrás, la deja pasar Thiago Almada y Messi de zurda a un costado, como suele definir.
1: Con este resultado, recuerden, Argentina ganó su primer partido 3-0 frente a Argelia, está ganando por un tanto contra cero frente a Austria, está liderando el grupo con 6 unidades, y esta noche, o los primeros minutos ya del martes, van a estar jugando...
3: Desde la medianoche.
1: Jordania frente a Argelia. Los suplentes de Argentina, Pampa, que tiene Scaloni.
3: Espera Musso, espera Rulli, también aparece Tagliafico, Senesi, Paredes, Palacios, Otamendi, Nico Paz, Simeone, Montiel, Lo Celso, Nico González, Barco, Julián Álvarez... Y el flaco López.
1: ¿Qué te imaginas, Gustavo, para el segundo tiempo? ¿Qué sustituto podría ingresar?
2: Un retoque en el medio, creo yo, y necesita otra vitalidad adelante.
0: ¿Y Julián?
2: Sí, básicamente me refería a Julián. E insisto con Simeone. Después, del medio hacia atrás, el tema es que vamos a volver a lo mismo. No hay un 5 de contención en el plantel. Y hoy creo que tal vez necesites en algún momento un 5 de contención. Y no lo tenés.
3: A favor de Argentina, todavía Austria no le generó una situación nítida de gol. Y eso es bueno.
1: Y se ha terminado el primer tiempo, señores. Ha pitado el egipcio. Se terminó. Aplaude el Bocha. Quiere decir que está conforme. Está ganando Argentina 1-0 frente a Austria. Gol de Lionel Andrés Messi, 39 del primer tiempo. Una gran definición, como en aquellas viejas épocas del Barcelona, contra el palo derecho del arquero austriaco. Un Messi que falló un penal en el amanecer del partido. Penal que le cometieron a Lautaro Martínez. Se terminó el primer tiempo. Argentina le gana a Austria 1-0. Y dan su parecer de izquierda a derecha, derecha a izquierda, el Bocha, Gustavo y el Pampa Torres, de lo que han visto en el primer tiempo.
2: Te diría que hasta le queda grande el resultado. Después está, por supuesto, el tipo que quiere que la Argentina, que está contento y que no le importan los méritos. Pero hace un partido muy cerrado, muy trabado, poco jugado, con muy pocas llegadas, y donde Argentina saca ventaja porque tiene al que te hace sacar ventaja.
1: Bien, Bocha, ¿qué comentario del primer tiempo?
0: Lo sacó adelante Argentina, le costó, fue un arranque con muchas dudas de un rival que desde lo físico te plantea un partido intenso, y lo sacó adelante. En el gol yo creo que ya simplificó bastante, no está ganado para nada el partido, pero sí ya sacó bastante Argentina con el gol.
1: Pampa, ¿qué te pareció el primer tiempo, el triunfo de Argentina?
3: Un primer tiempo de momentos donde Argentina... parecía sentir el cimbronazo del penal errado por Messi, en ese momento entró un pequeño desconcierto, pero Austria tampoco tuvo profundidad, y después el gol de Messi volvió a encauzarlo a Argentina, que agarró la pelota y terminó dejando una buena imagen sobre el final del primer tiempo.
1: Recordamos las vías de comunicación, Flor, para el oyente de Continental, los camioneros, los taxistas, los que andan por la calle escuchando y acompañándonos. Esta es la vía de oyentes.
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1: Gabriela García, Servicio Informativo Continental, a 5 minutos para las 3 de la tarde.
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6: Hora 14, 55 minutos. Manuel Adorni anunció que Javier Lanari dejará de ser el secretario de Comunicación y Prensa de la Nación. El jefe de gabinete informó que pronto designarán a su reemplazante, que trabajará a la par del nuevo vocero presidencial. Adorni se reunió con Adrián Rabier, de quien dijo será clave para comunicar y explicar los hitos económicos por su perfil profesional. La canasta de servicios públicos se disparó el 10,1% en junio. Así surge de un estudio del Instituto Interdisciplinario de Economía Política de la UBA y el CONICET. Durante el gobierno de Milei trepó el 919%, cuadruplicando la inflación. Tras la renuncia de Keir Starmer, Andy Burnham oficializó su candidatura a primer ministro británico. Dijo que las prioridades del Partido Laborista deberían ser el crecimiento económico, el costo de vida, los servicios públicos y oportunidades para los jóvenes. Starmer decidió dejar el cargo tras un largo desgaste producto de derrotas electorales. Nuboso mañana, la mínima 6, la máxima 12. A esta hora, 12 grados, cielo algo nublado.
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0: minutos para las 3 de la tarde, fútbol continental. Estamos hasta las 18 con el postpartido. Argentina ganando 1-0 frente a Austria. Sensaciones en Estados Unidos, sensaciones en Dallas. Cholo Sotile con esta presentación para irnos a Estados Unidos. Ah, ya está. Listo, perfecto. Cholo, ¿cómo estás? Lástima. Hola, Cholo, ¿cómo estás?
1: Lo necesito chequear que si usted... ¿Me escuchan bien?
0: Ahí en el final sí, en el comienzo no. A ver, dale.
1: A ver, porque estoy en el medio de la cancha, me corrí un poco de nuestro sector de prensa y esto es un shopping gigante, o sea, un patio de comidas del shopping más grande que se puede y estar repleto de hinchas que en este momento, en el entretiempo, salieron a comer algo porque el partido, claro, es en nuestro mediodía y porque me parece que después de un arranque tensionante, ahora se el estómago y por eso hay largas colas con un rival que es físico, que le plantea una posición que arrancó con el penal de Messi errado, pero después un jugador para que Leo pudiera hacer su gol. Y de este es magnífico, de los más hermosos e imponentes que vi en mi vida.
0: Bien, si te moves un poquito para algún sector donde tengas un poquito más de, como decimos nosotros, de aire, quizás se escuche mejor con no tanta presencia de hinchas allí alrededor, o del cemento, como decimos nosotros. Recién te escuchaba con el desglose del primer tiempo. ¿Le costó a Argentina salir de ese momento después del penal errado?
1: Sí, fue como que se cayó emocionalmente y entonces no podía. Pitu Barrientos, los saludos, está acá como hincha.
0: A ver, Cholo, porque te estamos perdiendo.
1: Y también la... yo me estoy moviendo, pero estoy buscando la mejor posición para que...
0: No. Si te llamamos de nuevo, quizás podamos mejorar. Te llamamos en 30 segundos, porque me imagino que es un pandemonio en eso con muchísima gente alrededor. Ya te llamamos, Cholo, para mejorar la comunicación. Colo, estadísticas del primer tiempo a esta hora en el fútbol continental.
2: Más que estadísticas del primer tiempo, de lo que tiene que ver con Austria como seleccionado, como rival de Argentina. Este es el tercer partido que juegan Austria y Argentina. Los otros dos habían sido amistosos en Viena. Uno tiene una curiosidad, ¿no? Cada partido fue con un técnico campeón del mundo distinto. Es decir, en el 80 con Menotti, en el 90 con Bilardo y ahora con Scaloni. En el primer partido amistoso que fue en Viena, Argentina ganó 5-1 en medio de una gira muy exitosa del equipo de Menotti, que se produjo con un triplete, un hat-trick y el único hat-trick de Maradona en la selección argentina. Argentina ganó 5-1, 3 goles de Maradona, un gol de Luque, un gol de Santa María, y el otro partido fue 1-1 también en Viena en el año 90. Los dos partidos fueron en mayo y el empate argentino fue Jorge Luis Borruchaga.
0: ¿Cómo lo has visto, Santi Russo, el conductor de fútbol continental allí en Estados Unidos?
3: Bueno, Leito, me parece que hemos visto tal vez uno de los primeros tiempos más apáticos y más flojos de la Argentina en partidos importantes en mucho tiempo esta parte, pero lo resuelve porque siempre resuelve el mismo, que hoy metió el gol y nada más, por lo menos en el primer tiempo, y esa capacidad de calcar goles, ¿no? Está a punto, a 87 goles de llegar a los 1000, y como el de hoy es el mismo que le metió el Real Madrid cuando le mostró la camiseta al Bernabéu. Habrá hecho 200 iguales al que hizo hoy, y me parece que estamos maravillándonos una vez más con el genio, a pesar de un primer tiempo apagado en lo personal y colectivo.
0: Sí, eso mencionábamos con los muchachos. Argentina solo el gol, Argentina solo ese grito de Messi. Le costó mucho, Santi, sacarse de la cabeza el penal fallado al equipo argentino.
3: Vos sabés que me extrañó mucho, Leo. Me parece que después de la pausa de hidratación, ya recién en el minuto 32, hay un quiebre en el partido cuando el equipo vuelve a jugar en corto. Austria, el rival es orden y nada más. Yo lo que les marqué en la previa, que es un equipo ordenadito. Después no le pidan mucho, no tienen más de lo que hemos visto. En Europa a veces le alcanza para ganar porque los rivales son más o menos parecidos. Y cuando juega orden contra orden, desequilibra una individualidad. Que bueno, tal vez en determinados partidos aparezca, pero no es mucho más que lo que vimos hoy Austria, Pero Argentina me parece que sintió ese impacto, como bien vos marcás y como marcaban con los chicos, y después le costó mucho traer en partido, salvo en el último cuarto, donde se vio lo mejorcito. El gol de Messi, pero permítanme, ustedes lo han remarcado también. La jugada de Thiago en el armado, pero lo de Medina, que no tira el centro a la carrera y lo ve venir a Messi, y mirá que Medina no tiene selección, y Medina no tiene entrenamientos con Messi, pero evidentemente entendió lo que tiene que hacer un lateral izquierdo de un equipo en el que juega Leo Messi.
4: Y también Almada la deja pasar, ¿no? Porque también lo de Almada, él lo pudo haber zapado él, patear él y bueno, y después ver a dónde terminaba. Lo sabes que me pareció cadencioso por momentos lo de la selección, ante un equipo que corre, ante un equipo que te obstruye, que te marca, que no te deja pensar, que también te ataca, porque también lo de Argentina en buena parte del primer tiempo fue tratar de explotar los espacios que dejaba Austria.
3: Sí, sin dudas. Austria tuvo demasiado la pelota para lo que uno imaginaba dentro del partido. Pero bueno, me parece que es un equipo que lo que trabajó muy bien es esos 3-4 segundos posteriores a la pérdida de pelota. Viste que esos los buenos equipos, sobre todo los buenos equipos de Guardiola, tenían ese sello distintivo. Cuando pierden la pelota, Pirañas para recuperarla, o el buen River del Muñeco Gallardo para tratar de hacer algún paralelismo más cercano. Y me parece que Austria apostó a eso. Claro, vos a eso, que lo hizo bien Austria, le tenés que agregar algo más. Y ese diferencial, por lo menos en cancha hasta el momento, no lo tiene.
0: Santi, lo hablábamos mucho con los chicos acá. ¿Qué vislumbrás para el segundo tiempo? ¿Qué pieza podría llegar desde el banco para tratar de mejorar el juego?
3: Me parece que por cómo está planteado el partido necesitas un 9 de juego. Necesitas agregar a alguien más al medio barra adelante, que podría ser Julián Álvarez. Pero es muy injusto también, Leo, lo pienso en voz alta mientras lo estoy diciendo aquí en el aire de Radio Continental. Uno cuando habla de Julián Álvarez no es que habla en contra de Lautaro Martínez. Lautaro Martínez es un crack, es un...
0: Se nos va. A ver, Santi, si te tenemos allí... A ver si puede volver Santi Russo para redondear su comentario. Bueno, es lo que dicen ustedes. Sí. Está hablando Santi Russo de ese 9 de juego, de ese 9, Santi, con Lautaro. Sí. Y para que entre Julián, decís vos.
3: Cerrado el partido, Leo, agregás una... Quise agregar también una compañía para el armado, porque Julián tiene esa característica, ¿no? Y por ahí Lautaro es más de necesitar la pelota dentro del área, como en la jugada del penal. Ahí sí es más decisivo el Toro, me parece.
0: Sí.
3: Pero bueno, es una sensación que me queda del primer tiempo errático de la Argentina, pero ganando 1-0 y con la perspectiva de que uno confía en que lo que venga va a ser mejor.
0: Te voy a hacer una pregunta complicada, Russo, pero sé que vas a salir airoso. ¿Quién fue el mejor del primer tiempo?
3: Ay, qué pregunta, Leo, me cuesta decirte, el mejorcito de la Argentina, yo tengo una debilidad por McAllister, a mí me gusta McAllister, pero si me pongo a ver en frío el partido de McAllister, por ahí no fue bueno en cuanto a los números. Creo que De Paul estuvo en ese rol de hablarle al árbitro, de pelear, de jugar, lo de De Paul también pudo entrar un poquito en ese juego, pero el 10, erró el penal. No, ¿qué hizo Messi en el partido hasta el momento? Ni más ni menos que el gol. Y es el máximo goleador de la historia de los mundiales. ¿Qué podemos decir de él?
0: Y es el máximo goleador del mundial por ahora.
3: Y es más, Messi hubiese tenido puntería. Tendría 5 goles en un partido y medio.
0: Tal cual, tal cual. Bueno, Santi, volvemos en un rato ya para el final del partido, para analizar la segunda presentación de la selección que gana por 1-0 con gol de Messi. La seguimos, Santi.
3: Volvemos en un rato, amigos.
0: Ahí está, perfecto. Santi Russo, Colo, ¿qué más hay para contar? Estamos en el entretiempo esperando para el segundo tiempo.
2: Bueno, que Argentina, sobre todo la escaloneta, le ha ido muy bien siempre contra equipos europeos. De hecho, está invicta ante los equipos europeos. Tampoco es que ha jugado demasiado en estos 97, 98 partidos hoy de Scaloni como técnico, porque la mayoría de los partidos los ha jugado contra rivales Conmebol, pero en los 8 partidos que lleva la escaloneta, 4 mundiales, una finalísima, 3 amistosos, y este que se suma ahora no ha perdido.
0: Bien, yo te veo, Bocha, te veo tranquilo, y a Gustavo lo veo ahí, impaciente. Mi sector izquierdo queda del comentario. Te veo impaciente, como que Argentina no le encuentra la mano, y vos, Bocha, estás tranquilo.
5: Ya con el gol, Argentina entra en un estado de tranquilidad. de control del partido. Lo que necesitaba Argentina, que hasta el gol no tenía, era controlar el partido. A partir del gol me da la sensación que Argentina ya empezó a controlar el partido.
0: Y vos, Gustavo, te vi impaciente por algún momento del primer tiempo.
4: Porque este Austria jugó mejor incluso que en el triunfo ante Jordania. Yo me quedé viendo el partido, fue de madrugada, me quedé viéndolo. Y lo vi a Austria, más allá del dominio y de la superioridad que tiene, no lo vi... Hoy lo vi mejorado. Y Argentina lo vi cadencioso. O sea, el toquecito, la tenencia, sí, pero que hoy tal vez... No sé si es la respuesta, pero bueno, nada, cuando tenés a Messi, hables la lengua que hables, generalmente vas a encontrar la respuesta acertada.
0: Pampa, desempata acá, ¿estás nervioso? ¿Estás tranquilo?
6: No, tranquilo, pero por sobre todas las cosas, porque Austria, si bien es cierto que en algún momento pareció dominar el partido, me coincido con lo que marcaba Santi, no parece tener tantas armas ofensivas como para lastimar, si bien es fútbol y en una jugada te pueden anotar, pero no parece ser un equipo peligroso en la parte ofensiva. Pero bueno, el respeto del caso, recién lo veíamos a uno de los volantes, a Schlager, hablando con uno de los asistentes, con el árbitro, sobre la jugada del penal.
0: No están conformes los austríacos con el arbitraje.
6: Sienten que no era penal.
0: Sí, tal cual. Flor, recordamos en las vías de comunicación, queremos escucharlos, dale. Sumate con nosotros donde quieras que estés, en cualquier punto de la Argentina. Te tenés que comunicar con nosotros, Flor.
7: A través de WhatsApp al 1144 000 590 1144 000 590, y recuerden, a través de YouTube estamos en vivo, también nos pueden ver desde todo el mundo. Radio Continental AM 590 es nuestro canal.
0: Bien, está volviendo Argentina también a otra para el segundo tiempo. Pampa, me parece que no hay cambios en Argentina.
6: No, los mismos que terminaron el primer tiempo, señor.
0: ¿Qué tiene que hacer Bocha Argentina en el comienzo, en el primer cuarto de hora?
5: Seguir manejando el partido como hasta ahora, replegándose un poquito, no mucho, y jugando en contra.
0: Bien.
5: ¿Hay un cambio, me pareció?
0: No, el último que entró fue Lautaro Martínez.
5: Es lo que yo decía.
0: Gustavo, necesita un gol Lautaro Martínez.
4: Sí, urgente. Él necesita un gol. Él necesita un gol para acallar a sus demonios, porque es un muy buen delantero. Porque lo es, o sea, no, yo creo que Julián es bastante superior a él y a la gran mayoría de los nueve del mundo, pero Lautaro Martínez es goleador de Italia cada vez que tiene ganas, sale campeón todos los días con el Inter, y necesita urgentemente, más que nada, para su confianza. Él, y ya no es una idea nuestra, él lo dijo al final de uno de los amistosos, creo que al final del partido con Islandia, que él necesitaba esta revancha, que él no había llegado bien o no había tenido una buena actuación en el 2022 y que necesitaba otra cosa en este Mundial, y ojalá que se le dé hoy.
0: Bien, ojalá se le dé hoy. Ha comenzado el segundo tiempo, primer minuto, está ganando Argentina 1-0. Tenés repercusiones, Pampa, de diarios españoles sobre la actuación de Argentina.
6: Sí, señor. Por ejemplo, el diario AS dice: Messi, máximo goleador histórico de los Mundiales, con su tanto ante Austria, el capitán argentino supera al alemán Klose y ya lidera en solitario esta clasificación. El diario Marca, también de aquel país, dice: el Messi más histórico, ya es el máximo goleador de los mundiales en solitario, con su gol marcado ante Austria acumula 17, uno más que Miroslav Klose.
0: Bien, Bocha, me parece que Argentina lo va a dejar venir y de contra, y
5: usted
0: de contra
5: no me escucha,
0: puede terminarlo.
5: Usted
0: ¿eh?
5: No me escucha a mí.
0: Sí, te escucho, sí.
5: Bueno,
0: pero por lo que
5: le dije.
0: Por lo que se presentó en estos primeros dos minutos del segundo tiempo.
5: Sí, se ha replegado y a jugar en velocidad de contra, a desgastar a Austria, y después vendrán los cambios con los más rapiditos.
0: Claro, exactamente. Con Julián, por ejemplo, para lo que quede de partido, salió a descolgarse, jugó la ropa allí el Dibu Martínez. Defensivamente, Gustavo, un poco mejor que contra Argelia, ¿lo viste igual?
4: No, porque ni Argelia le pateó el arco, ni Austria lo ha hecho tampoco. El tema es que Austria lo presiona más arriba. Austria lo busca de otra manera, con más gente, incluso te diría hasta con más capacidad ofensiva. Y más allá de todo, por lo menos por ahora, tocando todas las maderas que haya,
0: sí,
4: no le han pateado el arco. No le han generado la zozobra de una jugada de gol, sí de el merodeo.
6: ¿Puedo agregar otro nombre a los que podrían ingresar, además de Julián Álvarez y Simeone? Nico González, quizás, ¿no? Para hacer la banda por el sector izquierdo.
4: Para desahogar un poco.
6: Sí.
4: El tema es Almada, está claro. Más allá de su participación.
6: Nico Paz.
4: Más allá de su participación en el gol. Yo creo que Nico Paz, si entra, va a ser por Messi.
0: Ahora, otra cosa. Viendo detalles de los partidos, de los arbitrajes, no están penalizando con tarjeta a los árbitros. ¿Se dieron cuenta? Porque recién una entrada...
5: No están tan severos.
0: No, recién una durísima entrada contra Messi. Y dejan seguir como que le hablan... Acá hay un problema que tiene el Cuti Romero en su rodilla derecha. Pero se dieron cuenta que no castigan con tarjeta a los árbitros.
4: No. Las faltas no, las boludeces sí. Por ejemplo, al Miguel Almirón... Lo echan por este absurdo
0: bueno,
4: de tapar la boca.
0: Pero es reglamento, Gustavo.
4: Sí, sí, también es reglamento amonestar por faltas. Pero es cierto que están laxos en ese sistema.
6: A mí me gusta lo que estoy viendo de los árbitros. Me parece que hacen que los partidos sean rápidos, dinámicos.
0: A mí no me gusta.
6: Lo que no me gusta es la pausa de hidratación. Eso sí, no me gusta.
4: La silbaron, me dicen, La chiflaron.
6: Después lo demás me parece que agiliza el juego y por eso también estamos viendo tantos goles y partidos de ida y vuelta.
0: Les voy a meter en un tema yo solito con Gustavo, pero... Si les tengo que preguntar, ¿viste el arbitraje de Darío Herrera? ¿Qué diferente al del fútbol argentino?
4: Ayer vi que cobró un empujoncito en mitad de cancha, justo estábamos festejando el Día del Padre y con mi hermano lo veíamos.
0: Me metí solo.
4: En la mitad de cancha cobró, Bélgica-Irán estuvo, ¿no?
0: Sí.
4: Cobró un empujoncito en la mitad de cancha, bastante menos obsceno que el penal que no le cobró a River en el clásico.
0: Me metí solo.
4: Herrera no me parece un mal árbitro, quiero decirte. Para mí no es un mal árbitro, Herrera. Yo... Digo, el nivel arbitral de Argentina es muy pobre.
0: Sí.
4: Y estoy siendo hasta bien hablado, solamente diciendo muy pobre. Pero si yo tengo que sacar dos o tres, yo Herrera creo que lo saco. Ahora que el último partido del Clásico le pifió, pero de una manera escandalosa, él y el VAR, no nos olvidemos del VAR.
0: ¿Y a Falcón Pérez cómo lo viste?
4: Es más responsable.
0: ¿A Falcón Pérez?
4: No recuerdo qué dirigió Falcón Pérez.
0: Dirigió uno de los partidos...
4: Tampoco me parece un mal árbitro, Falcón.
0: Uno de los primeros partidos dirigió Falcón Pérez.
4: Acá dirige, en los mundiales dirigen distintos.
0: Con otro reglamento.
5: Dirigís menos.
6: Yo coincido.
5: La diferencia también está ahí, en la cantidad. Vos lo ves a estos árbitros en un mes dirigir 4 partidos, 5 partidos. Acá lo ves 2.
6: Sí, da la sensación que hay árbitros que son buenos, pero en el fútbol argentino se confunden. Y cuando van después a este tipo de competencias, denotan que son buenos, demuestran que son buenos.
0: Claro, exactamente. Exactamente. Cuando Argentina perdía, claro, estaba en offside, Lionel Messi había tirado la gambeta larga para esquivar al arquero, pero estaba en offside. Dame un oyente y vuelvo con los muchachos, dale.
8: Hola muchachos, buenas tardes. Le habla Roberto de la ciudad de San Nicolás, ciudad de la Virgen. Bueno, me hice una escapadita, terminó el primer tiempo. Vine a buscar a mi señora al trabajo, que le tocó trabajar. Así que aproveché el entretiempo para venir a buscarla y ya estamos volviendo. Pero siempre escuchando la radio, siempre firme, todos los días. Abrazo grande.
0: Abrazo grande para los queridos oyentes del fútbol continental.
4: Buen marido.
0: Exactamente.
4: Buen marido.
0: Exactamente. Flor. Recordamos.
4: Ya aquí en la cancha.
0: Espera.
4: Ya aquí en la cancha.
5: Mira, epa.
4: El hijo es.
5: Bueno,
4: es
5: el igual, hijo. Demasiado.
0: Está en la cancha viendo a Argentina, está viéndolo a Messi, Shakira. Bueno, sí, recordando las vías de comunicación.
7: 11-44-000-590 es nuestro número de WhatsApp en donde nos conectamos, nos pueden escribir, nos pueden mandar audios también para contarnos cómo están viviendo este partido de la Argentina. Recuerden, estamos en vivo en este momento también a través de nuestro canal de YouTube, Radio Continental AM590.
0: Como Gustavo, como que se acomodó mejor la mitad de la cancha, ¿no? Las piezas empiezan a acomodarse allí para manejar el juego.
4: Sí. Un poquito, igual había arrancado Austria presionando bien arriba, pero Argentina rápidamente, de a poquito, no rápidamente, está teniendo la pelota y está conjurando el peligro austriaco.
0: Y como que cuando Argentina ataca Pampa, el fondo austriaco da licencia, si Argentina puede meter el estiretazo.
6: Sí, y además Argentina tiene una jerarquía individual que en cualquier momento te puede romper el partido, y déjeme destacar la labor de Facundo Medina. Cumplió en el primer partido y en el segundo partido... partícipe muy importante en el
0: Pero partido. ellos, digo Medina, el Gustavo y Flores, el Bocha, no, ellos se quedan con las luminarias de la calle Corriente, con los Messi, con De Paul, pero no los
6: es
0: escuché.
6: Más,
0: no,
6: ¿viste? Está jugando para no salir del equipo, mire lo que le voy a decir.
0: Mirá.
4: Yo creo que el mejor de Argentina en este momento es Cuti Romero, por mucho. El más firme de Argentina es Cuti Romero, del medio hacia adelante de Argentina no ha sido bueno para nada.
0: Yo creo que empieza a mejorar.
5: Muchachos, la figura es Messi. Te tiene un cascotazo,
0: Gustavo. Te tiene un cascotazo tu amigo.
4: No, el Bocho, bueno, sabemos.
0: Es otro fútbol, le gusta otro paladar.
4: Tienes que tener que explicar esto. Ahora si la clava de ahí en el ángulo le voy a dar la razón al Bocha. Claro. Pero hasta ahora no. Pero ahora después...
5: La falta, ¿quién se la hicieron? El gol, ¿quién lo hizo?
0: El penal, ¿quién erró?
4: ¿Quién erró el penal?
0: Bueno. ahí Argentina tratando de buscar el segundo gol, partido que se está disputando en Dallas. Argentina está ganando 1-0, claro. Gol de, por si recién te prendés, gol de Messi, 39 en primer tiempo, y Messi falló un penal, no le acertó al arco en el comienzo del partido. Pampa, sí, para decir, Pampa.
6: No, no, coincido con lo que marcaban ustedes. Messi siempre es importante, pero hoy hasta el gol había estado un tanto compungido por aquel penal errado.
0: Bien, perfecto. Y Flor, estás observando atentamente el partido también. ¿Te gusta Argentina? ¿Te gusta el fútbol? Bueno, perdón, esto sin chanza, pero después, pobre de lo que ha hecho Uruguay ayer, ¿te gusta Argentina?
7: La verdad que sí. Bueno, Muslera. Muslera tuvo un gran error ayer y así se le hizo saber Uruguay, pero veremos también
4: son
7: cómo le va.
4: Son injustos con Gatti, son injustos con Muslera. Hoy leí algo, ¿no? Con un amigo que es igual a Muslera. Ah. Son injustos con Muslera, ¿eh? Es un arquerazo.
7: Sí, pero
4: perdón,
7: un error.
4: Ahora lo que yo no sé es si iba a atajar Roget antes del Mundial y que de buenas a primeras apareció Muslera.
0: No, ahora yo digo, estando Bielsa como técnico, ¿sorprendería que lo ponga Roget y que lo saque a Muslera por ese error? Siendo Bielsa, ¿eh?
4: No lo sé.
0: A ver, Gustavo, Vinia jugó mal contra Arabia y lo limpió en el entretiempo.
4: Bueno, Vinia juega mal
0: cuando hay un peligroso tiro libre para Austria, ¿no? Por eso Gustavo se queda,
4: sí.
0: Porque hay un peligroso tiro libre para Austria, rincón izquierdo del área grande,
6: Pampa. Falta de Cuti Romero, el mejor del partido para Medina. Sobre Laimer.
4: Necesaria falta, sí, y un tiro libre, sí, vale, sí. Absolutamente peligroso,
6: sí.
4: Que nos pone en complicaciones.
0: Sí, nos pone en complicaciones.
4: Austria convirtió por arriba ante Jordania.
0: Claro.
4: Bueno, complicado, un tiro libre al borde del área, no sé hasta dónde se puede contar.
0: Sí.
4: Es un tiro libre complicado.
0: Sabitzer. Es un tiro libre complicado. Ustedes no se entienden que no podemos. Yo me muero de ganas de relatar todo, ¿no? Pero no se puede. Pero hay un tiro libre muy peligroso. Muy peligroso para Argentina. El Bocha dice ojo.
9: Para mí.
0: Me muestra me hace ojota.
9: Le pega muy bien el lugar.
0: Sabitzer, sí, señor.
4: Sabitzer.
0: Argentina se defiende, ojo, cuidado con esta. Cuidado con esta y aparece Dibu Martínez, aparece, creo que la primera participación importante de Dibu en el Mundial.
9: Sí, sí. Una buena tapada, Dibu.
0: Sí, y demostró que su mano está en condiciones para sacar esa pelota. Fue complicada, Gustavo, fue un tiro libre complicado.
4: Difícil, pero al medio del arco. Dibu elevó su mano y conjuró el peligro.
0: Exactamente, y como bien dicen ustedes, juega mucho por arriba el equipo austríaco, Pampa.
6: Sí, porque tiene jugadores con mucha altura, con buen porte físico, de 1.90 m, 1.95 m, por eso es un rival para tener en cuenta.
0: Bien, fue a ver a Messi, Shakira.
4: Bueno, fue a ver a la selección argentina.
0: Nah, fue a ver a Messi.
4: Sí, bueno, no sé a quién fue a ver.
0: ¿Tenés alguna punta? ¿Quién fue?
4: No. Fue a Argentina.
0: Bueno,
4: a ver, Messi aparece en todos sus videos en los mundiales.
0: Claro. Sale Austria desde el fondo, 3:20 de la tarde hasta las 4 de la tarde, hasta que termine el partido, estamos en el fútbol continental. Después sí, ya nos vamos a liberar, vamos a hacer...
4: Vuelve el fútbol continental al verano.
9: No ardan.
0: Porque estamos hasta ahí pudiendo contar las cosas, queriéndote escuchar, oyentes del fútbol continental. Empieza a amigarse otra vez con la pelota Austria peligrosamente. Argentina recula, Bocha, y Argentina le está dando la posesión al equipo europeo.
9: Sí, pero no lo lastima, salvo en esa pelota parada. Lo que no tiene que cometer son infracciones.
0: Bien, no tiene que cometer infracciones Argentina. Partido de pierna fuerte, fundamentalmente por el lado austríaco. Falta en la salida durísima allí contra Lautaro Martínez. Le están pegando más de lo que está jugando Lautaro.
9: A Lautaro.
6: Sí, jugando bastante retrasado para intentar agarrar la pelota. Recordemos que es el primer enfrentamiento oficial entre Argentina y Austria. Nunca se habían enfrentado oficialmente, y obviamente es la primera vez en Mundiales. Sí hubo dos encuentros amistosos. Uno fue triunfo de Argentina, 5-1 en Viena. El otro también fue en Viena, empate 1-1.
0: Sí.
6: Pero es la primera vez que se enfrentan de manera oficial. Primera variante, sale la figura del partido para Medina. Sí. Sale Cuti Romero, entra el jugador de River, la figura de River, Nicolás Otamendi.
0: Yo no sé, queridos oyentes, compañeros, si este cambio tiene que ver con cambio táctico. plástico, para mí sintió alguna molestia Cuti Romero.
4: Sí, acordate que estuvo caído hace unos minutos, tomándose creo que el posterior de la pierna derecha.
0: Por eso mismo, me parece que no es como el cambio de la semana del partido anterior, donde le entregó la cinta a Messi a Otamendi. Acá me parece, Pampa, que puede haber alguna situación física también en Cuti.
6: Sí, y eso es peligroso porque cualquier lesión, cual sea, te puede dejar afuera de varios partidos. Esperemos que no sea nada lo de Cuti.
0: Llegando al minuto 15 del segundo tiempo, está ganando Argentina a Austria 1-0, oyentes de Continental.
10: De grupo, Alicia de Junín. Tranquilo, chicos, tranquilo. Va a ganar. Argentina va a ganar. Yo dije 2-0. El otro día dije 3-1. Ganó por 3. Así que yo sigo teniendo fe.
0: Argentina con Otamendi, entonces por Cuti Romero, Argentina ganando el partido, Argentina teniendo más tenencia de pelota, empezó a tener la bocha McAllister, a juntarse con Enzo Fernández. Argentina por ahora maneja el resultado.
5: Maneja el resultado y maneja la pelota, ¿eh? No ha podido Austria ganar en ese duelo táctico de presión. Y Argentina tiene la pelota.
0: Lo que queda claro es que salga, bueno, como termina este partido y después viene Jordania, pero creo que con Jordania va a meter muchos cambios, Scaloni, y quizás.
5: Vamos nosotros.
0: No, y quizás, Bocha, le aparezca algún jugador que él hasta ahora no ha visto. Y después me van a decir, no, pero va a ser Jordania, menor expectativa, menor exigencia. Pero es como que.
5: El Colo Barco.
0: Le falta un Enzo Fernández contra México que le apareció y le solucionó muchas cosas en Qatar.
4: Ese podría ser Nico Paz. Yo creo que Nico Paz está llamado a ocupar ese lugar, no te digo porque por características, pero sí por realidad. Es un chico que apareció cerca del Mundial en un nivel altísimo y que puede serlo. De todos modos, primero hay que sacar esto adelante, porque sí, se está complicando.
0: No está cerrado el partido.
4: Se está complicando.
0: No está cerrado, y por más que el Bocha dice que hay que estar tranquilo, yo veo una Austria dominante, veo una Argentina que recule, y veo una Argentina...
5: Se asustan con no una facilidad.
0: Pero no tiene respuestas, Bocha.
5: Años de fútbol que tienen que sí, trabajar y se asustan.
6: Yo veo que tienen la pelota, pero no inquietan por ahora, no generan peligro.
0: ¿Y con qué contrarresta Argentina? Porque está bien,
6: tiene que entrar con eso, tiene
5: contraataca.
6: Tiene que entrar Nico González y Julián Álvarez.
0: Estamos viendo otro partido, parece, sí, Gustavo, ¿no? A diferencia de ellos.
5: Tiene menos llegada que el subte a La Rioja. Y ustedes insisten con la tenencia de la pelota.
0: Por favor, bueno. Bocha, recordamos lo que vamos a hablar 15 del segundo tiempo. ¿Recordamos lo que vamos a hablar después en el fútbol continental de San Lorenzo?
5: Sí, la salida sorpresiva. Más allá de que había una situación, yo les contaba la semana pasada, del técnico con la dirigencia, de charlas que no habían sido del todo buenas en cuanto al tono, pero hoy tomó la decisión, o mejor dicho, ayer a la noche tomó la decisión de no seguir siendo el técnico de San Lorenzo, así que están a la búsqueda. Tengo entendido que después del partido, obviamente, y más tarde-noche, van a tener una reunión con un técnico.
0: Bien, ¿se viene algún cambio en Argentina? Lo veo Scaloni muy trabajador en la línea de cal, pidiendo presión. ¿Alguien se viene? ¿Será Julián? ¿Será Nico Paz? ¿Quién se vendrá para jugar esta última media hora del partido? Pero vi que está charlando Scaloni con algunos de los muchachos. ¿Qué te imaginas, Gustavo? ¿A quién tendría que meter el técnico?
4: Alguien que corra, a ver, con esta contra. Digo, alguien que corra, Argentina necesita desahogo. Necesita urgente desahogo. Que obviamente se lo puede dar el segundo gol, pero desde el trámite... Argentina no tiene la pelota, al Bocha no le preocupa no tener la pelota, pero este equipo está acostumbrado a tenerla. El tema es que también es cierto, Austria rodea la manzana, pero salvo el tiro libre que sacó Dibu no genera, pero igualmente no deja de ser un peligro que te tengan cercado.
0: Yo creo que Argentina cuando se lo proponga, seriamente lo termina el partido.
5: Pero lo de Celeste y Blanco, eso no es de Argentina.
0: Sí, Bocha,
5: no,
0: pero...
5: No, yo le digo, por ahí ustedes estaban confundidos.
0: No, pero explícame, y explícale a la gente que no lo está viendo el partido.
5: Racing del...
0: ¿Cuántas llegadas claras ha tenido Argentina? El penal, el gol y qué más.
5: Cuatro. ¿Y cuántas Austria? A ver, decime.
0: Austria el tiro libre.
5: ¿Y de qué más?
0: Nada más.
5: ¿Y entonces?
0: Bueno.
5: ¿De qué me estás hablando?
0: Tanda.
5: Cuatro o cinco llegadas.
0: Piedad con el
5: seis.
0: Bocha. Esperá porque vienen cambios. Esperá que vienen cambios. Vamos a informar de los cambios y vamos a ir quiénes vienen.
6: Lo pedíamos, sí señor. Nico González a la cancha. Julián Álvarez también al terreno de juego. Nico González con la 15. Julián Álvarez con la 9. Se impone la salida de Thiago Almada y la salida de Lautaro Martínez.
0: Esto me da tranquilidad porque quiere decir que los que tengo a mi lado saben y un montón. Dijeron, Nico González y Julián. ¿O no, Flor?
9: Todos los partidos, sí, el mismo cambio, dale.
0: Ellos dijeron eso, ¿no?
6: ¿Cómo nos adelantamos, eh? ¿Cómo nos adelantamos, Leo?
0: Son buenos, Flor, ¿no?
6: Primicia de Continental.
0: Ah, no, no, la tiene muy clara. Pausa, tanda y pegamos la vuelta, dale.
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0: 3:30 de la tarde en la República Argentina. Copa del Mundo, está jugando Argentina frente a Austria, lo vivís por Continental. Argentina ganando por un tanto contra cero, gol de Lionel Messi. Definición al mejor estilo del Barcelona, definiendo contra el palo derecho. Falló un penal Messi en el amanecer del partido, pero hay cambios, Pampa, hay cambios. Movió el banco Scaloni.
6: Sí, señor, se hicieron efectivas las variantes. Salió el 16 Thiago Almada, salió el 22 Lautaro Martínez, ingresaron el 9 Julián Álvarez y el 15 Nicolás González.
0: Entró Julián, entró también Lautaro. Muchachos, como decíamos lo de Lautaro, también digo lo de Julián. El 9 de Argentina se retroalimenta con goles, necesita gol el 9 argentino.
9: Exactamente. Hay que ver ahora con Julián cómo va a cambiar el movimiento ofensivo.
0: Exactamente, cuando hay un golpe de cabeza del delantero austriaco por encima del travesaño. Gustavo, necesitamos un gol de Julián.
4: Sí, necesitamos elevar los niveles primero, elevar los niveles individuales, los colectivos que prácticamente han brillado por su ausencia. Y después sí, necesitamos un gol más. Que lo haga Julián, fantástico. Que lo haga Nico González, bárbaro. Lo hace Messi para seguir ganando el récord, mejor todavía. Pero aparte del gol necesitamos merecerlo. Está complejo el partido.
0: Sí, y mete tres cambios el técnico de Austria, ¿no?
5: Mirá, ¿no tenés tipo más pesimista que estos dos? Tres, acá,
0: entra Anatovic, el hombre que convirtió el gol de penal sobre la hora frente a Jordania.
5: Se fue Mascarita.
0: Se fue Álava, se fue Posch. Los cambios, querido Pampa.
6: Sí, ingresó el número 22, Alexander Pras. El número 23, Marco Friedl. Y el número 7, quizás la figura, Arnautovic, los tres que ingresaron en él, el conjunto austríaco, señor.
5: Ese es peligroso, Arnautovic.
0: Arnautovic es peligroso. Y recordamos que se fue el Cuti Romero, entró Otamendi, que se fue Lautaro Martínez, que se fue Thiago Almada, que entró Nico González y que entró Julián Álvarez. Los cambios en Argentina, tres cambios por bando, llegando al minuto 23 del segundo tiempo. Argentina le está ganando a Austria y con esto consiguiendo el primer lugar del grupo. Y esperando por el segundo del grupo de España, Uruguay, Cabo Verde y Arabia Saudita, que ayer, con el gol de Cabo Verde, cambió el panorama de lo que podía ser España o Uruguay.
6: ¿Se imaginan a Cabo Verde, por ejemplo, clasificando en segundo lugar? Tranquilamente podría ser un hipotético rival de Argentina.
0: Con Bocini en el arco.
5: Cabo Verde,
0: yo creo que puede ser Arabia.
6: A ver, los optimistas, podríamos decir, empató con España, empató con Uruguay, ¿por qué no le puede ganar a Arabia Saudita?
0: Bueno, pausa de rehidratación.
6: No te convenció mucho.
0: No me convenció.
6: Bueno.
0: Pausa de rehidratación. Entonces, momento de análisis. Mirá, Gustavo, cómo están haciendo un cabildo abierto. Aymar, Scaloni y Samuel.
4: Sí, charlan. Se ve que no está todo tan bien como cree el Bocha. Por eso hay una tertulia así en el banco de suplentes. A tomar agua, a refrescarse.
5: ¿Un asado? De rehidratación para que el técnico le hable.
4: Yo estaría muy tranquilo. No estaría hablando con mis ayudantes. Antes más, pediría un sanguchito, ahí venden hamburguesas muy buenas, cerveza también, te venden cerveza ahí en Estados Unidos, así que no, pero no, veo rostros inquietos, lógicamente, el resultado es muy corto y todavía queda un tramo largo. ¿Lo puede definir Argentina? Sí, lo puede definir, pero hasta tanto eso no suceda, estaremos preocupados porque la diferencia es mínima.
0: Sí, el partido es mínimo, el resultado.
6: ¿Quién más podría entrar? Pienso en Simeone, Nico Paz y alguno más que se les ocurra.
0: ¿Palacios para tener la pelota?
4: Sí.
6: ¿Barco?
4: ¿O Barco?
0: Yo creo que, a ver, si Argentina tuviese un 5 de contención, era el 5 el que entraba.
4: Sí, un 5. Hubiese entrado.
0: Sí. Pero no teniendo ese jugador táctico, yo creo que Palacios le puede dar aire, juntarse un poquito con De Paul, quizás sacar a Enzo Fernández y meterle una murallita y jugar y tocar permanentemente, Pampa.
6: Sí, señor, estoy mirando el banco de suplentes de Argentina, los que todavía pueden ingresar. Bueno, Barco, está Gio Lo Celso, está el Flaco López. Bueno, Palacios, Paredes, Nico Paz, Senesi, Simeone.
0: Bueno, Paredes puede tener minutos también. Si Paredes está bien, Paredes es un jugador ideal para este partido.
5: Sí, yo creo que va a estar para el último recién.
0: Pero Bocha, si él está bien, es ideal para este partido. Para plantarse en el punto central de la mitad de la cancha. Vos jugá para acá, vos jugá para allá. Vamos, yo estoy acá esperando en la contención y en jugar. Voy con el Pollo del Monte, otra vez, mirá. Voy con el Pollo del Monte, voy al FanFest de Palermo, Pollo.
17: Leo, ¿me escuchás bien ahí?
0: Perfecto, 5/5.
17: Bueno, vos sabés que cuando entró Julián Álvarez, cómo aplaudió la gente, y todos decían que lo aplauden Almada, no, es a Juli, quieren el gol de Juli, como decías vos recién. Y cada vez que toca la pelota a Messi, cuando recién estuvo la oportunidad que el arquero parece que la tocó, que no dieron córner, la gente toca la pelota a Leo Messi y Leo Messi y se enardece. No te puedo decir la cantidad de gente que hay. Yo cubrí para Qatar, cuando estuvimos acá en el FanFest, Argentina, Países Bajos, no había tanta gente como hoy. Hay expectativa con este mundial con la Argentina, Leo.
0: Bueno, sí. A favor de Qatar era el clima, ¿no? Calor, veranito. Ahora.
17: De diciembre.
0: Claro, y ahora jugamos con el horario, mucho horario laboral. Mucha gente, me imagino, Pollo de saco y corbata, mucha gente que ha salido de la oficina para ver el partido también.
17: Totalmente. Bueno, yo creo que se paraliza el país. Dejan en las escuelas, por ejemplo, hay pantallas gigantes en los teatros, en los audioteatros, en los. pequeños teatros que hay en las escuelas, pantalla gigante, pero para que no se vayan de la escuela, porque queda la previa y la otra, que quedan ahora, porque no quieren que los chicos falten al colegio. Pero mucha gente que vive por acá cerca viene a ver el partido también por cábala, porque lo que sucedió el Mundial pasado.
0: Bien. Bueno, después en la desconcentración, cuando termine el partido, cuando ya la gente esté más tranquila, te vas a hacer un raid importante, ¿te parece, Pollo?
17: Hasta luego.
0: Bien, minuto 27 del segundo tiempo. Argentina sigue ganando por 1-0 y va contra el arco austríaco, muchachos.
5: No, pero no era que la tiene Austria la pelota.
0: Pero va contra el arco en un córner, Bocha.
5: Bueno.
0: Te está mirando a vos, Gustavo.
4: Yo me fui del partido.
0: Te fuiste del partido, ¿no?
5: Cuando pasó el partido.
4: Lo que pase con el partido, ahora lo definimos.
0: ¿Cuántas imágenes tuvo ya?
4: 3.
0: Fue más importante que el partido, ¿no?
4: Sí, sin duda.
0: Bien, Argentina casi llega al segundo con un cabezazo peinado, centro de Messi, Nico González. Bueno, Nico González, Pampa, también da esto, ¿no? La pelota aérea.
18: Sí, señor, el hombre de Atlético Madrid, que generalmente ingresa en la etapa complementaria en el conjunto madridista. En Argentina lo mismo, ingresó el otro día y ahora de nuevo en el segundo tiempo.
0: Bien, minuto 29 del segundo tiempo, fútbol continental. Estamos en Radio Continental en la M590, se está jugando en Texas el partido. Después del mismo tenemos a Santi Russo, al Negro Bulos, a Cholo Sotile, a toda la gente que va a opinar sobre este encuentro que está ganando Argentina con gol de Lionel Messi. ¿Qué le queda en el banco? Recordamos, Pampa, ¿qué le queda en el banco?
18: Aparece Giuliano Simeone, también Senesi, bueno, obviamente los arqueros Rulli y Musso, Nico Paz, Paredes, Palacios, Montiel, bueno, está lesionado, el Flaco López, Lo Celso, Barco, son algunas de las posibilidades.
0: En este momento de Mundial, que vos tenés dos arqueros suplentes, si te cascotean el rancho en algún partido, ¿podés poner otro arquero y que atajen dos, teniendo dos en el banco? Bien, vamos a escuchar a los oyentes, dale, comunicate con nosotros, dale.
19: Buenas, buenas, acá vamos por la ruta 2, llegando a Dolores, escuchándolos desde el primer momento. Salimos de La Plata, vamos a Mar del Plata, así que bueno, vamos en compañía de ustedes. Vamos por el kilómetro 190 y acá estamos, expectantes.
20: Buenas tardes, Radio Continental, de Ángel Aranda, de Corrizuela, Chaco. Gana Argentina 2-0.
0: Minuto 30 del segundo tiempo, Argentina ganando por 1-0. No le gusta lo que ha hecho el Colo con la estadística. Están buscando algún
5: pero,
0: detalle. A ver, Colo, si venís. Vení, Colo, porque te quieren consultar por algo.
5: Pero siempre.
0: 30 minutos del segundo tiempo. Florcita, te tengo. Estás con nosotros, Florcita. Flor vino toda con una parafernalia tremenda. Bandera, gorro, vincha, gorritos con... ¿Qué es esto? Con campanita.
7: Los cabeles.
0: ¿Qué trajo de todo? Mira el calumbra ahí. Mirá qué bien.
18: El gorrito, qué lindo.
0: Sí, el gorrito de Flor. Flor vino toda con la indumentaria argentina, pero también te cuenta y nos cuenta cosas y, por ejemplo, las vías de comunicación.
7: Exactamente. 11-44-000-590 es nuestro número de WhatsApp. Atención, porque si bien hay muy poco tránsito, ocurrió un choque entre un auto y una moto en Avenida La Plata y Asamblea, así que si están por la zona, circulen con precaución.
0: Bien, amonestado en Argentina, Pampa.
18: Sí, señor, el primero en Argentina, el número 25, Facundo Medina, es el amonestado.
0: ¿Hubo alguna ¿hubo algún amonestado en el primer partido contra Argelia?
18: Tendría que ser.
0: ¿O será el primer amonestado? Eso lo maneja el Colo. El Colo maneja toda la estadística. Él está recapitulando, pone hojas en el libro, no le importa a nadie. Pero él está poniendo las hojas allí de las estadísticas.
18: Yo no sé si y Laimer también, es cierto, lo que marcaba el Bocha, el número 20, Laimer.
0: Estás tranquilo, Bocha. Seguís tranquilo como hace 10 minutos.
5: ¿Y es que hay algo para preocuparse? Decime vos.
0: Sí, el resultado.
5: A ver, ¿cuántas situaciones creó Austria? A ver, me
0: explico. Tan solo 1-0. Medina está conmigo.
5: Pero contame las situaciones que tuvo Austria, a ver, te pido por favor.
0: Argentina no tiene el control del partido.
5: Y pero no necesita tener el control del partido.
0: Ojalá que que sea el pensamiento del Boche, que Argentina no pase ninguna zozobra.
18: Le respondo, querido Ojeda, no tuvo amonestados a Argentina en el primer partido.
0: ¿Viste? Eso, y el Colo ya me lo había pasado recién en un papel. Muy bien el Colo. Primer amonestado del Mundial, entonces, Facundo Medina, ¿sí? En el equipo argentino. Gustavo, él está muy tranquilo.
4: Sí, sí.
0: Vos
4: sí,
0: estás
4: sí,
0: como yo.
4: Sí, yo estoy un poco, porque a mí me importa. Al Bocha no, al Bocha si quedamos fuera le da lo mismo. A mí me importa, porque el Bocha tiene un quilombo con el técnico de San Lorenzo que...
0: ya va a hablar de eso.
4: Lo entiendo, pero nosotros que hoy Independiente volvió al trabajo, tenemos la mente puesta en la selección, simplemente.
0: Sí, falta menos para que arranque la Sudamericana, la Libertadores, el campeonato, falta menos
4: el
0: ya.
4: El campeonato arranca una semana después del Mundial.
0: Por eso digo. Y saben un detalle, que los voy a conmover con esta información que le voy a dar. Con el partido de ayer de Egipto, que le ganó a Nueva Zelanda, ya se jugaron, como en el partido anterior, 64 partidos. Ahora viene el resto para este, porque son más equipos. ¿Se entendió?
4: No.
0: Bueno, no importa, después doy un folleto explicativo. Bueno, Argentina y la pelota, ya... ¿ya estuvimos con Imbriac en el último tiempo?
4: Recién, cuando Aymar, Samuel y Scaloni estaban hablando.
18: Se vino otra variante en Austria.
0: Otra variante en Austria, en el equipo europeo, el 21.
18: Patrick Wimmer.
0: Y se va el 18.
18: Es el 18, sí, señor. Schmidt.
4: En líneas generales, si uno no estuviese por ahí con los intereses puestos en este partido por una de las dos selecciones, el partido es chatito.
0: Es feo.
18: Es muy feo
0: el partido, ¿eh?
4: Sí.
0: Bueno, pero pará, Bocha, el partido es feo y el protagonista principal es argentino. O sea que si el partido es feo, el partido feo lo hace Argentina, ¿eh? No lo hace Austria. Lo hace Argentina.
9: No, porque Austria no juega a lindos partidos. Justamente propone otra cosa.
18: El que lo tiene que maquillar es Austria el partido, totalmente.
0: Exactamente. Cuando le pegan en la oreja...
18: Al Dibu,
0: sí, derecho señor. Al Dibu Martínez, Arnautovic... No, era el 20 que llegaba para...
9: El que fue amonestado.
0: Para tratar de complicarlo, le han pegado... No ha tenido en casi dos partidos trabajo con su mano el Dibu, ¿no? Que llegó
9: nada, prácticamente.
0: Sí.
18: Arnautovic, sí,
0: ¿y saben lo que faltó hoy?
18: ¿Qué?
0: El pelotazo certero de Dibu... que sí tuvo en el primer partido, dando habilitaciones para goles argentinos.
9: Jugando largo.
0: ¿Sí? Hoy no ha azoteado el Divo buscando posiciones. Puede ser por el rival también.
9: También, ¿por qué no?
0: Argelia quizás jugó
9: un poco. Se ha replegado bastante.
0: Exactamente. Te veo pensativo, Gustavo, ¿cómo que
4: sí,
0: estás?
4: Sí, es que... Uno aspiraba a que la selección jugara un poco mejor. Obviamente, desde aquí lo mejor que nos estamos llevando es el resultado, por ahora, pero... Ustedes recién hablaban de elegir una figura y yo creo que no... Alguno va a ser, está claro, pero con un puntaje bajo, sin la influencia que estos jugadores, cualquiera de estos jugadores puede tener, por lo menos hasta aquí, sí. Por lo menos por ahora.
0: Tal cual. Bueno, trata de amigarse con la pelota otra vez Messi, un buen rodeo de Messi Argentina, tratando de definir la historia. Faltan 10 para el final, Argentina lleva la pelota pero no lastima contra el arco rival, va a salir Austria. Ahora, algunos han pagado hasta $3,000 en la reventa. Bueno. Duele, Gustavo, ¿no? Para ver esto.
4: Mil duele, imagínate 3,000. Imagínate lo que puede llegar a salir una reventa para la final.
18: Si algo no es popular este mundial.
4: No, claro. Los mundiales. Pues es que la presidenta de México, que no fue al primer partido, al inaugural, ella dijo: no, me ofrecían la entrada, pero cuando supe lo que salía, decidí sortearla con alguien. Y la verdad, chica, creo que de Veracruz.
9: Fue la chica de Veracruz.
4: 10 millones de pesos salía la entrada.
0: Bien, llegaba Austria contra el arco argentino. Facundo Medina, para mí, uno de los mejores.
9: Ahora es Medina.
0: De la selección. Hay otro cambio. ¿Quién se viene a la cancha?
9: Paredes.
0: El número 5. Leandro Paredes.
18: Como lo dijo el señor Leo Ojeda, se va a venir el número 5. El futbolista de Boca... Paredes, bien, primeros minutos en este Mundial.
0: Está contento Gastón Ibáñez, ¿eh? La presencia de Boca, Leandro Paredes en la cancha, veremos quién se va.
18: Se va De Paul.
9: De Paul.
18: El motorcito.
9: Que tenía un corte, ¿no?, en la pierna.
18: Sí, señor.
9: Arranque
18: se
9: del
18: va
9: partido.
18: El motorcito que se quedó sin nafta y también se viene Tagliafico. Mirá. Primeros minutos para Tagliafico, el ex Banfield Independiente. Se va Medina.
9: Se va Medina enojado, ¿eh? Como sí, siempre, enojado.
0: Sí, sí. Se va enojado Medina, algo no le gusta a Medina.
4: Es hora
0: sin
4: de...
0: dolor.
4: Y está bien, pero a ver, estaba presupuestado que tenga minutos Tagliafico hoy, porque ya estando bien va a ser titular.
0: Bueno.

0: momento ya de hacer un balance de dos partidos. Se está terminando este, y Facundo Medina está en el podio de los dos partidos.
1: Sí, sí. Hoy sí, primero no lo recuerdo, para mí el primero fue...
2: Correcto, sí.
1: Por supuesto, de Messi, de Enzo Fernández y alguno más.
0: Hoy no apareció Enzo, ¿eh?
1: No, hoy no apareció. Estaba leyendo en las redes algunos amigos que dicen que es un brillante primer tiempo de Enzo. Yo, sinceramente, entiendo que esos amigos no saben nada.
0: Y McAllister tampoco ha jugado otro
1: no,
0: buen partido.
1: No influyó.
0: McAllister.
1: Thiago tampoco.
0: Bueno, De Paul bajó su rendimiento.
1: Sí. Lo bueno es... Bueno, faltan dos.
0: No, decirlo.
1: No, digo, lo bueno es el resultado, finalmente.
0: Lo único.
1: Que aún sin jugar bien, porque hoy sí no se jugó bien.
3: No se jugó.
1: Bueno, con Argelia...
3: Hace mucho tiempo que no lo habíamos jugado.
0: Sí. Es verdad. Es verdad. La pregunta que cae, muchachos, es... ¿Maniatado por Austria?
3: No, maniatado.
0: Esperá. Opciones. ¿Maniatado por Austria? ¿Un equipo que lo presionó un poco más arriba que otros rivales últimamente? ¿O es el rendimiento flojo de la misma Argentina?
3: Yo creo que fue un partido de un rival que no lo dejó jugar bien. Pero que igual Argentina lo superó. Que lo está superando.
0: ¿Para vos, Gustavo?
1: Austria lo puso en aprietos, sin ningún lugar a dudas. Más allá del tema de situaciones de goles, desde el desarrollo, Austria no dejó ser Argentina, que sabemos que puede ser.
0: Bien, ¿y para vos, Pampa?
2: Yo siento que Argentina se sintió cómodo con el dominio de Austria.
0: Sí, yo creo que le costó desbloquearse del penal que falló Messi. Se limpió la cabeza en ese gol del 10, casi en el término del primer tiempo, y después en el segundo, fíjese que, volvemos, el Boya me va a decir, ¿y ellos cuándo patearon? Pero Argentina no pateó el arco en el segundo tiempo. No le pateó el arco, no le conoció la cara
3: de
0: la
3: arquero. El de González y el remate de Messi, que no le cobraron este córner. ¿Pero dónde están viéndolo ustedes?
0: Me hace una pausa, dale, que viene la recta final, dale, vamos.
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1: ...15:51, llegando al final del fútbol continental y llegando al final del partido. Tres minutos.
2: Este partido que está perdiendo Argentina, según Ojeda y Medina.
1: Faltan 3 minutos para que termine el partido. Gana Argentina 1-0, gol de Messi. Falló un penal el propio Lionel en el comienzo del partido. Se lo ve preocupado Scaloni, no se lo ve.
2: No sabe la preocupación que tiene.
1: Recién falló una situación de gol Nico González.
2: Yo creo que renuncia a la contra.
1: Enzo Fernández llegaba también para rematar y
2: no, vale ese, no,
1: y
2: no
1: pudo ser. Simplemente 1-0 el partido. ¿Eh?
3: Y entró otro centro delantero, Chukwuemeka, el hombre del Borussia Dortmund, reemplazó a Gregoritz.
1: Bien.
3: Centro delantero por centro delantero.
1: Sí, voy a hacer una pregunta. Julián Álvarez no tocó la pelota. Pero en serio lo digo.
2: No.
1: No tocó la pelota Julián Álvarez.
2: Tampoco la tocó mucho, salvo en la acción del penal. Martínez tampoco tuvo mucho en acción, ¿eh?
1: Pero no tocó, o sea, vos querés decir que Argentina no le juega para el 9.
2: Por lo menos hoy.
1: Che, Gustavo, pero no tocó la plata, en serio, ¿eh?
4: No, hoy Argentina jugó como pudo. No jugó como quiso, no jugó como supo. Jugó como lo dejó Austria.
2: Mirá la pelota que robó Messi.
4: Mirá Messi recuperando
1: la pelota. Recuperando pelota Messi. Recuperando y haciendo jugar.
4: Mirá Enzo, pica
1: al equipo. Se le empieza a dar a Messi.
4: Teniéndola lejos.
1: Bien. Pero Argentina no.
2: Las piedras, ¿no?
1: No cierra el partido. Hay falta de Paredes. No, de Otamendi. Ahí está tu jugador, de Pampa.
3: Sí, señor.
1: El comandante.
3: Está intacto, ¿eh? Sí. Qué refuerzo trae arriba.
1: Está intacto, dice el Pampa.
2: No se mueve, está intacto.
1: Está intacto, ¿eh? Entró Otamendi, veremos qué tiene. El Cuti Romero, después seguramente vamos a tener información. ¿Cómo te imaginas, Gustavo? Pues ya sé la respuesta del Bocha. Pero ¿cómo te imaginas a Scaloni en la conferencia de prensa?
4: Autocrítico. Scaloni, si hay algo a lo que no le va, es a la autocrítica. Y eso es bueno.
1: Centro al área. El Dibu Martínez que contiene.
2: Yo le digo a la gente, un relator como Ojeda que inventan, diría
1: Primer pelotazo. Mirá, primer pelotazo de Dibu Martínez en el pecho de Nico González, para una
3: contra. Dentro de lo poco de Argentina entró bastante bien Nico González.
1: Y ahí va Julián. Primera pelota que toca Julián Álvarez. Tiene que reencontrarse, ser el de Atlético de Madrid, el de antes de la lesión del partido contra Arsenal por la Champions, las semifinales. Aparece, entiende el ritmo que hay que jugar el partido. Está bien, era el cambio que Argentina necesitaba. Ya estamos en el minuto 90. Argentina tranquila, con poco hambre de gol, dominando la pelota, no jugando tanto en el área rival, pero Argentina tocando la pelota, tiene que amigarse con la misma. Tagliafico pasando al ataque, ahí va Argentina, Argentina
4: sí, tiene la pelota, está bien, hace correr los minutos. Van a adicionar, sí, menos que en el primer tiempo.
3: Cinco.
1: ¿Y los cambios que hubo?
4: Claro, hubo unos cuantos cambios. Estuvo el dichoso green break. Y Argentina gana la tenencia y la tiene ahí con esta falta que le han cobrado a Nico González, que entró bien para mí.
1: Entró bien Nico González. Se está terminando la historia. Bocha, redondeando la figura. ¿Quién te gustó de Argentina?
2: Messi.
1: Messi. ¿Carlos?
3: Medina.
1: Gustavo te pide por... El Pampa pide por vos.
4: Cuti.
1: Bien.
4: Cuti se fue lesionado.
3: ¿Usted?
1: Esperá que hay un tiro libre para Argentina. ¿Qué te gustó, Flor, de Argentina?
5: El Dibu.
1: Bien. Bueno, quiere decir que Argentina recibió algún que otro...
3: ¿Usted?
1: Esperá que hay un tiro libre para Argentina. Y, a ver, si lo único importante del partido es que Argentina está ganando, ¿sí? Significa que quien hizo ese gol fue Lionel Messi. Por lo tanto, el más importante fue Lionel Andrés Messi.
2: Muy bien.
1: Pero...
2: Aprendí.
1: Pero... decí que el rival que viene es Jordania. Pero yo que lo conozco a Medina. Gustavo,
4: sí.
1: Hay que trabajar mucho para lo que viene, ¿eh?
4: Sí, hay que seguir trabajando. Se trabaja mucho, hay que seguir trabajando. Más que trabajar, hay que mejorar. Porque el trabajo está claro.
1: Dura entrada de Paredes.
3: Es para Amarilla.
4: Paredes.
3: Sí, señor.
1: Y sí.
4: Paredes, yo creo que Paredes no terminó bien el campeonato.
1: Paredes pensaba que era la Católica que estaba enfrente, ¿no?
3: Claro.
1: Paredes, con Wilton Sampaio como árbitro.
3: Sí, señor. Claro, se estaba Darío Herrera. Exactamente.
2: Paredes, sí. Lo ofertó por un jugador argentino la Católica.
4: ¿Por quién?
2: No le puedo decir.
1: ¿De uno de los seis grandes?
2: Sí.
4: Pero perdóname, ¿vos pensás que hay un jugador argentino tan importante que no se puede decir que la Católica ofreció por él? Después bien, te vas a salir con un troco de Paco, ¿no?
1: Argentina no puede salir de contra. Argentina tiene que contrarrestar la pelota. Y mano, señor, mano clara de Otamendi.
3: Otamendi, sí, señor.
1: Mano, se le enoja. Sí, Otamendi fue mano. Y hay otro tiro libre peligroso para Austria, casi del mismo lugar.
3: Todo el Sabitzer, todo lo agarra.
1: Tres cuartos de cancha, sector medio. Si pasa este
4: Sofocón,
1: Argentina puede abrazarse a la victoria. Es un tiro libre que va a caer buscando la cabeza de Arnautovic. Otro centro pasado.
4: No puedes relatarlo.
1: Ahí está el cabezazo y se va Medina.
4: Ay.
1: La soplamos entre todos.
4: El Bocha está tranquilo. El Bocha es como esas azafatas fuera de forma. Cuando el avión tambalea, vos la tenés que ver.
2: ¿Cuál?
1: El Bocha para...
4: No, ese piloto, no.
1: El Bocha, para los que no están viendo, está viendo el partido con las piernas cruzadas arriba de la mesa y con un habano,
4: como
1: fumándolo.
4: Como Holland, como el profesor.
1: Está viendo así el partido.
4: Bueno, 3:15 ya, esto está entrando en su momento final, hay que tenerla lejos.
1: Sí, pero Argentina no reconquista la pelota.
4: No.
3: Bien, Messi.
1: La recuperó Messi, mal pase de Macari.
2: Cada vez que decís eso la tiene Argentina, ¿sabías vos, no? Cada vez que decís
1: Argentina. Sí, pero cada vez que cortamos eso, viene Austria de contra. No. Ay, Bocha.
2: Ay, Dios.
1: 4-5.
2: Mira, no saben qué hacer con la pelota esos muchachos.
1: Se termina la historia. Argentina defendiendo el resultado. Yo me imagino cuando dejamos los silencios, la gente era dale, no pasó nada, ¿no? Y viene la contra Argentina.
2: Un imán tiene para la pelota.
1: Argentina de contra.
2: Ahí está.
1: No digo nada.
2: Tomá y hacelo. Ay, nene. Tomá y hacelo. Mirá cómo la paró, le costó pararla, ¿eh?
1: Y Argentina define el partido. A ver, 1, 2, 3. ¡Gol! ¡Gol! Dale la matraca, dale. ¡Gol! Ahora sí. Lionel Andrés Messi. El segundo de contra lo tuvo Julián. No pudo romperle el arco al arquero austríaco. Un rebote, una serie.
2: Y sigue batiendo récord.
1: De interferencias. Y Messi, de zurda contra el palo izquierdo. Argentina 2, Austria 0. Bocha. Gustavo.
2: Gran contraataque de Argentina. Una pelota que del rebote le termina quedando a Messi. Porque se pone de espalda. Creo que era... Bueno, no me acuerdo bien a quién le rebota la pelota. Pero se lleva la pelota Messi, sirve hacia la izquierda, creo que para
1: Nico,
2: Julián.
1: Para Julián.
2: Julián empieza a hacer un regate, como dicen ahora, y terminó la jugada en los pies de Messi, como tenía que ser.
1: Ahí está. Y Gustavo, ahora sí Medina está tranquilo.
4: Ahora sí, Messi cruza toda la cancha, de izquierda a derecha, de derecha a izquierda. Él arranca por la derecha y él la termina definiendo del medio hacia la izquierda después que no pudo Julián. Pasa de caño en un austríaco, pasa por el costado del otro. Asunto liquidado. 5 goles de Argentina, los 5 goles de Messi.
3: Sí, y la pasividad defensiva obviamente también del seleccionado austríaco, prácticamente resignado. La suerte que está al lado de Messi. Hasta los rebotes le quedan a Messi como pasó en esta última jugada. Ya no hay palabras que sirvan para describir a este fenómeno de la historia mundial y obviamente...
2: No, pero antes de definir cómo...
3: La para
2: la
3: taco.
2: Pelota sí, con el taco.
3: Sí.
2: Y la acomoda.
1: Si en Argentina no convierte Messi, no van los goles en el Mundial, Gustavo, ¿eh?
4: Parece que no. Incluso convirtió uno que no le cobraron.
1: Claro.
4: Argentina con este resultado está clasificado a los 16avos de final de la Copa.
1: Pensar que esta bestia competitiva que es Messi, si convertía el gol, se llevaba otra pelota.
4: Sí, todavía tiene tiempo. Todavía tiene una jugada más.
1: Tiene una jugada. Mira. Y empieza a jugar Argentina como queríamos todos, ¿no? con un Messi ahora sí dominante. Hay falta, sí señor, tiro libre para Argentina, ahora sí se florea el equipo nacional, Pampa.
3: Ah, una locura lo de Messi, ahora en modo conductor también, gambeteador, como en sus mejores tiempos en el Barcelona, inoxidable, y esto nos hace ilusionar a todos, decir, hay Messi para rato viéndolo en este nivel.
1: Se emociona Gastón Ibáñez, también se le caen las lágrimas a Gastón Ibáñez por el pase de Paredes a Messi, para
3: que
1: fue el pase de Paredes.
3: No, y muchos teníamos dudas del nivel de Messi en este Mundial, y está despejando todo tipo de dudas, ¿eh?
2: Las lágrimas del Colo que se terminó la picada.
1: Exactamente, el Colo pidiendo más picada. Dice, ¿cómo? ¿Ya se fue? Sí, Colo, ya se fue la picada durante el partido. Ya estaremos con el Negro Bulo, ya estaremos con el Cholo Sotile, ya estaremos con Santi Russo, ya estaremos con el Pollo del Monte. Ya estamos en el horario de Laura Di Marco, estamos hasta el horario de Eduardo Serenerini, somos el Fútbol Continental. ¿Le va a pegar París o le va a pegar Messi? Hagan sus apuestas. Tiro libre para Argentina, ¿sí? El remate de Messi, sí, lejos del parante derecho, se terminó la historia, señores.
2: Ganó Austria, ah, no.
1: Ha ganado Argentina, segundo partido, segundo triunfo, el primero 3-0 Argelia, el segundo 2-0 Austria. En el comienzo del partido falló un penal Messi, en el final del primer tiempo convirtió el 1-0 y en el final del segundo tiempo... ganó Argentina con esta bestia competitiva, con este depredador de mundiales llamado Lionel Messi. Santi Russo.
5: Impresionante, Leo. La verdad, lo primero que se me viene a la cabeza, y permítanme la emoción violenta, es que los anti-Messi se busquen un laburo honesto. Por favor, les pido. Porque la verdad es que 39 años va a cumplir este pibe dentro de un par de días. En un par de días, ahora en junio. Y tiene... la capacidad de errar un penal y meterse en partido, porque es claramente distinto y no es nuevo, hace 20 años que nos tiene pegado a la pantalla de un televisor. A mí el partido de Argentina no me gustó, me pesó el partido en líneas generales, tanto de Argentina como por el lado de Austria. Austria es esto que vimos hoy, un equipo ordenadito, dos líneas de cuatro y centro, un número 9, eventualmente cuando está. Me preocupó más la Argentina que no haya tenido esa fluidez de juego. Pero siempre en las Copas del Mundo se pueden dar esas licencias de que haya un partido malo, como Argentina-México, por ejemplo, del Mundial pasado que lo tenemos cercano. Pero lo que hizo este pibe hoy con dos goles, rescatando a la Argentina y escribiendo historia viva, siendo contemporáneos de esto, es impresionante, amigos.
1: Bueno, hablábamos con los muchachos durante el partido. ¿Cómo
2: acá te cuento, había un pesimismo en el estudio de varios, que ya se veían casi que Austria daba vuelta al partido. Decir que hay gente que entiende de esto y les trajo Pampa serenidad a los demás.
5: Bocha es muy poquito Austria. Austria es esto.
2: Es un equipo de videoanálisis. Viste que a ustedes les encanta videoanálisis y todo eso. Eso.
5: Por eso decíamos en la previa del partido que no tiene grandes jugadores, no tiene, a ver, 7 de Bundesliga, ninguno en Bundesliga salvo Laimer, el lateral, se destaca. Y después logró amalgamar un par de piezas el técnico.
4: Bueno, está bien. Yo les concedo que Austria tiene poquito, es poquito, lo hemos visto. Ahora, que un equipo que tiene poquito y que es poquito y que lo hemos visto poquito, te complique el partido.
5: Decirle a los portugueses, decirle a los españoles contra Cabo Verde, Gus, ganó Argentina. O sea,
4: sí, en otro momento es lo más destacado de hoy. Hoy lo más destacado es el resultado.
5: En otro momento histórico, este partido no lo ganás y hasta por ahí lo perdés con Bielsa en el 2002. Ahora lo ganó porque este equipo tiene algo más y hasta apagado puede ganar los partidos. El partido de hoy fue un partido apagado, claro. Pero bueno, sumó 3 puntos y está clasificado.
1: Hace mucho que no jugaba en este nivel Argentina. Digo, hoy, no sé si la flechita es para abajo, pero la flechita dice... que Argentina no convenció. Es verdad, Santi, lo ganó. Otros no lo ganan, lo ganó. A mí lo que me queda es que cuando Argentina fue a buscarlo, Argentina lo lastimó. ¿Por qué esperó tanto para ir a buscarlo? ¿Por qué darle tanto la pelota al equipo austríaco fundamentalmente en el segundo tiempo?
5: Va a ser interesante escucharlo a Scaloni en conferencia de prensa y escuchar a algunos jugadores. Yo creo que yo veía, fue un partido pesado. Yo no sé si hacía mucho calor, si había una atmósfera muy cerrada con el techo del estadio y estaban desbordados porque el partido, no se olviden chicos, que en Estados Unidos es verano y comenzó a las 12 del mediodía. Pero fue un partido pesado, de desarrollo muy lento, de trámite muy lento, con un árbitro que lo cortó todo el tiempo con faltas chiquititas, algunas bien cobradas. No estoy hablando acá de una animosidad del juez, pero pero me parece que hay que destacar eso. No fue un buen partido, cierto. Elijo creer que la bala del mal partido la gastó hoy la Argentina. Y ahora, después, bueno, podrá tener un partido donde un rival lo supere. Pero hoy no pasó eso. Austria no fue más que la Argentina nunca, y Argentina sin jugar bien no terminó ganando 2-0.
3: Sí, y Santi, me parece que más que mal partido me da la sensación, y Scaloni lo remarca siempre en cada conferencia, es una selección inteligente que sabe jugar cada partido. El otro día que tenía que ser dominador, lo fue con Argelia y se hizo cargo del partido, y hoy quizás desde otro lugar, más resignando la pelota, tirándose unos metros de atrás, también de alguna manera dominó el partido, porque Argentina asumió jugar ese partido y también lo supo jugar, y me parece que eso es lo más importante, que es un equipo inteligente.
5: Exactamente, Pampa. Me parece que das en la tecla con algo que uno viene viendo históricamente. ¿Cuál es la verdadera cara de Argentina? Digo, ¿cuál es la cara de la selección argentina? La de Argelia es esta, es la del partido contra Francia, es la del partido contra... O sea, me parece que son varios los partidos que uno puede agarrar y poner sobre la mesa, donde las características de juego son diferentes, los partidos son muy buenos y el equipo termina ganando. Yo no me quiero subir ahora a una ola de triunfalismo diciendo que por ganar hoy Argentina ya es campeona del mundo. Argentina tiene el mote de candidato desde el momento mismo que ganó Canadá y desde el momento mismo que pisó suelo norteamericano, chicos. Es la sensación que tengo. Ahora, el otro día Argelia muy bien. Ahora contra Austria, que pintaban ser los rivales más complicados. Si el equipo gana, bueno, y hasta se le están alineando los planetas por el lado de lo que podría llegar a pasar hoy por hoy en 16avos de final.
1: Te cuento, Santi, mientras estás hablando vos, se va retirando Messi con una marea de fotógrafos, de camarógrafos, lo ha saludado, se ha dado un abrazo con Maxi Rodríguez, también lo saludó Jürgen Klopp, también hay diferentes jugadores de diferentes partes del mundo abrazándolo, un Messi que se va al vestuario, un Messi que está contento, un Messi que es el goleador histórico de los mundiales, el Messi que es el goleador del Mundial 2026, Russo.
5: Chicos, nosotros por edad, con Gustavo, con el Bocha, con Leo, somos de la, lo corro al Pampa de acá, somos de la generación en la que un futbolista a los 34 años estaba acabado, chicos. Somos esa generación nosotros. Somos la generación donde a los 30 ya era viejo un futbolista de 30 años, no me dejen mentir. Yo entiendo que la medicina deportiva avanzó muchísimo, gracias a Dios, y ahora no solo la medicina deportiva, la medicina en general, y todo se aumenta la expectativa de vida, pero el profesional puede jugar bastante tiempo más. 39 años va a cumplir Messi la semana que viene, chicos. 39 años. Y si no erraba un penal hoy, ya tenía, ¿cuántos? 19 goles en Copa del Mundo. Y aparte, otra cosa, es el futbolista que más penales erró en la historia de los mundiales. O sea, tres penales cerró en tiempo regular, el contra Islandia, contra Polonia y el de hoy. Es el futbolista que más penales cerró en la historia de los mundiales. O sea, tendría tres goles más con eficacia. Yo no tengo palabras para describir esto y agradecerle a Dios y a la vida que tuvimos a Diego, que hace 40 años, un día como hoy, le metía el gol a Inglaterra y pasaba la inmortalidad futbolística, y lo tenemos este pibe que 40 años más tarde nos tiene agarrado ahí del pantalón, de la camiseta, y no nos deja ir, porque hace 20 años que no hacemos otra cosa que admirarlo.
1: Bueno, Santi, a ver, Argentina clasificado, primer punto, Argentina le ganó a Austria, 2-0. Segundo punto, Argentina clasificado. Ya Argentina está en 16avos de final. Argentina tiene que jugar el sábado a las 11 de la noche, hora de Argentina, contra Jordania. Un partido que Argentina, al estar ya clasificado, seguramente le va a dar. ¿Qué le va a dar Scaloni? ¿Le tiene que dar rodaje a este mismo equipo que empezó hoy? ¿O tiene que darle rodaje a otros jugadores como Tagliafico, Paredes, Julián Álvarez, Nico Paz? Mirá los interrogantes que te dejo.
5: Sí, a ver, me parece que en la previa, cuando jugábamos todos a pensar el camino de Argentina, todos imaginamos, digo, en mayor o menor medida, ¿no? En la futurología, imaginamos victoria en los dos primeros partidos, y ante la debilidad del último, con clasificación en el bolsillo, es un partido para rotar y para probar. A ver, este plantel está acostumbrado a jugar 7 partidos de una Copa del Mundo, a jugar los 5, 6, no me acuerdo ahora cuántos son de una Copa América, creo que son 6 partidos. Están acostumbrados estos futbolistas y en muy poco tiempo. Tal vez por el verano norteamericano, por las, no sé, uno piensa que por las distancias, se pueda apelar a guardar algo. Pero yo no creo que sea muy diferente el equipo del próximo sábado al que jugó hoy, ¿eh? Estos tipos no quieren salir, Leo, no levanta nadie la mano para salir. Yo creo que Tagliafico sí, por una cuestión lógica de darle minutos al 3 titular. Pero vos lo imaginás a Enzo Fernández afuera, vos lo imaginás a McAllister afuera, y si no arrancan, en el segundo tiempo los tenés igual en la cancha. Si Messi no juega de titular el próximo sábado, en un momento va a saltar a la cancha, porque necesita también no llegar con 10 días de entre partido y partido, o más, 11, 12 días entre partido y partido. Es la sensación que tengo. Estoy maravillado con esta selección. Por más que hoy no haya jugado un buen partido, para mí el primer tiempo fue de lo peor que vi en mucho tiempo esta parte, pero lo resuelve igual, y eso es lo que me encanta de esta selección, valoro esta selección, y ustedes que han visto, por una cuestión generacional, algún mundial más que yo, no pasaba siempre esto en las Copas del Mundo, chicos. A ver, hagamos un poquito de memoria.
2: Para nada, ni siquiera en el 82 que tenía un equipazo. No.
5: Yo no me acuerdo, Bocha, por ahí todos los resultados de las Copas del Mundo, pero tenemos empates contra, no sé, ahora me sale contra Hungría, pero hay partidos donde la Argentina por nombre era más que rivales y no podía pasar de una derrota, de un empate, una victoria angustiante.
1: Bueno, con Bélgica en el debut del 82, después de ser campeón del mundo, terminó perdiendo 1-0 con aquel gol de Vanderbilt cuando era ampliamente superior.
4: Muchachos, Camerún.
2: Camerún
4: en el 90.
5: Está bien, yo sé que por ahí alguno va a decir, che, y Arabia Saudita, eso fue un accidente, a ver, fue un accidente, me parece, pero después vos ves el resto del Mundial 90, y a Argentina le costó un Perú ganarle a cualquiera, no solamente a Camerún en ese partido. Una vez que Argentina, el Mundial pasado, pierde contra Arabia en un accidente deportivo, con México con la soga al cuello, el equipo con el gol del enano, cambia todo, y a partir de ahí cambió la energía, pero no. Somos contemporáneos de la excelencia en la selección nacional. Te juro que a veces me cuesta salirme del hincha en un momento así, porque hemos visto el Mundial 94. Yo vi el Mundial 98, vi el Mundial 2002, vi el Mundial 2006, vi el 2010, vi el 2000, y son una sucesión de argentineadas en un momento determinado, que es el cuarto de final. Después,
1: a ver,
5: nombre más, nombre menos.
1: A ver, Santi, de Qatar, Arabia Saudita, México, a este mundial en tres países, Argelia y Austria. ¿Qué se puede comparar? ¿Qué tiene de igual y qué tiene de diferente 4 años después o 3 años y pico después? No.
5: Te cambia el entorno y el contexto, porque aquel mundial pasado lo perdés el debut y es un bife inesperado. Ese era el mundial también de 9 puntos en la primera fase, como este. Esto lo dice uno despojado de cualquier egocentrismo y de creernos los mejores del mundo. ¿En serio pensamos que Arabia Saudita le podía ganar a Argentina en un mundial? Para mí no, es la respuesta. No, y te lo digo, si me permitís volver el tiempo atrás, te digo lo mismo. Porque por ahí en el resultado, en el accidente deportivo, cambia la historia si volvemos el tiempo atrás. Pero la verdad te digo que la similitud que veo México... Yo vi, mira, hoy dos cositas del Mundial pasado. Vi el primer tiempo de México, hoy, y vi el Argentina-Polonia después del penal errado. Que, viste, lo abre McAllister con un gol en el inicio del segundo tiempo. Bueno, hoy no hizo falta esperar el segundo tiempo. Hoy Leo marca, después una gran jugada entre Medina y Almada, Almada abriéndose de gambas, como dijo Gustavo cuando charlamos en el entretiempo, es una genialidad de Thiago Almada, que hoy por ahí no tuvo un partido destacado, pero que en esa pincelada te pinta la clase de jugador de selección que es.
6: Sí, y Santi, ¿sabés que revisando un poco las estadísticas, que esto también engrandece, si es que se puede engrandecer aún más Messi, viene de en cuanto a mundiales, doblete en la final con Francia, bueno, ahora 3 goles a Argelia y el doblete de hoy, pero más atrás también, porque en la semifinal le hizo gol a Croacia, en cuartos le hizo gol a Países Bajos, en octavo le hizo gol a Australia. Tenemos que irnos a Polonia por la tercera fecha de la Copa del Mundo, el último partido que... No hizo un gol Messi por una Copa del Mundo.
1: Esperá, que estoy recordando algo.
6: O sea, pensemos, Australia, Países Bajos, Croacia, Francia y ahora dos, son 6 partidos consecutivos.
1: Pero los últimos 7 goles de la selección los hizo Messi.
6: ¿También?
1: A ver, no. 6.
5: Bueno, pero pará. ¿Argentina jugó 7 partidos en el Mundial pasado?
1: Sí.
5: 7, bueno, creo que sacando Polonia, porque contra Arabia Saudita mete el gol Messi de penal.
1: Sí.
5: ¿No?
1: Sí.
5: Contra Polonia, contra México mete 1, contra Polonia no mete, y de octavos en adelante, los 4 partidos, Messi mete al menos 1 gol.
6: Sí, señor.
5: O sea, de los últimos, 7 el Mundial pasado, y 2 de este, de los últimos 9 partidos de Argentina en Mundiales, en 8 metió gol Messi.
1: Exacto. Un depredador, Santi. insaciable.
5: Y le regaló al mundo con 22 años el Mundial 2010, donde no metió ni uno.
1: Una locura. A ver.
5: No, es tremendo, Leo, es tremendo lo de este pibe. Y a riesgo de perder el profesionalismo que nos caracteriza, porque nosotros nos podemos subir un ratito al barco y jugando mucho con los oyentes, después de que en un fin de semana el 9 de Central Córdoba a Santiago del Estero le mete 2 goles a River, y estamos, no, porque el 9 de Central Córdoba, porque a veces nos emocionamos con el 5 de Vélez, porque, y lo traigo para los clubes grandes también, Pero nosotros también tenemos en un juego periodístico, como para un ida y vuelta con la gente, donde tratamos de decir alguna cosita que despierte alguna llamita, ¿no? Y una chispa. Ahora, fuera de broma, permítanme volver al inicio. ¿Dónde están los anti-Messi? Los que durante años y años y años, para mí, en el periodismo click, como hoy por hoy es moda, dicen algo fuerte para ganar reproducciones, para ganar en hateo, como se dice ahora, en interacción, por más que uno los esté insultando, no importa que digan de uno, lo importante es que hablen de uno. Y esta gente, ¿dónde se va a meter ahora? Hay un pibe que es un fanático de Cristiano Ronaldo, que tiene todo su derecho de la vida en serlo, que es un Spring, creo que se llama, o Speed, que es un youtuber norteamericano, y dicen que reaccionó en la previa cuando Messi erró el penal. Digo, hay que ser muy salame, porque el fútbol es un deporte que a nosotros nos obliga a esperar siempre al pitazo final. Siempre. Evidentemente este nene es lo que es y debe tener 75 departamentos y manejar un Lamborghini y debe ser multimillonario. Pero que se busquen un laburo honesto, porque hay cosas o personas con las que vos no te podés meter. Este chico reinventó o rediseñó el mapa del fútbol de los próximos 50 años con lo que hizo. Seguramente nosotros no veamos algo parecido. Sí, Mbappé seguramente lo va a superar en cantidad de goles en Copas del Mundo. Si no es en este Mundial, lo va a superar en el que viene, a Messi, si le viene pisando los talones. Pero, chico, 39 años va a cumplir, ¿eh?
1: Sí. Es como que queda... Todo lo que digamos de él es poco... porque es realmente extraordinario lo que está haciendo. Déjame permitirme, Santi, ir hasta el Fanfe de Palermo. Es una jornada fría, un poquito más de 10 grados, pero la gente se ha acercado a Palermo, está el Pollo del Monte allí para hacernos una radiografía. Escuchá, Santi, a la distancia, escuchá cómo el pueblo argentino ha vivido el triunfo. Pollo.
7: Bueno, aquí estamos en el Fanfest de Palermo. ¿Cómo te llamás?
8: Hola, yo me llamo Agustín.
7: ¿De dónde venís?
8: Acá, estamos acá por Palermo.
7: Bueno, ¿qué, cómo viviste el partido?
8: Y la verdad fue mucha emoción, como que sí que no, mucho miedo.
7: ¿Miedo te dio?
8: Y de rato sí, se acercaban mucho.
7: Cuando Messi erra el penal, ¿qué sentiste ahí?
8: Y sabía que le iba, después al rato iba a meter otro.
7: ¿Metió dos?
8: Sí, es Messi.
7: Bueno, muchas gracias, ¿eh? Hasta luego. ¿Usted cómo se llama? ¿Cómo se llama?
9: Elba.
7: Ah, ¿y cómo lo vivió?
9: Muy bien.
7: Le dio un beso, Elba. Que... Muy bien. Bueno, el sábado fue Argentina, acá lo puede ver con Jordania. Muchas gracias, hasta luego. Bueno, ¿vos cómo lo viviste?
10: Ay, me encantó, me emocioné muchísimo, realmente, o sea, ¿cómo está jugando Messi? No se puede creer, o sea, es lo más grande que hay, lo amo.
7: A vos te pregunto, que sos futbolero, me imagino que los 5 goles del Mundial lo haya hecho Messi, ¿no significa que falta algo?
8: Sí, falta, me parece que no tengamos tanta dependencia a Messi, y igual fue un partido chivo, vamos a Argentina, carajo.
7: Bueno, acá está la gente hablando, Leo, ¿me escuchaste bien?
1: Perfecto, señor, perfecto, estamos escuchando al hincha argentino copando las calles, copando las plazas, copando los trabajos, las 4 de la tarde, 20 minutos, Pollo, seguimos en la recorrida, ya vamos con Santi a Estados Unidos, dale.
7: Bueno, dale. ¿Sigo yo, decís?
1: Dale, recorré con la gente, dale.
7: Bueno, estoy con para Radio Continental, ¿de dónde venís?
11: Brasil.
7: ¿Cómo viste el partido?
11: Pues bueno, Messi, mejor del mundo.
7: Bueno, cuando juegue Brasil Argentina.
11: Bueno, tenemos Day y Vini. Cristo será 2-0 Brasil.
7: Gracias. Justo agarré un chileno que estaba acá, ¿eh?
1: No importa.
7: Chicos de Radio Continental, ¿cómo vieron este partido?
12: Todo el mundo, brasileño,
7: que está con el gorro. Vamos. ¿Usted vive acá?
11: No entendí.
12: ¿Acá?
11: No, ya vamos a paseo.
7: Bueno.
9: Y Bariloche.
7: Ah, Bariloche, bueno, bueno.
9: Argentina.
7: Vamos, vamos. Bueno, viste qué raro que lo que está sucediendo, muchos hinchando por Argentina, brasileño, Leo, ¿eh?
1: Sí, sí, sí, sí. Que quizás, si tenemos tiempo, podemos atenderlos a los chicos también, ¿eh?
7: Bueno, ya estás agrandado. Bueno, escuchame, soy de Radio Continental. ¿De dónde vienen ustedes?
9: De Moderán.
7: ¿Y cómo viven el partido?
9: Y contento.
7: ¿Contento vos? ¿Cómo te llamás?
12: Bueno, todo bueno, Kevin de Montegrande.
7: Montegrande, escúchame, y cuando Messi cerró el penal, ¿qué pasó?
12: No, estaba afuera justo haciendo la fila para entrar.
7: Después
12: sí, después hizo dos, estuvo buenísimo el partido.
7: ¿No puedes repetir la Copa del Mundo?
12: Sí, ojalá. Yo sí, seguro que sí.
7: Muchas gracias, ¿eh? Hasta luego, chao, chicos. Bueno, toda la gente acá, yo, que primero que veo, agarro, Leo, ¿eh?
1: Dale, dale, dale, dale, dale, que ya vamos con Santi de Estados Unidos, dale.
7: Dale, Radio Continental, ¿cómo viviste el partido?
13: Buenísimo, buenísimo. La verdad es que el último gol fue lo mejor que nos pudo pasar. Yo no soy de acá, pero...
7: ¿De dónde sos?
13: Yo soy de Perú y estoy viviendo el Mundial, pero a fútbol no
7: estoy. ¿Estás con la camiseta argentina?
13: Obvio, obvio, obvio. Me decía llamar a todo el mundo al fútbol y es lo bonito, lo lindo de disfrutar ahora.
7: Te agradezco mucho, hasta luego. Mirá vos, una pelota también hinchando por Argentina, Leo.
1: Muy bien, toda Latinoamérica hinchando por Argentina. Contame, Pollo.
7: ¿Cómo viviste el partido?
14: La verdad, una expectativa muy linda, ante todo, buenas tardes. Un poco eufórico todavía, sorprendido con los goles de Messi. No se podría decir que sorprendido, porque la realidad que... es algo que ya le nace de adentro, cómo juega, lo que siente por la camiseta, y más que nada apoyarlo en este momento, una situación muy difícil, el tema del padre, ¿no?
7: Escuchame una cosita, que hace a los 5 goles que tiene Argentina en este Mundial, que los haya hecho Messi nada más, ¿no significa que le falta algo también a la selección? ¿A alguien que haga más goles?
14: Y mirá, te soy sincero, sí, porque la realidad es un trabajo en equipo, ¿no? Pero bueno, mientras que tenga la posibilidad y la oportunidad de poder jugar... y demostrar en la cancha, y cuando pueda hacerlo, la magia siempre está.
1: Perfecto, perfecto, Pollo. Volvemos en un ratito, cuando ya la gente desconcentre ese lugar allí en el FanFest de Palermo, y te voy a consultar en un ratito las sensaciones también tuyas durante los 90 minutos. Ya vuelvo con vos, Pollo.
7: Hasta luego.
1: Santi, allí en Estados Unidos la gente está loca, ruso, después del triunfo ruso.
15: Por supuesto, hasta los brasileños rendidos ante esto. Escuchaba cuando el Pollo le preguntaba a la gente, me parece que es una pregunta interesante y que también la podemos trasladar un segundito a la mesa, porque el partido ya terminó y sé que en algún momento lo han hablado. ¿Pero preocupa que solamente los goles los haga Messi?
16: No, en absoluto. Al contrario.
1: Yo te cambio la pregunta, que es la misma pregunta, pero con otros protagonistas. ¿Preocupa que Argentina no convierta en sus 9?
15: Bueno, a ver, ¿qué fue lo que, dentro de lo que nos fue emocionando en el avance del Mundial pasado, que iba pasando? Y es que apareció carne fresca, permítanme, Julián Álvarez, permítanme, Enzo Fernández, que tenían esa desfachatez de hacerla individual y no siempre dársela al 10. Que a mí es algo que a mí me quedó grabado de aquel Mundial, en estos nombres y en alguno que otro más. Ahora... acá, evidentemente, ya con mucha más confianza, ya armados, campeones del mundo, inmortalizados muchos de ellos, yo veo que están intentándolo. No se le está dando. El gol que pierde Nico González hoy, en el segundo tiempo, como para liquidar el partido. Julián, la que tiene en el último minuto antes del segundo gol de Messi. No sé, yo confío en que contra Jordania sea un partido para que se destapen esos jugadores.
1: Sí, y para guardar algunos que... han hecho un sacrificio de lo físico. Yo no sé, Santi, lo decía durante el trayecto del programa, si lo de Cuti Romero es un simple cambio o hay algo allí físico de Cuti Romero. Uh-huh. Bueno,
15: yo estaba, mirá, Leo, estaba siguiendo el partido por la transmisión de Andrés Cantor, el periodista argentino, que amigo de la casa, que ha venido a Continental varias veces, y lo venía siguiendo, y el colaborador de él, el comentarista, cuando levanta el cartel el cuarto árbitro para sacarlo a Cuti Romero, el Cuti dice que no con la mano, Cuti le dice que no a Scaloni, y ante... lo inminente de lo que ya tenía que pasar, porque si no te viene la multa del árbitro y todo, Bueno, Cuti tuvo que salir. Y fíjate un detalle de la calentura de Cuti, que cuando Daddy de Andrea, el utilero de la selección, se acerca para darle una botellita de agua y les tira la mano, el Cuti Romero de caliente a él no lo saluda. No, obviamente que no está enojado con Daddy, ¿eh? No estoy armando quilombo. Te marco que el chico no quería salir, con lo cual a mí me da la esperanza de que el próximo partido por ahí no juegue Cuti Romero. No, no es que quiero que no juegue, que juegue siempre. Pero me parece que si no juega el próximo partido, en 16avos, salvo que tenga rotura de cruzados, salvo eso, el pibe juega.
1: El partido pedía por Paredes también, ¿no?
15: En un momento sí, cuando Argentina no tenía la pelota, que fue en varios pasajes de partido. Decíamos en la previa, chicos, hay 10 minutos por partido que Argentina pierde la pelota. 10 minutos por partido. Hoy creo que fueron más minutos.
1: Más.
15: Pero Austria con esa pelota no hizo nada. Entonces, en algún momento sí daba la sensación de en el segundo tiempo de que Paredes. Y me parece que la lectura del técnico fue esa, por eso jugó.
6: ¿Qué viste de Medina, Santi?
15: Personalidad. Antes que nada, Pampa, mucha personalidad. Clave en el gol de Messi para el 1-0. Y después lo vi bien plantado. Lo vi muy bien plantado. Como que sobrado, viste, un pibe. Pibe que salió de la villa, ¿no?
6: Sí.
15: Por la historia. De Fiorito, tengo entendido, salió de Fiorito.
6: De Fiorito, sí, señor.
15: Guapo, guapesa. Entendiendo dónde está, o sea, no siempre los chicos que salen de que tienen infancia difícil pueden tener ese salto de calidad, que se entienda bien a dónde apunto, pero un pibe con muchas agallas, donde si no me asusté antes, no me voy a asustar ahora. ¿Me entienden el dibujo que hago?
6: Sí. Sí, te pregunto porque era una de las incógnitas y quizás era dentro de un equipo que te da casi siempre certezas, ahí era el único lugar donde uno podía tener alguna duda y me parece que estuvo recontra la altura.
15: La no es una pregunta ahora. Ahora, ¿alguien extraña el huevo Acuña hoy?
6: No,
15: ¿se acuerdan que me acuerdo de Medina? No es por pegarle a Medina, pero me acuerdo que Medina estaba desencajado porque no iba a Acuña al Mundial.
1: Gustavo, te están dando voces.
4: No tengo micrófono, sí, somos 20 y hay 4.
15: No, estaba recordando los planos que hicieron a Shakira, seguramente Gusti, pero...
4: No, estoy con otro resultado más preocupante, pero...
15: Perdón.
4: No, lo que creo, y no cambio mi manera de pensar, yo creo que Acuña debería haber estado en la lista y Paredes no, pero lo bueno y lo reconfortante es que Facundo Medina ha rendido bien. También hay que decirlo, sí, por supuesto.
15: Y esto es un
4: pero pará, no, no es que no fue Acuña, no es que no fue Acuña y fue el 3 de la Madrid.
15: No
4: fue Acuña, no, y fue un, claro, tipo que viene de la Premier, que ahora va a salir. Queda también, ¿no?
15: Queda claro esto, y me parece que es otra más que el periodismo le debe a Scaloni, porque yo lo hice un par de partidos a él y a Valerdi en la Liga Francesa. Yo lo dije, y no me avergüenza decirlo, para mí nunca lo vi jugar bien a Valerdi.
4: A mí tampoco, a mí me pasa lo mismo.
15: Nunca lo vi jugar bien a Valerdi, y la convocatoria a Valerdi no la entendí y hablé de Senesi en ese momento. Ahora, de Medina tampoco lo vi jugar bien nunca, salvo en el Lens, en sus primeros años en Francia. En Lens sí anduvo bien, en un equipo con poca ambición, que el ganar es estar segundo, tercero o cuarto, eso es ganar para este equipo. En el Olympique Marsella, en uno de los clubes más populares de Francia, el pibe no fue gran cosa. Ahora, Scaloni vio algo que nosotros no veíamos.
4: Pero Medina ya había jugado contra Brasil de lateral izquierdo, o sea, ya tenía un, digamos, un antecedente ante un rival difícil, en lo que fue la mejor presentación de la selección, de las eliminatorias.
15: No recordaba eso.
4: Sí, no jugó de entrada, creo que jugó un rato, pero ya había ejercido el rol en ese lugar. A ver, Medina está bien llevado también. Yo no creo que era uno u el otro, pero Acuña para mí merecía la convocatoria. A mí, por más que deslumbren los jugadores que hoy están y que juegan en ese lugar, a mí no me cambia el concepto de Acuña. Sí, valoro mucho lo de Medina.
15: Claro, es ahí a donde apunto.
4: Sin duda.
15: Pero acá permítanme sumarle el porotito Scaloni, ¿no? Anotárselo también dentro de la gran cantidad de aciertos que tiene, que esto no lo exime de equivocarse en alguna decisión, en algún cambio, en alguna alineación, pero hasta el momento viene muy derechito el técnico,
1: ¿eh? Sí. Bueno, le recordamos a la gente que Argentina le ganó a Austria 2-0, con dos goles de Messi, que Messi falló un penal en el comienzo del partido. Flor, ¿a dónde tiene que comunicarse el oyente de Continental para ya sacar lo que tiene adentro, su opinión, su alegría. Claro, adentro, después de tanto nerviosismo. ¿A dónde, Flor?
17: A nuestro WhatsApp, al 1144-000-590.
1: Bien, te esperamos, ¿eh? Te esperamos para que dejes tu comentario. Vamos al informativo, Gabriela García, aquí, en el Servicio Informativo Continental. Ya más de Santi Russo, ya la palabra de los protagonistas, más aquí en Continental.
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18: Hora 16:30 minutos. El gobierno desactivó la movida opositora para sesionar mañana e impulsar la interpelación de Manuel Adorni en diputados. Convocó para la próxima semana, el martes 30, a la Comisión de Asuntos Constitucionales para debatir los planteos contra el jefe de gabinete. De este modo despejó el camino para debatir el miércoles su propia agenda, que incluye el acuerdo con los bonistas y el superrígido. El dólar oficial registró su sexta suba al hilo. El mayorista cerró a 1.462 pesos para la venta. El minorista se vendió a 1.480 en el Banco Nación, en tanto el paralelo se ofreció a 1.495. El Banco Central volvió a comprar divisas y ya suma 111 jornadas consecutivas. Hay protestas y disturbios en Colombia luego de la victoria en segunda vuelta del candidato de ultraderecha Abelardo de la Espriella. En Cali, manifestantes quemaron banderas de Estados Unidos y se enfrentaron a la policía antidisturbios, que respondió con gases. Un hombre en moto murió al ser baleado por desconocidos, pero aún se investiga si es un caso de violencia política. También hubo incidentes en la capital, Bogotá. Nuboso mañana, la mínima 6 grados, la máxima 12. A esta hora, 11.6, cielo parcialmente nublado.
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0: 4:33, gracias Colo por toda la información, completo lo que ha dicho el Colo en lo que tiene que ver con estadísticas. Bueno, está bajando, ¿no? Después del resultado,
1: igual
0: está bajando.
2: Igual necesitamos confirmación, de todos modos.
0: Bueno, no, Santi, pero no sabés. Están bajando ya, después del resultado, están bajando. ¿No, Medina?
2: Sí, hay que esperar la confirmación, pero sí. Che, qué lástima, digo, teniendo tantos amigos en el Mundial. Porque tenemos amigos.
0: Ojo con lo que vas a decir.
2: Está Bulos, está Sotile, está Feller, está Senosiaí.
0: ¿Qué vas a decir?
2: Está Edul.
3: Amigos tuyos.
2: Está Gabe. Sí, son amigos.
0: Pará,
2: bueno, ellos creen serlo. Pero digo, estaban en el mismo lugar donde estaba Shakira. ¿Podés pensar que ni uno, ni siquiera me contestaron?
0: ¿Primer partido que Shakira va a ver del Mundial?
2: Sí. Sí.
0: Porque creo que no se quedó con México.
2: No, México cantó y se fue, porque al otro día tenemos show en Los Ángeles, pero...
4: Teníamos.
2: No. Es más, de hecho, no fue a ver ni a la Selección Colombia todavía.
0: Mira.
2: Porque coinciden los horarios de Colombia con los shows.
0: O sea, el privilegio de estar viendo a la Selección Argentina.
2: Sí, como siempre, Shakira quiere mucho a nuestro
0: país. ¿Viste, Russo? Estuvo Shakira, Russo.
3: Bueno, que siga yendo, ganamos y Messi
2: ganamos.
3: Metió dos goles y fue un partido histórico, todo bien.
0: El Pampa me preguntaba quién le daba tantos besos, que es el hijo.
2: Los hijos, estaba con Milan y con Sasha, con los dos hijos. Sí.
0: ¿Viste, Pampa?
5: Estaba muy bien hoy.
0: ¿Viste, Pampa? Bien, claro, exactamente. Vamos a meternos con las estadísticas, ¿sí? Tenemos resultados, posiciones, próxima fecha, pero lo abrimos de esta manera.
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5: Con los números, dale.
6: Sí, señor, con este resultado el grupo J, Argentina, puntero absoluto, 5 goles a favor, sin recibir goles, 6 puntos, Austria tiene 3, Jordania y Argelia sin unidades. Recordemos que justamente estos dos, Jordania y Argelia, se van a estar enfrentando hoy en la medianoche de la República Argentina. La última jornada, la fecha 3, tendrá lugar el sábado, próximo sábado 27, a partir de las 11 de la noche en simultáneo. Argentina va a estar jugando frente a Jordania y Austria hará lo propio frente a Argelia, pero Argentina ya está clasificada a los 16avos de final.
5: Bien, perfecto. Estadísticas de la Copa del Mundo. Pampa, ¿qué se viene en un rato? ¿Cómo continúa el Mundial en el día de hoy?
6: Bueno, vamos a tener la presencia de... déjeme aquí con
5: Francia.
6: El calendario. Sí, señor. Francia con Irak y Noruega con Senegal. 6 de la tarde, Francia Irak, y a las 9 de la noche Noruega con Senegal. Ahí está.
5: Perfecto. Muy bien. Bueno, vamos a empezar a escuchar testimonios de los jugadores argentinos, ¿sí? Vamos a escuchar a Lionel Andrés Messi, ¿sí? Hablando sobre el partido y la clasificación a 16avos de final.
7: No, la verdad que muy, muy feliz por el triunfo, sobre todo, la verdad que fue un triunfo importantísimo, duro, trabajado, pero que nos da tranquilidad para lo que viene. Este es el Mundial, todo partido muy, muy igualado, muy intenso, y bueno, estamos felices por haber sumado 6 puntos y ya...
5: Lionel, ¿y cómo es esto de empezar el Mundial con 5 goles? 2 partidos, 2 ganados, 5 goles, Lionel.
7: La verdad que está espectacular como se dio, la verdad que hoy tuve el penal que podría haber aumentado, o si hacía el penal quizás no llegaba al otro 2 tampoco, así que nunca se sabe, pero bueno, feliz por el resultado y por la participación y el trabajo del equipo.
5: Y ya que está, escuchamos a Julián Álvarez, ¿sí? Hablar de la bestia, hablar de Lionel Messi aquí en Continental.
8: Que bueno, no hay mucho para decir, lo vemos todos, tantos años, más de no sé cuántos, 20 años ya, siendo el mejor del mundo, bueno, es el mejor de la historia ya, y todavía sigue demostrando con la edad que tiene, el talento y toda su magia.
5: Y Julián, hablando de su lesión, ¿y cómo llegó al Mundial que está disputando el ex delantero de River?
8: No, bien, la verdad que bien, pero sí, es verdad que bueno, los últimos días no llegué de la mejor forma, no pude jugar los amistosos, pero nada, el primer partido bien, la verdad que me siento bien ahora, Así que nada, de atrás, como pero apoyando al equipo, aprovechando los minutos que me toquen y ayudar al equipo. Lo importante es esto, que ganemos y sigamos avanzando.
5: Argentina ganador, Russo, con los testimonios de los futbolistas, Santi.
9: Impresionante, impresionante, y también mesura, chicos. La mesura que estamos escuchando en el jugador. Parece que es un día más en la oficina, ¿no? Es como un trámite lo que van consiguiendo. Y a mí es un juego de palabras que una vez escuché y que me pareció muy, pero muy bueno, ¿no? A propósito de Leo Messi. Messi no hace historia porque gana. No es que es historia pura porque gana. Es al revés. Porque hace historia, gana. Yo entiendo que es un juego de palabras, que puede ser a veces medio rebuscado, pero somos contemporáneos de un animal, de un tipo que realmente, bueno, nos tenía con 20 años de él, haciendo las maravillas que hacía, que apilaba jugadores y los pasaba como cono, y ahora el físico no da para lo mismo, pero sigue siendo igual de decisivo, más maduro e igual de decisivo. Y yo me acuerdo siempre del Bocha, que lo escuchaba el otro día cuando estábamos ahí en la radio, y decía: ¿usted tiene alguna duda que este chico va a jugar el Mundial del 2030? Aunque sea un ratito, el partido inaugural, ¿cómo se lo va a perder? Si tiene una vigencia absoluta y está en una liga donde se le permite, cuidándose y con todos los avances que hay, estar tranquilito. No hagamos tanta futurología, no nos vayamos 4 años para adelante. Pero yo me atrevo, me resisto, les digo la verdad, me resisto a pensar que estamos en el último Mundial de Leo Messi. De todos modos, vamos a disfrutar el partido que viene y hasta donde Argentina llegue. Pero me resisto a creer que se termina todo en este 2026.
5: Sí, realmente, bueno, estábamos leyendo los récords de Messi, ¿no? Lo que preparó el Colo Méndez, y es impresionante. Realmente, Santi, vos lees los números, vos lees cómo rompe este chico permanentemente, cómo rompe los números, cómo salta cualquier tipo de adversidad, y es tremendo.
10: Hasta... No, y a la edad, porque ya a esta edad, volvemos a lo mismo, lo que decía recién Santi, que estaban o retirados o a punto de retirarse o ya despidiéndose, y él está...
9: Bocha, a los 39, en los 90, estamos jugando en videomatch, en ritmo de la noche. ¿Eh?
5: Debutó en el 2005, 200 partidos con la selección, 28 en mundiales, incluyendo con Austria, 16.400... Sí, minutos jugados, 120 goles, 16 en Copa del Mundo, bueno, ahora son 18 con Mirola Klos, 61, es tremendo, Santi, es tremendo. Lee el número y ya sabes que para el próximo partido esto es viejo.
9: Claro, y sumale que es el máximo goleador de la historia de la selección, sumale que es el máximo goleador del Barcelona, sumale que es el máximo goleador de la historia de la Liga Española. Yo sé que no le importa a nadie esto que voy a decir, pero es el máximo goleador del Inter Miami, y en cualquier momento, cuando te quieras acordar, ya es el máximo goleador de la historia de la MLS, con todo lo que ello implica, o con poquito lo que eso implique. Leo, máximo pensalo, goleador del derbi.
11: Y pensalo, perdón, Santi, hasta desde el lado genético, si querés, que eso también habla de que está por encima del resto. Cuando contábamos y hablábamos de que se estuvo preparando especialmente, entrenándose en doble turno para llegar a tono desde lo físico, cualquier otro terrenal, por más que te prepares, no llegás, no te da la nafta. Y a él le da, con esa preparación para sacar ventaja, y eso también habla de la capacidad física que está por encima de todo.
5: Aparte, Santi, hay una jugada... no sé si fue en el comienzo de la jugada del segundo gol, o por ahí me equivoco, minutos antes, pero es como que él se cansó y dijo: bueno, lo voy a terminar yo al partido, ya está, tengo listo, ganas de irme a mi casa, me quiero ir con los muchachos ya a bañarme, listo, agarró, fue, trabó, Santi.
9: La jugada que cierra el partido es una jugada donde él tiene la... Por como pinta la jugada, donde él se anota con una asistencia para Julián Álvarez, para la estadística. Y vos fijate que lo tiene que ir a cerrar él, que no conforme con errar la primera, tiene una segunda, ¿no? Con 39 años. A mí lo que me sale pensar también ahora, y es una emoción violenta, y yo por esta charla la tenemos la noche, digo, no, bueno, Leo, qué grande, pero en este momento, con el corazón en la mano te hablo, por lo que genera este pibe en nosotros, en el hincha y en el periodismo argentino, porque también nosotros levantamos la bandera de él en un momento, nos sentimos representados por él. Pero a mí me da la sensación de que le estuvo robando la plata a David Beckham para entrenarse 2 años para el Mundial. estos años tranquilo, le robó la guita a Beckham. Encima, al trotecito hizo lo que hizo en el Inter Miami, fue campeón, además, ¿entendés?
5: Sí.
9: Porque no lo vemos así de peleador en la MLS, lo vemos que se enoja con los rivales, todo, pero no lo vemos así de metido con ojo de tigre. Y estamos viendo a Rocky Balboa contra Iván Drago, ¿eh?
5: Santi.
9: Contra el mismo.
5: Si te parece, en un ratito volvemos. Vamos a escuchar también a más compañeros que están allí en Estados Unidos. Volvemos para que vos des el puntapié inicial a las 5 de la tarde pasaditas, con la efervescencia del Mundial, con el triunfo argentino, con las calles que están contentas, con la gente que dejó de trabajar y está volviendo a su casa pintado de celeste y blanco. Para que des el puntapié de fútbol continental, porque hay mucho. San Lorenzo sin técnico, Independiente con promesa, River, Boca, Racing. Así que si te parece, vamos a la tanda y en un ratito volvemos con vos para el comienzo del fútbol continental.
9: Leito, y repasemos también los portales del mundo, porque en este momento hice un repaso durante la tanda y en todos, Gaceta, Marca, Brasil, Inglaterra, en todos, el pibe de la tapa es un chico de 39 años, Leo Messi.
5: Ahí está.

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8: Menos 10 de la tarde, no sabés, Federico Bulos, lo que es la Argentina, las calles de fiesta, todo pintado de celeste y blanco, los chicos saliendo del colegio, es un pandemonio en Argentina, negro.
9: Me imagino, ya lo dijo, querido Leo. Bueno, acá estamos, en los pasillos del estadio, de este estadio magnífico, de Dallas, de lo mejor que hay en el mundo y de lo mejor que he visto en mi vida, solamente comparable, supongo, con el estadio de Atlanta, en el cual jugará Argentina si es que va pasando etapas. Y aquí estamos tratando de salir a la zona del playón, el Cholo en la zona mixta, bueno, todavía con los resabios de lo que ha sido esta maravilla de Messi y de la selección argentina.
8: Bueno, negro, estás in situ allí en el lugar de los hechos, ¿qué sensaciones te ha dejado? A ver, Federico, ¿me escuchás ahí?
10: Intervino la FIFA. La FIFA le intervino el teléfono, parece.
8: A ver si está...
9: Ahí estoy. Lástima, ¿eh? Arriba de la sede.
8: Ah, bien. No, te preguntaba, Federico, ¿qué sensaciones te ha dejado el partido, el resultado? Ni que hablar de Messi, pero lo primero que se te viene a la cabeza.
9: Ahí está.
8: Perfecto, Fede.
9: ¿Qué pasó?
11: Está hablando con la dama.
9: Ah, está hablando con la dama. Okay. Pensé que me hablaba a mí con un tonito alto. Y dije, apa, qué fuerte, qué forchi.
8: Live, vivo y directo, live.
9: No, es una locura. La locura es total.

0: Acá están los austríacos en el patio de comidas del estadio. Y está el Bocha ahí, ¿no?
1: Acá estoy.
0: Ah, escúchame, ¿sabes lo que estoy haciendo? Bien de argentino, pero bien de dogor.
1: Comiendo algo que quedó.
0: Claro, claro, porque vos entras a los palcos, ya se fueron los tipos.
1: El manoteo.
0: Claro, quedó el abrazo,
1: claro.
0: pero el abrazo de primer nivel.
1: Claro.
0: Sobra de calidad, porque los tipos, es una maravilla.
2: Te preguntaba, Fede, ¿con qué sensación vas abandonando el estadio? ¿Qué te dejó el partido? ¿Qué te dejó la actuación de Argentina? ¿Cómo englobás todo esto?
0: Bueno, la verdad que una maravilla, toda una maravilla, porque, bueno, estamos asistiendo otra vez a un concierto del mejor del mundo, con otros dos goles, con un equipo que hoy a mí me parece que estuvo, no sé si más discreto, más normal, no, nada de otro mundo, pero bueno, pero fantástico al fin, me parece. A ver los colegas, estamos en vivo por Radio Continental, está Fede Rodas, de C5N, de Vestuario Stream. ¿Cómo lo viste, Fede?
3: Hola, Fede. Partido bravo para Argentina, duro, muy duro para Austria. No fue el mejor partido de Leo, la verdad que a nivel colectivo, en el segundo tiempo tocó muy poco la pelota, pero te marca una diferencia. Hoy tuvo un equipo que lo acompañó. Hoy el equipo respondió, Enzo, Alexis... Lo que hace Lisandro Martínez dentro de la cancha, tope de gama, sale muy limpio. Ha adoptado una manera nueva de salir, ¿viste? Porque sale siempre jugando ahora Argentina.
0: Sí, siempre jugando y con mucha paciencia, ¿no?
3: Mucha paciencia, toque corto, espacio reducido. La verdad que es un gran equipo donde hoy se presentó un partido muy difícil, pero lo sacó adelante.
0: Bueno, muy bien, gracias, amigo. ¿Me acompaña por acá? A ver si podemos bajar a tomar una fotografía. Por acá. Ahí está. Pero pasa nada, pasamos por la joda, hay una cinta. Pasamos por la cinta, sí, pasamos por la joda. Bueno, ¿salió bien esto?
2: Sí, dale.
1: Se echa Scudotto.
2: Dale.
0: Echa Scudotto, claro. Bueno. Todavía hay ambiente de gente cantando, de muchos hinchas todavía de Argentina, con el revoleo de camisetas. Mirá. Celebrando en la salida al playón, al parking, después de lo que ha sido el triunfo de Argentina, compañero.
2: Sí, yo lo que preguntaba recién, Fede, lo que hablaba recién con Santi Russo, y te lo traslado a vos, Fede. Para el partido contra Jordania, ¿qué te imaginas? ¿Es apostar por el equipo que viene ingresando en los primeros tiempos? ¿Es hacer algún tipo de cambio como para hacer descansar a otros? ¿Qué te imaginas para el tercer partido del próximo sábado, 11 de la noche, hora de Argentina?
0: No, yo creo que se vienen todas las variantes, Leo. Se vienen todas las variantes. Va a haber un equipo que pueda descansar con mucho recambio de parte de Scaloni, tratando de dosificar las cargas. Y en este mismo estadio, que la verdad es uno de los más bellos, más lindos, más imponentes del planeta. Les voy a mandar una foto para compartir con ustedes en un ratito. Pero bueno, en este mismo estadio yo veo venir algunas variantes para que descansen algunos jugadores del seleccionado argentino.
2: Bien.
0: Todo rumbo a Miami,
2: Sí. Lo que va a ser Miami, porque uno ya está, ahora sí puede planificar porque Argentina va a ganar el grupo. Lo que va a ser Miami, Fede, lo que va a ser la cancha de River, la cancha de Boca, va a ser un estadio argentino, Argentina siendo más local de lo que está haciendo.
0: Bueno, hoy éramos 80% a 20, hoy era impresionante la cantidad de argentinos, y yo creo que si vamos a Miami, copamos el Hard Rock. Copamos definitivamente el Hard Rock.
2: Sí, señor. En lo individual, sacando a Messi de los terrenales, ¿quién te ha gustado del partido de hoy?
0: A mí me gustó mucho Leo Lisandro Martínez. Mucho, mucho el marcador central zurdo. Me gustó el ingreso de Otamendi porque no lo veo todavía fino e impecable al Cuti Romero. Y después, bueno, acompañando el resto sin ser para mí, como decía, yo coincido en lo que dijo nuestro colega recién, para mí no fue un gran partido. Pero bueno, Hay que ganar, hay que llegar a los 16avos de final, hay que esperar el mejor rival posible y hay que volver a Miami, amigos.
2: Sí, tal cual. Bueno, Negro, estamos a 3 minutos ya de las 5 de la tarde, de esta fría Buenos Aires, de esta gris Buenos Aires, que ha tenido esta alegría, que la gente ha dejado los trabajos hoy para ver a la selección. Se paralizó el país, Negro, se paralizó el país, y ahora la gente está volviendo muy, pero muy contenta a su casa, los chicos en del colegio, la gente volviendo del trabajo. La selección siempre le da una sonrisa, Messi le da una sonrisa siempre al futbolero argentino, Fede.
0: Sin ninguna duda, sin ninguna duda, amigos, y lo seguimos disfrutando. En un rato volvemos, en un rato volvemos, cuando ustedes lo dispongan.
2: La pregunta que nos hacemos, ¿dónde estará el Cholo? ¿Estará en zona mixta el Cholo? ¿Lo perdimos al Cholo?
0: Zona mixta.
2: Siga comiendo algo de los palcos, Fede.
0: Vamos, manotazo.
2: Dale, manotazo. En un rato pegamos la vuelta, Negro. Abrazo grande.
0: Vamos, amigos, vamos.
2: Ahí estaba, el Negro Bulos, desde Estados Unidos con Argentina. ¡Vamos!

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1: Cinco menos dos minutos en la República Argentina. Flor, te tengo, Florcita, te tengo abandonada. ¿Cómo está el tiempo? ¿Cómo está la calle? ¿Cómo está, Flor?
2: El tiempo está fresco. 11 grados 6 décimas la temperatura en Buenos Aires. Continúa soplando el viento del sudoeste a 12 kilómetros por hora. Se siente fría la tarde, pero obviamente con el resultado de Argentina cambia. El cielo está parcialmente nublado y se espera que se vaya cubriendo para lo que resta de la tarde, pero no hay pronóstico de lluvias para hoy. Y atención, los accesos. En este momento hay demoras en la General Paz, Manuel Riachuelo.
1: Salieron todos, ¿no?
2: Sí, pero porque ocurrió un choque también en la calle a la altura de Alberdi y Corrales, Manuel Riachuelo. Eso está generando demoras y en sentido contrario, a la altura de Directorio también hay complicaciones. Empieza a cargarse la autopista de Lepián en mano a Ezeiza. Y atención para todos aquellos que fueron al FanFest allí en la zona de Palermo, en la Plaza Sever. Está empezando la desconcentración. Ahora está cortada en este momento lo que es la Avenida Sarmiento a la altura del Libertador, sentido a Plaza Italia, así que hay demoras también en esa zona.
1: Bien, ya vamos a tener al Pampa Torres con los portales de diferentes partes del mundo, los análisis del Bocha y de Medina, porque a partir de las 5 de la tarde vamos a seguir hablando del Mundial, vamos a escuchar más testimonio de los jugadores, vamos a tenerlo también al Pollo del Monte, pero nos vamos a meter en los clubes nuestros de cada día.
3: Exactamente.
1: Y hay un título Bocha que no puede eludirse a las 5 de la tarde.
3: Sí, que es la renuncia por parte de Gustavo Álvarez, que en realidad fue ayer a la noche, pero hoy se hizo oficial.
1: Bien, perfecto. Bueno, vamos al informativo, ¿sí? Tenemos el Servicio Informativo Continental con Gabriela García. Estamos hasta las 6 de la tarde. Estamos en el horario de habitualmente de Laura Di Marco. Llegará Eduardo Serenerini con Pulso Continental. Contento, Eduardo, con este segundo triunfo de Argentina, con este doblete de Messi. En un ratito ya lo tendremos también a él por acá. Vamos al informativo Continental, Gabriela García, pase, la estábamos esperando.
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4: Las 5 de la tarde, el desempleo registró una leve baja del 0,1% en el primer trimestre. Pasó del 7,9 al 7,8 respecto de igual periodo del año pasado, según el INDEC. El empleo informal llegó al 44,2%, su tasa más alta, lo que significa que 6 millones de personas trabajan sin derechos laborales. El gobierno bonaerense evitó profundizar la interna con la Cámpora. Tras los dichos de Máximo Kirchner el sábado, en el banderazo, Carlos Bianco evitó precisar si Axel Kicillará a la expresidenta en San José 1111. El ministro de Gobierno de la provincia reiteró que Cristina es inocente y su condena completamente injusta. Irán desmintió al vicepresidente de Estados Unidos, J.D. Vance. El vocero de la Cancillería negó que hayan autorizado el regreso de los inspectores del Organismo Internacional de Energía Atómica. Recordó que las inspecciones siguen suspendidas desde hace meses y cualquier reanudación dependerá de un acuerdo específico en el proceso de diálogo. Nuboso mañana, la mínima 6, la máxima 12. A esta hora, 11.06. Cielo parcialmente nublado.
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0: 5 de la tarde, 3 minutos en la República Argentina. El grito fuerte hoy con el triunfo del seleccionado nacional 2-0 frente a Austria con 2 goles de Lionel Andrés Messi. Pero nos vamos a meter, obviamente, que seguimos en esta hora con todo lo que ha dejado la Copa del Mundo. Vamos a escuchar testimonios, tenemos después la conferencia de prensa, pero nos vamos a meter un poquito en el fútbol continental nuestro de cada día, que va de 14 a 16, pero hoy sabrán entender por el partido, lo tiramos un poquito para las 5 de la tarde en el horario de Laura Di Marco. ¿Qué dicen los portales del triunfo argentino?
1: Locura absoluta, no solamente de nosotros los argentinos, sino también de todos los lugares del mundo. Por ejemplo, el diario Marca en España dice, para frotarse los ojos, y pone la imagen de Messi y también de Paredes celebrando el segundo gol. El diario AS pone leyenda de leyendas, referenciado obviamente a Lionel Messi festejando con Enzo Fernández. La Gaceta en Italia pone Messi escribe la historia. Argentina vence a Austria y clasifica. Globo de Brasil también habla de Messi. O Globo de Brasil también. Con récord de Messi, Argentina vence a Australia por 2-0 y clasifica a la próxima fase. Diario L'Equipe de Francia dice, un Messi histórico clasifica a la Argentina. Diario El País de Uruguay dice, doblete de Leo Messi en un día histórico para el capitán. Bueno, todo el mundo de norte a sur, de este a oeste, rendido en los pies de Messi.
0: ¿Cómo lo ha visto, Maestro Tavares? ¿Lo vio bien en Argentina hoy?
2: Impecable vos, ahí va.
0: Sí, bien, ¿no? Bueno, alguien que ha jugado en Austria, en el tiro, es Pipo Gorosito. Pipo, ¿te gustó Argentina?
3: Estuvo jugando bien, estuvo bárbaro, fue un equipo complicado.
0: Bien, sí, vamos a hablar del fútbol nuestro de cada día, pero ha hablado Lionel Messi, post partido, sobre el partido intenso y clasificar ya en la segunda fecha. A ver qué dice Leo.
4: No, felicidad, obviamente mucha felicidad sobre todo por el triunfo, un triunfo muy duro. La verdad que sabíamos que iba a ser un partido de mucha intensidad, que no podíamos bajar lo más mínimo porque ellos eran muy intensos y bueno, feliz por el resultado, por la clasificación. Era importante para nosotros sumar de 6 para tener una semana más tranquila y nada, así que contento.
0: Cuenta el hombre de Liverpool, Alexis McAllister, analizando el partido frente al pampeano McAllister. A ver.
5: Sí, la verdad que una alegría poder ganar. Fue un partido duro, sabíamos que iba a ser así. Ellos no solo son físicos, sino que juegan muy bien, saben lo que hacen y bueno, por momentos sufrimos un poco. Ellos tiraron algunos centros también con jugadores bastante grandes. Pero bueno, sabíamos que iba a ser así. Otra vez, por momentos tuvimos que defender. No se nos caen los anillos, lo hacemos sin ningún problema y bueno, contentos con el resultado.
0: Y Lisandro Martínez, el hombre del Manchester United, hablando sobre la leyenda, hablando sobre Leo Messi.
6: La verdad que no hay palabras, solo queda disfrutarlo, no hay que compararlo porque él está solo en la cima, solo queda disfrutar, no tengo palabras, no me sale palabras, solo siento una emoción enorme de poder tenerlo día a día acá y que sea argentino, hay que valorarlo a este.
0: Bueno, bien, la palabra, los testimonios de jugadores. Ya en un ratito vamos a escuchar a Scaloni, que ha dejado, me parece, Gustavo, un título importante de lo que parafraseábamos nosotros en el momento del partido.
7: Sí.
0: ¿Jugaría con Jordania con qué equipo?
7: Con la mayoría de los que no jugaron. Esto lo dijo el técnico recién, ya en un rato lo vamos a estar escuchando, como decía Leo. Pero ya anunció que con Jordania el sábado, 11 de la noche, jugarían la mayoría de los que no han tenido minutos o han tenido pocos minutos.
0: Bien, y lo que planteábamos también, lo ha dicho no recién el técnico, se le harían estudios a Cuti Romero.
7: Sí, salió, hay que esperar, todo indica que es algo muscular por donde se agarraba Cuti, pero hay que hacer estudios.
0: Bien, perfecto. Bueno, en un rato se viene más fútbol, ¿sí? Sigue el Mundial, a las 6 de la tarde tenemos a Kylian Mbappé. Un día que juegan, el mismo día juegan Messi, Mbappé y Haaland. Los tres juegan el mismo día.
1: Exactamente. 6 de la tarde, Francia, Irak. 9 de la noche, Noruega con Senegal.
0: Bien. ¿Y qué? ¿Lo pones en el día de hoy o en el de mañana, Jordania? Florcita, si es a las 12 de la noche, ¿qué es? ¿Hoy o mañana?
8: No, mañana.
0: Mañana.
1: Técnicamente es mañana, pero creo que la gente lo considera parte del día de hoy, ¿no?
0: Bien. ¿A vos qué te parece, Bocha?
2: Mañana.
0: Ah, mañana.
2: Pero ¿cuál es la duda?
0: No, porque enseguida saltas a la yugular, si es hoy, no, claro, es así el tema. Bueno, Bocha, arranco con vos, porque has dado el título extramundial de la jornada. San Lorenzo sin entrenador.
2: Sin entrenador, una situación que terminó siendo bastante apresurada, de algo que hace tiempo lo veníamos charlando acá, que podía darse. No estaba cómodo el técnico, había terminado muy mal en el torneo local y en la Copa Sudamericana, quedando eliminado, esto también hay que recordarlo, ¿no? No gozaba tampoco de una de un prestigio o de un cariño por parte de los hinchas. Acá nadie se puso a llorar ni se rasgó la vestidura porque se haya ido Álvarez. El tema es que te genera una situación bastante, bastante compleja y un cimbronazo fuerte, porque habla de una situación delicada en la que vive la institución desde lo económico, y todo tiene sus coletazos. La salida de Álvarez en parte tiene que ver con esos coletazos, y en parte con que el técnico no quiso aceptar esto que la dirigencia le marcó, de dejar a algunos jugadores que él había presentado en una lista, y de esa lista la dirigencia quería que 5 o 4 jugadores pudieran hacer la pretemporada.
0: Ahora, perdóname, Bocha, porque esto lo charlábamos la semana pasada. Quien empieza con esto es River. Después hablábamos del tema de difusión, si está bien, si está mal. El Pampa lo ha contado. Ha empezado River con esto, con el tema de este, nada. A cortar el pasto, a correr en Ezeiza. Después siguió Boca.
2: Ah, pero esto es viejísimo.
0: Está bien, pará. Pero se pone de manifiesto ahora. Y ahora aparece San Lorenzo, Bocha.
2: Está bien, pero San Lorenzo, ya, mirá lo que te voy a decir. 2016, 2017, 2018, que ya tenía listas de jugadores entrenando aparte. Mauro Matos entrenó aparte en San Lorenzo. Mauro Matos, el hombre que fue uno de los que le dio la Libertadores a San Lorenzo, lo mandaron a entrenar aparte. O sea, no es novedad en San Lorenzo. El tema es que, bueno, desde la dirigencia había una situación que lo complicaba, porque había 4 jugadores que si iban a entrenar aparte le iba a generar un gran inconveniente económico. Bueno, ¿qué se hizo? Bueno, se trató de convencer al técnico para que revea esta medida. Álvarez fue inflexible, pero yo creo que el técnico, esto ya es una opinión, no es información, ya olfateaba que la situación iba a ser compleja para él, que lo que iba a venir no iba a ser lo que él iba a querer, que iban a llegar menos jugadores de los que él iba a querer. Y entonces, para evitar esto, me parece que tomó la drástica decisión de renunciar.
0: ¿Y ahora, Bocha?
2: Y ahora yo creo que en esta tarde, o después de esta euforia,
0: de sacudón, ¿no?,
2: de esta alegría que significó el partido de la selección argentina, se han puesto en contacto con algún, o se van a poner en contacto en estas horas con algún técnico.
0: ¿Qué puede ser, quién?
2: No lo sé, pero sé que ya se están por poner en contacto, que tienen 3 nombres, hay uno por encima de todos, que se ponen en contacto ahora, que van a tener un Zoom, y bueno, de avanzar, mañana tratarían de reunirse para avanzar lo más que se pueda.
0: A ver, sí.
1: No, perdón, esto que está diciendo el Bocha es... No sé si quiero decir grave, porque tampoco le vamos a poner una voz, pero sí que pasa en todos los clubes, y es para marcarlo, porque si no también uno se hace el sonso y mira para otro lado, y no está bueno que pasen todos los clubes, porque acá dejo exento a San Lorenzo, pasan todos los clubes que hoy haya personas con mucho poder que son representantes que terminan influenciando para que jueguen determinados jugadores, y es grave que eso pase, porque si el fútbol va hacia ese lugar, estamos en un camino sin retorno. Que tipos que no saben nada de fútbol, o que nada les importa el fútbol, porque solamente lo que les importa es tener dólares en sus cuentas bancarias, terminen manejando ellos el fútbol y quién tiene que jugar y quién no, y no los entrenadores. Sí. Pasa en todos los clubes, y es grave que eso pase.
0: Sí, tal cual. Bocha...
1: Porque se está yendo un entrenador. Un entrenador está perdiendo el cargo por eso.
2: Sí.
1: Se está quedando sin laburo un entrenador.
0: ¿Qué empezó hace
1: por
0: cuánto,
1: esos
0: Bocha?
1: Empresarios.
2: 3 meses estuvo, en marzo.
0: Qué locura.
2: Te le terminó yendo mal también, digámoslo, ¿no?
8: Barracas se quedó sin técnico.
2: Sí.
8: El que se va de Barracas es candidato en San Lorenzo.
2: Insúa.
8: Rubén Darío Insúa.
2: Barracas ahora tiene ayuda, también ayuda. Yo creo que no. Creo yo.
8: ¿Gorosito tiene trabajo?
2: No.
8: ¿Candidato?
2: Yo creo que no.
8: ¿Bocha Flores?
2: Yo creo que no.
8: Ah, la pelota. ¿Desarticulaste? ¿Siempre entran Gustavo o no? En la órbita de San Lorenzo.
7: Es que cada vez que San Lorenzo necesita técnico, yo creo que con lógica se lo nombra Gorosito, que hace rato merece un segundo ciclo. Y a Insúa, a ver si todavía Rubén vuelve a hablar de los árbitros ahora que deja de ser el técnico de Barracas.
8: Che,
7: no sé quiénes son los candidatos, Bocha.
8: ¿Quién podrá ser? Yo también quedé en eso. ¿Quién podrá ser?
2: Esperemos que primero se contacte con ese primer candidato. Y después le voy a decir, no se apure.
8: A ver, sin dar nombre, ¿el del riñón de San Lorenzo? ¿Ya dirigió a San Lorenzo?
2: No. Sí, no.
9: Interino.
8: Bien, perfecto. Esto define... Pará.
2: No haga adivinanza porque...
8: No. Pará. No es Erazo.
2: No, tampoco.
8: ¿Tampoco?
2: No es Perazo. No.
8: ¿Ah, no?
2: No.
8: Ah, me hundiste los tres barquitos que tenés, me lo hundiste.
2: No.
8: No voy a jugar a la adivinanza. Voy a esperar que lo digas vos en la semana.
2: Esperemos.
8: 5:15 de la tarde. Pausa y volvemos, dale.
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3: Sí, Flor, te escucho.
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3: En retiro juega Francia contra Irak en Filadelfia. ¿Conocés Filadelfia, Gustavo? Sí. ¿Has ido a la escalera de...?
5: Fui solamente a la escalera, el Bocha después... No, perdón, el Bocha no, porque el Bocha tampoco conoce.
3: Lo mete al Bocha en todos
5: los... Pero no, mi amigo Gustavo Russo me dijo, ¿conociste donde se firmó la Casa de la Independencia? No, le digo, no lo conocí. Fui a hacer las escaleras nada más.
6: ¿La casita de Tucumán?
5: No, la casita de Tucumán, las bolas. Sí. La casa histórica,
3: Gustavo,
5: casa histórica de la señora Francisca Bazán de la Laguna.
6: 200 veces.
5: Sí, nos hicieron.
6: La repintaron 800 veces.
5: Bueno, hay que tenerla linda, la casa histórica de Tucumán. Bueno, sí, conozco final. Bueno, conozco el trayecto de la terminal de ómnibus a la escalera del Museo de Bellas Artes.
3: ¿La subiste a la
5: escalera? Sí, subí a las escaleras.
6: Fui a los restaurantes.
5: No, fui a subir la escalera, Rocky.
3: Florcita, mire, no puede creer lo que escucha. Juega Francia contra Irak a las 6 de la tarde en 40 minutos, Pampa.
7: Sí, señor, equipo confirmado, el francés. ¿Qué equipo, por el amor de Dios? Meñón, Koundé, Upamecano, Saliba, Digné, Kone, Rabiot, Barcola, Dembélé, Olise y Mbappé. No me hagas reír, temblor. ¿Qué equipo, por el amor de Dios? Creo, en serio, si hay alguien que puede estar en el camino de Argentina de aquí a la final es Francia.
3: Bien, perfecto.
7: Que tiene un equipazo como...
3: Es todo fiesta en la Argentina, el pueblo futbolero de pie, con el triunfo de Argentina. Sí, ¿Quién viene a las 6?
5: Ahí está Eduardo Serenellini, listo para este triunfo.
3: Contento.
5: De esta Argentina peronista con justicia social y ganadora de este partido ante los bravos austríacos.
3: La gente está feliz, Eduardo, la chicos en el colegio. Las rutas argentinas, todo por un solo nombre.
7: Sí, señor. Todos totalmente excitados con el triunfo. Mirá, Argentina.
3: Está marcando a uno, mirá, uno por uno.
7: Colombia, por ejemplo, a los pies de Messi, el ABC de Paraguay también. En México también se habla de Messi, pero me quedé con este diario.
5: Ahora, ¿en México cómo se habla de Messi? Porque los mexicanos, en algún momento de su vida.
7: Sí, es verdad.
5: Han creído que nosotros lo miramos como si fuésemos un clásico de ellos.
7: Es verdad lo que decís. Sí.
5: Clásico es ganarles, no hay otro clásico como
7: ese. No sea malo, usted no se suba al barco de...
5: No, porque aparte si vos me decís que los mexicanos te tiran en cara que tienen a Hugo Sánchez, bueno, listo.
7: Sí.
5: Tienen a Campitos, que era arquero y nueve, bueno, te banco a Campitos.
3: A Carlos Hermosillo.
5: Pero son fanáticos de Cristiano Ronaldo.
7: Es verdad, muchos sí.
5: Son fanáticos de Cristiano Ronaldo y te lo defienden como si ellos hubiesen nacido en Portugal.
3: Sí, mañana señor. La presentación de Cristiano Ronaldo jugando frente a UB. Esto será en Houston a la 1:30 p.m. Dos partidos jugados, allí hay un consecuente de Lionel Messi, ¿eh? Dos partidos jugados, 6 puntos, clasificado 16avos de final, 5 goles a favor, los 5 convertidos por la leyenda que cada día agranda mucho más. 5 goles de Lionel Messi y falló un penal. Si hubiese llevado la segunda pelota del Mundial, le hablo a mi amigo que está escuchando acá, efervescente con la tarea del rosarino de Lionel Messi. Bueno, juega Francia, más tarde va a jugar Noruega, Estamos escuchando la conferencia. En un ratito vamos a tenerlo a Lionel Messi. Sí. Independiente, sí.
7: No, completo esto. México habla bien de Messi, habla más inmortal que nunca. Lionel Messi, máximo goleador de todos los tiempos en mundiales. Pero me llama la atención esto. Miren, en Inglaterra, The Sun, dicen, qué desastre. Porque el gol de Lionel Messi, que batió récords en el Mundial, no debería haber sido válido.
3: Sí,
7: una leyenda del Manchester United señala el error arbitral. Dicen que hubo una falta de Alexis McAllister en la mitad de la cancha y que no era válido.
3: Sí.
7: Creo que son los únicos en el mundo que no hablan del triunfo de Argentina.
5: 40 años después la siguen teniendo adentro. Sí.
3: Bueno, muy. Pampa, sí, momento, Gustavo.
5: No.
3: Vamos con River.
5: Vamos a River Plate.
3: Ya viene Independiente, tendremos a Costa en un ratito. También a Lucas Ladaga, se presentó Voivoda. Pero de River, ¿qué?
7: Pasan las horas, dice la canción, ¿no? Y pasan las horas y River.
6: ¿Y el 9?
7: Sí, sí. Ahí va el tema.
6: Correa ya está, es el primer entrenamiento.
7: No solo el 9, sino refuerzos en general. Por ahora, solamente Otamendi y Arambarri. En River, igualmente, son tranquilos. Hablan de que va a ser un buen mercado de pases, de que hay que mantener la calma, de que el mercado es largo. Pero la realidad es que River ya está en Alicante. La idea era tener abrochado varios refuerzos para la pretemporada en Alicante. Y la realidad es que solamente River tiene a Arambarri realizando la pretemporada, porque Otamendi está en el Mundial. Y de esos 3-4 refuerzos que River pretendía tener en España, hoy no están. La realidad es que las situaciones son complejas, porque cuando River se sienta a negociar, todos piden mucho dinero. Pasó con Deosa, finalmente Deosa terminó arreglando todo con Vasco da Gama. Quizás el único más avanzado y encaminado, increíblemente, era lo de Beltrán. Pero es el propio Beltrán que se plantó y dijo, quiero estar un tiempo más en Europa, cuando River ya tenía todo acomodado con Fiorentina.
6: Pero, ¿me podés explicar cómo puede ser que arreglaron todo con Beltrán y Beltrán dijo que no?
7: Porque, a ver, acá siempre lo que contamos es, el deseo del jugador es lo que termina imponiendo.
6: ¿No le preguntaron?
7: Es verdad. Es cierto eso. Es cierto que River en la mayoría de los casos negocia primero con el jugador. En este caso River utilizó otra metodología, que fue hablar directamente con Fiorentina. Y fue el jugador, no es que se plantó, sino que él expresó su deseo de prefiero seguir jugando en Europa. Ahora bien,
6: pero lo hubieran preguntado,
7: llega
6: agosto.
3: Claro, para no quedar en offside.
7: Yo lo que digo es que a favor de River, si pasa el tiempo y no consigue mercado europeo Beltrán, quizás esto haga que empiece a mirar a River con otros ojos.
3: Bueno,
7: es increíble.
3: Está bien,
7: igual.
3: Pero es descarte, ¿no? Es descarte, o sea. Todo arreglado. Sí, pero el jugador todavía está pensando.
5: Una estupidez.
3: Claro.
5: Primero ir a buscarlo a Beltrán, que te salió bien 6 meses y ya está. ¿Por qué River tiene esa voz? Porque ni siquiera Beltrán es parte de Madrid, como para que uno piense que.
7: No.
5: Bueno, el tipo en algún momento. No, es un chico que tuvo 6 meses muy buenos, también hay que decirlo, muy buenos, que es lo que le posibilita la venta. Pero ya está. O sea, si te lo van a dar de Europa es porque no está a la altura. Entonces busca otro, que las mentes geniales que han confluido en este momento en el mundo River, de Longoria, de Colibrino, ¿cómo se llama? El que vino al lado.
7: Catoira.
5: Domingo querido. De Carlo. Dejen de buscar lo que buscarían todos y sorprendan con algo distinto.
3: Pero aparte
5: y barato, ¿no? De 15
3: Gustavo,
5: palos. 15 palos buscamos nosotros también.
3: ¿No conocen el mercado argentino?
5: Está claro que no.
3: No conocen el mercado argentino.
5: Por lo que duraron los clubes, tampoco conocía mucho el europeo, ¿no?
3: Perdón.
7: Sí, quizás el único es Fattori que te puedo responder con mercado argentino.
3: ¿Pero viene Fattori?
7: Por ahora no se avanzó más de lo que River había propuesto. 2,5 millones y la inclusión de un futbolista. Por ahora la negociación sigue en el mismo lugar y no ha prosperado. Hoy la negociación está ahí, no está cerrado todavía y por eso hay que ponerle una incógnita a la presencia de Fattori con la camiseta de River.
3: Pero con todo respeto, Pampa,
7: sí.
3: No es que estamos hablando de un jugador del medio argentino que están negociando por 10 millones de dólares.
7: No.
3: Están hablando de un jugador del medio argentino por, todo es plata y lo respeto, ¿no?
7: Sí.
3: Pero por 2,5 millones, 3 millones como máximo.
7: Sí. Sí, y es el más barato porque después vos vas a buscar a Simeone, te piden 15 millones de dólares, Correa te piden otros 15 millones de dólares, entonces hoy es un mercado complicado el de River, porque por Correa quiere y obviamente desea tenerlo a Correa, pero hay muchas trabas en el medio, que es, sobre todo vienen desde México y desde la gestión de Tigres. Lo de Simeone y Torino también hay muchas trabas en el medio, Betis no te la hace fácil. Bueno, saben que River tiene plata y que al mismo tiempo está necesitado, entonces todos le complican la negociación a River. Yo, viendo la respuesta que hay desde River, tengo la ilusión y la esperanza de que el mercado termine siendo bueno. Hasta acá claramente no lo es, pero en River son optimistas y dicen que el mercado va a ser bueno y que uno tiene que estar tranquilo, que hay que esperar, pero que el mercado de pases va a ser bueno.
3: Repasamos entonces para dejarle claro al hincha de River. River ya contrató a
7: Otamendi, que llegó libre desde Benfica, y Arambarri. River compró finalmente el 100% de la ficha en 6 millones de euros. Hoy por hoy son los dos refuerzos. Después, Gustavo Beltrán, ya es conocido los contactos con Simeone, lo de Osa definitivamente caído, aparece Fattori también como posibilidades, Gio Lo Celso es otra realidad, River lo de Lo Celso lo puede pagar, porque 6 millones de dólares cuesta la salida de Gio Lo Celso desde Betis. El problema de Gio Lo Celso, ¿cuál es? El contrato. Gana el doble de lo que gana la figura de River, o el jugador mejor pago en River.
3: ¿Harías el esfuerzo por Lo Celso, Gustavo?
5: No.
3: ¿Vos harías el esfuerzo por Lo Celso?
5: Me gusta, no. Pero no. ¿No?
3: No.
5: River necesita un creativo, pero no sé si Lo Celso es el...
7: Igual está aquel lado de la mesa, está exigente con el mercado.
5: Y bueno, pero a ver, si River está despilfarrando... ¿Qué trajo River hasta ahora?
7: No. Otamendi y Arambarri.
5: ¿Y cuánto gastó?
7: Los 6 millones de euros, porque también divino libre.
5: Sí, 6 millones de dólares por Arambarri.
7: Bien. Sí, pero pará, ¿le puedo preguntar a Gustavo a dónde irías a buscar? ¿Qué nombre, por 9, ejemplo, irías a buscar?
8: Sí. Un 9 que traes.
7: Sí, un 9, pero es un 9 y 3.009. Un 9, decime un 9. Respondeme, decime un 9. Decime tal.
5: Flaco López, el chico, ¿cómo se llama el central de Palmeiras, el que juega en Lanús?
7: Gustavo Gómez.
5: Gómez, ese es un nombre que tenés que ir a buscar. River necesita un creativo, bueno, porque evidentemente Carrillo, el técnico no... Basta, Bocha, no pero, se lo vas a meter a River, a Carrillo.
7: Pero Gustavo Gómez tiene más de 30 años y vos, un par de programas,
3: el central
7: de River
3: a
7: buscar jugadores de 30 años.
5: El chico Tobias Palacios, ahí hay que ir a buscar.
3: Pero esta gente que está en River no conoce el mercado argentino.
5: Bueno, pero y evidentemente Coudet, si lo conoce... No, o no le da trascendencia, o le parece que Arambarri puede dar...
3: Pero Arambarri fue Coudet.
5: Sí, y Lo Celso también va a ser Coudet, si es que River lo va a buscar.
7: Sí.
5: No, él lo hizo, creo que si no lo hizo debutar, le dio continuidad, pero es de él.
3: Bárbaro, ¿no?
7: Yo creo que River en algunos casos tuvo, no sé si apuestas, pero fue a buscar a Castaño, que nadie conocía.
3: No le deja nada a Castaño.
7: Galarza Fonda, que quizás tampoco de Talleres mucha gente lo tenía visto. Entonces me parece que el periodo de prueba ya pasó y ahora Codé lo que quiere es nombres consagrados. Que bien o mal, vos ya conocés su carrera y sabés lo que hicieron.
3: Con la actuación de Galarza Fonda frente...
7: No hay chance.
3: Jugando para...
8: El campeón del mundo para que siga.
7: No hay chance.
3: Me cortaron, yo iba a dar todo un intro y todo. Me dijeron. ¿No?
8: Anda la noticia.
5: No debería, qué sé yo.
8: Anda la noticia.
5: Le preguntamos al colega el otro día y dijo que es un jugador de selección.
7: La lista de prescindibles no ha cambiado nada, siguen siendo los mismos.
3: Me cortaron de una. 5:30, Gabriela García, salvame de este momento. No tuve quórum con Galarza Fonda. Me cortaron al mejor estilo del 5 de Austria hoy a Messi. Noticias, dale.
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10: Hora 17:30 minutos. Javier Milei se hizo eco del triunfo de la selección en sus redes sociales. La alegría es toda de la celeste y blanca. La alegría no tiene ni tendrá fin, posteó el presidente. También destacó el récord de Messi como máximo goleador de la historia de los mundiales. El juez federal de Lomas de Zamora, Luis Armela, le dio 24 horas a Jessica Sirio para que entregue su celular. También le pidió que fije un domicilio donde pueda ser ubicada. Los videos de la modelo y conductora contando fajos de dólares fueron incluidos en la causa por enriquecimiento ilícito contra su ex marido, Martín Insaurralde. La guerra entre Rusia y Ucrania no se detiene. 5 personas murieron en el ataque con misiles ucranianos contra la planta industrial de Voronezh. Un ataque ruso con drones en la ciudad de Sumy mató a 3 miembros de una familia, entre ellos un chico de 13 años. Nuboso mañana, la mínima 6, la máxima 12. A esta hora, 11 grados, cielo parcialmente nublado.
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0: 5:32 de la tarde, estamos compartiendo el fútbol continental. Ya vamos a escuchar un poquito más de Scaloni. Vamos a estar con Martín Costa, ¿sí? Con el tema Boca.
1: Costa.
0: Hemos hablado de River, también de San Lorenzo. Vamos a escuchar a Scaloni, un poco más del técnico de la selección argentina sobre el partido, sobre el triunfo contra Austria y lo que hay que sufrir, Leonel.
2: Cuando hay que sufrir, el equipo lo hace. Hoy, por momentos, sin que ellos nos hayan puesto en dificultad, sí, es verdad que no teníamos la pelota y, bueno, sufrimos, pero sabemos sufrir. Y eso es un mérito del equipo, más allá de que se pueda hacer mejor, creo que el mérito del equipo es saber en cada momento qué hacer. Es un rival duro este, un rival complicado, que no da una pelota perdida, que tiene mucha altura, físico, no podíamos descuidarnos, así que contento por haber clasificado y que parecía que iba a ser fácil y aseguro de que no. Ustedes han visto los dos partidos lo que fue y fueron partidos complicados.
0: Leonel, sí, háblanos un poco más sobre Messi, Leonel.
2: Creo que incluso hoy, cuando el equipo estaba sufriendo sin tener la pelota, él trabajó, robó un balón en el gol, se lo notó que estaba comprometido. Eso es por algo, ese estar comprometido ante esto es por algo, es lo que genera él, es impresionante y bueno, estamos contentos. Es que yo ya no sé más qué decir, ¿sabes? No sé si hasta cansa, ¿viste? No sé, bueno, es...
0: Muy bien, y lo último de Scaloni en conferencia de prensa sobre quiénes jugarían el partido contra Jordania, Leonel.
2: Todos hubiéramos firmado ganar los dos partidos y bueno, ahora analizaremos, falta un partido por jugar hoy entre Jordania y Argelia, veremos el resultado y la idea sí es darle la posibilidad de que jueguen la mayoría, creo que lo merecen y siempre que el partido lo permita lo haremos.
0: Muy bien, allí parte de lo más importante que dijo Leonel Scaloni en conferencia de prensa. Estamos en el fútbol continental, estamos hasta las 6 de la tarde, tenemos que ir a la tanda, ¿sí? Vamos a meternos en tanda, ¿sí? Y ya llega Costa con Boca, Medina con Independiente, La Daga con Racing, hasta las 6 de la tarde, fútbol continental, después de Argentina 2, Austria 0.
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1: A un poquito más de 40 minutos para terminar Fútbol Continental en esta edición especial extra large con el triunfo de Argentina frente a Austria. Estamos compartiendo ya casi 4 horas al aire. Martín Costa, una línea de lo que te ha dejado Argentina y nos metemos en materia para hablar de Boca.
2: La diferencia, obviamente, ya lo dijeron ustedes, es una obviedad. La marca Leo Messi, sin ningún tipo de duda. Tengo esa sensación de que estamos en presencia de un tipo que cada día, cada partido nos va a seguir sorprendiendo, no tengo ninguna duda. Y eso que no tiene ese pique, esa aceleración, eso que nos tenía acostumbrado hace un par de años. Hoy es mucho más inteligente, sabe cuándo frenar, cuándo hacer la pausa, cuándo tiene que encarar. El segundo gol, Leo, es de un jugador totalmente guapo.
1: Sí.
2: Por cómo va a buscar el rebote y hasta el riesgo que corre de lastimarse. Pero bueno, está claro que además lo personal a él debe estar jugando algo en la cabeza y es un desahogo todo esto que está viviendo. Así que, sin hacer el gran partido de la selección argentina, me parece que a todos nos quedó la misma impresión, que terminó ganando justamente sin sufrir, porque en un momento daba la sensación que Austria tenía la tenencia, que abusaba de los centros, pero nunca vi, salvo una tapada de Dibu Martino, de Martínez, después no hubo ninguna atajada que vos digas la atajada del partido. Así que, bueno, ahora habrá que esperar. Entiendo que jugarán suplentes el fin de semana, es lo que uno cree, ¿no? Y después esperar a ver qué nos toca y seguir confiando en este equipo que no deja de sorprendernos totalmente.
1: Sí, tal cual. La preocupación por ver qué tiene Cuti Romero, que sí, le van a hacer estudios. Pero después, bueno, saltar seguramente, bueno, hay que jugar, esto es fútbol y hay que jugarlo, ¿no? Pero digo, buscando el rival de 16avos, quizás saltar Uruguay, quizás que venga por el lado de Cabo Verde o Arabia, no es menor noticia, Martín.
2: No sé, qué sensación tenés vos. Yo a esta altura, bueno, son 4 años de diferencia, ¿no? Pero me acuerdo que en aquel momento veía la selección bien, confiada, en alza, y eso que tenía ese partido con los mexicanos que tenía que ganar y que terminó siendo un desahogo, y yo creo que terminó siendo el partido del quiebre, ¿no?
1: Sí.
2: Yo hoy no veo una selección que vos digas cuál será la selección que a este equipo le pueda arrebatar el título. Yo sí digo algo. El otro día cuando vi acelerar a Francia de mitad de cancha hacia arriba, me dio miedo, futbolísticamente estoy hablando, ¿eh? Francia tiene eso de que quien juegue en ataque te va a poner 3 o 4 tipos y te van a hacer daño. Ahora, yo creo que es el rival, no tengo ninguna duda. Ahora, como dijiste vos recién, esto es fútbol, mañana te toca enfrentar, no sé, a un rival que se te cierra, te castigó, te llevó a la larga, te llevó a los penales, pasaste y te quedaste fuera. Pero bueno, la confianza está de un equipo que te sigue respondiendo y que, más allá de no haber hecho, insisto, a mí me quedó esa impresión, el Patrimonio hizo un gran partido del juego, pero tuvo eso que tienen los grandes equipos de aparecer en el momento justo, y tiene un animal como Messi, ¿no?
3: Yendo a lo que viene, ¿te parece que va, uno lo analiza y cree que está bien que descansen los que jugaron? Me parece lo más lógico. ¿Y Paredes cómo lo ves? De, por lo menos lo que sabés vos, ¿no? De cómo está para jugar este partido.
2: No, yo creo que está bien. De hecho, que haya jugado hoy es un buen síntoma. Es una lástima la amarilla, porque la amarilla ya significa que en el otro ya el que viene se tendrá que cuidar, si no se toma para lo que viene. Lo que sí creo, por lo menos hasta ahora, yo no sé si McAllister termina de sentirse cómodo en esa posición. Y quizás hoy se soltó un poco más cuando apareció Paredes.
3: Sí.
2: Pero bueno, que haya entrado él, que haya entrado Lisandro, también es un síntoma también es un síntoma de que están bien y de que necesitaban sumar minutos para lo que viene. La lógica indica, Leo Gocha, que el sábado fue, no digo todo suplente, pero sí una base de jugadores que tengan que sumar minutos y ritmo para lo que viene.
1: Bueno, hasta aquí la selección, tenemos que meternos en Boca, un Boca con Arruabarrena, un Boca con novedades, un Boca con altas, un Boca con bajas, un Boca, un hincha de Boca que tiene que saber qué cosa,
3: Martín. Se acabó el tiempo, ¿eh?
1: A ver, Martín.
3: Se acabó el tiempo, Costa.
2: ¿Por qué?
3: Ya está, ¿eh? Vayan a buscar otro.
1: ¡Apa!
2: Ah, ¿usted dice por Romania?
3: Sí, con todo lo bolón que hay.
2: Yo con las negociaciones soy siempre muy cuidadoso, salvo que por ejemplo mañana Boca te anuncia otro central, yo sé que hay otras alternativas. Esto lo vengo contando desde hace un tiempo, que Romania, yo creo que Romania nunca, no es que fue la prioridad, un jugador que Boca tenía o que sentía que tenía mano para resolver por la situación de San Lorenzo, por la situación contractual de él además, pero bueno, sí que hay un nombre, dos o tres nombres dando vuelta todavía. Eso puede hacer que Boca en algún momento termine viendo cuál es la mejor opción. Un central va a venir, de eso estoy seguro, no tengo ninguna duda. Yo creo que con Villa es tiempo, a ver cómo se resuelve su salida. Creo que hoy a la tarde iba a haber una charla de alguien con el secretario, con Perata, con Sebastián Perata, para ver a ver cómo se puede ir aflojando de las partes esta situación, porque hay un deseo que el de Villa de jugar con la camiseta de Boca. Así que yo creo que por ahí pasa, no digo lo próximo Neo, pero sí Villa, más algún otro extremo que el técnico ya le acercó a Riquelme, más un volante de características ofensivas que quedará para más adelante, yo creo que va a pasar por ahí las necesidades de Boca, que tiene un partido, si te pones a pensar, a la vuelta de la esquina, cuando nos demos cuenta,
1: sí.
2: Boca 16 ya tiene que jugar con Copa Argentina frente al viento.
1: Bien, bien, Martín. Bueno, la seguimos mañana ya en nuestro horario de 14:16. Hoy inmiscuidos en todo lo que fue la Copa del Mundo, el triunfo de Argentina. Hemos compartido gran parte también de la jornada con vos. Abrazo grande, la seguimos mañana.
2: Chao, Leito. Abrazo grande.
1: Chau. Abrazo grande. Martín Costa con lo que ha dejado la selección y también con lo que está entregando el Club Atlético Boca Juniors. Vamos rápidamente a Kansas, a Estados Unidos, porque allí está Daniel Navas, hombre de D-Sport de Ecuador. Charlamos en la previa y ahora charlamos en el post-empate, ¿sí? De Ecuador, que la deja hiper complicado para el futuro y con un Becasese para el pueblo futbolero ecuatoriano en llamas. ¿Cómo te va, Daniel? Soy Leo Ojeda, Fútbol Continental. Acá estamos con toda la mesa en el programa después del triunfo de Argentina. Buenas tardes.
4: Leo, ¿cómo estás? ¿Cómo te va? Un abrazo para ti y para todos. Sí, sí, sí, en efecto, la crítica es bastante fuerte e intensa a esta hora. Y la decepción y la amargura también es alta en el Ecuador después de lo que fue el empate de la selección ecuatoriana con Curazao. Y bueno, después también de ver el desempeño argentino del día de hoy, valiente, peleando. Desde acá la felicitación para todo el pueblo argentino sobre la selección que tienen, el cómo puede destrabar partidos tan duros y el tener el lujo de contar con el legendario Leo Messi, que realmente ya no alcanzan los adjetivos.

0: Para lo que viene, pero ¿cómo están hoy las acciones de BKCS para el pueblo futbolero ecuatoriano?
1: Leo, yo vengo diciendo de que la relación de BKCS con la afición de la selección ecuatoriana de fútbol está completamente rota. O sea, se ha terminado la relación. Yo creo que Kansas fue el punto final de la relación de BKCS con quienes inclusive en algún rato lo entendieron y lo sostuvieron. Él mismo también en la conferencia de prensa se encargó de admitir de que, por más de que lo ha intentado, dijo, no ha podido ganarse el corazón de la afición ecuatoriana. Hoy, cada vez que sale su nombre en la alineación del partido, su nombre es abucheado. Durante el transcurso del primer tiempo y sobre todo en el segundo tiempo, el fuera BKC se resonó en las más de 60.000 almas que estuvieron en el estadio Arrowhead. Y hoy es el nombre mucho más comentado a estas horas del día. La verdad es que la relación contractual también está cerca de culminar. El contrato de BKCS con la Federación Ecuatoriana de Fútbol culmina una vez que termine la participación en esta Copa del Mundo. Y si nos dejamos llevar por la lógica, siendo lógicos, lo más probable es que una vez culminada la participación de Ecuador en el Mundial, no continúe siendo más el técnico nacional.
0: Bien, bueno, sí. Y para colmo es Alemania, ¿no, Dani? No es un rival más, sino que hay que hacer un partido más que perfecto para ganar y para tener alguna mínima chance.
1: Sí, convengamos también que por lo menos los medios alemanes sostienen que no se trataría de un Alemania A la que jugaría contra Ecuador, sino probablemente cuidar piernas, porque ya están clasificados a la próxima instancia de la Copa del Mundo, entonces probablemente no sean absolutamente todos los elementos estelares los que jueguen contra Ecuador, además está aquella lesión de Schlotterbeck, pero de todas maneras, sea cual fuere la versión alemana que va a presentar el partido, son absolutamente superiores y está clara la situación de que si Ecuador no fue capaz de ganarle a Curazao, con de qué agarrarse para poder conseguir un triunfo contra Alemania. Los jugadores de la selección han salido simplemente a pedirle al aficionado ecuatoriano, además de disculpas, que no dejen de creer en ellos. Y habrá que ver si es que la vergüenza deportiva alcanza para que aparezca los goles sobre todo, y un triunfo que a día de hoy se ve impensado. Es durísima la competencia, a pesar de que, de todas maneras, cuando a Ecuador le ha tocado jugar contra equipos más grandes que Ecuador, les ha hecho buenos partidos. Han sido buenos partidos los que Ecuador ha tenido cuando le ha tocado jugar contra rivales grandes. De pronto, a eso pudiera apelar el seleccionado nacional, a ese antecedente, para ver de qué manera le compite a un seleccionado tan fuerte como el alemán.
0: Bien, bueno, Daniel, abrazo grande, a remarla estos días, a tratar de llegar con fe para el partido con Alemania, y ojalá que sea lo mejor para el pueblo futbolero ecuatoriano. Gran abrazo de Argentina.
1: Un abrazo, mi querido Leo. La fe es la certeza de lo que no se ve. Y por ahora a eso es a lo que hay que apelar.
2: Y te digo, está libre Rubén Darío Insúa, te digo, si están buscando un técnico de verdad.
1: hay algunas otras opciones en el camino.
2: Y bueno, ustedes se lo pierden.
0: Abrazo grande, Dani. Hasta luego, ahí estaba Daniel Navas con la actualidad de Ecuador. Voy con Carlos Bardaquian desde el búnker de Uruguay que se está jugando también su pase. Ayer empató con Cabo Verde, tiene el partido de la última fecha contra España. ¿Cómo estás, amigo? ¿Cómo anda la vida, Carlos, allí por el búnker uruguayo?
3: ¿Cómo te va? ¿Cómo andás, abrazo grande? Bueno, no de la mejor manera, te podrás imaginar, en estas circunstancias. Estamos en un lugar que no pensábamos que íbamos a estar, a expensas de lo que pase el próximo viernes contra España, el partido más difícil del grupo, es el que va a determinar si Uruguay sí o no en el campeonato del mundo.
0: Bueno, ¿cómo están las acciones de Bielsa? Siempre tan cuestionado, siempre allí por el pueblo futbolero uruguayo. ¿Cómo lo ves a Bielsa?
3: Mirá, no solo Bielsa, es todo Uruguay que está devaluado, es la realidad, porque el equipo no es confiable, porque es inestable, porque ayer hizo 4 goles, 2 a favor y 2 en contra, y más allá de que podemos estar de acuerdo que Uruguay mereció ganar los 2 partidos, contra Arabia y frente a Cabo Verde, por errores propios, lo privaron en conseguir triunfos que hubieran sido lógicos. No quiere decir que el equipo brinda respuestas

0: los problemas que se le plantean durante los partidos. Hacer ese gol que toma de insólita, prácticamente de principiante, en una acción de amateur, donde se tiro libre, se abre la barrera, Mudera llega tarde, no logra desviar el disparo, que le permite al equipo Cabo Guardiano ponerse en ganancia, lo puso Uruguay nuevamente en un problema. Tuvo la capacidad, la resiliencia, la inteligencia y el juego, y también el carácter para encontrar la forma de llegar al empate con ese centro del segundo palo y el oportunismo de Maxi Araújo, y después la rebelión celeste que nos llevó al segundo gol. Bien, logramos darlo vuelta, nos pusimos en ventaja 2-1, era el tiempo de que aflorara la capacidad, la inteligencia, el saber manejar el partido, adaptarse a las circunstancias del juego, y yo creo que en ese sentido, un Bielsa que contagió entusiasmo cuando llegó a la selección, yo estaba muy de acuerdo con la llegada de Bielsa desde una idea distinta de juego, de ser protagonista y no siempre estar especulando, limitando, esperando a ver lo que hacía rival, jugar el error contrario, sino que pensábamos, y todavía lo mantengo, de que estamos en condiciones, y los jugadores uruguayos también lo están, en brindar otro tipo de espectáculo, un juego distinto, pero claro, creo que ha caído en cierto dogmatismo de no adaptarse a las circunstancias que el juego le plantea y las necesidades que el partido le planteaba. Y bueno, hacia nuevamente, cuando estaba ganando 2-1, en vez de cambiar el estilo de juego, es decir, yo sé que me van a decir, pero mira que Bielsa juega de una manera, sí. Bueno, pero cuando los resultados no se dan, me parece que es una persona inteligente adaptarse a esto. Esto no implica exonerar a los jugadores, que tiene una responsabilidad superior. Los dos goles son infantiles, son inadmisibles en una Copa del Mundo. Lamentablemente hemos hecho todo lo posible para quedar afuera. Pero sigo creyendo de que todavía no estamos eliminados, más allá de que va a ser durísimo poder pasar frente a España.
1: Carlos, querido, un saludo grande para toda la afición uruguaya. Vamos a hacer fuerza, por supuesto, en el partido contra Alemania, allí por la última fecha clasificatoria. Un gran abrazo y gracias por estos minutos en el fútbol continental aquí en República Argentina.
0: Bueno, un abrazo grande para todos ustedes, para Radio Continental, y sigan disfrutando de este paraíso que tienen con Messi y con esta Argentina que tiene un equipazo y que está para dar batalla y nuevamente ilusionarse con llegar a la final del campeonato del mundo.
1: Ojalá. Abrazo grande. Carlos Bardaquian desde AM1050 en la República Oriental del Uruguay, esperando el partido frente a España. Luca Ladaga, lo presentaron a Boivoda, Racing tiene técnico oficialmente.
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3: ¿Cómo andás? Abrazo grande para todos. Así es, la verdad que fue llamativo, ¿no? Día y horario, hoy 12 del mediodía, 2 horas antes de que comience el partido de la selección, fue presentado oficialmente Juan Pablo Boivoda en el primer día de entrenamiento, que fue por la mañana en Avellaneda.
1: Bien, ¿y ahora qué? ¿Y ahora cómo sigue después de esta presentación, Lucas?
3: Bueno, ahora sí, como lo dijo el presidente de Racing, estuvo en la conferencia de prensa y una de las cosas que dijo es la idea de seguir trabajando de este modo en el mercado de pases, que sea silencioso. Esa fue la palabra que utilizó Diego Milito al hablar del mercado de pases, pero la realidad es que el uruguayo Espino, que es el lateral izquierdo del Rayo Vallecano, que tiene 32 años y quedó libre, será jugador de Racing, llega en esa condición y en los próximos días ya va a estar llegando a la Argentina y realizando la revisión médica para hacer el primer refuerzo de esta era de Boivoda en Racing. Después hay que ver qué otros puestos van a ir a buscar. Los dos principales puestos que tienen a reforzar es el de un mediocampista central, porque ya se despidió Bruno Suplina y por la mañana se hizo presente en el estadio, se despidió de sus compañeros, se despidió de todo el personal de Racing y va a continuar su carrera en Nacional de Uruguay, que firmará contrato por 2 años y ya después seguramente se retire del fútbol Bruno Suplina. Ese es uno de los puestos que hay que reforzar, y el otro, que es el principal apuntado y donde más van a trabajar, es en un delantero. Quiere un delantero suplente Racing para Maravilla Martínez, así que esos son los dos principales puestos que va a ir a buscar, y después, dependiendo del mercado de pases y qué jugador se vaya, puede llegar a reforzar otro puesto.
1: Abrazo grande, te dejo un abrazo, mi querido Luca, mañana seguimos con Racing, ¿te parece?
3: Abrazo, Leo.
1: Ahí estaba Luca Ladaga, nos estamos yendo. Una línea, Bocha, de lo que te dejó Argentina.
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1: Gustavo, ¿qué te ha dejado Argentina en el triunfo frente a Austria 2-0?
4: Un partido difícil donde Argentina lo pudo sacar adelante porque tiene lo que el resto no tiene, a Messi.
1: Bien, Carlitos Torres, la última línea.
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1: Viene Messi, sí señor, el Messi de Radio Continental. Flor, ¿qué te dejó Argentina, Flor?
7: Alegría. Solamente eso.
1: Bien, bueno, nos estamos yendo con Carolina Sibanto en los controles. Está ahora Marcelo. Ya está Marcelo con todos nosotros.
2: La Venus de Milo.
1: Para compartir Marcelito de Marco, Flor Lema en la locución, Camilo Folini, Gastón Ibáñez, Colo Méndez. Gran laburo, Gaby García, en el Servicio Informativo Continental. Gran laburo de todos. Hemos estado desde las 13:45 hasta este momento. Ahora llega Eduardo Serenini, sigue el Mundial, seguimos con Francia y con Irak, con toda la muchachada, con el Bocha, con Gustavo, con Carlos Torres, con Florencia en la locución comercial. Nos vamos felices, contentos, dos jugados, dos ganados, clasificados, mes intratable. ¿Qué más querés para pasar esta tarde de día lunes? Ya, Pulso Continental con Eduardo Serenini. Chau.

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1: Las 6 de la tarde, temperatura 11 grados, cielo parcialmente nublado. Lionel Messi amplió su récord con el doblete ante Austria, quedó solo como el máximo goleador de la historia de los mundiales con 18 tantos. El capitán que erró un penal a los 7 minutos es el autor de todos los goles que marcó la selección. Messi admitió que fue un triunfo trabajado y muy importante porque selló la clasificación.
2: No, la verdad que muy feliz por el triunfo, sobre todo la verdad que fue un triunfo importantísimo, duro, trabajado, pero que nos da tranquilidad para lo que viene. Este es el Mundial, estuvo un partido muy igualado, muy intenso y bueno, estamos felices por haber sumado 6 puntos y ya la clasificación. La verdad que está espectacular como se dio, la verdad que hoy tuve el penal que podría haber aumentado, o si hacía el penal quizás no llegaba al otro dos tampoco, así que nunca se sabe, pero bueno, feliz por el resultado y por la participación y el trabajo del equipo.
1: Lionel Scaloni manifestó su alegría por la clasificación y por la actuación de Messi. El entrenador destacó que el equipo sabe sufrir y sabe hacer en cada momento lo que se debe.
3: Contento por la actuación de Leo, sobre todo porque ha vuelto a convertir y el equipo creo que cuando hay que sufrir el equipo lo hace, hoy por momentos sin que ellos nos hayan puesto en dificultad, sí es verdad que no teníamos la pelota y bueno, sufrimos, pero sabemos sufrir y eso es un mérito del equipo, más allá de que se pueda hacer mejor, creo que el mérito del equipo es saber en cada momento qué hacer. Contento por haber clasificado y que parecía que iba a ser fácil y aseguro de que no.
1: En la pantalla gigante de Palermo, los hinchas se emocionaron con Messi.
4: Los hinchas están contentos por la victoria de Argentina en este Mundial, pero más contentos están por el trabajo que está realizando Lionel Messi en la selección argentina.
5: Hermoso, hermoso. La verdad que verlo a Messi ya es casi su retiro, no lo retiramos, pero es hermoso ver eso. Estábamos justo, pensaba que se venía el empate de ellos. Y ahora el último minuto fue nuestro, es lo más lindo y más hermoso, más que nuestro Diego nos siga regalando este fútbol que él tiene.
4: Fabián Del Monte, Servicio Informativo Continental.
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1: Nuboso mañana, la mínima 6 grados, la máxima 12.
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6: Se reportan demoras en la General Paz, mano al Riachuelo, a la altura de Liniers. Y atención, porque se reportan 2 choques, un corte total en este momento en la calle Chile y Pichincha, y también en Juan Bautista Alberdi y Olivera. Hay un corte total sentido Avenida Eva Perón.
1: Temperatura 11 grados, cielo parcialmente nublado.
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3: Horas, 4 minutos en la República Argentina. Buenas tardes. Así comenzamos Pulso Continental. 11 grados la temperatura en este momento en la ciudad de Buenos Aires y ganó la selección argentina. Una muy buena cobertura de Radio Continental. Vos sabés que vivimos la pasión igual que vos y aquí estamos, señores. Allá en Dallas con 43 grados de térmica, una gran cantidad de camisetas argentinas, porque muchos son argentinos, pero muchos que siguen a la selección argentina se la pusieron y dijeron, bueno, vamos, nosotros somos parte de la hinchada. Hola Florencia, buenas tardes, ¿cómo estamos? ¿Qué tal? ¿Qué
4: buenas
3: tal?
4: Buenas tardes, muy bien, contenta.
3: Sí, qué lindo está el estudio, todo decorado, muy bien.
4: Hay un montón de gorritos.
3: De todo, todo tenemos.
4: Banderitas.
3: Todo. Muy bien, muy bien, muy bien. Bueno, contame, tránsito a esta hora,
4: sí.
3: Porque todo el mundo después del partido salió a la calle a su casa.
4: Sí.
3: Honestamente yo no vi bandera, cosas, no, no. Sí, la gente vio, pero no salían a la calle como saliste campeón del mundo. La verdad que no lo vi.
4: No,
3: no había gente porque estábamos todos mirando el partido. Ahora salimos, vine desde Canin hasta acá, hasta Palermo. Imagínate todo lo que dicen. No, la gente sale, los chiquitos del colegio, sí, con la camperita, con los gorritos, pero de eso de salir a hacer lío con la calle, no, no, porque es lógico.
5: Si sale campeón, quédate acá.
3: Claro, esperate un poquito, claro, porque estamos hablando, todavía no somos campeones.
4: Igual, recién,
3: dos partidos, pará un poquito.
4: Hay algunos ansiosos que están en la plazoleta norte del obelisco,
3: sí. Bueno,
4: pero no están generando ningún inconveniente en el tránsito.
3: Incluso acá donde se hizo la FanFest también,
4: sí,
3: con la pantalla, toda cantidad de gente. Bueno, dale, contame.
4: Sí, están fluidos los accesos y los egresos de la ciudad de Buenos Aires en este momento. Apenas algunas demoras se registran en la General Paz, mano al Riachuelo, a la altura de Liniers y casi hasta llegar a la avenida de Los Corrales. Pero atención, porque ocurrió un choque y hay un corte total en la calle Chile y Pichincha, así que se están realizando desvíos en el lugar. 11 grados la temperatura actual en Buenos Aires.
3: Está fresco y va a seguir bajando, ¿no?
4: Sí, porque sopla el viento del sudoeste en este momento a 12 kilómetros por hora, la humedad alcanza el 61% y está cubierto el cielo, está parcialmente nublado en este momento, pero bueno, hace que se sienta un poco más frío el ambiente.
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3: Bueno, señores, el único acá en esta mesa que puede hacer un buen resumen de lo que pasó es Leo Gede, lo tengo acá a mi lado. ¿Qué hace, Leito?
8: Hola, Eduardo,
3: ¿cómo estás? Qué buen trabajo hicieron todos, ¿eh? Muy bien, muy bien. Desde temprano.
8: Desde una y media.
3: Tempranito, una y media arrancaron. Todo el equipo tenías acá, no te faltó nadie.
8: No me faltó nadie.
3: Los que no están acá están en Estados Unidos.
8: Y exactamente, si no, diseminados por todas partes aquí en Capital Federal, como el caso de Martín Cota, de Lucas Ladaga.
3: Sí.
8: Argentina ganó. Lo más importante, Argentina le ganó a Austria, se sacó un partido complicado de encima.
3: Duro, ¿no?
8: Durísimo. Sí, duro, muy físico, clasificó a 16avos, no es poco decir.
3: ¿Ganó jugando bien?
8: No, hace mucho tiempo que no veo una selección con un rendimiento bajo, pero ese rendimiento bajo no hizo mella ante un rival que casi no le pateó el arco. A Argentina le costó meterse en el partido después de haber fallado el penal. La cabeza no le funciona.
3: Ahí nos asustamos todos.
8: No le funciona.
3: Y sin embargo, hizo un clic.
8: Tomó aire
3: y
8: respiró. Y
3: cambió.
8: Sí, sí, y pudo hacer un gol al estilo Barcelona.
3: Es un tema bien, bien de cabeza. ¿Qué haces, Pablo? ¿Cómo te va?
5: ¿Cómo va, chicos? ¿Cómo estás?
3: ¿Qué haces, Sergio?
5: ¿Cómo estás?
3: Aquí en la mesa, al otro lado de la radio.
5: Digo,
3: la palabra fue recalculando.
5: Le cambió la cabeza.
3: Recalculando, ¿no? Recalculó y donde metió el primer gol, listo, se desató.
5: Sí, sí.
3: Se desató toda vez.
8: Hay dos cosas para hablar. La primera es...
3: Perdóname, acá el que sabe sos vos. Del resto somos simples hinchas, ¿ok? Así que no lo tomes como algo que nadie sabe nada.
9: ¿Está diciendo eso?
3: No somos nada. Y, pero dentro de todo, el único que sabe es él. O sea que, así que quédate tranquilo. Vos contá que nosotros opinamos.
8: No.
3: Desde la orilla del mar, ¿viste?
8: Pero a mí me encanta...
3: No, Sergio, desde la tribuna. Sí, sí, a ver, eso.
8: Pero a mí me encanta que, porque somos todos...
3: Y puede gustarnos o no gustarnos y aceptarlo, porque el hincha es así. ¿Entendés? Si no, no me, vos lo dijiste, no, la selección no me gustó. Bueno, pero yo soy resultadista y ganó.
8: Bueno,
3: y
8: me tengo que rendir a los pies tuyos.
3: ¿Entendés?
8: Me tengo que rendir. Sacarme el sombrero, decir, bueno, acepto.
3: El resultadista es eso. Ahora bancate después cuando no gana también, ¿no? Pero bueno, es
8: acá,
3: así.
8: Acá hay cosas para repartir. Sí. Primero, hay que hablar de Messi. No queda otra cosa que hablar de Lionel Andrés Messi. Está por cumplir años, dentro de poco. Ya va...
9: Miércoles.
8: Claro. Un tipo que...
3: ¿Cuánto cumple?
9: 39.
8: 39 años. Es el goleador.
3: ¿Cómo corrió hoy?
8: El goleador histórico de los mundiales, ya pasando la Miroslav Klose. Y es el goleador de la Copa del Mundo. Y hoy en un momento dijo, voy a terminar este partido. Ya estoy podrido que vayamos 1-0. Voy a terminarlo yo. Fue, trabó. Trajo la pelota, se la dio a Julián. Julián no definió, paré de pase, Messi adentro. Lo terminó él, como y cuando quiso. Pero además...
3: ¿Le damos mérito a los otros 10 jugadores?
8: Pero por supuesto.
3: Claro.
8: A mí me hablan de el golazo de Maradona en Inglaterra. Sí, pero tenía 10 compañeros al lado de él también.
3: Y acá te digo lo mismo.
8: Acá también. Pero hoy la diferencia fue Messi.
3: Se cagaron a patada,
8: Sí.
3: Te digo, los chicos se bancaron patada por todos lados.
8: Sí, Austria pegó.
3: Dale un poquito, porque si no, se la lleva todo Messi, que bien, fue el que termina, el que le pone la frutilla al postre. Sí. Pero los otros, no, Sergio.
5: Sí, iba muy fuerte.
3: No sé, yo veía a McAllister, a varios que los recontracagaron a patada.
8: Sí,
5: a Romero.
3: También, ¿viste? Y en un momento me gustó, porque no sé, el de la mandíbula rota, no sé cómo se llama, del otro lado de Austria. Bueno, que se hizo loquito y fueron y lo rodearon todos. ¿Viste lo de la selección? Como diciendo, pará, acá estamos todos... Me encantó ese momento.
8: Stefan Posch.
3: Me encantó ese momento.
8: Sí.
3: ¿Viste?
8: Es un equipo que vos sabés que nunca te va a dejar a pie. Es un equipo que no podrá jugar bien al fútbol, pero es un equipo que pone el factor H arriba de la mesa y no te lo vas a llevar por delante. Repito, hoy el partido hubiese sido distinto.
3: Yo igual sería más cauto, ¿no? De acá, pero faltan
9: todas.
3: Más cauto, ya no te va a dejar. Acaba de decir que no juega bien, no jugó bien.
8: No, hoy no jugó bien.
3: Bueno, entonces.
9: ¿Y cómo es este equipo sin Messi?
3: Y yo creo que puede ser hasta mejor, ¿eh? Porque viste que Messi te está ahí, te condiciona en algún punto.
8: Sí.
3: Te condiciona. A Julián Álvarez lo condiciona. Si lo pone de entrada Julián Álvarez, te quiero ver.
8: Un tema
3: pero no lo ponen porque si no hay, no sé, eso sabemos.
8: No.
3: ¿Hay compatibilidad o no?
8: Yo creo que primero, no pueden jugar juntos Lautaro con Julián, no pueden jugar juntos. Julián se está recuperando de una severa lesión de su tobillo, se ha infiltrado células madres en su tobillo. Y a Lautaro no le sale el gol. Está bien, te da el penal hoy, lo cruzan a Julián. Ah, Lautaro. Y a Lautaro en los mundiales no le sale el gol.
3: Lautaro jugó, hoy jugó.
8: Sí, pero el 9 de la selección es Julián Álvarez. El 9 de la selección es Julián.
3: ¿Por qué lo pone?
8: Hoy Argentina.
3: ¿Vos por la lesión decís?
8: Claro, porque le está dando de a poco ritmo. Ahora contra Jordania va a jugar Julián Álvarez. El titular va a ser Julián.
3: Porque ya está todo.
8: Y bueno, pero Julián te puede hacer 4 goles con Jordania. ¿Y cómo lo sacas después?
3: Sí, claro. Bueno, seguimos porque esto recién empieza. 18 horas, 13 minutos en la República Argentina. Baja un poquito la espuma. Está súper excitado.
9: Están todos arriba.
3: Bajemos, que total ya el partido ya se ganó, ya están todos descansando. Vamos.
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3: Bueno, y mientras tanto en la Argentina pasan cosas. A ver, tengo acá un tema. Martín Menem acordó con el PRO y la Unión Cívica Radical para que no den quórum en la sesión que busca interpelar a Adorni. Ya el oficialismo habilitará las comisiones para tratar el tema, pero así gana tiempo con el objetivo de que la polémica se enfríe durante las vacaciones. Bueno, el miércoles buscarán ir al recinto para sancionar Superrigi y acuerdo con deudores. Reitero, Martín Menem acordó con el PRO y la Unión Cívica Radical para que no den quórum en la sesión que busca interpelar a Adorni. Digo para ir entendiendo a todos, ¿no? Todo más o menos lo mismo. Y sí, la verdad que sí.
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3: Porque mientras están en la rosca, la desocupación tuvo una leve baja en el primer trimestre, afecta a 1.700.000 argentinos, son datos del INDEC, habla de la tasa de desempleo que retrocedió el 0,1% respecto al mismo periodo del 2025. La desocupación en la ciudad de Buenos Aires alcanzó el 7,9%, crecieron las changas y el trabajo informal. Esto no es para aplaudir nada, ¿no? Crecieron las changas y el trabajo informal. La cantidad de personas sin trabajo llegó a 136.500 en el primer trimestre. Al mismo tiempo crecieron los ocupados por cuenta propia y aumentó la proporción de asalariados sin descuentos jubilatorios.
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3: 18 horas 16 minutos en la República Argentina. Pablo Fernández Pereira, ahora te escuchamos, Pablito.
9: Bueno, mientras tanto, como bien decías, Argentina continúa. Y a un transportador de caudales le robaron 43 millones de pesos, pero para eso tuvieron que darle un tiro en el estómago. ¿Sí? Transportaba ese dinero, era un camionero, le dieron un disparo en el abdomen. Fue interceptado por una banda armada en la ruta 3. Hubo un operativo de la policía de la provincia de Buenos Aires y recuperó el dinero con drones y perros.
3: ¿A qué hora fue eso? Porque a veces uno ve camiones de caudales a cualquier hora rara, ¿viste?
9: ¿No? Es de día, es de día. No está en el parte del horario, pero por las fotografías es de día. Ajá. Debería ser a primeras horas de la mañana, claro. Media mañana, por allí. Bueno. Pero bueno, a ver, recuperaron el dinero. Fue un buen trabajo porque, digamos, pudieron invertir en tecnología y en perros para poder determinar quiénes eran los que habían asaltado este transporte de caudales, que de hecho una de las fotografías marca que estaba con un chaleco antibalas, le atravesó el chaleco antibalas. Bueno.
3: Digo para que ellos dicen, no, la inseguridad pasó. Sí, salgan un poquito al Gran Buenos Aires y me cuentan. Vamos.
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3: Hoy con la musiquita está medio chotel el asunto, ¿no? ¿Qué te pasa, Marcelo? Sí, bastante. Dale arriba, dale con todo, dale. Hola, ¿qué tal? Sí, decime.
9: Rectifico, no fue provincia de Buenos Aires, fue en Chubut.
3: Ah, en Chubut.
9: Leía la carrera.
3: Bueno,
9: la noticia ahora.
3: Vale la pena corregirlo.
9: Corrijo, fue en Chubut.
3: Bueno, ahí está. Entonces, lo que acaba de contar Pablo ocurrió en Chubut. 18 horas, 18 minutos en Argentina, 10 grados 5. Mira, sigue bajando la temperatura, Flor. ¿Viste? Sigue bajando. Teníamos 11 y algo, ya 10, 5 ahora.
4: Exactamente.
3: ¿Y qué dice el pronóstico? Vamos a tener madrugada fría, me parece, ¿no?
4: Exactamente. Y mañana también un día más frío todavía. Hoy tuvimos una máxima de 13 pronosticada y mañana una máxima de 12 grados. Y atención, porque el miércoles máxima de 11. Llegó con todo el invierno.
3: Mar del Plata hoy tuvieron una décima bajo cero. Una décima. Y la sensación térmica era 3 bajo cero. Fuerte. Hoy a las 6 de la mañana. 6 y media de la mañana. mañana.
13: Empezó el invierno.
3: Empezó el invierno ayer. Ayer empezó el invierno, así que, y también en el otro extremo del planeta, donde empezó el verano, ahí tienen temperaturas altísimas. París tenían 40 grados, en España tenían 35.
4: O sea, en algunas de las ciudades en donde está jugando la selección, 34 grados
3: 34
4: promedio.
3: También, claro. O sea que el estadio hoy era techado, ¿no?
8: Sí.
3: Y ahí se climatiza.
8: Sí.
3: O sea, claro, bueno, menos mal.
8: No todos, pero sí este.
3: Pero este sí, el de
8: y
3: hoy.
8: Y este jugaron a las 12 del mediodía.
3: Un estadio espectacular y tenía 40 grados.
8: Más o menos, aproximadamente.
3: Bueno, vamos, Marcelo.
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3: Bueno, señores, Argentina clasificada, Messi récord. ¿Y qué dejó este partido? ¿Ahí ya hablaron los muchachos? ¿Ya fueron hablando?
8: Sí.
3: Contame.
8: Vamos a empezar a escuchar a Lionel Messi, ¿sí? Messi hablando sobre el partido y la clasificación ya a 16avos de final.
16: No, la verdad que muy, muy feliz por el triunfo, sobre todo, la verdad que fue un triunfo importantísimo, duro, trabajado, pero que nos da tranquilidad para lo que viene. Este es el Mundial, todo partido muy, muy igualado, muy intenso y bueno, estamos felices por haber sumado 6 puntos y ya la clasificación.
8: Y ahora Messi sigue hablando post partido sobre la intensidad que tuvo el mismo y clasificar 2 fechas antes.
16: No, felicidad, obviamente mucha felicidad sobre todo por el triunfo, un triunfo muy, muy duro. La verdad que sabíamos que iba a ser un partido de mucha intensidad, que no podíamos bajar lo más mínimo porque ello era muy intenso y bueno, feliz por el resultado, por la clasificación. Era importante para nosotros sumar de 6 para tener una semana más tranquila y nada, así que contento.
8: Lionel, Mundial y partido igualado, palo a palo es el Mundial, Lionel.
16: No, sí, obviamente que estaba dentro de nuestro plan poder conseguir las 2 victorias. Sabíamos que no iba a ser fácil, mal como se dio todo el Mundial o como se está dando, que son todos partidos muy, muy, muy igualados. Como dije la vez pasada, nadie regala nada. Hoy se dio también mucha intensidad. Por momento no costó hacer las posiciones largas que nosotros queremos. Es verdad que ellos tampoco nos hicieron daño, pero bueno, era un partido muy, muy trabado, muy intenso, donde se hacía difícil jugar, había que jugar muy, muy rápido, por un momento lo hicimos, pero bueno, lo importante era la clasificación. Obviamente siempre está en nuestro plan de ganar todos los partidos, somos Argentina y siempre vamos a buscar los partidos ante cualquier rival, pero sabemos que no es fácil y que hay que demostrarlo dentro de la cancha, y creo que hoy Argentina lo hizo.
8: Lionel Messi, hablando del partido, del resultado, del triunfo y de la clasificación ya a 16avos.
3: Sí, al Cuti Romero ahí dicen le van a hacer estudio de rodilla.
8: Sí, salió con hielo en la rodilla en el segundo tiempo cuando Argentina ganaba 1-0.
3: Sí.
8: Lo vi tocarse la parte posterior de la rodilla. Veremos qué pasa con Cuti, sí.
3: Fueron duros los australianos, pegaron, ¿eh?
8: Dentro de lo que fue el triunfo de Argentina, la mueca de preocupación es lo que pasó con Cuti Romero.

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2: mira. Y ustedes conocen las marcas francesas, marcas italianas, nombres de renombre, incluso los históricos nuestros, Antega Armas, por ejemplo, son nombres fuertes.
3: Ángelo.
2: Subimos un poquito, ¿ver? Claro. Ángelo, Ángelo Paolo también en su momento. Pero nosotros tenemos a Sergei Kreda. Hola Sergio, ¿cómo estás? ¿Qué decís? ¿Cómo estás? Es un placer tenerte acá, bueno, todos los lunes. Hoy viniste con camisa de Argentina, mirá, con los colores argentinos. ¿Viste? Ahí está, y el pañuelo también. ¿Qué tal? ¿Cómo estás, Sergio? Muy bueno, se usa, ¿no? Seda, siempre.
4: Siempre seda.
2: Seda. Camisa, primer botón abierto.
4: Muy frío, entonces hay que ponerse un pañuelito.
2: Sí, primer botón. El primero.
4: Uno solo
2: y sí, ahí sí, perfecto.
4: Se vea.
2: Bueno, muy bien, muy elegante.
4: Bueno,
2: muy
4: te elegante. Comento algo.
2: A ver,
4: mira, vamos. Me gustaría hoy poder hablar de qué usamos en vestir para elevar la imagen y la presencia. ¿Qué nos ponemos?
2: Bueno, muy bien.
4: Porque no se trata solo de
2: llenarse de cosas tampoco, ¿no?
4: O de ser solamente elegante. Me gustaría que hablemos un poco qué cosas hacen para que...
2: Yo siempre pensé que el elegante es elegante, se ponga lo que se ponga.
4: No.
2: En el andar, en la forma de hablar, en el, ¿no? En su presencia. Es una cosa. Y después lo que te pones.
4: Sí.
2: Acompaña.
4: Tiene que ver, pero tiene que ver mucho.
2: Sí.
4: Justamente eso que te pones.
2: Sí.
4: Ayuda a elevar tu presencia.
2: Okay.
4: Porque la presencia no es solo. Vos te podés poner un muy buen traje, pero. No sos elegante.
2: Me ve lo que digo, exacto. En cambio acá, bueno, la combinación
4: buscamos algunos ítems como
2: dale,
4: para...
2: me encantó. Sergio Grela, vamos.
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2: Los portales de todo el mundo y la foto Messi en todo el mundo. Federico Bulos está allí en Dallas. ¿Qué decís, negro? ¿Cómo te va? Buenas tardes.
3: Hola, compañeros, Eduardo y todo el equipo. Bueno, ya en el playón de estacionamiento, de parking, como se dice aquí, todavía en el estadio de Dallas, donde ya pasaron, ¿cuánto? 2 horas del triunfo argentino, un poquito más, ya me perdí, pero creo que sí.
2: 2 horas y media.
3: Dos horas y media de ese triunfo extraordinario, otra vez del equipo de Messi y de Scaloni. Ya casi no queda nada, en la zona mixta tampoco, pero bueno, todos muy contentos, nos vamos retirando con lo que ha sido este triunfo otra vez de la selección argentina, de la mano de Leo, que increíblemente arrancó errando un penal. Pero bueno, así es Leo.
2: Es humano, es, puede pasar también, ¿no?
3: Claro, la dio vuelta. Y terminamos todos festejando. Hay mucha, mucha ilusión. ¿Cómo frenar la ilusión, no? Después de esto, es cierto, tal vez le falta un poco de juego todavía al equipo argentino, fluir un poco más, pero bueno, segundo triunfo consecutivo, 5 goles de Messi en 2 partidos. Yo creo que se viene una rotación para el último partido del grupo. Frente a Jordania y después sí armar la valija todos a Miami a los 16avos de final, amigos.
2: Contame, esa cantidad de gente, tenías un 80% un poco más de camisetas argentinas, donde tenés gente del mundo que se pone la camiseta argentina aún sin serlo, ¿no?
3: 80-20 los argentinos hoy en este estadio, y con mucho, como decís, como contás, tal cual, lo hemos vivido en carne propia, porque hay mucho mexicano, mucho centroamericano, mucho puertorriqueño, mucho venezolano, de todas partes del mundo, con camiseta de Argentina, alentando a Messi, alentando a nuestra selección, y la verdad que eso ha sido fantástico y es algo que creo ha logrado, bueno, en primer lugar Messi, en segundo término un equipo que al ser campeón del mundo tiene a todos de su lado, ¿no?
2: Federico, yo le miro los ojitos a los nenes, a las criaturas, la cantidad de pibitos, pero no solo quienes están en el estadio, sino en las calles, y Messi logró eso, ¿no? La familia y fundamentalmente los chiquititos, los niños.
3: La familia unida por el fútbol, total, tal cual. Todos detrás de una ilusión. Por eso yo te decía, más allá de que hay que ir con los pies sobre la tierra, es tan grande la ilusión que cómo haces para frenarla, ¿no? Claro. Que cómo haces para frenarla. Ajá. Y bueno,
2: ¿qué decían los austríacos ahí después del partido? Porque yo creo la sorpresa debe haber sido fuerte también para ellos.
3: Sí, más que nada sorpresa por lo que volvió a ser Messi, pero sí, en el rendimiento creo que no hubo reproches, porque a mí me parece que Austria jugó como se esperaba que juegue, ¿no? Con esa fuerza con la que lo hizo, y me parece que no hay reproches.
2: Uh-huh. El Cuti Romero con hielo en la rodilla.
3: Sí. De todas formas, yo creo que lo del Cuti venía siendo al límite. Muchos colegas, querido Dani, ¿todo bien? Estamos en vivo, la gente saluda. Gastón, ¿cómo estás? Bueno, sala de prensa, nos metemos un poco adentro con el aire acondicionado.
2: Muy bien.
3: Yo te digo, está el Tano Imparato, querido amigo también. Estoy en vivo. Tano, todo al aire, es esto, impresionante. Claro, hace 40 grados afuera, chicos.
2: Claro,
3: 40,
2: claro. Del parking entraste a la sala de prensa, directo ahí, y te quedas ahí fresquito.
3: Sí, porque es o arriba del auto, cosa que no me gusta para salir al aire con ustedes, porque prefiero el vivo, prefiero el roce, el minuto a minuto con la gente, como ustedes merecen. Pero es ahí o es adentro de la sala, porque en el sol termino como una lagartija,
2: Bueno, un gran partido, un mejor resultado, y a partir de ahora hay que esperar algún resultado para el sábado, Federico.
3: Bueno, yo creo que ha sido una sorpresa el grupo de España y Uruguay hasta acá, ¿no? Claro. Una linda sorpresa, porque creíamos que iba a ser diferente. Cuidado con que ahora nos pueda tocar otro tipo de rival, ¿no? Ajá. Otro mejor. Ah, mejor.
2: Claro, y sí.
3: Yo no descarto nada, no descarto nada en ese grupo. Yo creo que van a empezar a hacerse cuentas claramente a buscar, a tratar de adivinar cuál será el adversario. De todas formas, a mí me parece que Argentina va a mezclar, va a rotar el último equipo, el equipo del último partido, va a poner varios de alternativa, porque algunos van a... llegamos con algunos jugadores tocados. Vos pensá, Eduardo, que Tagliafico y Paredes, dos de los que entraron hoy en el segundo tiempo, a Paredes lo vi bárbaro, muy dinámico, a Tagliafico también, pero bueno, vienen de un mes prácticamente sin jugar, entonces bueno, estos chicos necesitan rodaje, y para que ellos tengan rodaje va a tener que descansar o Leo, nuestro capitán, o alguno va a tener que salir.
2: Sí señor.
3: Así que bueno,
2: Federico, tengo que ir a las noticias, seguimos en contacto permanente, a descansar un poquito, excelente trabajo y gracias.
3: Bueno, vamos a descansar porque a las 9 de la noche de acá, esto te lo cuento a modo amistoso, 9 de la noche de acá, 11 de la noche de Argentina, tenemos segmento en ESPN.
2: Ah, bueno.
3: Así que bueno, va para largo.
2: Hasta
3: la 1 de la mañana. Hasta la 1 de la mañana no paramos.
2: Un abrazo grande, saludos al equipo, gracias.
3: Amigos, gracias.
2: Gracias. Federico el Negro Bulos, desde Dallas, en Estados Unidos.
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8: Hora 18:33. El gobierno desactivó la movida opositora para sesionar mañana en diputados e impulsar la interpelación de Manuel Adorni. Convocó para la próxima semana, el martes 30, a la Comisión de Asuntos Constitucionales para debatir los planteos contra el jefe de gabinete. De este modo despejó el camino para tratar el miércoles su propia agenda, que incluye el acuerdo con los bonistas y el superrigi. Patricia Bullrich volvió a generar polémica con su festejo del triunfo de la selección. Esta vez posó con la camiseta argentina y dos dedos en B de victoria por los dos goles del equipo. La semana pasada su mano, haciendo el gesto del 3, recibió diversas interpretaciones políticas. Scaloni afirmó que no saben qué tiene Cuti Romero, que salió con un dolor en la rodilla lesionada. Indicó que el central se someterá a estudios mañana o pasado. Sobre el partido del sábado contra Jordania, el entrenador dijo que la idea es que jueguen los que no lo hicieron todavía. Soleado mañana, la mínima 5 grados, la máxima 12. A esta hora, 10 grados y medio, cielo parcialmente nublado.
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1: Hola, Alejandro Canepa, buenas tardes.
2: ¿Qué tal? Eduardo Serenemini, equipo, ¿cómo estás?
1: Muy bien, gracias.
2: Buenas tardes, buena semana para todos ustedes. Con muchas expectativas para la jornada de mañana. En este mercado rector de precios ganaderos de Hacienda, que es Cañuelas, que hoy no tuvo actividad, pero que las puertas se abrieron a las 15 con una proyección para mañana, con una venta de carne que fue bastante buena, muy buena, diría yo, durante el fin de semana, sobre todo los cortes parrilleros, más allá del Día del Padre, además el triunfo importante de Argentina, que desde ya había gente que tenía previsto hacer un churrasquito antes del partido, y el proyectado para mañana 6,000-7,000 animales. Tengo algunos datos, tengo los 6 Valiente Burri, 700 cabezas, Martín Alor 300, los Jaguar y Lorda 300, y los Monasterios 1,300 cabezas, es lo que tengo hasta el momento. Con respecto a Chicago, salvo el aceite de soja, que pegó un vuelco y recuperó entre el 1,5% y el 2%, para el resto, con quebrantos, fuertes quebrantos. Trigo, entre el 1,15% y 1,5% abajo. Julio, $219.50, septiembre, $223. El maíz perdió el 1,5%, pagando $162 y $165 para julio y septiembre. La soja, 0,5% de quita, $410 julio, $412.50 agosto. Y el aceite de soja recuperó entre el 1,5% y el 2%, pagando julio $1,567.75, agosto $1,532.50. En el mercado local, para la mayoría de los indicadores fue favorable el saldo, salvo el trigo, que perdió más de 0,5%, quedando a saber julio $207, diciembre $210. El maíz mejoró 0,5%, $179.5 y $183 para julio y septiembre. Y la soja también un poco más de 0,5% arriba, $326 para julio. La posición septiembre, $331.50. Posición noviembre, $337 por tonelada. Es todo, Eduardo. Nos vamos a reencontrar mañana, como lo hacemos habitualmente, a partir de 5:30 y por supuesto de 6 a 7 en Chacra Agro Continental. Muchas gracias, buen programa.
1: Gracias, Ale. Un abrazo grande. Alejandro Canepa.
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0: 18:37 en la República Argentina, tránsito, y ya que estamos, el pronóstico, a ver, Florcita.
1: Tengo una mala noticia, como bueno, dice la canción, pocos en las calles, pero igual
0: estamos,
1: se reportan choques.
0: Estamos cansados de buenas noticias nosotros.
1: Bueno, por eso vengo a cortar la racha.
0: Bueno, a ver.
1: Es así, se reporta un choque, sí, en el acceso norte, en el kilómetro 20, a la altura de Sucre, esto sentido a Capital Federal, 3 vehículos están involucrados, 2 personas resultaron heridas, y el carril lento está obstruido, lo que está generando demoras en este momento. También hay un choque en la avenida Independencia y Jujuy, está reducida la calzada, el incidente fue entre un auto y una moto, y en Monte Castro también, en la calle Las Colonias y el pasaje Peiping, hay un corte total por un operativo de bomberos en este momento. Y atención, porque la zona de Libertador, todo lo que es zona norte de la ciudad, estaba complicada por este FanFest que se fue de esa forma, bueno, liberando, pero en la avenida del Libertador y República de la India chocaron un auto y una moto, hay restricción de circulación en este momento, y en Retiro, en la calle Letonia y Antártida Argentina, chocó un colectivo de la línea 115 con una moto y el SAME trabaja en el lugar.
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0: Es un dato, un buen dato en cuanto a lo económico. Así que hay que tenerlo bien, bien en cuenta. Un tema que tiene que ver con lo político. Maximiliano Puyaro, gobernador de Santa Fe, dice, si Manuel Adorni fuera Castagnani, la verdad, vamos a ver qué podemos llegar a hacer, ¿no? Fíjate vos cómo Si fuera funcionario mío, no estaría desde hace rato en su cargo. Es el jefe provincial que cuestionó con dureza la continuidad del jefe de gabinete del gobierno nacional, sin embargo rechazó los pedidos de censura y sostuvo que la decisión final debe tomarla el presidente Javier Milei. Reitero, Maximiliano Puyaro, gobernador de Santa Fe, ha dicho: si Manuel Adorni fuera funcionario mío, no estaría desde hace rato en su cargo.
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0: Bueno, atención porque productores advirtieron sobre la falta de infraestructura y el mal estado de los caminos en el norte del país. Ya el presidente de Confederaciones Rurales Argentinas, Carlos Castagnani, es quien recorrió las provincias de Chaco, Santiago del Estero y Formosa, alertó sobre algunas problemáticas que se repiten en una zona donde la ganadería tiene una gran preponderancia. Reitero, el presidente de Confederaciones Rurales Argentinas representa a los productores, advirtieron sobre la falta de infraestructura y el mal estado de los caminos en el norte del país.
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0: ¿Cómo estás hoy, hoy estás muy...
14: Light,
0: pero nada, no sé qué te pasa.
14: Reflexivo.
0: ¿Qué te pasa, Marcelo, hoy? ¿Qué te pasa? ¿Qué tenés, antepasados austríacos? ¿Qué te pasa? Estás medio bajón. Está bajón. Che, ¿viste el valor de las entradas? Increíble ya, ¿no? $1,000, $1,500. Y ahora de acá en adelante.
14: No, espera. Ahora es con Jordania que la gente no va a ir tanto.
0: Pero el partido de hoy pagaron eso. $1,500 en algunos.
14: ¿Sabés lo que va a ser Miami 16avo de final?
0: Ahí voy a empezar a comprar la entrada ahora.
14: Se juega.
0: Si conseguís.
14: 3 de julio.
0: Sí.
14: Argentina juega el 3 de julio.
0: Vamos, Grela, vamos.
14: A las 19.
0: Vamos.
14: Viernes.
0: Vamos así, pinchado.
14: Viernes 3 de julio a las 19 en Miami.
0: ¿Viernes cae?
14: Viernes 3 de julio.
0: ¿Cómo es tranquilo? ¿Viernes o domingo?
15: Vamos miércoles.
0: Claro,
15: hacemos un shopping, dale.
0: Hacemos desde allá la salida. Del...
14: Bueno, entonces. Y si pasa en octavos, martes 7 en Atlanta a la 1 del mediodía.
0: No, pero está bueno para ir ese día viernes.
14: ¿Te vas viernes y martes?
0: Viernes, ¿cómo? No, pará, ¿qué te pensás? ¿De qué vivimos? Hay que trabajar. El viernes, sí. ¿A qué hora juega?
14: Allá viernes 3 de julio.
0: ¿A qué hora?
14: 19 horas en Miami.
0: Vamos a ver el último vuelo del jueves. Está todo el viernes.
14: 6 de la tarde, hora de Miami, ¿no?
0: Claro, sí. El sábado, el domingo, retorno.
14: El sábado, shopping. Pero pará, haces sábado, domingo, lunes, te queda para
0: Sí, era típico.
14: Yo te invito.
0: No es eso, no es lo que gastás allá, sino lo que no recaudás acá.
15: Como cultivan
0: vagos acá. A ver si entendés. Bajitos, ahí está, clarito.
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2: Mira, ¿no? Sí, sí. Poca cosa, porque los noticieros hoy casi ni... Bueno. Esto es judicial. Ajá. Esto es ideal para nuestro amigo Germán. A ver. O sea que un trabajador... No voy a decir dónde, ni voy a decir la RT, pero es bastante llamativo. Se infarta en una fábrica, la enfermería estaba cerrada y ahora la RT va a tener que pagar 365 millones de pesos. En una resolución.
3: ¿Se murió?
2: Sí.
3: No tenía cómo ir. Bueno.
2: En una resolución pasó. No murió. Dijo que el infarto fue un accidente laboral por ocasión. Y que el desprecio por el dolor del empleado arruinó su futuro. Este fue el detalle, que el fallo que hoy sacude al mundo empresarial, te toca, porque digamos directamente, un tribunal de trabajo determinó que existió una cadena de fallas graves en la asistencia y condenó a una aseguradora.
3: ¿Pero qué pasó? ¿Sabe qué pasó? A ver, se infarta. A partir de ahí, ¿qué no hay... tenés que llamar a la ambulancia?
2: Como no tenés vos...
3: Desfibrilador o
2: claro,
3: algo.
2: No tenés ayudar. Vos sistema médico en la fábrica, tenés que esperar. Sí. La emergencia y se volverá con un infarto. Bueno, el fallo es histórico. Mirá. Porque en definitiva le ordena a este trabajador la percepción. Está pelado, obviamente. Pero en primera instancia le dieron 300.
3: Bueno, hay muchos casos que no tenés preocupacional hecho, entonces no tenés preocupacional, después pasan las cosas y se sorprenden y no hace preocupacional porque, y bueno, dale, venite y firma acá y chao, y trabajan en gris o trabajan en negro y después viene el dolor de cabeza.
2: 351-246-415-17.
3: Sí, es lo que tienen que pagar.
2: Sí, bueno. Pero no es sentencia definitiva. No es sentencia definitiva.
3: ¿Y eso quién lo pide? La RT?
2: Se lo piden a la RT.
3: Se lo piden, claro.
2: La demanda es contra la RT.
3: Sí, pero te arrastra todo. O el empresario ya con tener la RT punto se cubre.
2: El empresario está cubierto.
3: Está cubierto.
2: Está cubierto. Bueno. No hay registro.
3: Entonces,
2: de que
3: la RT tenía la RT que haber analizado si esa empresa estaba en condiciones.
2: Claro, porque además la RT, cuando vos asegurás un trabajador, siempre chequea o hace un monitoreo de cómo son tus instalaciones respecto de... Y además, por la cantidad de empleados tenés que tener el servicio.
3: Vos sabés, Florencia, y si ustedes lo saben, no lo digan. Allá también... No es un chiste. No es un chiste, si no te aviso. No es para chiste. Tenemos la mano y tenés un accidente laboral. ¿Cuál es el dedo más caro? ¿Cuál suponés que es el más caro?
4: ¿El índice? ¿Pulgar o el índice?
3: ¿Y por qué el índice? ¿El pulgar por qué?
4: Y para teclear...
3: Por ejemplo,
4: ¿no?
3: está bien, puede ser. Pero el más caro es por pinza. Vos con el pulgar podés usar la mano de pinza.
4: Sí.
3: Si te falta otro dedo, sigue siendo pinza la mano.
4: Sí.
3: ¿Me entendés? Entonces el más caro es el pulgar, en caso de tener un accidente
4: laboral, ¿no? Sí, lo que nos diferencia
3: de
4: los simios.
3: Sí, pero por eso el más caro. Eso tiene precio, cada dedo, el cuerpo, por esto que hablaba Pablo.

0: en un accidente laboral, el cuerpo tiene valor. Entonces vos decís, bueno, en una máquina perdiste un dedo. Bueno, muy bien, no sé, un textil, por ejemplo. Te estás cortando con una máquina eléctrica, o estás tela, o no sé. Bueno, si te cortás el índice, el anular, tiene un valor. Ahora, el pulgar es el más caro de todos. Por esto que decimos, ¿no? Así por el tema de pinza. Pues no
1: me cumple. Me tocó un caso con un carnicero, una línea de supermercados muy importante, que se lastimó, no se lo terminó de cortar, se lastimó el dedo pulgar, sí. Y la cotización de la caro. Lesión
0: claro,
1: es mucho
0: claro.
1: Más alta.
0: Sí, por esto.
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0: ¿Qué pasó, Leo? Contanos.
3: Final del primer tiempo en Filadelfia bajo una lluvia torrencial. Está ganando Francia. Gol de Kylian Mbappé. Francia le gana a Irak. Por un tanto contra cero está dirigiendo el canadiense Drew Fisher.
0: Che, ¿Mbappé compite con Messi en cuanto a la cantidad de goles?
3: Lleva tres.
0: Messi cinco.
3: Claro, compiten por el goleador del Mundial, sí. Y por el goleador histórico. Sí. Messi con Mbappé. A las 21 juega Haaland, Noruega frente a Senegal en New Jersey. Con arbitraje de Wilton Sampaio de Brasil. Y a las 0 horas, partido que va a ver Eduardito, juega Jordania frente a Argelia, los dos que integran el grupo de Argentina en Santa Clara, arbitraje.
1: Mandar un mensaje ahora, vamos a ver cómo te contesto.
3: Arbitraje de Slavo Benčić de Eslovenia, 12 de la noche, Jordania frente a Argelia.
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0: buena música y el momento de la moda. Contanos, contanos, Sergio, bueno, a ver, ¿cómo era el tema?
1: Detalles que hablan por vos.
0: Sí. Ah, claro.
1: Un buen reloj. Lentes, unos buenos lentes.
0: Cuando decís bueno, ¿es caro o no necesariamente?
2: Acabo de prenderme en esta.
0: Porque si vos decís bueno, ¿es caro? ¿Qué quiere decir buen reloj, buenos lentes?
1: Y digamos que
0: marca.
1: Sí. Digamos que un reloj de marca,
0: ajá,
1: te da otra presencia.
0: Bien.
1: Si te pones un reloj de común,
2: de plástico,
1: no,
2: de
1: claro.
2: Plástico no va.
1: No, no, incluso.
2: Que sea algún material indeterminado, porque hay algunos.
1: No,
2: que
1: pero
2: son
1: vos sabés cuáles son los buenos relojes.
2: Sí.
1: O un buen lente. Cuando digo un buen lente, me refiero.
0: Para sol.
1: Para sol.
0: Sí.
1: ¿Habrás visto las fotos de París?
0: Sí.
1: Y
0: sí,
1: de Milán, sí. Que los lentes, cómo cambia la presencia de una persona.
0: Ajá. Sí, claro. Claro,
1: es importante.
0: Claro. Uh-huh.
1: Zapatos limpios.
0: Uh-huh.
1: Siempre hablamos del tema zapatos.
0: Ah, sí,
2: ilustrados.
1: Y hay un detalle que estiliza mucho a la persona. Que el zapato tenga. No tiene que ser en punta, pero no, tampoco redondo. Tiene que tener una semipunta.
0: Ajá.
1: Entonces eso estiliza bastante a la ropa en general.
0: Sea traje o sport.
1: Exactamente. El zapato no puede, si es la punta redonda, ya es como que te.
0: Ah, mira.
1: Una bota o lo que sea, no queda
0: ya
1: tan bien.
0: Ya es punta con acero, estás trabajando en la fábrica. Bueno, y puede ser, qué sé yo. Bueno, ¿qué más?
1: Bueno, hay.
0: Ahora, el menos es más no va acá, entonces.
1: No.
0: Porque a veces vos podés tener una buena camisa, buen gemelo y no necesariamente tener
1: lo
0: un reloj.
1: Lo que pasa es que estamos hablando de elevar imagen y tener presencia.
0: Muy bien.
1: Está bien. Podés ser muy elegante, sí. No toda la ropa te lleva a eso,
0: claro,
1: pero cuando entras en esos detalles, sí,
0: sí.
1: Llegás.
0: Y ojo con el reloj trucho, porque
1: claro,
0: ahí queda más grasa todavía. Porque por ahí yo no me doy cuenta, pero el tipo que usa ese tipo de reloj sí se da cuenta.
1: Exactamente.
0: Flor, ahí se da cuenta enseguida.
1: La presencia para ir a un lugar,
0: sí,
1: a una reunión o a un evento, si estás con un buen reloj, o bueno, capaz que no es tan necesario los lentes,
0: claro,
1: pero los zapatos, el corte del pantalón.
0: Ajá,
1: y hay algo que estiliza más a las personas, que es una prenda a rayas.
0: Ajá.
1: A rayas, por supuesto, horizontales,
0: sí.
1: Verticales, digo, perdón.
0: Claro, claro.
1: Porque la raya, si no vas preso,
0: claro,
1: con la raya horizontal. Pero una raya.
0: Mirá.
1: Una raya vertical es como que también te genera algo como de más altura, de mayor presencia.
0: Contame, ¿camisa con gemelos y reloj o sin reloj? ¿O no tenés gemelos?
1: Con reloj.
0: Con reloj.
1: Siempre un reloj es un detalle que hace a la persona.
0: Sí, sí, sí, sí, sí, muy bien.
1: Eso es importante. Y después hay un tema de colorido. Los colores que ayudan y los que no ayudan. Los azules son buenos, los beige.
0: ¿Noche y día?
1: Hay determinados colores para noche y otros para día.
0: Por ejemplo,
1: ¿no? Por ejemplo, un beige es para día.
0: Ajá.
1: Un color, un blazer azul con un pantalón claro es para día.
0: Uh-huh.
1: Un traje azul es para noche. Un traje gris es para noche.
0: Ah, okay.
1: Podés usar un gris claro para día.
0: Y el blanco para noche también, a veces, según si es verano.
1: Según el evento. Tiene que ser algún evento muy especial,
0: claro.
1: O una fiesta, o algo para ponerte un smoking blanco.
0: La fantasía, va la fantasía. Y la fantasía de quien te está mirando.
1: ¿A qué te referís con fantasía?
0: A eso, yo capté eso.
1: Claro.
0: Fantasía, no, él habla de
2: el príncipe de Gales,
0: claro.
2: O alguna raya en el traje.
1: Se puede hacer un saco sport príncipe de Gales, o se puede hacer un traje príncipe de Gales, pero tiene que ver con el evento que tengas.
2: Y la camisa y baliza.
1: Sí, sí, sí.
2: En la trama abajo la camisa lisa.
1: Camisa lisa y te diría más, hasta corbata lisa.
2: Me
1: supongo que ya un príncipe de Gales.
0: Claro, si no, tipo baliza, que es una rosa fuerte. Entonces es una baliza, seguro. Después nos vas a contar para quién te vestís.
1: Bueno.
0: Por eso para mí es clave.
1: Quiero agregar una cosita.
0: Si el hombre se viste para otro hombre, o se viste para. Porque en definitiva, el hombre conoce más todo eso que vos dijiste que una mujer.
1: Exactamente.
0: O sea que después lo charlamos.
1: Bueno,
0: 19 horas en la República Argentina. Qué linda música pusiste de fondo. Hoy está especial, ¿no, Flor? Está especial.
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0: Viene de un fin de semana, vayas a ver, marchalo, marchalo. ¿Tenemos noticias? ¿Sí? ¿Es momento? Vamos, noticias aquí en Continental.
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5: Siete de la tarde, temperatura 10 grados 5, cielo parcialmente nublado. El gobierno designó a Fabián Fernández como nuevo secretario de Comunicación y Prensa, lo informó el jefe de gabinete Manuel Adorni mediante una publicación en su cuenta de X. Fernández, que reemplazará a Javier Lanari, se desempeñó desde 2023 al frente del área de prensa, medios y comunicación institucional de YPF. Según su abogado, Jessica Sirio entregará su celular para ser peritado en las próximas horas. Fue intimada por el juez Luis Armela, quien también instruyó a Gendarmería para que se lo secuestre el dispositivo si la encuentra en la vía pública. Ocurre tras la difusión de 7 videos donde se la ve a la conductora exhibiendo importantes cantidades de billetes de dólares, algunos termosellados. Estiman que se trataban de 10 millones de dólares. Dibu Martínez se protagonizó una espectacular atajada en el triunfo 2-0 de la selección argentina sobre Austria. El arquero dijo que fue un partido duro y complicado y aseguró además que está mucho mejor de la lesión en la mano.
6: Muy lindo, la verdad, era un partido duro, ellos eran muy físicos, muy altos y la verdad nos complicaron un poco más de lo esperado. No tenían tanta calidad como Argelia, pero eran muy buenos. La verdad se nos complicó, pero bueno, podríamos haberlo hecho un poco más de gol en el tiempo. Nos queda Jordania, vamos partido a partido, la verdad estamos mejorando físicamente todos, vino mucha gente con lesión, incluyéndome, nos vamos partido a partido y cada vez vamos mejor. Puedo agarrar mejor la pelota, todavía juego estribado y con un dedal, pero nada, mucho mejor. No se van escapando, que es lo importante.
5: Gana Francia en Filadelfia y con gol de Mbappé se impone por 1-0 en un partido por la segunda fecha del Grupo I. Por el momento los franceses se aseguran su pase a 16avos de final.
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5: Soleado para mañana, mínima 5, máxima 12 grados.
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3: Fluidos los accesos y egresos a la ciudad de Buenos Aires. Atención porque se reporta un siniestro vial en la avenida Belgrano y Catamarca, al igual que en la avenida del Libertador y República de la India. O chocaron un auto y una moto. Está restringida la zona a circular con precaución.
5: Temperatura 10 grados 2, cielo parcialmente nublado.
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0: Contanos, Florcita, ¿ya hiciste el tránsito recién?
1: Hice el tránsito recién.
0: ¿Hiciste también el pronóstico del tiempo?
1: No,
0: ¿también?
1: Pronóstico no.
0: Bueno, hace pronóstico.
1: Te
0: entonces.
1: Cuento.
0: Digo para no repetirle al oyente lo que acaba de escuchar. Yo estaba distraído.
1: Sí.
0: Y bueno, ¿qué va a ser?
1: No pasa nada.
0: Bueno, contanos.
1: 10 grados, 5 décimas la temperatura en la ciudad de Buenos Aires, la humedad 60%, el cielo se encuentra parcialmente nublado y está fresca la ciudad porque está soplando viento del sudoeste a 15 kilómetros por hora. Se sentía hoy
0: la presencia
1: del viento. Les cuento mañana, martes, porque hoy ya está casi liquidado este día. Mínima de 5, máxima de 12 grados, espera nubosidad parcial durante toda la jornada.
0: 19 horas con 40 minutos en la República Argentina. 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
0: Dos noticias que tienen que ver con el mundo. Estados Unidos suspende sanciones al petróleo iraní hasta el 21 de agosto. Ya se ha dicho desde Washington que flexibiliza sanciones vigentes desde hace décadas, al tiempo que impulsa un acuerdo de paz definitivo con Irán, a cambio de compromisos sobre inspecciones nucleares y libre tránsito por el estrecho de Hormuz. Ya nos marean, que sí, que no. El fin de semana habló Donald Trump, después hablaron desde allí, desde Irán. Bueno, ahora Teherán finalmente es quien ha dicho esto, ¿no? O sea, que es un dato para tener en cuenta. Y por otro lado, mucho más cerca, Abelardo de la Espriella es quien finalmente es el nuevo presidente en Colombia, luego de la segunda vuelta que se llevó adelante ayer allí en aquel país. Inicia una nueva etapa política. El presidente electo promete mano dura contra el crimen y un cambio de rumbo que podría transformar el país.
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0: 19 horas con 6 minutos en nuestro país. Vamos, Leo, vamos.
3: Una recorrida por el fútbol argentino. Bueno. San Lorenzo, después de 3 meses de estar en funciones, se quedó sin entrenador. Gustavo Álvarez presentó la renuncia. Ahora el Ciclón tiene que buscar entrenador. Veremos a quién va a buscar el equipo de Boedo. En River ya está el Alicante para hacer la pretemporada. Boca, con el mercado de pases, ya llegó Lozano. Va a buscar o no a Villa. Independiente anda inmiscuido en su mercado de pases y Juan Pablo Voivoda fue presentado como nuevo técnico de Racing hoy, el mismo día que jugó Argentina.
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0: Que partido demorado en principio.
1: Primer partido demorado en la Copa del Mundo por la lluvia. Están desalojando el estadio por tormenta eléctrica, seguramente sobre Filadelfia. Había terminado el primer tiempo, ganaba Francia por un tanto contra cero con gol de Mbappé, pero primer partido demorado por lluvia, por tormenta eléctrica en la Copa del Mundo.
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0: Che, para destacar el cotillón acá en el estudio de la radio, ¿no? Mirá, hay banderita. ¿Y aquello qué es? A ver, una matraca, esa es la famosa.
1: Dale, dale, dale, Sergio. Dale.
0: Eso se llama matraca, se llama, ¿no?
3: ¿Eh?
0: Bueno,
3: cuando
0: está bien, también, Florencia, Sergio, está bien.
1: Cuando hizo el gol.
0: Esta es la bubucela. ¿Qué hay allá? Gorrito también. Gorrito, ese pinchita. De Arlequín, hace ruidito también. Ahí tenés otro sombrero. Allá, bien. Muy la verdad bien. Que bien. ¿Qué pasó? ¿Sacaste la música? No escucho bien la música, algo pasa. ¿Será mi auricular? Puede ser. Sí, metele más arriba. Después ahí también está muy bien decorado. Una pelota ya, muy bien. Bueno, ahí no sé, está raro.
3: No, ahí estamos escuchando el aire.
0: Bien, la verdad que buenísimo. Mira, te queda lindo, sacate. Es un programa serio. ¿Qué te pensás? Estamos en la cancha. ¿Viste cuando te decían en tu casa? ¿Vos qué te pensás, Pablo? Que estamos en la cancha. ¿Qué te pensás que está diciendo esto?
4: Ay, de ridículo no se mueve.
0: No sé, sacátelo, dale.
4: Barrio.
0: Así como hace presencia allá Marcelo en cumpleaños de 90, él no sé qué tipo, va a despedir el soltero. Debe ir seguro, ¿no? ¿Cuándo fuiste a última despedida de soltero? ¿Te acordás? Vos, Leo,
5: yo digo que justo hoy, Sergio, hablábamos de presencia.
0: Sí, estamos, claro, estamos vivos, volcamos.
5: Elegancia y presencia, derrapamos.
1: Sonajero.
0: ¿Vos te acordás de alguna despedida de soltero que fuiste?
5: Hace muchos años.
0: Sí, no me acuerdo.
6: Globito.
0: Sí, lindo. Lindo, qué sé yo. Bueno, Francia e Irak, partido demorado por tormenta. No es de nuestro grupo ese, ¿no?
1: No es de nuestro grupo, es del grupo de Noruega y Senegal. Ajá. Que van a estar jugando a partir de las 21. Bueno. Pero primer partido demorado por tormenta eléctrica en Filadelfia.
0: Bueno, perfecto, vamos.
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0: Bueno, el tema de servicios públicos es bien importante. Acá es donde cualquier familia clase media es donde nota la diferencia. ¿Por qué? Bueno, porque desde el gobierno nacional se van quitando los subsidios. Al quitar subsidio aumenta el valor. Entonces, ¿qué tenés que hacer? Consumir menos, porque no tenés mucha alternativa. La canasta de servicios públicos incrementó un 919% desde diciembre del 2023. 919% desde diciembre de ese año hasta junio, hasta ahora. Supera el índice general de precios, ya la canasta de servicios representa el 15% del salario promedio que está registrado. El transporte es el gasto de mayor peso sobre los ingresos del hogar. Cuando nosotros hablamos del encarecimiento de la vida, del poder adquisitivo que baja, dicen, no, pero el salario, acá está el problema. Ahora, a ver, vamos a hacer algún paralelismo. Hace calor en Europa ahora, está tremendo el calor que hace. Bueno, ¿cuál es el mayor inconveniente allá? Que no se usa el aire acondicionado. Y algunos no usan ni ventilador. Y tiene que ver con el valor de la electricidad. Como el valor es... Entonces, hay hoteles que no tienen ese aire acondicionado. O lo ponen un ratito y punto. Lo mismo pasa en época fría. La calefacción en determinado hotel, la mayoría... En la medianoche abrigate porque se apaga la calefacción central y te remorí de frío, por no decir otra cosa.
3: Te sumo, cerca de mi casa hay un depósito de motos que venden motos. Ajá. Y está pasando eso porque se escuchaba muy fuerte el aire acondicionado y yo noto ahora que lo prenden por algunos.
0: ¿Eso dónde? ¿Acá?
3: Acá en
0: claro.
3: También.
0: Sí.
3: Pasa.
0: O sea, eso porque, bueno, tenés que bajar el gasto.
3: Sí.
0: Y cuando éramos chicos, vos no habías nacido, Flor. Te decía tu ¿qué decía, muchacho, tu mamá? Apagá la luz y no estás en el cuarto, apagala. Colgá el teléfono, basta con el teléfono.
6: Eso bueno, presidente.
0: Claro, ¿qué te pensás? ¿Que la plata la dan los perros? Claro. O nacen en la maceta. Bueno, Todo eso hoy en Europa siempre existió, y hoy acá, con este valor de la energía, tenemos que empezar a entenderlo. Porque si no, a ver, allá lo hacen en parte por lo económico, gran parte por lo económico, y parte por no contaminar el medio ambiente. Entonces, viste, dejan de utilizar a raíz de eso calor, y bueno, te lo bancás, que tomas agua, te hidratás, algunos acá tenías derecho, vos tenés derecho a usar todo, vos tenés derecho, sí, tengo que tener plata para poder pagar lo que estoy utilizando. Poco me lo decía, ¿con quién hablaba? A Bernstein el viernes, decía, mirá, entiendo lo de los subsidios que se van sacando y eso baja el poder adquisitivo, pero antes el subsidio, no sé, si querés, a ver, otra que se subsidiaba, el turismo, ¿te acordás? Los previajes,
6: sí.
0: Vos subsidiabas a un tipo que iba en hotel 5 estrellas y después se usaban esa diferencia para ir a comer al mejor restaurante. Ahora, vos tenés que subsidiar, en todo caso, ayudar a aquel que no puede salir de vacaciones. No, el que no salía de vacaciones subsidiaba al tipo que se podía pagar el hotel sin problema, porque de hecho no bajó la cantidad de turistas en hoteles 5 estrellas o 4 o 3, no, por tener o no previaje. Bueno, acá es una situación más compleja, estamos hablando de casi 1000% que aumentaron los servicios públicos desde diciembre del 2023, bueno, desde esta gestión de gobierno, en definitiva es esto. En parte está muy bien quitar el subsidio, porque tenemos que subsidiar a otro, y por otro lado, explícame cómo hace mucha gente para poder salir adelante con estos números, ¿no?
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0: ¿Quién dice eso, Pablito?
7: Zlatan Ibrahimovic.
0: ¿Quién es ese?
1: El sueco.
0: ¿Qué es el sueco? ¿Qué es?
1: El jugador de Suecia.
0: Ex jugador
1: de Suecia, dice, tremendo.
0: Buen jugador. Bueno, a ver qué dice. Estoy digo para ver qué autoridad tiene. No todos lo conocemos, ¿viste?
7: Estoy obsesionado con ver a Messi. Sí. No porque sea mi amigo, no por nostalgia. Porque después de todos estos años sigo intentando entender cómo un solo jugador puede controlar un partido de fútbol sin tocar el balón cada minuto. Vi a Argentina hoy y lo primero que noté no fue el marcador. Fue la forma en que Austria reaccionaba cada vez que Messi se movía. Un paso a la izquierda, los defensores lo siguen. Un descenso al mediocampo, toda la estructura cambia. Una mirada por encima del hombro, pánico. Eso no es fútbol, eso es guerra psicológica. Y por eso me río cuando la gente lo reduce a goles y asistencias. No entienden lo que están viendo. Messi no es solo el mejor jugador de Argentina, es el sistema de Argentina. Es su confianza, es su creencia. Es la razón por la cual cada compañero entra al campo pensando que lo imposible es posible. La gente me pregunta sobre el debate del GOAT. Great of all times, ¿no? GOAT. ¿Qué debate? ¿En serio? ¿Qué debate? Para mí no existe. El debate existe porque la televisión necesita contenido y las redes sociales necesitan argumentos. Cuando veo fútbol no veo un debate, veo a Messi.
1: Zlatan Ibrahimovic.
0: Fuerte, ¿eh? Fuerte, ¿no?
1: Sí.
0: Y cuánta razón tiene en gran parte.
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0: Escuché esta canción, pensé en Messi hoy, previo al gol. Avanzando, haciendo. ¿Te gustó?
12: Sí.
0: ¿Te gustó?
12: Sí.
0: Bárbaro,
12: Sí.
0: Es lindo. ¿Cuántos hizo hoy?
12: Dos.
0: ¿Y el otro día?
12: Tres.
0: O sea, cinco.
12: Cinco.
0: Pero hoy hizo un gol que nadie dice. El segundo gol hizo otro récord, me parece. Doble caño en el gol.
12: Mirá.
0: Doble caño. Mirá bien el gol.
12: La definición.
0: Cuando va a definir, uno. Doble caño hizo ahí. No sé si eso se toma en cuenta. No sé, ustedes. ¿Les dicen caño? ¿Cómo le dicen?
12: Sí.
0: Túnel.
12: Caño vale doble.
0: Caño vale doble. Pero era dos caños, o sea, doble caño.
12: Cuatro.
0: Doble caño.
12: Sí, no, sí. Solo con lo que me quedo es que podría haber.
0: Mira cómo está lloviendo, es impresionante. Sí. Chau, se suspendió el partido, ¿no?
12: No,
0: lloviendo.
12: No, porque dentro de una hora sale el sol.
0: Y siguen jugando. Entrena bien ahí.
12: En el Mundial de Clubes.
0: Filadelfia.
12: El partido de Boca con Oakland estuvo parado dos horas y después se reinició.
0: Uh-huh.
12: Pero acá, ten en cuenta algo.
0: Sí.
12: Están evacuando, claro, a los hinchas.
0: Claro.
12: Estamos hablando de Filadelfia, estaba ganando Francia 1-0. Pero además, en New Jersey, donde a las 21 juega Noruega con Senegal, también está lloviendo. O sea que puede ser una jornada retrasada por la tormenta.
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0: Bueno, yo en medio de todo este mundial pienso en los sponsors. El otro día me contaban, hay una diferencia de más del 30% de recaudación en relación al mundial anterior. Solo lo estamos hablando apenas en ingresos, en el valor de las entradas. Muy inteligente la FIFA, dice, bueno, tenemos reventa oficial, o sea que vos podés comprar reventa oficial. Imagínense, si vale $500, pasa a valer lo que quieran, lo que se, de acá imagínate Argentina en Miami, lo que se va a cobrar. Y a eso sumarle los sponsors, y a eso sumarle lo bien que le está yendo a la Argentina y a Messi, y lo que tracciona a Messi. Si querés un paralelismo, salvando las grandes distancias, Colapinto en la Fórmula 1.
12: Claro.
0: Es un chico que es todo un magnetismo, y los sponsors dicen, ¿por qué? Porque es joven, por cómo habla, porque lo siguen los jóvenes, las redes, etcétera. Ni hablar de Messi. Messi te sigue la familia entera. Hoy veíamos los chicos enamorados, esos ojitos. Bueno, Claudio De Stefano, que sigue y estudia desde hace años todo lo que tiene que ver con las marcas en el deporte, está allí en Dallas. ¿Cómo te va, Claudio? Un abrazo a la distancia.
14: Hola, Edu, querido. ¿Cómo te va? Un placer. Y sí, es una locura. Primero, no se pueden perder el estadio, el AT&T, el de Dallas. Tienen que pasar por Dallas en algún momento de su vida e ir al estadio de los Dallas Cowboys.
0: Uh-huh.
14: Nunca vi algo igual. Mirá que fui a muchos, mundiales y todo, pero nunca vi el show de este lugar.
0: Qué bárbaro. No, impactaba mirándolo en pantalla acá en casa, imagínate estando ahí, una lo que debe
14: locura,
0: ser.
14: Claro, pero claro. Una locura, en el cuarto piso tenés shopping.
0: Qué bárbaro.
14: Todo era, viste, cuando parás para el minuto de refresco, la gente iba a buscar permanentemente comida en todo momento. Tenés, yo qué sé, por piso, yo estaba en el tercero, por piso tenés por lo menos 15 lugares para comprar, digamos, hamburguesas, coca, cerveza, los vasos, por supuesto, personalizados con el partido, ¿no? Tanto el de coca.
0: O sea, todo consumo, consumo, consumo, pagás, consumo. Pero, 90 mil personas allí tenés, 80.
14: No, 70 mil.
0: Ah, 70.
14: Porque justo, a ver, pará. El estadio es de 90 y pico mil personas, estás en lo correcto. Pero aquí, acomodado para el fútbol, 70 mil y pico, y estaba, justo vi la pantalla y le saqué una foto, 70 y pico de mil, 70 mil espectadores, 100% de no había más posibilidad de comprar entradas.
0: O sea, ya en base a tu experiencia, ¿es un mundial donde se factura mucho más que los anteriores, o que el anterior?
14: Pero viste que, sí, porque viste que todos los estadios están repletos.
0: Todos, sí.
14: Todos están repletos. Y lo que ustedes contaban recién, ¿no? Que está la reventa oficial. Es decir, le cortaron el negocio a los...
0: al trucho,
14: a los arbolitos,
0: claro,
14: a los arbolitos, ¿viste?
0: Claro.
14: Entonces se va a poner muy muy picante.
0: Incluso el que no puede ingresar, bueno, se inventa las zonas de FanFest, y allí también ahí tenés consumo, porque no deja de serlo.
14: Sí.
0: Y en cuanto a las marcas o los sponsors, Claudio.
14: Bueno, ahí vos, digamos, acá vos tenías la cerveza y coca. Ah, vos sabés que hay algo que yo lo tengo que chequear, pero los partidos son auspiciados por una empresa. Porque acá, este partido lo auspició Aramco, y a mí me parece raro que Aramco esté en todo el mundial. Aramco es una petrolera muy importante, que está muy fuerte en la Fórmula 1, ¿no? Pero Aramco es de Texas. Entonces, por eso, no sé... Tal vez me equivoco,
0: El local,
14: pero me parece
0: vos.
14: Que los partidos, claro, que se juegan en Dallas, que hay varios partidos más que se van a jugar, Aramco es el sponsor de los partidos. O sea, vendieron hasta los partidos.
0: Sí. Qué bárbaro.
14: La verdad, bueno, bárbaro.
0: Después, incluso las pantallas, imagino, hay pantallas. Sí. Bueno, más allá de los jugadores.
15: El cartel, Edu.
0: El cartel.
15: Tiene 60 por 35
16: metros. 49 metros tiene la pantalla. Sí.
15: 49
14: no,
15: por.
14: Es una locura.
15: 49 de largo. Locura. Bueno, a mí me habían hecho 60 por 35.
0: Qué bárbaro.
14: ¿Sabes qué tiene? Las fotos auspiciadas por Verizon. Es una telefónica, ¿no?
0: Sí.
14: Y después decía mi hijo que si vos querías aparecer en la pantalla, algunas te van sacando, un montón te van sacando, pero si vos querías aparecer, ¿verdad? $15.
0: Ay, claro, y sí, ¿verdad?
15: Te saca la selfie, la foto.
0: Incluso
15: la
0: hoy escuchaba, para llegar al estadio, ahí, bueno, también, plataforma, una aplicación y cómo llegar, o sea que tenés todo armado de manera tal que, bueno, está bien, todo se cobra, Claudio.
14: Muy bien preparado.
0: Muy bien preparado.
14: La verdad que está muy. Ah, bueno, las bebidas caras, ¿no? La cervecita, $15.
0: Mira.
14: Y la coca, 10 con el vasito, con el vaso.
0: Claro, es que te lleva de recuerdo, un souvenir. Un souvenir, claro.
14: Tenías 10,
0: claro.
14: Sí, el pretzel valía $10. Y el popcorn, que viene con un baldecito, con un balde, parece balde de pileta, le faltaba la paliza. A la playa, también todo tuneado, pues, se me lo traje porque lo encontré, uno lo dejó.
0: Bueno, viste,
14: para mi museo.
0: Recordemos que Claudio tiene su museo deportivo acá en plena ciudad de Buenos Aires, ¿no?
14: Sí,
0: tenés, nunca fui,
14: no,
0: no. Bueno, ya vamos a organizar una visita, Claudio.
16: Quiero ir a verlo, sí.
0: Claro, sí, sí.
14: Y tengo 8.000 camisetas, así que
0: no
14: falta una semana, ¿no?
0: Sí, sí.
14: Pero es muy impresionante cuando vos no tenés cabeza de museo, no juntás muchas cosas. Ahora, cuando tenés cabeza de museo, te terminás llevando un montón de...
0: Todo suma, claro, claro. Esto es Mundial 2000. Y es un Mundial que hasta acá se destaca, ¿por qué, Claudio?
14: A ver, primero, lo más importante, los partidos repleto de gente. Y segundo, por la sorpresa, ¿no? O sea, nadie hubiera imaginado Cabo Verde, que vos tenés elecciones que no te las imaginás en lugares donde estás. La historia no está pesando. Pero si ya no ganás, me parece que este es un mundial donde no ganás con la camiseta. Me parece, ¿eh? Ya empieza a pasar eso, donde no ganás con la camiseta. Y bueno, la sorpresa, fíjate, en la Argentina yo creo que es el mundial del PRODE.
0: Sí, que, todo sí, el mundo, es cierto.
14: Este año
0: sí.
14: Todo el mundo está jugando al PRODE.
0: Sí, están todos jugando al PRODE.
14: Y venía muy frío, yo creo que venía muy frío el mundial, producto de que todavía estaban las definiciones de River contra Belgrano, de Boca fuera de la Copa, o sea. Una semana antes de que empezara el ruido del mundial, ya todavía había definiciones de los equipos locales y de los grandes. Encima, el mundial lo sostuvieron las figuritas,
0: claro.
14: Sin lugar a dudas. Claro. Sin lugar a dudas, el clima mundialista lo pusieron las figuritas.
0: Contame, en el mundo ya en la era de las redes y de la comunicación y buscar contenido para el dispositivo que sea, etcétera. Maradona no tenía eso, Messi lo tiene. No, ahí tenés un gran diferencial, ¿no?
14: Totalmente, totalmente. Sí, la verdad es que... Pero bueno, nada, a ver, estar en un partido donde juega Messi, guiar, recuperar a los ocho y después hace dos goles, sí. Es algo... Es muy difícil encontrar, bueno, la verdad que...
0: No, aparte que esa cabecita cómo cambió, hizo clic y pasó de, ¿no? De norte a sur.
14: Terrible, terrible. ¿Y sabes qué es lo que más me llamó la atención? Yo no hago análisis futbolero, ¿no? Pero pues, mi cabeza está puesta en el otro partido, sí. Yo miro otra cosa. Pero lo interesantísimo que es verlo en la cancha es cómo marcó a Austria. Era un bloque que si fuera fútbol americano sería entre la yarda 30 y 40 de los dos lados. O sea, al que le gusta el fútbol americano lo va a entender. Las 20... últimas yardas son las que dan al arco, sí, digamos, ¿no? Pero era todo en la mitad de la cancha. Es impresionante que no se ve en la tele, porque la tele te dan los planos de dónde va la jugada. Pero vos veías que achicó Austria la cancha de 100 metros, la puso en 30 metros. Era impresionante.
0: Sí, Claudio, y te vuelvo al negocio. Digo, años atrás, el negocio del fútbol era, ¿quién era el objetivo para venderla? El hombre. Después apareció la mujer, y hoy tenés a los nenes. O sea, hoy tenés toda la familia para venderle.
14: Es terrible, porque aparte... Ah, bueno, una cosa que me llamó la atención. Recién, en una pizzería que fuimos por acá, cerquita de Ciudad Condeada, donde estamos, vimos una camiseta de Julián Álvarez. Todas las demás, salvo alguna retro de Diego y todo, todas es 50.000 camisetas de Messi.
0: Claro,
15: sí.
14: No vimos un
15: solo jugador. Hoy un plano que había cuatro juntos, los cuatro con la camiseta 10 de Messi.
0: Claro, claro. Incluso gente que no es argentina, o sea, ahí tenía en el estadio muchas camisetas argentinas
15: asiáticos,
0: que
15: mucho,
0: la usaban no argentinos.
15: Muchos,
0: ¿no?,
15: de países asiáticos.
0: Ah, mirá.
14: Totalmente, lo vi, bueno, se veía en las pantallas, es impresionante. Claro. Te digo... Solo vimos la de Julián Álvarez y nada más, no había una de pared, ¿no?
0: O sea que la marca, bienvenido sea todo esto, ¿no? La marca sponsor de la selección, camiseta, pantalón, botines, bienvenido.
14: Sí, terrible. Claro. Y después no sé si vieron, porque me lo mandó recién Alan Aurich, el gerente general de Habana, ¿lo vieron el aviso de Habana que lo lanzaron antes del partido?
0: No,
14: espectacular. Bueno, acaban de lanzar una línea Messi, los alfajorcitos chiquitos. Tengo un poquito, esto les va a gustar. Hicieron una línea, ¿vieron los mini alfajores?
0: Sí.
14: De Messi, la lanzaron hace 3-4 días. Entonces, justo yo cuando me venía, mis hijas me regalaron para el Día del Padre la bolsita esta. Es espectacular, está la cara de Messi, del otro lado dorado, el loguito de Messi y Habana. Pero cuando lo llamé a Alan Aurich, cuando me enteré de esto, él me dijo, che, bueno, pero ¿qué alfajor le pidió? Y dice, mira, nos pidió el alfajor tradicional, que es el que le gusta a él, con un poquito más de chocolate amargo y con un poco más de dulce de leche.
0: Y así salió.
14: Entonces, es una mezcla entre el súper dulce de leche y con chocolate amargo. Pero lo increíble, googleé después el aviso porque hicieron muy divertido, me lo mandó recién, es una libreta de un tipo que empezó a anotar los goles de Messi y le dieron 941 alfajores antes de los tres y ahora dos más. Así que
0: qué inteligente.
14: Es buenísima.
0: Qué inteligente.
14: Va el camión de Habana hasta la casa de Messi, toca el timbre, aparece de espalda Messi con todos los tatuajes y le dan los 944.
0: Claudio, te mando un abrazo, tengo el noticiero a la distancia. Seguí disfrutando.
14: Un placer. Y contá conmigo, yo estoy acá hasta el otro partido.
0: Dale.
14: Y después me voy, si querés ver algo de Colapinto, me voy a Silva. Entonces.
0: Dale, con mucho gusto. Muy bien. Quiero ser Claudio de Estefano.
15: Llévame.
14: Te cambio el patrimonio, Claudito.
0: Chao, Claudito, un abrazo, gracias. Claudio de Estefano, señores, desde Dallas. Bien interesante, ¿no? Porque detrás de todo esto lindo y nos divertimos, hay un gran mega negocio para disfrutar. Y sí, lo disfruta el que factura, más que nada. 19:32, momento de noticias.
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17: 19:32 minutos en todo el país. El desempleo pasó del 7,9 al 7,8% en el primer trimestre. 1.100.000 millones de argentinos se encuentran sin trabajo. En tanto, la tasa de informalidad se ubica en niveles récord de 44,2%. Significa que casi 6 millones de argentinos trabajan sin derechos. Son datos del INDEC. Pescadores desaparecidos, efectivos de prefectura encontraron una mochila y un bidón de nafta pertenecientes a uno de los 5 pescadores que están desaparecidos en el Río de la Plata. El hallazgo se registró en la localidad balnearia de Atalaya, en el partido de Magdalena, y los familiares de los navegantes reconocieron los objetos. Pedro Sánchez expondrá en el Congreso Español sobre los casos de corrupción. Se presentará el próximo miércoles ante los grupos parlamentarios que apoyaron su última reelección. Tendrá que dar explicaciones sobre la indagatoria al expresidente Rodríguez Zapatero, investigado por presunto tráfico de influencias y lavado de dinero. Temperatura 10 grados 2, cielo despejado.
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0: 19:35 en la República Argentina. Tenemos tránsito, tenemos el pronóstico del tiempo. Temperaturas muy bajas, ya estamos en 10 grados, pero va a seguir bajando, Flor.
1: Exactamente, se espera un descenso de temperatura y aparte, bueno, ya se fue el sol en ese momento de la ciudad de Buenos Aires. 17:51 ya atardeció y continúa soplando el viento del sudoeste a 12 km/h. Por ende, se está sintiendo un poco más fresca la tarde-noche aquí en la capital federal. Tenemos cielo parcialmente nublado en este momento. Los accesos y los egresos a la ciudad de Buenos Aires, bueno, los vemos en color verde, es decir, que están súper fluidos desde temprano, parece casi un sábado, en realidad es lo que logró la selección.
0: Hoy en el horario de la selección, nadie en la calle.
1: Nadie.
0: Yo no estaba en la calle, pero cuando salí, te digo más, el segundo gol lo escuché en el auto, porque venía para acá. No había nadie en la calle, nadie.
1: En
0: nadie.
1: El subte, nada. Se veían imágenes.
0: Veía a los chicos en las estaciones de servicio, los que despachan, los estaban ahí paraditos, los playeros. y bueno, sí, ¿qué va a hacer? ¿Qué va a hacer? Su trabajo, lo escucharán. Sí. Bueno, ¿y entonces?
1: Ya se liberó en este caso que estaba cortada con había un corte total en la calle Chile y Pichincha, ya está liberada la zona. Y atención, porque se reporta un choque, está reducido un carril en la avenida Belgrano y Catamarca. Y si viajamos a Mar del Plata.
0: Ahora vamos a chequear bien eso y vemos, ¿eh? Bien. Y ya lo vemos.
1: Me parece muy bien. Dale.

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1: Bueno, avanzamos con el tema elegancia. Siempre Sergio Grela nos visita cada lunes y nos da algunos tips, que eso es lo importante, ¿no? Decir dos o tres cositas como para decir, bueno, me corrijo un poco. El saco siempre abrochado, ¿no?
2: Primer botón. Siempre. Si es derecho,
1: el primer botón.
2: Y si es cruzado, también, un solo botón.
1: Ah, ok.
2: El cruce de un solo botón.
1: El interno, porque tenés un botón adentro, es el cruzado. Y, y vos decís por supuesto, pero eso vos lo sabés.
2: No, no.
1: La gente no, vos decís por supuesto. Vos tenés dos botones.
2: Lo doy como un hecho.
1: Sí, pero no tenés que dar como. Imagínate si yo doy todo como un hecho. Imagínate, no. Vos decís, tengo cuatro botones. La gente tiene por un hecho, prende los dos y ya está. El adentro por algo está.
2: Para eso estoy, para explicarles que no. Que
1: bueno, es un botón. Entonces,
2: y el de adentro, por supuesto, va abrochado y
1: sí,
2: cruzado.
1: Y eso, y ya está. ¿Eso por qué? Para que no se cruce el saco.
2: Exactamente, si no queda desfigurado.
1: Y en el pantalón lo mismo. Vos tenés pantalones que tenés para prender de adentro y afuera botones.
2: Exactamente, tenés tres botones, enganchan dos adentro y uno por afuera.
1: Qué bárbaro.
2: Ahora hay un estilo nuevo de pantalón con un cinturón que cruza un poquito en la misma tela, con uno o dos botones por fuera y con una hebilla al costado. Que se usa sin cinturón.
1: O sea, está incorporado en el pantalón. Eso.
2: Exactamente. Incorporado en el pantalón con una tela que no usa cinturón y con ese, digamos, con esa hebilla, puedes ajustarlo de costado.
1: Ah, muy bien.
2: Es ideal para personas delgadas.
1: Claro.
2: Porque
1: claro.
2: Si no, no ajusta bien.
1: ¿Y los tiradores cuándo se usan? ¿Es facha o se usa?
2: No, hay gente que está acostumbrada a usar tiradores.
1: Ajá.
2: Y se usan con botones adentro del pantalón.
1: Sí.
2: Porque hay algunos que vienen con un aplique, pero no es muy piola usarlo. Entonces, los que vienen con botón, que se engancha de adentro, tiene de los dos costados.
1: ¿Y eso, cuál es el sentido? ¿Que una persona ya obesa o no necesariamente?
2: No necesariamente.
1: Ah.
2: Es algo, digamos, de elegancia o algo vistoso.
1: Ajá.
2: O muchas gente al no usar cinturón lo usa para sostener el pantalón. Entonces, con cuatro botones adelante y con un botón atrás.
1: ¿Y el chaleco?
2: ¿Chaleco? El
1: chaleco ya es otra cosa.
2: Porque ya pasamos a un traje. Eso ya lo vamos a hablar en algún
1: otro programa. O sea, saco pantalones ambos.
2: Exactamente. Me había quedado pendiente algo que me dijiste.
1: A ver.
2: ¿Para quién nos vestimos?
1: Sí.
2: Y vos sabés que tenemos que vestirnos para nosotros mismos.
1: Sí, claro.
2: Nosotros nos vestimos para estar elegante nosotros.
1: Sí.
2: Y después la gente que te ve decide, uy, mirá que...
1: Esa es una muy buena sugerencia tuya, pero la verdad, la mujer se viste para la mujer.
3: Sí.
1: Y el hombre se viste para el hombre. Para mí, esto es una... es personal. Vos mirá en una fiesta, en una reunión, mirá a las señoras a quien miran.
3: A ver, al
1: vestido de la otra.
3: Es que
1: a ver lo que se puso.
2: ¿Y el hombre también decís?
1: Y el hombre, el hombre no tenga ninguna, yo lo noto todo el tiempo cuando vas a una reunión o algo. Vos lo hacés porque es tu profesión.
2: Sí.
1: Pero normalmente vos mirás a ver el traje, a ver qué tal está, los zapatos, a ver qué zapatos.
2: Yo creo que también mujeres miran a hombres.
1: Bueno, obvio, sí, eso, sí. Bueno,
3: con otra intención tal vez, pero para ver qué tienen puesto.
1: Para compararte y hacer un espejo, me parece que va por ahí.
3: ¿Qué se puso?
1: Claro, a ver, mirá la corbata que usa, se debe usar esa corbata, ¿entendés?
2: Sí.
1: La mujer sin duda, la mujer, esto,
2: Pero no
1: importa la edad, ¿no?
3: Pero no de forma negativa, hasta nos podemos tomar de referencia, como, qué lindo que queda eso.
1: No sé, la podés tomar.
3: Depende de quién.
2: ¿No coincidís con que si uno se viste bien para uno?
1: Sí, eso sería lo ideal.
2: Claro.
1: Eso es lo ideal, si me veo bien.
3: Ya lo dijo Mirta.
1: Me veo bien. Ahora, como te ven, te tratan. Pero eso lo dijo Mirta. Pero en realidad, ¿qué ropa se pone? A ver qué se puso mi cuñada, a ver qué se puso mi amiga, a ver,
3: bueno, pero
1: eso
3: ahí
1: no tenga duda. Bueno, pero es así.
3: Sí, también.
2: Ahí voy a entrar en un tema de la ropa oversize.
4: La marca llega a ser secreto de Estado para algunas mujeres.
1: La marca.
4: La exacto, marca, sí, sí. O sea, ven la ropa y
1: el diseño va ahí. Claro.
4: Y que le quieren sacar la marca para comprarse uno igual,
1: claro.
4: Y es secreto de Estado.
1: Y el problema es que es igual que caes en un lugar con la misma prenda.
4: Ay, Dios.
1: Te quiero ver ahí, ¿no?
3: Pasa.
1: Eso debe ser. No sé, en el hombre ya
2: no pasa,
1: cambia.
2: En el hombre.
1: Porque somos más clásicos. Por ahí, ¿no? Pero bueno, buenísimo esto que traes. Gracias.
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1: Vamos, Leito.
2: Más allá de la actividad del fútbol, hay polideportivos, ¿sí? Y voy a terminar con una... Hemos hablado de cantidad de dólares. Les voy a contar dos para el final. La primera es que Fran Cerúndolo le ganó a Tommy Paul.
1: ¿Qué final? Sí.
2: No, no, para el final
1: falta...
2: del informe.
1: Ah, porque faltan no, 20 minutos todavía del programa.
2: Voy a realizar el informe, donde voy a hablar de polideportivo, pero en el final del informe
3: este
2: voy a dar...
3: No habla claro.
1: Sí,
3: no
1: sí, me claro. Confunde, grita y me confunde, pero no importa, debo ser yo.
2: Dale, y entonces... Primero voy a hablar de tenis.
1: Dame el control remoto.
2: De Fran... Pará, tomá.
1: No, el vuelo, ya está, dale, ya lo bajé. Ahí está.
2: Torneo que ganó Fran Cerúndolo ayer en Londres, en el césped londinense, le ganó Tommy Paul 6-7, 6-4, 6-3, segundo torneo que gana sobre césped Cerúndolo. Tenemos campeón en la Liga Nacional de Básquetbol en socios fundadores. Gimnasia de Comodoro le ganó a Quimsa 68-56 y se quedó 4-2 con el final del torneo. Jugaron las Leonas en la Pro League, le ganaron a Bélgica 3-2 el sábado, y ayer por shootout le ganaron a China después de haber empatado 3-3. ¿Con qué quería terminar el informe en lo que tiene que ver con fútbol? Julián Álvarez le pide a la dirigencia de Atlético de Madrid salir en el mercado de pases. Julián Álvarez no quiere seguir jugando en Atlético de Madrid. Julián Álvarez seguramente va a ser jugador de Barcelona. Y la otra, mucho se habló de Thiago Almada, de Boca, de River, de oferta, de esto, de aquello. Aparecieron los cataríes, apareció Al Ahly y le pone arriba de la mesa al Atlético de Madrid 30 millones de dólares. No puedes competir absolutamente más con este pase. Seguramente, y si se ponen de acuerdo, Thiago Almada termina el Mundial y se va a jugar a los Emiratos a cambio de 30 millones de dólares.
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5: Bueno, vamos a la ciudad de Mar del Plata. Esto acaba de ocurrir. Para que ustedes tengan una idea, la avenida Peralta Ramos, yendo hacia...

0: todas las líneas de colectivo que pasan por el lugar paran ahí. Y parece que un colectivo se subió a la vereda atropellando a cantidad de personas. Está el periodista Spugnardi, como siempre, nos atiende amablemente. Un abrazo grande. ¿Qué pasó? Contame.
1: Hola Eduardo, ¿qué tal? Buenas noches.
0: ¿Cómo estás?
1: Sí, realmente terrible lo que pasó, como decís vos, frente al Skyper, es pasando el casino, justo frente a lo que sería la finalización de la Rambla. Nosotros lo denominamos el Corralito. Es el lugar para el 90% de las líneas colectivas de Mar del Plata, para en ese sector, y obviamente a esta hora, salida laboral, ahí mucha gente lo espera el micro, toda la gente que trabaja en los comercios céntricos, finaliza la peatonal San Martín, finaliza la calle Rivadavia, bueno, está a la alcance de todos y saben todos que esa es la parada tradicional de Mar del Plata.
0: Incluso pensaba Alberto, terminó el partido, algunos se quedaron a verlo, y todos a su casa, y toman, incluso chicos de colegio, ¿cuál es la línea que termina atropellando a esta gente?
1: La línea es la 532 que pasa por ese sector, aparentemente se habría quedado sin frenos. Bueno, el chofer, a ver, Eduardo, bueno, es muy pronto para aseverar algo, pero es un corralito que solamente ingresan los micros, no hay autos particulares. Podría haber el chofer, en vez de ir hacia la derecha, ir hacia la izquierda y pegarle a un paredón que hay en ese sector, pero bueno, eso tendremos que...
0: Claro, es como es una dársena, o sea, vos salís de la avenida a esa dársena, digamos, acá tenemos el metrobús en medio de la avenida, acá está a la derecha y te tenés que abrir, está entre la Rambla y la avenida, ahí está, es el lugar por donde entran solo los colectivos.
1: Es como una especie de metrobús chiquito, de media cuadra, aproximadamente una cuadra, donde entran solamente los colectivos. El micro, claro, vienen con velocidad por la costa, porque los semáforos se lo permiten, y ahí entran a una velocidad importante. Pero a ver, el chofer podría haber tirado hacia la izquierda. Uno busca miles de excusas, Eduardo, pero en ese momento ahí hay mucha gente tomando el micro. Yo estoy a unas 8 cuadras de ese lugar, y hace ratito, bueno, escuché pasar los bomberos. Cuando pasan los bomberos, Eduardo, es porque la situación es complicada. Bueno, había mucha gente esperando el micro. Una situación terrible que se está viviendo en Mar del Plata, y bueno, seguramente al escuchar pasar los bomberos, Eduardo, la situación no va a ser, con un saldo preocupante.
0: Bueno, acá se habla, por la información que estamos recibiendo, se atropelló a varias personas. Aparentemente pierde el control, como vos bien nos estás contando, dejando incluso personas atrapadas debajo del colectivo, debajo de la unidad.
1: Claro, por eso los bomberos lo que hacen ahora es van a intentar levantar, porque no se puede correr el micro porque hay personas atrapadas debajo, que tal vez alguna esté con vida. Así que lo que van a intentar hacer es levantar el micro en ese sector. Ya está cortado todo el tránsito en la costa a la altura de la calle Moreno, pero bueno, el saldo no va a ser positivo. Es más, no hablemos de heridos solamente, porque hablamos de que, es más, en ese sector incluso hay una vereda donde la gente toma el micro, que el colectivo prácticamente al quedarse sin frenos, trepa por esa veredita y se llevó puesto a toda la gente que esperaba el micro en ese momento.
0: Qué horror. Esto acaba de ocurrir, ¿no? ¿Cuánto hace? ¿No más de media hora?
1: Sí, hace 10 minutos pasaron los bomberos, así que menos, 20
0: menos,
1: minutos.
0: Menos, sí. claro. Sí. Acá estamos recibiendo información que los heridos fueron trasladados al Hospital Internacional General de Agudos. Claro, este es el que está allá. Estamos hablando Juan B. Justo al fondo, ¿no?
1: Pasando Champañá,
0: hasta allí. Sí. Bueno, esto te dejo trabajar entonces, porque si te estás trasladando al lugar, te dejo trabajar para tu radio allí en Mar del Plata, Alberto.
1: Bueno, Eduardo, sí, realmente terrible. Bueno, lamentablemente estamos viendo día a día que hay micros que están parados, pero bueno, esto, más allá de estar parado un micro, esto ha sido, bueno, terrible, y bueno, fue un accidente impresionante, Eduardo, en la costa, porque en ese momento gente de los que esperan el colectivo ahí, gente de trabajo, pero te lo puedo asegurar porque es toda la gente que sale de los comercios cercanos a las 6-7 de la tarde, así que sí, estamos apenados por este tema. Bueno, esperemos más resultados, pero bueno, ya está trabajando bomberos y policía en ese lugar.
0: Gracias por ser tan amable siempre, abrazo grande.
1: Un abrazo, Eduardo.
0: Gracias, Alberto Spugnardi, desde la ciudad de Mar del Plata, y este hecho que acaba de ocurrir, un micro con pasajeros, se sube a la vereda, ahí en la zona del casino, atropella cantidad de personas, y bueno, está todo en desarrollo.
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1: Horas con 53 minutos en la República Argentina. Contame, Leo.
2: Sigue suspendido el partido por tormenta eléctrica en Filadelfia. Está ganando Francia en el entretiempo 1-0 a Irak. La cantidad de hinchas del Paris Saint-Germain que hay, obviamente, en la tribuna francesa, pero con la camiseta de Messi, mostrando el 10 y mostrando el dorsal de Lionel Messi. 21 horas, Noruega con Haaland frente a Senegal, dirige Wilton Sampaio de Brasil. A las 12 de la noche, Jordania con Argelia, con Slavko Vincic de Eslovenia. Mañana, 2 de la tarde, Cristiano Ronaldo, Portugal con Uzbekistán. 5 de la tarde, Inglaterra, Ghana. 8 de la noche, Panamá, Croacia, y a las 11 de la noche, Colombia, jugando frente a Congo.
1: Ya nos contás a quién superó Messi en relación al máximo goleador de los mundiales. Ya nos contás.
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1: Pablo Fernández Pereira.
3: Bueno, en San Nicolás asesinaron a cuchillazos a un joven por una pelea que mantenía con otro de hacía mucho tiempo. La DDI de San Nicolás logró la detención de 3 sospechosos. La víctima fue identificada como Facundo Alegre, tenía 29 años. Falleció en el lugar en el momento de la pelea con estos 3 sujetos. Van a quedar los 3 presos, los 3 por la misma calificación. Homicidio calificado. Por el uso de arma, en este caso un arma blanca.
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1: Bueno, Sergio Grela nos cuenta.
5: Bueno, sí, te comento. Vestirse bien no es solo verse elegante, es saber elegir lo que te favorece.
1: Claro.
5: Es muy importante saber qué te queda bien a vos como para salir a la vida,
1: digamos. Por ahí, si tenés pancita, no uses sin cinturón.
5: Exactamente.
1: Porque no te va a
5: y puedes usar el pantalón un poquito más alto, como para disimular un poco la panza.
1: Acá debajo de la tetilla, sí.
5: Sí.
1: ¿Te acordás, Jorge, el personaje de Campi?
5: Claro.
1: Así lo usaba, ¿te acordás?
5: Y con tiradores.
1: Y con tiradores, sí, ahí estaba saludando. ¿Qué haces? Bueno, es personalidad eso, es personalidad. Claro.
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1: A ver, Leo, contanos.
2: Lionel Messi, 18 goles en 28 partidos jugables de mundiales. Segundo, a quien superó al alemán Miroslav Klose, con 16. Tercero, me saco el sombrero, Ronaldo Nazario de Brasil, 15. Cuarto, el bombardero de Múnich, Gerd Müller, con 14. Quinto, está Kylian Mbappé, también con 14. Bueno, hay que sumarle ahora el que ha convertido frente a Irak. Sexto, Joe Fontaine, de Francia, con 13. Y séptimo, no sé si lo conocen, un tal Pelé, de Brasil, con 12 conquistas. Pero Lionel Andrés Messi...
1: Che, Maradona no. Claro, pues no jugó muchos mundiales.
2: Y pocos goles.
1: Mirá,
2: Diego jugó 82, 86, 90, 94.
1: ¿Y Batistuta?
2: Batistuta también.
1: ¿Está lejos?
2: Después de, por ejemplo, Messi es el 122 goles en la selección, el máximo goleador, y el segundo es Gabriel Omar, Batistuta.
1: Ay, no lo nombraste.
2: No, pero estaba hablando de otro, en la selección. 122 y segundo está Batistuta.
1: Perfecto. ¿Y Kempes está por ahí o no llegó?
2: Y Kempes
1: fue. Yo porque me acuerdo en el 78, ¿te acordás? Mario Alberto Kempes, el matador.
2: Hoy me acordé de algo.
1: Sí.
2: Cuando vi en el centro para atrás, que el 10 la empuje, la pone contra un palo. Me acordé de alguien, se me apareció alguien, perdón con lo que voy a decir, pero me acordé de Messi, Messi, golazo, Messi. Me acordé de alguien, se me apareció así de la nada.
3: No te sale. Y si lo vas a...
2: No apuntes con la Liga de Leñadores.
6: Perdón, sigue jugando en la Liga
2: cada día más grande,
6: Es tan astuto que se entrenó ahí todo el año para jugar ahora en la selección.
2: ¿Cómo se grita? ¡Messi! ¡Ahí va Messi! ¡Messi! ¡Messi! ¡Messi! ¡Messi! ¡Gol!
6: No te sale, ni el pollo Viñoli le sale.
3: Escúchame, la última, con la Pinto posteó, dijo, ya Austria, ahora me toca a mí, semana que viene carrera, dale.
6: Qué lindo, muy bien. Chao, Flor, hasta mañana.
7: Hasta la próxima.
6: Mañana viene Rosana, ya, muy bien. Bueno, vos venís también si querés.
7: Bueno, yo me hago amiga.
6: Chao, Sergio. Un placer. Gracias. Sergio Grela, lo buscan así en redes, ¿no? Así como suena.
8: Sí, sí.
6: Sergio Grela. Ahí está. Y nada más que Sergio Grela, ¿no? Y también Buenos Aires, ¿cómo
8: Sergio
6: es?
8: Sergio Grela Sastre.
6: Sí.
8: O Sastrería Bailes Arte.
6: Ahí está, Sastrería. Chao, Leo.
2: Hasta mañana.
6: Buen laburo, anda a descansar. Chao, Marcelo. Chao, Chao, Lucenito Serenellini. Ya llega Fútbol Continental.
2: Sí, señor.
6: Chao.
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1: Ocho de la noche, temperatura 10 grados 2, cielo parcialmente nublado. La canasta de servicios públicos se disparó 10,1% en junio y desde 2023 aumentó el cuádruple que la inflación. Se incrementó un 919% desde diciembre de 2023 hasta junio, superando al índice general de precios. La canasta de servicios representa el 15% del salario promedio registrado y el transporte es el gasto de mayor peso sobre los ingresos del hogar. Tras la privatización de la hidrovía, el gobierno avanza con el proceso de licitación para dragar el Río de la Plata. La Comisión Administradora del Río de la Plata cerró la etapa técnica de la licitación con dos oferentes en carrera. La apertura de sobres será el 25 de junio.
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1: Reiteramos, Argentina le ganó 2-0 a Austria con dos goles de Messi. El capitán de la selección, autor de los dos tantos, admitió que le afectó un poco haber errado un penal en el arranque, pero resaltó que pudieron sacar el partido adelante.
2: Bueno, este equipo ya no tiene que demostrar nada, ¿no? Porque ya viene demostrando hace muchísimo tiempo, por más que la gente hable y diga cosas, creo que el equipo este demuestra que gana todo dentro de la cancha, partido tras partido, sea cual sea. El rival compite y la verdad que sí, que creo que el penal errado nos afectó un poquito, perdimos el control del juego, ellos si bien no crearon situaciones clara, parecía que tenían el manejo del partido, tenían la pelota ahí cerca del área nuestra. Después no pudimos reponer, pero bueno, lo sacamos, que era lo importante.
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1: Soleado para mañana, mínima 5, máxima 12 grados.
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3: Marcha fluida en los egresos porteños, con demoras en Avenida Cantilo hacia el norte, General Paz, lenta en la conexión con Panamericana y llegando a Liniers. En el acceso norte, kilómetro 20, altura Sucre, se liberó el kilómetro 20 tras un siniestro vial sentido Acaba. Atentos porque siguen las obras en la autopista de Lepiane y restricciones en Avenida Lugones. En la ruta 9, en el kilómetro 334, en la localidad de Carcarañá, en la provincia de Santa Fe, se produjo un despiste y vuelco de un camión con acoplado. Se cortó totalmente la calzada. El desvío es por 326 en la localidad de San Jerónimo. En la ciudad de Buenos Aires, en Avenida Belgrano y Catamarca, se produjo un choque. Hay reducción de carril, lo mismo en Letonia y Antártida Argentina, con un siniestro que involucró al colectivo de la línea 115 y a una moto. En Chile y Pichincha se liberó la reducción tras otro siniestro vial. Y en San Cristóbal, en la Avenida Independencia y Jujuy, otro siniestro entre un auto y una moto. Los servicios funcionan según sus cronogramas habituales.
1: Temperatura 10 grados 2, cielo parcialmente nublado.
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0: Arrancamos Fútbol Continental hasta las 10 de la noche, 8 y 5. Un día muy frío, sí, pero muy caliente a la vez.
1: No, qué frío hoy, ¿eh? Hoy sí. Se sintió.
0: Frío con viento. ¿Qué dice Ceci? ¿Qué dice Beto? ¿Cómo andan?
2: Bien. Bien, bien, muy bien, muy bien.
1: La verdad que...
2: Muy bien.
0: Muy bien. ¿Le gustó Argentina?
2: No me gustó mucho, pero ganó bien.
0: No, ganó bien.
2: Ganó muy bien.
0: Sí.
2: Este equipo, creo que Austria está un escalón arriba de Argelia.
1: Sí, poquito. Se notó, ¿no? En la previa decíamos que Argelia era el rival más difícil, pero después Austria, un poder ofensivo un poquito más, ¿no? Como que tuvo un poquito más de llegada.
0: Más físico.
1: Si bien tampoco le generó demasiado peligro o demasiadas situaciones al Libu, sí, nos tuvo un poco entre las cuerdas.
0: Sí, pero inofensivo,
2: sí,
0: en los últimos metros.
1: Pero hizo sufrir.
0: Pero por momentos manejó el partido. Se jugó de la manera, muchas veces, muchos minutos se jugó de la manera que quería jugar Austria.
2: Sí,
0: ¿no?
2: Sí, sí.
1: Y por eso se festejó tanto el segundo gol, porque parecía que en cualquier momento podía pasar algo.
0: Y aparte la ventaja era mínima, ¿no? El 1-0, claro, te podían... En un córner, en un centro, un tiro libre, te podían empatar. Pablo, ¿cómo andás?
3: Leito, querido, pero ¿cómo estás? Estoy escuchando la apertura, el arranque. Bueno, varias cosas para analizar, ¿no es cierto? Claro. Pero es cierto que fue, digamos, un rival que hay que tomarlo desde el lugar que corresponde. Yo creo que fue competitivo, Austria compitió el partido, le faltaron luces, le faltó potencia ofensiva, pero fue competitivo.
0: Sí.
3: Yo siempre dije que era el partido más difícil de los tres, que no era Argelia, que era este, por el trabajo que hizo su técnico, ¿no? Que hizo 4 años para traerlo al Mundial después de 28 años y bueno, y competir y tener chances de pasar a los 16avos de final. Después de Argentina, a mí me da la sensación que Argentina, hoy lo que, a ver, entre comillas, puede preocupar es que Austria en gran parte del segundo tiempo le quitó la pelota.
0: Claro.
3: O le quitó la pelota o Beto o se tiró Argentina atrás, ambas cosas pues sucedieron, pero el manejo del balón lo empezó a tener Austria, ¿no? Eso, ¿cómo tomarlo? Porque si es otra selección con otro poderío, obviamente que te puede preocupar. Ante esto digo que Argentina siempre levanta la vara del nivel acorde al rival que tiene enfrente. Si el rival es de más jerarquía, juega un poquito, levanta la mano y va a esa jerarquía para ser superior. Siempre va manejando, no es que apabulle. Y después también leo, Beto, Ceci, hay que decir que en este Mundial no es fácil ganar, ¿eh? No, los rivales son todos bravos, ¿eh? No es fácil, pero bueno. Argentina hoy es clave por lo que dijo Messi, ¿viste? ¿Viste que Messi dijo, estoy cansado?
0: Sí, sí. ¿Y sí?
3: Y entonces clave que Argentina pueda descansar, pueda rotar en el partido con Jordania. Eso es clave.
0: Sí, sí, totalmente. Clave. Totalmente. Y yo creo que fue un partido, además fue un partido muy físico, ¿no? En donde bloqueó mucho Austria en la mitad de la cancha, no lo dejó jugar.
3: Le pobló ahí ese sector, ¿viste?
0: Sí, sí, sí. Sí. Ahí me parece que Austria sabía lo que tenía que jugar. Austria hizo su partido. Y bueno, Argentina por momentos se encontró sin lo mejor que tiene, que es el control de... ¿Qué es lo que mejor tiene Argentina sacando a Messi?
3: El control de la pelota.
0: El control de la pelota, la mitad de la cancha, McAllister, Enzo Fernández, De Paul, Almada. Es el manejo, la triangulación, sí, encontrar los espacios. Y eso se lo fue bloqueando Austria durante gran parte del partido.
3: Es que un muchacho que estaba ahí me dice, ¿a qué está jugando Austria? Le dije, está jugando un partido físico en la mitad de cancha. De bloqueo, de roce, de corte, de fricción. Y a medida que fue avanzando el partido, Argentina se fue sintiendo, ¿no?
0: Sí.
3: Pero bueno, era un partido, te digo, obviamente que el estadio infernal, un estadio... Tremendo estadio.
1: Imponente, ¿no?
3: No, Ceci. Che, bueno, felicitaciones. La foto del festejo de Messi con Joaquín, con
0: Impresionante.
3: Bruno, que es el marido de Ceci.
0: Impresionante. No, es la foto de Messi con Joaquín Bruno, ¿no? Acá lo importante es Joaquín Bruno, no Messi.
3: No, pero está dando vuelta al mundo.
1: Tremendo, sí. Generó mucha repercusión.
0: Sí, obvio.
1: Impresionante.
3: Es Es tremendo. Esperamos un segundo, ¿eh? Esperamos un segundo.
1: Sí.
3: No. Pero bueno, nada, felicitaciones porque
1: gracias, cosas estamos que, muy emocionados.
3: Cuando te tocan o algo, pero claro, sí, que sí. Pero claro, a Joaquín lo conocemos, Joaquín es un laburante, es un luchador.
1: Se lo merece muchísimo, sí.
3: Se lo recontra merece. Y recién cuando yo venía para del estadio para acá, que Matías Ortellado, que está acá conmigo del canal de YouTube de La Verdad San Telmo, me dice, mirá la foto esta. Y me la muestra también el correntino, el cámara de C5N, mirá la foto esta. Y todos me empiezan a mostrar la foto. Y me dice, ¿lo conocés? Y yo estaba, digo, ¿quién es? A ver, fíjate. Y digo, es Joaquín. Y la verdad que me agarró una alegría. Porque nada, son esas cosas que te empujan en este mundo de comunicación que ha cambiado. Porque yo les decía, fíjate cómo ha cambiado la comunicación. Que esta foto de Messi cuando va hacia el grito y parece darse un abrazo comiéndole, gritándole el gol. Le digo, la potencia que tomó, a diferencia que, por ejemplo, aquella foto emblemática que cuando Diego sale campeón del mundo en el 86, el de bigote que lo lleva en anda, ¿viste? Sí. Y ni sabemos el nombre, el de bigote que lo lleva en anda.
1: Claro. Ahora hay más info, más posibilidades.
3: No, hay obviamente las redes y todo eso. La verdad que felicitación y me pone muy feliz. Porque se lo recontra merece, así que abrazo para él.
1: Después seguramente vamos a hablar con él.
3: Sí. Ah, ¿en serio?
1: Sí.
3: Ah, buenísimo. Bueno, el Messi dijo, estoy cansado, por eso hay que administrar. El estadio imponente, refrigerado, porque si no te digo, obviamente no se podía jugar, ¿eh?
1: Sí, es agobiante, afuera agobiante, estaba en una isla y no sé a qué hora fuiste al estadio, pero muchísimo calor, ¿no?
3: No, salí de acá temprano, ya a las 8 de la mañana... De acá, o antes, no, pará, que a las 7, 8 de la mañana ya estaba en el estadio.
1: No lo sufriste, antes.
3: ¿Sabés lo que fue? Fue tremendo, el rayo del sol hasta que 10 minutos antes que arrancó el partido, y después, que a la mañana temprano, a las 6, se fue un chaparrón, un diluvio era, a las 6 de la mañana. Pero bueno, lo cierto es que la Argentina es una de las candidatas que todavía tiene que mejorar. Ahora, así como tiene que mejorar, yo les pregunto a ustedes, hay que ganarle también a Argentina, ¿eh?
0: Sí, estoy de acuerdo. El tema es que Argentina hoy se fue acomodando en el partido a jugar sin la pelota.
1: Sí.
0: Se fue acomodando, lo fue resolviendo. Es cierto que tenés una de espada, ¿no? Que eso te resuelve todo.
2: Sí.
0: No. Entonces, eso te ayuda un montón.
1: Para, ¿qué nivel?
3: Una cosa, pero el primer gol de Messi es una jugada que este equipo la tiene ensayada.
0: Totalmente.
3: Hizo tres veces el partido.
0: Pero es un gol de Barcelona con Jordi Alba y Xavi abriendo las piernas para que entre Messi.
3: Bueno, el primer intento lo hizo Lautaro, que aparece por la derecha, tira el centro atrás y se lo bloquean, sí, buscando a Messi. La segunda creo que lo hace Thiago Almada, que tira el centro atrás y le bloquean también, no lo encuentran. No, Enzo Fernández tira el centro y no aparece nadie pensando que estaba Messi. Y en la tercera, bueno, fue con el arco de frente, siempre buscándolo, termina convirtiendo el primer gol. Y en el segundo, la verdad, este pibe en dos días cumple 39 años, ¿no? Parece que lo metieron en la pileta de Cocum, ¿viste? La pileta.
0: Sí, tal
3: cual. Yo tengo una edad, unos años. ¿Viste? Llevaban a los viejos, lo tiraban y rejuvenecían.
0: Sí.
3: Bueno, lo tiraron en la pileta de Cocum porque está endemoniado realmente, ¿no?
0: No, y además el gen competitivo que tiene, ¿no?
3: No, con esas ganas de ganar, tremendo.

0: ¿Gustó Lisandro Martínez?
1: Sí, para mí.
2: ¿Cuál es tu podio? Messi, obviamente, el primero.
0: No, sí, obviamente, Messi. Me gustó después Lisandro. Para mí, Almada jugó un gran primer tiempo. Para mí, Almada jugó bien el primer tiempo. Después se cayó. Y Lautaro, para mí, también jugó bien.
3: Sí, Medina también cumplió.
4: Enzo también jugó bien, ¿eh?
3: Medina cumplió, jugó bien.
2: Enzo también, es verdad.
4: Sí, Enzo jugó bien.
0: No, Enzo, te digo una cosa, Beto. Verlo en la cancha a Enzo Fernández es una cosa, es una delicia. Verlo en la cancha a Enzo Fernández es una delicia. Parece que el tipo, con su despliegue físico y su cuerpo, es como que ocupa, viste, como 10 metros de ancho, viste, la cancha. Es una cosa realmente impresionante. Pero bueno, y el Dibu cuando tuvo que aparecer, apareció, ¿no?
3: Sí, porque vos fijate que, más allá de esto que venimos marcando, que Austria le sacó la pelota y todas estas cuestiones, la verdad que no pateó al arco.
0: No, un tiro libre.
3: El tiro libre, exactamente.
0: Que la sacó el Dibu, que tampoco era tan complicado, pero el Dibu no arriesgó y...
2: Sí, el ping-pong fue 1-7, más o menos, por el repaso que pude hacer de jugadas.
0: ¿Cómo, Ceci?
2: El ping-pong, 1-7, de Argentina.
0: Sí, Argentina tuvo, bueno, el penal. Después tuvo la otra que atajó el arquero, tapó en un mano a mano. Este tipo, el Dibu, ¿viste? Que fue al mano a mano ahí, que atrapó la pelota.
3: Sí.
0: Tuvo 6, 7 situaciones.
3: Sí.
0: Una de cabeza, afuera.
3: La de Nico González.
0: La de Nico González. Entró bien otra vez, Nico, ¿eh?
3: Sí.
0: Entró bien otra vez. Lo poquito que tuvo, lo hizo bien. Pero bueno, yo creo que en un mundial en donde todo es complicado, es de los pocos equipos que ganó los dos partidos, no lo hizo los tres, dos anfitriones de los tres, Estados Unidos y México. Lo está haciendo Francia, que el partido de Francia está suspendido el partido por tormenta eléctrica.
2: El primero, ¿no?
0: Está lloviendo torrencialmente, es el primer partido que se suspende. Esto era habitual en el mundial de clubes.
2: Sí, sí. Pasó
0: en el
2: mucho.
0: Mundial es el primero. Sí, totalmente.
2: Porque venía también en ese aspecto. Con las canchas también, porque el Mundial de Clubes,
3: Verdad.
2: De hecho la Copa América había presentado muchos problemas también en ese sentido, pero
3: trabajaron bien.
2: Trabajaron bien, sí.
0: Y después lo que sí, Argentina va llegando a... Porque se le abre el grupo a Argentina, ¿eh? Para mí Uruguay está afuera.
3: Sí, para mí.
0: O mejor dicho, va, no voy a sentenciar, pero está con un pie y medio afuera.
3: Sí. Visto lo visto de lo que ha mostrado Uruguay en estos dos partidos,
4: vamos a jugar contra otro equipo entonces, Pablo.
0: Y sí, vamos a jugar contra el equipo, vamos a ver qué pasa.
3: Qué final esa, Cabo Verde, Arabia.
0: No, y el partido entre ellos es una final,
3: claro, y tal
0: el
3: cual
0: que gana, el que gana bajo ese rival de Argentina.
3: Y sí,
0: pero bueno, yo, Bielsa, yo temo, viste, me da, cierro los ojos y me duele el cuerpo de pensar lo que va a ser la vida de Bielsa si se viene en la primera ronda, porque va a superar el hecho, lo hecho con Argentina en el 2002, porque aquí no solamente se vuelve clasificando 8 de los 12 mejores terceros.
3: Sí, y sin ganar un partido, por lo menos en el 2002 ganó el primero.
0: Claro, exacto, tal cual.
3: Sí,
0: pero
3: sí,
0: bueno...
3: Pero convengamos que es un papelón... Pero es un papelón anunciado, ¿no? Porque lo que venía haciendo Uruguay previamente, más las internas que hay o que había en el plantel y todas estas cuestiones, lo que pasó con Suárez, lo que había pasado en la Copa América.
2: Es difícil, ¿no? Que un equipo funcione con tanto ruido interno. Solo Francia, pues.
3: Solo Francia. Porque están acostumbrados, además.
2: Claro.
3: Sí. Siempre tienen un problema. Sí, tal cual.
0: No, como que Francia está acostumbrado, eso es verdad. Francia está acostumbrado. Los líos internos de los planteles franceses...
3: Siempre, en todos los mundiales tenés un problema.
0: Sí, todos los mundiales tenés un problema. Ahora, es impresionante el recambio que tiene, ¿no?
3: Sí.
0: El recambio que tiene Francia. Ahora, vieron que había austríacos, ¿eh?
3: Sí.
0: En la cancha, ¿eh? Este mundial es como el del mundial del 2006. Muchos europeos.
3: Sí.
0: Hacía bastante que en los mundiales los europeos no asistían. En Rusia fueron pocos. En Qatar casi no fueron, en Brasil vinieron pocos,
3: sí.
0: Pero en este mundial, a pesar de la distancia, lo que fuere, pero han venido, y te los cruzás con hinchas de los diferentes equipos. Acá, por ejemplo, ahora ya el jueves va a jugar Japón, y encontrás japoneses que ya se vinieron de antemano para ver si podían ver el partido de Argentina. El tema de las entradas es una verdadera locura. Te digo, mira, ya por ejemplo con el partido de hoy me decía un amigo
1: que bueno, tiene agencia de turismo y que obviamente tienen los tickets, los hospitales, y eso, viste, donde vas a la cancha y comes, bebés.
2: Sí, los más caros, digamos.
1: Los más caros. Bueno, para el partido de 16avos de final, ya empezó, sí, porque ahora sí Argentina al asegurarse,
2: claro,
1: que
2: Miami, bueno,
1: Miami,
2: ¿no?
1: Que es el partido emblemático, que es el partido número 86. Bueno, le pregunté recién, ¿y cuánto está un boleto así? Y me dijo, hoy, me dice, no, el Hospitality para el partido 86 de 16avos en Miami está arriba de $8,000.
2: Gente pudiente.
1: Sí, sí.
3: Es una locura.
1: Sí.
2: Pero hay gente que puede, sí, evidentemente, claro, porque obviamente los estadios están llenos.
3: Sí, sí, sí.
1: Claro. Pero, sí, hay gente acá, hay gente que ha pagado el paquete de seguir a la selección argentina hasta el final arriba de $30,000.
3: Sí, sí, sí.
1: Y ha venido con el hijo, o con la esposa, o con el nieto, o sea que es un departamento.
3: Sí.
1: Dos personas, $60,000, es un departamento.
3: Sí, sí, sí, sí,
1: sí, sí. Es una cosa que es para un para un partido de fútbol es realmente increíble. Hoy estaba a la mañana leyendo una nota en Estados Unidos de una proyección de una consultora que habla solamente del estado de Florida, para el sur de Florida, que es donde se está jugando el Miami, es parte del Mundial, que a Florida le va a significar un ingreso de dinero de $1,300 millones, que estiman un ingreso entre 600.000 y 1,000,000 de turistas, que genera miles de empleos, solamente en un estado, en esa parte. O sea que será obviamente un Mundial récord desde donde lo mires,
3: sí, claro,
1: en cuanto a la facturación, ¿no?
3: Pero olvídate, bueno, ayer estaba leyendo que, por ejemplo, Fox Estados Unidos, solo por los cooling break de publicidad, solo por los cooling break, va a recaudar $250 millones. Ni siquiera te hablo del entretiempo, la previa, el post, solo por los descansos.
1: Muchísimo, porque vamos a dos cooling break por tiempo, ¿eh?
3: Y sí.
1: Esto termina, porque esto yo hace tiempo que me acuerdo que con Cherkis, uh-huh, lo hacíamos cada vez que teníamos la posibilidad en C5 o en Radio 10 de hablar de cómo el fútbol, desde que Estados Unidos tomó el fútbol, porque Estados Unidos tiene sobre la FIFA una preponderancia impresionante, por eso este Mundial, por eso la Copa América anterior, por eso la Copa Centenario, por eso el Mundial de Clubes, y por eso, y por eso, y por eso. Bueno, quiere llevar al fútbol a una especie de básquet de cuartos, de cuatro cuartos, con tiempo neto, con tiempo de dos para pedir en cada uno de los cuartos. O sea, hacer un partido, un fútbol cerca o muy cercano a lo que es el básquet. Mira, Leo, Beto, Ceci,
2: sí,
1: cuando corta el cooling break, cuando aparece ese famoso cooling break, vos te das cuenta. Yo estaba sentado en un sector en donde todos los hinchas que vinieron de Argentina, que había ahí, ni se movieron de la butaca. Todos los que eran latinos radicados aquí o lo que era, saltaron de la butaca y se fueron a comer.
3: Impresionante.
1: No queda nadie, es una cosa increíble,
3: sí.
1: Y se retoma el partido y después empiezan a llegar y te tenés que levantar,
2: no, qué fastidio,
1: por delante tuyo,
2: me muero.
1: Nah, te agarra un fastidio tremendo. Y el fútbol, o sea, lo que no tienen del fútbol, porque van todos con la camiseta de Messi, la camiseta de la selección argentina, lo que no tienen es pasión,
3: sí.
1: O sea, tienen devoción, pero no pasión.
3: Sí, de cualquier manera, Pablo,
1: no pasión.
3: Compará este Mundial en Estados Unidos con lo que fue el Mundial 94 para la población, digo, la gente, es cierto que obviamente...
1: Ah, un crecimiento...
3: Impresionante, desmesurado, y no pasó tanto tiempo.
1: No, igual te digo, el ingreso de Messi al fútbol aquí,
3: sí,
1: en el
3: también,
1: Unidos,
3: sí,
1: le dio,
3: sí,
1: un resultado tremendo, Leo.
3: Totalmente.
1: Le dio un resultado terrible, que no lo viene intentando Estados Unidos desde hace mucho tiempo, pero no lo ha logrado desde la época de Pelé,
3: claro,
1: no se fue del Santos para jugar con el Cosmos.
3: Sí, sí, sí.
1: Obviamente que acaba de establecer el récord nuevamente de aforo que lo tenía Estados Unidos en el 94 y que lo va a lograr nuevamente en este 2026, ¿no?
3: Sí, totalmente.
1: Pero bueno, yo no sé, ¿a vos te gustó Argentina, Beto, o no?
4: No, no mucho no me gustó, pero lo gana bien, ¿eh? No, lo gana muy bien. Yo que igualmente te digo una cosa, yo creo que si tenemos a Messi en este nivel, porque no es un jugador que participa mucho del juego, pero tiene una definición terrible, Y Argentina es una de las grandes candidatas, sin ninguna duda. Es que

0: ¿Sabés qué, Beto? A mí me da la sensación que el equipo sabe que lo tiene que buscar a Messi en el momento que lo tiene que buscar.
1: Sí.
0: No, pero igual Messi tiene lo que dijo Leo, ¿viste? Tiene esa... tiene un hambre, tiene esa competitivo que por momentos va al piso y que si pierde una pelota la quiere recuperar al todo, que es amor propio, pero yo creo igual que vos, no es que hoy Argentina jugó un partidazo, hizo dos goles Messi que obviamente lo pone en un lugar extraordinario, pero Argentina, insisto con esto, o sea, vendrá un rival en 16avos y va a superar la dificultad, y vendrá un Portugal, suponer en cuarto, y va a levantar el nivel y la vara, porque lo ha hecho en la eliminatoria, ¿viste? En la eliminatoria, cada vez que venía un Brasil, jugaba el mejor partido de la eliminatoria. Venía, y así me parece que está acostumbrado. Maestro, ¿cómo le va? ¿Todo bien? ¿De dónde venís?
2: De Corrientes.
0: De Corrientes, mira, un correntino. Pará que me sacó una fotito acá, con el amigo. Ahí está, muy bien, muy bien.
3: Mira, este correntino que me regaló la cosita.
0: Mira, otra vez se encuentran. Son unos fenómenos acá. Chao, maestro. Hasta luego.
1: Ahí está.
0: Bueno, ahí estaba el amigo, que nada, nos cruzamos acá. Esto es una fiesta.
1: Realmente sí,
0: una
1: me imagino. Fiesta. A mí me preocupa algo hoy.
0: A ver.
1: No, además de Romero, que no sé cómo está, pero digo, en lo colectivo. En el 20...
0: Cuidado con el Cuti, cuidado.
1: Sí, por eso.
4: Con Jordania va a descansar y no sé si en 16avos lo va a poder jugar.
1: Dos semanas hasta el 16avos, más claro. O menos. Bueno, hay que ver cómo está, hay que ver qué dicen los estudios. Pero lo que te quería decir era esto. A mí me preocupa que, por ejemplo, en el 22 el equipo era el equipo con Messi. Messi era la frutilla de la torta del equipo. Y hoy lo que estoy viendo, por lo menos en estos dos partidos, es que el equipo depende demasiado de Messi. Hasta acá, esto no quiere decir que no cambie. Pero yo veo una situación donde Messi... Yo veo los remates al arco, por ejemplo. Y los remates al arco, el 90% de los remates son todo de Messi. Ni siquiera te hablo de los goles.
0: Una cosa, pero vos fíjate que toda la jugada, la construcción de la jugada... Para mí esto está preparado, o sea...
1: Es una
0: construcción para saber que la definición... fíjate que Paredes no patea.
1: No, yo no le pido a Paredes que patee, pero le pido a Julián Álvarez o a Lautaro Martínez que patee.
0: Claro. No, pero en el segundo gol, fíjate, en el segundo gol, o sea, bueno, Julián se la saca el arquero, pero el rebote que le queda a Paredes no patea, le da la pelota a Messi.
1: ¿Sí?
0: Y estaba para patear, estaba con todo el arco de frente.
1: Sí.
0: Pero para mí está trabajado para que la definición esté en los pies de Messi, que obviamente que más allá de la, a pesar de la edad, lo que nunca va a perder un jugador es la pegada.
1: Indudablemente.
0: Pero bueno, puede ser que hoy en estos dos partidos, puede ser, es verdad la mirada, decir que bueno, pasa a ser como nunca... más dependiente, ¿no? Puede ser.
1: Sí, porque eso había cambiado. Lo que había logrado Scaloni, para mí algo muy importante que había tenido Scaloni en el armado, es que, ¿te acuerdas que antes siempre se decía que el equipo era Messi dependiente? Y si Messi no andaba bien, el equipo no andaba bien.
0: Uh-huh.
1: Eso, sobre todo en la llegada a Qatar y en Qatar mismo... lo que había logrado Scaloni es que el equipo no dependa de Messi. Que Messi sea, obviamente, siempre es decisivo Messi, pero que el equipo sea un equipo y además tenga Messi. Y yo lo que estoy notando en estos dos partidos...
0: Acá estoy.
1: Es no, que...
0: Perdón.
1: Sí.
0: Perdón.
1: Que el equipo es muy dependiente de Messi. Eso es lo que estoy notando en estos dos partidos. Repito, eso no quiere decir que esto sea definitivo.
4: Sobresale mucho Messi también, tiene que ver con eso. Hay que ver si algún partido... Bueno, con Jordania no van a estar los titulares, no vamos a poder verlo.
0: Claro.
4: Pero si alguna vez los titulares tienen que jugar sin Messi, veremos si no pueden sacar a relucir eso que ya habíamos visto, ¿no? Porque, claro, bueno, es una incógnita, no se sabe.
1: Sí, obviamente.
0: No, totalmente.
1: Yo veo... Solamente lo que vi estos dos partidos, no sé qué va a pasar más adelante.
0: No, pero tengo un alto porcentaje de coincidencia con lo que estás diciendo. Tenemos las noticias.
1: Sí.
0: Bueno, saludo para la gente de Rosario que recién están cruzamos acá la vereda.
1: Muy bien.
0: Vamos camino a un almuerzo, cena, no sé qué
1: almuerzo?
0: Será eso.
1: ¿Qué era eso ahí?
4: Sí, porque no almorzaron.
0: Tengo ideas. Yo perdí la noción.
4: ¿No te fuiste a comprar algo en el Cooling Break?
0: ¿A dónde? ¿A dónde?
4: Ahí en la cancha.
0: No, eso te juro que me agarra una No, me agarro un fastidio, no. Me agarro...
4: ¿Cómo pueden comer en un momento aparte de tanta tensión, no, sí, del partido?
0: No, me pongo muy fastidioso.
2: No, aparte es caro, ¿no?
4: No, además, claro. No, la cancha.
0: Pará. Si vos querés ir a comprar, no te voy a hablar de la... Bueno, yo el otro día en Kansas, que entré a la cancha faltando 5 minutos... Estaba, pero sediento, y agarré y pedí un agua. Obviamente la pagué con la tarjeta. Y al otro día, miro la tarjeta, $15.
2: No.
0: Era un poco.
2: Estabas en el desierto.
0: Malo. Claro, ¿qué me dices?
4: Pero hasta Fernet había bien la cancha. Ven el negocio en todo, ¿no?
0: No, y ayer te digo, ayer es lo que fue el banderazo. Aparecen los carritos, ¿viste? Los full track, con chorizo, que no son chorizos, son salchichas media dibujadas, con choripán, medio choripán, y todo lo que vos quieras, fernet, bebidas, de agua, cerveza, obviamente, y no quedó nada, claro. Lo saquearon. Sí. Bueno, es que esta ciudad, igual que Kansas, o sea, recibe 20.000 personas de repente y arrasan con todo, ¿no? Pero bueno, esto es lo que provoca el Mundial. Los hinchas argentinos se quedaron muchos fuera de la cancha, porque se estiraron, obviamente que hay gente que puede, y hay gente que se esfuerza, que arma cada 4 años, se prepara, ahorra, se va separando cada 4 años para hacerse el Mundial, y llegan, pero llegan con lo justo. Entonces estaban dispuestos a pagar el boleto $800, en un estado de locura son $1,000, pero no más. Y hoy los tickets, las entradas estaban arriba de los $2,000, y no lo pudieron ver, se quedaron ahí en un otro lugar, mirándolo a través de la pantalla, ¿no? Bueno, esto es parte también del Mundial, que no entran a la cancha, pero viven todo el colorido y de lo que pasa de la línea de cal para afuera.
2: Después vamos a hablar del el lío que armó Julián Álvarez en España, con las declaraciones de hoy. Un escándalo, ¿eh?
0: ¿Para qué dijo que no lo escuché?
2: Que se quiere ir del Atlético de Madrid. Directamente.
0: Y bueno,
2: No, pero lo dijo oficialmente, y eso generó un despelote. Hay un comunicado en este momento del Atlético de Madrid.
4: ¿Qué dice?
2: Donde dice que va a llevar al Barcelona a la justicia deportiva por la negociación con Julián Álvarez, que tiene contrato hasta el 2030. Sí. Así que, mira, bueno, una declaración ha generado una...
0: esto es, Leo, como viste cuando nosotros en un pase decimos tiene todo arreglado, sí. River con la Fiorentina, ahora tiene que hacer fuerza el jugador, pues más o menos lo mismo, lo que pasa es que esa declaración en Europa con un equipo como el Atlético Madrid, que tiene su fortaleza económica también, que se lo lleve el Barcelona así de prepo, mirá qué lindo.
2: Igual nunca dijo que iba al Barcelona, dijo, quiero cumplir mi sueño. Lo que pasa es que hace un par de meses había dicho que su sueño era jugar en el Barcelona, ¿no? Entonces, en Barcelona unieron las dos declaraciones y dijeron, bueno, es acá.
0: Está, una locura. Bueno, vamos a la noticia.
2: Sí, ¿leíto, dale? Vamos, dale.
0: Dale, genial.
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0: 20:32 minutos en todo el país. Trágico accidente en Mar del Plata. Una mujer murió y varias personas resultaron heridas al ser embestidos por un colectivo que se despistó en la zona de la costa. El trágico hecho ocurrió a la tarde a la altura de Skate Park, en pleno centro de la ciudad. La policía y el personal del SAME están trabajando en el lugar. Hasta el momento, 6 personas fueron hospitalizadas. Carlos Bianco cruzó a Máximo Kirchner por sus dichos durante el banderazo por la libertad de Cristina Fernández. El ministro de Gobierno bonaerense y mano derecha de Kicillof rechazó que haya candidatos por default. Reiteró que la candidatura del peronismo se definirá el año que viene en las PASO. Después de la ajustada victoria de Abelardo de la Espriella, Colombia inicia una tensa transición. El libertario, que ganó por menos de un punto porcentual sobre el oficialista Iván Cepeda, busca mostrarse conciliador luego de una campaña agresiva. El presidente Gustavo Petro no reconoció todavía el resultado preliminar y denuncia irregularidades. Temperatura 10 grados, cielo parcialmente nublado.
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0: 2034 y volvemos a Estados Unidos, en este caso con Tato Aguilera. Tato, ¿cómo estás?
1: Feliz, muy feliz, porque hemos visto partidos históricos, el 200 de Messi que igualó a otros goleadores en los mundiales, hoy los dos de Messi, al margen de que ese penal que marró y que se convierte en el máximo goleador en la historia de los mundiales, y feliz por lo que se ha vivido, pero triste por otro lado,
0: ¿por qué?
1: Por el precio de las entradas,
0: ya.
1: Una locura el precio de las entradas. Impagables para un partido de fútbol, al margen de que muchos argentinos la tenemos pagando igual.
0: Uh-huh.
1: Esta historia de la oferta y demanda traspasa la pasión del fútbol y lleva a los valores de hoy que están pagados de piso $2,000. De piso. Y hay personas que han pagado $4,000, $6,000 por un partido de fútbol.
2: Una
1: al margen que es un mundial, que está espectacular, es una fiesta. Realmente hemos vivido un día hermoso. Pero después, ¿saben la cantidad de argentinos que se quedaron en la puerta? Justo con Pablito Ladaga, con el Panza, me lo encontré en el mismo lugar. Estábamos haciendo testimonio de personas que no iban a poder pagar ese dinero.
0: Claro,
1: que decían, hasta $1,000 pago. Nunca bajó. Nunca bajó el precio.
0: Uh-huh.
1: Siempre por arriba de los 2.000.
0: Sí,
1: y tengo hinchas acá para hablar con ellos que han pagado la entrada cara. Pero que bueno, viven acá en Miami, viven acá en los Estados Unidos, viven
0: lógico.
1: En diferentes lugares. Y ahora les digo, estoy enfrente de una parrilla
0: uh-huh.
1: y están haciendo vacío, entraña, todos los cortes que se imaginen. En estos momentos acá nos quedamos en Arlington,
0: sí.
1: muy cerca del estadio, un estadio que es una locura. 98.000 espectadores techados, que realmente te sorprende.
3: ¿Estaba lleno, Tato?
1: Ese es el tema. Había muchos lugares ¿viste? Vacíos.
3: Claro, la venir.
1: A ver, de 98.000, Betito, no sé, 95.000.
0: Claro.
1: Pero 3.000 lugares vacíos, que especulaban hasta el último momento. Me contó un argentino
0: sí.
1: que se encuentra con un mexicano.
0: Mm.
1: 15 minutos del primer tiempo.
0: Sí.
1: Le dice, ticket, sí, por favor, ticket. ¿A cuánto? $1,700. Ya había transcurrido los primeros 15 minutos del partido. Barrio.
0: Te descontaron los 15 minutos de los 2.000.
1: Claro,
0: más o menos.
1: De los 15 minutos. El tío pensó.
2: ¿Y la compró?
1: 15 minutos. Todo dijo, salió corriendo.
0: Ah, ilógico.
1: Carísima.
0: Sí.
1: O sea, no es lógico. No, no, al margen de que la pasión te lleva a pagar eso, hay muchos muchachos acá, repito, que lo pagaron, pero sé si $2,000, cuarta categoría, significa que estás en el lugar 400. ¿Sabe dónde ves el partido?
0: Sí.
1: El obelisco.
0: Obvio. Sí, en el gallinero, como
2: claro,
0: si fueras
2: un estadio
0: Colón.
2: Tan grande.
1: Está en lo más arriba de lo más arriba que te imagines o que has visto en tu vida, porque el estadio es
2: claro.
1: gigantesco.
2: Claro,
1: el Juaco claro. Bruno, que hoy regresó la foto de Juaco
0: sí.
1: con Messi, hermosa foto, y recién hablé con él, y felicitándolo por lo que fue esa reacción, porque esa reacción te sale de corazón,
2: sí.
1: te nace de corazón.
0: Obvio.
1: No es una reacción premeditada.
2: No es periodística, pero bueno.
0: Hoy, no, bueno, está
2: lógica.
0: Bien.
1: No, Ceci, no, despójense el tema.
0: Claro, tal cual.
1: Hoy vimos un partido en el que Messi logró su gol 18 en 28 partidos de los mundiales, en su sexto mundial, es el máximo goleador en la historia de los mundiales, y es reacción de corazón. O sea, no tiene que ver acá periodístico, no periodístico. El que empiece a hablar desde lo periodístico está totalmente equivocado. Lo que hizo Juaco es lo que miles y miles y miles de millones de personas, no solo argentinos, porque, claro, uno haciendo el postpartido y durante el partido te das cuenta. De los 98.000, habían 70.000 que no son argentinos.
0: Claro.
1: Que no son argentinos, que son de cualquier nacionalidad. A la que se les ocurra, estuvieron hoy viendo el partido por Messi.
0: Total, hinchas de Messi.
1: El valor de las entradas, hinchas de Messi, totalmente.
0: Claro, es eso.
1: Hinchas argentinos, no, Messi. Un austríaco, hoy lo encaro con el micrófono, le digo, Messi, ¿de ves? Y me dice, Messi 2, Austria 0.
0: Mm-hmm.
1: O sea,
0: ese
1: desde
0: es
1: ese lugar, parte del análisis y tiene que ver obviamente con lo que vimos hoy futbolísticamente, que para mí Argentina no jugó un buen partido, pero con Messi frotó la lamparita y te mandó dos pepas, además que marró el primero. Pero lo de Juaco es lo que miles de millones de hinchas hubiesen hecho.
0: Seguro.
1: Porque hubiesen hecho lo mismo que Juaco, porque fue una reacción que es totalmente natural, es auténtica, no tiene que ver con algo que...
2: Sale del corazón.
1: Messi tiene los brazos para agarrar las manos. Ni loco, o sea, y lo conocemos a Juaco.
0: Sí,
1: es un tipo remedido, ubicado. Sí. Pero bueno, hizo lo que todos hicimos hecho.
2: Sin duda. Aparte, es súper merecida la repercusión, sí, y también el gesto que tuvo Messi, porque él lo vivió como un momento único, sin dudas.
0: Obvio. Pablo, ¿estás ahí?
4: Sí, sí, por supuesto, escuchando la Tato, que como decía, nos encontramos ahí en la puerta de la cancha. Es más, me dio la formación para hacer 5N.
0: Muy bien.
2: Bien, Tato.
4: Tato, un fenómeno. Pero bueno, nada, yo creo que Argentina no es fácil, además, no es fácil jugar defendiendo el título,
2: No.
4: Argentina es el campeón, no es fácil defender el título.
0: No, para nada.
4: ¿Te acordás que lo hablábamos, Leo? Fíjate que en las veces anteriores perdió con Camerún, con Bélgica. Argentina viene a paso firme. Se le abre el cuadro, ¿no? Se le abre el cuadro, porque si no es Uruguay, es una bendición para Argentina.
0: Sí.
1: Ojalá que sea Cabo Verde.
4: Ojalá que sea Cabo Verde,
1: con todo respeto a Uruguay.
4: Pero lo cierto es que después, bueno, no sé cómo viene el cuadro, no sé si usted lo tiene estudiado, porque creíamos que iba a ser Paraguay en octavos de final, pero bueno, no sé cómo vendrá por ahí la situación de ese cuadro, de esa zona está pareja.
0: Sí, está pareja, entonces habría que verlo, pero después te puede venir Colombia, te puede venir Portugal, puede venir ya en cuarto, ¿no?
4: Después, a partir de cuartos, si es Portugal, después Inglaterra y después Francia o España, o sea, después se viene un lío bárbaro. Es un mundial bravo de ganarlo, no es fácil de ganarlo.
0: Sí.
4: Y Holanda también, que viene por el otro lado, ¿no?
0: Sí, está bravo. Además, del otro lado tenés Brasil, Alemania, tenés Francia, tenés selecciones muy fuertes, tenés Estados Unidos, ojo con Estados Unidos, que juega bien, de verdad, y es local.
4: ¿Te gustó, no? Como juega.
0: Sí, juega muy bien Estados Unidos, muy bien, la verdad, a mí me súper.
3: Y la preparación no fue buena,
0: No, jugó muy bien a la pelota. No.
4: Bueno, Estados Unidos, ¿te acordás que el lío definitivo de Uruguay, que a días del Mundial, los cinco que se comió con Estados Unidos, ¿no?
0: Sí.
4: El amistoso.
0: Sí, tal cual. A mí, yo te digo la verdad, si yo tengo que apostar a alguien como sorpresa para llegar lejos, yo lo pongo a Estados Unidos.
4: Sí. O sea, la sorpresa para vos es Estados Unidos.
0: Sí, porque nadie lo tenía. Lógico. Vos siempre decís, che, el local puede... No, pero el local además juega muy bien.
4: Sí.
0: Es un equipo serio.
4: Claro.
0: Entonces, ojo con Estados Unidos. Yo le en esa llave que vos ves ahí, que vos decís la parte de arriba, le puede hacer, la verdad, le puede hacer daño a cualquiera,
1: Yo pensé que los rivales que habían entrado para hacer de un mundial con más cantidad de equipos iban a ser todos equipos muy fáciles.
0: Sí.
1: Y no está siendo así, ¿eh?
0: No.
1: O sea, por lo menos tienen el ADN de estos equipos, que son obviamente de menor calidad, de menor jerarquía con sus jugadores, las ganas de jugar bien al fútbol. Fíjense que atacan, salen jugando, son equipos que quieren progresar en el fútbol desde ese lugar. Y creo que eso se está dando, que los grupos, hay equipos que están sorprendiendo.
0: Sí.
1: Al margen de que Estados Unidos, dueño de casa, ya tiene una formación futbolística hace mucho tiempo. Creo que desde Diego, en aquel 94, generó un boom, y con Messi hace varios años sigue generando ese boom de muchos ya jugadores masculinos que juegan al fútbol. Porque antes era todo femenino.
0: Tal cual. Sí, son potencia mundial en el fútbol femenino.
4: Sí, igual yo creo que...
1: ¿Dónde está Pablo? ¿Dónde está Pablito Candalas?
0: Estaba yendo a comer, Pablo.
4: No, me fui a comer, me metí acá en un local, Tato, me fui de ahí de la cancha. Si sabías que estaba la entraña,
1: estoy invitando en vivo a un asado.
0: Mirá.
1: ¿Querés venir?
4: No, me di.
0: Pablo, andá.
4: Mirá que voy, Tato, Mirá que tengo auto,
1: Escuché, Pablo,
4: mirá que arranco
1: escúchame,
4: y voy.
1: Cortamos, te mando la ubicación.
0: Dejá
1: un minuto porque tengo un montón de argentinos acá al lado de la parrilla. Esto es como si estuviésemos en la zona de a ver, ¿dónde? Pero estamos en las afueras. Sería pero
0: un Vicente ver, López.
1: Cancha, Arlington, claro, un Vicente López puede ser, tomarlo como también la zona de Canning, Ezeiza.
0: Claro.
4: Qué grande está.
1: Hay un chacarita, me dice, Chacarita Martín, pero mira, estamos en vivo por Radio Continental. ¿Me dejan un minuto? Estamos ahí, no sé si hay pausa.
4: Dale, abuela.
1: Bueno, dame, ¿de dónde sos? En Argentina. ¿Y hace cuánto que vivís acá?
5: Soy de Capital, oriundo de Barrio Norte. Me fui a vivir a Miami hace 26 años y Argentina está dentro de mi corazón.
1: Aunque, totalmente.
5: Aunque me vaya donde me vaya, siempre va a ser así. Aunque Estados Unidos es mi segunda casa, Argentina es lo mejor que pudo haber pasado en mi vida.
1: Nombre completo, porque seguramente allá en Argentina estaré escuchando Radio Continental muchos y te van a saludar después.
5: Fernando Alpan, y acá estoy con mi gran amigo Leo Arnaldo Fernández.
1: No, aparte Leo me dice, San Martín, claro, camiseta de Chacarita, claro. Hombre encargado de la parrilla, tenemos de todo acá para comer.
6: Olvídate, y sí, hay que tratarlo como que estamos en casa. Yo también hace 20 años me fui allá y esto es un espectáculo, estamos acá disfrutando.
1: Es volver a sentirte como que estamos en Argentina.
6: Sí, el asado, mis hijos nacieron acá. Sí. ¿Y cómo lo criamos? Con asado. Los domingos ellos comemos asado, chorizo argentino, además conseguimos ya, porque le hicimos a los gringos, hacemos molleja.
1: Vos le dijiste, che, hay algo muy rico de la vaca que es la molleja.
6: Vos te reís, pero el
1: carrillero,
6: el matambre que iba pegado al cuero, lo tiraban acá.
1: Jodeme.
6: No, lo tiraban.
1: Dijiste, dámelo.
6: No, en el frigorífico le dijeron, no, monstruo, eso lo comemos nosotros. Mirá, la parrilla también.
1: Y ahora te lo venden.
0: No dejamos nada.
6: Tienen la pizza ellos.
1: Mirá, sí, escúchame. Primero te felicito porque estás haciendo un asado espectacular, la estás rompiendo. Después de los goles de Messi, que fue el partido una locura.
6: No, lo más grande que pudo haber pasado. Lo más grande.
1: ¿Este es más grande de historia ya?
6: Yo no lo comparo, no lo voy a comparar.
1: ¿Comparás con Diego?
6: Hace rato,
5: lejos.
6: Yo no puedo comparar un argentino con un argentino. ¿Querés que te lo compare con cualquier otro del planeta?
1: Sí, está por arriba de todo.
6: Sí, está por encima de todo. Pero con la sangre argentina no te lo comparo ni con Pasarena ni con nadie, ¿no?
1: Maradona, con nadie.
6: Ni lo quería nombrar. No lo quiero nombrar porque no hay comparación. Solo dos argentinos. Yo con un argentino no lo comparo nunca. Nunca.
1: Gracias. Por Gustavito, vení. Escuchen, estoy al lado de una imagen. ¿Vieron Messi? Cuando vas a un supermercado te encontrás con un Messi y una de las marcas que son sponsor de Messi. Uh-huh. Bueno, los muchachos entraron al supermercado y trajeron ese Messi de cartón. Y lo tengo a mi derecha.
7: Se cayó adentro.
1: ¿Cómo fue?
7: Se les cayó adentro del carrito de compra.
1: Gustavito Padequia, hermano de Pablo, hombre de Choripán Rodillo de New Jersey. Así que, Pablito, si vas a New Jersey, tenés ahí para que comas una buena carne, un buen asado.
7: Para comer carne.
1: Totalmente. Bien argentino, un rico en argentino.
7: En lo que es Nueva York, Nueva Jersey, Choripán.
1: Stop. Escuchá, sí. ¿Cómo que se cayó del carrito este Messi?
7: Se les cayó del carrito. Y se iban caminando y se les cayó adentro del carrito.
5: Se venía a comer asado.
7: Se veía tan lindo que le comer asado. Le pusieron la camiseta y le quedó tan bien que dijeron, vamos a comer asado, y Leo dijo, vamos. Y acá está feliz.
1: Leo llegó recién, tuviste un quilombo con los vuelos. ¿Qué pasa en Ezeiza con los vuelos?
8: No, en Ezeiza fue tremendo, 24 horas tuvimos más o menos, teníamos que salir el sábado.
1: Se cancelaban.
8: Teníamos que salir el sábado a las 8 de la noche y salimos el domingo a las 8 de la noche.
1: Pero bueno, llegaste.
8: Pero llegué y acá estamos. De Bernal, Buenos Aires, acá en Dallas.
1: Disfrutar.
8: Argentina y disfrutando con amigos, comiendo asado.
1: Grande. ¿De dónde venís?
7: De Morón.
1: Morón, mirá, escúchame, esto fue una locura, ¿no?
7: Locura total, pero gracias a Dios, avanzamos a la próxima y ahí vamos.
1: Y aparte de que seguir, continuar. Tema entrada, recién decía, carísima, ¿qué pasó?
7: Carísima, el mundial más caro que he ido en mi vida.
1: ¿Y cuántos mundiales tenés?
7: Tengo 4 mundiales.
1: Pero hoy todas superaron los $2,000, era...
7: Es tremendo. Este es el mundial más caro que he ido en mi vida, pero bueno, acá estamos.
1: Es el país de la oferta y demanda, ¿no?
7: Sí, ahí sí está.
1: Y lo estamos viviendo. ¿De dónde venís?
7: De Angaco, San Juan.
1: Angaco, San Juan, escúchame. ¿Sueño cumplido lo de hoy?
7: Sueño cumplido, mi primer mundial y bueno.
1: ¿Ya con los goles de Messi se pagó?
7: Sí, tengo...
1: ¿Cuánto pagaste de entrada?
7: Pagué $2,000.
1: Pero bueno,
7: es mi primer mundial, lo quería ver. Su último mundial.
1: Perder.
7: En teoría, su último mundial. Esperemos que no, pero bueno, ya sabemos que la edad que tiene.

0: Hasta que $2,000.
1: Hemos entrado hace ya varios meses y sí, la conseguimos, por lo menos las tres fases de grupo las tenemos, ya después vemos. Después vamos a ver cómo la inventamos, y la verdad que nada, muy feliz.
0: Pancito Bisuti, tu viejo, Mati Bisuti, tu hermano, vos, Ezequiel Bisuti, y feliz de también vivir esto, es como que estás en San Juan comiendo un asado.
1: Nah, olvidate, acá es lo mismo que estar en San Juan, la alegría de los chicos que están haciendo un asado, segundo asado ya, que han hecho, y nada, increíble, la verdad, increíble.
0: Qué grande, bueno, cuídense.
1: No,
2: impresionante, Tato.
0: La última, lo tengo nadando a Gastón, un personaje que les cuento, en la previa estaba comprando las entradas y les cancelaban. Vení, Gastón Marini, estamos en vivo por Radio Continental, AM590. ¿Cuántas veces te cancelaron hoy el tema de la compra de las entradas? Porque acá en Estados Unidos hay aplicaciones, hay web, donde vos podés comprar reventa, o sea, es todo legal, todo oficial, no es que entraste a una web rara. Y el maestro lo vi y no saben la desesperación que tenía, creo que desde las 6 de la mañana estaba despierto para comprar algo.
1: Sí, estaba desde ayer intentando comprar, pero las cancelaban porque iban aumentando el precio. A medida que te cancelaban, te aumentaban la misma entrada y la cancelaban y la cancelaban. De excusa de la tarjeta de crédito, de excusa de que no entraba el pago, de excusa de que...
0: Porque había mucha demanda.
1: Demanda y la gente, o sea, ofrecía más por la entrada. Tres te compraban entrada y le daban el más alto.
0: Ah, bien.
1: Así que, no, sí, la verdad que muy desesperado, pero bueno, se consiguió entrar finalmente.
0: ¿Conseguiste?
1: Sí, de casualidad.
0: ¿Cuánto?
1: No sé a cuánto.
2: No quiero ni decir a cuánto.
0: ¿Te dice lo que disfrutaste?
1: Sí, lo que disfruté, fue espectacular. Te digo que cada centavo vale porque ver lo que estamos viendo es increíble. Desde estar acá con los chicos, comer un asado.
0: Son todos amigos, se conocen hace mucho tiempo.
1: Sí.
0: ¿Hace cuándo estás radicado en Estados Unidos?
1: Y casi 30 años. Ah. 30 años y vinimos para acá, para Dallas. Ahora, bueno, nos quedamos para el otro.
0: ¿En Miami?
1: Sí, vivimos en Miami. Vivimos ya hace 30 años que...
0: O sea, hicieron Copa América, Mundial, todo lo que venga.
1: Hicimos el Mundial de clubes, hicimos la Copa América completa. Hacemos el Mundial y creo que hay un campeonato de Ludomatic el año que viene.
0: Y vas a estar.
1: Claro, un campeonato.
0: Pero pará, el tema del fútbol, sí, obviamente lo atrae, pero me parece que el complemento es esto.
1: No me quemé.
0: Chau. Asado.
2: Todo.
0: Con los muchachos, sí. Disfrutando como se lo merecen también. Porque el hincha argentino es así. Viva donde viva, es disfrutar y es pasional, pero una pasión que no existe. O sea, el resto, ¿sabe qué? Juegan por el segundo, tercero, cuarto, quinto puesto.
2: Tatito, tengo que ir a la pausa. Te mando un gran abrazo. Mandale la ubicación a Pablo, ¿eh?
0: Pablo, ahí te mando la ubicación, me diste como un asadito. Un abrazo.
3: ¿Sabés qué? Voy corriendo. ¿Sabés? No, pero qué tremendo lo de Tato. Qué linda banda. ¿Sabés qué? El otro día en Las Vegas, me agarró una locura por comer carne. O sea, claro. Ceci ya llevaba claro. Más de 10 días. Pobre Ceci. Ceci no lo entiende. Ceci,
4: no, sí. Pero, me imagino igual. Yo, me imagino.
3: 10 días sin comer carne. Pero carne sí, podía una hamburguesa, pero carne.
2: Carne, sí, carne.
3: Claro. Y en el momento en que, bueno, me agarró la locura, fuimos con dos amigos, me dicen, estamos comiendo acá, que es una especie de como tenía tu amigo Beto, ahí en el...
2: Rodicio.
3: Robo, exactamente, un efecto corrido, de eso, un rodicio. Y fui. Ah, bueno.
2: Una locura.
3: Impresionante.
2: Sí.
3: Una locura, Leo, una locura. Y picaña, me apagaron la luz.
2: Claro, como los pollos.
3: Me apagaron la luz. Pero ¿sabés qué pasó, no? Cuando vino la cuenta, quería salir corriendo.
2: Sí, sí. Ahí sí, que ahí querías apagar la luz vos.
3: $100 me cobraron.
2: Sí, sí. ¿Qué crees? Que te van a cobrar en Australia.
3: No. Yo llevé unos patacones, me dicen que no los conoce. Que me quedé. Qué bárbaro.
2: Bueno.
3: No, pero se fue todo, la economía en cuanto a los precios que hace, fue todo.
2: Sí,
3: olvidado. Los hoteles
2: y
3: que la gente que se viene, mira, la gente viene mucho por vía terrestre, ¿no? En auto, sí. Hot Motorhome. Y los hoteles que están en la ruta que suelen ser baratos, de hoteles hermosos, pero sí, suelen ser baratos. Sí. Hoy me decía un muchacho que vive hace mucho tiempo acá que esos hoteles no pasan de $60 la noche, $70 la noche. Bueno, estaban viniendo para acá, para Dallas, iba buscando, pero no lo podía creer, la noche $300, $350.
2: Impresionante. Bueno, Pablo, tengo que ir a la pausa sí o sí, si no me van a matar.
3: Anda, Leito, anda.
2: Te mando un abrazo, descansar y comer.

0: Dale.
1: Chau.
0: Vamos a la pausa.
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8: 9 de la noche, un minuto.
9: Temperatura 10 grados 2, cielo parcialmente nublado.
8: Crisis económica, el desempleo subió a casi 8% en el primer trimestre.
9: Más de 3 millones de personas buscan trabajo y no lo encuentran.
8: El mercado de trabajo tuvo un arranque de año marcado por el deterioro de los indicadores laborales, en línea con el complejo escenario económico que atraviesa el país.
9: El abogado de Pichirilo dijo que Jessica Sirio usó el video de los dólares para negociar el divorcio con Martín Insaurralde.
8: Gastón Francone minimizó la difusión de las imágenes y aseguró que su defendido sabía de su existencia.
9: En la filmación se observan fajos de cientos de billetes de dólares en una propiedad que la modelo compartía años atrás con Insaurralde.
8: Carlos Bianco cruzó a Máximo Kirchner por sus dichos durante el banderazo por la libertad de Cristina.
9: El ministro de Gobierno bonaerense y mano derecha de Kicillof rechazó que haya candidatos por default.
8: Reiteró que las candidaturas del peronismo se van a definir el año que viene en las PASO.
10: Este no es el año de las candidaturas, es el año de las construcciones políticas y eso es lo que nosotros estamos haciendo. Eventualmente el año próximo va a ser el año en que se definan primero las candidaturas y después se lleva adelante la campaña que corresponda a candidato que elija el peronismo, el pueblo peronista. La gente votará y definirá quién es el mejor candidato posible del campo popular para enfrentar a Milei o al candidato de la derecha, porque va a haber un candidato de la derecha, seguramente lo va a elegir el círculo rojo.
8: Pronóstico. Para mañana, cielo parcialmente nublado, mínima 5, máxima 12.
9: Temperatura 10 grados 2, cielo parcialmente nublado.
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12: Mejora la marcha en los egresos de la ciudad de Buenos Aires. Quedan demoras en Cantilo, desde Aeroparque hacia la conexión con General Paz. General Paz con buena circulación en ambos sentidos. En el acceso oeste, entre el kilómetro 21 y medio y el 20, altura Vergara. Desde ahora y hasta la 1:30 de la mañana hay reducción de carriles lentos y se cierra el peaje de Avenida Vergara, sentido Acaba por Obras, en el acceso norte, sentido al norte, entre el kilómetro 25 y 26, altura ruta provincial 202. Esta noche de 22 a 5 de la mañana habrá tareas de repavimentación y bacheo con reducción de carriles rápidos y medios. En la ciudad, en Avenida Santa Fe, entre Gurruchaga y Armenia, mano al centro, sigue la reducción tras un choque, lo mismo en el barrio de Retiro, en Letonia y Antártida, Argentina, tras un siniestro. En La Salle y Avenida Olivera finalizó el operativo de bomberos, trenes, subtes y premetro a horario.
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